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0: Comunicación nos acompaña Begoña Pérez. Ella es el corazón y el alma del Departamento de Responsabilidad Social Corporativa de Roommate Hoteles, una cadena hotelera totalmente atípica. Es muy diferente a lo que estamos acostumbrados. Son hoteles que tienen una decoración especial. Cada uno de ellos es diferente. Es como la casa de, bueno, de cualquiera de nuestros amigos, y es un poco lo que intentan representar. Intentan hacer sentir al turista y al viajero que se sienta como en casa de su mejor amigo. Es una cadena que además lleva muchos años trabajando y muy implicada en materia de turismo accesible. Están trabajando porque sus hoteles sean cada vez más accesibles para todos. Y bueno, pues Begoña nos va a contar un poquito en qué consiste esta filosofía que tienen per se dentro de la cadena. Buenas tardes y bienvenida a Silleros Viajeros, Begoña.
1: Hola Izaskun, buenas tardes. Primero, muchas gracias por darnos la oportunidad de estar en presentes en vuestro programa. Y la verdad es que después de la presentación que has hecho tú, muy poquito puedo añadir, porque realmente has recogido nuestra esencia, ¿no? Al final, Roommate lo que quiere es que las personas recuperemos una cosa que hemos llamado nosotros la magia de viajar, ¿no? Bien sea por negocio o por ocio, el que una persona cuando va a un espacio y un sitio, el hotel también sea un referente y una parte importante de ese viaje, ¿no? Y es, de alguna manera, lo que Roommate está en lo que está trabajando y yo creo que estamos consiguiendo, ¿no? Entonces, si queréis, un poco para aquellas personas que no nos conozcáis, Roommate, todos nuestros hoteles tienen el nombre de una persona, porque al final cada uno de los diseños responden a la personalidad de alguien, ¿no? Y en función del sitio donde estén ubicados, pues buscamos, tenemos un Oscar, que es un chico totalmente nocturno, entonces la casa de Oscar es una casa nocturna, divertida. Tenemos una fotógrafa que se llama Alicia, y la casa es mucho más romántica, está mucho más orientada al arte, ¿no? Es un poco la filosofía, un poco lo que tú has recomendado, lo que has recogido, ¿no? Queremos que la gente venga a la casa de sus mejores amigos. Sabemos que cuando viajáis no podéis estar como en casa, pero sí como en casa de vuestros amigos, ¿no? Uh-huh. Y eso es un poco lo que te puedo contar sobre la cadena, aparte de que vengáis, lo veáis, porque las palabras yo creo que en estas cosas sobran, y lo que queremos es que estéis y sintáis la experiencia Roommate, ¿no? Pues lo que mejor podéis hacer.
0: Efectivamente, es una experiencia totalmente recomendable. Bueno, lo hablo por experiencia propia. Yo personalmente me he alojado en numerosas ocasiones en vuestros hoteles y la verdad que son una auténtica maravilla. Efectivamente, es como sentirte en casa de un amigo, ¿no? Porque incluso el trato con vuestra gente, es muy afable, no tiene nada que ver con el trato convencional de los hoteles, ¿no? Con esas barreras que a veces te encuentras, ¿no? En otros hoteles, en vuestros alojamientos. La verdad es que es esa sensación de decir, realmente estoy a gusto donde estoy, ¿no? Me están tratando de una forma especial, eso es.
1: Esa es la idea, y te agradezco el piropo y no te lo voy a discutir. Y además, lo que me cuentas tú es la mejor publicidad o la mejor recompensa que nos puedes dar, porque es un poco hacia donde estamos trabajando, ¿no? Esta es nuestra idea, eso es nuestro core, ¿no? Y ese es nuestro sentir, que una persona que esté, el hotel también sea una parte de esa vacación o de ese negocio, ¿no? A través del diseño y efectivamente a través de la atención de las personas que están en la cadena, ¿no? En los hoteles.
0: Efectivamente. Y bueno, Roommate también es una casa de amigos que son amigos inclusivos, ¿no? Su casa está pensada para que todos podamos ir, también aquellas personas que tenemos ciertos problemas de movilidad, de audición, de visión. ¿Por qué? ¿Por qué desde Roommate se está trabajando y desde cuándo estáis trabajando por apostar porque vuestros hoteles sean cada vez más inclusivos y más accesibles? Cuéntanos, Begoña.
1: Mira, yo creo que hay una parte esencial en el ADN de Roommate. Yo creo que además viene desde la propia fundación de la empresa, ¿no? Yo creo que hay una cosa que a nosotros nos marca, y es que los fundadores de la casa son personas homosexuales, públicamente homosexuales. Con ese punto se entiende perfectamente lo que es la diversidad, ¿no? Vivimos en un mundo totalmente heterogéneo, pero sin embargo quienes hicieron esta casa entienden que el mundo no es heterogéneo, no es homogéneo, es absolutamente heterogéneo. Y Roommate siempre ha apostado por la inclusión de todo el mundo, de todo tipo de personas, y nuestra idea del negocio, nosotros no nos dedicamos a un público único, nos intentamos dedicar a todo tipo de públicos. Entonces nuestra participación con temas de accesibilidad viene desde el principio casi del establecimiento de la cadena. De una manera mucho más formal, yo creo que empezamos a trabajar con Equalitas Vitae como en el año 2006, no recuerdo si fue el primer proceso que hicimos, 2006-2007, ¿no?
0: Uh-huh. Sí,
1: por aquellos entonces. y desde ese principio hemos tenido claro que hagamos lo que hagamos, siempre intentamos dar la mayor cobertura posible a todo tipo de personas, porque todo, o sea, el mundo es de todo, el mundo es de todos, y Roommate entendemos que también tiene que ser de todos, ¿no? Y en nuestra casa son bienvenidas todas las personas, ¿no? Un poco la filosofía, ¿no? Y el ADN y el sentir de la casa. Si me preguntas, no sé, un poco por contaros cómo empezamos a hacer, yo es una cosa que hemos, cierto es que durante el tiempo hemos ido aprendiendo, yo creo que en algunas cosas hemos ido mejorando, pero yo creo que el mayor acierto de nuestra cadena en esta área fue el empezar a entender que para parir algo, para diseñar algo, había que hacerlo pensando en todos, ¿no? Y desde ese año sabemos que lo primero que hacemos cuando arrancamos un proyecto, arrancamos una obra, es que esa obra se arranque según una auditoría de accesibilidad desde su inicio, ¿no? Luego podremos tener más o menos acierto, pero desde luego la idea es que desde el principio intentemos ser lo más accesibles posibles, ¿no? Dentro de las posibilidades del espacio, del entorno. Uh-huh. Nuestra idea es hasta donde se pueda, ¿no?
0: Efectivamente.
1: La idea nuestra, ¿no?
0: Sí, porque efectivamente, en la parte en la que nos toca, en la que colaboramos habitualmente con vosotros desde Qualitas Vitae, ya sabes que, bueno, muchas veces nosotros no solamente os recomendamos aquello que es de obligado cumplimiento, sino que, bueno, tratamos de dar un paso más allá para ofrecer ese servicio al cliente, ¿no?, al turista con discapacidad. Y así, por ejemplo, cuéntanos, Begoña, ¿qué se puede encontrar una persona con discapacidad física cuando llega a vuestros hoteles, a una habitación, por ejemplo? Porque lo normal suele ser, pues yo que sé, que la habitación sea amplia, tenga espacios de giro, a lo mejor tenga barras, pero ¿en qué forma se está trabajando para que efectivamente esa habitación sea completamente accesible y cómoda para todo tipo de usuarios? Por ejemplo, yo que sé, ¿qué tipo de equipamientos extra estáis metiendo?
1: Vale, cuento, bueno, hay una cosa que me has dado pie y además te agradezco, y además os lo agradezco a vosotros, porque yo desde que empecé a trabajar con vosotros me he dado cuenta que la parte de legalidad no es igual a la parte de funcionalidad, ¿no? Uh-huh. Y nosotros en el trabajo que hacemos, además desde la parte de RSC, yo me meto mucho en que las cosas no solo tienen que ser legales, sino funcionales, ¿vale? Para mí es un poco la premisa. Luego sacaré más o menos nota, asumo que todavía no somos una cadena perfecta, me gustaría llegar a serlo en algún momento, pero tengo muy claro que lo que yo quiero dar a la persona que se aloja en Roommate es funcionalidad, no legalidad, ¿no? Que yo creo que son dos conceptos distintos. Uh-huh. Entonces, ¿qué cosas estas podemos encontrar? Efectivamente, me has hablado del espacio de transferencia, me has hablado del tema de las barras, me has hablado de pues la altura de los lavabos, inodoros, que bueno, son cosas yo creo que se repiten en todas las cadenas, pero bueno, pues el hecho de que en nuestras habitaciones siempre haya perchas con mango para que las personas que vayan en silla de ruedas puedan cogerla, ¿no?
0: El tema de las alzas de inodoro, por ejemplo, es algo especial.
1: Sí, que yo creo un poco pasado en los comentarios es que era mucho más cómodo el tema de las alzas, ¿no?, que el tema de tener inodoros con unas alturas determinadas, ¿no?, que al final, porque luego cada persona es diferente.
0: Uh-huh. Y algo que, bueno, últimamente estáis trabajando mucho también es la accesibilidad en vuestras terrazas y en vuestras piscinas, ¿no?, porque es muy habitual encontrar hoteles que tienen piscina, pero muy pocas veces esas piscinas están adaptadas, y sin embargo Roommate en las últimas actuaciones está apostando seriamente porque efectivamente también esas partes de ocio sean accesibles para todos.
1: Esa es la idea, ¿no? Y además un poco, digo, en esa evolución del concepto que hemos tenido, porque al final, bueno, se piensa que cuando tú tienes una habitación accesible o una recepción accesible, ya tienes un hotel accesible. Yo creo que la accesibilidad tiene que ser en todas las partes del hotel, ¿no? Y sí que es cierto que hay veces que por espacios, sitios, no se puede, pero en los últimos proyectos que hemos hecho tanto en Barcelona como en Málaga, en espacios que contaban con terraza y en espacios en los que era posible, hemos puesto grúas, ¿no?, que son, bueno, pues yo creo que es un elemento diferenciador, y además una persona que viene a nuestros hoteles tiene que tener derecho a disfrutar de todas nuestras instalaciones, ¿no? Entonces sí que es cierto que en la medida de lo posible sí intentamos que todo sea para todo el mundo, ¿no? El concepto este que se acuñó hace años del turismo universal, uh-huh, es una cosa en la que estamos trabajando y a la que vamos en línea, ¿no? Y
0: de hecho, bueno, perdona que te corte, Begoña, estamos hablando en todo momento de discapacidad física, pero efectivamente desde Roommate también estáis trabajando, bueno, pues mejoras en el servicio a otro tipo de clientes, de usuarios, de turistas. Cuéntanos un poco qué mejoras estáis implementando para la atención a clientes con discapacidad auditiva, que nos parece muy
1: curioso. Y es además, me encanta que me digas eso porque es uno de los proyectos que ha arrancado este año, vamos, que he materializado este año, y además estoy súper encantada. Llevamos un año y pico trabajando con una gente para hacerlo posible. Y desde el día 30 de septiembre, que a las personas con discapacidad auditiva les sonará, que es el Día Internacional de las Personas Sordas en España, ¿no? Bueno, perdón, el Día Internacional de las Personas Sordas, pusimos en marcha un proyecto que se llama Comunicados, en el cual hemos puesto a disposición de toda nuestra clientela con discapacidad auditiva un servicio, lo que sería como un call center, esto es un Skype center, a través del cual nosotros contamos con una persona que hace una interpretación simultánea en lengua de signos, tanto en lengua de signos castellana como en lengua de signos internacional, ¿no? Y lo que estamos permitiendo es que estas personas puedan hablar, puedan entenderse perfectamente con las personas de recepción. Y eso se hace desde el mismo momento en el que la persona está en el hotel para hacer el check-in, para hacer su check-out, para hacer peticiones de la habitación, e incluso antes desde la reserva, ¿no? La reserva no tiene por qué hacerla directamente a través de RoomMate, la pueden hacer a través de ese servicio. Si necesitan hacer algún tipo de pregunta a recepción, directamente el intérprete de lengua de signos se pone en comunicación con nuestros centros, y lo que vamos haciendo es una interpretación, igual que estuviéramos hablando con un cliente chino, ¿no? Que no es nuestra lengua, pues igual lo que estamos haciendo es dar fluidez a la comunicación, ¿no? Y además en el error este que tenemos las personas que se oímos, de pensar que una persona con sordera simplemente con escribirle es suficiente. Bueno, pues eso no es así, ¿no? Y sí que estamos, bueno, yo estoy, la verdad es que encantadísima con este servicio. Y bueno, ciertamente... Bueno.
0: Efectivamente, estás dejando clarísimo que eres el corazón y el alma, ¿no?
1: Y el alma, ¿no? No, pues que son, además me encanta porque hay muchos, en muchos temas de discapacidad, joder, muchas veces te planteas o tienes problemas con, tienes que hacer macro inversiones. Y a veces una cosa como esta, que yo creo que va a dar una utilidad súper interesante, al final el coste a través de la tecnología ha sido mínimo. Entonces me encanta porque hay mil cosas que van a facilitar mucho la vida de las personas. De hecho, os cuento un poco como secreto. Yo estoy presionando ya a terceros para que implementen este sistema dentro de sus organizaciones, ¿eh? Pues no voy a decir el nombre de los terceros, si no me pueden condenar. Pero sí que es cierto que yo directamente estoy presionando a muchos de mis proveedores para que adapten este servicio, porque realmente es un servicio que tiene un mantenimiento mínimo, y yo creo que el resultado y lo que podemos hacer para con referencia a la comunidad sola puede ser muy interesante, ¿no? De hecho, os cuento, porque sí que es cierto que nosotros en la parte de difusión, yo sé que soy muy contraria a vender cosas, o sea, yo soy muy contraria a lo que es el marketing social. Yo me niego a hacer cosas de responsabilidad para luego que nos sirvan como retorno a caja. Sin embargo, en este tipo de cosas nosotros sí hemos hecho difusión, porque lo que hemos querido hacer es visibilizar la problemática que tienen las personas con discapacidad auditiva, ¿no? Y me parece una manera muy sencilla y muy fácil de contribuir, ¿no? Para mí son pequeños granitos de arena, pero yo creo que al final luego pueden suponer importantes mejoras para ciertas personas, ¿no? Entonces, la verdad es que estoy maravillada con este tema.
0: Fantástico.
1: Bueno, no sé, yo espero,
0: a
1: yo espero
0: además, nos pero corresponde, que bueno, pues animaros a que sigáis trabajando en esta línea, efectivamente, felicitaros porque poco a poco seguís implementando, no os quedáis estancados y seguís implementando mejoras para todo tipo de clientes, con todo tipo, porque al final, efectivamente, el cliente es diverso, ¿no? El turista es diverso y tenemos que abrir también un poco nuestra mente pues a todas las necesidades de todo tipo de usuario y de cliente. Bueno, Begoña, ya solo nos queda, decir dónde os podemos encontrar para nuestros escuchantes, para nuestros silleros, nuestras silleras. Si quieren alojarse en un hotel RoomMate, ¿qué tienen que hacer? ¿Dónde tienen que buscar? ¿Cuál es vuestra página web?
1: 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De todas formas, os recomiendo también que si queréis navegar en nuestra casa, podéis navegar a través de la casa de Qualitas Vitae, porque ellos además tienen una cosa que hacemos, es que ellos tienen reportaje gráfico de efectivamente cómo son nuestros espacios, cómo son nuestras habitaciones. Podéis ver en fotos o podéis ver en vídeo qué os vais a encontrar, y para que vosotros decidáis si es el hotel que se adapta a vuestra necesidad o no. Si tenéis alguna duda, nos podéis llamar. Y hay otra cosa, que teniendo claro que no somos perfectos, hay una cosa con la que a mí sí me gusta, y digo siempre los hoteles, me gusta mucho la transparencia, porque lo que no quiero es que lleves ninguna mala sorpresa. Entonces, bueno. Y bueno, por supuesto, cualquier sugerencia que tengáis siempre será bienvenida a nuestra casa. Y luego yo les regalaría a Cualitas para decirles que por qué no me habían puesto eso en el proceso y por qué me está diciendo un cliente que no está instalado. Pero no, estáis todos bienvenidos y para cualquier cosa estamos a vuestra disposición.
0: Muy bien, Begoña, pues muchísimas gracias y como siempre, un abrazo rodante. Hasta muy pronto.
1: Hasta muy pronto, muchas gracias.

0: Vemos bostezar y tendemos a bostezar. Durante un partido de fútbol, nuestras piernas se contraen imperceptiblemente, involuntariamente, en un momento decisivo, cuando el delantero está solo frente al portero. Al salir del cine, después de ver una película de artes marciales, nos imaginamos saltando y dando patadas, y nuestro cuerpo está lleno de energía. De todo ello son responsables las llamadas neuronas espejo, que reflejan por empatía las acciones que vemos realizar a otros. Para algunos investigadores son algo parecido a leer la mente, porque tienen que ver con las emociones y con la forma en la que se reflejan en gestos faciales o en movimientos. Para otros, la empatía gestionada por las neuronas espejo es la precursora del lenguaje y, por tanto, y aunque los primates también cuentan con un sistema de neuronas espejo, el sistema de la especie humana es mucho más complejo.
1: But in humans we have a kind of other mirror mechanism which is able to code not only the
0: Los humanos tenemos algo parecido a otro mecanismo de espejo que no solo es capaz de interpretar el objetivo, sino también cómo se llega al objetivo, y eso es mucho mejor para la imitación, según la definición clásica, que es la de la ornitología, y que dice que imitar es repetir algo utilizando exactamente los mismos movimientos de aquel a quien se imita. Así que los humanos tendríamos dos sistemas espejo. Uno para entender lo que imitamos y otro para repetirlo.
1: One for understanding the goal, one for repeating.
0: Lo cuenta el neurobiólogo italiano Giacomo Rizzolatti, que fue el descubridor de las neuronas espejo en 1996. La clave para descubrir el funcionamiento de estas neuronas fueron sistemas que ya se utilizaban en los años 80 para registrar la actividad cerebral y que llegaron a detectar la respuesta ante estímulos como el dolor de una única neurona. Con la intención de buscar la cura a un tipo de epilepsia, se introducían electrodos en el cerebro humano con unos puntos que eran capaces de grabar lo que estaba sucediendo, la actividad cerebral. Pero más adelante se introdujeron pequeñas antenas que podían estudiar zonas muy concretas y hasta neuronas aisladas, lo que fue posible estudiar zonas que hasta entonces no se conocían fisiológicamente, como el hipocampo. No solo hay neuronas espejo en las zonas cerebrales dedicadas a las acciones motoras, sino también en las que se relacionan con la visión, no con la memoria. Y hay más en el cerebro de la mujer que en el del hombre. Se siguen investigando, pero cada vez se tiene más claro que cuentan con un papel fundamental en el aprendizaje del ser humano, por imitación.

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1: Muy buenas noches, Pedro. ¿Con qué nos vas a sorprender esta noche en tu sección Madrid Secreto?
2: Hola, Belén. Pues hoy vamos a tirar de hemeroteca para conocer nada más y nada menos que 4 casos de espiritismo en el Madrid de los primeros años del siglo XX.
1: Pues muy bien. Cuéntanos dónde has conseguido esta información.
2: Pues en la hemeroteca municipal. Y es que se trata de diversos artículos publicados en los primeros números de la revista madrileña titulada Lo Maravilloso, de periodicidad mensual, que se empezó a editar en Madrid en el año 1909. La sede de esta revista se encontraba en la calle San Bernardo, número 19.
1: Pues menudo ratoncito de biblioteca estás hecho. A ver, sí, cuéntanos, claro, qué contenidos publicaba esta revista.
2: Pues en la portada de la revista se podían leer sus temas principales: hipnotismo, telepatía, espiritismo y espiritualismo científico. La mayoría de los contenidos eran traducciones de publicaciones extranjeras, sobre todo francesas. Y al leer sus primeros números me he dado cuenta de que hay historias tan curiosas como la vinculación de Víctor Hugo con el espiritismo y con supuestas apariciones de Juana de Arco en aquella época en Francia.
1: Bueno, pues esto promete mucho y parece curiosísimo. Así que nos vas a tener que hablar de todo ello y en profundidad en otro programa.
2: Apuntado queda entonces.
1: Muy bien. Pues ahora sí, cuéntanos qué casos de médiums madrileñas has encontrado en esta revista.
2: Vamos con los dos primeros casos de médiums madrileñas y fueron publicados en el año 1909. Se trata de dos hermanas, las cuales poseían ambas la capacidad de la mediunidad. De la primera se dice que era una persona que cuando entraba en trance y se le proporcionaba papel y lápiz, empezaba a trazar líneas y rasgos sin orden ninguno, pero que poco a poco iban perfilándose en forma de figuras de plantas. Sabemos de ella que desconocía las más rudimentarias nociones de dibujo, por lo que a juicio del redactor de esta revista parecía increíble que realizara estos dibujos con tal seguridad y rapidez en el estado de trance. La segunda hermana utiliza otro método, la comunicación oral. No obstante, la referencia a ella en la revista es por la fotografía que pudieron tomar de ella en plena sesión espírita y que se reproduce en la portada. De hecho, dejaremos la imagen en la web mistérica.net y en nuestras redes sociales para que la puedan ver nuestros oyentes.
1: Pues me parece perfecto. Una foto de una médium en trance en aquella época. Todo un documento. ¿Pero sabemos la identidad concreta de estas dos jóvenes?
2: Pues lo cierto es que no. De hecho, en todos los artículos que he mencionado, apenas se dan datos sobre los nombres o direcciones de estas médiums para salvaguardar su identidad. Y te voy a contar otro caso ya con más datos, ¿te parece?
1: Venga, adelante. No obstante, en el caso de la segunda hermana no se puede decir que permitir una foto en plena sesión mediúnica sea lo más recomendado para salvaguardar la identidad
2: bueno,
1: de una.
2: No, que no. Pues vamos allá con más casos. El siguiente es muy sorprendente y aquí se trata de la crónica de un lector de la revista en la que cuenta su experiencia y escribe una carta al editor. El caso es que se propuso a una viuda conocida suya, de la que intuía que tenía dotes mediúnicas, que probase a realizar una experiencia espiritista. En un primer intento alcanzó una especie de trance, pero muy violento, pues al tocar la mesa dio un tremendo grito, huyó despavorida y con todo el pelo erizado. De hecho, bueno, pues tuvieron que convencerla y probaron una segunda vez, cuando la médium estuvo más calmada, esta vez ya así dándole papel y lápiz. Y en este segundo trance, fíjate, la mujer comenzó a escribir en el papel con letras muy grandes. De nuevo, había sido una experiencia desagradable para ella y le volvió a producir molestias. No obstante, cuando los presentes leyeron lo que había escrito, se encontraron con esto, fíjate: no tengas miedo, soy tu protector, soy San Rafael. Nada menos que el arcángel San Rafael.
1: Increíble.
2: Se le había presentado a esta mujer. De hecho, pues repitieron la experiencia en más ocasiones y de nuevo obtuvieron mensajes del arcángel. Y fíjate, datada en el 20 de febrero de 1907, obtuvieron una larguísima comunicación que comenzaba así: San Rafael, me llamáis, aquí estoy. Atención y escuchad, si queréis ser felices, mi consejo tomad. Tenéis dudas, rencor, lo habéis de desechar. Y es preciso tengáis fe, esperanza y caridad. El caso es que a los pocos meses la viuda volvió a contraer matrimonio y en ese momento cesaron las sesiones espíritas, por lo que no volvieron a tener más supuestos mensajes de San Rafael.
1: Pues curioso, sí, curioso y un poco extraño. Así que el mismísimo San Rafael transmitía sus mensajes. Luego tampoco es que estos mensajes pues auspiciasen nada.
2: No, y además escritos en tono poético, ni que San Rafael tuviera esas dotes. Pero bueno, vamos ya con el último caso.
1: Sí, la verdad es que resulta muy difícil de creer, pero claro, sí, cuéntanos sí. El último.
2: Pues mira, según la revista se trataba de una distinguida señorita residente, cómo no, en Madrid, y su historia se relaciona con la mediunidad y el espiritismo. Esta vez hablamos de una mesa parlante. Bueno, pues tras varios intentos por contactar con los espíritus con una pequeña mesa de pino, la médium se quedó dormida y entró en otro estado así extraño. Primero tuvo algunas conmociones y con actos de síncopes, pero por fin entró en trance. Con los ojos cerrados intentaba hablar, pero no había manera, no podía. Así balbuceando logró por fin decir un nombre y un apellido de un joven que había muerto hacía un año de modo desgraciado. En otra sesión pasó algo mucho más sorprendente. Esta vez se le facilitó papel y lápiz y tras entrar en trance comenzó a escribir una declaración y decía algo así: soy, su nombre y su apellido, muerto el día tal de noviembre del último año, enterrada viva, cementerio de tal a las tal horas, horroroso, horroroso, ya me desenterrarán y lo verán. Así que esta pobre mujer la habían enterrado viva.
1: Madre mía.
2: Después de esta comunicación, la médium volvió a proporcionar más datos de identificación de esta persona, domicilio, estado civil y familia, diciendo: he sido feliz en esta vida, pero lo soy mucho más ahora. Según afirmaba la revista, todos estos datos fueron confirmados y también aseguraban el total desconocimiento de ellos por parte de la médium.
1: Es decir, que supongo que fueron al cementerio, claro, encontraron la tumba y se
2: encontraron con todo, pues eso, esa escena
1: que había
2: tan,
1: sido
2: tan
1: muerta,
2: terrible.
1: enterrada viva. Madre mía, qué desastre, ¿eh? Puf, no, desde luego este último caso es el peor de todos, pone los pelos de punta. Nos ha encantado conocer, Pedro, cómo ya a comienzos del siglo XX se dan estos casos de sesiones espíritas en Madrid.
2: Claro que sí.
1: Fantástico. Muchísimas gracias por estas interesantes historias que has rescatado y nos has desvelado en este Tu Madrid Secreto. A ver qué nos preparas la semana que viene, que has dejado el listón muy alto.
2: Bueno, vamos a ver.
1: Muy buenas noches, Pedro.
2: Muy buenas noches.

0: En la maleta ya lo sabéis que nos gusta aprender muchas cosas, como siempre. No solo visitamos lugares, sino que también aprendemos. Y esta temporada hemos abierto y estamos siguiendo este curso que nos da Mamaletas para aprender a viajar con niños y con bebés. Mamaletas es Eva Rey del Río. ¿Qué tal? ¿Cómo estás?
1: Hola, muy bien.
0: Hemos aprendido ya muchas cosas y la semana pasada hemos aprendido a que la vuelta al cole, después de estar de vacaciones, no sea tan dura. Pues manteniendo un poco nuestra rutina, a ver, con un poco de flexibilidad, pero en general mantener un pelín la rutina para que luego se adapten mejor a la vuelta, ¿no? Y Eva, después de esto, ¿qué nos vas a enseñar hoy?
1: Hoy vamos a hablar de un tema también muy importante y esencial, es preparar un botiquín que llevar en el botiquín.
0: Ah, ok. O sea, que hay que llevar un botiquín en nuestra maleta para, por si acaso también.
1: Sí, el botiquín forma parte de los viajando con esenciales, es un botiquín. Botiquín es esencial. Como mencionamos en el primer programa, botiquín es esencial, pero hoy voy a entrar más en detalle qué es lo que hay, los esenciales del botiquín.
0: Ok. Pues estos son los esenciales de lo esencial. Vamos allá.
1: Bueno, necesitamos llevar paracetamol. Paracetamol y un termómetro es el matrimonio más que necesario, el matrimonio más importante de cualquier botiquín cuando se habla de niños que se preste. Porque no sabes en qué momento la fiebre está ahí acechando en cada esquina. Puede subir la fiebre en cualquier momento. Y un chupito de paracetamol, oye, templa y calma tranquilamente.
0: Y que también comentábamos que el termómetro va a ser nuestro amigo inseparable, ¿no?, cuando tenemos hijos.
1: Inseparable. El termómetro siempre tiene que estar a mano, porque no sabes, no solo tus hijos, sino cuando tienes una visita, tienes amigos que vienen con hijos. Porque a mí me pasó que fui a una cena con unos amigos y de repente mi hija se quedó como medio dormida en el sofá y cuando la fui a tocar parecía un radiador y pedí el termómetro a la madre y enseguida abrí un cajón, pum, ahí lo tienes.
0: Oye, pues
1: yo creo que tenía un termómetro en cada piso de la casa.
0: Paracetamol y termómetro, primer esencial del botiquín.
1: Primer esencial. Luego, para heridas superficiales, que el niño se ha caído en el parque, que se ha hecho un raspón, un rasguño, que sangra un poquito, tiritas, gasas, antiséptico, es decir, el betadine de toda la vida. Y a lo mejor pues unas tijeritas pequeñas, ¿no?, para cortar la gasa y unas pincitas de estas, de como unas pincitas de depilar, porque a lo mejor el parque es de madera y se ha astillado algo o nunca sabes, pues unas pincitas pequeñas. Y de hecho ahora el mundo, la industria de la belleza ha evolucionado tanto que hay pinzas que tienen luz.
0: ¿Hay pinzas?
1: Oye, maravilloso. Sí, tienen como una bombillita entre las, pues no sé, ¿cómo se llama? Entre las pinzas.
0: Entonces, ya te puedes astillar de noche y todo.
1: Te puedes astillar de noche, claro. Entonces puedes dejar a los niños ir al parque de noche porque ya estás preparado con tus pinzas con luz.
0: Qué bien, oye. Si es que cómo avanza el ser humano, es increíble.
1: Es increíble. ¿A quién se le habrá ocurrido? Tienes que invitar al programa a quien se le haya ocurrido lo de las pinzas con luz.
0: Pinzas con luz, yo creo que sí. Va a venir con el de la cuchara que aprietas un botón y sopla sola la sopa.
1: Ah, eso existe.
0: Que vengan los dos, eso existe también.
1: Qué maravilla.
0: Ya
1: qué
0: no maravilla. Hay que soplar y ya no hay que nada. Bueno, ¿qué más?
1: ¿Qué más? Sí, bueno, seguimos con las pinzas con luz. Ya estamos entrando en la noche y en la noche repelente de mosquitos. Importante, para que el niño no amanezca que parece que tiene varicela. Luego, que a lo mejor puede que amanezca con varicela, de ahí que tengamos el paracetamol y el termómetro y los documentos médicos.
0: O sea, que el niño puede amanecer con varicela en cualquier momento.
1: En cualquier momento puede amanecer con varicela. Hay que ver si no son picaduras de mosquitos o es varicela. Importante llevar repelente. Y en caso de que el repelente no funciona y el niño no tenga varicela, simplemente los mosquitos le han acribillado, pues una crema para las picaduras, ¿no? Para aliviar.
0: Claro.
1: ¿Cómo se llama? La aftervite. La aftervite a lo mejor no, porque pica. Como es amoníaco, puede picar, si los más pequeños les puedes cocer, pero hay crema para las picaduras para los más pequeños que no tiene tanto amoníaco, entonces no. No, además el olor de las cervices,
0: ¿no? Oye, se va rascando todo el día como tenga picaduras de mosquito.
1: Claro, hay que, ¿no? Además, estamos hablando de incluso de bebés de 6, 7, 8. No puedes controlar a los mosquitos. Es una cosa que está fuera de tu alcance. Pero si estás prevenida, si estás preparada para esto que pueda pasar, pues oye, tienes todas las herramientas para solucionar todo, pues, que pica y que el niño está incómodo. Entonces, tengamos unas vacaciones tranquilas.
0: Okay.
1: Digamos.
0: Perfecto.
1: Luego, de cara al día, muy importante la crema solar.
0: Uh-huh, claro.
1: Y el after sun, después, porque nunca sabes, porque no estás de vacaciones para ir corriendo detrás de tu hijo, ponte más crema, ponte más crema, ponte más crema. Es decir, el niño se puede quemar.
0: Oye, y no solo cuando vas a un destino de playa, ¿eh? La crema solar es importante siempre, ¿no? Porque si da el sol, siempre. El sol, aunque estés en una calle...
1: Sí, sí, y además ahora el sol da fuerte. No sé, yo ya no me voy a meter en temas medioambientales, pero no sé si será por la atmósfera, no sé qué hay, pero el sol y luego a la larga las estar mucho tiempo expuesto al sol, uh-huh. Luego hablamos de cáncer de piel cuando son mayores y bueno, la cosa se puede complicar.
0: Pues sí.
1: Que poner protección pues la máxima posible para el niño para que no se queme. Y luego, pues oye, que si se quema porque no hay crema o lo que sea, se ha quemado, no pasa nada, se pone after sun o crema hidratante para aliviar la piel y que no duela tanto. Todos nos hemos quemado alguna vez.
0: Pues sí. Así que mucho cuidadín con el sol.
1: Sí, entonces aquí hay otros dos matrimonios, que es el repelente y la crema para las picaduras en caso de que uno no funcione, y luego la crema para el sol y el after sun.
0: Okay.
1: Igual que el termómetro y el paracetamol. Es como los zumos indivisibles, van juntitos.
0: Sí, es verdad. Parejas de productos.
1: Parejas de productos, sí. Y las gasas y las tijeritas. Y las pincitas con luz, que no se nos olviden, por favor.
0: Hombre, eso, vamos. Yo ya las voy a buscar luego.
1: Luego ya hemos hablado de que en el avión, por el aire acondicionado, los cambios de temperatura, la estación de tren, las corrientes, el aire acondicionado en el aeropuerto, pues todo eso pueden dar como constipado o un resfriado al bebé. Entonces le produce pues muchos mocos, igual que a nosotros, pero nosotros sí que somos capaces de sonar, sí que somos capaces de aguantar más o menos el resfriado. Pero los bebés o los niños pequeños que tienen como la nariz o las fosas nasales muy pequeñas, se les cierran, se les bloquean y eso les produce mucha incomodidad, sobre todo a la hora de dormir. Entonces es necesario llevar un suero para la nariz, ese agua con sal, agua de mar, pues el Rinomer nuestro de toda la vida, no sé. Un spray para la nariz para que las fosas nasales se abran y entonces el niño esté más cómodo durmiendo.
0: Uh-huh. Okay.
1: Porque hay niños pequeños que no saben sonar la nariz, no pueden expulsar esa cantidad de mocos, entonces les crea ahí una presión. Imagino que eso tiene que dar dolor de cabeza.
0: Pues sí, claro. Si no son capaces de echarlo para afuera, sí. Suero para la nariz.
1: Sí, es un spray. Es un spray. Y por experiencia propia, es una lucha poner el spray en la nariz. Bueno, al menos a mi hija no se deja. Entonces hay que sujetarla ahí, parece que la estamos torturando para poner un...
0: Pobre.
1: Sí, la verdad es que es complicado, pero claro, es una sensación extraña, incluso para los adultos es una sensación rara, ¿no? Que te peguen un chorrazo dentro de la nariz.
0: Pues sí, la verdad. A mí personalmente no me gusta esa sensación, o sea, que imagino que a un niño, pues oye, menos.
1: Claro, y luego porque además los niños no entienden qué les estás haciendo.
0: Claro.
1: Aunque a lo mejor si les das las pincitas con luz para que se entretengan y les distraes, a lo mejor ahí sí te dejan ponerlo.
0: Claro, entre que están ahí investigando lo que es esto, pues ¡zas! Un chorrazo sin que te des cuenta.
1: Y luego aquí hay otra cosa, que otro producto que yo no lo consideraría súper esencial, pero a lo mejor sí puede ser necesario son pues algún sobre de rehidratación oral cuando los niños tienen pues una fuerte diarrea o una gastroenteritis, que es el Aquarius de toda la vida. Si no tienes Aquarius para rehidratar, no, a lo mejor se ha puesto morado de pizza ese día libre que hemos tenido y al día siguiente se ha levantado con, pues eso, vomitando o con diarrea, pues dar un poco de fluidos al cuerpo para que rápidamente se reponga y se ponga bueno.
0: Ok, muy importante tener esto en cuenta entonces, llevar siempre algo para, por si acaso, el niño tiene que rehidratarse.
1: Sí, yo creo que la otitis, anginas y gastroenteritis, yo creo, y resfriados, yo creo que eso está, esa es la dieta común de cualquier padre.
0: Ok, o sea, esenciales, eso es que acabas de decir.
1: Otitis. Yo creo que sí. En si lo llevamos en tamaño pequeño, que es un paracetamol pequeño, una crema solar, las venden pequeñitas, un spray para las picaduras, un repelente pequeñito. No, a lo mejor no tenemos que llevar una maleta llena de medicinas, sino simplemente una bolsita tipo neceser, uh-huh, en la que cabe todas las cosas y en caso de necesidad ya sabemos dónde está.
0: Okay.
1: No podemos llevarlo todo esparcido por la maleta porque luego no vas a encontrar nada.
0: Exacto, exacto. Y oye, si es un botiquín hay que ser rápido siempre, ¿eh? Hay que actuar rápido, hay que saber dónde están las pinzas con luz en cualquier momento.
1: Las circunstancias ambientales en ese momento va a ser el niño llorando a grito pelado y tú te vas a poner nerviosa y desquiciada, entonces... La situación siempre tranquila. Recordamos que todo el mundo está de vacaciones, tanto los niños como los padres. Uh-huh. Los padres quieren tranquilidad también.
0: Exacto. Hay que intentar encontrar esa tranquilidad.
1: Hay que intentar encontrar un equilibrio. Por eso el otro día hablamos de que también, hablando de la rutina, los padres y los niños tienen que tener sus momentos, ¿no?, de tranquilidad. Y estar solos. Momentos de reflexión.
0: Muy bien, pues este era uno de los esenciales de la maleta, el botiquín, y ya sabemos cómo llenarlo con cosas muy útiles. Son todos por si acaso, pero que hay que llevar. Aunque sean, este, Eva, es un por si acaso, pero esencial a la vez, ¿verdad?
1: Sí, es un por si acaso esencial. Incluso que esto se puede aplicar a los adultos también, porque nosotros no estamos exentos de que el mosquito nos acribille.
0: Claro, claro.
1: Siempre hay alguien en la familia en el que el mosquito va a ir a por él.
0: Claro, o sea, los demás pueden estar tranquilos. Si ese de la familia viene contigo de viaje...
1: En mi familia es mi hermano pequeño, mi hermano Pablo. Oye, dormíamos cinco en una habitación y al que le picaban era Pablo. Exagerado.
0: O sea, es como, bueno, este... Pues tu hermano era tu propio repelente, ¿no?
1: Sí, sí, eso. También puedes viajar con mi hermano Pablo.
0: Claro.
1: Y entonces ya... Me podéis escribir para ver la disponibilidad de mi hermano Pablo para viajar.
0: Podemos poner en Instagram una tabla de... Un horario.
1: Un horario. De mi hermano Pablo. Para que le piquen los mosquitos a él. Pobre.
0: Creo que ya en un neceser no cabe.
1: Tener hermanas para esto. Qué duro es ser hermano también. Habría que también, hacer otro blog.
0: Mira, podríamos hacerlo para otra temporada esto.
1: Para otra temporada, que hable mi hermano Pablo.
0: Muy bien, pues Eva, un esencial, un por si acaso esencial, el botiquín, ya sabemos lo que llevar dentro y cada vez, cada semana aquí contigo me doy cuenta de qué duro es ser mamá.
1: No lo sabes tú bien.
0: Hasta la semana que viene.
1: Un saludo.
0: Chao.
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3: Y con Dani González, ¿qué tal? ¿Cómo estás, Dani? Una semana más.
4: Muy buenas tardes, Antonio. Una semana más. Aquí estamos haciendo La Maleta de nuevo.
3: Haciendo La Maleta y, como siempre digo, nos gusta mucho hacerla porque hay gente a la que le aborrece hacer La Maleta, ¿no? El hecho de hacer La Maleta, pero a nosotros nos gusta.
4: Yo te diría que a esta gente que la aborrece, mejor entonces que no la deshaga directamente, que la siga usando de viaje en viaje.
3: Yo creo que hay gente que no la deshace tampoco, ¿eh?
4: Es que a veces no compensa, a veces realmente dices tú, bueno, cambias cuatro cosas de sitio y sigue valiendo la misma con los básicos.
3: Ya te digo, no, y además es verdad. Oye, que hemos ido ya a 8 sitios diferentes.
4: Sí.
3: Muy diversos entre sí. Y seguimos con esta diversidad, ¿verdad?
4: Claro, siempre es ir cambiando e ir descubriendo lugares nuevos y además distantes entre sí y descubriendo pues sus culturas, sus gentes y lo que podamos absorber durante el viaje.
3: Bueno, pues ¿a dónde damos el salto hoy?
4: Hoy damos el salto al Cono Sur. Nos vamos a Argentina.
3: Qué bonito, ya tengo ganas yo de escuchar esto, ¿eh? Argentina.
4: Además, claro, sabes que me toca bastante la fibra sensible. Tengo mucha familia viviendo allí, tengo que dedicarles todo este podcast porque realmente mis conocimientos sobre la Argentina, que he ido varias veces, son gracias a gran parte de mi familia que me hacen siempre de anfitriones y me llevan a lugares realmente fascinantes, que me gustaría además compartir hoy con todos.
3: Oye, pues es la mejor forma de conocerlo, esta, ¿no? Con los locales que encima te llevan a los sitios que ellos ya saben que son los que merecen la pena, ¿verdad?
4: Exacto, exacto. Entonces no hay nada como dejarse llevar y disfrutar.
3: Supongo que aterrizas o aterrizamos en Buenos Aires, ¿o me equivoco?
4: Llegaremos a Buenos Aires. Buenos Aires nos va a ofrecer tantas cosas que realmente nos va a costar marcharnos de Buenos Aires. Lo que pasa es que la Argentina es tan grande que hasta un viaje solo puede ser muy largo, porque si no, en un viaje solo es casi imposible de verla toda. O sin casi, realmente. O estamos allí viviendo, o realmente nos da la oportunidad de ir y volver y descubrir cada vez un lugar nuevo. Siempre Buenos Aires nos va a recibir como ciudad de punto de partida y siempre vamos a poder descubrir rincones diferentes en la ciudad. Pero es verdad que es una ciudad vibrante y realmente, bueno, nos va a recordar mucho, en cierta medida, a pasear por París o por Madrid, el estar en una metrópolis tan lejos, pero al mismo tiempo tan, tan llena de vida y tan occidental.
3: Ah, ¿sí? O sea, que se ve la occidentalidad, por decirlo así.
4: Y claro, ¿y quiénes son sino los actuales argentinos? La inmigración fue tan fuerte de Europa que realmente eso es lo que ha marcado el carácter de
3: la ciudad y del país. O sea, ha habido evolución rápida entonces, ¿no?
4: Claro, pero ha sido tanta inmigración que realmente ha marcado mucho, sobre todo la inmigración española e italiana. Y en algunas partes veremos la influencia alemana, por ejemplo.
3: ¿Y por dónde empezamos?
4: Pues empezamos por el corazón de Buenos Aires. Comenzaremos directamente en la Plaza de Mayo, donde se siguen reuniendo cada semana las madres de la Plaza de Mayo, reivindicando pues todavía aquellos familiares perdidos, con la Casa Rosada presidiéndolo. Y bueno, tenemos allí la sede del gobierno, flanqueada por la catedral, por un lado, la catedral metropolitana, que destaca por su fachada llena de columnas, que realmente nos recuerda más a un templo griego que lo que estamos acostumbrados a las catedrales europeas. Tiene una columnata muy llamativa y toda la rodeada de diferentes museos y edificios con solera. Entonces, una vez que nos ubicamos en el centro de Buenos Aires, pues bueno, seguiremos por la Avenida de Mayo hasta la 9 de Julio, que es la más grande, la más ancha del mundo, precedida por el famoso símbolo de la ciudad, el obelisco, no sin antes hacer una parada allí muy cerquita en el Café Tortoni, que es un café muy famoso, que nos transporta al Buenos Aires, que recibía a todos estos intelectuales, muchos refugiados de la guerra civil y diferentes lugares donde se reunían, intercambiaban pensamientos, tertulias, y realmente aquí se formó una peña literaria muy importante y se convirtió en un punto tan interesante que no solamente estaban allí los exiliados, sino que además iban de otros países intelectuales para reunirse con ellos. Por darte unos nombres, aparte de los asiduos que estaban allí, como desde Luis Borges hasta Carlos Gardel, también se llegó a reunir allí Albert Einstein o Federico García Lorca, por ejemplo.
3: Que iban exclusivamente allí porque ya sabían que, bueno, a reunirse, ¿no? Allí.
4: Era un punto de atracción tan importante culturalmente que entonces, claro, hacían la travesía, porque hay que pensar que era una auténtica travesía en los años 30-40 viajar hasta Argentina. Durante semanas y semanas de barco. Entonces, realmente hacían la travesía para estar allí. Eran viajes largos, no eran los viajes express que hoy en día a lo mejor hacemos. Eran viajes, pues yo qué sé, Federico García Lorca, por ejemplo, estuvo 6 meses en Argentina. En ese periodo, pues claro, el punto de encuentro de todos los intelectuales era el Café Tortoni, que está ahí, tal cual.
3: Había que aprovechar la travesía, claro.
4: Efectivamente. Además, el bueno del Café Tortoni es que se conserva todo en madera tal cual como estaba en aquel entonces y realmente nos transporta a una época antigua de tertulias, de cafés. La verdad que es muy bonita esta parada.
3: Oye, continuaremos. Ahí sí, sí. Se ve mucho turista por ahí, o sea, se ve que sigue siendo sí. Un lugar muy famoso y muy conocido.
4: Mucho, mucho. Es un lugar de mucha atracción y es uno de estos que no te puedes perder. No puedes estar, además es muy céntrico, como decía, está muy cerquita de la Plaza de Mayo, entonces realmente es un lugar perfecto para hacer un descanso en el camino, entrar y transportarte a otra época y continuar por el Buenos Aires, que nos tiene preparados un montón de sorpresas, digamos. Continuamos por la misma Avenida de Mayo y llegaremos a lo que es el Congreso, un edificio imponente, sede del Congreso, y luego pues podremos ir bajando por lo que es la zona del barrio San Telmo, que para que lo entendamos es como decir el casco antiguo de Buenos Aires, es las famosas calles empedradas, lo más antiguo que hay de la ciudad, tiene un mercado de antigüedades también de cierta fama, hay numerosas cafeterías, lugares de ocio, y podremos ir llegando hasta lo que es el mítico barrio de La Boca.
3: La Boca,
4: pues, claro. De camino a La Boca, de hecho, pasaremos por La Bombonera, que es como se le conoce informalmente al estadio de fútbol. Y bueno, una vez que llegamos allí, pues nos encontramos con un barrio de casas de montón.

0: un barrio perfecto para pasear, para entrar en cafés. Ahí incluso se puede visitar algún museo, como el de Benito Quintela, que es un importante pintor argentino, que además de su obra, además se encuentra representado pues pintores de todo el país, ¿no? Entonces podemos combinar una visita muy de ocio, digamos, a un barrio muy pintoresco, además muy lleno de arte. Continuaremos nuestro paseo contrastando con todo lo que acabamos de ver, pues de Parque Antigua, de San Telmo, con este barrio de Boca de colores y pues de los principios de la gente pues más humildes cuando llegaba la inmigración. Muy cerca continuaremos por el barrio de Puerto Madero, que nada tiene que ver, es todo el contraste, todo lo anterior. Es un barrio lleno de rascacielos, de arquitectura de vanguardia, donde realmente cuando nos perdamos por el medio de sus calles, no sabemos si estamos en Nueva York o en Buenos Aires. Realmente las calles, los rascacielos, hasta los semáforos amarillos nos confunden un poco si estamos en algún rincón de Chicago o Boston o si realmente
1: ¿Así?
0: estamos en Buenos Aires. Sí, impoluto, bueno, es realmente un barrio fantástico que no sé, que está realmente hecho de nuevo, es reciente construcción y bueno, de moderna arquitectura, destacan puentes pues, como incluso de Calatrava, el Puente de la Mujer. Entonces realmente, pues bueno, es un barrio lleno de agua. Además está en la zona del Río de la Plata, entonces además tiene unas vistas fantásticas, tanto al Río de la Plata como a esos canales que se entrecruzan con puentes y demás que lo comunican.
1: Oye, hablábamos el otro día con José Luis Munuera, fíjate que nos decía en otro programa que en Londres, Canary Wharf es un poco el Manhattan de allí. Este podría ser más o menos lo mismo, ¿no?
0: Tal cual, este es el Manhattan de Buenos Aires, es muy cerca de todo lo antiguo, pero al mismo tiempo un barrio completamente nuevo, de vanguardia, de rascacielos y que contrasta con todo lo anterior, donde realmente tienen sede, pues bueno, numerosas cadenas hoteleras y empresas como te puedes imaginar, ¿no? Es como lo máximo en ese exponente. Y al mismo tiempo contrasta con todo lo clásico y todo lo señorial, que eso en sí, bueno. Entonces, bueno, eso es el nuestro, digamos, Manhattan que nos podemos encontrar allí. Este paseo, además, al recorrer Puerto Madero, de punta a punta, desde la parte de Boca en la que estábamos hasta la parte norte, donde acabemos, pues bueno, llegaremos a los barrios más encopetados, que son Recoleta y Retiro. Al llegar a Recoleta encontraremos una torre que se llama Torre Monumental, más conocida como la Torre de los Ingleses, que nos recuerda bastante al Big Ben de Londres. Además, tiene esos tonos también, esos toques europeos una vez más. Es una torre con un reloj y ha sido un regalo del gobierno británico, además, para conmemorar la Revolución de Mayo, el centenario de la Revolución de Mayo. Y que constantemente encontraremos en Buenos Aires guiños a Europa, de una manera u otra, y bueno. Entonces, eso es lo que se va reflejando por toda la ciudad, ¿no?
1: Que es lógico
0: De
1: también por
0: hecho,
1: otra parte, ¿no?
0: claro que es lógico, claro que es lógico. Ha sido siempre un referente cultural y aquella, por supuesto, en aquella época era donde el lugar de inspiración pues era siempre Europa o Norteamérica, ¿no? Y llegaremos a lo que es el cementerio de Recoleta. El cementerio de Recoleta merece una visita detallada y digo, tranquila y pasear y perderse por el cementerio. No hemos hablado mucho de cementerios en nuestros viajes. Realmente los cementerios son una marca cultural muy importante. En cada país son diferentes y hay lugares en los que realmente es algo que merece la pena ver. Y el de Recoleta es uno de ellos. Realmente un paseo entre tumbas escultóricas porque está lleno de escultura, lleno de arte. O sea, el cementerio tiene mucho arte dentro. Entonces las grandes familias tienen allí sus tumbas que realmente es como un paseo por un museo al aire libre de esculturas. Eso es un paseo mágico. Y como punto además informativo, te encontraremos allí además también la tumba de Eva Perón, por ejemplo, que sigue pues atrayendo a mucha gente que la quiere visitar de alguna manera. Que conste que creo, si mal no recuerdo, está a 3 metros bajo tierra. Porque la figura de Eva Perón realmente ha sufrido mucho, muchos paseos, por llamarlo de algún modo. El que le interese más este tema puede indagar, porque el cuerpo de Eva Perón viajó a Europa una vez fallecida y volvió a Argentina realmente. Y para que no profanaran una vez más su tumba, está enterrada bajo una losa a 3 metros bajo tierra. Y creo haber leído recientemente que lo van a ca cambiar de lugar. Nuevamente.
1: ¿Así?
0: Así que bueno, eso que
1: ¿Pero
0: descanse en
1: por
0: paz
1: los
0: se ve que.
1: intentos de profanación o?
0: No, por otros motivos, por otros motivos. Pero realmente ha habido mucha controversia con el cuerpo de Evita, que además te digo que me acuerdo perfectamente de su historia, que viajó a Europa siendo cadáver. Pero bueno, estas cosas que pasan en la historia, anécdotas de la historia, sí. Quien se aburra un poco le recomiendo que indague sobre la figura de Aperón y el viaje que ha hecho por Europa una vez fallecida.
1: A título póstumo, ¿no? Un viaje póstumo.
0: Sí, sí, sí, sí. Cumplió su palabra de que siempre iba a volver.
1: Yo me apunto lo de hacer un especial cementerios. Algún día, cementerios del mundo, sí, sí. Pues no estaría mal.
0: Sí, sí, totalmente de acuerdo, porque es una expresión cultural muy importante. Al fin y al cabo, el entierro es un acto social y los cementerios en sí representan una figura cultural muy importante que representa no solo la religión, sino también, además, pues la manera de representarlo en cada país. Y realmente, incluso dentro de España, son muy diferentes. Y tenemos cementerios por Europa que realmente están en las guías de visita como algo que no te puedes perder. En ciudades como París o incluso en Barcelona hay cementerios que forman parte de las visitas a la ciudad, como claro, algo que realmente es interesante.
1: Claro. Bueno, pues apuntado queda.
0: Queda pendiente. Y para acabar, seguiremos donde estábamos, cerca de Recoleta. Tenemos también lo que es el Ateneo, que no nos lo podemos perder. Es un teatro muy bonito. Para teatros hoy en día tenemos el Teatro Colón.
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0: ¿cómo estás? Sí, estoy muy contenta de volver a participar. La verdad que participar de Radio Viajera es una experiencia nueva y me encanta, así que gracias por volver a invitarme.
1: Hola, Cecilia. Una primera pregunta. A los europeos que no hemos ido a Argentina, ¿qué nos puedes contar del Río de la Plata, de navegar por el Río de la Plata?
0: Hola Luis, ¿qué tal? ¿Cómo estás? La experiencia la verdad que es maravillosa porque, bueno, primero que es el río más ancho del mundo y cuando te acercas a la orilla, tanto desde el lado argentino como desde el lado uruguayo, que es el país que tenemos enfrente a Argentina, que es los dos países separados por el río, no ves la otra orilla, no se ve, entonces parece un mar. Y la navegación es larga, o sea, son por lo menos 5 horas de navegación hasta llegar a la otra orilla. Hablo de navegación en velero a vela, ¿sí? Y entonces es una experiencia muy linda y muy que tiene muchas facetas, o sea, con un poco más de viento, un poco menos de viento, más oleaje, menos oleaje, entonces hay que hacer muchas maniobras en el barco para poder seguir navegando. Entonces se lo trabaja mucho el barco en ese cruce. Y bueno, y visitar Uruguay, que es un país muy colonia del Sacramento, que es una ciudad bonita y Uruguay es un lindo país, los uruguayos son muy buena gente.
1: Para aquí los españoles, que no tenemos ríos muy grandes, la idea esa de asomarse a un río que no ves la otra orilla, la verdad es bastante impresionante, ¿no? Creo que la primera vez, tú vives por allí, pero la primera vez que ves algo así debe ser bastante impresionante, ¿no?
0: Sí, sí, llama mucho la atención, porque uno la tendencia que tiene es a ver del otro lado del río, ¿no? O sea, siempre hay una orilla del otro lado, y acá no se ve hasta que uno no pasa la mitad del camino, por lo menos.
2: Pues sin más dilación, comenzamos nuestra navegación por el Río de la Plata. Cecilia, sabemos que vienes acompañada de muchos invitados. Sé el timón y el micrófono y es todo tuyo.
3: Bueno, estamos con Sergio Márquez, que nos va a contar sus experiencias de navegación acá en el Río de la Plata y algunas en España. Contame, a ver, ¿qué es lo que rescatás vos de una regata acá en el Río de la Plata cruzando Colonia? A ver.
4: Tenemos distintos tipos de navegaciones. Algunas pueden ser de paseo, como es la que estamos haciendo ahora en este momento, en el cual vamos cada uno contando un poco la experiencia y anoticiándonos de las cosas que se dedican. Y a mí me gusta contarte un poco de la historia del lugar, de cómo se construyó el puerto de la Plata, de la cantidad de inmigrantes que hubo acá en este lugar. Esto fue un proyecto de Waldorf, un hombre con mucha experiencia, y bueno, y había dos lugares para hacer este puerto, dos entradas. Una era la histórica, por la cual entraban los bergantines a lo que se llamaba la ensenada del Fuerte Barragán, por donde se contrabandeaba muchísimo, ¿no? Y ahí entraban, ¿no? Que era una zona protegida y se entraba con pleamar. Una era entrar por ahí y otra era acá, donde estamos ahora, en este lugar, que es la Rada, que es un lugar donde los buques se estacionan, es como una parte profunda, y donde los buques se estacionan, pertenece al puerto, es como un garaje. Y de acá esperan lugar para seguir subiendo para el río Paraná o por el río Uruguay. Vos fíjate que el río de la Plata se forma, es un valle fluvial, que en la época de los primeros indígenas, hace 12.000 años, acá estaba todo esto afuera, ¿viste? ¿Me entendés? Antes de que se derritan los glaciales, la temperatura de los niveles del agua eran muy, muy inferiores, y la profundidad intermedia del río de la Plata, que es de 5 metros, hacía que, ¿viste?, estuviera todo afuera, y lo único que se veía de agua eran las vaguadas del río Paraná y del río Uruguay. Entonces, bueno, esa vaguada hoy es el lugar por el río Paraná principalmente y el de Uruguay, son las por las que transitan los barcos. Bueno, y después la construcción del puerto, que llevó años, se hizo mucho a mano, y cuando se acabó bastante, después se utilizó una draga, se hizo una serie de canales, bueno, y se vio todo con visión de futuro, se trajo el ferrocarril, ya se había fundado la ciudad de La Plata, y como que se extendió hacia el sur, ¿no es cierto?, lo que era la gran metrópoli, que era Buenos Aires en ese momento, que bueno, ahí no había posibilidades solamente con barcazas de hacer el alistamiento del barco, bueno, el alige, la bajada de mercadería. En estos lugares se libraron batallas también contra fuerzas realistas y portuguesas, que las comandaba Liniers, que era francés. A Liniers después lo mataron, ¿viste? Él defendía en ese momento los intereses de la corona. Bueno, después cuando vinieron los gobiernos patrios, ¿viste? Castelli ordenó su fusilamiento en Cabeza de Tigre, ¿viste? Así que esos grandes héroes, ¿viste? A los dos o tres años eran enemigos, ¿viste? Bueno, todo eso sí libraba muchísimas batallas. Fíjate que acá al frente, Montevideo, es zona de piedra, acá en Colonia también, y acá hay hundidos muchísimos galeones, ¿viste? Con muchísimas riquezas que hasta el día de hoy se siguen buscando y se siguen encontrando. Ahí tenemos el Graspic en la puerta de Montevideo, que era neutral en ese momento, Montevideo, y les dieron permiso para que lo reparen, pero no 5 días, sino 48 horas. Y salen, bueno, y después ahí el mismo comandante del Graspic lo hunde, viste, con un cañonazo lo hunde. Y los tripulantes vinieron en remolcadores a Argentina y los ingleses los querían bombardear, ¿viste? ¿Y qué pasó? Apagaron las luces y llegaron acá como héroes, los remolcadores rebalsando. ¿Y acá con qué estatus jurídico entraron? Como náufragos. Entonces no se los podía expulsar. Fíjate vos todo lo que nos trae el río, ¿no es cierto? La historia de cuando no existía, hace relativamente pocos años. Y el Río de la Plata ha tenido tanta historia que fue una disputa con Uruguay. Por ejemplo, se divide por la línea media. Y si vos hablas de la línea media, Martín García queda del lado uruguayo. Entonces ahí se utiliza la teoría de los motivos históricos, como siempre perteneció a Argentina, ¿viste? Bueno, pero con una condición, no tenemos una soberanía total sobre la isla Martín García. Está dedicada a ser reserva natural, ¿viste? No se puede hacer lo que vos querés, así que no hay una soberanía total. Y vos fíjate que se estaba creando con los Limos una isla pegadita que se sabía que se iba a unir. Entonces, ¿viste? Ahí iba a haber una línea divisoria, se iba a hacer una isla, ahora se llama Timoteo Mío. Está unida la Martín García, están pegadas. Y ahí quiere decir que tenemos también un límite terrestre con Uruguay, no es solamente el Río de la Plata, o el Río Paraná, o el Río Uruguay que nos divide, sino que tenemos también una frontera terrestre en ese lugar. Y el Río de la Plata también, en algunos momentos, antes de los tratados que hizo Perón en el 75, había algunas teorías que decían vamos a darle costa seca a Uruguay. Quiere decir que el río iba a ser todo argentino, salvo los canales que se usaba Uruguay para la navegación y la zona de Arrada, es decir, la zona donde delimitaba las líneas de atraque de buques, ¿sí? Los canales. Y así fue, viste, hasta que ahora ya tenemos una total concordia, ¿no es cierto? Y siempre es motivo de unión. Nosotros siempre vamos a Colonia de Uruguay y allá siempre nos están esperando. Cuando cruzó por acá desde La Plata una línea comercial que era la ciudad de Paraná, allá nos recibieron con una banda, ¿viste? Estaban contentos. Y vos fíjate que todos los argentinos quieren cruzar, porque del otro lado es otra geografía y otro aire. Competimos acá, esto lo usamos como competencia, ¿no? El Río de la Plata, lo que tiene diferencia de otros lugares, es que tiene una ola corta y que te va frenando permanentemente la embarcación. ¿Eso qué es lo que te hace? Que tenés que ir conociendo las distintas corrientes. El viento no sopla en todos lados lo mismo, ¿viste? Siempre hay variantes. Y todo eso te hace ir teniendo un conocimiento muy finito de lo que es la náutica, principalmente de los chicos. Te hace elaborar estrategias y te hace elaborar tácticas de navegación. Te hace elaborar preparación de la embarcación, preparación y cuidado de los materiales, porque los tenés que volver a usar. Y como las condiciones del Río de la Plata van cambiando, por ahí gana el más pesado, por ahí gana el más liviano, por ahí gana el que tiene más habilidad en las regatas que son de popa, en otro momento en las que son más de proa, ¿me entendés? Como en la vida misma, viste, las condiciones son cambiantes. Y eso te va enseñando la náutica, ¿me comprendés? Y te enseña a festejar también, pero de forma moderada, porque al otro día empieza otra competencia, ¿viste? Y como lo que navega es un grupo de gente, tenés que tener una convivencia adentro. Entonces la navegación te va enseñando a convivir y a sacar lo mejor que tenés de vos para contagiar también tu buena onda al resto de la gente. Y eso también tratamos de hacer los que ya navegamos de crucero con el resto de la gente. Porque cuando competís es la gente de tu barco con la remera de tu barco y los demás nada. Ya después cuando vas siendo más grande, ¿viste? Te vas poniendo un poco más generoso.
3: Vos me contaste que corriste la Copa del Rey en España, sí, ¿no? Sí, a ver, sí. Contanos eso un poquito.
4: Bueno, mirá, te digo, en aquel momento, claro, fue año 98, era otra cosa, era el sumo. que ahí se encontraba compitiendo lo mejor de toda la vela, historia viva de lo que era la náutica, porque corrían los distintos reyes. Rey de España, rey de Noruega, príncipe. El rey de España fue el que le dio mucho glamour a la vela. Aparte de los ingleses en su momento, el rey de España.
3: Estás hablando del rey Juan Carlos, ¿no?
4: Juan Carlos, sí, fue el que promovió la práctica del deporte.
3: ¿Y de qué se trataba esa, la Copa del Rey? ¿Cómo era la
4: regata? Mira, son distintos barcos gigantes, en los que corría Roemer, por ejemplo, en la categoría de los Maxi, que había 6 u 8. Había un banquero suizo que había alquilado 3 y viste y puso otra gente para que se forme en la categoría, viste, porque si era poquito no se corría, y el tipo tenía 3 barcos corriendo, viste, uno estaba él y en otro viste otra gente. De Argentina éramos 300 personas corriendo. Era la época del 1-1, viste, pero poder estar ahí y tener un barco y armar una tripulación acorde, sí, eso, viste, te llevaba, ¿no es cierto? Y un esfuerzo, viste, una concentración, un trabajo, porque ahí estás en alta competencia, no puedes hacer nada errado, tenés que estar óptimamente entrenado, viste. Bueno, y acá iban casi todos chicos profesionales. El grupo que fue conmigo no era profesional, viste, y en barcos iguales, todos alquilamos unos barcos que del mismo tipo, no estaban preparados para correr regata, eran barcos, viste, digamos, todos de la misma categoría, eran 37 pies. Y ahí te divertís muchísimo, pero ahí lo que importaba era el glamour. Había momentos en los que nosotros podíamos avanzar más, pero yo como que me ponía un costadito, viste, para poder ver pasar, viste, esos barcos imponentes, viste, con los nombres piloteados por nombres que uno había escuchado toda la vida, ¿me entendés? Entonces, eso, y ahí hemos tenido ganadores argentinos también. Ese glamour se fue perdiendo. Hay muchos empresarios, viste, que por ahí tienen barcos en Europa y van y corren allá o alquilan, viste, contratan a la gente. Son argentinos, antes eran muchos, ahora ya pocos, viste. Muchos ahora les gusta competir en lo que es la vela, viste, en Brasil. Ahí sí van muchos argentinos. Es un deporte que se practica con amigos, viste. Uno tiene el barco y necesita de los amigos, porque si no, no podés, viste. Y una regatita en Colonia, vamos, viste. Uno se va haciendo todo prolijo, todos salen de algún curso de náutica, van trimando las velas, van haciendo cada cual en su disponibilidad física, ¿no? Conociendo las limitaciones.
3: Y en cuanto al agua y el viento, ¿qué diferencia hay entre correr allá en el Mediterráneo y acá, y en el Río de la Plata?
4: Y allá tenés la ola tendida, ¿no es cierto? Y tenés los vientos suaves, porque los vientos en el Mediterráneo son suaves, principalmente en la zona de Palma de Mallorca. En Palma es un viento suave, ¿viste? Un momento muy agradable para navegar.

0: La costumbre de sacar varias veces el protector solar de la bolsa durante una jornada de playa tiene los días contados. En un futuro muy próximo, lo más probable será que solo sea necesario hacerlo una vez, porque las cremas que nos protegen de las radiaciones no perderán su efectividad por la exposición al sol. Al menos en ello trabaja un equipo de investigadores de las universidades de Málaga y de La Rioja que ha creado en el laboratorio moléculas sintéticas que están inspiradas en sustancias que producen ciertos hongos y algas de manera natural, la manera en la que algunos seres vivos se cuidan de no quemarse con las radiaciones solares. Las micosporinas naturales, que son esas moléculas sintetizadas, no producen alergias, son biodegradables y por si fuera poco también mejoran la protección frente a rayos ultravioleta. Todos son ventajas, como cuenta el profesor José Aguilera, del área de Medicina y Dermatología de la Universidad de Málaga.
1: Lo interesante es que se pueden diseñar productos con diferentes máximos de absorción, tanto dentro de la banda del UVA como tanto de la banda de absorción del UVB, y sobre todo lo más importante, su alta fotoestabilidad. Es capaz de estar casi un verano expuesto al sol todos los días de ese verano y al cabo de los 3 meses recuperarlo y ver que no ha perdido casi ni un 5%, menos del 5% del potencial de absorción inicial, que si lo utilizamos como booster o como complemento a los filtros tradicionales, le va a aportar muchísima mayor estabilidad a la fórmula y potenciar sus efectos fotoprotectores.
0: La principal aplicación es la de mejorar la protección de la piel y para ello la creación de estas nuevas moléculas con efecto pantalla suple las carencias de los compuestos clásicos. Para demostrarlo, la sometieron a temperaturas de hasta 270 grados, pero lo más complejo no fue la fase de experimentación, sino evidentemente el proceso hasta lograr sintetizarlas copiando a la naturaleza.
1: La limitación que teníamos al utilizar productos de origen natural puro era el proceso de purificación, que es bastante costoso ya que el rendimiento por gramo de planta no es tan alto. Para obtener a partir de sustancias de la industria química, conseguir las moléculas exactamente iguales que las naturales que producen las algas y los hongos en la propia naturaleza.
0: La industria farmacéutica y cosmética ya tiene disponibles para incluir en sus productos estas nuevas moléculas resultantes de la investigación, así que pronto solo necesitaremos una aplicación, justo tras despojarnos de la camiseta o del pareo, para estar perfectamente protegidos.

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1: Bienvenida o bienvenido. Hoy nos metemos en una historia fascinante, ¿no? Y casi olvidada ya de los inicios de Internet, la Declaración de la Independencia del Ciberespacio, de 1996.
2: Eso es.
1: Tenemos un artículo que recupera ese momento, cuando Internet, bueno, soñaba con ser una especie de república libre.
2: Sí, sin gobierno, sin fronteras, una visión muy particular.
1: Vamos a analizar un poco qué había detrás de esa idea tan utópica, casi.
2: Exacto. ¿Por qué caló tanto en su momento y, sobre todo, qué nos dice hoy? Ver ese momento fundacional y su eco actual.
1: Perfecto. Pues empecemos por ahí, por el contexto. ¿Qué pasaba a mediados de los 90 para que alguien dijera, vamos a declarar la independencia de esto?
2: Pues, a ver.
1: Era el boom, ¿no? La cultura digital naciendo.
2: Claro, pleno auge. Había un grupo, bueno, influyente, de pioneros que veían Internet como algo totalmente nuevo.
1: De siempre.
2: Justo. Y además, la chispa fue que, días antes, en Estados Unidos, se aprobó la Telecommunications Act.
1: Ah, claro.
2: Que básicamente intentaba meter regulación gubernamental en lo digital. Y eso, pues, sentó bastante mal a muchos.
1: Encendió las alarmas.
2: Digamos que sí. Y en ese ambiente, el 8 de febrero del 96, desde Davos, nada menos...
1: Desde Davos, en el Foro Económico Mundial.
2: Ahí mismo. John Perry Barlow lanza el manifiesto. Una figura curiosa, Barlow.
1: Sí, poeta, letrista de Grateful Dead.
2: Y cofundador de la Electronic Frontier Foundation, la IFF. O sea, defensor de derechos digitales.
1: Pero no era ingeniero, ¿verdad?
2: No. Y eso quizás es parte de la explicación de esa visión tan idealista. Pero conectó perfectamente con el rollo contracultural y libertario de la época en la red.
1: El texto en sí es corto, unos 16 párrafos.
2: Sí, pero muy potente.
1: Empieza fuerte. Gobiernos del mundo industrial, vosotros, gigantes cansados de carne y acero.
2: Yo vengo del ciberespacio, el nuevo hogar de la mente. O sea, un desafío total.
1: Rechazando de plano cualquier jurisdicción de los gobiernos sobre Internet.
2: Exacto. Lo que decía Barlow era que Internet tenía su propia lógica, ¿sabes? Una ética basada en el consenso, en la cooperación.
1: No en la fuerza, no en la coerción estatal.
2: Eso es. Una utopía digital, vamos.
1: Quizás el problema era ese foco tan antiestado, sin ver otros poderes que podían surgir.
2: Y la cosa prendió, ¿no? Se hizo viral, como diríamos hoy.
1: Muchísimo. Y piensa que era antes de las redes sociales masivas.
2: ¿Cómo se movió tan rápido?
1: Pues por listas de correo, foros de Usenet, webs personales, lo que había. En 3 meses dicen que estaba en 5.000 sitios web.
2: ¡Wow!
1: Y en 9 meses, bueno, algunas fuentes dicen que más de 40.000. Impresionante. Se ve que había una comunidad ahí detrás.
2: Muy conectada, sí. Y muy ideologizada. Adoptaron la declaración como, bueno, casi como una constitución informal. Y Barlow, una figura de culto.
1: Se le comparó con Jefferson, he leído.
2: Sí, sí, con los padres fundadores americanos. Hubo esa mitificación.
1: Vale, pero más allá del símbolo, ¿hubo intentos de llevarlo a la práctica? ¿De crear esa autonomía?
2: Sí, hubo algunos experimentos. Se habló de cosas como un Cyberspace Law Institute.
1: Magistrados virtuales.
2: Algo así, sí. Para resolver conflictos online al margen de los tribunales normales. O explorar arbitrajes descentralizados. Intentos de crear esas estructuras propias.
1: Pero, a ver, esa idea de un ciberespacio flotando, libre, totalmente autónomo, ¿era realista o ya tenía fisuras desde el principio?
2: Hombre, realista, realista. Los críticos enseguida señalaron lo obvio.
1: Que los servidores están en algún sitio.
2: Importante, el optimismo de Barlow pasó por alto el poder.
3: Privado.
2: Ah, las empresas.
3: Claro.
2: La comercialización de Internet, el auge de las grandes tecnológicas, eso empezó a darle forma a la red de una manera muy diferente a la utopía de Barlow.
3: O sea que la amenaza a esa libertad no era solo el Estado.
2: Pues no. El paraíso libre empezó a parecerse más a un sitio dominado por corporaciones, algoritmos opacos, modelos de negocio basados en datos.
3: Vigilancia incluso.
2: También. El propio Barlow, años después, por 2004 o así, admitió que quizá fue demasiado optimista.
3: Aunque mantuvo un poco la fe, ¿no?
2: Sí, siguió creyendo que Internet era como naturalmente inmune a la soberanía o algo así.
1: Toda esta historia parece un ejemplo de bola, de ese desfase que comenta el artículo citando a Geoff Mulgan.
2: Totalmente. el desfase entre la velocidad de la tecnología y la lentitud de la política.
1: Que la regulación llega tarde.
2: Tarde y a menudo sin entender bien de qué va. Mulgan dice que pasa con la biotecnología, con la IA.
1: ¿Un patrón que se repite?
2: Sí. Cuando los gobiernos quisieron meter mano en Internet más en serio, el ecosistema ya estaba muy marcado por las empresas. La regulación se volvió cuesta arriba.
1: Entonces, ¿cómo vemos hoy la declaración? ¿Qué nos queda de ella?
2: Pues, a ver, es un documento histórico brutal. Un símbolo potentísimo de aquel idealismo inicial, ¿no? Ese sueño de libertad digital que inspiró a muchísima gente.
1: Pero también un espejismo.
2: En parte sí. Un espejismo que no vio venir o no quiso ver las dinámicas de poder que acabarían dominando. Sobre todo el poder corporativo.
1: Así que su valor hoy no está en si se cumplió o no.
2: Yo creo que no. Está en recordarnos esa tensión que sigue ahí. El potencial liberador de la tecnología frente a las fuerzas que quieren controlarla.
1: Sean estados o mercados.
2: Exacto. Y nos recuerda que necesitamos una gobernanza de la tecnología más ágil, más democrática. Una brecha que sigue abierta casi 30 años después.
1: Y para terminar, una reflexión para quien nos escucha. Si esa visión de Barlow chocó con los gobiernos, pero quizá más fuerte con el poder corporativo que vino después, ¿qué significaría hoy una independencia real en este Internet de gigantes tecnológicos?
2: Buena pregunta. ¿Es siquiera imaginable hoy otra forma de autonomía digital? Más allá de aquel sueño del 96. Ahí lo dejamos.
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1: Es el más famoso de los agentes secretos europeos y mundiales.
2: Bond.
1: Nació en 1952 de la pluma del novelista inglés Ian Fleming y ya desde entonces mostraba maneras. Apareció por primera vez en la novela Casino Royale. De la literatura dio el salto al cine en 1962 en Doctor No, convirtiéndose en un icono pop universal. Un año más tarde, aparecería en Desde Rusia con Amor, en 1964 Goldfinger y en el 65 Operación Trueno. James Bond no sería nada, o sería poco, sin los 6 actores que lo han interpretado, especialmente Sean Connery, Roger Moore, Timothy Dalton, Pierce Brosnan y Daniel Craig. Este héroe de la pantalla no solo ha protagonizado la saga más exitosa en la historia del cine, sino que ha tenido un impacto imborrable en el mundo del arte, la música, la moda, la tecnología, los viajes, el diseño de automóviles y también, como no, en el estilo de vida. Podríamos estar horas hablando de los más de 500 objetos utilizados en sus películas, algunos tan identificativos como los dientes de tiburón que aparecieron en la mítica La espía que me amó, la pistola de oro de Scaramanga, el smoking blanco que lucía Roger Moore en Octopussy, el traje espacial de Moonraker, el bikini naranja de Halle Berry en Muere otro día, el maletín que vimos en Desde Rusia con amor o el Aston Martin de B5 plateado que conducía en GoldenEye y recuperado de nuevo en Skyfall.
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1: Al mítico personaje le sientan muy bien los 50 años y en todas sus películas ha mostrado su especial estilo de vida y sobre todo ha sido un innovador de la tecnología. Se han contabilizado unos 200 gadgets que van desde relojes multifuncionales a coches que navegan por debajo del agua, pasando por desfibriladores portátiles o cigarrillos pistola.
4: I admire your luck, Mr.
2: Bond. James Bond.
4: Who are you?
2: Bond. James Bond.
5: Good morning. My name's Bond. James Bond.
1: 007 es un aventurero empedernido. Sus misiones secretas le han llevado por medio mundo, convirtiéndolo en un viajero especial y en un promotor turístico de las ciudades que visita. El elegante agente de su majestad tiene su base de operaciones en Londres. En Estambul ha estado 3 veces. Cerdeña fue elegida para La espía que me amó. Río de Janeiro fue el escenario de Moonraker. Tokio, de Solo se vive 2 veces. En Diamantes para la Eternidad, nuestro agente viajó por Ámsterdam, Los Ángeles y Las Vegas. En Bilbao se rodó El mundo nunca es suficiente. En Cádiz, Muere otro día y en Gibraltar, Alta tensión. Los Alpes suizos sirvieron de escenario para 007 al servicio de su majestad y la isla de Cao Pin Cang para El hombre de la pistola de oro.

es otra de las ciudades más identificativas de la saga. Allí se rodaron Desde Rusia con Amor, Moonraker y Casino Royale. En la última película, Spectre, Bond viaja a Ciudad de México, a las estaciones de esquí austriacas de Schölden y Obertiliac, a Roma y a las ciudades marroquíes de Tánger y Ujda. Los guionistas también nos han permitido conocer novedades científicas antes de que fueran una realidad. Los villanos que utilizan todo tipo de venenos, la bomba bacteriológica que desarrolla la esterilidad en animales y plantas que vimos en Al servicio de su majestad, la mochila voladora que utiliza en Operación Trueno, los coches con tecnología GPS o la telefonía móvil, y los peligros que suponen los hackers para la ciberseguridad, reflejado en el papel que interpreta Javier Bardem en Skyfall.

Así que apunten en la agenda una cita que no pueden perderse. 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

0: buenos días, muy buenas tardes o lo que surja. Bienvenidos a un programa más de La Maleta. Seguimos haciendo La Maleta en Radio Viajera. Seguimos haciéndola todas las semanas. Queremos que nos acompañéis en nuestra aventura de acercar, visitar y conocer muchos sitios interesantes. Bienvenidos una semana más. Hoy concretamente nos vamos a visitar el continente asiático después de haber visitado Europa del Este y América Latina. Así que vamos a visitar uno de los países asiáticos que no son tan masivamente turísticos, por decirlo así, que es lo que más nos gusta, por cierto. Hoy visitamos Vietnam. Además, ya sabéis que seguimos con el curso para aprender a viajar con niños y con bebés y nos seguimos empeñando en conocer a fondo Londres. Visitamos las mejores vistas de la ciudad. Hoy muy interesante. No os lo podéis perder.
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2: Abrimos La Maleta, como siempre, viajando a la ciudad de Londres. Es una ciudad tan grande que nos hemos propuesto visitarla poquito a poquito, es decir, la vamos a conocer durante toda esta temporada. Y tenemos la ayuda de José Luis Munuera, que hace el free tour de londres-gratis.com y que nos ayuda cada semana a visitar las vistas y los lugares que no son tan típicos, ¿no? Y tan turísticos, pero que merecen la pena. ¿Qué tal, José? ¿Cómo estás?
3: Pues muy bien, ¿y vosotros?
2: Pues muy bien, aquí con el boli en la mano para apuntarnos otra de las vistas de Londres que no están tan masificadas pero que merecen la pena, que son las que nos gustan a nosotros, ¿eh? Las que no son tan típicas. Así que
3: pues apunta.
2: Venga, ya estoy apuntando. Ya tenemos aquí dos, Hampstead Heath y Alexandra Palace, que las dos tienen un 7,5 de nota. Así que, ¿sí? Bueno, la cosa está reñida. Vamos a ver cómo se desarrolla el tema de hoy. ¿A dónde nos llevas?
3: Bueno, pues hoy, aunque parezca mentira, os llevo al centro de Londres. Y aunque yo digo porque parezca mentira, porque vamos a ver, o sea, os voy a llevar a un sitio en el que lo que más llama la atención es el color, aunque tengamos Londres siempre de la imagen, que es bastante cierta, de que es una ciudad bastante gris, que tiene muy poco color, sobre todo por el clima y tal, es bastante oscurilla, digamos, el cielo nunca es azul, etcétera, salvo en verano, si tiene suerte. Pero bueno, lo que me gusta de este sitio que os voy a comentar ahora es que precisamente eso, que es una nota de color escondida en medio del centro de Londres, ¿vale? Okay. Entonces abrimos la maleta para echar cosas dentro para irnos al Neil's Yard. En Neil's Yard, o el jardín trasero, o el patio trasero de Neil's, Thomas Neil's, está en pleno centro, al lado de, está entre el Soho y Covent Garden, o sea, está en la está en pleno West End, ¿vale? Es el centro, digamos, no es el centro geográfico de Londres, pero es el centro cultural. O sea, la gente cuando dice, vamos al centro, se van al West End, obviamente.
2: Por lo menos el mercado de Covent Garden, ¿no? Es muy turístico, es muy visitado.
3: Sí. Pues es curioso porque, aunque el mercado de Covent Garden siempre está lleno de gente, porque es muy bonito, lo recomiendo, pero bueno, siempre está lleno de gente. Esto está literalmente a dos manzanas de él y nunca ves turistas. Siempre está, no está vacío porque la gente que lo conoce va mucho porque vale mucho la pena, pero sí, está bastante escondido. Yo, de hecho, tardé varios años, llevo aquí viviendo varios años y hasta que no estuve aquí viviendo un par, había pasado muchas veces por delante, pero nunca me había dado cuenta. O sea, si no te lleva, es un sitio de los que si no te llevan, no vas a descubrir.
2: Vaya,
3: ¿vale?
2: Qué guay. O sea, es un sitio como en las películas de Harry Potter, ¿no? Que está como ahí, pero nadie lo ve.
3: Sí, más o menos. Básicamente, entras a un callejón y de repente dices, hola, ¿y esto qué es? Vale, pues el Neil's Yard, Thomas Neil's, que está dedicado a él, él era un... Era un diseñador urbanístico que diseñó la distribución de las calles de la zona donde está el Neil's Yard, que se llama específicamente esta zona, que es una, digamos, una plaza, se llama el Seven Dials, es una plaza en la que dan siete calles diferentes. Entonces, por eso se llama Seven Dials, los siete diales. Digamos que esta reestructuración de urbanística lo que hizo fue darle a este barrio Mucha vida. Se puso un mercado itinerante que estaba ahí todos los días, un mercadillo, y la distribución de las calles obligaba a que la gente tuviera que pasar por el barrio para cruzar de un sitio a otro, para moverse. Entonces se hizo que preservó el barrio de convertirse en un gueto, digamos, porque era una zona más pobre y la gente evitaba pasar por allí. Entonces, como agradecimiento por darle esta vidilla al barrio, digamos, o por salvarlo del aislamiento, por así decirlo, le dedicaron a Thomas Niels el Niels Yard, que es un patio trasero, digamos, pues, o sea, patio trasero, por decirlo de alguna manera. Es como una plaza muy pequeñita a la que se accede a través de dos callejones. Bueno, tres, si contamos, hay un restaurante que sirve como, también como callejón para entrar en Niels Yard. En Niels Yard es una nota de color, o sea, tú entras a Niels Yard, es una plaza súper pequeñita que está en medio de unos edificios y todos los edificios son de colores, todos. Entonces, si vas pasando por el centro de Londres, que es todo como muy señorial, todo de ladrillo, muy gris, muy marrón, entras ahí y es literalmente una nota de color, sobre todo en invierno. Si hace malo y tal, y entras ahí y te quedas con la boca abierta. Es muy chiquitín, pero es lo bonito que es. Cuando entras es impresionante. También, por ejemplo, si vas en Navidad, que suelen tener la iluminación puesta, es muy bonito de ver también. O sea, es increíble. O sea, no es simplemente algo que no te esperas. Uh-huh. Cuando de repente giras una esquina y dices, hola, ¿y esto? En medio de Londres, porque si has venido a Londres o si has estado haciendo algún par de tours por Londres, por ejemplo, y has estado viendo la ciudad, ves que no tiene, como que no pega, pero no pega en el buen sentido, es muy chulo.
2: ¿Sabemos por qué tiene tantos colores? ¿Por qué lo han hecho así?
3: Pues mira, hasta los años 70, el Niels Yard era simplemente una plaza en la que los locales que había alrededor, digamos, eran almacenes de los comercios que había por la zona, ¿vale? Porque era una zona muy comercial, con muchos, con bastantes fábricas, industria, etcétera. Entonces se usaban como almacenes. En los años 70, en la época auge de, digamos, del movimiento hippie, bueno, ya había pasado un poco, pero todavía quedaban, llegó un hippie que puso un puestecillo itinerante ahí de jabones naturales, lo que llamaríamos hoy orgánicos, obviamente, que le da más caché, bioorgánicos, naturales, etc. Y empezó a venderlos en su puestecillo. Se empezó a hacer conocido porque eran de muy buena calidad y eran naturales. Entonces el chico, pues más o menos, empezó a prosperar, se corrió la voz, entonces sus amistades empezaron también a llevar productos naturales que hacían ellos mismos y empezaron a venderlos allí. Y cuando prosperaron bastante, acabaron, en vez de montando puestecillos itinerantes, lo que acabaron haciendo fue ir comprando poco a poco los locales de alrededor. Ajá. Entonces todos los locales que dan a la plaza
2: dejaron de ser
3: hippies. No, empezaron a ser hippies porque los compraron los hippies. Ajá, okay. Precisamente. O sea, dejaron de ser almacenes que pertenecían a los burgueses, que tenían sus comercios, y empezaron a montar ahí sus pequeños locales, pues sus tiendas, sus cafeterías, etcétera. Hasta lo que se ha convertido en lo que es hoy. Es una plaza completamente colorida, está llena de bares, de restaurantes y de tiendas de productos orgánicos. Es el ambiente, que es genial. O sea, la gente que va ahí, obviamente, es porque va por disfrutar un ratillo, estar ahí y pasarse un buen rato, pero la gente que te atiende incluso son todos súper felices, son todos muy hippies, son todos muy happies también. Y tienen ahí una de las primeras tiendas de marca Niels Yard. La marca Niels Yard ahora es una marca internacionalmente conocida de productos orgánicos y naturales de belleza, farmacia y cuidados.
2: O sea, que se ha convertido como en una marca internacional, aparte de ser un lugar pintoresco, ¿no? Por decirlo así.
3: Sí, efectivamente. O sea, os lo recomiendo que vayáis porque, ya os digo, solo la sorpresa de encontrarte eso en medio de Londres es genial, es indescriptible. Y aparte porque hay un restaurante de pizzas que están muy buenos, unas pizzas enormes, enormes, enormes, enormes, que parece un campo de fútbol, muy ricas, de leña, o sea, horno de leña, masa finita, perfecto. O sea, para terminar un paseo por el centro de Londres, ves al Niels Yard y te sientas a cenar.
2: Y te haces la foto muy instagrameable también, que allí.
3: Hombre, por supuesto, porque además como es tan colorido, los filtros ya te vienen puestos.
2: Ahí el hashtag más usado es no filter, ¿no? Entonces.
3: No filter, efectivamente. No filter, sí color.
2: Muy bien. Oye, y yo quiero, ya que estamos, reivindicar ese... porque dices que esto está en medio de la ciudad, pero está escondido. Te tienes que dar cuenta. Vamos a reivindicar un poco ese turismo de dar un paseo, ¿no? Y disfrutar del paseo y de mirar, sí, lo que está a tu alrededor mientras paseas, ¿no? Porque muchas veces, sí, incluso vamos ahí como mirando solo pa'lante y caminar. Y a veces tenemos que ir disfrutando, estamos de vacaciones, ¿no? Pues vamos mirando lo que hay a nuestro alrededor y a lo mejor en más ciudades hay más Niels Jarl y no lo sabemos, ¿no?
3: Sí, efectivamente. O sea, a lo mejor, yo creo que lo mejor de hacer turismo en una ciudad es conocerla. O sea, no solo coger un plano y marcarte aquí, cómo llego aquí, sino realmente dejarte de los 4 o 5 días que esté, los 3 días, el tiempo que vayas a estar, dejarte unas horas para decir, pues me voy a pasar por aquí a ver qué encuentro. Y seguro que, obviamente, no te vas a encontrar monumentos, ni te vas a encontrar un palacio de Buckingham por aquí escondido ni nada, pero seguramente lo que te encuentres, como me pasó a mí con el Niels Jarl, te va a parecer que vale más la pena, precisamente por eso, por decir, fíjate lo que me he encontrado, que esto jamás lo hubiera pensado.
2: Exacto, sí, sí. Y aunque no te encuentres una plaza colorida instagrameable, a lo mejor siempre te puedes encontrar un restaurante muy sencillo y donde vas a comer mucho mejor que, ¿no?, que en pleno centro de la ciudad, ¿no?, por ejemplo.
3: Sí, digamos, algo, ¿no? Aparte es muy buen sitio también porque es un sitio céntrico, pero no es turístico. Entonces no te arriesgas a precio turista, por así decirlo.
2: Qué bien. Muy bien. Y bueno, ya sabes que estamos haciendo un ranking, entonces, ¿no?
3: Sí.
2: ¿Esto cómo se colocaría?
3: Bueno, pues obviamente no es una vista maravillosa, porque es una plaza rodeada de edificios, es una plaza bastante pequeña, pero precisamente por ser una cosa tan pintoresca, tan colorida, en medio de, digamos, de esta inmensidad gris que puede ser el centro de Londres, pero sí, gris de color, no de tristeza ni nada, que Londres tiene muchísima vida. Pero sí, dentro del paisaje londinense, digamos que sí, es el típico que tenemos en mente de las películas y tal, muy gris y muy, muy austero, digamos, muy serio todo, le doy un 6.5, precisamente por eso, por el color, 6.5, sí, por el color que le da. Vale que no es una vista de que digas, Dios mío, me quito el sombrero, porque obviamente no es una vista que te vaya a quitar el habla, pero es una vista inesperada, por eso le doy un 6.5, por la sorpresa que te da.
2: Bueno, claro, recordamos que el ranking estamos haciendo de las vistas, ¿verdad? No solo...
3: Sí, no del sitio, por supuesto que no.
2: Entonces,
3: claro.
2: De las vistas que hay desde allí. Entonces, claro...
3: En el ranking de vistas, recapitulando el ranking de vistas que tenemos para Londres, tenemos Hampstead Heath con un 7.5 y Alexandra Palace con un 7.5 en primer lugar. Y luego tenemos el Niels Jarl en tercer lugar, o segundo, bueno, porque el primero es un empate, con un 6.5, ¿vale? O sea que sigue estando bien, es casi un notable.
2: Venga, está bien. Y la
3: un notable.
2: La cosa sigue reñida, más o menos, ¿no? Estamos ahí.
3: Sí, están ahí.
2: Estamos ahí.
3: Efectivamente.
2: Muy bien.
3: O sea que hasta ahora todo lo que os he dicho, los 3 sitios que os he dicho, recomendadísimos.
2: Bueno, pues es muy fácil de llegar a este sitio porque está en pleno centro, al lado de Covent Garden, al lado del Soho, pero si alguien necesita ayuda para llegar hasta allí o alguna explicación adicional, pues podemos encontrar a José en londres-gratis.com, ¿verdad?
3: Efectivamente. Os llevo ahí a hacer un tour y os paso por allí, no os preocupéis.
2: Muy bien, pues nada, José.

0: esperando completar el ranking. Hasta la semana que viene.
1: Venga, un beso.
0: Seguimos en La Maleta, en Radio Viajera, y llega la hora de saludar a nuestras mamaletas. Es Eva Rey, del blog Qué Duro Es Ser Mamá, y nos está ayudando a viajar con niños. Estamos aprendiendo con ella a cómo hacer para viajar con niños y con bebés. Eva, ¿qué tal? Bienvenido una semana más.
1: Gracias, aquí estamos, una semana más.
0: ¿Qué tal? ¿Cómo estás? Recordamos que hemos hecho, gracias a Mamaletas, hemos hecho la maleta con los esenciales y dejarlos por si acaso en casa. Luego hemos pasado el control de seguridad, una cosa peliaguda. Y ahora, ¿a dónde nos dirigimos, Eva?
1: Hoy vamos a hablar sobre los juegos para el avión y para el aeropuerto. Estos tiempos muertos en los que hay que esperar 2 horas, 3 horas, pues por hacer algo productivo, por aprovechar el tiempo y enseñar a los niños además a aprovechar el tiempo.
0: Okay. O sea que no nos vamos a limitar solo a darles nuestro móvil para que se entretengan, ¿no? Sino que hemos preparado una serie de juegos para que, oye, el niño sea más creativo un poco, ¿no?
1: Sí, ponerles la niñera electrónica, como le llamo yo, pues sería lo más fácil, pero es un tiempo, ¿no? Las vacaciones familiares son un tiempo para pasar en familia.
0: Se supone.
1: Para haber una comunicación tanto entre hermanos o entre padres e hijos.
0: Supongo, Eva, que también dependerá un poco, estos juegos variarán dependiendo si tenemos más de un hijo, ¿no? Si tenemos un hijo, dos, o sea, si ellos tienen hermanos que también pueden jugar entre ellos.
1: Sí, si hay más de un hijo, hay que tener cuidado o tener en cuenta, mejor dicho, que no se crea o no se cree una rivalidad entre los hermanos. Ajá. Y no empiecen a pelearse. Estamos hablando de juegos constructivos para empezar bien las vacaciones.
0: Ok, Eva, pues venga, vamos a recordar, ¿no?, nuestros viejos tiempos. ¿Cómo empezamos?
1: ¿Cómo empezamos? Pues en el aeropuerto, una manera de aprender, una manera de ser, no sé, de pasar el tiempo divertida, interactuar padres e hijos, es pues mirar la pantalla, ¿no?, de los vuelos y enseñar a los hijos las capitales. Es decir, hay un vuelo a no sé, a Doha. ¿O dónde está Doha? Y a lo mejor sacar el móvil y buscar dónde está Doha. Así también los niños aprenden que el móvil puede servir para algo más que jugar al Candy Crush. Ajá. Que puede ser, mira, tal, está aquí cerca de no sé dónde. Ah, pues mira.
0: Oye, que está muy bien.
1: No, vuelo a Madrid. ¿Dónde está Madrid? Exactamente, tal. Cerca, Toledo, ¿no? Ah, mira, y entonces interactúan con los mapas, porque ahora, pues yo no sé si darán geografía en el colegio, pero vamos.
0: Seguirán dando, digo yo, ¿no?
1: Espero. Si no, habría que hablar con la consejería o el ministerio, para que vuelvan a poner geografía.
0: Sí, hombre, supongo que sí. Yo creo que de los ríos de España y las cadenas montañosas no se van a librar en mucho tiempo, ¿eh? No, no.
1: Uy, los ríos sí me acuerdo, las cadenas montañosas ya...
0: Eso es menos, ¿verdad?
1: A mí tendría que ir al aeropuerto. En el próximo viaje que haga me estudio las cadenas montañosas en el tiempo después. Luego también se puede a lo mejor aprovechar para, en estas tiendas que venden libros y venden revistas, dejar a los niños pues que elijan una revista que a ellos les guste, ¿no? Para que pasen el tiempo, no solo revistas de niños, pero a lo mejor revistas, ya voy a decir un poco de adultos, porque entonces si el niño tiene 6, 7, 8 años, un poco más mayor, y ves que se decanta por revistas de fotografía o se decanta por revistas de historia, a lo mejor puedes aprovechar ese momento como padre y conocer más a tu hijo, ¿no? Ah, pues mira, le gusta la fotografía o le gustan las motos. Entonces es un momento también para conocer. Uh-huh. De manera inconsciente, el niño, claro. Sí.
0: Lo que le empieza a gustar, ¿no? Lo que le empieza a interesar, ¿no?
1: Claro, y a lo mejor se puede fomentar eso de alguna manera, si le gusta la fotografía o... Sí, muchas veces viajamos también con niños más pequeños, entonces con niños de 3, 4 años, y lo que es muy entretenido, sobre todo también en el aeropuerto y en el avión, son los libros de pegatinas, los stick stack de nuestra época de toda la vida. Uh-huh. No. Pero

0: diciendo de pasar un tiempo pues de calidad en familia, ¿no? Es un tiempo también para conocer a tus hijos. Mamaletas es una sección para padres y para hijos también, pero especialmente para padres, para que aprovechen el tiempo con sus hijos, porque durante el año, entre el colegio, el trabajo, el pádel, el ir, el venir, no tienes tiempo para sentarte, ¿no? Y hablar de las inquietudes de los hijos, hablar, educar también, ¿no? Enseñar, aprender, educar, todo eso.
1: Claro, es una cosa muy importante también, ¿verdad? Hablar con tus hijos, ¿no? No solo que darles algo para que jueguen y ya está, ¿no? Sino también hablar con ellos, ¿no?
0: Hablar, pasar tiempo, porque además ellos también aprenden a expresarse, expresan sentimientos y sobre todo desarrollan la inteligencia emocional, que eso es una cosa pues que en la sociedad de hoy en día es muy necesaria. Saber controlar las emociones y saber identificar pues qué es lo que se siente en cada momento.
1: Muy bien, pues ¿qué más juegos tenemos para jugar con ellos?
0: Si tienen más de varios hijos, pues unos juegos de mesa, las cartas, el chinchón, el tute, el mus, todos estos juegos de mesa se puede jugar en familia y son juegos que duran poco tiempo, entonces no los niños no se cansan, ¿no? Y como se interactúa toda la familia, pues es un momento muy divertido. Ajá, para matar las horas dentro del aeropuerto. Luego en el avión es más difícil, por la disposición de los asientos no se puede jugar. Pero a lo mejor si dos hermanos se sientan juntos en el avión, se puede jugar a un ajedrez de estos magnéticos, porque en caso de turbulencia se puede ir todo al suelo. Pero hay ajedrezes magnéticos, las fichas tienen un imán por debajo, entonces ya no se mueven. No sé, muchísimos juegos de mesa, no todo es digital, no todo es online. También se puede leer, se puede incitar a la lectura, enseñar a los niños momentos así, no voy a decir momentos aburridos, pero momentos libres, pues se puede, no, o la revista que han escogido o el libro que lleven. Y para los más pequeños, pintar. Yo tengo una hija de 2 años y en los esenciales de mi bolso, que bueno, ya hablaré de ello en otro momento, los esenciales de mi bolso es un cuaderno y muchos rotuladores.
1: Ajá, okay. Oye, eso está muy bien, ¿no? Porque eso se también desarrolla su creatividad, ¿no?
0: Sí, entonces a mí cuando a veces se pone, lo voy a decir porque ser mamá es muy duro, lo voy a decir, se pone pesada. Estamos en un restaurante, tiene hambre, la comida no viene o cualquier cosa, en momentos así que pierde los nervios, me saco el cuaderno y ella se pone a pintar. Entonces pues se entretiene. Sería más fácil para mí coger y sacar el móvil, pero en vez de sacar el móvil, saco el cuaderno. Entonces ella pinta y yo le enseño, este es el color tal, este es el color tal. Entonces ella, aparte de desarrollar la creatividad, pues aprende.
1: Okay. No, eso está muy bien, ¿eh? Buscar alternativas a el móvil. A mí me parece bien.
0: Y una alternativa al móvil también, como último punto te voy a mencionar, que se está perdiendo mucho, son las labores. El ganchillo, el punto de cruz. Sí, sí, sí, tejer.
1: Fíjate, yo he aprendido a tejer para hacerlo en un avión, ¿no? Con los niños.
0: Pues te parecerá mentira, pero las agujas de tejer, que son enormes y se las puedes probar a alguien en un ojo, te las dejan pasar.
1: Fíjate, ¿eh? O sea, una botella de agua no la pasas y una aguja de tejer sí.
0: Sí. Sí, entonces puedes tejer, puedes enseñar tanto a los niños como a las niñas, no hay que ser sexista en esto, cuanto a los niños como a las niñas, y además tejer, como es una actividad monótona, que es pim, pam, pim, pam, pim, pam, en cuanto le coges el ganchillo, voy a decirlo así, a la broma, en cuanto le coges el ganchillo, lo haces de manera automática, entonces tu mente empieza a pensar en otras cosas y como que tu creatividad aumenta, tu imaginación pues vuela, a la vez pues que estás haciendo una bufanda o un gorrito o no sé, unas botitas. Ajá, y ahí bueno. matas el tiempo también.
1: Oye, y además, si eres muy bueno, te puedes ahorrar algo para meter en la maleta, ¿no? Porque en cuanto el vuelo aterrice ya tienes una prenda más.
0: Sí, la mantita ligera. La mantita ligera
1: que la vas haciendo por el camino.
0: La vas haciendo para el viaje de vuelta.
1: Claro, está bien. Muy bien, pues me ha gustado mucho estas alternativas a las pantallas, ¿eh? Para que los niños estén entretenidos y también pues aprendan y también desarrollen su creatividad, que todo eso a la vez es muy importante, ¿no?
0: Uh-huh. Especialmente los niños, porque tienen pues todo por aprender, y si están en la etapa del por qué, pues son como esponjas de conocimiento.
1: Bueno, pues nada, Eva, te dejo que te aprendas las cordilleras para cuando tu hija te empiece a preguntar el por qué, ¿eh?
0: Necesito aprenderlas, sí. Un buen repaso.
1: Yo también me las tengo que aprender, así que vamos a aprendernos las cordilleras y ya la semana que viene nos volvemos a escuchar con otro episodio y seguimos aprendiendo a cómo viajar con niños. Recordamos que Mamaletas es también Qué duro es ser mamá en todas las plataformas, ¿no?
0: Sí, Facebook, Instagram y el blog en queduroesermamá.wordpress.com. Hoy sí, ser mamá.
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3: Son las 4 de la madrugada.

0: en el mundo del cine a los Oscars.
1: De la bodega Pérez Barquero destaca su paisaje en las suaves colinas de Albariza, los mejores pagos de la Sierra de Montilla y Moriles Alto. Su mundo está en el viñedo y también entre tinajas y botas, dentro del silencio de sus bodegas tradicionales.
0: Cultivamos bajo el cielo de la campiña cordobesa, un cielo muy azul porque nuestro clima es, como digo, muy, muy soleado, caluroso, seco. Estamos a unos 500-600 metros de altitud sobre el nivel del mar y tenemos unos suelos idóneos para el cultivo de la vid. Se llaman albarizas porque son blancas, son ricas en carbonato cálcico, aportan una mineralidad muy especial a los vinos y son terrenos porosos que tienen la cualidad de drenar muy bien la poca lluvia que cae y alimentar a la planta, sobre todo en los meses calurosos de verano, que es cuando se está realizando la maduración. Nuestra zona se identifica por una variedad de uva que se llama Pedro Ximénez, o que abreviamos en PX, con la cual elaboramos tanto vinos secos de alta graduación natural, es una ventaja, no tenemos que encabezar, no tenemos que fortificar, porque ya de por sí, de forma natural, el alto contenido en azúcares de la uva nos proporciona ese nivel de alcohol tras la fermentación del mosto. Y también de Pedro Ximénez se elaboran, como no, los vinos dulces del mismo nombre, inconfundible. Junto a la Pedro Ximénez conviven en minoría otras variedades blancas que llamamos genéricamente vidueños y que son la Moscatel, la Baladí Verdejo, la Macabeo, la Torrontés. Con esas otras uvas elaboramos vinos blancos afrutados. En nuestras bodegas, una de las salas que más gusta a los visitantes es la bodega de conos o tinajas. Ahora está volviendo a estar de moda la elaboración en tinaja, pero en nuestra tierra es algo de lo más tradicional, puesto que así es como se fermentaban antiguamente los mostos. Hoy en día, sin duda, disponemos de medios técnicos con los que no se contaba antes, y qué mejor sitio para hablar de ellos que aquí, en la Feria Foodtech. Las fermentaciones ya se realizan en depósitos de acero inoxidable con control de temperatura, pero aún así siempre terminamos la fase lenta o la fase final de la fermentación en la tinaja, y desde allí nuestro capataz, que es como llamamos a los enólogos, decide cuál va a ser el destino futuro de cada vino nuevo, del vino nuevo que se elabora en cada cosecha. O bien será embotellado como vino blanco joven, o bien pasará a crianza en las botas, que es como llamamos a las barricas de las bodegas, y con el tiempo se hará vino generoso. Por último, un matiz más en la elaboración y en la crianza es que se emplea el sistema denominado de criaderas y soleras. No utilizamos sistema de añada, sino que mezclamos vinos procedentes de distintas cosechas. Y la solera es la gran aportación del sur o de España a la enología mundial. Es un sistema genuino, propio solo de aquí, de nosotros. En Pérez Barquero se elabora una muy amplia gama de vinos blancos. Hay blancos afrutados, hay verdejo, hay vinos de tinaja, vinos de pasto, que son la tendencia actual en la enología del sur. Elaboramos una amplia gama de vinos finos que también se comercializan en rama. Cuando digo en rama me refiero a que apenas se filtran, sino que se embotellan tal y cual salen de la bota. Y como digo, entre los aficionados también es una tipología muy demandada. Amontillados, que quiere decir vino al estilo de Montilla, y que son la tipología de la cual nos sentimos más orgullosos, no solo porque lleve el nombre de nuestra ciudad por el mundo, sino porque el amontillado está considerado el rey de los vinos generosos, es el más complejo y el más perfecto. Elaboramos olorosos muy elegantes, palos cortados, por supuesto una amplia gama de vinos dulces de Pedro Ximénez, y además otro dato significativo es que en nuestra forma de crianza el concepto del tiempo es diferente. Se trata de crianza muy prolongada. Nosotros criamos vino y comercializamos vino de 10, 25, 50 y hasta 100 años, y además en perfecto estado de conservación, que aquí no solo se trata de ser viejo, sino de ser bueno. Y por último, la última incorporación ha sido un espumoso, que es el motivo por el que estamos hoy aquí en Bilbao, puesto que nuestro espumoso G1 es el resultado de un proyecto de I+D, en el cual ha tenido a bien colaborar con nosotros la Universidad de Córdoba, y que ha sido, además de un caso de ejemplar de colaboración universidad-empresa, ha sido por suerte un caso de éxito comercial, inesperado hasta por nosotros mismos.
1: Su fundamento radica en el respeto por la viña, la aplicación de una enología experta y una firme vocación por la innovación. De esta manera logran la amplia gama de vinos jóvenes, generosos y brandis Pérez Barquero, que respetan la autenticidad del terreno y la arraigada tradición vitivinícola de Montilla-Moriles. Hoy están involucrados en varios proyectos que elevan la calidad de sus vinos y preservan el legado vitivinícola de la región para las generaciones futuras.
0: Para nosotros, la Pérez Barquero es un referente en calidad, como le decía, en vinos tradicionales, pero al mismo tiempo somos una de las pocas bodegas reconocidas con el sello de Pyme Innovadora que otorga nuestro gobierno. Y para nuestro tamaño, realizamos un esfuerzo extraordinario en investigación y desarrollo y en sostenibilidad. En los últimos 10 años hemos invertido cerca de 2 millones de euros. Eso, como le digo, para nuestro volumen de facturación es un esfuerzo muy importante. Y hemos desarrollado en colaboración con CEDETI, Centro de Desarrollo Tecnológico e Innovación, una serie de proyectos, algunos más, con más fortuna y otros con menos. El proyecto actual consiste en la selección y mejora de las levaduras de flor para poder afrontar los efectos adversos del cambio climático. Yo les hablaba de la crianza en criaderas y solera. En nuestras botas de vino fino se forma sobre la superficie del vino una capa de levaduras que se conoce como velo de flor. Siempre se ha hablado tradicionalmente de la magia de la flor porque pues florece y se considera un milagro enológico. ¿Qué nos ocurre? Que la flor, como todo ser vivo, necesita unas condiciones ambientales de humedades altas y de temperaturas suaves. Y por desgracia, con el cambio vamos directamente a lo contrario, a mucha sequía y a temperaturas cada vez más extremas, más altas. Por eso lo que se está es, mediante tecnología, mediante sensores inteligentes, se están examinando, hay una microcámara dentro de las botas, y se están examinando las distintas cepas de levadura para poder determinar cuáles de ellas son más resistentes a estos efectos adversos del cambio climático y así propiciar que el desarrollo del velo se haga con estas cepas en concreto. Y en concreto también me gustaría hablarles de G1, del espumoso, del vino que nos ha traído hoy aquí. Es un Brut Natur, es decir, es un vino espumoso de calidad con menos de 2 gramos litro de azúcar. El vino base es de uva Pedro Jiménez, de nuestra uva reina en la zona, cultivada en la Sierra de Montilla, en Pagos de Albariza. Por supuesto, en la elaboración de los vinos se utilizan todos los medios técnicos que hoy en día están al alcance de las bodegas. Por eso se dice que hoy en día los vinos están mejor que nunca. Efectivamente, así es. Pero lo especial y lo innovador ha sido que se ha conseguido aislar levadura de velo de flor y con ella realizar la segunda fermentación en botella. En los vinos espumosos de método tradicional, los champanois, hay una segunda fermentación que es la que provoca la burbuja. Y el reto enológico estaba en conseguir que un tipo de levadura como es la de flor, que está acostumbrada a un medio como es la bota, donde hay 2 puños de aire, donde hay oxígeno, se pudiese adaptar al interior de una botella a un medio sin oxígeno, anaeróbico. Para eso se requiere un gran conocimiento del metabolismo de la levadura y de su adaptación, y se ha conseguido con enología de precisión. Es todo un hito que han conseguido los expertos en viticultura y enología, el grupo Vitenol, de la Universidad de Córdoba, adscrito a CIA3. Se llama G1 porque esas levaduras ya se habían aislado hace 40 años y procedían de bodegas Gracia, de una de las bodegas, hoy integradas en el grupo Pérez Barquero. En su momento las distintas cepas fueron denominadas así, G1, G2, G3, y mediante la tecnología de la que hoy se dispone con análisis, con programas informáticos que permiten hacer análisis estadísticos y análisis de los metabolitos, de los componentes que generan, ¿no?, en cuanto a metanol, en cuanto a los distintos parámetros del vino. Se pudo determinar cuál de esas cepas era la más idónea para la elaboración del espumoso. Hemos conseguido un espumoso con una burbuja muy fina, con una textura en boca maravillosa, muy, muy característica. De ahí la innovación, y por eso se decidió que la marca, lo justo era que fuese G1. Decíamos bromeando luego, eso nos enteramos luego, que también cuando salió el famoso perfume a Chanel había diciendo números de muestra y que se eligió la 5. Bueno, pues nosotros, sin saber eso, habíamos elegido la G1 porque ese es el nombre que le pusieron los expertos, ¿no?, los científicos. Y por último, también se ha intentado que, saben que los espumosos, luego hay una fase final en la que se eliminan los restos de levadura y para recuperar el volumen, se añade el licor de expedición. En nuestro caso lo hemos hecho con vino generoso viejo. Lo que se intenta es que esta aportación que hacemos al mundo del espumoso se haga desde nuestra seña de identidad, desde elementos que son genuinos. Uva Pedro Jiménez, de Tierra Albariza, de la Sierra de Montilla, levadura autóctona de velo de flor, que ese es el hito porque es algo inusual. La mayoría de las levaduras no son propias, sino que son industriales, por llamarlo así. Y por último, también en el licor de expedición, vino generoso. Por tanto, G1 es un espumoso con alma de generoso. A mí solo me queda invitarles a visitarnos, a visitar la bodega y a catar los vinos.
1: En el mundo del vino, los desafíos actuales son exigentes, desde la evolución de las preferencias del consumidor hasta los cambios climáticos que afectan a la producción de la uva. Los productores y elaboradores se enfrentan constantemente a nuevos obstáculos que requieren nuevas soluciones.
0: Al final nos damos cuenta de que, como le decía antes, somos una pyme y somos una gota en el océano del vino. Hay mucho vino en el mundo y muy bueno. Por suerte tenemos esa diferenciación de lo que son nuestros vinos, tanto en los vinos tradicionales, los generosos, porque son vinos únicos que solo se elaboran allí, y también procuramos tenerla con las innovaciones, con los nuevos vinos que vamos incorporando a nuestra gama. Tenemos pendiente mucha labor de promoción, de dar a conocer, porque por una parte es una ventaja el hecho de que los vinos sean tan distintos, pero por otra tenemos en contra lo que es el desconocimiento, y son vinos en los que hay que educarse el paladar para empezar a disfrutarlo, si bien vale la pena, porque cuando se empiezan a apreciar estos vinos ya no se termina. Yo siempre digo que se llaman generosos porque siempre dan más. Otras dificultades que tenemos son naturales, la sequía que estamos sufriendo todo el campo en general, pues también nos está afectando, por supuesto, a los viticultores. Y luego las tendencias de mercado. Ahora parece que hay un repunte de los generosos, tanto en España como en algunos de los mercados tradicionales de exportación, en otros por contra no. Mercados del norte de Europa, que eran nuestro fuerte, han decaído muchísimo.
1: Asistir al Food for Future permite a las empresas y profesionales acceder a las últimas innovaciones y tendencias en la producción de alimentos. Este evento es una excelente oportunidad para establecer contactos, aprender sobre tecnologías emergentes y mejorar la competitividad en la industria alimentaria. Todo en un entorno que fomenta el intercambio de conocimientos y experiencias.
0: En la alimentación, ya como en casi cualquier campo, la ventaja competitiva no viene por la eficiencia con la que produzcas o por los costes, sino por la diferenciación. Y la innovación es la mejor forma, con la ayuda de la tecnología, la innovación es la mejor forma de diferenciarse y de ofrecer, al final, satisfacer necesidades del mercado. Y en el caso de la alimentación, la gastronomía, el vino, lo que se trata de dar placer, y muchas veces el placer está ahí en la novedad y viene de la mano de la mejora tecnológica.
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3: Ya en 1492, en la primera gramática castellana, Antonio de Nebrija dejó escrito que debíamos escribir como pronunciamos y pronunciar como escribimos. Pero las corrientes de lingüistas etimológicos, los que consideraban que las grafías debían seguir el patrón de las lenguas en las que nacieron las palabras que se fueron adaptando para incorporarse al español, apostaban por formas de escribir que sonaban igual, como la B y la V, como la G y la J o la C y la Z en algunos casos, y por otras que incluso llegaban a no sonar, como la H. Paperback writer. Han pasado más de 5 siglos y estamos inmersos en una nueva era lingüística. Escribimos más que nunca y leemos más que nunca en las pantallas de los teléfonos inteligentes. Y lo hacemos con prisa y con la ayuda de sistemas que incluso predicen la palabra que queremos escribir. Esa circunstancia ha hecho que los estudiosos de la lengua que apuestan por la escritura directamente ligada con la fonética estén encontrando un terreno abonado para sus tesis para adaptar la ortografía. Una de ellas es la profesora Karina Galperin, licenciada en Literatura y Letras Romances por la Universidad de Harvard. Paperback writer.
4: Lo que yo propongo no es abolir la ortografía, no es que cada uno escriba como quiera. Yo trabajo todos los días con la literatura del siglo de oro. Leo a Garcilaso, a Cervantes, a Góngora, a Quevedo, que a veces escriben hombre sin H, a veces escriben escribir con B corta. Y me queda absolutamente claro que la diferencia entre esos textos y los nuestros es de convención o de falta de convención todavía en la época de ellos, pero no de calidad.
3: A todos nos escuecen los ojos cuando vemos determinadas palabras escritas de determinada manera, con faltas de ortografía. Por ejemplo, al leer mensajes en nuestros teléfonos móviles escritos con prisa o aplicando reglas no escritas para la economía de la escritura. Pero el oído es incapaz de distinguirlas cuando hablamos, cuando escuchamos, y esos pequeños cambios son los que proponen algunos estudiosos de la lengua castellana.
4: G y J, dividámosles las funciones, que a la G le quede el sonido suave, gato, mago, águila, y que la J retenga el sonido áspero, jarabe, jirafa, gente, argentino. Y C, S y Z es un caso interesante. En algunos lugares corresponden a un sonido, en otros a dos. Si de tres letras bajamos a dos, estamos todos mejor.
3: Y como principal problema, los detractores de esta filosofía de acabar con ciertas reglas ortográficas exponen que comenzarán a escribirse igual palabras que no significan lo mismo, como el vaya del verbo ir y la valla que separa dos espacios. Los defensores de la ortografía inspirada en la fonética también tienen respuesta para ello. El castellano está lleno de homónimos, como el banco de sentarse y el del dinero, y nadie los confunde en una frase, simplemente por una cuestión de contexto.

0: La ortografía funciona como un índice privilegiado que permite distinguir al culto del bruto, al educado del ignorante, independientemente del contenido de lo que se esté escribiendo. Uno puede conseguir o dejar de conseguir un trabajo por una H que puso o dejó de poner.
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2: Aquí empieza Oña, de alguna manera, porque este es el conde fundador del monasterio de San Salvador de Oña.
3: Junto al estanque del antiguo jardín del monasterio de Oña, Josu, un vecino de las Merindades, nos explica las complejas relaciones familiares del primer rey de Castilla, Sancho II el Fuerte, con sus hermanos Alfonso y García, reyes de León y Galicia, y sobre todo de sus descendientes.

0: García Sánchez, es el único hijo varón de los cuatro hijos de Sancho García, y va a morir con 19 años en el día de su boda. No va a morir, no, va a ser asesinado.
1: Por mucho que defendimos, no pudimos evitarlo, que hirieran a don García varios de aquellos venablos.
2: Con estos personajes nos sumergimos en el Cronicón, un relato de intrigas, guerras fratricidas, avaricia, soberbia y envidia que marcó el inicio de la historia del Reino de Castilla, que tiene a la población burgalesa de Oña como centro de interés.
3: Al entrar en este viejo cenobio se siente un viento de historia entretejida de soñaciones lejanas de siglos. Es como entrar en un santuario de la historia para despertar del sueño que aquí duerme los grandes hechos que documentaron y construyeron.
2: Todas estas relaciones se representan desde 1988 durante 5 días alrededor del 15 de agosto en la Villa Condal de Oña, en un escenario excepcional, el Monasterio de San Salvador. En la empinada escalinata por la que se accede a la iglesia se levanta un telón imaginario que desvela los avatares de los inicios de la historia castellana. Unos 200 vecinos representan la crónica documentada de lo acontecido hace unos 1000 años.
4: Bajo el cielo de Castilla no vi jamás ojos tan hermosos como los vuestros.
5: Eso es que me miráis bien.
2: Para la gran mayoría no es su primera cita. Tienen una gran responsabilidad.
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2: Poner voz y alma a aquellos personajes que un día moraron o visitaron el lugar.
4: ¿De qué respiráis?
2: Impasible, pero como si disfrutara de la puesta de escena, el monasterio de origen románico, aunque con una clara evolución gótica, también participa en la recreación histórica, una de las más genuinas y reconocidas de Castilla y León. Allí, presentes, están algunos de esos personajes, como el abad don Íñigo, testigo de lo que se cuenta en la representación. A su lado, los panteones de algunos de los personajes en los que se basa el relato. Están enterrados el conde de Castilla, Sancho García, el rey de Pamplona y su esposa Munia, y el primer rey castellano, Sancho II el Fuerte. Es como si se les ofreciera la oportunidad de comprobar en qué acabaron sus luchas por el poder. No importa que el árbol genealógico sea imposible de memorizar.
6: El ritmo con el que se cuentan estas historias es tremendamente importante. Al espectador lo puedes aburrir con pausas y con silencios tremendos, o lo puedes mantener integrado si esas pausas y esos silencios las vas haciendo y las vas sorteando.
2: Lo corrobora el alcalde de Oña, Arturo Pérez.
7: Todo lo que es la cronología y de todos los personajes es un poco complicado. Sí que es cierto que en el catálogo viene muy bien explicado.
2: Las escenas atrapan al espectador porque se suceden a buen ritmo. Las caras, gestos y comentarios de los asistentes lo demuestran. Entre bisbiseos comparten las escenas con sus acompañantes. Entre ellos hay un grupo de la Asociación de Personas Sordas de Burgos, Fray Ponce de León. Este año, por primera vez, han podido seguir la actuación.
8: Verdaderamente la lengua de signos lo engloba todo. Es decir, la lengua de signos es muy rica. Por la expresión facial y la expresión corporal, tú puedes, de alguna manera, contextualizar lo que está pasando.
2: Para el director del Cronicón, Perfecto Uriel, una de sus escenas preferidas es la ordenación de Trigidia, hija de Sancho García y primera abadesa del monasterio de San Salvador de Oña.
6: Se están moviendo entre ellas y tú no te estás dando cuenta, o sea, estás, y de repente dices, uy, ha cambiado todo. La monja se tumba, la monja se levanta, le ponen, le quitan toda la ropa que la liga de alguna forma al mundo terrenal, le imponen los hábitos que va a llevar ya hasta su muerte. Es impresionante.
2: Unos 200 espectadores siguen atentamente, con respeto, casi maravillados y con gran aprecio, el trabajo actoral de los vecinos, los trajes, la escenografía, el montaje.
9: Aunque cuando nos vestimos del personaje, yo de reina, por ejemplo, cambia muchísimo. Parezco muy diferente entre la corona, los velos, el vestido.
2: Se hace difícil creer que los actores son los vecinos del pueblo, el gasolinero, el panadero, la concejal, la camarera de un bar.
9: Y luego a la salida, si estamos muy cerca de ellos, justo a la salida, sí, esta yo creo que es la que ha salido antes, yo creo que es la reina, yo creo que no sé qué, pero les cuesta a veces, les cuesta.
2: Muchos empezaron hace años e incluso con la edad han cambiado de personaje. Berta Tricio, concejala y exalcaldesa, nos recuerda que los onienses tienen una tradición teatral que viene de la época en que los jesuitas gestionaban el convento y potenciaron las artes ante la población. Cuando en 1987 el párroco les propuso representar una parte de la historia del municipio, lo vieron como algo normal.
10: No nos resultó ajena, porque había una cierta tradición de que las personas del pueblo hicieran sus comedias y nuestras madres ya hacían teatro en el pueblo.
2: Un año más tarde, en 1988, Roberto Carpio empezó a dirigir el Cronicón y ya van más de 30 ediciones. Durante 5 noches, el telón imaginario y transparente de la historia de Oña se levanta para envolver al espectador y a los propios actores en las intrigas de los descendientes de Fernán González. Unos hechos que marcaron la historia de España. Si quieres más información, la encontrarás en los blogs 4D Infonet y Viaje a Ítaca de RTV. 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

Bienvenidos, bienvenidas, furgoneteros, furgoneteras, autocaravanistas o amigos y amantes del mundo camper. Estáis en un nuevo programa de los viajes de Nautilus. Ya sabéis que somos vuestro programa de viajes en furgoneta, aquí en Radio Viajera. Comenzamos con una nueva temporada. ¿Estáis preparados para próximas aventuras? ¡Venga, que arrancamos!

0: este primer programa de la cuarta temporada, Nautilus se queda en el garaje. Y es que hoy de lo que vamos a hablaros es de cómo preparar un gran viaje. O por lo menos cómo lo hacemos nosotros.
1: Eso es. Bueno, ya sabéis que aquí cada maestrillo tiene su librillo, así que no quiere decir que nuestra forma sea la única o la mejor, pero sí es verdad que ya llevamos unos cuantos viajes por delante, una experiencia, y bueno, con eso a nuestras espaldas nos atrevemos a dar pues, bueno, unas pequeñas indicaciones o al menos exponer cómo lo hacemos nosotros.

0: bueno, antes de nada, quizá lo que hay que aclarar es qué es, al menos en nuestra opinión, un gran viaje. Un gran viaje es uno de esos viajes que necesita bastante preparación, que trata ya de distancias bastante largas, salir del propio país de uno mismo. Quizás son viajes que hay que preparar con bastante esmero si es que luego queremos que las cosas nos salgan medianamente bien, porque después realmente nos encontramos con que hay muchas sorpresas en el camino.
1: Y vamos a empezar por el principio. ¿Cuál va a ser nuestro destino?

La verdad es que para mí y en general en esta expedición de Nautilus, siempre previo y obligatorio es enamorarse de un viaje. Y nosotros últimamente sí es verdad que solemos tener muchos novios, es decir, que nos enamoramos de muchos, muchos viajes. Pero al final, en el año, el gran viaje del año es decidirse por uno en concreto. Así que sí, el primer paso sería enamorarte del viaje, elegirlo y sobre todo elegirlo para que sea para toda la familia. Y eso suele ser también fuente de, a veces, de discusión y de tiras y aflojas en esta casa, porque se tiene que decidir entre todos y a gusto de todos. Así que lo primero, eso, como previo y obligatorio, sería enamorarse del viaje.

0: elegido el destino, pues hay que inspirarse. Para ello, pues podemos ver vídeos, libros para ambientarnos, películas, bueno...
1: Música también.
0: Música
1: podemos
0: también, del escuchar, lugar.
1: Sí, podemos, mientras pasamos la aspiradora, no, porque no se oye nada, pero mientras fregamos, por ejemplo, podemos ponernos música... quizás un poco pues típica del lugar, o incluso podemos cocinar algún plato entre semana que nos vaya ya un poco metiendo en ambiente y que nos traslade al país al que queremos visitar. Eso sí, yo lo de los vídeos que has dicho, he estado viendo unos cuantos, por ejemplo este año que habíamos ido a Turquía, y ahí es que hay algunos youtubers que se pasan, vamos, cuatro pueblos, pero bueno, eso tema para otro día. De vídeos encontraréis de todo, buenísimos y malísimos. Y nuestro siguiente paso ya es comenzarnos a poner un poco más serios, porque empezamos a documentarnos. Y el primer paso, como buenos bloggers, es también pues documentarnos en otros blogs, leer, ver fotos, ver mapas, ver un poco cómo le ha ido el viaje a otra persona, a otros viajeros en furgoneta o en camper.
0: Nosotros también tiramos mucho de revistas de viajes, pues desde la revista Viajar, la verdad es que nosotros estamos suscritos, On Road Magazine, pero bueno, aquí también, tenemos las bibliotecas que
1: son una gran fuente
0: de información, sí. Gratis y
1: que funcionan muy bien, que sí. Hay que ir más a las bibliotecas porque tienen de todo y la verdad es que... Bueno, nosotros tenemos siempre muy buenas experiencias, tienen amplios plazos para coger los libros, para poder devolverlos. La única pena es que no puedes subrayar las guías. Pero bueno, sí, solemos coger un par de guías de diferentes editoriales, además, para comparar un poco. Dependiendo del destino, cogemos... Generalmente nos tiramos por Lonely Planet, porque es una guía que está... muy bien escrita para viajar pues a tu aire, pero también es verdad que dependiendo de los países, si no controlas mucho el idioma, está muy bien llevar las del País Aguilar, que son el País Aguilar, las guías visuales, porque suele explicarte mediante imágenes muchas cosas que si no de otra manera no podrías tener allí disponibles en información. Entonces, pues bueno, son nuestras preferidas. Pero que antes que comprar, pues eso, lo dicho.
0: Sí, nosotros siempre solemos comprar una guía, ¿no? Una, de viaje, sí. Pero luego, bueno, pues también tiramos de alguna más que de la biblioteca. También artículos en el periódico, a veces también podemos encontrar.
1: Sí, ponerse al día un poco, ¿no? En el periódico, si aparece alguna noticia del país que vamos a visitar, pues sobre todo si es política o bueno, pues siempre es interesante estar un poco al día, ¿no? Saber un poco la realidad del país al que vas a viajar.
0: Y ya una vez que hemos recopilado un montón de fuentes de información, a preparar la ruta.
1: Sí, ya nos metemos con la salsa un poco, ¿no? Porque, bueno, hay muchas cosas que pensar y que decidir. Sobre todo, pensar cuántos días tenemos disponibles. Para mí es una de las cosas más importantes a la hora de programar el viaje, porque dependiendo de los días que tengamos, podremos hacer una ruta o podremos hacer otra ruta completamente diferente, o viajar a un país o no viajar a ese país, o solo visitar una zona de ese país. Me explico. Los días con los que contamos es fundamental. Y sobre todo adecuar los días, los kilómetros que tenemos que hacer a los días. Porque, bueno, tiene que ser un poco... los kilómetros repartidos en el tiempo. Eso es así. No podemos estar todos los días conduciendo 1000 kilómetros, ni estar todos los días pues conduciendo 50 kilómetros. Pues ahí tiene que ser una cosa un poco equilibrada. Y también, en función de los días que tengamos, también tendremos que pensar en la cantidad de visitas que vamos a realizar.
0: Sí, aquí suele ser ya cuando vemos todo lo que queremos ver, todo lo que hay en el país, cuando ya empezamos a decir, uy, que esto no me va a dar tiempo de ver todo.
1: ¿Cuántas cosas hay bonitas aquí en este país?
0: Y en nuestra opinión es mejor pues ver menos y mejor que intentar abarcar demasiado.
1: Exacto. Bueno, en ese caso habría que decidir pues que no vemos el país completo, que vemos una región o que vemos una zona o, bueno, pues por ejemplo Francia, ¿no? Francia mismo, nosotros tenemos muchos viajes a Francia porque realmente, bueno, lo tenemos al lado, lo tenemos muy cerquita, pero realmente Francia es muy grande. Entonces Francia en un solo viaje te podrías pasar meses. Entonces pues o visitamos Périgord o visitamos la Alsacia o visitamos Bretaña, pero no podemos visitar toda Francia en un mes porque sería imposible, por ejemplo.
0: Y incluso cuando vamos ya a países más lejanos, pues ahí igual sí que tenemos más la tentación de decir, jo, aquí, una vez que estoy hasta que he llegado aquí, pues es que lo quiero ver todo.
1: Porque ya igual no vuelvo, ¿no? Esa es nuestra siempre, pero, bueno, a lo mejor ya no vuelvo o quizá
0: pero
1: sí,
0: bueno,
1: está lejos.
0: Igual es mejor pues ver la mitad y dejar pues la otra mitad pues para otra ocasión, ¿no? Así no quemamos destinos también, ¿verdad?
1: Eso es, nos guardamos, nos reservamos un poquito, ¿no? Pero bueno, pues eso es, preparar la ruta consiste sobre todo pues eso, en pensar en los días que tenemos, los kilómetros que hay que hacer. También una cosa es los kilómetros y las visitas que vamos a hacer dentro del mismo destino, dentro del país que vamos a visitar o la zona que vayamos a visitar. Y otra cosa también es preparar la ruta entre, digamos, la salida que tienes que hacer desde casa, desde donde estás tú en tu casa, hasta ya entrar en el país, ¿no? O sea, toda esa ruta que hay que hacer, de decir, bueno, yo tengo hasta allí pues 1.500 kilómetros o 2.000 kilómetros o 3.000, ¿no? Los que sean. Entonces, hay que tener muy claro que, bueno, pues que todos esos kilómetros también son tiempo. Hay que calcular un poco en qué lugares vamos a hacer paradas para descansar, tener un poco una previsión de todos esos lugares en los que tendremos que ir parando, porque realmente no podemos conducir de un tirón muchísimos kilómetros.
0: Y ver por qué países tenemos que pasar, las monedas, si hay viñetas, nos cubre la sanidad.
1: Este año, precisamente, que hemos ido hasta Turquía y teníamos 3.000 y pico kilómetros hasta allí, hemos cruzado 6 países, hemos tenido que comprar 2 o 3 viñetas. O sea, nos referimos a ese tipo de perspectiva, ¿no? A ese tipo de cálculo de que hay que pensar en todo eso. No podemos ir un poco ahí a la ligera porque las cosas luego si no vienen y puede haber problemas.
0: Y respecto a los lugares que vamos a visitar, hombre, nosotros sí que nos gusta llevarlo preparado, que es pues qué zonas vamos a ver, qué paradas, qué lugares, pero también es verdad que nos gusta llevarlo un poco holgado, de forma que allí mismo pues podemos decidir ver alguna otra zona que, bueno, pues que hemos visto en información de turismo, por ejemplo, que hay cosas que no habíamos visto desde aquí, que muchas veces pasa, ¿verdad?
1: Sí.
0: Porque
1: sí.
0: Nosotros somos mucho de ir a información y turismo porque realmente pues coges ideas y cosas que igual no vienen en la guía ni son pues bueno, muchas veces en tanto los programas que puedas ver de vídeos o incluso los viajes de otros bloggers, normalmente pues bueno, suele repetir mucho los top, ¿no?
1: De los
0: países,
1: países
0: o de las zonas.
1: Pero luego hay otras muchísimas zonas que tienen mucho que ofrecer, que se salen de las rutas, y eso también nosotros lo recomendamos, salirse de las rutas, de los lugares más típicos, más turísticos, porque es verdad que siempre se encuentran, bueno, pues visitas preciosas en lugares que no aparecen ni siquiera en las guías, porque es así. Y luego es verdad que yendo a las oficinas de turismo, pues muchas veces nos encontramos que hay actividades o de repente pues hay un teatro o hay una, pues no sé, algún tipo de festejo que realmente pues te coincide y toca en el momento en el que estás ahí, ¿no? Y son realmente los que no hay que perderse, porque son experiencias únicas que solamente quizá van a darse ese día o, ¿no?, o esas horas y se acabó. Entonces, bueno, siempre está muy bien, pues sí, como dice Marco, pasar por las oficinas de turismo y
0: eso por eso mismo, pues no hacer el plan muy apretado de que no vamos a poder salirnos de ahí, ¿no? Bueno, luego seguramente tendremos que dejar otra cosa, ¿no?
1: Sí, pero bueno, es al final es ir decidiendo. Y bueno, luego es verdad que no hemos hablado, pero bueno, después de ya haber preparado la ruta, lo siguiente sería la documentación, que bueno, casi todo el mundo tiene bastante bien aprendido qué tipo de documentación hay que llevar, pero luego es verdad que mucha gente nos escribe al blog y nos dice, oye, pero para tal país no habéis llevado no sé qué seguro, no sé qué carnet. No, a ver, entonces hay que informarse bien del país al que vamos a viajar y saber qué tipo de documentos hay que llevar. Generalmente, el de identidad para Europa ya sirve. Si viajamos a alguno fuera de la comunidad europea, pues ya tendremos que utilizar el pasaporte. Y si viajamos más allá, por ejemplo, como este año a Turquía, necesitaremos un visado, a Rusia, un visado. Entonces, el visado, por ejemplo, sí que se necesita pedirlo con antelación. También es verdad que para el vehículo... Se entiende que viajando por Europa no necesitamos la carta verde, que es la que dice o asegura que nosotros tenemos un seguro, al menos a terceros. Si nos pasa algo, tenemos un seguro. Pero nosotros siempre la pedimos y siempre llevamos la carta verde con nosotros. En muchos países no os la van a pedir. Pero si se ponen petardos, os la pueden pedir. Entonces, nosotros, por norma, siempre llevamos la carta verde con nosotros. Para la sanidad, llevamos las tarjetas sanitarias europeas, que nos cubren en muchísimos países, aunque no en todos. Y cuando no nos cubre la tarjeta sanitaria europea, un seguro. Un seguro privado es lo mejor, porque no merece la pena arriesgarse. Pueden pasar mil cosas. Y la verdad es que la experiencia nos dice que es mejor llevar las espaldas cubiertas.
0: La verdad es que nosotros hasta este verano nunca habíamos usado el seguro, gracias a Dios. Y mira, esta vez sí que hemos que ir un par de veces al médico, sí. No nada grave, pero bueno.
1: Pero bueno, ya eso os lo contaremos en otro podcast porque bueno, es bastante largo y seguramente le dedicaremos su tiempo.

0: ya tener preparada la ruta, de saber qué documentos tenemos que llevar.
1: Bueno, yo también habría, ahí hay que mirar también el tema de tecnología, ¿no? Y de si nos va a cubrir, o sea, el tema del teléfono, de los datos.
0: Hoy en día es importante también.
1: Hoy en día,
0: cada vez miramos más eso también.
1: Si no tenemos una tarifa europea, cosas así, pues ver cómo podemos en el país, cómo podemos sacar una tarjeta, que nos, eso, esas cosas. Normalmente siempre rebuscando en internet encuentras la forma de tener datos, la más barata, y bueno, pues en cada caso conviene llevarlo ya preparado de casa.
0: Unos de los países en los que no se puede ni encender el móvil, por ejemplo, es Andorra y Serbia. De lo de Serbia nos hemos enterado este verano, pero bueno, son de los dos países más, bueno, pues que te cobran muchísimo por una llamada.
1: La compañía, supongo, pero la nuestra, por lo menos.
0: Y bueno, pues bueno, hay que estar un poco atentos a las tarifas que tenemos, a la compañía que tenemos, y ver cómo funciona o qué es lo que nos va a costar en ese país. Eso es verdad. Y bueno, y si no tenemos móvil, pues a ver cómo podríamos ingeniárnosla sacando una tarjeta allí, o bueno, eso sí es verdad que por internet ya se encuentra todo hoy en día. Y bueno, después de tener el móvil ya encendido y en funcionamiento, o eso esperamos, ya nos vamos metiendo un poco cada vez más en la preparación de lo que es la casa con ruedas, de la furgoneta.

0: y empezamos pues con la comida.
1: Cosa importante.
0: Sí, a nosotros por lo menos eso sí importa. Y bueno, la verdad es que nosotros según donde vayamos cambia mucho la cosa, porque no es lo mismo ir a Marruecos, que casi llevamos la comida, por ejemplo, del viaje, de lo que vamos a tardar, porque realmente ahí no merece la pena llenar mucho la despensa.
1: Bueno, Marruecos, pues por 5 euros puedes comer, entonces no merece la pena ni abrir una lata. Es mejor ir a comer comida pues que te preparan al momento, fresca, ¿no? Y que, vamos, que es que no merece la pena. Entonces, llevar la despensa de la furgoneta a tope, pues es una tontería, sí.
0: Pero si vamos a Suiza, pues ya la cosa cambia, ¿no?
1: Ya la cosa cambia, sí. Ahí hay que organizarse y lo que hay que hacer es, bueno, pues sí, preparar qué es lo que queremos llevar para ese viaje, pues sobre todo pues latas de alubias, lentejas, purés, sopas, caldos, todo que se puede llevar así un poco en tetrabic y en latas. O pues no sé, o tarros de atún en aceite, tarros de verduras semicocidas, embutido envasado al vacío, bueno, todo esto de bebidas que pueden costar allí, que son incomprables, pues vinos, cervezas. Y bueno, e intentar, pues eso, comer casi siempre, si no vamos a decir siempre, por ejemplo, en Suiza sería muy caro comer fuera. Así que, bueno, pues yo creo que cuando nosotros viajamos comimos solamente una vez fuera de la furgoneta, ¿no?
0: En Suiza, pues creo que sí.
1: Comimos una fondue que nos costó el ojo de la cara, no os vamos a decir ni cuánto. Y bueno, pues no merece la pena, la verdad. Y sí que es verdad que conviene tirar de despensa de furgoneta. Y nosotros lo que solemos hacer es llevar una caja en la parte trasera llena de tarros y latas y tal, y bueno, y con eso es con lo que funcionamos.
0: Respecto a la ropa, nosotros solemos llevar más o menos ropa para 10 días o así.
1: Sí, ya hemos aprendido, porque al principio nos pegábamos unas pasadas. Cuando íbamos de mochileros metíamos 7 kilos de ropa máximo y íbamos estupendos de la muerte. Pero luego, cuando nos pasamos a la furgoneta, empezamos a utilizar unos tuppers grandes y tal. Y me acuerdo que, bueno, llenábamos aquellos tuppers de ropa, pero ya, bueno, fue un desmadre. Y ya hemos aprendido con los años y con el tiempo que basta con llevar ropa como máximo para 10 días. Y si cuando ya pasamos de los 10 días y tenemos sacos de ropa para lavar, pues tenemos.

0: tener en cuenta las temperaturas y el clima al lugar al que viajamos, hay que llevar siempre un poco de todo. En nuestra furgo hay tres cosas imprescindibles. Dos. Tres. Los gorros, sean de invierno o sean de verano, los bañadores y los chubasqueros. Esos no faltan nunca, ni en la montaña ni en el desierto, ni en la playa ni en la pradera. O sea, esos van siempre, siempre, siempre en nuestros cajones. Y chaquetas, porque no sabemos, el tiempo es imprevisible y puede cambiar, bueno... Podemos atravesar además varios lugares, varios países, estar en zonas de montaña, estar en zonas de playa. Entonces, ahí hay que ser un poco precavido y si no, es que vamos a tener que andar pues comprándonos ropa por el camino, porque no, uh-huh. Y no es plan.
1: Y no hemos hablado de las pernoctas. A nosotros sí que nos gusta, antes de, bueno, en la preparación del viaje, mirar pues, sitios para dormir, bien sea campings, bien sea sitios recomendados por otra gente. Y bueno, luego el viaje pues, nos llevará por donde nos lleve y encontraremos nuestros rincones, sí, unos mejores y otros.
0: A veces encuentras rincones idílicos así, chispum, por sorpresa.
1: Por eso.
0: Pero es verdad que a nosotros nos gusta pues llevarlo planificado. Que luego encontramos un lugar maravilloso y nos quedamos, estupendo. Si no, tenemos nuestro as guardado en la manga. Y yo creo que eso, por lo menos a nosotros, nos da bastante tranquilidad. El no tener que pensar que dónde vamos a dormir a la noche, tal, tenerlo un poco pensado, pues te da la tranquilidad para estar relajado durante el día visitando, sabiendo dónde vas a ir a esa noche, ¿no? Y sí que le damos importancia. Y como dice Marco, pues nos gusta mirar desde casa pues campings que tengan encanto, pues que tengan piscina, porque a nuestro hijo pues le gusta mucho, porque a quién no le gusta estar todo el día pateando por ahí cuando hace calor y llegar al camping y darse un bañito, ¿no? Pues bueno, pues que tenga ese encanto, ¿no? Y también es verdad que tiramos mucho, dependiendo del país, de los sistemas que acogen a los autocaravanistas, como France Passion en Francia, como Brit Stops en Inglaterra. Son sistemas para pernoctar que nos acogen y que nos prestan bastantes servicios, que hacen que podamos pernoctar en una propiedad privada con toda la seguridad.
1: Y también es una forma de entrar en contacto con la gente de allí, ¿no? Tanto, tanto en el caso de France Passion, pues igual con gente, bueno, ganaderos o agricultores. Y, por ejemplo, habías comentado Brit Stops, pues ahí no tanto con los... con los barmas y eso, ¿no? Pero sí que con al final con la gente de pues bueno, que está ahí en los pubs y tal, pues, sí. Pues es que también
0: es que recogimos Inglaterra de pub en pub, eso hay que decirlo. Así literalmente. Y bueno, sí, es verdad, nos dio la oportunidad de entrar en contacto, porque el pub es el centro de reunión del pueblo, entonces nos dio la oportunidad de entrar en contacto con la gente de allí y, bueno, poder tomarte allí una cerveza con la gente del pueblo y charlar. Así que sí, lo preparamos y creo que es un punto importante de la preparación del viaje, saber a dónde vamos y en qué lugar nos vamos a parar, dónde vamos a pernoctar. Y en eso nos ayudan mucho las apps. Ya prácticamente todo hoy en día, yo creo que los que viajamos en camper y en autocaravana tiramos mucho también de apps.
1: Del Park4Night,
0: de Caramaps.
1: Caramaps, Camper Contact.
0: Entonces, bueno, casi son ya bastante conocidas por todo el mundo. Yo creo que ahí no estamos aportando gran cosa. Pero bueno, con Park4Night también hemos tenido algunas sorpresillas este verano. Sí, que había algunas cosas ahí subidas un poco rancias y bueno, que no hay nada que sea la panacea. Hay que ir un poco entresacando los lugares y buscando y afinando bien dónde nos vamos a quedar a dormir.
1: alguna otra app que usamos nosotros, pues no somos muy de apps, la verdad, pero sí que usamos el Maps.me, no sé si conocéis.
0: Sí, últimamente tiramos mucho a utilizar el Maps.me porque las rutas, que no lo hemos dicho antes, se plasman en mapas de Google Maps, que además los dejamos visibles para todo el que quiera, vamos, para todo el que

0: quiera en internet. Y bueno, y luego estos mapas de Google Maps se pueden descargar en el sistema de en el sistema de MapsMe. Se pasan, ¿eh?
1: Se pueden descargar. Entonces, antes del viaje hay que descargar los mapas. Uh-huh. Y nos permite navegar, por ejemplo, en zonas donde no tengamos internet, wifi.
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0: Bienvenidos, viajeros del mundo, una vez más a Relatos de mi Tierra. Mi nombre es Mauricio Irigoyen.
1: El mío, Caro Yaruzzi, y vamos a estar viajando con vos por la bella Argentina.
0: Así es, en un programa más de Relatos de mi Tierra. Hoy nos vamos de nuevo a la Patagonia, pero lo más al sur posible, porque descubrimos Ushuaia, la tierra del fin del mundo.
1: Ushuaia, Patagonia, Argentina. Tres nombres que despiertan la fantasía de miles de personas en todo el mundo. Esa región mítica, lejana, inmensa. Al recorrerla, el visitante puede observar el movimiento de la Madre Tierra.
0: Sin importar la estación del año, el clima en Ushuaia es casi impredecible, incluso durante la misma jornada. ¿Por qué? Porque en verano la temperatura media durante el mes de enero es de aproximadamente 9 grados y los días cuentan con más horas de luz, obviamente. Es una de las ciudades donde el día es más largo durante el verano,
1: claro.
0: Pero también el día es más corto en invierno.
1: Claro que sí, y en otoño, que te recomendamos que la visites en esa época del año porque los colores son impresionantes. Los días son fríos, pero son soleados y hay poquito viento.
0: Ajá.
1: Eso también es digno de ver. Las temperaturas más bajas se registran hacia fines de julio y principios de agosto, con una media de 1 grado centígrado. En invierno solo hay de 7 a 8 horas de luz, pero los días pueden ser claros y brillantes y muy lindos para disfrutarlos. La primavera se caracteriza por ser inestable y ventosa, así que en los meses de septiembre no te recomendamos que lo visites.

0: Bueno, y en Ushuaia, como es un clima bastante hostil, si se quiere, depende de la época del año en que vayas, te vamos a dar algunos tips, sobre todo con lo que tiene que ver con la vestimenta, ¿no, Caro?
1: Sí, si estás pensando en preparar tu equipaje o tu mochila, más allá de tus gustos personales o los usos de, no sé, a lo mejor te gusta usar boina, visera,
0: tal cual,
1: chaqueta, lo que quieras.
0: Bueno, hay algunas cosas que hay que tener en cuenta si vas a Ushuaia.
1: Hay algunas cosas que no podés dejar de llevar.
0: Así es.
1: Porque el clima es muy cambiante, es conveniente incluir una campera de abrigo, un
0: impermeable, sobre todo, más allá de que tengas abrigo, además de que sea contra la lluvia, digamos.
1: Claro, un suéter o un polar, nosotros llamamos polar
0: a... Sí, a un buzo, digamos.
1: Claro, un buzo.
0: Un poquito más abrigado. Bien, ¿y qué más?
1: Bueno, también pensá en qué te vas a llevar para ponerte en los pies. Medias, en lo posible, que sean bien abrigadas, térmicas, zapatillas o algún calzado de trekking para hacer un buen uso de las zapatillas para caminar, para tenerlas mucho tiempo puestas y que al mismo tiempo te abriguen. Así que, ojo con eso. Mucho abrigo y que sea práctico.
0: Muy bien. En cuanto al transporte, para movilizarte en Ushuaia, esta ciudad cuenta con 3 líneas de colectivos urbanos, las líneas A, B y C, y que funcionan con la tarjeta SUBE, la misma que funciona también en Capital Federal y la provincia de Buenos Aires. Te sugerimos que descargues una aplicación que está disponible para los celulares, tanto para Apple como para Android. Esta publicación funciona en estos celulares, justamente con toda la información relacionada con los horarios de los servicios y la ubicación de las paradas. Para los que pidieron Ushuaia en las redes sociales, vamos a hablar un poco sobre la historia de esta ciudad maravillosa en el fin del mundo.
1: El nombre de Ushuaia proviene de la lengua de los indios yaganes o yámanas, sus primitivos pobladores, las primeras personas que estuvieron allí, y quiere decir bahía que penetra hacia el poniente.
0: Ushuaia es una ciudad joven, se considera como fecha de fundación el 12 de octubre de 1884, cuando una expedición argentina instaló una subprefectura y enarboló por primera vez la bandera en la bahía frente al Beagle.
1: Sin embargo, la zona ya estaba poblada por unos 300 misioneros anglicanos y ellos fueron quienes construyeron las primeras viviendas y se ocuparon de evangelizar a los aborígenes.
0: Para los argentinos, Ushuaia se hizo conocida cuando se decidió levantar allí el presidio, a comienzos del siglo XX.
1: La cárcel de Ushuaia forma parte de la historia misma de la ciudad y los presos pueden considerarse también como primeros colonos.
0: Por eso la pintoresca aldea del comienzo sufrió un brusco crecimiento poblacional a partir de la década de 1970, gracias a un régimen especial de promoción industrial.
1: Hoy en día Ushuaia es una ciudad turística con aeropuerto internacional y todos los servicios necesarios. También es un puerto de cruceros y el puerto de aguas profundas más cercano a la Antártida.

0: Bueno, hay muchísimo para ver en Ushuaia, de los imperdibles, de las cosas que no te podés perder si vas a esa ciudad maravillosa que tenemos en Argentina. Y una de ellas es el Museo del Fin del Mundo, ¿verdad?
1: Claro que sí. Es un pequeño museo, un excelente punto de partida para descubrir la historia de Ushuaia, porque alberga diversas colecciones que dan muestra de las distintas culturas que ocuparon el territorio y de los principales sucesos que ocurrieron en esta ciudad.
0: Y otro de los museos que es bastante importante en la ciudad es el Museo Yamana. Es el Museo Yamana. Este segundo museo permite sumergirse un poco en la historia de la cultura Yamana, justamente, que es conocida también como Yagán, que es un pueblo originario nómade que habitó el extremo sur de América entre Argentina y Chile y que fue desapareciendo casi en su totalidad en el siglo XIX. La principal colección del museo, obviamente, corresponde a la recreación a través de grandes maquetas de escenas de la vida cotidiana de esta cultura. Además, tenemos obviamente el highlight, lo más importante tal vez de ver en la ciudad de Ushuaia, que tiene que ver con el penal.
1: Claro, el penal de Ushuaia, que fue una cárcel que funcionó entre 1904 y 1947. Fue destinada a criminales de la más alta peligrosidad y a prisioneros políticos sentenciados a cadena perpetua. Tras décadas de su cierre, fue convertido en un recinto museográfico, el cual pone a la vista de todos la dureza de las condiciones que existieron entre temperaturas muy frías, pequeñas celdas e impugnables muros de piedra.
0: Y otro de los imperdibles obviamente tiene que ver con el tren del fin del mundo. Sin dudas es una de las actividades más fascinantes para hacer en Ushuaia y corresponde al circuito turístico de 8 kilómetros en ferrocarril entre la ciudad y el Parque Nacional Tierra del Fuego. Este tren del fin del mundo se interna entre bosques y montañas, es un paseo divino que se realiza porque además pasas por las ruinas de los antiguos campos de trabajo y reconstrucciones de asentamientos de pueblos originarios.
1: Este recorrido rememora lo que fue el antiguo Tren de los Presos, una obra vial que funcionó entre el año 1909 y 1952, transportando prisioneros entre el presidio de Ushuaia y los campos de trabajo forzados que estaban ubicados en lo que actualmente es el Parque Nacional.

0: otro de los imperdibles aquí en la ciudad de Ushuaia, lo que no nos podemos perder si visitamos esa ciudad, es el Parque Nacional Tierra del Fuego.
1: Está a 12 kilómetros de Ushuaia, corresponde a una reserva natural de 63.000 hectáreas en el extremo austral de la cordillera de los Andes. Es una región de paisajes espectaculares, característicos por todos los cordones montañosos, los valles y los bosques fueguinos. Uh-huh. Y uno de los mayores atractivos lo comprenden sus costas de acantilados que rodean el canal de Beagle, lugar de muchos senderos con vistas panorámicas impresionantes de todo el escenario costero y, por supuesto, sus numerosas islas.
0: Bueno, además tenemos, obviamente, el glaciar Martial, sí, que está situado a solo 7 kilómetros de Ushuaia, muy cerquita de la ciudad, y corresponde a un majestuoso glaciar ubicado sobre los montes del mismo nombre, también Marcial o Martial, se conoce de las dos formas, una maravilla natural que cambia sustancialmente su paisaje según las estaciones del año, imperdible para visitar. Y también, obviamente, tenemos la navegación por el canal de Beagle, ¿verdad?
1: Sí, otra de las actividades que son imperdibles, que hay que hacer en Ushuaia si vas a visitar la ciudad, y corresponde a las diversas excursiones que se inician en el muelle turístico y emprenden recorrido de mediodía, y también hay algunas otras de día completo, por los paisajes fueguinos del canal de Beagle. Entre costas vas a poder ver bosques vírgenes y pequeños islotes donde habitan especies propias del lugar.
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0: 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Parecería que la lista de imperdibles en Ushuaia no termina nunca, porque hay un montón de cosas para hacer, y otro de los atractivos hermosos que tiene la ciudad es la isla de los pájaros y de los lobos.
1: Sí, estas dos islas corresponden a los dos puntos más visitados en las travesías que salen desde Ushuaia para recorrer el canal de Beagle, y la primera corresponde a un santuario natural de aves patagónicas, ¿eh? La isla de los pájaros es un santuario de aves del lugar, donde es posible avistar albatros, patos, cauquenes, gaviotas y un montón de otras especies propias del lugar. Y la isla de los lobos corresponde a una isla donde habita una cuantiosa colonia de lobos marinos de uno y dos pelos, que son especies que son posibles de avistar en sus rutinas de juego y caza, y es muy lindo y divertido verlos.
0: Bien, y después la frutilla del postre. Cuando navegas el canal de Beagle te encontrás con el faro del fin del mundo.
1: Me vuelvo loca, es el faro más antiguo de Argentina. Fue levantado en el año 1884 para auxiliar a las numerosas embarcaciones que naufragaban en las cercanías del Cabo de Hornos. Hoy está restaurado, hoy se encuentra conformado por una casa octogonal de casi 7 metros de altura. Está construida en madera de cedro, cuya luz es despedida a través de una ventana que da hacia el mar. Y hay muchas agencias de turismo que ofrecen excursiones, que saliendo desde el muelle turístico de Ushuaia vas a poder recorrer parte del Beagle hasta llegar a pocos metros de distancia del faro, permitiendo hacer una especie de travesía fotográfica, pero no se puede subir.
0: Rápido, meto una polémica ahí, porque cuando nosotros navegamos al canal de Beagle, lo hicimos con una agencia también, nos contaron que este faro del fin del mundo que avistás desde el barco no es realmente el último, más lejano, no es el fin del mundo. Hay otro más, que está mucho más lejos, que no podés llegar en el barco, pero que también forma parte, digamos, de esta tierra de Ushuaia. Ese sí es el faro del fin del mundo, no la réplica que vemos nosotros y avistamos cuando hacemos la navegación por el canal de Beagle. Y después nos queda lo último, los centros invernales, porque también son un atractivo para los que quieren descubrir esta ciudad y les gusta el deporte aventura.
1: Claro, podés hacer todos los deportes que tienen que ver con la nieve y con el hielo. Por ejemplo, patinaje, esquí, bueno, motos de nieve, caminatas con raquetas.
0: Sí, de todo. Hay varios centros invernales de esquí. Está, obviamente, el más importante, que es el más cercano a la ciudad, que es el Cerro Castor, que sí, está ubicado a 26 kilómetros de la ciudad. Y es el centro, como decíamos, el más grande de allí, de la ciudad de Ushuaia. Así que si querés meterte un poco con el deporte aventura y disfrutar de la nieve en el proceso invernal, digamos, allí vas a poder practicar todos los deportes.
1: Snowboard.
0: A pleno.

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1: Otro de los imperdibles, y para ir cerrando esta etapa del programa, tiene que ver con Los Lagos y Tolhuin, que es una ciudad divina para visitar, porque entre sus particularidades, la ciudad de Ushuaia, lo que tenemos que contar, es que es la única ciudad trasandina de nuestro país. ¿Qué quiere decir? Que está del otro lado de la cordillera de los Andes. Esto se debe justamente a que esta cordillera baja en forma recta desde Alaska, y al atravesar Tierra del Fuego, la naturaleza, un poco por capricho, modifica su ruta y las desvía hacia el este, lo cual hace que se interne en las aguas del Océano Atlántico.
2: Para poder cruzar la cordillera desde Ushuaia hacia el norte de Argentina, es obligatorio pasar por el Paso Garibaldi. Está ubicado a unos 60 kilómetros de la ciudad y es el punto más angosto para atravesar la montaña. Ahí surge con fuerza el entorno espectacular que rodea las aguas del Lago Escondido y, como telón de fondo, las interminables aguas del lago Fañano.
1: Claro, y después tenés obviamente la ciudad de Tolhuin, que es la más joven de las tres que componen la provincia, y justamente el lago Fañano, el cerro Jeujepén y las suaves ondulaciones del terreno le dan como un marco muy bello a esta ciudad, porque justamente no está demasiado impactada por el hombre y abunda la naturaleza, si se quiere, más cruda del país allá en cerquita de Ushuaia. Ahí se puede hacer algún senderismo, hay algunos trekkings para hacer, algún safari fotográfico, hay avistaje de flora y fauna también, hay campings y obviamente siempre tenés la posibilidad de hacer alguna visita con guía por si querés conocer un poquito más del lugar. Y por último, también tenemos que nombrar que Ushuaia es la puerta de entrada a la Antártida, ¿no? El continente blanco, justamente.
2: Claro que sí, porque está a solo 1000 kilómetros de la península Antártica y cuenta con la adecuada infraestructura para la atención de grandes cruceros y buques de expedición. Ushuaia es la ciudad puerta de la entrada a la Antártida. La temporada se extiende entre noviembre y abril. Cada año el puerto de Ushuaia recibe miles de turistas ávidos de conocer el continente blanco como pasajeros y muchas veces hasta como tripulantes.
1: Claro, la Antártida es un continente asombroso, es virgen, es enigmático, hay un montón de cosas por descubrir todavía y obviamente generan la atracción de un montón de turistas y viajeros que se acercan hasta allí desde Ushuaia. Y atención, porque pronto vamos a tener un programa especial en Relatos de mi Tierra que se lo vamos a dedicar al continente blanco, a la Antártida.

0: Seguimos en Relatos de mi Tierra, hoy hablando de una ciudad maravillosa en nuestra Argentina, bien al sur de nuestro país, la ciudad del fin del mundo. Seguimos hablando de Ushuaia y estamos comunicados telefónicamente con Javier Arancibia. Él es fotógrafo y nos va a contar un poquito sobre las cosas para hacer allí en Ushuaia. Él es oriundo de aquí de la provincia de Buenos Aires, pero estuvo por allí e hizo los imperdibles de esa ciudad. Hola Javier, ¿cómo estás?
1: Hola, ¿qué tal? ¿Cómo estás, Mauricio?
0: Gustazo y gracias por la comunicación.
1: No, por favor.
0: Bueno, hace poquito estuviste por ahí por la ciudad. ¿Qué tal te pareció? Contanos un poco acerca del clima, porque obviamente tiene un clima particular Ushuaia, ¿verdad?
1: Sí, lindo clima, fresco, pero lindo, lindo. Nos tocó una semanita linda.
0: Bien, hubo nieve.
1: Vimos nevar, todo. Sí, la misma noche que llegamos, nevó y ayudó para las excursiones que hicimos de montaña.
0: Claro.
1: Que había bastante nieve.
0: Ahora sí. Charlamos un poco acerca de eso, pero antes te quiero preguntar, ¿se llevaron mucho abrigo? ¿Cómo hicieron? Ustedes viajaron desde Buenos Aires, ¿verdad?
1: Sí, de acá de Capital, sí. Bastante abrigo, pero fundamental es ropa impermeable más que nada.
0: Bien.
1: El tema es no mojarse cuando andas así en la nieve, eso, más que nada.
0: Claro, ¿y temperaturas bajo cero tuvieron o no tanto?
1: Y el día que volvimos, sí. Hacía 6 bajo cero de térmica.
0: Ajá.
1: En la ciudad. Y en una excursión de un glaciar, sí, fuimos entre 5 y 10 bajo cero caminando.
0: ¿Por qué eligieron Ushuaia?
1: Yo había ido hace 2 años a recibir el verano, el día más largo.
0: Ajá.
1: Con amigos y pasamos Navidad. Y después vi fotos un día allá, comprando regalos, vi un libro de fotos de los mismos lugares que habíamos estado, pero en invierno, todos nevados. Y me agarró la locura y quería volver.
0: Bueno, así que... y contame un poco esa diferencia entre el día más largo y pasaron allá ahora el día más corto, porque agarraron
1: claro.
0: El equinoccio invierno.
1: Tal cual, sí, una locura, porque amanece 10:30 de la mañana, recién
0: wow.
1: Sale el sol, y 5:30 de la tarde ya noche, casi.
0: Mirá.
1: Así que se te acorta bastante todo.
0: ¿Y se hace alguna celebración? ¿Ustedes supieron de algún evento que se hace ahí en la ciudad para recibir el equinoccio? ¿O no? ¿Lo vivieron como un día común?
1: Este año fue común porque todos los festejos los adelantaron. Siempre para el 21 de junio. De hecho, el año pasado tocó la vela puerca ya gratis.
0: Ah, mira.
1: Que ese día casi pego un avión así furioso. Pero este año, con el tema que hubo elecciones y todo eso, se adelantaron los festejos para comienzos de junio.
0: Ah,
1: así que hubo todo, no agarramos nada de nada.
0: Claro, ya había pasado la fiesta. Y me imagino la diferencia con el equinoccio de verano que se festeja en diciembre. Digo, la amplitud en cuanto al día es mucho mayor. ¿Te acordás
1: claro.
0: Más o menos a qué hora amanecía?
1: Y allá creo que 3, 4 de la mañana. Y aparte nosotros habíamos parado una casa enfrente del canal.
0: Ajá.
1: Y era como que no tenías casi nunca noche cerrada, porque no terminaba de oscurecer que ya empezaba a aclarar.
0: Uf.
1: Así que en verano es un flash porque tenés mucha luz todo el tiempo.
0: Y me imagino los paisajes, ¿no?
1: Sí, los colores cambian un montón, sí. Ahora estábamos viendo que me parece que el próximo es dentro de 2 años en otoño.
0: Mirá, y bueno, imagino que habrán hecho algunas excursiones. Contame un poquito sobre su estadía allá. Ahora te voy a preguntar algunos detalles, pero básicamente, ¿qué fue lo que pudieron visitar cuando llegaron a Ushuaia?
1: Y allá el mismo día que llegamos hicimos la navegación, de que vas hasta el faro.
0: Ajá, eso salís con un barquito desde el puerto, ¿verdad?
1: Desde el puerto, claro. Que ahí tiene dos horarios, a la mañana o más al mediodía, tipo 2 de la tarde.
0: Ajá. ¿Y esa excursión se puede contratar desde por internet, digamos, o tenés que contratarla allí, sabes?
1: De las dos maneras. Nosotros nos fuimos con todo contratado desde acá. Pero cuando yo había ido en verano la vez pasada, lo hice allá. Lo contratamos todo allá.
0: Perfecto.
1: Así que lo podés hacer de las dos.
0: ¿Y el costo aproximado, te acordás?
1: La navegación, algo así como 1.600 pesos.
0: Bien.
1: Esa sí me acuerdo.
0: Bien.
1: Patente.
0: ¿Y más o menos qué es lo que recorre?
1: Y salís toda una excursión, navegas todo el canal y vas hasta el faro.
0: Ajá.
1: Y en verano vas un poco más allá, que está la isla de los pingüinos.
0: Ah, genial. Imagino ahí el paisaje, ¿no?
1: Era una locura. Igual esta vez se movió bastante, así que... Pero está bueno, está lindo, sí. Depende, sí, mucho del clima, de que esté despejado y eso.
0: Claro.
1: Pero sí, está
0: claro,
1: bueno.
0: Claro, claro. ¿Y qué más, aparte de la navegación, han hecho en estos días allí por la ciudad de Ushuaia?
1: Fuimos al Parque Nacional, hasta la Pataya,
0: uh-huh.
1: Que hicimos el tren del fin del mundo. Y qué más, bueno, la Laguna Esmeralda. Ajá. Que está la que está congelada y caminás arriba. Y después hicimos una que es más extrema, que es el glaciar Vizcingerra.
0: Ajá. Que esa, que es un trekking, ¿cómo se hace?
1: Un trekking, claro, es un trekking. Son, ajá, 14 kilómetros de caminata de nieve y todo.
0: Bien,
1: y almorzás en una cueva que está bajo el glaciar.
0: Ajá.
1: Y después volvés.
0: Mira, ¿y se sale desde la ciudad o tenés que tomar un micro hasta algún lado? Digo, ¿tenés que contratar una agencia? ¿Cómo es?
1: Esto, como fue todo por agencia, nos pasaban a buscar por las por la cabaña y nos traían de vuelta a la cabaña.
0: Perfecto.
1: O sea
0: que el trekking no arranca desde la ciudad, sino que, digamos, te llevan hasta un punto y ahí arrancas a caminar.
1: Claro, tal
0: bien,
1: cual.
0: Bien.
1: Igualmente tenés medios de transporte. Cuando yo fui en verano, la Esmeralda la hicimos, como éramos bastantes, pagamos, ahí está la Secretaría de Turismo, salen unas combis.
0: Ah, bien. Es otra opción.
1: Pasan a buscar. Claro, y más económica, porque te dejan ahí en la puerta, arreglás el horario que te pasan a buscar.
0: Claro.
1: Entonces vas a recorrer, puedes pasar en verano, como tenés mucha más luz y el clima es menos hostil, puedes pasar el día ahí y después te pasan a buscar.
0: Y acerca del Parque Nacional, para hacer el trencito del fin del mundo, digamos, también tenés que pagar una entrada, ¿no? Para acceder al parque.
1: Claro, tenés. Bueno, si vas en invierno, no, como está mucho más reducido el paseo, porque nada más que podés recorrer las partes que hay pasarelas, porque todo el resto está de nieve, no te pagan, no te cobran entrada.
0: Bien.
1: En invierno.
0: Bien.
1: Y lo que pagás es el tren, que sí, el tren creo que está a 1.200 pesos.
0: Perfecto. ¿Y qué tal ese recorrido?
1: Lindo, está lindo, está bueno para hacer. Una vez, aunque sea, está bueno.
0: ¿Y vos como fotógrafo? ¿Cuáles son los highlights o los lugares donde, nada, te perdiste un poco más ahí por tu profesión, digamos?
1: Y todo el camino del Parque Nacional es muy lindo, porque nieve por todos lados, mucho árbol nevado y todo eso. Es muy lindo. Y la Laguna Esmeralda también, todo el recorrido está bueno.
0: ¿Ahí se puede hacer algún tipo de deporte en la laguna? Digo, tal vez como está llena de hielo, tal vez algunos se van a patinar y demás.
1: Claro, mucha gente lleva los patines, sí.
0: Ajá.
1: Los patines sobre hielo, sí.
0: Claro, sí, claro. Bueno, bien. Y en cuanto al hospedaje, hostel, hotel, ¿qué fue lo que hicieron ustedes?
1: Una cabanita nosotros dos, mi novia, así que hicimos
0: bien.
1: Una cabanita tranqui y...
0: Y
1: también
0: estaban
1: contratadas desde acá.
0: Ah, está bien. ¿Y estaban lejos del centro? O digo, hay disponibilidad, me imagino, hotelera también en la ciudad, ¿verdad?
1: Sí, tenés mucha oferta. Y muy buena. Sí, la verdad que impecable, ¿eh? Muy buena, muy buena.
0: ¿Han salido a comer por la ciudad de Ushuaia? ¿Han probado algo típico?
1: No, esta vez no. Porque veníamos, la verdad, bastante cansados. Y como la cabaña tenía cocina, así que comprábamos súper por ahí y cocinábamos.
0: Claro.
1: Comíamos adentro.
0: ¿Y qué tal los precios en general? Comparados tal vez
1: igual
0: con Buenos Aires.
1: Es uno de los mitos que cuando vas a Ushuaia te dicen, no, todo carísimo. No, igual que acá.
0: Ajá.
1: Viste, las compras de supermercado, que es lo que hacíamos nosotros, y igual que acá.
0: Bueno, está bueno para tenerlo como referencia entonces, para desterrar algunos mitos que dicen que es mucho más caro tal vez la Patagonia que el resto de la Argentina, ¿verdad?
1: Sí, por lo menos Ushuaia no. Yo he ido a San Martín de los Andes, sí, Langostura puede ser que sea más caro, ¿viste? Pero Ushuaia no, más que nada con el tema del mito, que te va a salir carísimo. Después tenés aparte el tema que, como es libre de impuestos de algunas cosas,
0: ajá,
1: nosotros trajimos camperas y buenas de marca y mucho más barato que acá.
0: Bueno, ahí hay un buen tip para los viajeros que quieran ir, entonces.
1: Sí, claro. Y el tema perfumes, ¿viste? De free shop, todas esas cosas también.
0: Claro, te podés traer y ahí un poco que abaratás el costo, ¿verdad?
1: Claro, solventás, financiás el viaje.
0: Bien, es un buen dato. Y ustedes, bueno, me decías que viajaron en avión. ¿Qué compañía? ¿Hicieron algún
1: Aerolíneas.
0: Low cost? Ah, perfecto.
1: No, Aerolíneas, pero sacado con mucho... Lo sacamos en agosto del año pasado.
0: Ok, entonces como recomendación también sería sacar el vuelo mucho tiempo antes para abaratar costos también ahí.
1: Claro, porque en todo este tiempo cambió Aerolíneas.
0: Ajá.
1: Con el tema del equipaje de bodega, ahora te lo cobran como la low cost.
0: Exacto, tal cual.
1: Y cuando nosotros sacábamos estaba incluido, así que también ahí fue.
0: Ah, Bien, ahí ganaron un par de pesos, digamos.
1: Si se... Sí, porque a Ushuaia tenés que llevar una valija grande, mucho abrigo, así que...
0: Claro, claro. Para los que nos están escuchando desde otro país, están viajando a la Argentina, lo que estaba contando aquí Javier es que las compañías tradicionales hoy también cobran el equipaje tanto en bodega como el que te llevas arriba de mano hasta 10 kilos. Antes estaba incluido y hoy lo están cobrando como cualquier aerolínea low cost. Así que a tenerlo en cuenta eso también porque sí. Se suma.
1: Sí, aparte si lo vas planificando con tiempo te sale muchísimo más barato.
0: Claro, tal
1: cual. Precios ahora... cuando se iba acercando la fecha y sí, ponele los pasajes ida y vuelta, de los serían 4 pasajes en total, salían 2.
0: Ahora. Claro, claro, claro.
1: Mucha diferencia.
0: La mitad prácticamente.
1: Aparte, en cuotas, todo, así que los terminaron de pagar el mes que viene y re barato.
0: Bueno, ahí hay un buen tip entonces.
1: Igual servicio, salieron en horario, no, ningún problema.
0: Genial. Javier, es la segunda vez que vas a Ushuaia, ¿volverías?
1: Sí.
0: ¿Y por qué?
1: Porque a mí me gusta el frío, me gustó la ciudad, es una ciudad chiquita, hiper tranquila, lindos lugares para recorrer que cambian un montón con las distintas estaciones. De hecho, el tema de ir en otoño es fuerte, así que quizás en un par de años volvamos en otoño.
0: Qué lindo.
1: Y es lindo, son 3 horas de avión, no es nada, está bueno.
0: Ahí pareciera un poco que el cielo se junta con la tierra, ¿no? Estamos tan cerquita de la Antártida.
1: Sí, bueno, ahí tengo unas cuantas fotos que se ve que como que hace un techito muy cerquita.
0: Claro.
1: Sí, está.
0: Javier, ¿dónde te podemos encontrar en las redes sociales si queremos ver alguno de tus trabajos?
1: Instagram, Caito1976.
0: Ahí está.
1: Con C. Y ahí todavía no pude subir nada del viaje, pero...
0: Bueno.
1: Porque estoy bajando cosas.
0: Claro.
1: Porque entre cámara de fotos, GoPro, hubo una excursión, la más fuerte llevé la GoPro nada más, porque era medio hostil llevar a la cámara.
0: Claro.
1: Pero
0: claro.
1: Sí, mucho GoPro y eso.
0: Qué
1: sí,
0: lindo.
1: Mucha imagen. Así que.
0: Bueno, te agradecemos entonces muchísimo por esta comunicación, por este tiempito que te dedicaste a hablar con nosotros acerca de este viaje maravilloso en una ciudad maravillosa como es Ushuaia, la tierra del fin del mundo, ¿verdad?
1: Muy linda ciudad, la verdad que puede y tenga ganas, esté dudando, que vaya, que se anime, que está bueno y lo van a disfrutar un montón.
0: Ahí está. Genial.
1: Muy lindo, súper recomendable, cualquier época del año. O sea, algunos sufren frío, mi novia sufrió un montón el frío, y se la bancó y se abrigó y lo disfrutó un montón.
0: A llevar abrigo entonces.
1: Sí, mucha ropa impermeable y nada más. Sí, el tema es no mojarse cuando vas a hacer las excursiones, no mojarse los pies. Un par de botas bueno impermeables, medias térmicas y ya con eso estás.
0: Ahí está.
1: Sí,
0: es Javier Arancibia, él es fotógrafo oriundo de Buenos Aires, pero anduvo por la tierra del fin del mundo, por la ciudad de Ushuaia, y nos contaba acerca de los imperdibles y de las cosas para hacer en esa ciudad.

0: verte.
1: Y nos queda una perlita también en este programa que tiene que ver con el Parque Nacional Tierra del Fuego.
2: Sí, merece un apartado porque está a 12 kilómetros de Ushuaia, se encuentra esta puerta de ingreso al Parque Nacional que fue creado en el año 1960 y protege nada menos que 68.909 hectáreas de naturaleza pura. Es el único de la República Argentina que combina ambiente marino, bosques y de montaña, y le da forma a esta costa, bueno, como decíamos, marina, pero al mismo tiempo de lagos.
1: Extensos bosques, porque además hay mucha lenga, muchos guindos, hay nires también. Bueno, un poco lo que representa a la Patagonia, ¿no? Estos árboles típicos,
2: claro,
1: de allí.
2: Y todos estos ambientes que están reunidos en este parque nacional forman un singular escenario con el aire más puro que se pueda respirar, pero creo que en
1: prácticamente
2: cualquier
1: toda la
2: lugar.
1: Sí. Tal cual. Y en cuanto a la fauna, en este lugar, en el Parque Nacional Tierra del Fuego, entre los mamíferos podemos citar, por ejemplo, al guanaco, el huillín, el zorro colorado fueguino, que hoy está en peligro de extinción, pero por lo menos está mantenido porque lo están cuidando para preservar la especie. Y es exclusivo justamente de la isla. Hay un montón de aves, obviamente, que justamente por el encuentro entre tierra y mar es notablemente rica la cantidad de aves que hay allí. Además hay albatros, hay patos, gaviotas, macaes, hay de todo un poco.
2: Bueno, y además está el pájaro carpintero, bueno, un montón, el zorzal patagónico, que son las principales especies.
1: Por eso, justamente con todas las especies que hay, tanto de la flora como de la fauna, es imprescindible que visites este lugar porque es naturaleza viva. Bueno, y para terminar con este Parque Nacional Tierra del Fuego, hay que llegar hacia el parque, hay varias alternativas para conocerlo.
2: Bueno, una es contratando una excursión, que es como una de las opciones que siempre damos a través de una agencia. Y si no, hay paradas de minibuses que
1: te trasladan hasta el Parque Nacional. Después podés, obviamente, ir en vehículo particular. O también, si te gusta la aventura, podés ir en bicicleta. Tenés que tener en cuenta que está prohibido transitar los senderos sobre las bicicletas, las vas a tener que dejar
2: dentro, claro, dentro del parque. No puedes andar en bici dentro del parque por una cuestión de cuidado, ¿no?
1: Exacto. Ojo, porque no hay transporte público desde la ciudad, pero sí están estos minibuses que nombraba Caro. Tenés que pagar una entrada para ingresar al Parque Nacional Tierra del Fuego, que hoy, por ejemplo, la tarifa general está $490 argentinos y rige a partir del 1 de diciembre de 2018. Atención, porque entre el 1 de mayo y el 30 de septiembre de cada año, el acceso al Parque Nacional es gratuito. Así que si entras en esas fechas, no vas a tener que pagar esta tarifa general que acabamos de nombrar.

0: Ushuaia es una ciudad única, es la capital de la provincia de Tierra del Fuego y te ofrece sus bellezas naturales, culturales, su infraestructura de servicios para que aquellos que quieran conocerla no la olviden nunca más.
1: Las imágenes son impactantes, los colores durante todo el año, el azul del verano, los ocres del otoño, el blanco del invierno y el verde de la primavera.
0: Ushuaia, la ciudad más austral del mundo, los invita a conocerla, a vivirla y disfrutarla intensamente en cualquier momento.
1: Maravilloso. Nos vamos, Caro. Se termina un programa más de Relatos de mi Tierra.
0: Nos encontramos la semana que viene.
1: Van a ver muchos más destinos de nuestra Argentina querida. Ya pasamos por varios, así que quédate escuchando porque nos encontramos la semana que viene, como dijo Caro. Mi nombre es Mauricio Irigoyen.
0: El mío, Caro Yaruzzi.
1: Chau, chau. Nos vemos.

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1: Son las 5 de la madrugada y 44 minutos.

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0: Volvemos con la sección más absurdo humorística realista del programa, que no es otra que el mundo real, el mundo today. Para los que no conozcan la sección, os recuerdo brevemente, elijo tres noticias, algunas reales y otras de la web de humor, noticias falsas, el mundo today. Así que vamos hoy otra vez con esta competición que están teniendo los compañeros de estudio. Están ahí, hay que ver, la verdad es que yo personalmente cada vez que les veo preparándose antes de entrar al estudio, ahí retándose unos a otros, en plan de, esta vez te voy a ganar, es espectacular.
1: Zancadillas.
0: Sí, es espectacular. Así que bueno, vamos a ver Nueva York qué tal os trata y qué tal tratáis a Nueva York. ¿Estáis preparados?
2: Claro.
0: ¿Ready? Pues comienzo con la primera noticia. Buscan a dinosaurio perdido en Nueva York. La policía de Nueva York está buscando a un dinosaurio de 6 metros de largo que se perdió el último fin de semana en Long Island, Estados Unidos.
2: Disney.
1: Pero dinosaurio de verdad, ¿de verdad o del Museo de Ciencias Naturales?
2: ¿Qué más da? No te puede dar pistas.
0: Sí que te explico como... Nunca te he explicado ninguna noticia en esta sección.
1: Oye, para... Bueno.
2: Me tiro a la piscina. Es el mundo today.
1: Es que, a ver si es de verdad, obviamente el mundo today, pero...
3: Es que puede ser que lo hayan robado.
1: ¿Pero de cuántos metros es?
0: ¿De cuántos metros? De 6 metros de largo.
1: O sea, que no puede ser que se le caiga del camión y no lo encuentre.
2: No, oye, que es que robar un dinosaurio de 6 metros de largo no pasa desapercibido, aunque sea de noche. Así que es el mundo today.
0: Buscan a dinosaurio perdido en Nueva York. Pues ese es el titular.
1: Ya, pero que puede... Claro, es que no se le puede perder el mundo today.
3: A lo mejor es un dinosaurio disfrazado. O sea, alguien disfrazado de dinosaurio.
2: ¿Y cómo vas tirando algo de 6 metros?
1: No, un dinosaurio disfrazado de persona. No, yo mundo today. Porque si fuera robado, podría ser del museo.
3: Bueno,
1: si no, no.
3: Pues yo voy a decir de verdad, a la por
2: ya nos va
3: llevar
2: a
3: la contraria.
2: Bien. Nos va a ganar Patrick.
0: Ya están dichas las respuestas.
2: Carta
0: paso
2: a la mesa pesa.
0: A la siguiente, que dice así. El New York Times difunde fotos de españoles sin iPhone para ilustrar la precariedad del país. Sin GPS andan perdidos por las calles, asegura el rotativo.
1: Eso es verdad.
3: Eso suena a verdad.
1: Eso es verdad.
2: Verdad.
3: Pero...
1: Sí, sí. Aunque aquí somos más de Android. Yo creo que es verdad.
0: ¿Tú?
2: Yo he dicho que es verdad. No. Pero es que es muy evidente,
3: yo,
2: ¿no?
3: Yo voy a decir del mundo today, pero que iba a decir que al principio
2: ya
3: me parecía
2: dicho,
3: muy real.
2: Has dicho que era verdad, ¿eh? Carta la mesa pesa.
3: No, he dicho, suena a real.
0: Aquí empieza la batalla. Se están preparando aquí ahora mismo. Se están tirando cacahuetes.
1: Venga, va, chicas. Oye,
0: eso que ha sonado es un cacahuete. Otro cacahuete. Están tirándose. Ahí dándose. Está. Chicos, de verdad.
1: Oye.
0: Y espectacular. Espectacular.
1: Me he hecho la tontería.
3: Oye, pero no podéis elegir todo el rato lo mismo. ¿Qué pasa?
2: No, vale. Desempate la
0: Bueno,
2: última.
0: Pueden ganar los dos o perder los dos. Está todo bien. Sí. Está...
2: Además, hoy lo tengo sentado a mi lado, que es cosa rara, extraña. Cosa
3: juntos rara. Hasta el final.
0: Bueno, vamos a por la tercera, cuyo titular dice lo siguiente. Pide un Uber borracho para volver a casa y termina pagando $1,600 por un viaje de 500 kilómetros.
3: Yo creo que es verdad.
1: Verdad.
2: Verdad.
0: Esta vez ha habido, vamos, unanimidad total y sin dudas, sí. Además. Esto porque os ha pasado. Porque
2: no, pero el taxista...
1: No tiene pizca, gracias, vos se lo puede pasar a cualquiera.
2: No, pero el taxista, ¿cómo puede ser tan burro?
0: Bueno, porque no era taxista, era de Uber.
2: Bueno.
0: Hay que especificar que a lo mejor ahí habría tenido
3: eso no
0: cosas
3: vale.
0: Diferentes.
3: Es que igual iba a la calle de Orense y le llevó a Orense de ciudad.
0: Bueno, después entenderás por qué.
3: Uy, esto... eso suena a que nos ha tendido una trampa.
0: Bueno, como habéis dicho todos la misma, que diga si es verdad o no, da un poco igual, porque os vais a llevar todos al mismo punto o no.
2: El mismo chasco.
0: Pero voy a ir por orden. Buscan a dinosaurio perdido en Nueva York. Es una noticia de El Siglo de Durango, del 1 de noviembre de 2006.
3: ¡Buah! ¡Qué pena! ¡He ganado!
2: Como, oye, que todavía no ha dicho las otras dos. No,
3: perdón.
1: ¿Cómo?
0: Se trata de una réplica del ejemplar... Deinonychus.
1: ¿Estamos hablando de China o de...?
0: Del ejemplar Deinonychus. Íntegramente construida con fibra de vidrio que estaba dentro de un tráiler de Oyster Festival.
1: ¿Veis? Yo lo sabía, que era un camión. Pero 6 metros, ¿cómo
3: tenía
1: se ha
3: truco,
1: perdido?
3: Tenía truco.
0: Claro. Este reptil iba a ser trasladado a la reserva Sands Point y se hizo popular por su aparición en la saga Jurassic Park. Ea.
1: Pues nada, venga. Ea. Tengo que aceptar este aire.
0: El New York Times difunde fotos de españoles sin iPhone para ilustrar la precariedad del país. Es una noticia del Mundo Today.
3: ¡Ah! ¡Bien! ¿No? ¿Habéis fallado, dicho que era verdad?
1: Fallado,
3: ¿eh? Dicho, ah, sí. Ya, lo siento, pero creo que os he ganado.
1: ¡Hostia!
2: Ah, yo he dicho que era verdad. Joder, es verdad.
1: La Patri se ha jugado ahí, mira.
2: Joder, sí. La Patri afina ahí.
0: Está afinado, total. ¡Pah! Y el la último, Patri. El que sin duda os habéis dicho...
1: Pero, el Mundo Today, ¿qué mierda de gracia tiene eso?
0: No tiene por qué ser graciosa, tiene que ser también a veces...
1: Ya, no, del Mundo Today no es graciosa.
3: Es muy buena, sí. Porque os ha engañado.
0: A ver, es graciosa, pero es como esta se acerca mucho.

0: 500 kilómetros?
1: Sí.
0: No.
1: Desde Morgantown, desde Virginia Occidental. Sí.
2: Desde Virginia.
1: Ah, desde Virginia Occidental hasta Nueva Jersey.
0: Ah, creo que era de Nueva Jersey. Digo,
1: no, no, no, era hasta Nueva Jersey. Y encima, es que es muy gracioso esto, que pidió un servicio Uber XL que sale como casi el doble que el Uber X.
0: Pa' ir bien tumbadito. Y se le pasó en los 500 kilómetros, se le pasaría la borrachera, ¿no?
1: Sí, supongo que sí. Después creo que cuando llegó dijo, pues ya me quedo y bueno, ¿para qué volver, no?
0: El de Uber, cabroncete, ¿eh?
1: No, bueno, a ver.
3: Igual pensó que quería ver a sus padres.
1: Sí, a ver, esto. O sea, en Estados Unidos puede pasar cualquier cosa.
3: Además,
1: si alguien
3: como lo
1: se
3: pones
1: sube,
3: como lo pones en la app, la dirección.
2: Claro, es verdad. O sea, quien, pues, si lo pones en la app, se supone que la has puesto a conciencia.
0: Bueno, lo mismo le pregunto y...
1: Bueno, pero para que veáis cómo son los yankees, porque esto me recuerda mucho a cierto monólogo, los americanos son así, sin embargo, y aunque Bachman dice estar seguro, que Bachman es este hombre, de no haber puesto la dirección de su casa...
3: Bachman.
1: El pasajero le dejó una reseña de 5 estrellas al conductor e incluso le dio algo de efectivo para los peajes.
0: O sea, que no se le pasó el moco.
2: Está fatal.
1: No, no, pero es que son así los yankees.
3: Se llamaba Batman.
1: Bach, ¿cómo va? Como Johann Sebastian Bach, pues Bachman, ahí está. Así que enhorabuena, Patri.
3: ¡Yojo!
0: Hostia, la Patri lleva, no sé.
2: La Patri.
0: Voy a revisar los programas, pero la Patri he dicho.
2: Sí, la Patri has dicho.
0: Pero yo creo que nos saca ya una distancia, ¿eh, Irene?
2: Sí,
3: sí, os vais a tener que...
2: Yo creo que en primer lugar va Patri, en segundo va David, y en el último y puesto lugar una servidora.

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0: Dolores Conquero, nacida en Castruciales, Cantabria, es periodista, licenciada en Ciencias de la Información. Escribió durante 10 años en todos los suplementos de El País, donde se especializó en reportajes y entrevistas. Y ha sido jefa de sección en las revistas Marie Claire y Mía. En 2002 publicó el libro Filmando, 6 maneras de hacer cine en España. También ha ejercido puntualmente como guionista de televisión. Todos los hombres sois iguales, versión española, y ha colaborado en publicaciones como Nickelodeon. En 2014 creó el blog minoviosmasjoven.com. Su mayor orgullo es, sin embargo, el accésit del premio Gerardo Diego de Poesía, que le concedieron en 1997 los poetas José Hierro y Claudio Rodríguez. En 2018 publicó el libro de biografías Amores contra el tiempo, y en 2019 acaba de publicar la novela Soñé en La Habana, sobre la cual vamos a hablar hoy.
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2: Hola Dolores, estamos en la librería La Sombra, en el barrio de las Letras en Madrid, que amablemente nos cede sus instalaciones. ¿Qué tal está? Encantados de tenerte en El Viajero Occidental, en Radio Viajera.
3: Pues yo también estoy encantada, muchísimas gracias por estar aquí y bueno, me hace mucha ilusión que me entrevistéis vosotros.
4: Pues sí, nosotros encantados de que te gustara la idea de nuestros podcasts, gracias a la presentación que hizo María Ángeles Salas del libro Durmiente, que nos puso en contacto, nuestra amiga común. Antes de entrar a hablar de tu libro, vamos a hablar un poco sobre ti, así que háblanos un poco de ti.
3: Bueno, pues yo básicamente soy una periodista de prensa escrita, toda mi vida me he dedicado al periodismo y luego he coqueteado también con el mundo de los guiones un poco, hice alguno de televisión en versión española también y en alguna serie, pero hace mucho tiempo. Además, este mundo, sobre todo el de las series, ha cambiado mucho, no tiene nada que ver, por ejemplo, Todos los hombres sois iguales, donde yo estuve hace 20 años con las series de ahora, ¿no?
2: Ahora sí.
3: Pero bueno, sí, trabajé mucho en El País, en Marie Claire, en Mía, he sido editora. Y bueno, hace muy poquito tenía también publicado un libro de cine, pero no había podido escribir más. Y hace pues unos 3 años me entró la fiebre por escribir y por publicar. Porque siempre había pensado, bueno, algún día yo haré. Y un día pensé, Dolores, ese día
4: ha llegado.
3: O te espabilas, ¿no? Y entonces, además, tenía varios libros medio escritos, medio empezados, ¿no? Y bueno, ahí estoy. Publiqué hace 2 años casi un libro de biografías y ahora pues estoy con este nuevo, con Soñé en La Habana.
2: Bueno, pues vamos allá, con Soñé en La Habana. Viajar a La Habana es sin duda viajar en el espacio, pero también hay como un viaje en el tiempo, ¿no es así?
3: Sí, porque La Habana es una suerte de decorado, es como un plató. Y yo a veces digo, y también tristemente, un parque temático.
2: Sí.
3: Tiene algo de parque temático. La Habana es un espacio mítico, sobre todo para los españoles de una generación que crecimos con las canciones de Silvio Rodríguez, Pablo Milanés, que hemos visto el cine de Tomás Gutiérrez Alea. Muchos españoles han caído fascinados por la isla. Todos los que somos, y me incluyo, muy de bailar, que disfrutamos de la música, que hemos oído a Juan Perro, no sé, La Flaca, por ejemplo, ¿recordad el boom de La Flaca?
2: La Flaca, sí.
3: Era una canción que, además de bella, es que, no sé, de alguna manera conectaba, ¿no?, con el inconsciente colectivo de muchos españoles, ¿no?, que siempre hemos visto La Habana como algo, un espacio eso mítico, ¿no? Entonces, bueno, esta novela se desarrolla en la actualidad, más o menos, de hace 10 años hasta acá. Pero en realidad es un viaje en el tiempo porque viajar a Cuba es viajar en el tiempo, es un país detenido casi en muchos aspectos, ¿no?
4: Uh-huh. ¿Y cómo surge la idea? Aparte de ese vínculo que tú dices de pensar en La Habana como un sitio mítico, Cuba en general, ¿cómo se va, digamos, pergeñando? ¿Cómo te documentaste? ¿Fuiste a Cuba? ¿Cómo fue?
3: Bueno, esto surge, yo siempre deseé conocer Cuba, pero nunca tuve ocasión, de esas cosas que, bueno, pues no vas. Entonces resulta que hubo un tiempo que por trabajo, para documentarme precisamente, tuve que viajar bastante. Entonces, lo que más me sorprendió fue que los sueños, o sea, que lo soñado no tenía nada que ver con la realidad. Y luego fui conociendo a mucha gente, traté a mucha gente allí de Cuba y a extranjeros, porque allá hay mucho extranjero. Algunos que van de paso y otros que se quedan, ¿no? O que tienen relaciones, ¿no? Entonces, todo eso me hizo ver que había una historia que nunca había contado a nadie. Y era la historia de una europea que yo, bueno, aquí he puesto que es una española porque, hombre, domino más y es más fácil para mí construir un personaje español que un... Claro. Que un noruego, sí, por razones obvias, claro. ¿No? Y pensé que era una historia que nunca se había contado. Todo el mundo conoce, sí, sabe de alguien que se fue a Cuba y se enamoró y a veces hasta se casó y tuvo hijos y se lo trajo, no se lo trajo, pero nunca se había contado esta historia en serio. Y el cine este, que yo soy tan cinéfila y he visto tanto, en realidad tampoco he visto nunca que se contara esta historia, no. Salvo de pasada, ¿no? Y entonces dije, Dolores, aquí tienes una historia, y dije, la vida te ha puesto aquí para que tú la escribas, ¿no? Ese fue el germen.
2: Sí, la verdad es que precisamente tu protagonista, Alicia, es eso, se deja llevar por ese ambiente que te cautiva, pero también hay una parte como más racional que busca explicaciones a bueno, esa relación que ella entabla con Jodiel y esa contradicción que ella tiene. Es un poco el motor de la novela, ¿no?
3: Sí, porque en el fondo, o sea, es como una novela de misterio. Sí. O sea, aunque el misterio en realidad sea amoroso, ¿no? Es verdad, ella, la protagonista, hace un viaje, conoce a un cubano, se enamora, y entonces ella decide seguir adelante con esa historia, pero a la vez investiga. O sea, hay una parte de ella emocional que se sumerge en la historia y otra parte racional que dice, bueno, yo voy a ver si esto es verdad, voy a ver cuánto me quiere, voy a ver qué hace cuando yo no estoy, ¿no? Y entonces emplea todas las armas a su alcance para averiguarlo, que ahora pues son muchas, ¿no? Con las nuevas tecnologías, ¿no? Pero sí, me gustaba esa idea de la contradicción, porque además creo que es real. O sea, yo he conocido a mujeres...
2: Muy real. A mí me parece muy real.
3: He conocido a mujeres guapísimas, inteligentísimas, que arrasan en lo suyo y que resulta que se han enamorado en un viaje a Cuba... Y lo han dejado todo, incluso a maridos, a familia. Entonces, claro, por eso investigué mucho, porque quería saber y construir un personaje que de alguna manera, primero que fuera coherente por sí mismo, ¿no? Pero que recogiera un poco algunas de las historias y las anécdotas que me contaron. Que
2: ya me conocía, claro.
3: Sí, que algunas son francamente sorprendentes.
4: Igual que en tu libro anterior, Amores contra el Tiempo, en Soñé en La Habana narra relaciones en las que la mujer es mayor que su pareja. ¿Es algo que crees que debería verse con otros ojos? Como, vamos, verse más normalmente.
3: Sí, sí, sí, claro. De hecho, esa es una de mis luchas, que tampoco es que yo quise que fuera así, pero eso sí que es verdad que a mí me ocurrió. Yo tuve una pareja que era 10 años más joven. Es verdad que eso entronca, porque, bueno, además uno aprovecha para mezclar cosas. De hecho, aquí hablo del blog que yo creé como si fuera de otra, ¿no? Digo, y un día descubrí un blog. Sí. Bueno, esos son pequeños guiños que uno hace, ¿no? Uh-huh. Pero no es que yo quisiera, es que el tema, pues como os decía antes, también me buscó a mí, ¿no? A raíz de tener yo esta relación, me di cuenta de que se veía distinto y me pareció injusto.
2: Pero muy injusto.
3: Sí, porque no es igual, no se trata igual. Es verdad que están cambiando las cosas un poquito, sobre todo con cada vez que se habla más del tema, se cambia un poco, ¿no? O se avanza un poco. Por ejemplo, el caso de Macron, que esté con una mujer 23 años mayor hace mucho, pero os recuerdo simplemente la polvareda que se armó cuando se supo lo de Macron. O que hace poco Trump se burló de él en Twitter por su mujer. Y resulta que Trump está casado con una mujer a la que lleva exactamente la misma diferencia y nadie dice nada.
2: Sí, parece como que es lo normal, sí. Y lo otro es lo raro, lo anormal.
3: Sí, y entonces eso, se burla de él, como diciendo, bueno, un señor presidente que es joven, atractivo, poderoso, ¿qué hace con una vieja, no? Porque es que ese es el gran prejuicio que está detrás de esto, es el prejuicio de la edad. No es tanto que sea mayor como que implica estar con una mujer que ya no es joven, ¿no? Y es como, bueno, como una persona que podría estar con cualquier veinteañera o treintañera está con una de 50, de 60, ¿no? Ese es el prejuicio que subyace.
4: Sí, sí, sí, sí.
2: La novela te dio la oportunidad de conocer Cuba en profundidad. ¿Qué es lo que más te gusta del país? Seguro que conoces sitios, lugares que no son los obvios, los que visita la mayoría de la gente. Incluso la música no responde al estereotipo que tenemos de Cuba, lo que no hemos visto en el libro, ¿no? No es...
3: Sí, bueno, hombre, a mí lo que más me gusta del país es que yo lo siento cercano, no sé si eso por la historia común que tenemos, que luego resulta que, o sea, la historia es real, pero luego compruebas que no son tan parecidos a nosotros. Lo parece, pero no lo son, ¿no? Pero de entrada sí, como hay, bueno, cierta facilidad de palabra, de relación, que no tiene, por ejemplo, los nórdicos, y que eso pues siempre nos acerca, ¿no? Me gusta mucho el tema de la música, de una manera además muy profunda. Yo creo que cualquier persona que en algún momento cae fascinada por Cuba, y yo también caí, tiene mucho que ver con la música y la disfruta. Es una manera sensual de vivir la música, no sé, ¿no? Eso quizás es lo que más me gusta, aunque es verdad que luego uno cuando pasea por las calles descubre que no es esa la música que más suena, o que no siempre suena. Se oyen más pues los hits de, yo qué sé, de Alejandro Sanz, Maluma y, sí, y compañía, ¿no? Cuando yo estuve...
2: En el libro lo lee, que es eso, que sí. La misma protagonista le pasa lo mismo, se sorprende.
3: Sí. O sea, que esta es la música que realmente se escucha en la Tierra del Son, ¿no? Sí. O sea, que hay que investigar, hay que ir ya a muchos sitios también, a sitios muy específicos para oír la música cubana. Claro. El resto suele ser más también atracciones turísticas. O sea, vas a restaurantes a comer y entonces hay unos cantando y tal, para que luego les des dinero, ¿no? Pero la gente joven sobre todo escucha ya la música que se oye en todas partes.
4: Y porque te decíamos que qué es lo que más te gusta del país, es la música lo que más te atrae, pero aparte, digamos, de visitar el país.
3: Es una tierra bellísima. Quizá La Habana, aunque es muy bonita, es lo que menos me gusta porque... paradójicamente es lo menos auténtico, por lo que he dicho, ya es muy turística y entonces tiene eso algo de parque temático, aunque es verdad que es muy bella, ¿no? Pero de hecho la llama la perla del Caribe, pero es que si uno va al interior, bueno, como es una isla, muchísimas otras zonas menos turísticas, hay sitios bellísimos y en plena naturaleza, no solo de mar y de playa, sino ríos. Yo conozco mucho, por ejemplo, Baracoa, que está en el otro extremo de la isla. Que es para alguien que disfrute con la naturaleza, es maravilloso, o sea, maravilloso. Y está casi virgen. Ahora es verdad que cuesta llegar, el transporte en Cuba está como está, las carreteras están como están, los aviones como están, o sea, es toda una aventura, nunca mejor dicho, llegar hasta allí, ¿no? Ahora, luego, es verdad que merece la pena, ¿no? Luego las gentes, es verdad eso que siempre se ha dicho, si uno sabe elegir, pues las gentes son sencillas, son buenas. Eso tiene cierto encanto y son mejores en el interior. En La Habana está más maleada la gente y lo dicen ellos mismos.
2: Claro, porque también en La Habana habla más turismo, con lo cual, claro, lo que mientras que las zonas interiores es la Cuba auténtica y entonces es la gente más sencilla, más noble de la de siempre, vamos,
3: sí.
2: Siempre decir.
3: Sí. ¿No?
4: A nosotros, lógicamente, porque estamos hablando de libros, estamos hablando de tu libro, nos interesa tu vertiente literaria, pero también queremos conocer a la Dolores Conquero viajera. Entonces, lo que queríamos saber es los destinos preferidos, donde te gusta viajar más y qué viajes estás preparando ahora.
3: Pues mis destinos preferidos son, la verdad, los de naturaleza, mucho más que las ciudades. Por supuesto me gusta París, hace poco estuve en Londres, pero no es lo que más disfruto, salvo si voy allí, pues me gusta mucho ver arte y ver pinacotecas y tal. Pero yo, por ejemplo, en México disfruté muchísimo bañándome. Ahí hay cenotes, que son unos ríos subterráneos, sí. Los quería probar todos y de hecho todos los que pillé por mi camino, íbamos en un coche alquilado, para, que quiero probar este cenote, ¿no? Sí, yo soy del norte y ahí yo por lo menos disfruto muchísimo del agua, que sí es verdad que está fría, ¿no? Allí nosotros tenemos una expresión que es decir, qué buena está el agua, como otros dicen para la comida, ¿no? Y es porque hay veces, es verdad, si decimos, es que lo decimos de manera natural, qué buena está hoy, ¿no? Porque claro, no siempre está igual, depende de las mareas, de si está alta o baja, de las corrientes, de lo limpia que esté, ¿no? Entonces cuando está el mar precioso de esos días, eso no tiene precio, ¿no? Entonces de alguna manera, cuando voy por ahí, y voy buscando algo parecido. Recuerdo eso, por ejemplo, en México, bueno, había un sitio llamado la Bahía de Akumal, que no lograba salir de ahí. Siempre me decían que nos tenemos que ir. Y yo, déjame un poquito más, 5 minutos, ¿no? Disfruto muchísimo eso, la naturaleza, los olores, lo sensorial, ¿no? Y es lo que más me gusta. Y por eso es verdad que Cuba me gustó tanto, ¿no? Y viajes preparados que tenga, pues preparado ahora no tengo ninguno, pero...
2: pensado.
3: Mi mayor sueño, precisamente al hilo de esto, sería poder ir a las Galápagos, que me han dicho que corra porque hace 2 o 3 años hubo un incendio, hubo algún problema y desde y pronto se van a restringir las visitas. Y eso es lo que más me disfruto mucho. Los animales me gustan mucho también, ¿no? Y entonces, bueno, que me gustaría ir. Me atrae mucho más que ir a cualquier sitio del centro de Europa. No conozco a Nueva York, por ejemplo, y siento que no se me ha perdido nada. Mucha gente dice, ¿cómo no has ido a Nueva York? Pues, ¿para qué? Si tenéis antes Nueva York, es todo. Al final, pues eso, las películas es también otro espacio sí. mítico. Y francamente, no, las muchedumbres, eso no es lo que me llama la atención. No es lo que más me llama la atención, ¿no? Hombre, si tuviera todo el tiempo, el dinero del mundo, pero como no es el caso, si puedo...
2: Prefiero seleccionar.
3: Prefiero ir eso a las Galápagos, también me gustaría ir a Costa Rica, que aún no conozco, ¿no? Uh-huh. Pero bueno, conozco Perú y lo disfruté muchísimo también por lo mismo, ¿no? Pues eso, me parece también eso un país precioso y diferente, me atrae mucho... toda Centroamérica, toda Sudamérica, la veo mucho más rica y diferente. Y bueno,
2: Centroamérica y Sudamérica y tienes naturaleza y luego tienes culturas
3: y muy atractivas.
2: Son muy atractivas.
3: Sí, que me interesa mucho más que
2: sí, que ver rascacielos en Nueva York.
3: Sí, sí.
4: Que lo urbano, ¿no?
3: Sí.
4: Te atrae mucho más que el urbano puro.
3: Sí, sí.
4: Bueno. Pues
2: nada, muchas gracias Dolores por tu compañía y sobre todo muchas gracias por Soñé en La Habana.
3: Muchas gracias.
2: Era un libro que hacía falta como que se escribiera.
3: Muchas gracias a vosotros, un placer.
4: Muchas gracias.

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1: La proximidad a la frontera es una de las características que más marcan a las ciudades. Y así ocurre con Ciudad Rodrigo, que ha forjado su historia mirando a la vecindad de Portugal sin perder las raíces enclavadas en la profundidad de la tierra castellano-leonesa. Notables edificios religiosos y civiles, iglesias, construcciones defensivas y palacios dan cuenta en el paseo por la ciudad de una historia rica y épica, plagada de aventuras y de leyendas, en episodios en los que Ciudad Rodrigo fue determinante, como cuentan las crónicas, por ejemplo, de la Guerra de la Independencia. Buscamos su ubicación en el mapa de Castilla y León, en las páginas de los libros de historia y en las guías de los viajeros que buscan destinos genuinos.
2: Ciudad Rodrigo es una localidad situada al sudoeste de la provincia de Salamanca, a tan solo 27 kilómetros de la frontera de Portugal y a unos 90 aproximadamente de la propia capital salmantina.
0: Beatriz Jorge Carpio, primera teniente de alcalde del Ayuntamiento de Ciudad Rodrigo.
2: Está situada en un promontorio arenisco que domina una cantidad de terreno realmente importante que conectaba directamente con el país vecino. Precisamente esa situación estratégica ha sido lo que ha marcado el devenir histórico, la riqueza y los cambios que ha ido sufriendo la ciudad a lo largo de la historia. La ciudad está bañada por el río Águeda, lo que genera un entorno natural realmente rico y espectacular. Una ciudad patrimonial con un doble sistema defensivo, con catedral y casi una treintena de palacios, a la que se le suma un entorno natural realmente interesante, es uno de los mejores destinos a visitar sin duda en Castilla y León. Respecto al turismo natural, nuestra ciudad ofrece cantidad de actividades de turismo activo, senderismo, avistamiento de aves y estamos empezando a trabajar en el turismo astronómico. La gastronomía es rica y basada en productos de la tierra, principalmente en la ganadería, que ha sido la base económica de la comarca durante toda nuestra historia. Ganadería de diferentes tipos, buenos, asados, de cordero y buena carne de ternera morucha, pero sobre todo riquísimos embutidos, de los que destaca sin duda el farinato, producto típico basado en el cerdo que comido con huevo frito es el producto estrella de la ciudad. De hecho, a los habitantes de Ciudad Rodrigo, además de mirobrigenses, que ese es el gentilicio formal, nos denominan farinatos.
1: ¿Y una recomendación? ¿Cuál es esa fiesta en la que toda la ciudad se echa a la calle? ¿Cuáles son esos días en los que Ciudad Rodrigo ofrece su rostro más acogedor y las experiencias más inolvidables en sus calles seculares?
2: Tenemos muchas y variadas excusas. La primera de todas, el Carnaval del Toro, en el mes de febrero. Un momento en el que el protagonista de esa fiesta es el Toro de Lidia que invade las calles de Ciudad Rodrigo. Más allá, la Semana Santa y sobre todo, en verano, la Feria de Teatro de Castilla y León, donde la cultura inunda todos y cada uno de los rincones de nuestra ciudad durante la tercera semana de agosto.
0: Más información, ciudadrodrigo.es. 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

0: Decir que todo comenzó con un discurso sería muy injusto, porque ese discurso se pronunció mucho después de que la carrera espacial lograra sus primeros éxitos y mucho tiempo después de que los científicos empezasen a trabajar en la misión de llevar hombres a la Luna y traerlos de vuelta. Pero lo cierto es que un discurso del presidente Kennedy supuso el lanzamiento definitivo del programa Apolo.
1: Walking on the moon. We choose to go to the moon. We choose to go to the moon in this decade and do the other things.
0: Hemos escogido ir a la Luna. Hemos escogido ir a la Luna en esta década y hacer otras cosas no porque sean fáciles, sino porque son difíciles.
1: We shall send to the moon. 240,000 miles away.
0: Enviaremos a la Luna, a más de 140.000 millas de distancia, un cohete gigante, del tamaño de este campo de fútbol, hecho de materiales que incluso no han sido inventados todavía, capaces de soportar altas presiones y temperaturas que jamás se han experimentado. Y lo haremos volver de manera segura, entrando en la atmósfera a una velocidad de más de 25.000 millas por hora.
1: Re-entering the atmosphere at speeds of over 25,000 miles per hour.
0: Y así fue, llegaron, como cuenta la historia, sanos y salvos, aunque podría no haber sido así. Kennedy ya no estaba en julio de 1969, era Nixon quien dirigía la nación que había llevado a dos hombres a pisar la superficie lunar y que podrían no haber regresado. Si eso hubiera ocurrido, Nixon habría pronunciado un discurso que quedó guardado para siempre en un cajón y que decía: el destino ha querido que los hombres que fueron a la Luna a explorar en paz se quedaran en la Luna a descansar en paz. Estos valientes hombres, Neil Armstrong y Edwin Aldrin, saben que no hay esperanzas de que los rescatemos, pero también saben que existe esperanza para la humanidad en su sacrificio. Serán llorados por sus familiares y amigos, serán llorados por la nación, serán llorados por la gente del mundo, serán llorados por una madre tierra que se atrevió a enviar a dos de sus hijos hacia lo desconocido. Lo que sí pudo hacer el presidente Nixon fue hablar con estos dos astronautas en directo desde la Casa Blanca.
2: Neil and Buzz, the president of the United States is in his office now and would like to say a few words to you, over.
0: Neil y Buzz, el presidente de los Estados Unidos está en su despacho ahora y le gustaría dedicaros unas palabras. Cambio.
2: That would be an honor.
0: Eso sería un honor.
2: Go ahead, Mr. President. This is Houston out.
0: Adelante, señor presidente. Aquí Houston. Cierro.
3: Hello, Neil and Buzz. I'm talking to you by telephone from the Oval Room at the White House.
0: Neil y Buzz, os estoy hablando por teléfono desde el despacho oval en la Casa Blanca y debe ser ciertamente la llamada telefónica más histórica que se ha realizado desde aquí.
4: I just can't tell you how proud we all are of what you have done.
0: No alcanzo a contaros qué orgullosos nos sentimos por lo que habéis hecho por cada americano. Este debe ser el día de más orgullo de nuestras vidas, porque por lo que habéis hecho, los cielos han pasado a ser parte del mundo de los hombres. Todos conocemos también las palabras que pronunció el primer hombre que pisó la Luna, Neil Armstrong. Las hemos escuchado muchas veces. Un pequeño paso para el hombre, un gran paso para la humanidad.
5: It's one small step for man, one giant leap for mankind.
0: La grandeza, la inspiración de esa frase ocultó a todas las demás. Pero 20 minutos después de Armstrong, fue Aldrin quien pisó la superficie lunar y la forma de describir el paisaje con tan solo dos palabras también merece un reconocimiento. Hermosa vista. ¿No es así? Tenemos una magnífica vista aquí. Magnífica desolación.
6: 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Nueva York ofrece al mundo numerosas imágenes icónicas que se hallan ya incrustadas en la cultura popular contemporánea. Hitos como el propio puente de Brooklyn, sus antiguos taxis amarillos, que hoy son ya únicamente recuerdos de décadas atrás, una vez ya reemplazados por vehículos híbridos, las luminosas y cegadoras pantallas de Times Square, el propio skyline de Manhattan o incluso el Flatiron Building con su aguda y dramática cara mirando uptown. Pero si hay una imagen que probablemente el 99% de la población mundial asociaría con esta ciudad, probablemente sería la del Empire State Building y su aguda silueta recortada sobre el horizonte. Sin embargo, por otra parte, la relación del neoyorquino con el Empire State Building no siempre es la misma que el visitante. A veces infravalorado, dada la tumultuosa y no siempre propicia para la contemplación de la zona donde se encuentra enclavado, este hito de la ciudad es, sin embargo, el edificio más popular entre la población de los Estados Unidos, por delante incluso de la propia Casa Blanca. Es obligación, al poner un pie en esta ciudad, levantar la vista para reconocer y estudiar con la mirada, al menos durante unos instantes, el que sería a la postre el símbolo de una época y del carácter emprendedor de una ciudad que se negaba a sucumbir y admitir el trauma de la Gran Depresión. La parcela que ocupa el Empire State Building, situada en la Quinta Avenida de Manhattan, entre las calles 33 y 34, se hallaba ocupada hasta 1929 por el original Waldorf Astoria, un edificio que era el símbolo por excelencia de la alta sociedad que forjó la llamada Gilded Age, una época marcada por el masivo flujo de inmigrantes hacia los Estados Unidos desde Europa, la creación de grandes industrias que constituirían el esqueleto de esta nueva nación y las grandes fortunas creadas a su alrededor. Este magno edificio, inaugurado en 1893, curiosamente compuesto inicialmente por dos edificios construidos independientemente y separados, producto de la rivalidad entre dos facciones de la afamada familia Astor, terminó finalmente siendo unificado mediante el que se llamaría el Peacock Alley, dando lugar a uno de los más significativos ejemplos de las arquitecturas del pasado perdidas de Nueva York. Además de ser el centro de reunión y confluencia de las clases sociales más adineradas de la ciudad durante este primer tercio del siglo XX, otros acontecimientos históricos se vieron enmarcados dentro de sus regios salones. Una muestra de esto es la propia Comisión de Investigación constituida por el Senado de los Estados Unidos en 1912, tras el hundimiento del Titanic en las gélidas aguas del Atlántico Norte, una de cuyas víctimas en el naufragio fue el propio John Jacob Astor IV, directamente relacionado con la familia propietaria de este hotel. A finales de la década de 1920, Estados Unidos se encuentra inmerso de lleno en el proceso de una fuerte expansión económica, con unos mercados bursátiles y financieros alimentados por una salvaje especulación bursátil y, como no, un mercado inmobiliario que trataba desesperadamente de suplir la demanda de una economía donde la industria, entre toda ella, especialmente la del automóvil, marca el ritmo del crecimiento económico del país. Por aquel entonces, el Midtown de Manhattan, y en especial la Quinta Avenida, en otros tiempos flanqueada por grandes mansiones residenciales, propiedad de las mayores fortunas del país, deja de ser el punto focal de esta clase adinerada y sus refinadas residencias, las cuales preferirán desplazarse en dirección uptown hacia el más discreto y tranquilo Upper East Side. El Midtown pasa a ser el centro de negocios y comercial de la ciudad. La economía demanda edificios comerciales y de oficinas que puedan albergar a las miles de personas y nuevos habitantes y, además de ello, trabajadores que han llegado a la ciudad para mover su trepidante economía. Solo unas calles más en dirección norte, en la calle 42, el magnate automovilístico Walter Chrysler inicia en 1928 la construcción de su rascacielos Art Deco, un edificio corporativo que aspiraba a ser el edificio más alto del mundo por aquel entonces y mostrar la pujanza de la compañía que él encabezaba. En medio de este boom inmobiliario sin precedentes, durante el cual en Nueva York se pudieron llegar a contabilizar más de 700 edificios comerciales en construcción, el principal reclamo para un edificio de oficinas pasó a ser el de su altura y visibilidad. Por ello, era imperativo destacar claramente sobre los demás. Había que construir lo más alto posible.

1928, parece claro que los tiempos están cambiando. Las fortunas cambian de manos y la familia Astor no es ajena a estos nuevos vientos, por lo que vende el hotel y su solar a la Bethlehem Engineering Corporation por la nada desdeñable cifra de 16 millones de dólares. Los planes de la compañía sería construir en su lugar un edificio de 50 plantas que sería bautizado con el nombre de Waldorf Astoria Office Building. Con esta determinación se comienza la demolición del histórico conjunto de edificios, la cual, y dada la sólida y masiva construcción que los caracterizaba, requiere más de 16.000 cargas efectuadas mediante camiones que transportarán los ricos materiales y refinados elementos arquitectónicos demolidos hasta las barcazas que los transportarían finalmente hasta las costas de Sandy Hook, en New Jersey, donde finalmente serían arrojados al mar sin mayores contemplaciones. Una vez que estos trabajos de demolición alcanzaron los niveles de la cimentación del edificio, se llegó a descubrir en ella una cámara secreta repleta de las más selectas botellas de vino y champán que presuntamente estaban destinadas a ser disfrutadas por los acaudalados propietarios y huéspedes del hotel durante los años de prohibición del alcohol. Pero de manera inesperada, los planes de construcción de este nuevo edificio de oficinas se verán frustrados finalmente por no ser capaz la compañía promotora de asegurar la tercera parte del préstamo de construcción de parte del banco que estaba destinado a financiarla. El fracaso de esta operación no pasa inadvertido para un adinerado promotor inmobiliario llamado John J. Raskob. Raskob, al mismo tiempo que ocuparse de sus negocios, se encontraba muy involucrado en la vida política como secretario del Partido Demócrata y contaba con amigos dentro del mismo partido como Al Smith, anterior gobernador del estado de Nueva York y candidato a la presidencia en 1928, una elección que perdería en favor de Herbert Hoover, o el mismo Pierre S. Dupont, que a la sazón era presidente de la compañía General Motors desde 1923. Parecía que era un trío idóneo para acometer cualquier gran empresa que se propusieran. Por una parte, Raskob y Dupont, con acceso a los fondos y recursos financieros necesarios, y Smith, con su familiaridad con todas las altas esferas políticas del Estado y del país. Desde el primer momento tendrían una visión clara de lo que pretendían hacer. Y desde luego no era en absoluto quedarse en las 50 plantas del edificio inicialmente anunciado en lugar del Hotel Waldorf Astoria. El 30 de agosto de 1929, la portada del New York Times anunciaba que Alfred E. Smith, anterior gobernador del estado de Nueva York, sería la cabeza de la compañía que construiría sobre los terrenos anteriormente ocupados por el Waldorf Astoria, el edificio más alto del mundo. El edificio tomaría el nombre del apodo dado, según algunos teóricos, al estado de Nueva York por su riqueza y recursos, Empire State. El edificio de oficinas, que se denominaría Empire State Building, se elevaría 86 plantas sobre el cielo de Manhattan y tendría un coste de construcción de 16 millones de dólares. Para el proyecto de este nuevo coloso, el trío se encomendará a los arquitectos que iban a encargarse inicialmente del proyecto del Waldorf Astoria Office Building. Estos son William F. Lamb y Richmond Shreveport, de la firma Shreve, Lamb & Harmon. El reto propuesto a los arquitectos era simple. ¿Cuál sería la altura que se pueda alcanzar con un edificio y que a la vez sea seguro? Sin embargo,
el grupo de promotores mantuvo en secreto los planes referentes a la altura final del edificio, en vistas a la feroz competencia por conseguir ser el edificio más alto que se disputaría con el entonces ya en construcción Chrysler Building. Con esta configuración de 86 plantas, el Empire State sería únicamente 4 pies más altos que el Chrysler, y Raskob y Smith albergaban temores que con tan estrecho margen, el Chrysler en ese momento en construcción ya pusiera en marcha algún plan alternativo para elevar su altura lo suficiente para arrebatarles el título de edificio más alto que tanto perseguían. En un momento donde el edificio más alto de la ciudad era el edificio Woolworth Building, el rascacielos neogótico, finalizado en 1913, estas rivalidades por atraer la atención del público y los potenciales inquilinos basándose en alcanzar mayor altura eran moneda común, estando el propio Chrysler inmerso en una lucha con tintes de rivalidad personal incluso por su altura final con el Manhattan Company Building, también llamado 40 de Wall Street. Pero eso ya sería otra historia. En diciembre de 1929, los promotores deciden añadir al diseño una coronación metálica y un mástil de 68 metros que daría así al edificio un total de 1.250 pies o 380 metros de altura con un total de 102 plantas. Estos planes no se revelarían tampoco a la opinión pública hasta el 8 de enero de 1930, pocos días antes ya del inicio de los trabajos de construcción. La altura final del edificio quedaría, por tanto, determinada, además de estas disputas e intrigas entre los abultados egos de sus promotores, por el diseño estructural y las nuevas capacidades de carga permitidas por el Código de la Edificación de Nueva York, revisadas durante la elaboración de este proyecto, y además la normativa urbanística, Zoning Resolution, vigente en Nueva York desde 1916. Según estas ordenanzas, un edificio que contase con una ocupación efectiva de parcela o lot coverage del 25% no tendría ningún límite legal en cuanto a su altura máxima a alcanzar. Este principio impulsó a los promotores a adquirir más terrenos adyacentes en la misma manzana para así poder reducir ese porcentaje de ocupación y alcanzar una mayor altura. Este mismo factor sería un impedimento clave para el edificio Chrysler para poder alcanzar mayor altura en su diseño, dada la imposibilidad de poder añadir parcelas adicionales al proyecto del edificio. El resultado de aplicar estos parámetros urbanísticos sería la base de 5 plantas formando la alineación de calle del edificio con la Quinta Avenida y las calles 33 y 34. Y ya a partir de esas plantas, en un plano más retranqueado, sobre esta base se yergue la Gran Torre con otros retranqueos sucesivos a lo largo de su altura hasta alcanzar la planta 86, donde sus espacios útiles y comerciales son culminados por la coronación y el mástil. Ya en aquellos años, la arquitectura construida en Nueva York se había desprendido casi por completo del tan popular en otras décadas y grandioso estilo Beaux-Arts, importado al país por los afamados arquitectos de la Escuela de Chicago, con una fuerte formación académica europea y destinado a proyectar, mediante su arquitectura, la imagen de una nación emergente y con vocación de superpotencia en el escenario mundial en el siglo que empezaba. Es, sin embargo, el momento para el Art Deco, un estilo que tuvo una influencia relativamente efímera, aproximadamente entre 1920 y 1949, de tintes claramente modernista y con claros puntos de contacto con otras corrientes estilísticas como el Art Nouveau o el futurismo italiano. El Art Deco empleará los materiales modernos como el acero o el vidrio, pero quizá una de sus señas de identidad más marcadas sea el alto nivel de ornamentación,
generalmente empleando colores metálicos y brillantes, motivos zigzagueantes, formas radiadas, dramáticas, y que a veces buscarán presentar un aspecto plano y gráfico. Aún así, y a pesar de su clara expresión en elementos como su coronación o su representativo vestíbulo de entrada, estos elementos estilísticos están menos acentuados en el Empire State Building que en el tan próximo Chrysler Building. En el contexto de este competitivo frenesí entre edificios, una verdadera efervescencia de ideas, el mástil de coronación del edificio se ideó inicialmente como un punto de atraque para los zeppelines que, a finales de la década de los años 20, comenzaron a servir rutas aéreas comerciales entre Europa y especialmente la Alemania nazi y los Estados Unidos. Esta coronación del edificio sería, de este modo, el punto de desembarco de los pasajeros que descenderían desde las aeronaves allí amarradas por una escalera exterior metálica hasta el punto de control de inmigración y aduanas que se situaría en el mismo piso 86. Estos ambiciosos y quizá vistos con la perspectiva del tiempo, disparatados planes que parecerían únicamente posibles en los felices y locos años 20, no acabarían llevándose a cabo, al menos de una manera regular, una vez finalizado el Empire State Building. Habiéndose producido únicamente el amarre de un dirigible al mástil de atraque en 1931, cuando un zeppelin o un dirigible de la Armada de Estados Unidos intentó sin éxito el amarre en más de 25 ocasiones, estando a punto de provocar una tragedia cuando los vientos lo zarandearon de manera bastante violenta. Años después, la idea sería definitivamente descartada cuando en 1937 el Zeppelin Hindenburg fuera consumido por las llamas tras el histórico accidente ocurrido en Lakehurst, New Jersey, tras una travesía del Atlántico desde Europa. El colapso de la bolsa de Nueva York en octubre de 1929 abre un profundo interrogante sobre la viabilidad del proyecto. El frenesí inmobiliario de la década se ve frenado súbitamente y en

ese octubre negro. Se inicia un estancamiento que no va a disiparse hasta bien entrados los años 50. Pero la determinación de los promotores no va a verse condicionada por estos acontecimientos. Si bien ni Al Smith o Raskob se vieron afectados en gran medida por el colapso bursátil, este sí afectó a otros muchos inversores menores del proyecto. Los iniciales planes de Raskob de iniciar las obras en ese mes de octubre de 1929 tuvieron que ser pospuestos hasta que consiguió asegurar un crédito de 27 millones de dólares de la Metropolitan Life Insurance Company para comenzar las obras. Era el mes de diciembre de 1929. La empresa constructora que acometería esta ingente obra fue la compañía Starrett Brothers and Aiken, ya experimentada en la construcción de muchos otros edificios y que, sin lugar a dudas, estuvo a la altura del reto empresarial, organizativo y técnico que Al Smith y Raskob le plantearon al firmar este contrato con ellos. Los trabajos de construcción comenzarían finalmente el 22 de enero de 1930, con dos turnos de 12 horas donde 300 hombres, en cada uno de ellos, trabajarían sin descanso para excavar los 17 metros de profundidad que servirían de base para la cimentación sobre el lecho de roca del subsuelo de Manhattan, donde finalmente se incrustarían los cientos de pilotes metálicos que anclan el Empire State a la isla. Las primeras piezas de acero correspondientes a la estructura se instalaron el 1 de abril de 1930. El traer al Midtown de Manhattan los más de 15.000 pilares y vigas de acero desde sus factorías en Pittsburgh y su zona de desembarco en el Hudson e instalarlas posteriormente en su definitiva posición en la construcción del edificio supondría un desafío para la logística y el transporte, no cometido hasta aquel entonces. A este ingente número de elementos de acero se sumarían otros materiales de construcción necesarios como el ladrillo, tabiquerías ligeras, revestimientos metálicos o piezas de fachada de piedra caliza de Indiana que hoy en día podemos contemplar junto con mármoles de Italia y Francia, maderas del Pacífico Noroeste o granito de Suecia. La construcción de un edificio de tal magnitud requeriría una planificación y logística propia de relojeros suizos, lo cual supuso que se programara hasta el último transporte de materiales mediante las grúas y elevadores que tendrían programada hasta la más insignificante de las cargas a izar hasta las distintas plantas del edificio que se iban levantando. El ambicioso reto que los constructores se propusieron fue el de construir un piso por día para acelerar el proceso de construcción, un objetivo del que estuvieron bastante cerca, con un progreso de 4.5 pisos por semana, superando el anterior récord en vigor hasta entonces, que serían 3.5 pisos por semana. Pero la eficiencia buscada en la construcción del coloso del Midtown no se limitó únicamente a la gestión en la distribución de los materiales y recursos de construcción a pie de obra. También se buscó la eficiencia en el trabajo y la gestión de los operarios y obreros, que fue, a la postre, una parte esencial en el desarrollo y consecución final de la construcción. Para ello, entre otras medidas, y permitir que los trabajadores pudiesen hacer dentro de su turno de trabajo sus comidas sin tener que tomar los ascensores y descender a la Quinta Avenida en busca de su comida, la compañía instalará a intervalos de 20 plantas, cafeterías y comedores, donde estos obreros podrían comprar por 40 centavos de dólar su merecido lunch e incluso tomar una taza de café. Cuando se habla de estos trabajadores, sería injusto no rememorar las condiciones extremas a las que estos se verían sometidos por aquel entonces, trabajando a tales alturas, y especialmente durante el proceso de montaje de la estructura de acero roblonada del edificio. La propia altura del edificio, la exposición a los fuertes vientos imperantes en la zona y las precarias medidas de seguridad laboral existentes en aquellos tiempos nos dejarían esas impactantes imágenes de los obreros transportando e instalando los roblones encaramados a vigas y caminando sobre el vacío sin mayor medida de seguridad que su

0: proporciona gran capacidad para trabajar en construcciones a gran altura. Estos trabajadores Mohawk acabarían tomando parte en la construcción de muchos otros edificios en Nueva York, e incluso acabarían estableciéndose en el barrio de Borough Hill, en Brooklyn. A estos trabajadores en altura especializados hay que sumar otros 3.500 que en determinados momentos llegaron a trabajar simultáneamente en la construcción, tal como la fecha del 14 de agosto de 1930. Muchos de estos trabajadores serían principalmente inmigrantes irlandeses e italianos, afortunados por poder ganar un salario diario en medio del desolador panorama económico y social que dibujaba la Gran Depresión, marcada por sus rampantes niveles de desempleo y pobreza. La ceremonial puesta de bandera en el piso 86, a 319 metros de altura, una vez la estructura fue completada, se coloca el 19 de septiembre de 1930, 12 días antes de lo inicialmente planificado. Y el 21 de noviembre, solo dos meses después, se coloca la coronación y el mástil que darán al edificio su altura final de 102 plantas. Mientras tanto, continuarán los trabajos en fachada y en el interior, con, entre otros, la instalación de los 66 ascensores que la Otis Elevator Company suministró con una velocidad de 366 metros por minuto y que supuso el mayor encargo de ascensores que la compañía había recibido hasta entonces. El coste final del edificio, $40 millones, claramente por debajo de los 60 millones en total inicialmente presupuestados para la demolición del Waldorf Astoria y finalización de la construcción del nuevo edificio. Esto fue fruto inevitable del abaratamiento de costes de todo tipo, causado por las penurias de la depresión que todavía arreció en mayor medida durante los siguientes años de la década de los 30. La inauguración del Empire State Building, que fue todo un acontecimiento de masas en la ciudad y con una recepción de autoridades celebrada en el piso 86, se produciría el 1 de mayo de 1931, con 45 días de adelanto sobre la fecha inicialmente prevista.
1: We are on the top of the 86th floor of the Empire State Building, the highest point in the world today that can be reached from a building designed, fashioned, built by the brain, the brawn, the ingenuity, and the muscle of mankind.
2: I am very happy to take part in this very auspicious occasion with my old friend Governor Smith.
0: A ella acudieron personalidades como el entonces presidente Hoover, quien fue el encargado de accionar el inicial encendido de luces del edificio. También el alcalde Jimmy Walker y el propio promotor Al Smith, o el que por aquel entonces era gobernador del estado, Franklin Delano Roosevelt, que más tarde se convertiría en uno de los presidentes más determinantes y recordados de la historia de los Estados Unidos, especialmente por sus políticas dirigidas a paliar la Gran Depresión, el llamado New Deal. Pero al entusiasmo de los fastos y festejos de la inauguración, sucedió la preocupación por la baja ocupación inicial de las oficinas por parte de nuevos inquilinos. Si bien los impulsores del proyecto lograron completar la construcción y apertura durante el estallido de la Gran Depresión, fue a partir de 1931 donde los efectos de esta se propagaron de manera...
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Buenos días, amigas y amigos de Viajando Despacio. Te damos la bienvenida, como todas las semanas, desde Radio Viajera. Quiero empezar el programa de esta semana contando que el pasado viernes participé en unas jornadas online bajo el nombre de Experiencias Ecoturismo, organizadas por Eco Wildlife. Nos pidieron que habláramos de un proyecto en el que llevamos un tiempo trabajando, la Ruta del Clima. Una propuesta coral, colaborativa, que nosotros desarrollamos en Madrid desde Rutas Pangea y que también se propone en Málaga y Barcelona por entidades de estas ciudades. La crisis de la COVID-19 no debería hacernos olvidar que tenemos una amenaza de proporciones gigantescas sobre nosotros, la crisis climática. Una crisis ante la que es alarmante la falta de liderazgo institucional, la falta de liderazgo gubernamental. En la Ruta del Clima lo que tratamos es de explicar, haciendo una visita turística, que en nuestro caso hacemos en bicicleta por la ciudad de Madrid, qué cosas se están haciendo en las ciudades que contribuyen a paliar un poco esa gravísima situación. Ya somos conscientes de los límites planetarios, esa aproximación científica de hasta dónde podemos seguir exprimiendo el planeta. Sobrepasados esos límites no sabemos muy bien qué puede ocurrir, pero sabemos muy bien que todo está hiperconectado. A esa crisis climática se le une otro gran problema, la pérdida de biodiversidad y la degradación de ecosistemas. Muchas voces apuntan a la íntima relación de estas amenazas con pandemias como la que estamos sufriendo actualmente. Necesitamos un cambio sistémico en nuestro modelo de sociedad, en nuestro modelo económico. Nos enfrentamos a un reto de escala y un reto de urgencia. En definitiva, tenemos que pagar la deuda que tenemos con el planeta y que hemos ido acumulando con el paso del tiempo. Una buena forma de empezar sería cambiar las métricas que nos sirven para evaluar nuestros logros. Que sigamos pensando que el crecimiento de llegadas internacionales de turistas a España es un buen dato para nuestro turismo, es señal de todo lo que nos queda por cambiar. Pensar, todos tenemos que pensar que no hay alternativa, que no hay plan B, no hay planeta B. La realidad es que ante la crisis climática no hay alternativa. Si no abordamos estos cambios, cambios profundos, si no empezamos a trabajar en todos los sectores por la mitigación y por la adaptación al cambio climático, por diseñar escenarios de descarbonización, nuestro futuro será difícil, muy difícil. Hay que apostar por todo lo que sentimos que aporta en esa línea, combinar lo verde y lo digital, pero sin dejarnos deslumbrar por la solución tecnológica que sin cambios en nuestro estilo de vida no logrará una mejora efectiva de la situación. Hasta hoy parece que la única forma en la que sabemos generar riqueza es destruyendo capital natural para generar beneficio económico. Si cambiáramos ese paradigma hacia una economía regenerativa y pudiéramos generar valor recuperando ecosistemas, mejorando nuestro capital natural, estaríamos en la dirección adecuada. Hay otras formas de hacer turismo que pueden aportar en esa dirección. Conocemos algunas palancas para el cambio, la economía circular, el triple balance y, cómo no, la bicicleta. Soluciones activables, herramientas útiles para esta transición. No hay que mercantilizarlo todo, no todo debe ser negocio. Disfrutar de un viaje tiene componentes muy tangibles, como un buen alojamiento, una bici nueva o llevar un buen equipamiento. Pero el disfrutar de una puesta de sol, de un paisaje imponente o de una conversación con alguien que te encuentras en el camino es lo que de verdad hace que ese viaje nos deje una huella imborrable. No sé si estamos a tiempo de salvar el planeta, pero estoy seguro de que nuestras pedaladas van en la buena.

Esta semana conocemos a Piñón Fijo, Gema y Mario, dos extremeños que se fueron lo más lejos que pudieron de su tierra para volver hasta allí a pedales. Y Albert nos presenta la campaña Bici Blanca Stop Accidents, que tiene de embajador a Otpi, un megacrat, probablemente el mejor ciclista de bike trail de la historia. Un saludo, viajero.

0: Viajando Despacio se pone en contacto con A Piñón Fijo, Gema y Mario, dos viajeros que han recorrido Asia y Europa en bicicleta y que después nos contarán que han plasmado ese viaje en un libro, De la seda al barro. Pero primero, vamos a preguntaros, ¿quiénes sois Piñón Fijo? Contarnos un poco, por favor.
1: Hola, buenas. Bueno, yo primero soy Mario, ¿vale? Uno de los integrantes de A Piñón Fijo. El proyecto que lleva en nuestra vida para mí, pues casi 5 años, porque ya había viajado anteriormente. Y nada, yo soy de Cáceres, tengo ahora mismo 30 años y me dedico al viaje de montaña en el Parque Nacional de Ordesa, antes de todo esto.
2: Hola, buenas tardes. Pues yo soy el otro 50% de A Piñón Fijo, aunque llegué un poco después. Y trabajo también en Pirineo, en el Parque Nacional de Ordesa. Y bueno, cuando conocí a Mario, también soy extremeña, y nos conocimos también en el Valle de Jerte y haciendo un poco de montaña. Y desde su mano conocí el mundo del cicloturismo y nos aventuramos a hacer este proyecto.
0: Muy bien. Oye, y os aventurasteis bien aventurados, ¿no? Porque creo que vuestro viaje empezó en Yakarta.
1: Eso es. O sea, nosotros volamos, ¿qué hace ya? 3 años. Sí. Volamos desde aquí hasta Yakarta en bicicleta y desde ahí ya armamos las bicicletas y empezamos camino por el sudeste asiático, luego cruzamos a China, Asia Central, toda Europa y hasta llegar aquí a Extremadura, al pueblo donde nos hicieron una buena bienvenida ya que llegamos.
0: Oye, ¿y por qué elegisteis esa ruta? Dentro de todo lo que había en el mundo para elegir, ¿por qué decidisteis empezar por esta?
1: Pues no fue algo no fue algo súper meditado, simplemente dijimos, vale, ¿cuál es el sitio así un poco más lejos, no? Que pudiésemos luego volver en bicicleta y que no fuese excesivamente caro como podría haber sido Australia, Nueva Zelanda. O sea, queríamos también un lugar que, a pesar que, bueno, que Indonesia es una isla y hay que coger en algunos tramos ferry, pero que intentásemos volver la mayoría del tramo rodando por cada país. Simplemente fue por eso. Vimos un vuelo que nos cuadraba con la fecha cuando acabábamos la temporada y allá que marchamos. Pero vamos, no fue exactamente meditado. O sea, podría haber sido otro país de alrededor. Vaya.
0: ¿Y cómo fue la experiencia, Gema? ¿Tú habías hecho ya algún gran viaje en bici también previamente?
2: Pues no, la verdad es que yo la experiencia que tenía con la bicicleta se reducía a alguna vueltecita por mi pueblo, alguna ruta de 2 semanas cuando conocí el mundo ya del cicloturismo. Lo que es a viajar y pernoctar y llevar todo en la bicicleta, pues eso, como un par de semanas en alguna de las sierras de por aquí cerquita y tal. Y la verdad es que pasé de esas 2 semanas de prueba, creo que ahí ya me enamoré de esa forma de viajar y de lo que se vive en la bicicleta, y la verdad es que no me lo pensé. Es verdad que también traía el gusanillo de las historias que había oído de otros viajeros. Cuando conocí a Mario, él ya había hecho un viaje de 3 meses también por Tailandia, Camboya, Laos, y la verdad que tenía muchísimas ganas, porque llegó un punto que cuando tú empiezas a montar en bicicleta y a viajar en ella y tal, llega un punto que se necesita más o menos lo mismo para estar una semana que para estar un mes. Entonces no me lo pensé mucho y dije, si sobrevivo un mes, ¿por qué no un año? Uh-huh. Y así fue.
0: Oye, y esta experiencia, y esta es una pregunta para los dos, ¿no? Aquí hemos hablado en el programa con muchísimos viajeros y todos hablamos de que un viaje como este tiene ese punto un poco de catarsis, ¿no? De cambiarte la vida. ¿Vosotros sentís también que esto ha sucedido con vosotros?
1: ¿Contesto yo? Yo, bueno, sí que yo había escuchado otras historias siempre que empiezan en esto y así, escuchas a otros viajeros que, bueno, que eso, que se han tirado demasiado tiempo y demás, que como que algunos, a veces tengo la sensación, no lo sé, que se tiran muchos, demasiados años. Yo en mi caso personal, no, porque de hecho una de las cosas que eché de menos durante el viaje fue trabajar, incluso casi más que a la familia, por así decirlo. Pero sí que nos cambió en un poco, bueno, yo siempre he dicho cuando llegamos que la palabra normal, ¿no? Así que estamos tan acostumbrados a decir, para nosotros ha desaparecido un poco, ¿no? Lo que puede ser normal para ti, llegas a otra cultura que no es normal, vamos, para nada, nada parecido y viceversa, ¿no? Entonces yo creo que uno, para mí uno de los mayores aprendizajes es eso, ¿no? Eliminar un poco la palabra normal de mi cabeza y de mi vocabulario, ¿sabes?
0: La verdad es que empezar en Yakarta, ¿no? Esa ciudad tan impactante, ¿no? Donde debe ser una toma de contacto con la bicicleta tremenda, y precisamente empezar en Indonesia, ¿no? Donde cada isla es como si fuera un mundo distinto, ¿no? La verdad es que es una buena puerta de entrada a ese cambiar nuestros esquemas desde el principio, ¿no?
2: Yo por mi parte, es cierto que no sé si es por mi falta de experiencia también y tal, que como en mis otros viajes cortitos y pequeños viajes, o en mis modos de viajar, aparte del de la bicicleta, pues como la mayoría de la gente, pues cogerte tus 15 días de vacaciones del trabajo y irte, pues no sé, alguna semanita a Marruecos, a otros países que se vive también ese choque cultural, pero claro, no del mismo modo, no es lo mismo ir a un sitio donde tú tienes todo planeado, está todo bien atado, o más o menos atado, y se vive en una burbuja, ¿no? Esa forma de viajar no tiene nada que ver con la posición que uno siente en la bicicleta. Y claro, eso te cambia la vida. A mí sí que me la ha cambiado, y es verdad que cuando vuelves a casa vienes con la mente muchísimo más abierta. Y bueno, ya te digo, no sé si es por mi falta de experiencia, que para mí fue un choque brutal, o sea, brutal. Llegar a Yakarta y ver la locura que era esa ciudad, y estar tan expuesto en tu bicicleta, que es como eres parte de ella, pero no tienes nada que te cubra, es muy fuerte.
1: Sí, chulo. La verdad que después de llegar al aeropuerto empezamos a armar las bicis, yo que sé, hacía como 38 grados, algo que tampoco estamos acostumbrados, a una gran humedad.
0: La humedad, sí, sí.
1: Y justo ese día no sabíamos por qué, pero ni funcionaba el GPS, ni nos funcionaba la aplicación de mapas del móvil. Yo que sé, dimos vueltas por el aeropuerto sin poder salir, acabamos en un hotel de mala muerte, veíamos a la gente cómo se montaban los camiones en marcha, no sé, la verdad que Indonesia, y en concreto Yakarta y luego Sumatra, es como demasiado heavy para empezar. Pues bueno, yo creo que mejor, a lo mejor, quizá para alguien que no ha hecho nunca, empezar por Tailandia sería más conveniente que por Sumatra. Pero bueno, así pasó, y fue un aprendizaje total, y los siguientes países ya lo hicimos como la seda.
0: Sí, sí, sí, seguro que sí, seguro que sí, porque la verdad es que es impactante, ¿no? Esas grandes ciudades con ese tráfico que responderá a alguna lógica, pero que es absolutamente inexplicable para nosotros, ¿no? Oye, ¿y qué es? Ya sé que es una pregunta difícil y que suena un poco atópica, ¿no? Pero ¿con qué os quedáis? ¿Qué sitios os parecieron que es un sitio donde hay que volver para seguir viajando por él, o para seguir profundizando en ese, en esos países, o en esa parte del recorrido?
2: Pues mira, yo, si me tengo que quedar algo de todas las cosas fascinantes que tiene un viaje, desde luego, sin duda, siempre va a ser con la parte humana. Uh-huh. Porque es verdad que cuando echo la vista atrás y pienso en los grandes paisajes, en los monumentos, en la comida, en muchísimas cosas bonitas que tiene el viajar, al final llega un punto que paisajes hay muchísimos y muy bellos, y comida igual, pero siempre la parte humana es lo que consigue que me enamore del sitio. Si yo estoy en un país en el que el paisaje es precioso, pero yo me siento desprotegida, siento que no hay un feeling con la gente, que no te sientes cómodo, o sea, cuando sales de ese país, al final los paisajes se entremezclan unos con otros, pero cuando has tenido una buena vivencia en casa de una persona, eso no lo olvidas nunca. O sea, no soy capaz de olvidar una buena experiencia con una persona que no te conoce de nada y de repente pues te da todo lo que tiene, o resulta que estás en un momento que ve un día muy duro, una etapa muy dura, y de repente se te pincha la bicicleta, has perdido algo y aparece un ángel de no se sabe dónde y te lleva a su casa o te ayuda con tu bicicleta y te resuelve el día, ¿sabes? Entonces, siempre con las personas.
1: Y a mí, para matizar un poco, bueno, aparte que sí, que siempre lo relacionado con lo humano siempre es lo que nos ha llevado al recuerdo, ¿no? Una vez que estamos en casa. Pero bueno, a mí me gustaría ser más concreto en esa pregunta. Y a mí quizá que el país que más me ha marcado ha sido Tayikistán, por las condiciones en las que hay que pedalear, por los paisajes, ya que las montañas, pues somos grandes amantes de ellas. Y bueno, y un poco de eso, ¿no? El aprendizaje increíble que nos hemos llevado de cómo vive esa gente allí a tanta altura, a no tener de nada y que nos hayan dado de todo, ya que pues sería un país, que siempre se lo he comentado a Gemma, al que volvería sin lugar a dudas a hacer otro de sus valles por lo que nos hicimos y demás. Pero bueno, cada país tiene su cosa, pero si me tengo que quedar así con uno, para no decir todos, creo que sería.
0: La verdad es que ¿qué tendrá ese Asia Central, ¿no? Que cuando hablamos con viajeros que han recorrido medio mundo o incluso todo el mundo, siempre es una zona que todos acaban evocando, ¿no? Como que ha sido algo que les ha traído especialmente, ¿no? Tiene que tener algo especial. Y oye, totalmente de acuerdo contigo, Gemma, en que las personas, la gente, al final es lo que hace que los viajes sean eso que nos atrae tanto, ¿no?
2: Sí.
0: Y os quería preguntar otra cosa. Hablábamos en el programa de la semana pasada que en la mayor parte de las ocasiones la principal dificultad de un viaje en bici es acabar de tomar la decisión de ponerse en marcha, ¿no? De dar el paso y parar todo lo demás que estás haciendo y empezar el viaje. No sé en vuestro caso si estáis de acuerdo en eso o a lo largo del viaje os encontrasteis con dificultades que realmente os hicieron plantearos qué hacemos nosotros aquí.
1: Bueno, que pues se me conteste mejor, que yo ya había salido antes.
2: Bueno, en mi caso, porque, bueno, sabemos, ¿no?, lo que nos, la gente que nos movemos en el mundo de la bicicleta, del viaje, tanto, bueno, en bicicleta o de cualquier otro modo. Los que tenemos de manera precedente una vida un poco estable, como era mi caso, tenía una empresa, un trabajo muy estable, mi familia se concentra toda en el mismo sitio y tal, pues cuando tú... yo tengo 37 años y la mayoría de mi vida he tenido, pues como mucha gente, una situación estable, digamos, ¿no? Estable económicamente, psicológicamente y todo. Y es cierto que un viaje de este calibre, pues hay que cerrar muchas etapas para decir, a ver, no es tu viaje de 15 días ni de un mes, es un viaje que uno ni siquiera sabe cuándo va a tener fin. Aunque tú lo planees, tú no sabes exactamente qué es lo que va a pasar. Entonces, necesitas cerrar ese capítulo y eso no es fácil. No es fácil para una persona que está acostumbrada a una vida en la que todo se rige por una agenda. Porque, claro, en la vida normal, pues la mayoría de la gente tiene un horario para entrar al trabajo, un horario, también la parte económica, la parte en la que...
1: Perdona.
0: Nada, esto es lo que tiene estas cosas, que la vida sigue a la vez que nosotros grabamos.
2: Sí. Como te decía, creo que eso, que es un paso importante y que no a todo el mundo le resulta fácil. Y bueno, por ahí empieza un poco el libro, ¿no? ¿Cómo hace uno para salir de esa red en la que a veces nos vemos enmarañados y dar ese salto? Y la verdad es que a mí no me costó mucho trabajo, o sea, fue una cosa también meditada y tal, pero creo que no he sido nunca una persona que cuando ha tenido una inquietud y tal, tienes ese miedo, porque es cierto, pero yo creo que el miedo está ahí para que seamos capaces de superarlo y de decir, pues, oye, me encantaría hacer esto y no voy a dejar de hacerlo porque me estén entrando las dudas o porque tenga ese miedo. Y simplemente me gustó el plan, deseaba hacerlo y una vez que tomé esa decisión, lo demás fue ir dando poquito a poco pasos para ser libre y tener todo ese tiempo.
1: Yo el mayor miedo, porque luego una vez que estás el día a día te das cuenta de que la gente te va a ayudar siempre y que quitándolo del tráfico no hay muchos más peligros reales, ¿vale? Durante el viaje. Pero yo sí que recuerdo cuando llegamos al aeropuerto de Yakarta, de eso, de montar las bicis y decir, hostias, ahora tenemos que volver para atrás. Pues ahora ya ni vuelta atrás. A partir de aquí, venga, a ver qué nos encontramos. Y sabíamos ya de por sí que eran 20.000 kilómetros para llegar a casa. Uno nunca está preparado, yo creo, bueno, por lo menos nosotros psicológicamente, para decir, coño, ahora todo para atrás. Y ahora vuelve a sonar el... Está sonando el reloj, ¿vale?
0: No pasa nada. Oye, es que además... Volver a casa es verdad, luego cada vez está uno más cerca, pero cuando el viaje tiene 20.000 kilómetros, casi los 18.000 primeros kilómetros, todo está muy lejos, ¿no?
1: Pues sí.
0: Y se abren muchas posibilidades de que haya muchos caminos distintos que tomar, ¿no?
1: Sí, eso es. Nosotros teníamos también, desde casa, pues digamos que haces un poco el planning de por lo menos los países a los que vas a pasar, y luego a la hora de la verdad, a lo mejor llegaba una embajada, como nos pasó en Myanmar, que fuimos a la embajada y no nos dieron el visado. Y bueno, pues teníamos ganas de visitar ese país, pero tuvimos que sustituirlo por Vietnam, que no teníamos idea de hacerlo. Así que siempre, bueno, tienes tus ideas en la cabeza, pero puede ser que no surjan así, o que encuentres a una persona que te aloja en su casa una semana, que estás a gusto con ella, que te quedas ahí. O sea, nunca puedes estar cerrado en un tipo de viaje así en bicicleta y con tu tema de campaña.
0: Mencionabas Myanmar, Mario, mira cómo está la situación ahora en este país, ¿no? O sea, cómo cambian también las cosas en relativamente poco tiempo.
1: Sí, la verdad que lo vemos y nos dio muchísima pena. Pues no, nos ha dado mucha pena no visitarlo, porque quién sabe esta situación si no se vuelve más violenta y peor. Y cuando de verdad queramos ir en uno o dos años, el tiempo que sea, a lo mejor no se puede, nunca se sabe.
0: Sí, nunca, esto es verdad que nunca se sabe. Y oye, Gema, acabáis el viaje y tú... Bueno, imagino que empezarías con esa idea mucho antes de que acabara el viaje, pero el caso es que al final... has sacado adelante un libro, De la seda al barro, y hacer un libro como este es otro viaje en sí mismo.
2: Pues sí, no sé si cuando mucha gente piensa que ha sido una cosa, casi todo el mundo, ¿no? Como acabas de decir tú, me pregunta, ¿será una cosa que la tenías meditada? ¿Puedes creerte que es un poco como la historia del viaje? O sea, así soy yo, me plantean algo que me gusta, me enamoro de la idea y con miedo y tal, pero ahí voy adelante. Así que este libro, la verdad que no tenía intención de escribirlo, pero ya había escrito alguna pequeña historieta en otro viaje como un regalo, y como un regalo que le hice a la madre de Mario, con una fotografía y un poco escribiéndole la historia que nos había pasado por ahí, por Marruecos, en otro sitio. Y a mitad de camino, pues la verdad que fue ella la que me incitó. Yo llevaba un diario que Mario me había regalado antes de salir. Y yo empecé, bueno, por tener recuerdos, contar alguna anécdota, pero de manera personal, no tenía ninguna intención. Y la verdad que su madre fue la que me animó, venga, que La verdad que yo soy un poquito insegura y también ella animándome todo el tiempo. No te preocupes que vamos a estar todos aquí ayudándote a corregirlo, que lo vas a hacer bien. En fin, que me deje liar de nuevo. Y además de aventurarme al viaje también. También lo hice con este libro, que fue eso. Un poco envalentonándome y echándole mucho tiempo, poniéndole mucho mimo y cariño para que saliera bien. Y bueno, espero que aquel que se envalentone a comprarlo, pues disfrute.
0: Pues para nuestros oyentes, De la seda al barro, un viaje por Asia y Europa en bicicleta, de Gema Ramos Vega, lo pueden encontrar en Amazon. Y al final, como decís, una historia real que inspira, ¿no? Que busca inspirar a que cualquiera que lo lea se lance a cumplir su sueño.
2: Así es. Además de, a ver, nosotros, es verdad que nuestro sueño siempre está relacionado con viajar, con conocer otras culturas, pero el libro me gustaría, pues eso, que además de ser nuestra historia, porque lo es, y de conseguir tu sueño, pues me gustaría eso, que realmente que la gente, a pesar de que a veces se tiene ese miedo a dar el salto, a buscar nuestro sueño por no sé, nos asaltan las dudas y a veces tenemos sueños locos y creemos que no se pueden conseguir, pues me gustaría que nos inspirara eso, ¿no? A que da igual, me da igual lo que la gente desee, siempre que nos haga feliz, que no hagamos daño a los demás, hagamos los locos y consigamos nuestros sueños, ¿no? Y eso es lo que me gustaría que la gente se quedara después de leer De la seda al barro.
0: Oye, y vuestra idea inicial era seguir viaje, ¿no? ¿Cómo ha quedado ese proyecto?
1: Bueno, como dije antes, creo que ahora nos hemos dado cuenta que quizá para nosotros, un año y medio como hemos estado casi, es demasiado tiempo porque, bueno, se nos falta otro tipo de cosas, ¿no? Otro tipo de actividades y no siempre estar en la bicicleta y al final lo que se convierte en rutina es lo que te lleva a cambiar. Entonces, la idea nuestra era haber trabajado este verano, hacer la temporada en el Pirineo y seguir por Sudamérica. Esa era la idea principal, pero bueno, pues con todo esto del COVID no se ha podido. Así que pues este verano volveremos a trabajar. Hasta octubre suele durar nuestro trabajo y ya veremos. O sea, puede ser que volvamos a Asia, puede ser que volvamos a Sudamérica, África, lo que yo creo que es un poco lo que marque la situación y lo que las embajadas dejen, porque ahora mismo no se puede planear nada. Pero bueno, si tuviéramos la idea sería volar a Uruguay, bajar al sur y subir por la costa oeste y ahí, no sé, a ver qué pasa.
0: Sí, la verdad es que toda esta situación de la pandemia ha condicionado y está condicionando tanto todo que no sabemos muy bien cómo va a seguir esta cosa para nosotros, ¿no?
1: Sí, es una lástima, pero bueno, al final son problemas que no son unos problemas reales que son demasiada importancia, ¿no? Lo del tema del viaje, así que bueno, podemos esperar. Y de momento estamos moviéndonos por aquí, por España, por la península. Y bueno, a esperar, estamos todos los que nos gusta viajar, no nos queda otra que esperar. O bueno, también a lo mejor arriesgarte a ir al país y que pase lo que tenga que pasar.
0: Sí, sí, pero aquí conocemos ejemplos de muchos viajeros que están casi encerrados en un país porque tienen difícil cruzar todavía las fronteras, ¿no? O sea, que es verdad que es un momento un poco complicado y cuando a eso le tienes que unir la duración de los visados de determinados países, es difícil planificar el viaje, es cierto.
2: Sí, yo creo que en este momento deberíamos de ser, pues bueno, un poco cautelosos. Y si alguien se aventura a hacer cualquier cosa, pues bueno, al menos meditarlo un poco y tener en cuenta que esas cosas te pueden pasar. Nosotros, sí. En nuestro caso, pues bueno, la verdad es que somos culos inquietos y no estar en la bicicleta y viajando por otros países no nos impide, desde luego, en estar disfrutando de otras de nuestras actividades, que el barranquismo nos encanta. Ya empiezan los días a durar más solecito, y bueno, la montaña nos encanta. En fin, que hay que, la vida hay que irse la tomando como viene, y nada, y si alguien se aventura por ahí a viajar, pues que lo tenga en cuenta.
1: Y aparte, luego yo creo, o hablando con otra gente, en lo que tú dices, Chus, gente que ha estado en Irán mucho tiempo también nos ha contado que, pues, que con la hospitalidad, por ejemplo, de ese país, pues no han podido disfrutar 100%, ¿no? Porque
0: claro, claro, sí, sí.
1: Al final la población tiene miedo, y lo que tú te esperas, que te van a coger más, llegas y no es así. Y
0: sí,
1: yo qué sé,
0: sí, sí.
1: Al final para eso, pues bueno. Intentamos estar aquí y ya está.
0: Sí, yo creo que esto fue algo que hablamos mucho mientras nos tocó pasar por el confinamiento con viajeros que estaban fuera, y este era uno de los miedos de todos, ¿no? Que cambiara eso que tanto nos gusta del viaje, que es poder compartirlo con la gente que te encuentras, ¿no?
1: Eso es.
0: Sí. Oye, Gemma, antes de finalizar, ¿por qué? ¿Por qué tenemos que leer tu libro? Recomiéndanos tu libro, haznos ahí un pequeño avance de qué nos vamos a encontrar. ¿Qué te motivó a ti a querer contarnos tu viaje?
2: Pues mira, la motivación, ya te digo, creo que para mí es algo apasionante el viajar, el conocer otras culturas, y la línea que tiene el libro es una línea real, en la que soy la protagonista, y diría que es un poco la historia de cómo una chica inexperta que no ha viajado mucho, que ha tenido muchos miedos antes de arrancarse a viajar, pues ha ido saltando esos miedos poco a poco, desde la barrera del idioma, desde el choque cultural en cuanto a la religión, al ser mujer en ciertos países con ese choque cultural, ¿no?, que hay a veces con la religión. No sé, creo que esa es la línea que tiene el libro, y también el otro motivo por el que me parece fascinante es porque el que te motive a conseguir tu sueño es una cosa también de valorar, porque el que cada persona consiga encontrar su sitio en el mundo y estar bien y cómodo y en paz y haciendo lo que le gusta, pues no sé, a mí eso me ha cambiado la vida, y me gustaría que la gente que lo lea se sienta así, que se empodere y que vaya por ello y sin miedo. Y si lo hay, normalmente lo hay, pues conseguir derribarlo, ¿no?
0: Espero que le hayas puesto una alerta al libro de cuidado, este libro puede cambiarte la vida, ¿no? Porque es verdad que hay veces que estas cosas uno sabe cómo empiezan y luego no sabe cómo van a acabar, ¿no? Pero yo creo que eso es también lo bonito de estas aventuras.
2: Sí, yo creo que mira, no es solo por este libro, que al final, pues, es verdad, hay muchísimos libros de viaje. Tú que haces muchísimas entrevistas, pues sabes que la gente que viajamos llegamos a muchísimos puntos en común, en que todos tenemos más o menos esas visiones, pero cualquier libro, no te hablo ya de eso, sino cualquier libro debería de tener como premisa máxima el que te remueva algo por dentro. Me da igual cualquier tipo de libro, si un libro no te dice nada, si no cambia un poquito tu visión de ver las cosas, pues no sé, para mí no tendría mucho sentido. Entonces creo que si consigo que a alguien se le remueva un poco algo por dentro, ya me daré por satisfecha.
0: Pues nos parece estupenda esa intención y totalmente de acuerdo con ella. Nosotros queremos que la gente lea libros sobre viajes en bici para que viaje en bici. Ese es nuestro principal objetivo en este programa, animar a más gente a viajar en bici. Y os damos muchísimas gracias por vuestro tiempo, Gemma y Mario de Apiñón Fijo. Y oye, un placer, y seguimos en contacto.
2: Muy bien, muchas gracias.
1: Encantado.
0: Hasta pronto.
2: Saludos, adiós.

0: Desde Viajando Despacio conectamos con Albert, un amigo que ya ha pasado otras veces por nuestro programa. Y con Albert siempre tenemos una cosa que nos interesa mucho, porque Albert relaciona la bicicleta con muchos temas relacionados con la salud, con el impacto social, y en este caso concreto nos va a hablar de un tema que nos preocupa a todos, que son los accidentes relacionados con la bicicleta. Todos hemos visto bicis blancas candadas en algún punto de alguna ciudad, probablemente en nuestra propia ciudad, y esas bicis blancas son la señal de un accidente trágico. O a lo mejor no lo deberíamos llamar solo accidente. Albert, buenas tardes y muchas gracias por atendernos. Cuéntanos qué campaña tenéis ahora mismo entre manos.
1: Hola, buenas tardes. Pues mira, ahora entre manos, desgraciadamente, estamos con una campaña que se llama Bici Blanca igual a Stop Accidents, donde queremos realmente visualizar estos supuestos accidentes que suelen ser infracciones de los conductores que desgraciadamente matan tanto a ciclistas, peatones como a otros conductores o pasajeros. Uh-huh. En relación a todo esto, en este país, que podríamos ser, estamos aquí en un programa de viajes y resulta que muchos europeos viajan en bicicleta, ¿qué pasa? Que somos un país con mucho riesgo. Y muchos viajeros que querrían venir aquí porque tenemos un buen clima, aunque estemos ahora con la pandemia, con todas estas cosas, pero históricamente no conseguimos ese flujo de cicloturistas que tiene toda Europa, precisamente, según nuestro análisis, es porque es muy fácil tener un accidente y luego, desgraciadamente, las consecuencias para la persona que provoca este accidente son súper leves. Tú vas a un país de Europa y si atropellan a un ciclista, lo maten o no, es muy fácil que esa persona, en Inglaterra mismo ya se están pensando en que un homicidio, por aquí se llama siempre homicidio involuntario o imprudente, pero un homicidio, que es como se cataloga atropellar a un ciclista en el caso que estamos hablando, o cualquier accidente de circulación, pues ya están pensando en que sea cadena perpetua si matas a esa persona. Y aquí, como mucho, si es que has bebido, te has drogado, has hecho mil perrerías, como mucho, te ponen 2 años de cárcel. Y luego unas indemnizaciones ridículas para la familia. Uh-huh. Ya estamos muy cansados de que las familias estén en el funeral y sufriendo lo que sufren, y el infractor que ha matado a esa persona está tranquilamente en su casa porque no pasan ni por una prisión provisional, nada.
0: Sí,
1: y luego
0: sí,
1: una multa de 200 o 300 euros. Entonces, hemos hecho muchos años, muchas campañas de este tipo, y realmente nos costaba llegar un poco a la sociedad, a impactar. Y bueno, pues hemos coincidido en la vida ciclista con un personaje que se llama Oddi, 20 veces campeón del mundo de bike trial, 18 veces campeón de España y cantidad de récords Guinness, que bueno, es esto de usar la bicicleta para hacer unas cabriolas impresionantes, saltar 2 metros de altura sin casi impulso, saltar de un obstáculo a otro. Y esta persona que ya hace años que está retirado, pues ahora surge como un personaje llamado Oddi Play. Y va vestido de blanco y con una bicicleta blanca. Y está, la idea es que estamos generando unos vídeos donde este personaje, digásemos, se convierte en una especie de personaje de videojuego donde un coche te atropella, un camión te pasa por encima, se destroza la bicicleta, y enviamos mensajes de este tipo, ¿no? En un videojuego tienes muchas vidas, pero en la realidad, en la carretera, solo una. Y con esta, digásemos, idea, este personaje conocido, pues hemos ido ganando mucha relevancia. Durante el confinamiento ha habido muchos medios que se han interesado por la campaña, Oddi Play es conocido, y bueno, esperemos que esto que está empezando a llegar a lo que es la sociedad de a pie, porque se sale en la tele, hasta en programas de estos de concursos de la tele, como el Got Talent de maximísima audiencia, está participando mostrando la inseguridad de los ciclistas, pues llegue también a lo que nos interesa, que es que los legisladores se den cuenta de una vez del riesgo y la inseguridad que tenemos los ciclistas cuando vamos por la calzada.
0: Oye, Albert, muy importante esto que tú decías al principio, porque todos queremos que cada vez haya más bicicletas moviéndose por nuestras ciudades, por nuestras carreteras, por toda nuestra geografía. Y claro, eso va a conllevar casi una situación de mayor riesgo para mucha gente, y es importante que atajemos esto antes incluso de que siga creciendo el número de ciclistas, ¿no?
1: Efectivamente, la infraestructura es primordial para que haya seguridad, pero si luego la infraestructura no conlleva una legislación que de alguna manera educa y castiga al que lo hace mal, no ganamos nada. Ha habido países de Europa que han conseguido tener una gran infraestructura y no hay tantos accidentes, aunque desgraciadamente siempre hay, ¿no?, imprudencias, pero la ley es muy clara. Y si tú, cuando como conductor de un vehículo de motor, te llevas por delante a una persona o chocas y matas a otra persona o atropellas a un peatón, resulta que en lo social se disculpa. Estamos muy cansados de ver las noticias cuando dicen: ah, han atropellado a un ciclista, no se sabe por qué. Está claro, y los lleva por delante. Pero ¿qué pasa? Que se hincha la burbuja de: uy, no puede ser, como pasó hace 2 o 3 años con el tema de Valencia y por Cataluña, que hubieron muchos muertos. Se va a cambiar, se va a no sé qué, pero nadie cambia la ley. Se dice mucho, pero siempre se disculpa. Nosotros lo que queremos mostrar con esta campaña es que el riesgo que Otplay, cuando se pone a hacer esas cabriolas y parece que vaya a matarse, está súper controlado. En cambio, la apariencia del espectador es que eso es muy peligroso. Y, en cambio, en la carretera somos muy frágiles. Y el conductor nos ve como una cosa que somos una molestia y no se da cuenta que él es el riesgo que tiene. Porque nosotros, si vamos avanzando en bicicleta por una carretera donde no hubiera ningún coche, excepto que te caigas, que hay muy pocos accidentes mortales o graves por caída propia del ciclista, pues somos un colectivo con muy poco riesgo. El riesgo está en el entorno. Pues nosotros pretendemos visualizar ese entorno de riesgo y enviar mensajes, pero el riesgo en realidad está en cómo se conduce. Y desgraciadamente la sociedad lo disculpa, porque estamos muy cansados de escuchar cómo una persona ha arrollado a alguien y todo el entorno familiar, jurídico, amistades, prensa: ah, claro, ha sido un accidente, no quería hacer esto, ¿no? Bueno, no querías. Tampoco lo quieren en Inglaterra, Alemania o Francia. Y si lo hacen, la pagan. Aquí no. Aquí vamos a decir: matar en coche sale gratis.
0: Qué perverso es incluso el lenguaje, ¿verdad, Albert? ¿No? O sea, le trasladan al que va en bicicleta el peligro, ¿no? El concepto de peligro, ¿no? Cuando realmente el peligro lo trae otro, ¿no?
1: Mira, nosotros hicimos una campaña anterior que va relacionada con esta, que poníamos en el mismo, digásemos, ambiente, la violencia, digásemos, de género. Un ciclista, cuando va por la calzada, es lo mismo que esa mujer que cada día recibe una bofetada de su marido. Porque cuando nos pasa un coche a tocar, o no nos respeta, o nos chilla: apártate que te voy a matar, porque lo dicen, apártate que te voy a matar. Es lo mismo. Llega un día que ese marido le pega la bofetada y la mata. Pues pasa lo mismo. Un día el te voy a matar o el apártate no controla el coche y te mata. Y eso, que en este país cuesta tanto erradicar la violencia de género, pues también está costando mucho erradicar la violencia al volante. Uh-huh. Y así como en el tema del machismo y demás, las leyes han ido evolucionando hacia un castigo, digásemos, del infractor, en el tema de la conducción, en este país, el homicida se va a su casa tranquilamente y la sociedad le acoge. Es terrible.
0: La verdad es que es triste oír esas noticias, ¿no? Donde a veces, incluso todavía hasta hace muy poco tiempo, el hecho de que esa persona hubiera bebido o hubiera ido drogada era un atenuante incluso de su acción, ¿no? O sea, es realmente gravísimo.
1: Efectivamente, mira, yo, aun sacándolo del contexto de la bicicleta, pero esto es un problema general, resulta que vamos a hacer la comparación, y a mí me indigna mucho cuando pasan estas cosas y sale casi cada fin de semana en las noticias. Un pueblo que unos jóvenes van con el coche, se van de fiesta, cuando vuelven se pegan un piñaco, se matan todos, un funeral del pueblo porque todos son conocidos, y ponen a ese conductor que iba drogado, borracho, a toda velocidad, que ha destrozado el coche, que ha quedado ahí como una plancha y ha matado a 3 o 4 de sus amigos, como un héroe. 4 días de funeral porque es que qué grave accidente. No, no, si este chico hubiera salido de la discoteca con un bate de béisbol y le pega y mata a sus 4 amigos, sería un criminal.
2: Sí,
1: pero los mete en el coche, va a toda velocidad, se estampa y los mata y es un héroe.
0: Es verdad que esta cultura del coche en el centro, ¿no?, de ese culto a la velocidad, esto es una de las cosas que tenemos que ir cambiando entre todos. Y oye, muy bueno el tener a Opti como embajador, porque realmente yo creo que logra esa atención de la sociedad, ¿no?
1: Efectivamente, Opti, ahora Opti Play, con su bicicleta blanca,

0: a nivel mundial es muy conocido, a nivel estatal, por supuesto, y es ese revulsivo en que con los vídeos que estamos desarrollando y las actuaciones que se hacen, pues captas la atención del público. Y claro, mira, nosotros pues ahora, cuando Opti salta de un obstáculo a otro, pues saltamos justo 1,5 metros, y tenemos una pancarta que lo pone, pone respeto al ciclista. Quieras que no, esta idea de a lo mejor ir a un pabellón deportivo un día y en lugar de ver pues una marca comercial de refrescos en la pancarta o lo que sea, ver mensajes claros que necesita conocer la sociedad para respetar al más frágil, pues ha sido ese compendio que está resultando muy interesante y que esperamos que ahora en el mundo del, digamos, del deporte y del ciclismo se está empezando a divulgar mucho, y ahora pues con actuaciones como esta en Got Talent y otras de estas más populistas, estamos intentando sacarlo, porque desgraciadamente también pasa aquí mismo en vuestro programa, ¿no? Acabamos siendo los que somos los que
1: sí,
0: lo vimos.
1: Sí, sí, está claro, está claro. Hay que llegar al gran público.
0: Efectivamente, al gran público, a través de una figura conocida y mandando un mensaje que como mínimo les haga reflexionar.
1: Pues nos quedamos con esa idea, Albert. Muchas gracias, como siempre, por traernos también estas cuestiones que hacen de la bici una herramienta para la intervención social, para el cambio en nuestra sociedad. Y seguiremos atentos las andanzas de OptiPlay. Compartiremos en las redes sociales del programa alguno de los vídeos, porque desde luego te deja sin aliento, ¿eh? Lo que este sigue siendo capaz de hacer años después de haber dejado de competir, ¿eh? Porque yo creo que sigue estando a un nivel altísimo.
0: Es impresionante. Él sigue entrenando. Él, bueno, es una persona, además humanamente, solo el hecho este de que un deportista, digásemos, se recicle hacia una labor social, y esto ya es un gran punto, ¿no? Pero él está eso, como dijo hace poco en unas declaraciones, ¿no? Que decía que él ahora se siente casi tan o igual satisfecho cuando consigue alguna cosa de esta social que cuando ganaba un campeonato del mundo.
1: Pues nada, lo dejamos aquí. Muchísimas gracias, Albert, y nos vemos muy pronto.
0: Muchas gracias, viajeros.
1: Hasta pronto, gracias.
0: Hasta pronto.

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1: Son las 7 de la mañana y 55 minutos.

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0: Hola, hola, hola, amigos, amigas, ¿qué tal? ¿Cómo estáis? Bueno, arranca aquí un nuevo podcast, un podcast muy especial porque tal vez lo estés escuchando, pero te digo, este podcast también se puede ver. De hecho, es el primero, yo creo, que estoy grabando en un estudio. Estamos en el estudio de Algo No Va Bien y estoy muy ilusionado porque, como os digo, este podcast por primera vez tiene audio, que es lo que estás escuchando, pero también tiene vídeo, así que si quieres puedes ir al canal de YouTube de Un Gran Viaje y este podcast pues nos vas a ver a mí y a Sergi Unanue, a quien tengo aquí junto a mí. Hola Sergi, ¿qué tal?
1: Muy bien, muy contento de poder estrenarnos, ¿no? De
0: Sí.
1: ser la prueba de este nuevo formato en vídeo.
0: Sí, yo soy virgen total, estamos aquí desvirgándonos juntos. Lo que quiera sonar o que lo que quiera pensar cada uno que lo haga, pero no es la primera vez que hablamos. El podcast de Un Gran Viaje ha tenido la suerte de contar contigo en el número 69 y en el número 70, así que si estás escuchando esto y no sabes quién es Sergi, te recomiendo que lo primero que hagas es escuches esos dos programas, el 69 y el 70, en el que hablamos de un viajazo que estuviste 2 años, saliste desde Barcelona en autostop, cruzaste Europa, cogiste el Transiberiano y luego estuviste bueno, en total 2 años viajando por Asia, haciendo autostop, a caballo, haciendo desafíos de trekking en los Himalayas, en fin. Ese viaje, Sergi, ¿qué significó para ti? Ahora viéndolo en retrospectiva, un viaje que acabó, si no me equivoco, por culpa de la pandemia, ¿no?
1: Sí, si no, a lo mejor aún estaría en él. Pero vaya, todo tiene su sentido, ¿no? Todo llega por algún motivo. Ese viaje para mí significó, bueno, un antes y un después clarísimo en mi vida. Yo antes tenía una vida, entre comillas, convencional, una vida sedentaria. Y entonces, después de probar lo que era la vida nómada, de probar lo que era el viaje y de intentar crear un estilo de vida que fuese sostenible con el viaje de por medio, pues una vez llegó la pandemia, después he seguido vinculado al viaje y he seguido marcando mi aventura y he seguido con este estilo de viajar y ese estilo de vida que aprendí en este viaje prepandémico.
0: Tú eras periodista, que bueno, sigues, bueno, en lo que uno se forma no se pierde, pero ya como no ejerces de periodista, ¿en algún momento te has arrepentido de ese cambio de vida?
1: No, no, para nada, nunca, la verdad. Para mí el hecho de hacer este experimento, para mí era un experimento lo de dejar mi trabajo, dejarlo todo en Barcelona y empezar a viajar. Para mí tenía dos posibles salidas, ¿no? Dos posibles resultados. Y los dos eran un éxito, se mirase como se mirase. Si veía que aquello no me gustaba y que quería volver a mi vida anterior, éxito. Ahora ya sé cuál es el estilo de vida que más me gusta. Y si por el contrario veía que aquello me gustaba más, éxito, has descubierto un nuevo estilo de vida que te gusta incluso más que el que tenías antes. O sea que, bueno, fue un experimento que, como os digo, podía salir bien o podía salir bien y por suerte ha salido muy bien.
0: Sí, me alegro, sí. La verdad es que mucha gente tiene miedos, sobre todo en ese paso a la hora de arrancar un gran viaje, con el tema profesional. ¿Tú recuerdas aquella, digamos, momento en el que te estabas planteando dejarlo todo y hacer este viaje que yo, si no recuerdo mal, era un viaje sin fecha de retorno? O sea,
1: Sí.
0: ¿qué te preocupaba en aquella época?
1: La parte económica supongo que era lo que más me preocupaba, ¿no? El cómo generar dinero una vez estuviese viajando, pero ya salía con unos ahorros, había estado ahorrando unos años y por lo tanto tenía esa base. Para mí sí que, bueno, fue como siempre la vida te junta las cosas, como decíamos hace un momento, por algún motivo. Y en mi caso, pues cuando ya tenía la idea decidida de dejar mi trabajo y empezar a viajar, en el trabajo en el que estaban, me ofrecieron un contrato indefinido con unas mejoras laborales pues gigantes. Y en aquel momento me acuerdo que tuve que hacer el ejercicio de decir, vale, va, a ver, para tomar esta decisión me tengo que hacer una pregunta, ¿no? En 5 años, que mira, ahora hace 6 años, en 5 años, ¿quieres ser el Sergi que ha intentado vivir ese estilo de vida, aunque sea solo probarlo? ¿O quieres ser el Sergi que optó por la vía cómoda y tener esa estabilidad durante 5 años y sí, generar más dinero y tener más cosas materiales, pero sin haberlo intentado, ¿no? Y al hacerme esta pregunta, tenía clarísimo cuál era la decisión que tenía que tomar. Aunque también voy a decir que por suerte, bueno, por lo que sea, pero en mi caso, por suerte, yo quiero mucho a mi profesión de periodista y aún a día de hoy sigo vinculada a ella, con unas colaboraciones puntuales con medios de comunicación. Y yo lo que hago en redes sociales también lo considero de alguna manera pues comunicación y en muchos casos también periodismo. Y de hecho mi canal pues va teniendo algunos pinitos así de periodismo que también voy impregnando en mis vídeos.
0: El canal Los Viajes de Walliver, que supera los 100.000 suscriptores. Hace poco, bueno, o hace un tiempo ya recibiste ahí la chapita de YouTube.
1: Sí.
0: ¿Qué significa para ti? Porque también es una responsabilidad todo lo que publicas, todo lo que haces. ¿Es un trabajo para ti o es algo como que haces por placer, como un hobby?
1: A ver, es un poco de todo. Sí que empieza siendo algo que hago por placer, porque me gusta compartir, me gusta comunicar. Tengo la sensación de que estoy descubriendo muchas cosas de mí mismo y de una manera de viajar distinta. Entonces tengo esta necesidad de compartirlo. Pero sí que si quiero que este proyecto sea grande, ya hace unos años, desde la pandemia, que me estoy dedicando plenamente a ello, trabajando muchísimas horas a la semana, mucho más que en mi trabajo anterior a jornada completa, y por lo tanto sí que tiene pues esas dos partes, ¿no? Tengo la suerte de que es lo que más me gusta hacer, que es comunicar y viajar, pero sí que sigue siendo un trabajo y que efectivamente pues siento que tengo una responsabilidad con la gente que me sigue, la gente que me apoya, pero es una responsabilidad que al mismo tiempo me encanta, porque la verdad es que es muy bonito, ¿no? El poder tener un trabajo que tenga esta conexión con tantísimas personas de todo el mundo. Entonces no me quejo.
0: No vamos a hacer spoiler a las personas que no hayan escuchado el podcast 69 y el 70, pero me gustaría que nos contaras en el viaje que hiciste, que estuviste esos dos años recorriendo Asia, hiciste como pequeñas aventuras.
1: Sí.
0: ¿Cuáles fueron y cómo se te iban ocurriendo?
1: La primera, sí, fuerte, fue comprar unos caballos en Mongolia, que lo hice junto a otro viajero, Dani Benedicto, que no nos conocíamos de nada. Fue una aventura en muchos sentidos. Y aquella fue la primera aventura que me dio alas para lo que vino después, ¿no? A Dani y yo nos separamos después de eso en China y allí pues ya también me empiezo a marcar yo mis propios retos. Pues uno es hacer barco stop en Hong Kong, otro es comprarme una moto en Vietnam cuando nunca he tenido una moto e irme a los sitios así más remotos. También cruzo Camboya a pie, que esta es una aventura muy chula. Y todo se acaba culminando justo antes de la pandemia con otra aventura con Dani, que es en el Himalaya, que allí pues nos dedicamos a cruzar el Himalaya de punta a punta, de este a oeste, por sus rutas más altas posibles. Una aventura de 99 días, muy loca, y que efectivamente, si queréis saber más, pues ya están ahí los podcasts.
0: Bueno,
1: no dejamos spoilers.
0: Hombre, y el documental, los también. Documentales, que todo esto lo has ido narrando, está ahí en tu canal de YouTube. Y quería preguntarte, y para ir cerrando un poco este viaje iniciático, se podría decir, de tanta duración, ¿cómo fue el regreso? Porque regresaste en un momento, por culpa de la pandemia. Yo creo que siempre los regresos involuntarios son los más difíciles de llevar. Bueno, pues ¿cómo fue el volver a casa? ¿Qué supuso para ti? El hecho de que el viaje se interrumpiera así de esa manera.
1: Tiene muchas cosas distintas. Por un lado, hay dos partes muy positivas. Por un lado, volví a casa con mi familia. No me había dado cuenta de que los echaba de menos hasta que estuve allí con ellos y valoré mucho ese tiempo allí, en mi pueblo, que nos dejaban salir solo un kilómetro, pues poder pasear por el pueblo, que es muy bonito. Y también tenía esta parte positiva de que fue una oportunidad de, vale, estoy confinado, no puedo salir de casa, tengo que hacer algo, ¿no? Y tenía mucho material acumulado de mis viajes en formato vídeo que no había tenido tiempo de editar. Entonces es allí, en ese momento, que el canal pues empieza a crecer mucho porque puedo dedicarme a crear contenido y publicar vídeos cada semana. Y por el otro lado, lógicamente, también tiene una parte negativa. Y es que pues me cortó las alas, ¿no? Cuando yo sentía que estaba en mi momento de más libertad, cuando más cómodo me sentía con este nuevo estilo de vida, pues me vi obligado a parar y a volver. Pero bueno, no me arrepiento para nada. Estoy muy contento con la vida que tengo ahora, que ya no viajo ilimitadamente. Ahora hablaremos de ello, supongo. Pero sí que sigo muy vinculado a los viajes y estoy continuamente pues en viaje. Entonces es un... encontrar la fórmula que más se va adaptando a cada momento. Y en este momento, en estos últimos años, pues me ha gustado más el poder combinar una pequeña parte de vida sedentaria, de poder estar con los míos, de cuidar de las personas que quiero, y también esta parte que tanto me motiva a seguir con este estilo de vida, que es la parte de los viajes y de las aventuras.
0: Justo te iba a preguntar eso, efectivamente. No, pero claro, es la pregunta siguiente. ¿Un viaje largo te permite vivir de manera casi ininterrumpida experiencias únicas cada día durante muchos meses? Eso genera mucha adrenalina, genera mucha sensación de libertad. Es algo pletórico, ¿no? El viajar sin fecha de vuelta. Y sin embargo, cuando puedes volver a viajar después de la pandemia, decides hacerlo de otra manera. ¿Te cansaste de viajar varios meses seguidos o cuál fue el motivo de que hayas dicho, mira, eso, voy a hacer viajes, salidas cortas, concretas, volver?
1: No me cansé. Podría haber seguido, yo tengo la sensación, muchos años o para siempre incluso. Sencillamente es épocas de la vida. Yo al volver, pues empecé a valorar otras cosas también de mi vida. Como os decía, pues las personas que quiero, mi familia, mis amigos. Y también incluso algo que no me daba cuenta que me gustaba, que era tener una cierta rutina, ¿no? Entonces, cuando estoy aquí es cuando aprovecho para ir al cine, para hacer deporte. Bueno, cosas que a lo mejor viajando no me doy ese momento porque estoy continuamente buscando experiencias nuevas y de esta manera tengo la sensación de que estoy combinando lo mejor de los dos estilos de vida. Sí. Pero bueno, es lo que digo, son épocas y quién sabe lo que pasa en el futuro.
0: Sí. Bueno, en cualquier caso, las aventuras han sido, yo creo, el hilo conductor de tus viajes porque no viajas de una manera convencional, se podría decir. Te gusta mucho el autostop, te gusta mucho ponerte retos físicos a países rarunos o diferentes condiciones. ¿Cuáles fueron las siguientes aventuras? Vamos a ir hablando un poquito de cada una de ellas más destacables que hiciste a raíz o a posteriori, cuando ya pasó la pandemia y podemos empezar a viajar. Recuerdo alguna en bicicleta, recuerdo sí. alguna por el Líbano, recuerdo Asia sí. Central, cuenta.
1: La primera fue, aún estábamos en las últimas etapas de la pandemia, fue a una experiencia, una aventura con una bicicleta de bambú, que lo que hice fue ir desde el punto más al sur de Europa, punto de Tarifa, hasta el punto más al norte, Cabo Norte. Entonces, esta es una aventura que nace por y para la pandemia, porque era una época en la que aún no podíamos prácticamente movernos, cruzar fronteras con libertad, solo las fronteras de Europa estaban abiertas y además era un momento en el cual se recomendaba no tener tanto contacto con otras personas, ¿no? Entonces dije, vale, si solo puedo estar por Europa y tiene que ser una aventura que no sea tan cercana a las personas como normalmente, que como dices, hago autostop, duermo en casa de gente local, pues entonces pensé que hacerlo en una bici, yo en solitario, acampando en la naturaleza, sería una buena manera de reanudar la época de viajes teniendo en cuenta la situación en la que estábamos.
0: Bueno, un viaje en bicicleta, yo creo que no tenías experiencia en cicloturismo de largo recorrido. Cuéntanos, ¿cómo te da por la bicicleta? Y...
1: Sí, no tenía.
0: Ya, bueno, como antes tampoco tenías de montar a caballo ni de tantas cosas, ¿no? Bueno, lo de la moto que decías.
1: Sí, para mí los viajes y las aventuras sobre todo tienen que ser una excusa para aprender. Y si os fijáis, en los viajes se aprende muchísimo, muchísimo, muchísimo. Aprendes de otras culturas, aprendes también de ti mismo, ¿no? ¿Dónde están tus límites de la comodidad? ¿En qué te sientes cómodo y en qué no? ¿Hasta cuánto puedes aguantar en situaciones pues, más duras? Y también, ¿por qué no? Pues cosas más prácticas, ¿no? De cuidar caballos, de montar en moto, de supervivencia en el Himalaya o de alpinismo en el Himalaya. Y en este caso también, pues de cicloturismo y de mecánica de bicicleta, bueno, un poquillo, tampoco soy ningún experto ni nada, pero vaya, sí que lo justo y lógicamente mucho más después de acabar esta aventura que no antes, ¿no? Entonces siempre quiero que mis viajes y mis aventuras tengan este punto de aprendizaje y en esta aventura no fue distinto. Efectivamente, no tenía experiencia previa con el cicloturismo, pero vaya, bueno, todas estas aventuras así más duras físicamente, al principio se tienen que tomar como un calentamiento, aunque ya estás dentro de la aventura, ¿no? Pero se tienen que tomar, pues eso, como una manera de ponerte a punto de ver cómo funcionan las cosas, y con la bici no fue distinto. Entonces, los primeros días, muy pocos kilómetros, 20, 30 kilómetros, que pensaba, pero es esto, casi lo puedo hacer andando. Sí. Pero después, lógicamente, pues vas cogiendo forma física, vas aprendiendo también tus rutinas, qué es lo que tienes que hacer, y al final pues llegué, en un día llegué a recorrer 222 kilómetros, que, y al final también en Noruega, pues días muy duros de recorrer 100 kilómetros, pero con una pendiente espectacular. Entonces, bueno, fue muy bonito. La bicicleta es muy bonita, sí, muy sufrida y muy bonito. Sí. Porque, bueno, eso pasa siempre. Cuanto más sufres, más bonita es la recompensa. No es lo mismo subir a una montaña en teleférico que hacerlo a pie. Cuando llegas arriba es el mismo paisaje, pero se vive distinto. Entonces, la bicicleta para mí fue muy sufrida, la verdad. Lo pasé mal. Fue duro, perdí muchísimos kilos. Pero también la disfruté mucho por esta parte, ¿no? Ver auroras boreales acampando.
0: Te iba a preguntar algún momentazo de ese viaje.
1: Eso, y siempre lo recuerdo, ¿no? Pues eso, después de 4 meses recorriendo kilómetros, 7.000 kilómetros en bicicleta, muy duro, sobre todo este último mes en Noruega, que casi no hay horas de luz, que hace frío por la noche, que llueve cada día, estás mojado, no tienes ropa seca, que el día antes de llegar a Cabo Norte estés acampando, saques la cabeza por la ventana y te encuentres el espectáculo de las auroras boreales, eso no tiene precio. O sea, literalmente no tiene precio, porque tú puedes pagar una agencia para ir allí en moto de nieve y puede ser muy bonito y muy divertido, pero no será igual de espectacular que después de estos 4 meses de sufrimiento, ¿no? De sufrimiento y de recompensa, ¿eh? No quiero pintarlo como un infierno.
0: Pero bueno, la parte física es importante.
1: Tiene un punto de desgaste muy, muy fuerte.
0: Sí. ¿Cómo fue la convivencia con la gente en esa pandemia? ¿O la evitabas, digamos? Porque sí que fue un poco raro, ¿no?
1: Era muy raro. Pablo, era rarísimo, la verdad. Yo antes de este viaje, por ejemplo, me había ido unos meses a México, que era un país que sí que tenía las fronteras abiertas. Y, bueno, había estado, de todos modos, pues me había alquilado una cabañita en la jungla y estaba allí pues trabajando, editando, un poco como de relax, ¿no? Pero sí que me di cuenta el tiempo que dije, voy a probar de viajar un poco, que no tenía esta parte de conexión con la gente, ¿no? Porque quieras que no, había un poco de, por los dos lados, ¿no? De frenarse un poco a la hora de entablar estas relaciones. Y entonces Europa fue incluso, entre comillas, peor, porque la verdad es que prácticamente no tuve contacto. Sí que obviamente algunas experiencias con personas que me abrieron las puertas de su casa, pero por lo general casi no tuve experiencias con gente. Yo creo que inconscientemente yo también estaba con el chip de voy a estar a mi bola, voy a estar conmigo mismo y la naturaleza, y esta va a ser mi aventura, ¿no? Entonces ya cuando vas un poco en esta actitud, también yo creo que la gente, que también estaba lógicamente con su propia precaución, pero también no estás despertando estas energías de querer conectar con otras personas.
0: Oye, yo ahora me voy a hacer un viaje. De hecho, pues de hecho, cuando se publique esto, seguramente esté en mitad del viaje. ¿Qué consejos me das? Claro, yo no he montado casi en bici. Tú has estado ahí varios meses dando pedales y o algún aprendizaje que tú tuvieras que dijeras, ostras, al principio lo hacía así y me di cuenta que era mucho mejor hacerlo de esta otra manera.
1: Es una pregunta complicada, porque creo que depende mucho del destino de la época, ¿no? Porque para mí, por ejemplo, al final lo que acabé aprendiendo es aproveche tanto como puedas las horas de sol.
0: Sí.
1: Entonces me levantaba con el sol o incluso un poco antes y me iba a dormir también pues, cuando se ponía el sol. Pero en tu caso, claro, te vas en verano, entonces tienes muchas más horas de sol que las que yo tenía. Y también hay otra parte que para mí fue un error mío, que no sé si tú vas a poder evitar o no, que es el ir con prisas. Porque salí en mayo, llegué en octubre y ya estaba estaba el invierno llegando, con nevadas, con hielo, y entonces yo iba allí exprimiéndome al máximo físicamente porque sabía que estaba llegando el invierno, y de hecho es que es como una película de Hollywood, un guión aquí increíble, porque fue llegar eso con mientras estaba nevando, con la carretera congelada el último día, cayéndome por el hielo. Y al día siguiente, finalmente, la gran nevada. Porque hay un momento en el Ártico que cae la gran nevada y a partir de ese momento hay nieve los próximos 6-7 meses. Pues fue justo el día siguiente de llegar. O sea que, al final, mereció la pena, ¿no? El ir tan rápido y esforzarse tanto, pero al mismo tiempo disfrutas menos del camino, ¿no? Entonces, si te lo puedes tomar con calma, dentro de... Sí, sí. Entiendo que tienes un tiempo limitado, pero si puedes, dentro de lo posible, intentar tomártelo con calma, disfrutarás mucho más el camino que si vas con las prisas de, no sé, tengo que coger algún avión o alguna cosa.
0: Sí. Hablando de nevadas, ahora me viene a la mente otro de los viajes que hiciste luego por el Líbano,
1: sí,
0: que te marcaste el proyecto, ¿no?, de cruzar Líbano a pie y que hizo un tiempo un poco inclemente y durillo. Cuéntanos esa aventura que hiciste.
1: Sí, fue a principios de primavera y yo esperaba, y de hecho en principio no tenía que hacer este tiempo, pero sí que era un invernal prácticamente, ¿no? Entonces esta aventura consistió en ir desde el sur del Líbano hasta el norte, pasando por sus montañas, porque el Líbano, mucha gente no lo sabe, pero es un país muy montañoso, lo llaman pues la Suiza de Oriente Medio, y entonces lo hice pues eso, recorriendo sus montañas. Es una experiencia muy chula, que yo la recomiendo mucho, porque sí que en mi caso pues me encontré con mucha nieve y inclemencias meteorológicas, como dices, pero a lo mejor un mes más tarde, en mayo, ya no hay estas condiciones y es relativamente sencillo, relativamente, al final fue un mes de travesía, 700 kilómetros, pero es muy bonito porque yo lo llamo una aventura muy cultural, porque ahora pasas por un pueblo cristiano, ya sabéis que el Líbano es un país con muchísima diversidad religiosa, probablemente el país que más, y eso, pasas por un pueblo cristiano, el siguiente es musulmán y el siguiente es druso, y te encuentras como que en un mismo día de andar por la montaña pasas por distintas religiones y por lo tanto por distintas culturas, ¿no? Distintas maneras de hacer el día a día y maneras de entender la vida. Entonces fue una aventura muy interesante en ese sentido, aparte de lógicamente también esta parte de reto físico contra la naturaleza. No me gusta decir contra, pero vaya, en la naturaleza, y bueno, pues tiene un poco de todo esta aventura también.
0: ¿Cómo se prepara una persona para un viaje así?
1: Bueno, yo en mi caso no viajo nunca con camping gas, con hornillo ni nada así, pero allí cada uno, ¿no?, ya con sus prioridades. Yo, a mí no me importa comer frío y por el contrario me importa llevar mi ordenador para trabajar, mis cámaras para grabar, mi dron, etcétera, etcétera. Entonces hay una parte de peso muy importante que se va a esta parte tecnológica y bueno, pues eso, no llevaba para cocinar. Pero bueno, sí que a nivel de conseguir comida no es complicado. Sí que hay momentos, ¿no?, en momentos de la ruta que puede que estés un par de días o tres días sin encontrarte ningún pueblo, pero lógicamente pues ya te preparas para eso. Y idealmente, me preguntas cómo te preparas, idealmente te diría pues que haciendo un poco de ejercicio antes, pero de nuevo, como ya vas viendo que va siendo mi manera de hacer las cosas, no tenía mucha preparación física. Y como en otras aventuras, lo que hice fue, pues al principio, tomármelo con calma, que es un entrenamiento, cogiendo forma a medida que iba avanzando.
0: ¿Te metes en líos a propósito? ¿O vas a zonas ahí bordeando? Es que ahora pensaba en Cabo Norte, llegué justito. Ahora Líbano, me fui tal vez demasiado pronto. Como que... ¿Buscas ahí un poco...?
1: Yo creo que no, yo creo que es mala preparación. En el caso de la bicicleta, yo no pensaba que iba a tardar tanto, pero el primer mes por España tuve muchísimos problemas mecánicos y entonces se acabó retrasando todo. Y en el caso del Líbano, en principio dicen que es el cambio climático y que normalmente no había esas temperaturas tan frías, ¿no?, ni estas condiciones de prácticamente ventisca en las montañas en esta época del año y que se había retrasado un poco. Pero vaya, también hay un punto de... Yo, a mí me gusta ir cuando son épocas bonitas y suele coincidir que bonito va muy de la mano con riesgo. Por ejemplo, yo eso lo sentí mucho en el Himalaya cuando estábamos allí con Dani. Me acuerdo de estar a más de 5.000 metros superando un puerto bastante complicado y nos paramos un momento a descansar y veíamos a lo lejos, estaba empezando a subir el sol y conforme el sol iba golpeando las cimas de las montañas se iba calentando la nieve y el hielo y se va derritiendo, ¿no? Y nosotros estamos allí comiendo frutos secos y de repente empezamos a ver cómo caían bloques gigantes de hielo de las montañas y era un espectáculo. Escuchabas ahí el ruido, ¿no?, el rugir de la montaña, el crujir del hielo rompiéndose, hasta que fue la montaña del lado, que ya tenía una catarata congelada preciosa, se rompió también un trozo de hielo muy grande y cayó, y dijimos, vale, es momento de irse. Pero sí que en aquel momento nos dimos cuenta de, pues lo que digo, ¿no? Que hay una relación muy estrecha entre peligro y belleza. Es en los momentos a lo mejor más peligrosos de la naturaleza que ves los momentos de más belleza. Que con esto no quiero decir que vaya a buscar el peligro, ¿vale? No es lo que estoy diciendo. Solo digo que me ha pasado esto. Y, por ejemplo, a mí me gustan las montañas de las nevadas. En el Líbano, si quise ir tan justito, era porque quería poder ver las montañas nevadas, porque para mí es un punto de más belleza, ¿no? Por ejemplo, Kirguistán, que es un país que nos gusta mucho a los dos, también me gusta ver las montañas nevadas, que en Kirguistán es todo el año, pero vaya, es un paisaje que para mí gana, ¿no? Y entonces, bueno, a lo mejor por apurar para ver estos paisajes bonitos, en el caso del Líbano sobre todo, pues sí que me encontré con esta situación. Pero vaya, yo no quiero ponerme en peligro, a mí me gusta mi vida, yo lo paso muy mal, la verdad. Cuando tengo mucho frío, me hago daño casi siempre, o sea, soy una persona que es propensa a hacerse daño. Si veis el documental del Himalaya lo veréis, que Dani está allí como una rosa, y yo soy el que se pone enfermo, soy el que le duelen las cosas, el que tiene mal de altura, etcétera, etcétera. Pero también disfruto, ¿no?, del proceso de aprendizaje que estas experiencias me llevan.
0: Muchos de los viajes y aventuras que has hecho, los has hecho solo, pero otros acompañado. ¿Qué te da y qué te resta el hecho de ir acompañado? O dicho de otra manera, ¿qué te gusta de ir solo, pero
2: se condiciona
0: también?
1: A ver, a mí lo que más me gusta es ir solo, sobre todo por dos factores. Por un lado, la naturaleza, que hoy hemos estado hablando mucho de ella. La relación que tienes con tu entorno cuando estás completamente solo en un sitio virgen es muy, muy bonita, ¿no? Brutal. Y por el otro lado, y creo que el que más pesa, es el contacto con la gente local. Cuando tú estás solo, interaccionas muchísimo más con la gente, y sobre todo la gente interacciona muchísimo más contigo, porque yo soy una persona un poco tímida, no soy mucho de ser el que va a hablar, ¿no? Entonces en mis viajes me vienen a hablar mucho. Y si estoy con alguien, la gente ya no tiene esta... Bueno, hay muchos factores, ¿no? Mucha psicología aquí dentro, ¿no? Pero por un lado hay gente que se acerca a hablarte por si necesitas algo.
0: Yes.
1: Si tú estás en un grupo, ya se entiende que a lo mejor no necesitas tanta ayuda, ¿no? O no estás tan perdido. También hay un factor que es el intimidar. Si yo soy un chico solo, intimido menos que si somos un grupo de cuatro amigos. O una mujer, por cómo está hecha la sociedad, intimida menos que un hombre, ¿no? Entonces, esto afecta a la hora de cómo tú interaccionas y sobre todo cómo la gente local interacciona contigo. Y para mí es una parte, seguramente, lo que más me llena de mis viajes es el poder conocer gente local, poder ver cómo es su vida, entrar en sus casas, comer con ellos. Para mí esta es la parte que más me motiva, ¿no? Y que más me mueve a viajar. Y por lo tanto, es viajando en solitario cuando más disfruto del viaje.
0: Sí, a mí me pasa un poco lo mismo también. Pero qué importante y qué bueno es tener compañía, sobre todo para determinadas... Yo hay cosas que no hubiera hecho si no hubiera tenido compañía, ¿no?
1: Sí, es verdad, ¿no? Hablando de las cosas buenas...
0: Te metes en berenjenales porque sabes que hay alguien que está ahí contigo, ¿no?
1: Sí.
0: ¿Quién can apoyarte, si rescatarte o no?
1: Totalmente, totalmente. Y, por ejemplo, las aventuras que yo he hecho con Dani Benedicto eran aventuras que tenían un cierto peligro. Que en solitario ninguno de los dos nos veíamos preparados para hacerlo en solitario, ¿no? Entonces, en este caso concreto de aventuras más peligrosas, es una simbiosis. Es hacer equipo y si le pasa algo a alguien, hay otra persona para ayudarle, para ir a buscar ayuda, etcétera, etcétera. Pero también hay otra parte más, no sé cómo llamarla, pero que es el compartir. Compartir también es muy bonito y compartir una experiencia y un paisaje también gana, ¿no? Gana en valor cuando lo puedes compartir. Sí, sí. Que yo en mi caso lo intento suplir compartiéndolo en redes sociales, ¿no? Y por eso tengo mis cámaras, pero lógicamente no es lo mismo compartirlo a posteriori a través de una pantalla que tener una persona a tu lado con la que comentas.
0: Sí, también hay cuando hay momentos de flaqueza o momentos bajos, oye, claro, el otro aprieta, ¿no? Y eso...
1: Somos los humanos porque siempre se crean roles, ¿no? Siempre cuando uno está más bajo, de repente el otro está más animado y viceversa, ¿no? Y nos sale de manera natural, ¿no? Hay muchas cosas en psicología que funcionan bastante así y en los viajes pasa mucho también, ¿no? Escuché el otro día en las jornadas de los grandes viajes que decía...
0: ¡Qué gran evento!
1: ¡Qué gran evento!
0: ¡Qué gran evento, por cierto!
1: Escuché a, creo que fue Runchen, sí, que dijo que sí, well, que con dos salen problemas y discusiones, y con tres, para él, decía, era la cifra perfecta, porque cuando dos se discuten, uno se para, etcétera, etcétera, ¿no? Yo no he probado viajar con tres, pero bueno, con dos sí que he visto pues estas partes más buenas y partes más buenas.
0: Bueno, no has probado viajar con tres, pero sí en grupo, porque tienes una agencia de viajes que has montado. Me gustaría hablar un poquito más adelante de ella, pero me gustaría seguir preguntándote por destinos que además me apetece un montón, como es Mongolia, por ejemplo, que país al que has vuelto varias veces, aunque yo, fíjate, la última vez que has vuelto, que si no me equivoco ha sido en invierno,
1: sí, ¿eh?
0: No sé si es el mejor momento o momento que yo más disfrutaría, pero ya sabemos tu querencia por la nieve y...
1: Sí, bueno, insisto, yo lo paso muy mal, lo paso muy mal con el frío, pero mira, sí, se relaciona con lo que decía antes de la belleza, ¿no? Y en este caso, peligro a lo mejor no tanto, pero sí situación extrema. En Mongolia en invierno hace muchísimo frío, a menos 40, menos 50, menos de menos 50 se ha llegado este año. Yo cuando fui estábamos a menos 30, menos 35, mucho frío, pero era con una excusa, que era ver el Festival del Hielo y el Festival de los Renos que se hacen en la provincia de Hovsgol, que está en el norte, al lado de Siberia, y es donde hay

0: vamos a un sitio bonito para hacer un picnic en vez de saber que este día vamos a hacer esto a esta hora, etcétera, etcétera, ¿no? Para mí es importante que la agencia y los viajes sigan mi filosofía de viaje, que es la de aprender de las comunidades y de la naturaleza por la que estamos pasando de una manera sostenible y con esta flexibilidad de no estar ligados por horarios o reservas, sino tener cierta flexibilidad, ¿no?, para poder decidir qué hacer en cada momento según si algo nos gusta más o algo nos gusta menos o está lloviendo o lo que sea, ¿no? Pero poder tener esta parte de flexibilidad creo que es algo que también han valorado mucho en esta primera experiencia, porque hemos podido hacer cosas pues muy, muy interesantes.
1: Sí, que ese, o sea, hablabas de dar a la gente que recibe, que acoge, con la que interactúas, no solo el hecho de recibir a la hora de viajar. ¿Cómo quedáis? O sea, ¿qué dais? ¿Qué damos los viajeros? ¿En qué crees que somos positivos? Porque yo muchas veces me planteo si el turismo en el fondo es positivo o si deberíamos, por otro lado, tal vez dejar a esas personas que vivan su vida solas, sin contacto con nosotros, salvo que ellos quieran contactar. No sé, a veces me tengo este run-run.
0: Es un gran run-run. Y efectivamente a mí es algo que me costó mucho de entender al principio. Yo lo pasaba mal, incluso me atrevería a decir, porque cuando viajaba al principio tenía la sensación de que todo el rato estaba recibiendo. Me estaban ayudando con los coches, me estaban ayudando pues ofreciéndome un sitio para dormir, comida caliente, y todo el rato tenía la sensación de yo no estoy aportando nada. Después de meses viajando empecé a darme cuenta, ¿no?, de que también tenemos un impacto y de que nosotros también somos un aporte de valor para las personas que nos encontramos en el camino. Lógicamente, mucho cuidado, porque efectivamente el turismo ha demostrado su poder destructor, incluso aquí en España. Es un gran ejemplo de que hay algunas zonas muy castigadas por el turismo de masas, ¿no? Entonces las cosas se tienen que hacer bien y por eso es importante que haya proyectos que promulguen el turismo sostenible. Pero bueno, volviendo a lo de que nosotros aportamos, yo me di cuenta sobre todo de esto en Camboya, cuando estaba cruzando el país a pie. Yo iba con un cochecito de bebé para llevar allí parte del equipaje.
1: No me acordaba, sí.
0: Y entonces eso generaba mucha curiosidad por parte de las personas que me veían. Primero de todo, porque estaba pasando alguien por allí extranjero, en sitios donde nunca antes había habido un extranjero. Segundo, estaba pasando alguien por allí a pie, cuando nadie viaja a pie. Y tercero, esta persona extranjera que viaja a pie iba con un cochecito, ¿no? Entonces, todo ello generaba una gran curiosidad. Y entonces, continuamente, es decir, literalmente cada persona que me encontraba me venía a hablar, ¿no? Venía a ver qué estaba haciendo allí y tal. Y entonces, allí empecé a ver cómo aquellas familias con las que yo pasaba un rato, pues yo también aportaba algo. Estábamos ahí todo el rato pues sonriendo con esa situación de que no compartes prácticamente un idioma, pero te traen algo de comer, tú lo pruebas, dices si te gusta o no, ¿no? Incluso enseñas fotos de tu país. Y la gente que al final te acoge, la gente que al final quiere ayudarte o que quiere compartir contigo, lo hacen porque a ellos les lleva algo. Y eso es algo que también me ha ayudado a mí después a la hora de yo dar. Yo ahora soy mucho más propenso a dar, a ayudar al que no conozco, porque me he dado cuenta de todo este proceso, ¿no? De que cuando viajamos recibimos mucha ayuda, y estoy eternamente agradecido a todo el mundo que ha puesto su granito de arena en mis viajes, pero también me he dado cuenta de que pues, ese paso por allí también es una experiencia, un recuerdo para recordar durante muchos tiempos, para contar a los amigos el fin de semana cuando los ves, no te creerán lo que me ha pasado este martes, e incluso para crear amistades. Yo seguro que Pablo, a ti también te ha pasado mucho, ¿no? Yo estoy cada día literalmente hablando con personas que he conocido en mis viajes de alrededor del mundo, personas locales, que de alguna manera u otra hemos coincidido y hemos acabado desarrollando esta amistad, incluso con personas que no hablamos literalmente ni una sola palabra del mismo idioma. Y nos comunicamos, pues ahora tenemos mucha suerte de traductores, etcétera, etcétera. Incluso a veces es que hay situaciones, después del Líbano, gente en Líbano es maravillosa, me llamaban mucho, videollamadas, pero ni yo hablo árabe, ni ellos hablan inglés ni español. Y entonces era, hi, hello, habibi, good, good. Bueno, y se crean estas relaciones incluso sin hablar el mismo idioma, ¿no? Entonces, por supuesto que el viajero también aporta algo positivo, aparte de ya no entro en la parte económica, que lógicamente pues también tenemos un

0: impacto económico en los sitios donde vamos, y si se hace correctamente, es un impacto positivo para la comunidad. Pero ya no solo eso, que no me gusta hablar de como si fuésemos un mercado, no, aparte de eso, hay algo mucho más bonito y mucho más trascendental que sí que aportamos como viajeros a los sitios donde viajamos.
1: Sí, también es verdad que nosotros viajamos, en nuestro caso particular, de una manera un poco diferente a lo que la hace la masa, ¿no? O la industria turística, y creo que ese contacto más cercano con las familias, con las gentes, ese intercambio más genuino es más fácil. Yo ahora estaba pensando más en otro tipo de turismo, claro, que es dañino, ¿no? Casi.
0: Totalmente.
1: El paquetizado, el que mueve a miles de personas. Y bueno, yo creo que...
0: Eso es muy peligroso. Sí. Desde mi punto de vista, la única manera de solucionar esto es con leyes, ¿no? Y con políticas y con intervención, porque si no, el turismo campando sus hachas en un mercado completamente libre es muy peligroso. Y es que yo vengo de Barcelona, allí lo hemos visto y se sigue viendo perfectamente, ¿no? El impacto que ha tenido y que tiene el turismo de masas es que tiene impacto en todos los sentidos. Y lógicamente, pues sí que se puede hacer un turismo distinto, y de hecho estamos en la mejor época de la historia para hacer un turismo distinto. Antes, lo que tú vas a hacer ahora, Pablo, te hablo yo que sé, de hace 200 años, sería algo que se explicaría en los libros de historia, ¿sí? Pero ahora no es así. Ahora tenemos muchas facilidades y además podemos compartirlo con otras personas, incluso gente que no nos conoce, que se puede animar a viajar de una manera distinta y más sostenible. Y esta es un poco la misión, con humildad, que yo siento que tengo a veces con mi proyecto, que es el dar a conocer estas otras maneras de viajar, otras maneras de interaccionar con el mundo y maneras, pues, más respetuosas con el entorno y más sostenibles a largo plazo.
1: Recuérdame el nombre de la agencia.
0: Mundo Recóndito.
1: ¿Y dónde vais este viaje? Vais a Mongolia, ¿no?
0: Próximo viaje es a Mongolia. El último fue Kirguistán. Son dos destinos que muy probablemente pues repetiremos en el futuro, porque creo que tienen mucho interés y que son muy interesantes. Y dentro de poco, aún no lo puedo avanzar, pero dentro de poco van a salir ya algunos viajes más para fin de año y para el año que viene.
1: El de Mongolia, de todas maneras, no va a ser en las condiciones invernales en las que tú te fuiste allí, ¿no?
0: Correcto, es en octubre, por lo tanto aún no ha llegado el invierno, y va a ser una experiencia muy distinta, porque, por ejemplo, en invierno puedes acceder a Lhotshatán a través del lago congelado de Hovsgol, un lago gigante de más de 100 kilómetros que en invierno se convierte en una autopista. Los coches pueden pasar por encima, y entonces esta región donde están Lhotshatán se puede acceder gracias a que el lago está congelado. Pero durante el resto del año el lago no está congelado y ellos están aislados. La única manera de llegar es o montando caballo o montando reno, que es algo que nosotros tendremos que hacer para poder acceder a esta tribu que nos va a abrir por las puertas de sus tipis.
1: ¡Qué guay! Oye, antes hablábamos eso de los turistas, de los viajeros, de todos los que nos animamos a recorrer el mundo. Ahora estaba pensando qué importante es explicar bien los viajes, qué importante es que la gente que va a viajar no romantice con lo que ve en las redes sociales, con lo que muchas veces proyectamos en nuestros canales. Bueno, no estoy hablando de nosotros, sí, estoy hablando de la masa, de que es fácil viajar, de que es bonito, de que no hay momentos malos, y hay mucha gente, por mi experiencia también en otras agencias, oye, a veces apuntaba gente sin pensar en todas esas cosas chungas que pueden pasar en un viaje.
0: Por supuesto, sí, sí. Es importante, efectivamente, cuando trabajamos en redes sociales con comunidades grandes, tener en cuenta eso también. Efectivamente, no todo es bonito, no todo es precioso. También hay distintos tipos de cuentas, ¿no? Hay cuentas que son más informativas y que entonces no cuentan tanto su experiencia, pero creo que los que contamos nuestra experiencia viajando y que al final lo que hacemos es como que nos acompañen en nuestro viaje, ahí sí que tenemos la responsabilidad de contar todo, tanto lo bueno como lo malo. Pero vaya, yo sí que lo hago desde los inicios, y muchos de los compañeros también lo hacen, ¿no? Pero sí que como espectador también es importante saber esa parte, ¿no? Que a lo mejor si tú estás consumiendo y solo ves cosas bonitas, es que hay otros creadores que te enseñarán también las partes más negativas o menos bonitas de viajar. Viajar es muy bonito, pero como con toda la vida, tiene sus cosas buenas, sus cosas malas.
1: Sí, sí, sí. Sergi, el tiempo se nos está acabando. Aquí parece una tontería, pero casi bueno, no llevamos una hora, pero vamos enfilando esa franja horaria. Me gustaría preguntarte por Uzbekistán. Has estado en el Mar de Aral,
0: sí.
1: Uno de los desastres ecológicos más importantes de, no sé si de la historia de la humanidad, pero si no,
0: sí.
1: Casi. Cuéntanos un poco cómo ha sido esa experiencia de visitarlo, porque además lo has hecho prácticamente, creo, en verano ahora, que tendría
0: sí,
1: que hacer
0: sí,
1: un
0: sí, hacía bastante
1: en
0: calor.
1: Calor.
0: Sí.
1: ¿Cómo, por qué has ido allí? ¿Qué te has encontrado?
0: Sí. No sé si el desastre ecológico más grande de la historia de la humanidad, pero seguramente es el más grande de la historia de la humanidad, provocado intencionadamente por el hombre. Porque aquí está lo chungo de esta historia, y es que los dirigentes que hicieron esto, los soviéticos, eran plenamente conscientes de lo que iba a pasar con su decisión. Bueno, yo decidí ir allí precisamente para documentar esto, porque había leído cosas, había visto cosas, y quería pues verlo con mis propios ojos, ver qué había de cierto en lo que había visto y documentarlo, ¿no? Y sacar un vídeo que aún no ha salido, pero lo haré dentro de poco. Y entonces pues me fui hasta allí, que fue el hecho de ir ya hasta allí fue toda una aventura. Muchas horas de viaje porque venía desde Bishkek, entonces bueno, son muchos kilómetros, muchos transportes distintos y efectivamente el calor y el desierto. El desastre que ha pasado allí es tan grave que incluso la arena que queda allí, porque hablamos de el Mar de Aral, pero yo no lo vi, estaba a 100 kilómetros de donde yo estaba, lo que queda. Pero la arena que ha quedado, por los fertilizantes y por la alta concentración de sal que ha quedado allí, porque es un lago salino, hace que la arena ahora sea tóxica, que las tormentas de arena que azotan la región sean tóxicas para la gente que vive allí. Entonces, la situación es verdaderamente desastrosa, y todo porque, como digo, los dirigentes soviéticos de la época decidieron desviar los dos ríos principales que dan agua al, o daban agua al Mar de Aral, para hacer plantaciones de algodón, que es una planta que requiere de muchísima agua, y entonces pues, pero daba mucho dinero, ¿no?, en la época. Entonces decidieron desviar el agua, daba igual, ellos consideraban una anomalía lo que pasaba en el Mar de Aral, consideraban que no tenía que haber allí un mar, que no tenía sentido. Y entonces desviaron los ríos para poder alimentar estas plantaciones de algodón. Y como consecuencia, el Mar de Aral queda prácticamente nada, aproximadamente un 10%. Y sobre todo el impacto que ha tenido a nivel de naturaleza, que hay especies que estaban allí que ya no están. Había pues, riqueza paisajística, ahora es un desierto, el desierto de Aral Qum. Y el impacto que también ha tenido en las gentes. Por ejemplo, pueblo que creo que también tú has visitado, Muinak, que antes era un pueblo pesquero, incluso con actividad turística, gente de toda la URSS iba allí a veranear porque las temperaturas eran suaves, tenías un lago para bañarte, y de repente desaparece, ya no tienes ni turismo, no tienes ni pescado, lógicamente,
1: industria,
0: y el pueblo se va al acete. Lo que queda allí ahora es el cementerio de barcos, ¿no? Los barcos pesqueros que antes estaban allí, ahora quedan allí encima del desierto, que es una imagen muy gráfica y que te ayuda a entender, porque si no es que es muy difícil de entender lo que ha pasado allí. Esto, y también lo que a mí me impactó mucho, es estar en el desierto y encontrarte conchas, ¿no? Conchas que te encuentras en el mar o en este caso en un lago, y te lo encuentras allí en un desierto, que miras alrededor y no hay nada de agua, pues allí estaba. También me sirvió para desmitificar algunas cosas. Por ejemplo, Muinak, yo había leído en todas partes que era un pueblo prácticamente fantasma, pero la verdad es que en los últimos años ha revitalizado un poco, hay pues, nuevas edificaciones, nuevos habitantes, entonces está un poco mejor, pero lógicamente no es lo que había estado antaño, sino que se ha tenido que reinventar todo.
1: Sí, yo recuerdo haber ido allí a un museo, no me acuerdo cuál era, o el museo, sí, que había fotografías de toda la industria, de procesado, del enlatado de los pescados y tal, y dices, ¡buah! Esto, había miles de personas que hoy, bueno, pues han tenido que ir a otro lado o a buscarse la vida porque todo esto se ha disuelto en la arena.
0: Sí.
1: También se ha disuelto nuestro tiempo, por hacer una analogía así muy poética para cerrar este podcast. Sergi, muchísimas gracias por haber estado hoy con nosotros. Dinos dónde, aunque ya lo hemos ido contando un poquito los proyectos, dónde, si alguien quiere saber un poquito más de ti, dónde puede, bueno, conocer, ver tus vídeos, conocer de tu agencia.
0: Sí, mi proyecto en redes sociales se llama Los Viajes de Walliver y me encontraréis sobre todo en YouTube, pero también en Instagram, TikTok, lo que queráis. Y después la agencia Mundo Recóndito, para aquellos que quieran viajar de una manera distinta, pues Mundo Recóndito, también en Instagram y página web mundorecóndito.com. Nos puedes encontrar.
1: Pues Sergi, muchísimas gracias. Y a ti, querido oyente, que estás al otro lado del micrófono, también agradecerte que, bueno, que hayas llegado hasta aquí. Espero que este contenido te haya parecido interesante y también, bueno, sobre todo dar las gracias a Algo No Va Bien, que es el estudio donde hoy he estado grabando esta entrevista. La verdad es que no sé a cuál de las cámaras mirar, si estás oyendo te da igual, pero yo tengo una cámara adelante, tengo un plano general aquí, a la izquierda otra de Sergi. La verdad es que ha sido un lujo poder estar en este estudio y estar cara a cara. Y a ti, querido oyente, te voy a dejar el enlace del podcast en YouTube para que puedas verlo también a la vez que escucharlo o verlo en vez de escucharlo, porque también me hace mucha ilusión que pongáis cara a Sergi, a mí, que me he traído una camisa muy molona hoy de pollitos africana. Y nada más, que espero que estés, si escuchas esto durante el verano, pasando un buen verano. Si estás de viaje, pues mejor que mejor. Y si estás en el trabajo o en el camino al trabajo, como mucha gente me decís que estáis, pues que sea bastante llevadero y agradable. Y nada, nos escuchamos, no sé, normalmente suelo decir que el próximo lunes, pero estamos en tiempos viajeros complicados, así que nos escuchamos pronto. Un saludo y hasta la próxima.
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Buenos días, amigas y amigos de Viajando Despacio. Te damos la bienvenida, como todas las semanas, desde Radio Viajera. Ayer fue el día sin coches, que ya va pasando sin pena ni gloria. No conseguimos que sea una fecha que tenga repercusión en nuestras ciudades. Nosotros seguimos con el reto de 30 días en bici y nos acercamos ya a la recta final. La Semana de la Movilidad nos ha traído noticias, te cuento. Los premios Muévete Verde 2020, que organiza el Ayuntamiento de Madrid en su 14ª edición, han galardonado a 7 iniciativas diferentes. Los premios se engloban dentro del programa de actividades de la Semana de la Movilidad 2020. La entrega tuvo lugar en la sede de la MT, sin público y retransmitida en streaming desde el canal de YouTube de la MT. Ya sabéis, cosas de la pandemia. Convocadas por el Área de Medio Ambiente y Movilidad del Ayuntamiento de Madrid, las distinciones valoran las mejores prácticas y proyectos de movilidad urbana sostenible, y dichas iniciativas se han realizado en la ciudad de Madrid por parte de empresas, instituciones, centros educativos, asociaciones y ciudadanos. Dos de los premios han recaído en iniciativas a las que les tenemos mucho cariño. En la categoría de Fomento de la Movilidad Sostenible de Personas, la asociación premiada ha sido Madrid Ciclista, por la concepción y organización de sus talleres de formación en ciclismo urbano, Mujeres en Bici, Mujeres sin Límite. Estas jornadas se celebran ya desde febrero de 2018 en el distrito de Centro y abordan la brecha de género en el uso de la bicicleta en Madrid, aportando análisis y formación sobre la normativa, las buenas prácticas, pero también desmontando mitos, intentando eliminar miedos e inseguridades. Gracias a este taller, 100 mujeres han podido mejorar sus habilidades y adquirir la confianza necesaria para convertir la bici en su modo de transporte por la ciudad. Y seguro que serán muchas más. Biciactivismo del bueno. Felicidades a todas las mujeres de Madrid Ciclista por una iniciativa tan fantástica. En la categoría de implicación ciudadana, comunidades de vecinos y asociaciones, se ha llevado el premio la iniciativa de la Alcaldía de la Bicicleta de Madrid por su campaña Receta Bicicleta en las redes sociales. La campaña consistía en recetar el uso de la bici como medicamento para combatir patologías personales, el estrés, la obesidad y urbanas, como es la contaminación atmosférica y acústica. A esta campaña se han sumado colectivos del sector sanitario, como el Colegio Oficial de Farmacéuticos de Madrid y la Sociedad Madrileña de Médicos de Familia y Comunitaria, entre otros. Nuestro aplauso al alcalde de la bicicleta, Jaime Novo, y a todo su equipo. La Semana de la Movilidad nos ha dejado más noticias. En Mallorca, en el municipio de Marrasí, han inaugurado en las instalaciones del Mallorca Fashion Outlet un gran centro comercial, una zona de aparcamiento seguro y estación de reparación para bicicletas, creada por Cycling Friendly Mobility y enmarcada en el nuevo plan de movilidad sostenible que esta compañía está desarrollando para el centro comercial. El aparcamiento puede ser utilizado tanto por los empleados del centro comercial como los de las tiendas que forman parte del mismo y todos sus clientes. Los que lleguen hasta aquí en bicicleta tienen la seguridad de poder dejarla en un espacio individual cerrado y que se gestiona vía una app. Son unos boxes como los que hemos visto en algún proyecto piloto en Madrid y también los hemos visto en algún otro lugar como en Donosti o en Bilbao. Y también de aparcamientos. Adif Alta Velocidad ha licitado el contrato para el arrendamiento de un local situado en la estación de Madrid Chamartín que irá destinado a la actividad de aparcamiento seguro para bicicletas, con el objetivo de impulsar la movilidad sostenible en los desplazamientos hacia y desde las terminales ferroviarias. Coincidiendo con la Semana de la Movilidad, la publicación de esta licitación pone en marcha una experiencia piloto que surge a raíz de la firma del acuerdo de intenciones entre Adif, Adif Alta Velocidad y la Asociación Red de Ciudades por la Bicicleta, por el que se aprobaba el impulso de un plan de movilidad ferrocarril-bicicleta, tanto para la movilidad cotidiana como para la relacionada con el ocio y el turismo. Si entendemos bien la nota de prensa, Adif ofrece un local en Chamartín por el que hay que licitar, con una superficie de 59 metros cuadrados que se dedicará a la instalación, mantenimiento y explotación de aparcamientos para bicicletas y actividades complementarias a la principal durante un periodo de 2 años. El importe mínimo de la licitación se sitúa en 2.000 euros. Veremos qué propuestas se presentan y su posterior desarrollo, porque lo que entendemos por la nota de prensa recibida
no es que Adif vaya a construir ese aparcamiento. Esta experiencia piloto está enmarcada en el proyecto Ecomilla. El objetivo global del proyecto es hacer fácil y sostenible el recorrido puerta a puerta del viajero, desde el origen a la estación y desde la estación hasta el punto de destino, utilizando un medio de transporte energéticamente eficiente y de cero emisiones. En las próximas semanas, Adif tiene previsto poner en servicio el aparcamiento P4 de la estación de Madrid Puerta de Atocha con el nuevo concepto Ecomilla. Hemos pedido a la gente de prensa de Adif que nos concedan una entrevista para contaros más. Seguiremos informando. Y vamos ya con los contenidos de esta semana. Nos acompaña Raúl Alzola, más conocido como Bicirruling. Una conversación informal para conocer lo que será su primer libro, Una vuelta y un después. Seguro que conociendo a Bicirruling, su libro nos encantará. Y Jezabel nos pone al día del viaje de Andy Koss en su European Divide Trail. Un saludo, viajero.

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0: estás?
1: Muy bien, aquí con los nervios.
0: ¿Dónde te pillo?
1: Estoy en Georgia todavía.
0: Ah, sí.
1: ¿Y cómo? Aquí seguimos.
0: Bueno, ya hace unos meses, ¿no?, que hablamos, o sea, que ha pasado tiempo, porque debimos hablar casi a primeros de año o por
1: sí,
0: ahí.
1: Creo que fue cerca de Navidad o enero,
0: sí,
1: por ahí, ¿no?
0: Sí, yo creo que era pues así. Estabas, yo creo, tú todavía aquí.
1: Sí, estaba...
0: No habías vuelto para Turquía.
1: Sí, estaba en España pasando la Navidad con la familia y luego ya en febrero me volví a Turquía y aquí en Georgia pues desde marzo estoy.
0: ¿Y qué tal las condiciones allí? ¿Ya podéis moveros sin problema?
1: Aquí estuvimos casi tres meses con restricciones de no poder salir y tal. Y creo que ya fue en julio, así ya había vía libre para poder moverse y por lo menos en bicicleta, porque los hoteles y todo eso todavía estaban cerrados, alojamientos, pero claro, en bicicleta, pues como vas con la tienda y tal, pues ningún problema.
0: Vale. Sí, sí. Oye, pues si quieres, no sé si quieres contarme un poco en qué parte está el Berkami, para que o directamente te voy preguntando y nos lo vas contando según grabamos.
1: Bueno, el Berkami empieza el domingo que viene.
0: Sí.
1: Y esta semana estoy un poco pues haciendo un poco de difusión. Es un poco lo que llaman la pre-campaña.
0: Vale.
1: Y esta semana estoy un poco haciendo ya divulgación de que empieza la semana que viene. De que empieza el domingo, perdón. Es que todo esto me pilla a mí muy nuevo, ¿sabes? Yo esto del Berkami es la primera vez que hago uno y, bueno, menos mal que tengo la suerte de contar con Álvaro, el biciclown, que,
0: sí,
1: que
0: me ha echado este un cable. Este es un experto... Sí.
1: Claro, es que... Y además casi lo tengo casi 24-7, ¿sabes? Le llamo y la verdad es que gracias a él, hostias, errores típicos que puedes cometer cuando no sabes de esto, pues gracias a él creo que, bueno, alguno habrá seguro, algún error cometeré por ahí, que me cago en 10, bueno. Pero bueno, contento, ha sido bastante curro. La verdad es que, hostia, esto de publicar un libro tiene su sí, rollo,
0: sí,
1: ¿eh?
0: Sí, tiene.
1: A ver, que ahora es verdad que está lo fácil, que una vez que lo tienes ya en formato PDF, maquetado y tal, pues... vas a Amazon, ¿sabes? Le envías el PDF, la portada y nada, en 24 horas ya está publicado, ¿sabes? Lo que pasa es que, hostias, a mí, tío, esto de... O sea, yo respeto mucho a Amazon porque también he consumido Amazon, ¿vale? Pero, hostia, el tema de un libro, tío, no sé, creo que es algo más personal, ¿no? Al final un libro es algo más artístico, algo... O sea, es algo tuyo que está ahí dentro que lo muestras en un libro, ¿sabes? Entonces, sí. Me hacía más ilusión, sí. No sé, que haya más gente implicada, ¿sabes? Que sea algo más colaborativo, que no sé, ¿sabes? Me hace más ilusión hacerlo así.
0: Sí, yo creo que además tiene otra... O sea, el tocarlo, ¿no? Tiene otro nivel. Y fíjate que yo también soy usuario y leo libro electrónico y tal, pero bueno, no es lo mismo, ¿no? O sea que...
1: Sí.
0: Y a veces incluso, aunque sean autoediciones y que... Pero es que yo creo que vale mucho la pena.
1: Sí, además yo ahora consumo mucho libro electrónico porque no tengo otra opción, porque no, claro, puedo cargar con libros físicos, pero... Pero bueno, yo en casa tengo, siempre que hago un traslado, creo que lo que más ocupa de todo son los libros, ¿sabes?
0: Sí, sí, no me extraña. Oye, y entonces, el libro lo que coge es el periodo en el que tú hiciste la Vuelta a España, ¿no?
1: Sí.
0: Y los procesos previos a salir con el viaje a la Vuelta al Mundo.
1: Sí, digamos que... Es que ese viaje fue como... Esos viajes que te vuelven la cabeza al revés, ¿sabes? Porque fue un viaje que... Más que la aventura del viaje y tal, que al final deja ser un viaje en bicicleta más o menos típico, como puede tener cualquiera, fue el hecho de dejarlo todo y decir, bueno, voy a darme una vuelta porque necesito... necesito aclararme las ideas, ¿sabes? Uh-huh. Y lo que no sabía yo es que después de ese viaje, pues claro, cambiaría tanto mi vida que hasta el punto de estar donde estoy ahora, ¿sabes?
0: Sí, sí.
1: Y entonces, más, no solo el viaje, sino cómo mentalmente a mí me transformó y me cambiaron muchas cosas que luego, después del viaje, me hicieron hacer muchas más cosas totalmente inimaginables, ¿no? Que no hubiera hecho si no hubiera hecho ese viaje. O sea que... Por eso lo he escrito ahora, porque quizás hace 10 años ese libro no hubiera tenido sentido, ¿sabes? Pero ahora, hostias, viendo un poco todo el recorrido que ha habido después de aquel viaje y tal, hostias, pues me apetecía compartir cómo fue aquella experiencia y cómo me cambió y cómo, bueno, aprendí también a afrontar los miedos, a tener menos miedo a los cambios, ¿sabes? Uh-huh. Un poquito todo eso.
0: ¿Y qué chispa encendió ese primer viaje?
1: ¡Buah! Ese libro, ese viaje fue como el inicio de lo que estoy haciendo ahora. O sea, realmente yo ya venía muy tocado con... Es que Álvaro, el biciclado, ha hecho mucho mal, ¿sabes? o mucho bien, no lo sé. Yo he consumido muchos libros de no solo de Álvaro, sino de otros viajeros, y después de aquel viaje leí todavía mucho más, ¿sabes? Entonces, cuando acabé la vuelta, ese viaje en el Arco de Triunfo de Barcelona, hostia, me quedó como una sensación de, uff, de hostias, ojalá, ¿por qué acabarlo aquí, no? ¿Por qué no continuarlo, no? Y después de ese viaje, pues eso de continuar hacia atrás, fuera de España o ya fuera por el mundo, pues eso se quedó como ahí un poco en la retaguardia, ¿sabes? Y ahora, pues eso, pues años después de haber vivido un montón de experiencias, pues se volvió a reactivar. O sea, es como el virus ese que dicen que del viajero, es verdad, eso existe. O sea, eso en cuanto te pica ahí...
0: Sí, sí.
1: La única vacuna que existe es coger la bici y salir. Porque...
0: Oye, y a mí me gusta también esto de que lo quieras compartir, ¿no? Porque a veces compartimos más el relato del viaje, pero no tanto esa parte que tú estás diciendo, un poco más de sensaciones, de emociones, de miedos, ¿no? Del por qué tener que tomar esa decisión que al final te cambia una vida.
1: Sí. Sí, igual que a mí también me hacía, o sea, igual que a mí me influyeron libros de otros viajeros que compartieron también sus experiencias de viaje y tal, pues a mí también me apetecía compartir la mía, pero fíjate que además en muchos libros de viajes nadie explica el después. O sea, quiero decir, acaban el viaje y todo es fantástico y ya está, ¿no? Pero, y bueno, ¿y ahora qué, no? Esa, la típica pregunta que nos hacen a todos de, bueno, ¿y cuando acabes qué vas a hacer? ¿Sabes?
0: Sí, sí, sí.
1: Que cuando dice la Vuelta a España, pues, esa pregunta estaba al pie del cañón. O sea, y yo decía, pues no lo sé, ya veré, ¿sabes? Y entonces, este libro está bien porque explico qué pasó después de ese viaje, ¿no? Que cuando vuelves de un viaje, y eso que fue un viaje corto, fueron 3 meses y medio, pero cuando vuelves de un viaje que estás todo el día lidiando con la incertidumbre y con una libertad un poco irreal, ¿no? Pero que la sientes y en tu mundo es verdadera, pues cuando vuelves estás totalmente todavía un poquito ahí y que no sabes por dónde te da el aire, ¿no? Y creo que conocer esas sensaciones de cómo es el después, ¿sabes? De un viaje así, pues imagínate un viaje más largo, imagínate un viaje de vuelta al mundo, por ejemplo, o de años, ¿no? ¿Cómo es el después? Cuando vuelves... Eso mucha gente no lo explica en un libro, y entonces creo que está bien que la gente también vea que no pasa nada. Es que después hay otra vida totalmente libre y que puedes asumirla como tú quieras, ¿no?
0: Y una pregunta que me surge, Raúl. ¿Tú el libro ya habías empezado a escribirle antes de empezar la Vuelta al Mundo? ¿Tenías parte escrita o lo has ido haciendo todo a la vez que estabas viajando?
1: No, este libro, creo que el 50% más o menos lo escribí cuando acabé el viaje. Uh-huh. Es decir, en el año 2009, pues basándome un poco en el diario que... en el diario de bitácora que llevaba y las fotos y tal, lo escribí como un... pues todo el diario entero lo escribí y se quedó ahí un poco pues para... un poco para mí, pues para de vez en cuando pues leerlo y recordarlo y tal. O sea que digamos que el 50% del libro ya estaba escrito hace ya años, pero faltaba escribir un poco todo el proceso de después y luego también un poquito enfocarlo a... enfocarlo a cómo un viaje te puede cambiar la vida, ¿no? Uh-huh. Y luego, aparte que luego, claro, yo como soy nuevo en esto de escribir, pues una vez que lo tienes escrito todo, tienes que reescribirlo todo otra vez para ordenar las ideas, ¿sabes? Un poco darle un enfoque que tenga un hilo conductor, etcétera. Y claro, todo esto es como... pues igual es lo que más cuesta, ¿sabes? Porque... cuando lo sacas todo de dentro, lo vas escribiendo, pum, pum, pum, pum, y luego cuando ya lo has escrito todo, dices, bueno, ahora dicen que es cuando empiezas a escribir, de verdad, ¿no? Pero bueno, ha sido guay porque, claro, de estos 3 meses de confinamiento aquí, pues claro, yo decía, habrá que hacer algo, tío, porque si no aquí nos vamos a morir del asco. Y entonces, bueno, ya en Navidad... me lo volví a leer porque estaba buscando, no sé qué estaba buscando, lo tenía en un disco duro y revisando un poco ese disco duro para ver qué tenía por ahí, para ver si podía aprovechar alguna cosa, pues lo rescaté y lo empecé a leer y dije, joder, pero si aquí hay una historia, ¿sabes? Y entonces ya me lo llevé y cuando llegué a Georgia y estuve aquí parado, pues lo empecé a escribir desde lo que faltaba, un poco a darle un poquito la forma que yo quería.
0: Oye, nos decías que Álvaro te ha ayudado un poco en la marcha del Berkami. No sé si esto es hacer spoiler o nos puedes adelantar ya algún tipo de recompensa, alguna idea que hayáis tenido ahí en esa línea.
1: Sí, bueno, las ideas me las ha dejado a mi rollo porque al final cada uno tiene sus preferencias, ¿no? Yo lo que he intentado es que la recompensa sea algo útil porque lo que no me gusta es hacer merchandising así porque sí, ¿no? Entonces yo lo que he hecho ha sido recompensas que a mí me han sido útiles, pues intentar que formen parte del crowdfunding. Entre ellas, pues una gorra, como la que llevo normalmente en mi vuelta al mundo, que es una gorra de estas ciclistas que ahora se han puesto de moda. Uh-huh. Y me parece una cosa súper útil, macho. Yo la he llevado cada día y es una pasada. O sea, te protege del sol, de la lluvia, es súper transpirable, se lava en un momento, no ocupa nada... Y dije, bueno, pues esto tiene que estar. Entonces, hay una gorra que hemos hecho con un diseño ahí bastante chulo. Y esa es una de las conversas así guays. Y luego he añadido también una consultoría de aventura, que es un poco... yo que he tenido que hacer todo un año de preparación para hacer este viaje largo y tal, pues he dicho, bueno, pues por lo menos compartir todo eso que yo he aprendido antes de preparar el viaje y durante este año y medio que llevo viajando, pues intentar también poder compartirlo en una consultoría, que es otra de las recompensas también. Y luego el resto es sin más, es el libro más complementos, el libro y marcapáginas, pero no es un marcapáginas cualquiera, es un marcapáginas que hace una amiga mía de Ulot, de Girona, que recicla telas y material y hace cuadernos. Y de hecho los dos libros que he llevado hasta ahora de diario de viaje me los hizo ella. Uh-huh. Y entonces le dije, hostia, pues hagamos un marcapáginas así un poco currado, ¿sabes? Y entonces ha hecho unas marcapáginas así con telas y tal, súper chulos, que también forman parte de las recompensas. O sea, al final... lo que quería yo es que hubiera más gente implicada, ¿sabes? Que al final yo con los marcapáginas yo no saco nada, pero por lo menos pues le doy algo, no sé, ¿sabes? Intentar que haya gente también implicada, que al final las personas son las que dan valor a lo que hace uno, o sea...
0: Oye, ¿y cómo vas a organizar? Porque claro, hablando hace un tiempo con Anina... cuando ellos, ella y Pablo, publicaron su libro también con un crowdfunding, luego la logística de enviarlos, eso debió ser un infierno. ¿Tú cómo vas a hacer eso mientras sigues pedaleando? ¿O qué idea tienes de cómo montar eso?
1: Sí, sí, de hecho he estado con Pablo hace poco, porque él también está por aquí y se acercó un día por aquí, estuvimos un par de días juntos y sí, ya me comentó un poco cómo fue aquella aventura. No, yo lo tengo fácil porque no sé si conoces la web de paquebote.com.
0: Sí, sí, sí, con Paquebote.
1: Sí, pues el Braulio es el que lleva la web, se encarga de... Tiene un servicio, bueno, él se encarga también de hacer la distribución de Verkamis. Entonces hablé con él y le comenté un poco lo que quería hacer y tal, y me dijo que sí, que me dijo un poco de los precios de las recompensas que tengo yo. Me dijo lo que costaba más o menos los envíos y al final todo va hacia allá, todo va a Braulio y el Braulio se encarga de enviarlo todo.
0: Bueno, pues no, no es poco, ¿eh? Porque si no...
1: Es un currazo, ¿eh?
0: Sí, sí, sí, sí, es un
1: porque
0: trabajo.
1: Porque al principio pensé en delegarlo a una amiga mía de Dulot que trabaja en Correos y dije... Bueno, tengo varias que trabajan allá en Correos, pero como en Rosa es con la que tengo así más confianza. Y me dijo que sí, ya me encargo yo, que... Digo, hombre, pero tranquila, yo te pagaré algo, porque esto es un currazo de copón, ¿sabes? No, no, no, que no me importa, porque yo lo hago porque me gusta, no sé qué. Y luego, hostia, lo hablé con Álvaro y que él ya ha hecho 8 Verkamins. El último de la distribución lo ha hecho él, porque como estaba ya en Cabo de Gata, la hizo él. Me dijo, mira, Raúl, tío, es un currazo del copón, o sea... Tienes que estar pendiente de muchas cosas y entonces hablé con, dije, pues mira, hablo con Braulio y ya está, ¿sabes? Y lo hago así, porque si no...
0: Sí, sí, sí. Oye, porque ya cambiando un poco de tema, ¿hacia dónde te lleva ahora la bici? ¿Hacia dónde vas a seguir pedaleando?
1: Pues ahora está jodido, porque siguen las fronteras cerradas, la única que está abierta es la de Turquía, en modo salida, o sea, no puedes entrar. Y no sé, ahora, claro, solo hay dos opciones, o volver a España o quedarme. Y volver a España ahora mismo, hostias, tal y como están las cosas ahí también, no sé, necesitaría un plan. Digo, bueno, voy a España, pero ¿qué hago allí? ¿Sabes? Porque después de un año y medio viajando, vuelvo a España ahora y... Entonces, bueno, como Pablo también se va a quedar... también está Jan por aquí, un chaval que viaja a pie.
0: También. ¿Y Adri sigue también allí en...?
1: El Adri sigue, sí, pero no sé si se va a volver, porque a él le caduca el tiempo de permanencia, le caduca ahora en octubre, creo. Y creo que no se puede renovar ahora mismo, y él no puede salir y volver a entrar. O sea, creo que él se va a volver, creo que sí.
0: La verdad es que qué situación esta, ¿eh? De la pandemia, cómo ha cambiado los planes de tantísima gente en todas partes.
1: Joder, si ahora lo pienso y digo, buah, si yo es que ahora mismo yo estaría en Tailandia o por ahí, ¿sabes? Y digo, madre mía, y seguimos aquí, ¿sabes?
0: Sí, sí, sí.
1: Y entonces, no sé, casi me apetece más quedarme por aquí y de cara a la primavera que viene, pues si no puedo ir hacia el este, que es un poco... que era un poco el objetivo, pues ir hacia Europa, ¿sabes? Tirar hacia Rusia, Polonia, hacia la Europa del Norte, igual llegar a Cabo Norte y luego bajar, a ver si puedo pasar a Islandia o... Porque ahora mismo las opciones están tan limitadas que... Y es todo tan incierto, ¿sabes? Que te estoy diciendo esto ahora como que igual dentro de 6 meses cambia la situación a positivo y podemos salir sin problemas, o sea...
0: Claro, pero además en Georgia, a medida que avance el invierno, incluso aunque se abrieran las fronteras, lo que no se va a poder es salir, ¿no?
1: Sí, aunque abran las fronteras ahora dentro de un mes, ya no tiene sentido, porque claro, si ya te vas hacia los Pamires, es imposible, claro, ya...
0: Hay que hibernar.
1: Hay que hibernar, sí, sí. Y es un rollo, ¿eh? Porque aquí el invierno pega duro también.
0: Sí. Sí, sí, sí.
1: Pero bueno, la idea es quedarnos en Tbilisi, que es la capital, donde se pueden hacer, puedes hacer más vida social, incluso hacer más actividades. Estaba pensando aprender ruso, algo de ruso, para luego moverme por Asia Central, comunicar un poco mejor, porque en inglés no sirve para nada. Y no sé, y seguir escribiendo un libro que ya tengo empezado, bueno, no sé, buscar un poco alternativas. El Pablo sí que está ahí súper motivado de hacer alguna aventura invernal, pero yo es que el frío no lo llevo muy bien.
0: Bueno, llamaremos a Pablo a preguntarle, que seguro sí, que está pensando en alguna cosa. Oye, Raúl, pues muchísimas gracias. Oye, cuenta con nosotros para darle difusión al proyecto, o sea que aquí estaremos y seguro que podemos montar algún concurso y pedirte alguna de las recompensas para sortearlas desde aquí. O sea que cuenta con nosotros. Nosotros estaremos ahí en el Berkami, seguro.
1: Joder, pues te lo agradezco muchísimo, Chus. De verdad, ¿eh? Y nada, vosotros qué, haciendo rutas a tope, ¿no? Por ahí, ¿o qué?
0: Hasta ahora hemos podido aprovechar el verano. Ahora aquí en Madrid la cosa se está volviendo a poner, como tú decías, la cosa aquí vuelve a ponerse complicada. No sabemos tampoco muy bien qué nos deparará. Yo ahora voy a darme una vueltecita para dar la vuelta a toda la Comunidad de Madrid así en una semanita, un poco también a expensas de que igual no nos dejan salir mucho más lejos y bueno, pues con incertidumbre, pero también pues igual adaptándonos un poco a lo que tenga que venir, porque también las cosas son así, ¿no? Y eso también forma parte del viaje, ¿no? A adaptarte a lo que llegue, ¿no?
1: Sí, yo creo que al final no hay nada malo ni bueno. Es decir, es una vez, en el momento que lo aceptas, salen cosas buenas. Es decir, yo, por ejemplo, el libro, si no hubiera habido pandemia, pues seguramente seguiría ahí en el disco duro, ¿sabes?
0: Sí.
1: Entonces, yo qué sé, al final es sacarle provecho y ver la oportunidad de hacer cosas diferentes. Y bueno, yo sé que es verdad que hay gente que la ha pasado mal y seguramente, bueno, el tema es complicado en algunas familias, pero hay que darle la vuelta, hay que intentar ver la oportunidad de hacer cosas nuevas, ¿sabes? Nada pasa por casualidad, eso ya lo sabes. Y de momento que pasan las cosas, hay que decir, bueno, vale, pues bueno, ¿puedo hacer algo para cambiarlo? No, pues entonces vamos a intentar, ¿no? Enfocarlo de manera constructiva.
0: La verdad es que es verdad que, mira, hace un par de días hablaba con otro ciclo viajero español, que este está entre la frontera de Colombia y Ecuador. Y este acaba volviendo a un taller mecánico, ayudando allí a otro que tenía un taller. Dice, mira, parece que ya en octubre abren la frontera, ya estaba ahí unos meses trabajando y bueno, pues a emprender el viaje con nuevos bríos, ¿no? O sea, que al final cada uno tiene que buscar una solución.
1: Sí, yo conozco a Albert Sanz, que está en Bolivia, pero el tío, bueno, está bien porque tiene pareja, están súper bien. Está componiendo, ahora ha compuesto una canción para la bicicleta que se llama Ona. Está con su documental, que es brutal también.
0: Sí.
1: Y bueno, aprovechando el tiempo. También está por ahí Daniel Zaragoza, que es un escritor, que está en la Patagonia. Y este está un poco más jodido. Está ahí, lleva muchos meses cerrado y bueno, está ahí un poquito delicada la cosa. Pero bueno.
0: Es que Argentina,
1: en Sudamérica, pues también hay unos cuantos allá que están también.
0: Sí. Llevan 200 días confinados en Argentina, ¿eh? O sea, es un tema serio, sí.
1: A ver si ahora cuando les llega el verano se suaviza un poco la cosa y salen, porque si no, tío.
0: Sí, es muy duro. Bueno, pues lo dicho, lo dejamos aquí. Muchísimas gracias y, oye, mucha suerte y seguro que va a salir fenomenal.
1: Seguro que sí, gracias a vosotros. Chus.
0: Hasta pronto.
1: Adiós.

Y por fin nuestro viajero ha terminado en la sección norte de su European Divide Trail. Se encuentra en Göteborg, Suecia, tras haber atravesado tres países, Finlandia, Noruega y Suecia, y pedaleado casi 2.400 kilómetros en 37 días y 25 etapas. 96 kilómetros de media, como ya nos adelantó. Este último tiempo en Suecia se lo ha tomado con más calma, con días un poco más fáciles. Claro que fáciles para él, para quien fácil solo quiere decir etapas de menos de 100 kilómetros. De 90 me las imagino yo. Aún así, también se le han hecho duros. El poder de las expectativas. Planeas un día fácil y tu cabeza se imagina un paseo. Pero no, no lo es. Así que en cuanto sobrepasas la mitad de una etapa normal y todavía te quedan 3 horas de pedaleo por delante, te preguntas, ¿pero hoy no era un día fácil? Aún así, está contento de cómo va el viaje hasta ahora, y eso que el tiempo no le ha acompañado demasiado. Esta lucha con los elementos lo ha vuelto más reflexivo si cabe. Ahora cuestiona la educación que recibimos en Occidente, echando de menos haber recibido nociones de resiliencia, filosofía estoica y meditación en lugar de la educación religiosa que le tocó. Le parecen enseñanzas mucho más útiles para enfrentarse a las dificultades de la vida. En su opinión, el país podría ser mucho más feliz solo teniendo una población más informada y lista para enfrentar los retos. No hay excusa, tenemos varios miles de años de civilización de los que tomar ejemplo. No le cabe en la cabeza haber tenido que llegar a estas conclusiones por sí mismo, a cierta edad, en lugar de que se lo enseñaran en la escuela. El viernes pasado estaba ya casi en Göteborg, con un tercio de la distancia a Portugal recorrida, y casi listo para dormir una semana seguida. Escandinavia en otoño ha sido increíble, por muchas razones mejor que en verano. Y eso que los dos últimos veranos los viajes por la zona también fueron fantásticos, con el sol de medianoche, lo que implica un nivel extra de dificultad y confusión además de mosquitos. La parte mala, mucho más frío del que esperaba y para el que iba preparado. Así que, cuando vuelva el año que viene, atención, que no dice si vuelvo el año que viene, luego volverá. Vendrá más abrigado y con un hacha y una sierra pequeñas para poder hacer fuego fácilmente cada noche. Y también volverá sin la necesidad constante de avanzar hacia el sur, con todo el tiempo del mundo para poder recrearse allí donde el cuerpo o el espíritu le pidan parar. Mirando en conjunto el viaje hasta ahora, momento a momento, no da la impresión de avanzar demasiado. Pero cuando acaba un día se dice, vaya, no estuvo mal. Y cuando ya ha pasado una semana se dice, wow, hay que ver lo que ha avanzado. Y cuando ve la cara de la gente al contarles de su viaje y la distancia recorrida, por no mencionar sus planes, podríamos decir que crece un poquito más. Utiliza la aplicación Polar Steps porque le marca el recorrido completo en un único trazo, con todas sus paradas, fotos y reflexiones, en lugar de trocitos sueltos como los tracks de un GPS. Y por fin, el domingo pasado nos contó que con su llegada a Göteborg terminó la sección norte. Le ha llevado un poco más tiempo de lo que pensó, pero también ha podido disfrutarla más que si hubiera ido más rápido. Ahora le esperan unos días de descanso, disfrute y reencuentros en Göteborg, antes de empezar la sección central de la ruta, del norte de Dinamarca hasta Valence, en Francia. Como ya conocemos un poco a Andy, no nos creemos mucho lo del descanso. Debe referirse al descanso activo del que nos ha hablado otras veces. Y para empezar, se lanza a probar algo diferente. Bike rafting o pack raft. Esa barquita en la que llevas la bici atada en la proa y te lanzas por un río. Viéndole la cara en las fotos, lo está disfrutando y además nos recomienda probarlo. Pues habrá que. Hoy nos ha contado que en la web del Café du Cycliste han colgado la historia de la ruta y del proceso de crearla. Una lectura muy recomendable. Buscadla. Y nada más. Hasta la semana que viene. Salud y pedales, amigos.

siempre, un placer compartir este tiempo de radio. 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Gracias por haber llegado hasta aquí. Viajando Despacio volverá la próxima semana con más rutas, más viajes y sobre todo más bicicletas. Hasta la semana que viene. Un saludo, viajero, y a dar pedales.

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1: Son las 9 de la mañana y 40 minutos.

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0: Hoy tenemos una sección de turistas con puñetas muy instructiva, como es costumbre, la verdad. ¿Qué nos vas a contar hoy, José Juan?
1: Pues ya que os habéis ido a Etiopía, no vamos a salir de allí. Lo que pasa es que esta vez no será un turista extranjero el que venga a España, sino más bien un viajero español el que salga fuera. En 1769, un escocés, James Bruce, se atribuyó el honor de ser el primer europeo que mojó sus manos en la fuente del Nilo Azul, el lago Tana, en Etiopía. Hubo que esperar hasta el año 2001 para que el periodista Javier Reverte rescatara las proezas de un español que estuvo allí antes que Bruce. Ese viajero se llama Pedro Páez y nació en 1564 en Olmeda de las Cebollas, un pueblecito alcarreño propiedad del arzobispo de Toledo. Hoy lo conocemos como Olmeda de las Fuentes y pertenece a la Comunidad de Madrid. Con 16 años, en 1580, el joven Pedro se marchó a estudiar a la Universidad Jesuita de Coimbra. Por entonces, Felipe II de España era también primero de Portugal. El imperio luso de las Indias Orientales, con centro en la ciudad indostaní de Goa, pertenecía a la monarquía hispánica. Pero los turcos se habían recuperado de Lepanto y hostigaban a las naves cristianas en el Mediterráneo y en el Índico. El rey Prudente encontró la solución en los mitos medievales, una alianza con el Preste Juan, un monarca legendario descendiente de Salomón y de la reina de Saba que reinaba en Abisinia. Etiopía era un país de cristianos coptos bloqueado por las conquistas turcas de Egipto y el Mar Rojo, pero aquellos cristianos eran herejes monofisitas. Creían en la naturaleza única y divina de Cristo, sin traza de humanidad, practicaban la poligamia, la circuncisión y la ablación, respetaban el sabbat y no comían cerdo. A pesar de su heterodoxia, Felipe II urgió a la Compañía de Jesús a negociar una futura alianza con el Negus etíope. Aunque ya había una misión jesuita en el norte del país y mercenarios portugueses en la Guardia Imperial, la influencia europea era escasa. En 1588, con 24 años, Páez es destinado a Goa. Tan bella era la capital portuguesa en la India que se decía que quien hubiera visto Goa no necesitaba ver Lisboa. A principios de 1589, Páez fue destinado a Abisinia con el misionero catalán Antonio de Montserrat. Montserrat contaba en su currículum con misiones en la corte del Gran Mogol y con el trazado del primer mapa europeo del Tíbet. Los dos jesuitas levan anclas disfrazados de mercaderes armenios y sobreviven a tormentas, averías, fiebres y ataques de los corsarios turcos. Pero en Omán los delata el capitán de su barco y son apresados. Aquí dan comienzo, a principios de 1590, los seis peores años de la vida de Pedro Páez. El gobernador turco del Yemen reclama a los cautivos porque planea pedir rescate. Los dos jesuitas tienen que atravesar una de las regiones más inclementes del mundo, el Hadramaut, que se traduce por la muerte ha llegado, y bordean el desierto yemení de Rub al-Ahli, donde la arena no se forma por la erosión de las rocas, sino por su fundición. Páez y Montserrat son obligados a caminar atados a las colas de los dromedarios, sufren fiebres y agotamiento extremo, quedan aterrados ante los jabub, las apocalípticas tormentas de arena. Duermen envueltos en las bostas de los animales de carga, cuyo hedor espanta a hienas y leones, y apenas comen, pues no son capaces de tragar un platillo beduino, las langostas de tierra. Entonces llegan a un oasis. La caravana esclavista alcanzó la villa fortificada de Al-Qatán, una de las fabulosas ciudades de piedra y adobe yemeníes. Allí gobernaba un cacique tribal llamado Shafer, al que se le antoja conocer a los infieles. Tal y como cuenta Páez, los trató bien, nos recibió con buenas palabras y nos hizo sentar. A continuación, les sirve una bebida negra, oscura como su porvenir y ardiente como el aire del desierto. Shafer nos dio kahwa, que es agua cocida con una fruta que llaman bund y que beben muy caliente en lugar de vino. De ese modo, Pedro Páez se convierte en el primer español que tomó por primera vez un café y dejó constancia escrita de ello. Corría el año de 1590. Cuando llegan a Moca, puerto de salida del café yemení, son condenados a apalear sardinas, es decir, a remar en una galera otomana. Avisado Felipe II, ordenó que se pagaran 500 escudos por cada uno, 500 por Páez, 500 por Montserrat. la información acumulada durante su cautiverio bien valía la inversión. Los cautivos estaban de vuelta en Goa en diciembre de 1596. El padre Montserrat murió poco después, pero Páez vuelve a Etiopía en la primavera de 1603. En los 19 años siguientes convierte a dos emperadores etíopes al catolicismo, Zadengel y Susinios, y a 100.000 de sus súbditos. Funda una docena de misiones y construye un palacio imperial entre renacentista y barroco en la capital Abisinia, Gorgora, que domina la orilla norte del lago Tana. Se convierte en capellán de la corte y, por orden del Negus Susinios, manda cartas al nuevo rey de España, Felipe III, para firmar una alianza contra los turcos. Pero ni el Austria ni su valido, el corruptísimo duque de Lerma, le responde. Un día de primavera de 1618, Páez y el Negus conversan a orillas del Tana, un mar interior más azul y brillante que el mismo cielo. El paisaje que tienen ante ellos es una copia exacta del Jardín de las Delicias, un vergel de bosquecillos de dragos, jacarandás y helechos gigantes, animado por los aleteos de pajarillos tan pequeños como mariposas o por los graznidos de bandadas de aves tan altas como cristianos, comedores de néctar los primeros y de serpientes los segundos. Un paraíso que tiene su aviso del purgatorio, pues tanta belleza esconde ciénagas plagadas de miasmas y nubes de voraces mosquitos. El jesuita le cuenta a su señor, al emperador, que va a publicar un libro para mostrar al mundo el valor de la humildad, pues el venero, el manantial del padre de los ríos, que los abisinios llaman Abay y los europeos Nilo Azul, y que no pudieron ver ni Ciro, ni Alejandro, ni Julio César, brota de dos ojos redondos que no tienen de ancho más de 4 palmos. Tal día fue el 21 de abril de 1618. Pedro Páez llevaba 6 años escribiendo un libro objetivo y veraz para desmentir las fantasías sobre el reino del preste Juan vertidas por un dominico, Luis de Urreta. Escribió el final de ese libro poco antes de que en 1622 la malaria le diera el suyo y lo pusiera a descansar tras una vida de fatigas. El libro se llamó Historia de Etiopía y fue impreso en 10 volúmenes, guiado por el nuevo espíritu científico nacido del Renacimiento. Después de eso, el olvido cayó sobre las aventuras del jesuita madrileño Pedro Páez hasta hace ahora 17 años.
0: Todo un lujo recuperar con esta sección de turistas con puñetas este tipo de historias para que no caigan en el olvido, ¿no?
1: Para que no vuelvan a caer en el olvido, porque eso ya estuvieron.
0: Sí. Muy bien, pues en una semana volvemos a escucharte, José Juan.
1: Nos vemos en 7 días.

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1: Son las 10 de la mañana.

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1: De puntillas entramos en la ciudad de León para descubrir la magia de esta ciudad bimilenaria que se dispone a iniciar su semana mágica entre el 25 y el 31 de diciembre.
2: ¿Dónde habéis llegado? A una ciudad pequeña que a día de hoy ronda los 130.000 habitantes. No es una ciudad industrial, no lo ha sido nunca, es una ciudad de servicios, centrada en la administración pública y sobremanera en cuanto a la creación de puestos de trabajo. La universidad y en el sector servicios y mayoritariamente el turismo, pues es de lo que económicamente podemos decir que vive la capital leonesa.
1: Evi Mingélez es la guía turística que nos traslada por los lugares y acontecimientos más mágicos de la historia de la ciudad. La varita mágica de este tour nos señala el antiguo campamento romano, donde todo comenzó hace ya 2000 años.
2: Es la Legio Séptima Gemina quien se instala aquí, y de Legio, León. No busquéis el que el nombre de León tenga nada que ver a priori con el animal.
1: Continuamos transitando la historia leonesa para llegar a los siglos XI y XII, cuando por el barrio de Puente Castro entraban los peregrinos de la Ruta del Camino de Santiago. Es el segundo momento histórico mágico de la ciudad, cuando entra a formar parte del camino francés en la Ruta Jacobea, un trayecto cultural lleno de tradiciones y leyendas, pero que sobre todo tuvo un resultado muy práctico para León.
2: El peregrino llega y se va, pero con el peregrino se quedan mercaderes, artesanos y comerciantes que estiran un nuevo burgo y una nueva ciudad hacia el sur.
1: Fruto de esta importancia de la ruta religiosa, se iniciaron las obras de construcción de su impresionante catedral. La segunda de Europa en metros cuadrados de vidriera. La magia de su luz ha llegado hasta nuestros días.
2: La iluminan por la noche, fantástica. Desde que anochece hasta las 12. Y de 12 a 1 de la madrugada, la iluminación ya no es exterior, es de dentro hacia afuera. Y claro, paseamos por fuera de 12 a 1 y esos focos de luz artificial que hay dentro lanzan su luz a la vidriera y desde fuera vemos los colores, como si fuese una joyita de cristales de colores. Y la magia de la luz también se proyecta en otros momentos del día y en otros puntos concretos de la catedral.
1: Una luz mágica que cubre las calles leonesas los 7 últimos días del año desde hace una década y media. Magia de acción que sorprende al ciudadano en calles y plazas de la ciudad, dinamizando el entorno urbano, convirtiendo el casco antiguo en una continua expresión artística. La magia se traslada a todos los rincones de la ciudad, con 36 espectáculos en los que la realidad y la imaginación se autoengañan, donde la vista trata de captar los trucos invisibles de magos nacionales e internacionales.
3: En este hay mucho, como trabajamos tantos, como hay tanto trabajo dentro de este festival, al final nos juntamos un montón de magos. Y claro, eso siempre está muy bien.
1: Plazas Regla, Botines, San Marcelo, San Marcos, Torres de Omaña, Santo Martín, Torres de Odessa, Santa Justina, San Martín. Y las calles Burgo Nuevo, Duque de Rivas y Avenida Quevedo. De todas ellas destaca la calle Ancha, ese tramo de ciudad que separa dos barrios seductores que marcan el ADN de la ciudad moderna.
2: Todo eso hacia San Isidoro, barrio romántico, jardín romántico, porque se siguen haciendo reportajes de recién casados. Hay romanticismo sano. Le hemos ampliado el nombre a barrio romántico. Pero si miráis desde la calle Ancha, a la derecha de la catedral, barrio húmedo, hace alusión directa que en la segunda mitad del siglo XX se fue concentrando en esa parte de la ciudad vieja pues una gran cantidad de hostelería en proporción por metro cuadrado.
1: El Palacio del Conde Luna es uno de los escenarios que acogen actividades del festival. Este palacio del siglo XIV fue tribunal de la Inquisición, y los estadounidenses han descubierto la magia de las letras.
2: Hay una W, eso significa que ahí tiene la sede de la Universidad de Washington en España. Un palacio del siglo XIV ampliado en el XVI, pues bueno, para un país que no tiene la historia que tenemos nosotros.
1: El Teatro Teatro de San Francisco, la Plaza de San Marcelo, el Centro Cultural Juvenil Espacios Vías, el Salón de los Reyes y la Casa Botines son otros de los edificios que acogen a los ilusionistas y magos de estas jornadas. Noemí Martínez, directora de Casa Botines, una de las primeras obras arquitectónicas de Gaudí, nos habla de la sorpresa mágica que guardaba el dragón que sobresale en la fachada.
4: Cuando retiran la estatua, dentro del dragón encuentran un tubo en el que Gaudí había escondido los planos del edificio y toda la documentación relativa, primero al conflicto que había habido por el terreno y a toda la gente que había trabajado en el edificio. Por eso sabemos quién trabajó en este edificio y el tiempo que se tardó exactamente en hacerse. Son de los pocos planos originales, estos evidentemente son una copia, que hay de Gaudí firmados por él, porque la mayoría se perdieron en un incendio que hubo en la Guerra Civil en su último taller, otros los quemó el propio Gaudí, no hizo falta que los quitase nadie, y hace que el edificio de León sea de los pocos que conserva los planos originales.
1: Guiados por la fascinación de la capital leonesa durante una semana, nos alejamos hacia otras poblaciones de la provincia, que acogen un centenar de actuaciones con las que miles de espectadores también pueden sorprenderse por el mundo fascinante de la magia.
2: Entre las luces navideñas y esa luz, ese halo de luz especial que genera la magia en la calle, pues claro, se vuelve mágica en conjunto. Además de la gente, claro, los espectadores también son especiales. Hay muchos niños, hay todas las edades que participan y es verdad que hay un halo mágico.
1: Si quieres más información, la encontrarás en los blogs 4 de Infonet y Canal Europa y Viaje a Ítaca de RTV. Ángela Gonzalo del Moral.

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0: ya seguimos en 343 y nos vamos a ir, ¿sabéis a qué, no? Claro, después de la historia nos vamos siempre al 11 histórico de la ciudad. 11 histórico romano. 11 histórico... ¿Con qué sistema jugamos, Miquel?
1: Hombre, deberíamos de jugar Catenaccio.
0: Con 17 defensas, ¿no?
1: Y sí, pero ya sabes que a mí y a Jacinto nos gusta más el fútbol de toque, yo creo.
0: Bueno, Jacinto, creo.
2: Bueno, me gusta un poquito más la velocidad, pero el Catenaccio, bueno, tiene lo suyo, también tiene su gracia.
1: Sí, sí, ya verás, aquí tenemos algún tío que tiene su gracia, sobre todo ahí en detrás y en el centro del campo.
0: Empezamos, ¿vale?
1: Con el guardameta. Vamos allá con un buen arquero. Tira. ¿Vale? Un arquero que ha estado en los dos equipos, en la Roma y en la Lazio.
0: Toma ya.
1: ¿Vale? Debutó en la Roma, pero bueno, no se afianzó en la portería, destacó en la Juve.
0: Creo que ya sé quién es. Pero venga, sigue, sigue.
2: Ni me suena.
1: Fue campeón de Europa con la Juve.
0: No
1: sabéis.
0: Sí, ahora sí.
1: Se lo digo. Angelo Peruzzi.
0: Angelo.
1: Angelo Peruzzi, un portero peculiar, ¿eh? No era muy.
0: Sí, no,
1: muy
0: no
1: llamativo,
0: grande, ¿no?
1: Así.
2: Pero era muy grande. Caía bien, ¿no? A mí me caía bien.
0: Sí, bueno, sí. Tenía mucha cara de italiano, pero solo medía un 80, ¿verdad?
1: Sí, no era un portero alto.
0: Pero estaba fuertote, eso sí, ¿eh?
1: Sí, y paraba bien. Con guantes. Pero, ¿vale?
0: Sin guantes nunca lo sabremos.
1: Pues bueno, cuando destacó en la Juve estuvo muchos años, pero jugó todavía del 2000 al 2007, jugó con la Lazio. ¿Vale? Debuta con la Roma, se retira con la Lazio. Angelo Peruzzi.
0: El Lazio estaría viendo a entrenar a De la Peña en Mendieta, ¿no?
1: Sí, claro.
0: Entrenar, digo.
1: Sí, entrenar.
0: Seguimos entonces, lateral derecho.
1: Hombre, Cafú.
0: Oh, Cafú.
1: Cafú.
0: Esto ya son palabras mayores en el mundo del fútbol.
1: Cafú, uno de los mejores laterales que ha dado el fútbol, ¿vale? Pero que las cosas que son, que pasan en la vida, Cafú no pudo triunfar en el Zaragoza.
2: No. No se puede triunfar en todas las plazas.
1: Hombre, es que había un tío que se llamaba Del Sue.
2: Sí, poca broma.
1: Que cuando vio a Cafú dijo: mira, tú eres Cafú, pero a colega, que aquí está Del Sue.
0: Y Cafú dijo:
1: se tuvo que buscar la vida.
0: Me voy a ir.
2: Del Sue.
1: Se volvió a Brasil, Cafú, se tuvo que ir a buscar la vida de nuevo por culpa de Del Sue. Y en el 97 llegó a la Roma.
2: Pero para el equipo de Odio Fútbol Moderno, ¿a quién pondrías, a Cafú o a Del Sue?
1: Yo soy de Del Sue.
2: Vale, solo tenía esta duda.
1: No, hombre, no, yo no tengo dudas.
0: Yo sí, yo pondría
1: no tengo dudas, se lo come con patatas.
0: Bueno, pero eso para el fútbol moderno incluso, Cafú puede ser el jugador que más veces haya sonado para fichar por el Madrid, ¿no?
1: Sí, sí, incluso recuerdo una canción del programa de aquel Alfonso Arús que decía: ay, Cafú, cuando vengas, que harás tú.
2: ¡Qué gran jugador!
1: ¿Os acordáis?
0: Sí, sí. ¿Eh?
1: Sí. Pues bueno, Cafú al final se fue a la Roma en el 97, ganó la Liga con la Roma porque estuvo hasta 2003. Luego se fue al Milan y parece como un vino bueno, parecía un vino de estos buenos,
0: sí,
1: que pasa mejorando. El tiempo y va mejorando. Sí. Y Cafú en el Milan, siendo todo un veterano, hacía subía la banda hasta córner.
0: Parece que se ha retirado hace dos días.
1: Sí, sí, antes de ayer.
0: No.
1: El número 3.
0: ¿Quién tenemos en el número 3?
1: Al Boquita, Sensini.
0: Oh, buen jugador también.
1: Otro que jugó hasta mucho, hasta viejo ya, hasta mayor, hasta antes de ayer. Vale, el Boquita.
0: Este hizo casi toda la carrera en Italia, además.
1: Sí, porque fue muy joven, pasó de Newell's a Udinese. Pero Udinese estaba en la Serie B.
2: Este tiene hasta cara de jugador antiguo, hasta la cara.
0: Bueno, sí, yo
1: siempre,
0: jugado...
1: siempre la tuvo esa cara.
0: Sí, haber jugado en España la habría nacionalizado. Eso está claro.
1: Sí. Fue pieza clave.
0: Por menos a Pernia le nacionalizaron.
1: Sensini,
2: qué grande Pernia.
1: Sensini, después de sus actuaciones en el Udinese. Qué grande Pernia, sí. Pues bueno, Sensini fue pieza clave en el Parma. ¿Vale? El Parma, equipo moderno que lo doparon de dinero.
0: Alto, stop. ¿El Parma entraría dentro de equipo moderno?
1: Sí, porque fue dopado un equipo de
0: moderno.
1: Sí, la Parmalat lo coge y...
0: Sí, pero La Parmalat lo coge, crea esa especie de Frankenstein futbolístico, tiene éxito, desaparece, pero está hace más de 20 años, más de 25 años. O sea, ya no sé si
1: puede dejar de... Pero el Parma está desaparecido cuando fue la Parmalat.
0: Claro, claro, pero ya no sé si lo podríamos llamar moderno, o igual es...
2: Hombre, ¿dónde ponemos la línea fútbol?
1: Fue uno de los primeros... Eso es
2: difícil. ¿En el año 90?
1: Eso ahí hay un debate.
0: ¿En el 92? Se suele poner el Mundial de Estados Unidos.
1: Pero sí que han habido equipos... que se han dopado económicamente. Ahora ya lo vemos más, pero yo recuerdo el Racing de París y otro de los equipos fue el Parma. Sin duda también el Milan de Berlusconi era un equipo dopado por un tío de estos. No era un jeque, era un fan del Milan, pero no nos equivoquemos. Sin Berlusconi el Milan no hubiera tenido todas esas décadas.
0: Hablando de gente que dopa equipos y tal, ¿tienes algo que decir del Jacinto de Dimitri Peterman?
2: Sí, dopar no dopaba mucho porque no nos pagaba. Así que dopar no nos dopaba.
1: ¿Tú estuviste con Peterman?
2: Sí. Se le acusaba de tener mucho dinero, pero a la hora de pagar no lo veíamos.
0: En cada episodio sí. De 343 seguimos preguntando de Jacinto por Peterman y por dónde está el dinero.
1: Oye, lo bueno de Sensini, que hablábamos.
0: Volvemos a Sensini.
1: ¿Vale?
0: Que nos mía cosas buenas.
1: Que el tío, cuando ya era todo un veterano, casi 40 años, vuelve a Udinese y con Sensini, que se pone de titular, el Udinese llega a la Champions League.
0: Toma ya.
1: Que creo que jugó contra el Barça, incluso.
0: El equipo de Udinese.
1: El número 4. Necesitamos un especialista en el golpe franco.
2: Sinisa,
0: un buen suelo.
1: Sinisa, mira, ahora sí. Ahora sí que la adivinó.
2: El rey del Pro Evolution.
1: Mihailovic. Oye, otro que jugó en los dos. ¿Vale? Juega en la Roma y después juega en la Lazio. Primero en el Estrella Roja, el gran Estrella Roja de que gana la Copa de Europa en Bari en 1991.
2: Habla que habrá de esta gente un día, ¿eh?
0: Sí.
1: Del 92 al
0: 92. Además, irnos a los Balcanes merece la pena.
2: Sí, yo nunca he ido y tengo ganas de ir. Sí. Bueno, estuve en Croacia una vez.
1: Pero vamos a ir más, con vosotros. Vamos a ir más en veranito, porque sí, en invierno hace frío.
2: Vale, gracias.
1: La Roma juega al Mihailovic del 92 al 94 y el Lazio del 98 al 2004. Por tanto, gana liga con la Lazio, Mihailovic. Todavía es, ahora es entrenador y hay algún vídeo por YouTube enseñando a los futbolistas modernos a chutar las faltas. Les dice, mira, ¿dónde la quieres? Allí te la voy a poner.
0: Es que marcó 20 goles con la Lazio, ¿eh?
1: Y todos de falta.
0: Me imagino, ¿no?, que serían todos de falta, sí.
2: Y bien lejos, ¿eh?
0: Este tiraba lejos, de cerca, de donde fuera.
1: Atención al número 5.
0: ¿Quién tenemos en el número 5? Sorpréndenos, mi cabrón.
1: Inglés.
2: Oh, yo pensé que pondrías Aldair.
1: Un inglés en Roma.
0: Podría haber sido también, ¿eh?
2: Sí.
1: Es que nos vamos a dejar a muchos. Sí, ya sí.
0: Luego vamos a...
2: Dime a quién es este. No me digas que es este. Dilo.
1: Inglés.
2: Dilo.
1: Paul.
2: Ince.
1: Gascoigne.
2: Paul Ince estuvo por ahí, ¿no?
1: Estuvo en Milán, en el Inter.
2: Ah.
1: Sí, sí.
2: Gascoigne.
1: Gatza, ¿qué vamos a decir de Gatza? Un tío que la liaba en discotecas, aviones, que bebía, se bebía hasta las copas de los árboles, pero que era un pedazo
0: un talento
1: de
0: futbolista.
2: Nos privó de su talento realmente.
1: Era un pedazo de futbolista y el futbolista que nos hemos perdido por culpa de.
0: Yo no estoy muy de acuerdo con eso. Soy de la línea de argumentaria de Guti, aquel otro gran jugador, José María Gutiérrez. Guti, él dice que
1: estos, se te ven los colores.
0: Este tipo de futbolista. En realidad, si es así, es porque es así también en su vida privada. Entonces, igual no es que nos privó de su talento, sino que igual por ser de esta determinada manera llegó a la élite y pudimos disfrutarle el tiempo que le disfrutamos.
1: Era intenso, era pasional, y esas personas tan intensas, pues ya sabemos que si haces algo con intensidad, suele ser todo más breve. Que,
0: bueno, es que en realidad sí
1: que si lo haces como Cafú, a tu ritmo.
0: Sí, eso es. Más es un diésel igual. Pero Gascoigne, es que si miras sus números en la Lazio, tampoco son. O sea, jugó 22 partidos en la primera temporada, 17 en la segunda, 4 en la última.
1: Pero, un dato importante, marcó gol en un derbi. A la Roma le marcó un gol. Claro, que sí, se volvió loco. Empezó a correr detrás.
0: Con esto de portería, está justificadísimo todo.
1: Saltando vallas.
2: Pero gracias a los datos que nos ha dado Julio ahora, es cuando se ve la grandeza de un jugador, que no son los números, sino lo que nos hace sentir.
0: Eso.
2: Imagínate, una carrera que no fue tan brillante en números, pero todo el mundo que la ha visto jugar alguna vez se ha quedado enamorado.
0: Todo el mundo.
1: Yo me enamoré de él en el Mundial de Italia, que antes hablábamos.
0: Bueno, y además es que Gascoigne ha resurgido sus cenizas. Ahora mismo, bueno, más o menos parece que vuelve a
1: recuperarse. Espero que sí, porque todavía es joven, ¿eh? Tiene 50 y pocos, 51, por ahí tendrá Paul Gascoigne.
2: Pero muy mal llevados, ¿eh? Bueno,
1: claro, pero que digo, aún está tiempo de disfrutarse 20 años más bien, tío, disfrutando de la vida. Se puede.
0: Seguimos.
1: Número 6. Un romano, y los romanos de esos que no cambian de equipo. Está jugando todavía, ¿eh? Un romano, número medio campo, destructor, mucho carácter, temperamental. Y esos que te miran a los ojos y te cagas encima. De Rossi.
0: De Rossi.
1: De Rossi.
0: Es un buen jugador. Bueno, era un buen jugador, sí.
1: Hijo de un futbolista también, que se llamaba Alberto De Rossi. Su padre es exfutbolista. De la Roma también.
0: Daniele.
1: Vale, De Rossi, campeón de
0: Daniele también ha sonado mucho para el Madrid, ¿eh?
1: Sí,
0: yo
1: sí.
0: Yo creo que unos 3 o 4 años.
1: Es que, el Madrid tiene un problema, que cuando pierde suena mucho fútbol.
0: Solo uno.
1: ¿Vale? Y entonces cuando pierde están una semana sacando nuevos fichajes para motivar a la afición. También pasa con el Barça, ¿eh? No con el Madrid. Pero bueno.
0: Son antes. Pero bueno, sí, lleva casi 20 años en la Roma.
1: Sí, Y De Rossi, pues mira, no lo podremos ver en el próximo Mundial, pero...
2: Pues claro que no lo podemos ver si ya tiene más años que el Copón.
1: No, pero estaba jugando con Italia todavía, porque en Italia ha pasado que no salen nuevos buenos. Y ahí está Buffon, ahí está De Rossi.
2: ¿Cómo va a entrar nadie nuevo si están los viejos?
1: Vámonos con el 7.
0: Eso, venga.
1: Un tío que le gustaba mucho comer. Y la sombra, de esos que por el campo intentan ponerse donde menos calor hace.
0: Antonio
1: Cassano.
2: El que todo el mundo le ríe las gracias y a mí nunca me hizo gracia.
1: Bueno, pero va bien tener un payasito en el vestuario, ¿no? Un tío que... No, si todos son... bueno, ya está Gascoigne en este vestuario.
0: Pero
1: Gascoigne
0: no sabe italiano.
1: Si todos son un tío serio como Sensini, un cabezota como Mihajlo y De Rossi, pues vamos a meter un tío que cuente chistes, va, con Gascoigne. Cassano. Llegó a la Roma en 2001, ¿vale? Procedente del Bari. En el Bari mete un gol al Inter, que es un gol maradoniano de esos.
2: Sí, eso es súper clase.
0: Qué curioso que sería gol maradoniano y no gol mesiano.
1: Porque es más viejo Maradona, hombre. Entonces, la jerga es antigua.
0: Sí, es curioso.
2: Tranquilo, cuando Messi se retire se dirá mesiano.
0: Y mesianal, puede ser. Seguimos entonces.
1: Y estuvo hasta que fichó en el Madrid en 2006.
0: Casi. Sí, recuerdo ese fichaje y de ahí vamos a pasar directamente al siguiente jugador.
1: Otro con pasado madridista, esta vez como entrenador. Carleto, de 8, Ancelotti.
0: Carleto Ancelotti.
1: Vale, Ancelotti estuvo en la Roma del 79 al 87.
0: Fíjate,
1: hace una década, ¿eh?
0: Yo recuerdo a Ancelotti, ese gol que me dio a Bullo tirando desde su casa. Y
2: este tipo se lo conoce, recuerda cosas del Madrid, ¿eh?
0: Sí, es verdad. Sí. ¿Cómo funciona la raza?
1: Pero se acuerda de un 5-0, sí, que le metió con Ancelotti el gol a Bullo. El Milando Pau de Berlusconi, ¿eh? Voy a coleccionar lo mejor de Italia, entre ellos Carleto, que era un futbolista con mucha clase.
0: Sí.
1: Nos vamos a buscar un goleador para este equipo.
0: Necesitamos un goleador.
1: Falta
0: gol. Porque con Cassano nunca se sabe.
1: Falta gol.
0: Lo mismo un día te mete 2 o lo mismo 10 días te mete 0.
1: Falta gol. Ruggiero Rizzitelli de 9. Con la casaca esa granate preciosa, lo recuerdo yo con la Roma. Estuvo donde estuvo del 88 al 94.
0: A Rizzitelli lo recordaba muchísimo más grande y solo medía unos 77.
1: Pues yo a este tío lo recordaba espigado, ¿ves?
2: Pero ¿qué hace la televisión? Julio, ¿para ti cuánto grande? ¿Uno de un 80 te parecía poco? ¿Uno 77?
0: Grande, yo me imagino, pues un Zlatan, un...
1: Pero es que si tú ves en el YouTube que hay partidos de Jacinto, parece Canú.
0: Es verdad.
2: Sí, que es verdad.
1: Ey, y ahora lo tenemos aquí en el estudio y digo, pues no es Canú, ¿no?
2: Me ha puesto hasta cojines para sentarse.
0: A Jacinto yo le he visto rematar un córner con rastas y vamos, parece Ruth Gullit.
1: Sí, sí. Rizzitelli, un dato curioso, de los dos que me gustan a mí comentar. Hizo dupla en la Roma con Boller, con Rudi Boller, el alemán, con tía Kate, le llamaban tía Kate por el peinado, porque
2: parecía, por eso lleva la
1: típica tía Lola que tienen todos.
2: Ah, por eso llevan la camiseta de Alemania, por Rudi Boller, sabía que ibas a la...
1: Sí, yo he venido con Alemania por Rudi Boller.
0: Angela Mansuri también.
1: Pero Rizzitelli jugó con Boller en la Roma y jugó con Klinsmann en el Bayern. Y Boller y Klinsmann eran una dupla de esas de leyenda, que la recordarás siempre.
0: Me quedo con Klinsmann siempre.
1: Yo también, era elegancia pura. Sí, Boller era más peleón, más peleón.
2: Y porque a Julio le gusta más la greña de Klinsmann que la de Boller.
0: Jacinto más pillado.
1: Boller era peleón, tal, pero bueno, Riccitelli era un gran goleador, en el Bayern lo demostró.
0: Seguimos.
1: El número 10, he buscado un futbolista, pues, de los 10 modernos, bajito y que domine bien, buen control del balón. Otro alemán. Soy muy fan de Alemania, se me ve. Thomas Hasler, el ratón.
2: Sí, era pequeño, ¿eh?
1: Era pequeñito.
0: Sí, pequeñito.
1: Pero chutaba. Se ve que tenía el balón, tenía el pie como Marcelino Carioca, como que aquel del Valencia, que chutaba las faltas.
0: Tenía un 33 de pie.
1: Bueno, ya. Creo que tenía un 37, pero bueno, un 28, si hace falta, para enaltecer los futbolistas antiguos. Bueno, Hasler, también pequeñito, y también golpes francos, las ponía casi como Mihajlovic.
0: ¿Pero Hasler qué hace ahora en la vida?
1: Ah, es todo un rockero.
0: Cuéntaselo a todos nuestros oyentes.
1: Sí, porque se montó una discográfica.
0: Espera, que es que nos acaban de poner en el WhatsApp del grupo de 343 que tenemos más de un 37% de oyentes que son heavies.
1: Pues mira, Hasler, claro. Es normal, yo también era heavy de esto de llevar elásticos y tal, y por eso me mola Hasler, porque montó una discográfica y bueno, pues grupos rollo Black Sabbath y todo eso. Hasler era un heavy metal del
0: pues
1: fútbol.
0: Pues ahora mismo nos ponemos de pie, hacemos la ola y cantamos vítores a Thomas Hasler. Porque en este
1: hombre... Creía que íbamos a cantar Medina Zara o algo así. Cuidado, no te emociones.
0: No le pegaría mucho a Roma.
1: Bueno, seguimos. Falta un 11. Signori. Beppe Signori.
0: Qué recuerdos.
1: Signori para mí es uno de los futbolistas... ¿cómo se llama esto? Que no está bien infravalorado, ¿no? Porque
0: minusvalorado.
1: Sí, porque, colega, tiene 3 veces el máximo goleador de Italia, Capo Canonieri, no 3 fácil, ocasiones, ¿eh? Jugó en el Foggia y Zeman se lo lleva a la Lazio.
0: Lo que pasa es que coincidió en una época con jugadores con Roberto Baggio y así, que no puede competir en protagonismo con con Totti, ¿no?
1: Pero era buenísimo. Además, me acuerdo que marcaba los penaltis sin coger carrerilla.
0: Sí,
1: iba tan sobrado que
2: este sí era fútbol antiguo realmente, porque sí. Tampoco era un portento físico, tampoco era un tirillas, pero era un fútbol bastante elegante y no tan físico, claro, era todo clase.
0: Bueno, al choque a este no le tirabas, ¿eh?
2: Pero por pequeño.
1: Sí, sí. Y era un definidor, sí, dentro del área era mortal. De hecho, acabo de decir que Zeman se lo llevó al Lazio y creo que es al revés. Creo que Signori es el que dice, oye, tío, aquí estoy yo, meto goles y quiero a Zeman en mi equipo.
0: Bueno, es que mira los goles que mete. En su primera temporada, 26, después 23, 17, 24, 15... O sea,
1: y hasta con el Bolonia, que estuvo bastante
0: sano,
1: era veterano, metía goles. Era chaparrito, era un pardeza.
0: Es verdad.
1: Era
0: un pardeza, pero sin escribir libros pedantes.
1: Bueno, el entrenador te lo acabo de resultar con Signori.
0: Así, claro.
1: Vale, Zeman. He buscado a un tío elegante, de esos que estaban antes. Antes los entrenadores, Jacinto, fumaban en el banquillo.
2: No, llegué a verlo en una película, cuando era pequeño también.
1: Por ejemplo, Dino Zoff fumaba, Johan Cruyff también, luego se pasó al chupa chup.
0: Sí. Pero este es de las gabardinas largas también, y esto.
1: Zeman era el típico viejo zorro de los banquillos.
2: Luego hablaremos de Zeman, ¿eh? Tengo también aquí en mi historieta
1: Zeman
2: va a ser protagonista.
1: Es que Zeman era checo. Y bueno, un entrenador que ha entrenado a infinidad de equipos en Italia. Y,
0: bueno, es que toda su carrera era el Rey Zay.
1: Sí, y además se pasó del tío de la Lazio, se pasó a la Roma. ¿Sabes? Lo echaron a la tercera temporada de la Lazio, creo que quedó en la primera, segunda, tercero, y en la tercera lo echaron y dijo, pues me voy a la Roma. Y en la Roma tampoco hizo mucho, pero después vino Capello, que sí que hizo.
0: Y ahí os quedáis.
1: Y nos hemos dejado futbolistas muy buenos, tío.
0: Nos hemos dejado infinidad de futbolistas.
1: Cerezo, Falcao, De la Peña, Salas, Verón.
0: A ver.
2: Aldair.
0: Es 3-4-3. Es un programa que se hace desde las ciudades en las que estamos, pero con una componente de Barcelona importante. De la Peña decimos por eso, porque si no es su papel.
1: A mí de la Peña me gustó.
0: Su papel en la Lazio.
1: Mendieta estuvo en la Lazio también, y también estuvo en el Barcelona. Y un futbolista que me encantaba, y además tiene la característica de que marcó el último gol de una copa tan, tan bonita como la Recopa, y que la echamos muchos de menos. Pavel Nedved.
0: Nedved, gran jugador, tantos así y tan fans somos de él y de su pelo, que os vamos a dejar con la...

Hola, un saludo a todos y bienvenidos un podcast más a Nueva York. Hoy vamos a volver a hablar de temas más cotidianos. Vamos a intentar aligerar un poco los contenidos después de estos últimos números que pues, han tenido mucho peso histórico y de relato. Y creo que es momento ya de hablar un poquito más de los temas del día a día, que yo sé también que interesan, ¿no?, a algunos de los oyentes del podcast. Y este va a ser otro tema hablando pues del subway, del metro, como se dice en algunos lugares. Y es algo que, como yo siempre digo, el neoyorquino no puede evitar, tanto sus cosas buenas como sus cosas malas, que algo para lo que aquí uno siempre está listo para quejarse sobre las cosas malas del metro y del transporte en general. Vamos a hablar de Omni o OMNY o, bueno, lo que es las siglas de One MetroCard New York, el nuevo sistema de acceso al transporte público contactless, sin contacto mediante banda magnética, que se está implantando ya desde el año pasado en la red del transporte, tanto de metro, autobuses y en un futuro próximo también en las líneas de trenes de corto recorrido que parten de Nueva York, que son Long Island Railroad y Metro North. Yo siempre digo que el para empezar a hablar, ¿no?, el metro, ¿no?, que es un poco lo más inmediato a lo que nos enfrentamos diariamente, yo siempre digo que el subway de Nueva York no es ni de lejos de los mejores sistemas de transporte del mundo, pero yo también creo que hay que destacar sus cosas buenas, ¿no?, como es su gran extensión, pues en una ciudad tan extensa como es Nueva York, pues la cantidad de lugares a que te puede llevar, pues hasta los mismos confines de la ciudad, y en un horario 24 horas al día, 7 días a la semana. Y además yo creo que por un precio de tarifa plana, tú compras un, como siempre digo, compras un billete de metro y tú puedes realizar una parada o recorrerte la red de metro entera e incluso en un margen de 2 horas hacer transbordos a los autobuses. Bueno, el caso es que, infraestructuras aparte, un tema que, pues, que todos siempre hemos visto bastante anticuado era el sistema de acceso, ¿no?, el sistema de la MetroCard, que es pues esta tarjeta de cartón, ¿no?, con una banda magnética, y que tú mediante las máquinas podías recargar pues un saldo determinado y pagar por cuando la pasas por los lectores por el precio establecido por el viaje, que en este momento se encuentra fijado en los $2.75, o bien las tarjetas mensuales, ¿no?, comprar tiempo, bien pues el pase de una semana ilimitado o el pase de un mes ilimitado. Ya, hay que decir que si bien estaba basada o está basada en el sistema de banda magnética, es un sistema bastante probado y bastante fiable. A mí realmente nunca se me ha estropeado la banda magnética de la MetroCard haciendo que no pudiera utilizarlo, ¿no? Lo único que yo digo siempre, y que todo visitante novel de Nueva York experimenta la primera vez, es cogerle el truquillo las primeras veces que la pasas, el llamado swipe, y bueno, el cogerle el punto exacto de velocidad para que las máquinas la lean correctamente y te den acceso en los tornos de entrada. Aparte de eso, bueno, no cabe duda que estamos en este momento, cuando estoy grabando este podcast, inicios del 2020, y esto ya es un sistema anticuado, ¿no? Aquellos que seáis o conozcáis otras ciudades, ¿no?, también como yo, con las referencias que yo tengo, pues son por un lado Madrid o también Londres, pues con sistemas ya implantados de tarjetas por contacto o sin contacto, basados en distintas tecnologías, ¿no? Las tarjetas, por ejemplo, en Londres, que se llama la famosa
Oyster Card, pues que se también tiene mediante unas tarjetas que se ponen a la, las presentas a la entrada en los lectores, se te dan el acceso. Pues bien, aquí se está implantando el sistema de Omni, que es un sistema contactless basado en tecnología NFC, Near Field Communication, que hoy en día es una tecnología ya ampliamente implantada en muchos dispositivos que todos llevamos encima, en dispositivos móviles, smartwatches, pues que mediante la aproximación de nuestros teléfonos a distintos, generalmente puntos de venta, nos permite el hacer pagos, ¿no? Omni ya está funcionando a día de hoy y desde el año pasado empezó de manera piloto en algunas líneas y ya está funcionando con los sistemas tan extendidos como son Apple Pay, Google Pay, Samsung Pay e incluso Fitbit Pay, algo que yo no conocía que existía, pero leo en los la documentación promocional que también está incluida. En el caso de Nueva York, yo creo que esta implementación que se está haciendo escalonadamente está siendo bastante fácil, porque no se trata de sustituir los tornos de entrada, sino que simplemente han tenido que añadir a los actuales tornos de entrada, donde ya están los lectores de tarjeta MetroCard de banda magnética. Se están añadiendo, parece que, bueno, en el pasado alguien pensó que eso podría ser el futuro y existe ya pues un lugar donde acoplan el lector de NFC, una pantalla, ¿no? Que es una pantalla como una especie de tablet que tiene el lector y una pantalla incorporada donde se ofrece pues información al respecto del sistema, por lo que

0: apareciendo en más estaciones, en más líneas, por lo que es lo que a mí me parece que se está dando una implantación y una extensión a la red bastante amplia. Bueno, la red de Metro Nueva York, como de tantas otras mega urbes, tiene un número de estaciones, yo creo que cerca de las 500 estaciones, y hay de todo tipo, por lo que, bueno, pues vamos, yo creo que necesita ese tiempo para instalarlo en todas. La única cosa es que de momento esta modalidad de acceso al metro solo está funcionando para la modalidad de pago por viaje, es decir, puedes entrar y con tu dispositivo, con tu teléfono, con tu Apple Watch, con tu smartwatch, con todo eso, puedes hacer el pago de un billete sencillo, ¿no? Lo presentas delante, y todavía no está funcionando para lo que son las tarjetas semanales y mensuales, que es lo que muchos utilizamos a diario. Yo no aquí en Nueva York, creo que sí que lo he utilizado un día que no tenía, pues de estos días que se me había caducado la tarjeta mensual, y bueno, pues por diversos motivos no tenía, y efectuó el pago con mi teléfono móvil, con Google Pay, y sí que me funcionó. Pero diré que en la misma línea, recientemente, estando en Chicago, pues ya sabes que llegas a una ciudad que no es la tuya habitual, y aunque, bueno, pues el sistema de transporte, todos van a ser básicamente lo mismo, pero bueno, llegas, no sabes exactamente las máquinas, los menús, y esto realmente es una gran comodidad, en el sentido de que llegas, no sabes ni cuánto cuesta el billete, pero bueno, plantas tu teléfono en el torno de entrada y para adentro. Luego, más tarde, comprobarás cuánto te han cobrado por el billete, que, por cierto, en Chicago es más caro que en Nueva York, eso sí. Bueno, como os decía al principio, este sistema va a unificar todo el sistema de transportes de la MTA, pues que son el metro incluido, pues todos los metros de los cuatro boroughs de Nueva York más Staten Island, que tiene su propio metro. Bueno, es una línea de metro, igual, mismo trenes, solo que va todo en superficie, y se llama el Staten Island Railroad. Y los autobuses de la MTA, tanto pues los urbanos que cogemos en los cinco boroughs, como los de la MTA Express, que son unos autobuses que hacen viajes dentro de la ciudad, pero sin tantas paradas y distancias más largas, y que, claro, también tienen un coste del billete más grande, mientras que, bueno, el estándar del billete urbano son 2,75. Estos autobuses express, yo creo que nunca los he cogido porque nunca lo he necesitado, pero creo que está sobre los $6.50 el billete de estos MTA Express. Y además, también, como decía, se espera que se pueda utilizar también en las dos principales líneas de tren de cercanías que parten de Nueva York. Por un lado, Long Island Railroad, que parte de la estación principal de Penn Station y sirve, pues, en diversas ramas a toda la isla de Long Island, en toda su extensión, hasta pues los casi 200 kilómetros o más de largo que tiene, hasta la localidad de Montauk en su extremo norte, o Metro North, que es la otra, digamos, son los mismos trenes que Long Island Railroad, solo que estos sirven pues todo lo que es la salida de Nueva York desde Grand Central Terminal hacia el condado de Westchester y el valle del Hudson, en el otro lado del río Hudson, en el estado de Nueva York. Hoy en día, los trenes, estos de Long Island Railroad y Metro North, tienen ya un sistema. Mediante una aplicación, tú puedes comprar tus billetes, se llama eTix, que, bueno, compras online en tu teléfono, y pues mediante un código que te sale en pantalla el revisor, el conductor, que es algo que todavía conserva en estos trenes, ¿no? El sabor muy auténtico, ¿no? Del ferrocarril, con conductor llevando la gorra típica de ferroviario, pues te lee con su lector y así lo valida. Me falta ver cómo va a ser la conexión con las Metrocard por tiempo, que bueno, como os digo, son las que, bueno, el viajero habitual utiliza más, tanto la de una semana como la de un mes, y que yo, la de, por ejemplo, la de una semana para una visita estándar a Nueva York de 5 o 7 días, siempre recomiendo al visitante, porque es una despreocupación, pagas tus $30 por persona, pero sabes que vas a tener viajes ilimitados y te ayuda mucho a la hora de planificar una visita. Bueno, pues no sé cómo se va a gestionar esto con las aplicaciones. Yo quiero creer que la aplicación para teléfonos que se está, todavía no está publicada, nos dicen que pronto en Google Play y en la App Store de Apple se va a publicar la aplicación de Omni, y yo supongo que mediante la creación de usuario en el sistema podremos tener automáticamente esos pases semanales y mensuales que podremos usar a diario. También me queda una duda, ¿no? En cuanto, pues, a un aspecto que mucha gente utiliza en la ciudad, que es el tema de Transit Check, que es un tema relacionado un poco con, pues, para favorecer el coste del transporte público. Consiste en que, yo creo que lo he contado en alguno de los podcasts hace tiempo, pero supone que en que las empresas pueden descontar de la nómina de los trabajadores el coste de las tarjetas mensuales a aquellos trabajadores que así lo pidan, y entonces ellos facilitarán los abonos mensuales a los empleados, y es un descuento que se produce en las nóminas antes de la aplicación de todas las deducciones por impuestos sobre las nóminas, es decir, pues los impuestos federales, estatales, locales, las aportaciones a la seguridad social que hay que hacer, y a los demás fondos, pues, de formación laboral, ¿no? Que también aquí te descuentan de las nóminas, por lo cual, al ser un dinero que estás pagando antes de impuestos, evidentemente, pues realmente el importe por el que el gobierno te bueno, no sé cómo decirlo de manera, te tasa, ¿no? Te repercute ese impuesto, es menor, por lo que en el fondo al cabo del año estás obteniendo un cierto ahorro en el transporte público. Eso, bueno, pues muy al hilo de, estamos en plena temporada de impuestos, también os remitiría a uno de los podcast de hace ya tiempo, lo de It's Tax Season. Pues sabéis que la declaración de la renta, los impuestos más comunes, ¿no?, en todos los países, aquí en Estados Unidos se realizan pues a principios de año, ¿no?, empezando el IRS, Internal Revenue Service, comienza a aceptar declaraciones de la renta a finales de enero, y la fecha límite de presentación es el 15 de abril. Es la fecha mágica en la que todo el mundo tiene que haber presentado sus declaraciones si no quieres tener problemas con el IRS. Muy bien, pues el siguiente paso, pues aparte de extender, pues, todos los lectores a toda la red, también va a ser que la MTA espera emitir sus propias tarjetas NFC para que la gente, pues, como pueda haber gente que no quiera usar métodos asociados a métodos de pago bancario, porque estamos siempre hablando de que cuando tú vas a realizar el pago con uno de estos sistemas, Apple Pay y Google Pay, tú tienes que tener asociadas a esta aplicación que tú tienes en tu teléfono móvil, pues bien una tarjeta bancaria o una cuenta bancaria, que es en la cual se va a realizar el pago, el cargo. Existe, desde luego, el debate, pues, de la gente que, pues, realmente que no quiere tener esa esa vinculación con las entidades bancarias y quiere realizar sus pagos en metálico. Recientemente ha habido sentencias judiciales, creo que en la ciudad de Filadelfia, que obligaba a algunos locales que se empezaban a negarse a aceptar el efectivo, que tenían que aceptar el dinero en circulación. Pues esto también está en el debate de estos medios de pago, por lo que se espera que la MTA emita unas tarjetas NFC, de tecnología NFC, que permitirán a los usuarios, en máquinas o las propias taquillas, recargarlas de saldo con metálico y poder utilizar el sistema de acceso, porque de momento la MetroCard va a convivir con el sistema de Omni, pero se espera que en 2023 la MetroCard desaparecerá definitivamente y el sistema estará basado completamente en este sistema basado en NFC. La utilización de esta tecnología, pues, que da flexibilidad al sistema para la modificación de tarifas, para la adaptación de tarifas. Por ejemplo, existen tanto para estudiantes como para personas jubiladas, como también últimamente se ha introducido una tarifa nueva al 50% para personas que demuestren no tener pues un mínimo de ingresos, pues se les aplica esa tarifa al 50%, pues todo este sistema permitirá flexibilizar la aplicación de tarifas especiales, ¿no?, a casos, cosa que cuando estamos hablando de una tarjeta física que no permite pues su reescritura, o al menos no de forma fácil, pues aplicarla. También se ha estudiado la problemática de gente que, utilizando el transporte público constantemente, a veces se ve coartada pues efectuar ese fuerte desembolso inicial, un adelanto, por ejemplo, de la MetroCard mensual, de los $121, pues que le supone a veces un problema, ¿no?, de adelantar ese dinero para todo el mes, por lo que vienen utilizando pues los pagos por viaje de 2,75, lo cual en el fondo, si eres un viajero habitual, te va a salir mucho más caro, pero como se ven coartados, ¿no?, de efectuar ese fuerte reembolso inicial. Bien, pues este sistema permitirá, se está estudiando formas de que gente que utilice pues el pago por billete sencillo, se establezcan formas de que a partir de un cierto número de viajes diarios, pues todavía no se sabe cuántos, 2, 3, 4, los que sea, el pase se convierta en ilimitado, ¿no? Que exista un máximo de viajes diarios que se te pueda cobrar, si, aunque estés utilizando la modalidad de viajes individuales. Bueno, pues yo creo que, no sé si ha quedado un poco claro, no creo que esto no es nada nuevo, pero es bastante importante para Nueva York, donde, bueno, pues parece que últimamente está mejorando un poco, ¿no? Él se está invirtiendo bastante dinero en mejora de la red. Hay muchos debates, por ejemplo, ha habido el fuerte debate sobre la calle 14, donde se ha limitado mucho el tráfico de los vehículos privados. No se ha cortado, pero sí que se ha dado prioridad absoluta a los autobuses urbanos de la calle 14, que es una calle muy importante que cruza Manhattan de este a oeste y que tiene mucha relación con la línea L, que al final, yo creo que también he hablado mucho de la L, que se iba a cortar, iba a ser, al final, bueno, se optó por una opción menos dramática. Se está trabajando noches y fines de semana, pero la línea L no se ha cerrado y se ha bajado un poco la frecuencia de trenes, pero al parecer parece que está funcionando bastante bien la manera de reconstruir ese túnel que baja bajo el East River, que fue tan dañado durante las inundaciones de la supertormenta Sandy en 2012 y que no se podía posponer más sus reparaciones. Y bien, parece que están trabajando y se está reparando a la vez que el servicio no se nos ha interrumpido completamente. Bueno, pues esas son algunas de las cosas que se están haciendo. Habrá que hablar un día también de las grandes obras que se están haciendo en Penn Station. Se está construyendo un gran nuevo hall de entrada en la oficina postal Farley, el hall Moynihan se llama. Y también se está hablando mucho de una posible reconstrucción de Penn Station. Esto es un tema muy recurrente en este podcast. Hace mucho hablábamos del Madison Square Garden y su futuro. Pues el gobernador está apuntando que podría construirse en una de las manzanas adyacentes, creo que sobre la calle 32, una nueva estación. Y bueno, pues es un poco lo que está ocurriendo en el aspecto de infraestructuras, que es muy necesario también. Ayer nos enterábamos que se va a construir una nueva terminal en JFK, una terminal nueva internacional. Aparte, pues en La Guardia también se ha acabado de construir una, y ahí creo que un par más en construcción. O sea que, bueno, la cosa se está moviendo en el tema del transporte. Es algo fundamental porque ya sabéis que Nueva York es un... El neoyorquino odia el coche, o si lo tiene, lo tiene por condena y porque no hay más remedio que tenerlo, pero cuando puede lo evita. Muy bien, pues aquí dejamos este podcast. Espero que la grabación haya ido sin problemas, ya que estamos usando el nuevo equipo de audio para la grabación, y espero que la calidad esté al nivel que la audiencia de este podcast se merece. Yo me despido por hoy y os emplazo a escuchar el próximo número de Un Minuto en Nueva York. Un saludo. 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
1: Bienvenidos amigos de Radio Viajera y la Ruta 61. Yo soy Ricardo Dómine, una semana más con vosotros y a mi lado Maribel de millunviajesporelmundo.com. Hola Maribel, ¿qué tal?
2: Hola Ricardo, muy buenas tardes.
1: ¿Qué tal esa semana? ¿Cómo hemos empezado?
2: Pues la verdad es que con un fin de semana muy ajetreado, porque ha sido muy musical. Estuve viendo en teatro Rocky Horror Picture Show, que la ponían aquí pues por ya no sé por cuánta vez, porque no sé la de veces que la han representado aquí en Madrid, pero bueno, yo creo que nunca sobre ir a verla. Y estuve viendo también Bohemian Rhapsody de Queen, de la que hablaremos luego.
1: Que hemos empezado con Queen, ya lo han oído nuestros oyentes. Hoy empezamos con Queen y junto a Maribel, como toda la semana, nos vamos a ir con la música como excusa a un lugar del mundo que en este caso vamos a dedicar dos programas y es una ciudad que, bueno, por dar una pista, es la capital del país, del segundo país del mundo con mayor número de McDonald's. Y ahí, en breve,
2: pues
1: lo vamos
2: sí que me has dejado hecha polvo, porque yo soy anti-fast food.
1: Bueno, pues lo que decía de la Ruta 61, como siempre, bienvenidos a este programa que con la música como excusa nos lleva a recorrer el mundo y a descubrir lugares y secretos de las ciudades a las que vamos, que están fuera de guías turísticas y sobre todo pues disfrutando con la buena música y el rock and roll. Hoy, ¿dónde nos vamos a ir, Maribel?
2: Nos vamos a ir a Estocolmo. Además, es una ciudad a la que tenía muchas ganas porque Escandinavia en general me parece un destino maravilloso para ir de viaje. Pero yo tengo que reconocer que de las cuatro capitales nórdicas, que conozco las cuatro, a Estocolmo la tengo un cariño especial porque aparte de que me parece la más bonita, también me parece la más asequible a nivel económico. Pues a la fama que tenga de caro Suecia, pero lo comparas con Noruega, Dinamarca o Finlandia y para lo que es el español medio, sobre todo en los últimos tiempos, que yo el último viaje que hice allí noté que ya había abaratado mucho las cosas, pues me parece un destino ideal, Ricardo, para recorrerlo con este programa.
1: Un destino perfecto para nuestra Ruta 61, la ruta más melómana de Estados Unidos, que Maribel y yo pues hemos decidido hacer a lo largo del mundo, sacarla de las fronteras yanquis y recorrer el mundo con buena música como la que os dejamos esta hora.

0: Maribel, vamos a hablar en este programa de un montón de grupos suecos, pero hemos empezado por Queen, en la cuna de grupos como ABBA, Roxette, The Cardigans. No sé, cuéntanos por qué Queen.
1: Pues mira, por dos motivos. El primero, para enlazarlo precisamente con este programa, es que en Estocolmo, el 7 de junio del año 86, en el Rasundan Stadion, fue precisamente donde se hizo lo que sería el primer show de la última gira que hicieron Queen, que fue el Magic Tour. Entonces, había muchísima expectación, ¿no? Porque sabemos todos que hubo una época en la que estuvieron separados, que nadie daba ya un duro por una reunión de Queen, hasta que volvieron a hacer el concierto de Live Aid. Y fue precisamente en Suecia donde empezaron esta gira, en la que hicieron 26 conciertos nada más y nada menos en solamente dos meses, y fueron a verles 1 millón de personas. Entonces, imagínate que este día tuvieron Queen, que además, enlazándolo precisamente con la aparición de este programa, venía por lo que te contaba antes, porque este fin de semana se estrenaba Bohemian Rhapsody en los cines de toda España. Uh-huh. Había mucha expectación también por ver la película.
0: Mucha polémica también, ¿no, Maribel?
1: Sí, porque yo era lo que iba a comentar, que yo estaba un poco asustada, ¿no?, antes de ir al cine, porque además era una de las películas que más ganas tenía de que se estrenaran este año. Yo soy muy, muy fan de las películas musicales. Y había leído muy, muy, muy malas críticas de críticos, diciendo que era una película muy banal, muy superficial, que estaba un poco enfocada, digamos, a familias, que pasaba, digamos, demasiado por encima por lo que era la historia de Queen a nivel cronológico. Entonces, me quedé un poco flaseada, ¿no?, de decir, bueno, a ver qué es lo que ha salido aquí. Sin embargo, fui a ver la película el lunes, y el fin de semana, que ya había habido bastante gente que había ido a verla, empecé a ver críticas en Filaffinity, que yo creo que es la web de la que más me fío un poco de lo que son las críticas de los propios usuarios. Y entonces ya me di cuenta que las críticas no eran tan unánimes como las de los críticos, que ya había mucha gente que decía que injustamente pues había sido una película muy vapuleada. Y entonces, bueno, ya fui con las expectativas un poco más altas. Y yo, Ricardo, te tengo que decir que las 2 horas que dura lo disfruté muchísimo. O sea, creo que cualquier fan de Queen que no aspire tampoco a decir, bueno, es que voy a ver una enciclopedia cinematográfica, o sea, porque yo tampoco iba con esa intención. Creo que han hecho una buena película retratando también el carácter tan especial que tenía Freddie Mercury y el tipo de vida que llevó, pero sin meterse a lo mejor en terrenos demasiado amarillistas, ¿no?, de lo que eran las fiestas aquellas que hizo pues tan salvajes, ¿no?, que toda la prensa británica, que además les gusta mucho ese tipo de cosas morbosas, ¿no?, pues querían enterarse. Pues yo creo que la película ha sido muy respetuosa en ese aspecto, y pienso que a lo mejor es lo que los críticos han precisamente criticado, ¿no? El hecho pues de que a lo mejor no salieran cosas, digamos, tan chungas, y sin embargo la película se basara un poco más en lo que había sido la historia musical de Queen. Entonces, a mí en ese aspecto la película me ha parecido muy completa. El chaval que han cogido para hacer de Freddie Mercury, que además era prácticamente un desconocido, yo por lo menos no me sonaba de nada, o sea, me parece que hace una actuación totalmente de Oscar, porque hacer un papel como era el de Freddie Mercury, ya no solamente a nivel profesional, sino a nivel musical, que era un hombre pues con digamos unas poses muy marcadas, ¿no?, y una forma de hacer las cosas muy única, era muy difícil llevarlo a la gran pantalla. Y en ese aspecto, pues yo creo que ha salido una gran película. Además, ha sido supervisada por Brian May y por Roger Taylor, ¿no?, con lo que yo creo que es bastante fiel a la realidad, y tiene momentos verdaderamente emotivos. Entonces, esa es mi opinión personal. Supongo que a lo mejor habrá gente con la que no esté de acuerdo, pero yo te puedo decir que luego, después de verla, he hablado con bastantes amigos míos que justo habían ido el fin de semana también a verla, y el 90% han coincidido conmigo en que es una peli que no solamente que merece la pena ver, sino que yo creo que cuando acaba estás esperando para volver a repetir.
0: Bueno, o sea que un gran plan de fin de semana, además de un viaje, que siempre viene bien, un poquito de Queen, como el que hemos escuchado. ¿Qué canción hemos escuchado, Maribel, por cierto?
1: Pues Crazy Little Feel con Love, ¿no? Que en días como los que tenemos de lluvia, yo creo que necesitamos un poquito de alegría, ¿no?
0: Pues sí, sí, sí. Además, Esta es la canción que dicen que Freddie Mercury la compuso mientras se bañaba, ¿no? En la ducha, supongo. Así
1: bueno,
0: que...
1: yo de Freddie Mercury la verdad es que me espero cualquier cosa, porque sabiendo, por ejemplo, que es uno de los detalles que no sale de la peli y me llamó bastante la atención porque es un dato bastante curioso, que el cabecero de su cama era un piano con candelabros, que él precisamente lo había puesto así para que si en mitad de la noche se despertaba con una idea de estas geniales, no decir necesito ponerme a escribir ya, lo tuviera a mano para poder directamente ponerse a componer, ¿no? Pues creo que era un hombre, pues eso, que tenía la mente siempre en constante movimiento, ¿no? Y en cualquier momento te podía salir con una genialidad.
0: Yo lo que espero es que no se moviera mucho la cama, porque si no, si el cabecero era un piano,
1: bueno,
0: en mitad de la noche te puedes despertar fácilmente. Bueno, pues la verdad es que, bueno, aprovechamos y ya hacemos un recordatorio a ese bigote mágico, ¿no? Y tan reconocible de Freddie Mercury. Y decimos que estamos en el mes de noviembre, que si veis a gente por la calle con bigote, gente que habitualmente no veis con bigote, es el movimiento Movember, y por favor apoyar todo lo que podáis este movimiento de gente que se deja bigote para apoyar causas tan buenas como la lucha contra el cáncer de próstata o el cáncer de testículos. Y bueno, voy a recordar un poco cómo son los pasos de Movember por si alguien se anima. Entra en la fundación Movember y se tiene que afeitar toda la barba el día 1 de noviembre e ir dejándose bigote a lo largo del mes para al final de mes hacerse fotografías y con los patrocinadores que hayas conseguido recaudar dinero para estas causas. El año pasado se recaudaron más de 80 millones de euros, 5 millones de personas se unieron a esta causa a lo largo de todo el mundo, y es una causa que nació en 2003 con solamente 450 personas que lo hicieron. Así que bigotes arriba, y Freddie Mercury ya nos ha dado a Maribel un buen plan para el fin de semana, y nosotros proponemos un plan para todo el mes: dejarse bigotes.

0: nivel. Hemos cambiado un bigote como el de Freddie Mercury, muy reconocible, por una barba también y un pelo muy reconocible cada vez que escuchas esta canción, ¿no? Te haces la imagen de alguien como el grupo que hemos visto, ¿no? Que hemos escuchado.
1: Sí, además un grupo que no se pasa nunca de moda, que sonaba, están de total actualidad. Yo, mira, precisamente antes, como hemos estado hablando del tema de cine, fui hace un par de meses o por ahí a ver la segunda parte de Mamma Mía, que tengo que reconocer que no me pareció tan buena como la primera, pero simplemente por la banda sonora que tiene, y eso que son los temas menos conocidos de ABBA, porque claro, los más famosos fueron los que se utilizaron precisamente para la primera parte. Y me acuerdo que cuando salí del cine salí con las sensación de decir, es que hay que ver la cantidad de tiempo que ha pasado desde que ABBA triunfaron, ¿no? Y sin embargo, tú los escuchas ahora en el 2018 y a mí me parece que son una banda que podrían sonar perfectamente en cualquier pub o en cualquier discoteca sin sonar en ningún momento enquilosados o obsoletos, ¿no? Entonces yo creo que en ese aspecto me parece que es un mérito, ¿no? Que su música pues se ha hecho, yo creo que eterna, ¿no? Digamos que no pasa la moda por ellos. Y de hecho, mira, el otro día vi una noticia también en televisión que me llamó bastante la atención. La veo un poco aberrante, no sé qué te parecerá a ti cuando te la comente o si has escuchado hablar de ella, que fue que precisamente sabrás que llevan muchos años hablándose de una reunión de ABBA, de los cuatro miembros originales. Uh-huh. Parece que ellos no estaban por la labor, sobre todo Agneta parece que es la que se echa un poquito más para atrás. Y entonces el otro día pues estaba en la cocina y de repente escuché algo en la tele ABBA, y yo siempre que escucho algo de ABBA vengo corriendo, ¿no? Como un cohete. Y resulta que de lo que estaban hablando era de que, como al parecer la banda no está por la labor de hacer una reunión, pues lo que han pensado hacer es algo que ya se ha hecho con otra gente. Pues mira, sin ir más lejos, Ronnie James Dio, que había fallecido, el que había sido cantante de Black Sabbath, pues bueno, también se estaba hablando de hacer una gira con lo que era un holograma. Pues con ABBA se pensaba hacer lo mismo, ¿no? Está en proyecto el hacer una gira mundial, ¿no? Con lo que son un holograma, ¿no? De los cuatro miembros de ABBA. Y bueno, yo, ¿qué quieres que te diga? Yo no pagaría ni un duro, pero sé que hay muchos fans que sí.
0: Bueno,
1: ¿sabes? A mí me parece que si no ves a un grupo en carne y hueso, pues bueno, si no has tenido la oportunidad de verlo, ¿no? Pues porque nos ha pillado en una generación posterior o por mil razones, ¿no? Pues bueno, pues quedarse con las ganas, ¿no? Pero me refiero a que lo he puesto un poco como ejemplo, ¿no? De que lo que es el fenómeno de ABBA sigue generando mucho dinero,
0: te voy,
1: ¿no?
0: A decir, y claro, que he leído en internet sobre ABBA que en su, ¿sí?, primera gira europea, Agneta, uno de los componentes, se quedó en su casa para cuidar del bebé que había tenido. Era recientemente madre y se quedó en casa y la sustituyó una amiga cantante. Y estuvo toda la gira cantando en playback esta chica, sustituyendo a uno de los miembros originales de ABBA. Con lo cual, más o menos, pues
1: ya
0: imagino que esto sería 1970,
1: ¿no?,
0: o por ahí. Más o menos 50 años después todavía estamos hablando de que pueden sustituir a ABBA ya de una manera mucho más moderna, ¿no? Con los hologramas que tú hablabas. Pero que al final la gente puede ir incluso a los hologramas porque ABBA mueve masas.
1: Sí, porque además tenemos que tener en cuenta, ¿no?, que es que son uno de los grupos que más discos ha vendido a lo largo de su historia. Es que estamos hablando de 380 millones de discos, que se dice pronto. Que saques un recopilatorio como fue el ABBA Gold Greatest Hits y solamente de un recopilatorio vendan 30 millones de copias, pues imagínate lo que eso dice, ¿no?, del tirón que ellos siguen teniendo, ¿no? Entonces, bueno, a mí me parece que el fenómeno ABBA no se va a pasar nunca. Si hablábamos antes de la película de Mamma Mía, yo creo que está hasta casi de más mencionar al musical, que es el que realmente está pegando en todo el mundo. Se ha representado pues en Londres, en Broadway, en los sitios de teatro más importantes del mundo, incluso aquí en Madrid, durante el tiempo que ha estado representándolo, pues prácticamente estaban haciendo solo cada noche. Y bueno, yo creo que para el que sea fan de ABBA, pues evidentemente Estocolmo es una cita totalmente ineludible, porque allí la manía está más viva que nunca. Hombre. Desde lo que es el propio Hotel Rival, que yo sí que oí sonó de que hay mucha gente que va a este hotel intentándose alojar con la idea de que es un hotel temático porque pertenece a lo que es uno de los miembros de ABBA, Benny Anderson, pero en realidad no es un hotel temático, o sea, él le compró, le abrió en el año 2003 y bueno, pues todo el mundo sabe que es el hotel de él, ¿no? Pero en realidad, o sea, no está ni orientado a la música ni a ese tema, pero bueno, en plan anecdótico, pues el que se quiera quedar allí se puede quedar, pero sobre todo el sitio que realmente interesa, yo he ido a verlo un par de veces, he estado varias veces en Estocolmo y me gustó tanto la primera vez que fui que luego otra de las veces repetí, que es el Museo de ABBA, porque fácilmente te puedes tirar dentro 2 o 3 horas, ya eso depende también del nivel de fanatismo de cada uno, y a mí me parece además un museo muy orientado a los fans en el buen sentido de la palabra, porque es muy interactivo, porque igual te puedes, nada más entrar ya hay un fotocall en el exterior que te puedes hacer tu foto, ¿no?, con los miembros de ABBA, pero luego aparte pues puedes hacer coreografías, puedes hacer karaoke, puedes cantar con los hologramas que estábamos hablando antes, hay como una especie de discotequita pequeña donde se pueden bailar los temas de ABBA. Entonces, en ese aspecto me parece que es un museo que permite mucho interactuar al visitante, ¿no?, con lo que ha sido la historia de ABBA. Y bueno, yo, ¿qué quieres que te diga? Yo como fan de ABBA, Ricardo, es que lo he disfrutado mucho cada vez que he ido allí.
0: Bueno, Maribel, pues curiosidades de ABBA hay un montón. Estoy viendo aquí precisamente una de ellas es que la canción que desplazó a ABBA del número uno en Australia fue, la canción de ABBA era Fernando, y la que le desplazó de número uno fue Bohemian Rhapsody de Queen, que son los dos temas principales de nuestro programa por ahora.
1: Sí, y además es que ya que has mencionado a Fernando, el otro día me llamó bastante la atención que precisamente me salió el dato de que, como has dicho, en Australia ha sido single, digamos, número uno durante un montón de tiempo, pero yo no pensaba que era durante tanto tiempo. Es que ha estado en el número uno de las ventas durante 40 años seguidos.
0: ¿Qué me dices?
1: Sí, o sea, el dato me pareció escalofriante, dije.
0: Ni Michael,
1: o sea,
0: Jackson ni...
1: Claro,
0: nadie.
1: O sea, imagínate, claro, hablamos de singles, ¿no? Que generalmente la gente lo que suele comprar son los CDs completos. Es más raro que la lista de los singles a lo mejor se pueda mover un poco más. Pero que un single pueda aguantar 40 años de número uno en un país como Australia, que además es un país muy musical, ¿no? Pues me pareció un dato, la verdad, es que realmente interesante.
0: Impresionante, impresionante. Una abamanía en Australia brutal.
1: Sí, y mira, yo ahora que hemos comentado cosas de curiosidades de ABBA, sí quería comentar una que está ya un poquito en plan más seria, que de hecho yo la, digamos que iba a haber dejado esta anécdota para cuando hiciéramos la visita a Oslo, porque hay que recordar que la otra integrante femenina de ABBA, Annie Frid, no era sueca, era noruega, y me llamó mucho la atención cuando estuvimos en Oslo visitando un museo que hay dedicado a lo que había sido la historia de la Segunda Guerra Mundial en Noruega, porque de hecho Noruega, digamos que se mantuvo neutral, pero al final como que la obligaron un poco a participar de forma pasiva en la Segunda Guerra Mundial, porque los nazis se aprovecharon de los fiordos noruegos para esconder allí sus submarinos y sus uh-huh. barcos, y entonces pues claro, Noruega se vio un poco entre la espada y la pared, ¿no? De que no quería actuar, pero claro, estaban invadiendo sus costas. Y entonces lo que ocurrió fue que hubo, digamos, un proyecto secreto de los nazis que estaban obsesionados con el tema de lo de la raza aria, para traer al mundo a un montón de niños arios. Y esto era juntando a soldados nazis con mujeres noruegas. Y de una de estas uniones nació precisamente Annie Frid. Entonces, eso fue, digamos, una generación perdida que hubo en Noruega, porque cuando acabó la Segunda Guerra Mundial hubo miles de niños que se encontraban en esa situación, que habían nacido de esas uniones, muchas veces, digamos, forzadas. Y Annie Frid fue una de esos niños que se vieron repudiados por los propios noruegos. Bueno. Porque los noruegos se avergonzaron de eso, pero en realidad los niños, pues fíjate, no tenían culpa ninguna de lo que les había ocurrido. Uh-huh. Y Annie Frid precisamente fue uno de los niños que había nacido de esas uniones pues tan diabólicas, ¿no?
0: No tenía ni idea de esta historia.
1: Sí, Mariel. Sí, sí. Yo ya te digo que nos enteramos cuando fuimos a visitar este museo y nos llamó muchísimo la atención, y luego ya posteriormente estuve leyendo ya cómo luego se había trasladado a vivir a Suecia, porque Anifrice era de una aldea muy pequeñita de Noruega, y cómo en un principio, cuando ABBA explotaron, era muy poquita la gente que sabía que ya había tenido una infancia, digamos, tan triste, ¿no?
0: Pues, oye, aprovechando esto que cuentas de la Segunda Guerra Mundial, ya la última curiosidad que aporto al tema ABBA,
1: ¿sí?,
0: es relacionada con Marta Sánchez.
1: Ay, bueno, dices, comparada a Marta Sánchez con ABBA, no sé.
0: Bueno, pues ambas dos tienen una coincidencia, y es que fueron a actuar ante soldados en un barco. Porque la primera actuación de ABBA fue en un barco en Chipre, en un batallón de soldados del país que estaban en una misión de la ONU en 1970. ¿Vale?
1: Fíjate.
0: Y Marta Sánchez fue con aquel famoso Soldados del Amor.
1: Sí, todavía me acuerdo.
0: A la Guerra del Golfo, todavía lo recuerdas. Yo creo que eso quedó en una generación de españoles, quedó ahí. O sea, no sé dónde se nos quedó, pero en algún sitio de nuestra mente, en el túnel antes de morir o algo, veremos a Marta Sánchez bailar ante el escuadrón.
1: Con aquellos shorts minúsculos.
0: Bueno, en fin, seguimos escuchando un poquito de música, y no a Marta Sánchez, y vamos a otro sitio de la capital de Suecia.

0: No tengo más que decir ante estos pelos largos que acaban de sonar, Maribel.
1: Creo Oye, que mira, esto... Además, que ya que hemos metido a Europe, que ¡Hombre! Yo creo que son otros clásicos.
0: Esto es un clásico sueco de la historia, es decir...
1: Hombre, y además, mira, era lo que te iba a comentar, que precisamente como sabemos que nuestros oyentes son tan fetichistas a nivel musical y viajero, pues el que quiera combinar las dos cosas, precisamente el tema que ha sonado, el Rock the Night, fue grabado en el Hard Rock Café de Estocolmo, que todavía sigue en activo y está abierto. O sea que el que quiera tomarse una cervecita en la misma mesa donde estuvo Joey Tempest y John Leven grabando el vídeo, pues ya sabe dónde tiene que ir.
0: Bueno, pues oye, ahí dejamos un dato que seguramente no aparezca en muchas de las guías de viajes que podáis comprar sobre Suecia. Y pues sí, al Hard Rock Café, pero no solamente a tomar un café o ver lo que supone el Hard Rock Café de cada ciudad, sino a sentaros donde Europe estuvo antes de tocar su, bueno, pues uno de los éxitos más famosos de la banda, después de, por supuesto, The Final Countdown.
1: Sí, ese clásico ya de todas las verbenas populares, ¿no?
0: Hombre, no falta. Aunque ya no
1: bueno,
0: piñemos
1: mira,
0: pelo.
1: Pues, del Hard Rock Café, Ricardo, nos vamos a ir a un sitio muchísimo más especial. Y sobre todo porque, bueno, el Hard Rock Café, a fin de cuentas, todos sabemos que es una franquicia y podemos encontrar muchos a lo largo del mundo. Pero el sitio donde nos vamos a ir es único. Único hasta el punto, pues, de que es el museo más visitado de toda Escandinavia, cosa que yo creo que ya dice bastante de su importancia, y es el Museo Vasa. Y cuando la gente que no conozca el Vasa nunca haya oído hablar de él, digan, bueno, ¿y cómo puede estar un museo dedicado a un único barco? Pues porque, Ricardo, yo te aseguro que en el momento que entras en ese edificio gigante de 6 plantas y encontrarte un navío de guerra del siglo XVII que está completo, pero completo, ¿eh? Porque se sacó del agua a un 98% de cómo era originalmente.
0: ¿Por qué se hundió entonces?
1: No, es que claro, lo curioso no de cuando se hundió el Vasa, que fue hace unos cuantos siglos, es que en realidad fue el delirio de grandeza de un rey, del rey Gustavo II, ¿no? Pues que quería construir el mayor barco de guerra que cualquiera se hubiera podido imaginar. ¿Y qué pasó? Que se emocionó tanto con el tema que al final hicieron un barco tan pesado y tan mal estructurado, porque le pusieron un puente que en realidad no tenía que ir dentro, para compensar se pusieron piedras en el fondo para contrarrestar un poco lo que era el peso, total, que al final fue un desastre. E imagínate lo que fue prácticamente la ciudad entera de Estocolmo amontonada en el puerto viendo zarpar aquel barco y que toda la ciudad viera cómo el barco se hundió a 200 metros. O sea, este ya batió el récord que unos años después pues haría el Titanic en su viaje inaugural, ¿no? Pues este solamente recorrió 200 metros, se hundió en el propio puerto de Estocolmo. Sí, es que debió ser una imagen, pues fíjate, ¿no? Y bueno, la suerte dentro de lo malo fue que de las 200 personas que iban dentro del Vasa, solo, entre comillas, murieron 30. Al estar tan cerca del puerto, pues enseguida se pudo rescatar a la gente que estaba dentro del barco. Y para suerte nuestra, lo que ocurrió fue que se hundió en una zona donde no existe el molusco que normalmente se suele comer la madera de los barcos. Ajá. Por lo que el barco estuvo durante un montón de años hundido y protegido por el lodo, y entonces era como si lo hubieran tenido metido en formol. Entonces, cuando se sacó, estaba prácticamente, hombre, hubo que hacerle una limpieza exhaustiva, claro, quitarle toda la humedad, ¿no? Pero el barco estaba prácticamente completo. Entonces, tú ahora cuando entras al Museo Vasa, pues llama mucho la atención que, claro, hay siempre una temperatura constante para que se mantengan unas condiciones óptimas, que no deterioren la madera. Evidentemente, el barco no se puede visitar por dentro, o sea, está completamente protegido, pero vamos, lo vas a ver a 2 metros, ¿sabes? Y además, pues hay como una especie de digamos, en las 6 plantas que es el museo, lo que son las terrazas que hay alrededor, pues para que lo puedas puedas ver en las distintas alturas. Y de verdad, mira, yo he ido dos veces a verlo. La primera vez me impresionó muchísimo, pero la segunda, que fui con mi marido, que no lo conocía, tenía casi más ganas de ver la cara que ponía él cuando lo viera, ¿no? Que la misma que había tenido yo. Y es que su cara de verdad fue para enmarcarla, porque es que es algo tan impresionante ver un barco, pues eso, como el que vemos en Piratas del Caribe, que de hecho hay muchos rumores de que para diseñar lo que es la Perla Negra se inspiraron precisamente en el Baza, ¿no? Para hacerlo. Pues te aseguro que su cara era exactamente igual que la de toda la gente que entraba y de repente se veía ante aquel prodigio, ¿no? Del diseño, ¿no? Que dices, ¿cómo hace tantos años se podía hacer algo tan bonito y tan perfecto, ¿sabes? Y que al mismo tiempo fuera tan inútil, porque en realidad no sirvió para nada, ¿no? Pero de verdad que es un sitio totalmente espectacular y además el museo que se ha creado, digamos, a su alrededor es muy completo porque partiendo precisamente de los restos que se habían conseguido rescatar de los cadáveres, se ha hecho un retrato, digamos, concienzudo de cómo eran esas personas y podemos ver pues lo que son muñecos de cera, ¿no? Mostrándonos cómo eran las personas que viajaban en el barco. Se ha hecho un documental que te va explicando toda la historia, que se puede ver en 16 idiomas. Hay un montón de objetos expuestos porque tenemos que darnos cuenta además que es que se rescataron casi 14.000 objetos en unas condiciones inmejorables y encima objetos que en realidad no se habían llegado a utilizar porque todos estaban prácticamente nuevos, ¿no? Entonces, la verdad que es un sitio, Ricardo, espectacular. Yo, si alguna vez lo visitas, tengo muchas ganas de que me den la opinión de qué es lo que te ha parecido el Baza en directo.
0: Estoy viendo ahora mismo cosas por internet sobre él. Es, si queréis buscarlo en internet, Baza con V, ¿de acuerdo? Ponéis Baza Suecia y la verdad es que es impresionante. Es, bueno, estamos acostumbrados quizá a ver réplicas o a ver barcos de esta época, pero siempre copias de los originales y este barco es impresionante verlo así.
1: Y es que además cuando lo ves en persona te sientes tan chiquitito, ¿sabes? Que dices, claro, entiendes un poco, ¿no? A los marineros que se embarcaban por primera vez, que muchos de ellos jamás, ni siquiera sabían nadar o jamás habían montado en un barco. Y de repente verte en esos navíos de guerra de tales dimensiones, luego además, claro, los hacían con esos aires tan elegantes y tan señoriales, ¿no? Que la verdad es que es como si se hubiera paralizado un momento de la historia, que en realidad es lo que ha ocurrido, ¿no? Porque se ha mantenido ahí hundido, ¿no? Esperando a ser rescatado y es una experiencia, yo creo que de las más bonitas que he tenido viajando por Europa.
0: La verdad es que estoy viendo aquí, pues eso, los artesonados del techo, la proa, la popa, es impresionante este barco, bueno.
1: Es una preciosidad, Ricardo.
0: Apuntado en mi lista de imprescindibles, porque es una auténtica maravilla, totalmente recomendable, amigos. Bueno, pues Maribel, después de viajar en barco, nos vamos un poquito de música y ya...

0: Los suecos son los europeos que más impuestos pagan, Maribel. Concretamente los de la ciudad de Estocolmo son los que más impuestos pagan de toda Europa. Pero bueno,
1: sí, pues fácil que sea a lo mejor un 50 y pico%, ¿no?
0: No lo sé, pero vamos, seguro, porque si son los que más impuestos pagan, en España el límite está en un 49%, creo. ¿Mm? Y porque ya al Estado le da como cierta vergüenza cobrarte más de lo que ganas tú.
1: Sí.
0: Es decir, si cobra el 51% es que está ganando más de lo que tú ganas por trabajar, ¿vale? Pero bueno, allí curiosamente tienen un concepto del impuesto diferente y entienden que no les importa tanto pagar los impuestos porque es para un bien común para toda la sociedad. Luego,
1: sí, bueno, yo precisamente
0: eso
1: para...
0: Creo que está demasiado idealizado, ¿eh? Realmente al sueco le duele pagar el impuesto igual que le duele a todo el mundo, ¿vale? Y cuando, de hecho, bueno, pues hasta cierto punto eso de que no les importa, pero aparentemente las sociedades nórdicas tienen ese concepto del impuesto como algo en lo que colaboro al bien común y demás. Yo me gustaría indagar un poquito más en las entrañas de esa sociedad para ver si realmente están tan contentos con eso, ¿de acuerdo?
1: Pues mira, Ricardo, tenemos así la excusa perfecta porque yo precisamente, como íbamos a dedicar como mínimo dos programas a Estocolmo, precisamente para el próximo programa, si quieres lo podemos dejar, porque yo hubo hace unos meses, el verano pasado me parece que fue, escribí un artículo larguísimo que se llamaba ¿Son tan felices en los países nórdicos? Y lo escribí a raíz precisamente de un libro que me había leído que se llamaba Gente casi perfecta, que era un análisis de Islandia, Noruega, Dinamarca, Finlandia y Suecia acerca de cómo su sociedad se había desarrollado precisamente con esta, digamos, preocupación casi absorbente, ¿no?, del Estado hacia los ciudadanos. Y yo creo que el tema puede dar mucho de sí porque además el apartado de Suecia también era bastante extenso. Y si quieres, te dejo una semanita de margen para que indagues un poco en el tema.
0: Perfecto.
1: Y así tenemos un tema de debate para la segunda parte de Estocolmo.
0: El próximo programa, amigos de la Ruta 61, habrá debate político sobre impuestos en plan... Bueno, no sé qué programas hay ahora en la tele sobre debates de economía, sí. Porque no veo la tele.
1: Es que no estamos muy puestos ya en esa cosa.
0: Pero bueno, vamos a poner uno ahí al azar, Salsa Rosa, por ejemplo. Que ahí opinan de todo, impuestos y cualquier otra cosa. Bueno, Maribel, pero vamos, en general, Estocolmo, lo que sí se caracteriza, aparte de pagar muchos impuestos, es por el grandísimo número también de islas que tiene, ¿no?, a su alrededor. Y ya nos metemos de lleno en nuestro bloque de curiosidades sobre la ciudad.
1: Sí, porque además precisamente el que existan tantas islas ha creado un fenómeno bastante curioso, que yo además lo he experimentado en mis propias carnes, y es el hecho de que precisamente alguno de los hostales más económicos de la ciudad, porque también es algo en lo que hay que incidir, que alojarse en Estocolmo tampoco es barato, pero también es verdad que, bueno, si sabes montártelo, no tienes que pagar los precios astronómicos que, por ejemplo, se están pagando actualmente en Londres, ¿no? Pero me refiero a que, bueno, claro, no son los precios tan baratos como en otros países de Europa, pero sí está el truco, ¿no? Por ejemplo, de lo que te hablaba, de que los hostales más baratos precisamente se encuentran en muchos barcos que están anclados en estas pequeñas islitas. Yo he estado alguna vez alojada en alguno de ellos, además lo tienes de todo tipo, porque si quieres camarotes que sean más baratitos con baño compartido, los tienes. Que quieres camarote con tu baño privado dentro del camarote, lo tienes también. Incluso muchos de ellos ofrecen hasta desayuno. O sea que dentro, digamos, de los hostales barco también los hay de varias categorías. Y no son los únicos sitios así diferentes para alojarse, porque también hay un sitio bastante curioso que tampoco es excesivamente caro.

0: que está a las afueras de Estocolmo, precisamente al lado del aeropuerto de Arlanda, que es el Jumbo Hotel. Y es precisamente un avión Jumbo que se ha recuperado, ¿no? Porque ya le jubilaron y entonces pues lo que hicieron, que en vez de mandarlo para chatarra, dijeron pues vamos a reconvertirlo en un hotel. Entonces, evidentemente, lo que es más caro es alojarte en la habitación que, digamos, está en la cabina donde estaban los pilotos, y luego ya, pues bueno, va bajando un poco de categoría, pero para que los oyentes se hagan un poco una idea de que tampoco es una experiencia que diga, uy, pues es que es inasequible, no me lo voy a poder permitir, pues las habitaciones más baratitas al cambio, las dobles me refiero, son como unas 1.100 coronas, que serían al cambio como unos 105 euros o algo así, o sea que tampoco es una cosa que diga... Sí, yo creo que es una cosa asequible, sobre todo porque teniendo en cuenta que en Suecia, si te quieres quedar en verano en una habitación que tenga cuarto dentro de la habitación, cuarto de baño, y esté un poquito céntrica, es más o menos lo que vas a pagar, ¿eh?
1: Maribel, de todas maneras, será primera clase, ¿no? Porque no será en plan dormir en un avión turista, ¿no?
0: Con el que hombre, claro, yo imagino que tú imagínate, claro, no habrán podido tampoco hacer excesivas habitaciones... Porque, claro, un avión da de sí para lo que da de sí. Pero bueno, yo también te voy a decir una cosa, Ricardo, que recordando, por ejemplo, aquel programa que dedicamos a Memphis, en el que hablábamos precisamente del avión de Elvis Presley que está en Graceland, que yo cuando lo vi por dentro como lo habían vaciado y habían hecho su salón con su mesa súper grande, una habitación para Elvis, pues dije, anda, pues es verdad que quitando las butacas a un avión da para mucho, ¿eh?
1: Bueno, pues más de lo que parece, desde luego, porque los aviones que van a Canarias, por ejemplo, con ciertas compañías de low cost, esos te dejan las piernas que cuando sales pareces una alcayata, una escultura de cera o sabe Dios qué.
0: Yo siempre lo que digo, que son asientos pensados para anoréxicos.
1: Vamos, para gente bajita, sí, sí. Desde luego, porque entre el ancho y el largo, una persona normal por algún sitio sobra. O sobras por adelante o sobras por los lados, pero siento normal totalmente, nada de personas fuera de lo normal. En fin, nos has llevado a un hotel barco, nos has llevado a un hotel avión. Solo nos falta que haya un hotel bajo tierra, no lo conocemos, pero para el próximo programa indagamos, ¿de acuerdo?
0: Intentaremos buscar sitios raros de Estocolmo, que seguro que vamos a sorprender a los lectores, porque hay sitios muy, muy curiosos,
1: bueno,
0: que seguramente
1: sitios
0: que nos esperan.
1: En Estocolmo tienen sitios para todo lo que quieran, porque a nivel artístico es una ciudad que da muchísimo, muchísimo juego, tiene el mayor número de galerías de arte de todo Suecia, y además, bueno, tienes... un museo que no sé si lo tienes preparado para el próximo programa, pero por si acaso yo lo voy a introducir, que es el museo de un personaje muy tierno de nuestras infancias, que es el museo de Pipi Calzas Largas, ¿no?
0: Sí, por supuesto estado, Ricardo. Es que yo es de mi generación, entonces Pipi Lambstrung... Es que era la primera rebelde que hubo.
1: Me voy a tener que dejar el pelo largo para ir con coletas, Maribel.
0: Claro, además, mira, te voy a decir una cosa que tampoco sabe mucha gente y que también la comentaremos en el próximo programa, porque era otro de los bloques que tenía preparado, el de la ruta de Millennium por Estocolmo.
1: Hombre, hombre, sí,
0: pero precisamente
1: falta
0: mucha
1: esa parte
0: gente
1: de
0: no
1: misterio,
0: sabe que
1: esoterismo
0: Stieg Larsson, para el, digamos, el personaje de Lisbeth Salander, se inspiró precisamente en Pippi Lastrum, porque consideraba que Pippi Lastrum en su infancia pues había sido una niña que había roto muchos esquemas, que era muy valiente, que iba un poco contra natura, muy feminista, muy segura de sí misma, y yo creo que Pippi Lastrum, pues para la gente de mi generación del año 75, 76, ha sido un referente.
1: Es decir, Lisbeth Salander era de pequeña Pippi Langstrump, ¿no? Igual
0: fíjate,
1: que el Paul de aquellos maravillosos años terminó siendo Marilyn Manson.
0: Sí, no, sin una costilla.
1: Bueno, Maribel, ponemos otro poquito de música. Que se nos acaba el tiempo, cómo no.

0: par de cosas curiosas de Gamlastan que a mí me encantan, que una es el tema de que como Gamlastan tiene, hay zonas que tienen unas calles muy muy estrechitas, que están los edificios muy pegados unos a otros, ¿no? Pues lo que eran los típicos cascos medievales, ¿no? Pues sus vecinos han tenido una idea bastante original, ¿no? Y bastante ingeniosa, que ha sido colocar espejos en las ventanas. Entonces, de esta manera lo que consiguen es tener un poco más de panorámica de la calle, ver también en diferentes ángulos, y llama muchísimo la atención, ¿no? De que cuando vas andando de repente te fijas y dices, uy, ventanas con retrovisores, ¿no? Pero en realidad, pues los espejos, la función que tienen es esa. Y el segundo sitio que yo voy a recomendar a la gente, porque a mí me da mucha pena que haya muchos turistas que vayan a Estocolmo y digamos que pasen por este sitio sin darse cuenta de que está ahí, porque además es que es una estatua muy chiquitita que precisamente yo creo que se ha hecho de tal manera, ¿no? Porque está como sentada en el suelo para asimilarlo precisamente con las personas sin hogar, que muchas veces pasamos a su lado y ni nos percatamos de que están ahí, nos creemos que son un elemento más del paisaje sin darnos cuenta, ¿no? Pues del drama social que tenemos al lado. Entonces esta estatua es el Hemlock Rath, que en realidad significa el zorro sin techo, y es una estatua súper bonita de un zorro o una zorra que está cubierta con unos harapos que prácticamente la tapan la cabeza y el cuerpo, pues como estas viejecitas, ¿no? Que había antaño que iban las cerilleras pidiendo por las calles, y está sentada junto a un árbol o a una farola, no recuerdo qué era exactamente, pero está así como metida en un rinconcito, ¿no? Y yo precisamente cuando la vi por primera vez me llamó mucho la atención y dije, ¿qué estatua más bonita? Y luego ya indagando me di cuenta, pues eso, ¿no? De que era precisamente un homenaje que había querido hacer la ciudad hacia las personas sin hogar, que aunque nos creamos que Escandinavia, pues...
1: Un elemento más para nuestro debate del próximo programa, Maribel.
0: Claro, es que nos creemos que es un sitio lleno de ricos, pero también hay pobres, ¿no? Entonces, pues creo que habría que mencionarlo también.
1: Son los que más impuestos pagan, que lo hemos dicho durante el programa, pero también tienen sus pobres y sus mendigos como en cualquier otro lugar. Y bueno,
0: y su lado oscuro, como yo digo siempre, ¿no? Que hay que tenerlo siempre en cuenta.
1: Bueno, pues hemos hecho un pequeño resumen de parte de Estocolmo, de una pequeña parte, porque nos queda muchísimo por ver el próximo programa.
0: Pero mucho, mucho.
1: Para esta semana nuestros oyentes pueden ir abriendo boca con Estocolmo y con parte de Suecia, pueden ir indagando en todos esos detalles que les hemos dejado, hoteles en barcos, hoteles en aviones, y para la semana que viene ya sé cuál va a ser la parte subterránea que vamos a visitar de Suecia, de Estocolmo, perdón, y que sin ninguna duda también merece la pena visitarla, ¿eh?
0: Sí, yo ya sé de la que me hablas, pero bueno, no les veo nada, ¿eh?
1: Nos despedimos por ahora de Estocolmo, muchísimas gracias como siempre por traernos esta parte de cada ciudad y por, bueno, pues por todos tus consejos y por todos tus detalles para visitar los lugares. Podéis seguir a Maribel, no os olvidéis, en millionviajesporelmundo.com, y por supuesto en Radio Viajera podéis escuchar todos los programas y todos los podcasts que queráis sobre Estocolmo o sobre cualquier otra ciudad del mundo. Ya estamos en Spotify, hemos habilitado en la web una página para que haya un mapa donde tú puedes seleccionar tu próximo destino y escuchar los podcasts que han sonado en Radio Viajera sobre ese destino. No lo olvidéis, podéis entrar, radioviajera.com/destinos. Y sin más, Maribel, nos despedimos hasta la semana que viene.
0: Muy bien, Ricardo, un abrazo a todos.
1: Igualmente, hemos escuchado buena música y seguimos con buena música. Hasta la semana que viene.

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0: Los colores son, en esencia, en definición de la física, longitudes de onda del espectro electromagnético, las que los cuerpos absorben, que no se ven, y las que reflejan, que son las que vemos, los colores. Y el cuerpo humano es, lógicamente, un cuerpo, recubierto por una piel que absorbe y que refleja ondas en función de un pigmento, la melanina, que existe de distintos tipos. Por ejemplo, la feomelanina, que es anaranjada, o la eumelanina, que es negra. Por tanto, para dar respuesta a la pregunta que nos formulamos hace miles de años, ¿por qué existen personas con diferente tono de piel?, debemos tratar de encontrar respuesta a qué es lo que determina que contemos con un tipo de pigmento u otro. Y a eso es a lo que ha dedicado buena parte de su carrera como investigadora la antropóloga y paleobióloga Nina Jablonski, conocida por su investigación sobre la evolución del color de la piel en humanos, con interesantes conclusiones como que en origen todos éramos negros.
1: Important here is that the earliest humans evolved in high...
0: Lo más importante es que los primeros humanos evolucionaron en entornos de alta radiación ultravioleta, en el África ecuatorial. Los primeros miembros de nuestro linaje tenían pigmentación oscura y todos compartimos esta increíble herencia de haber sido originalmente de pigmentación oscura hace entre 2 millones y 1,5 millones de años. Así que al vivir en el Ecuador, los primeros homínidos soportaron mucha radiación ultravioleta y la melanina funcionó como un excelente protector natural. Sobrevivieron, por las reglas de la selección natural, aquellos individuos que contaban con una mayor presencia de este pigmento, por lo que se convirtió en una característica evolutiva esencial de nuestra especie. Pero pronto empezamos a movernos, a dispersarnos por el planeta, y el hecho de que en altas latitudes no fuera necesario que nuestra piel se protegiera de las radiaciones ultravioleta hizo que apareciesen pieles más blancas. Se han estudiado los grandes movimientos humanos y las consecuencias que tuvieron sobre la distribución de pieles de distintas tonalidades en todo el planeta. La esclavitud, por ejemplo, que hizo trasladarse a la fuerza a millones de africanos a lugares de baja radiación al otro lado del Atlántico, fue uno de ellos, con graves consecuencias, porque son muy conocidos los efectos de los rayos UVA o UVB sobre la piel clara, pero igualmente dañina es la falta de exposición a los mismos de las pieles oscuras.
1: Because the problem there is just as severe, but it is more sinister, because vitamin D deficiency...
0: El problema ahí es igual de severo, pero es más siniestro. Porque la deficiencia de vitamina D debido a la falta de radiación ultravioleta B es un gran problema. La deficiencia de vitamina D actúa sigilosamente y causa muchos problemas de salud de los huesos, a la depresión gradual del sistema inmune o pérdida de funciones inmunes y probablemente algunos problemas de estado de ánimo y salud mental. Tenemos la evidencia de la selección natural, de la evolución humana, en un signo tan evidente como el del color de nuestra propia piel, una de nuestras principales señas genéticas y un auténtico cuaderno de bitácora de nuestros itinerarios por el planeta a lo largo de los siglos.
2: El concello de Cenlle tiene sus orígenes con las tropas romanas que invadieron la península ibérica. La zona contaba con recursos naturales que llamaron la atención de los dirigentes de este imperio. Primero, la presencia de oro en el río. Segundo, las aguas termales que afloraban cerca del Miño y que gracias a sus cualidades sanadoras los romanos valoraban en gran medida. Por último y no menos importante, el cultivo de la uva, que se convirtió en la base de la economía de la zona y gracias a la que prosperó en la Edad Media. Sus grandes extensiones de viñedo producían para toda la provincia.
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2: 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Esta región, bañada por el río Miño, ha sido testigo del paso de civilizaciones como la romana, que dejaron su huella en el paisaje y en sus tradiciones. Durante siglos, los romanos aprovecharon sus aguas termales no solo por sus propiedades curativas, sino también como un lugar de encuentro y descanso mientras construían puentes y calzadas que conectaban su vasto imperio. 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Y hablando de riqueza, no puedes dejar de explorar sus alrededores. 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
1: Son las 11 de la mañana y 59 minutos.

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0: Bienvenidos a un nuevo programa de viajes, música y otros vicios en Radio Viajera. Somos Verónica y Fernando del blog de viajesturistear.com y vamos a pasar este rato juntos hablando de lo que más nos gusta, viajar y escuchar música. ¡Empezamos!
1: Hola a todos, ¿cómo estáis? Esperamos que todo vaya muy bien. Bienvenidos a nuestro programa Viajes, Música y Otros Vicios. Continuamos la segunda temporada en Radio Viajera hablando de road trips. Ya sabéis que los viajes por carretera son los que más nos gustan.
0: Y comenzamos nuestro tercer programa de esta segunda temporada hablando de nuestro país vecino, Francia. Este país tiene tanto que ver que es necesario dedicarle más de un programa. Así que hoy vamos a hablar del sur de Francia.
1: Francia nos encanta. Es por ese motivo que la hemos visitado un montón de veces. Y bueno, una de las regiones que teníamos ganas de conocer era el sur de Francia, en los pueblecitos medievales y la costa sur. Por suerte nos pudimos quitar el gusanillo hace unos meses.
0: Y ahora vamos a comenzar, como siempre, en la sección de tips para tus road trips. Pero antes vamos a poner una canción para entrar en situación y que, como siempre, está relacionada con nuestro destino. Así que en este programa vamos a poner canciones francesas o canciones cantadas en francés. Empezamos con un tema archiconocido de Kate Ryan, de Saint Chanté.

0: comenzamos la sección de tips para tus road trips. Vamos a empezar con consejos y recomendaciones para que tu viaje por Francia sea un éxito.
1: Y yo empezaría con cuál es el mejor momento o la mejor temporada para viajar. Desde nuestro punto de vista, todo el año. Hace bastante buen tiempo en general en la costa del sur de Francia. Y cada época del año en la que vayas, pues vas a encontrar algo diferente.
0: Tiene su encanto.
1: Sí, aunque bueno, luego os comentaremos en algunas épocas pues qué es lo que vas a encontrar o qué es lo mejor que puedes encontrar, ¿no? Pero mejor temporada para viajar todo el año, sin lugar a dudas.
0: Te recomendamos que lo hagas en tu propio coche. Si vives en alguna de las provincias cercanas a la frontera con Francia, te saldrá muchísimo más barato. Si vives en la otra punta, pues te puede merecer la pena tomarte un avión a Barcelona o a Gerona y desde allí alquilarte un coche.
1: Un consejo que te podemos dar es que te organices bien el viaje con antelación. Ir a la improvisación está genial, pero en este tipo de viaje, donde vas a intentar pasar solo una vez por el mismo sitio, te tienes que organizar bien. Si no, vas a perder mucho tiempo o vas a hacer muchos más kilómetros.
0: Evita las autopistas a toda costa, porque te perderás lo más bonito del camino. Las autopistas en Francia son espectaculares y se va genial, pero solo úsalas si tienes que hacer distancias muy largas. Para el resto, usa las carreteras secundarias, que además de ser bonito, te vas a ahorrar los peajes.
1: Francia en general es bastante más caro que en España, así que te vas a ahorrar bastante dinero si haces una compra previa en España de comida y te llevas una neverita para la bebida y los productos frescos. Si vas durante 10 días, lo vas a poder hacer más o menos bien. Si lo vas a hacer durante más tiempo, pues se te puede hacer pesado lo de comer de sándwich. Además, los precios en las gasolineras de carretera son bastante caros y los restaurantes, dependiendo de la zona, son más o menos asequibles.
0: Si vas a comer de restaurantes, tienes que tener en cuenta el horario de las comidas y de las cenas en Francia. Son como en el resto de Europa, se come y se cena bastante más temprano que en España. Por ejemplo, se come sobre las 12 del mediodía y la cena es a las 7 y media.
1: Efectivamente. Como hablábamos antes de las temporadas en las que ir, si lo que quieres es ver los campos de lavanda florecidos, sin lugar a dudas, de mediados de junio a mediados de agosto. Ese será el mejor momento, pero que sepas que te lo vas a encontrar bien llenito de gente.
0: También una de nuestras recomendaciones, como siempre, es que te hagas un free tour. En las ciudades grandes es más fácil encontrar este tipo de tours, que son gratuitos y además que suelen ser en español.
1: Si puedes, cómprate una bolsita de especias provenzales. No son para nada caras y luego las puedes usar para casi cualquier cosa. Es una mezcla de hierbas, lo puedes echar en las ensaladas, en la carne, en el pescado, en el pollo, en cualquier cosa y siempre queda súper rico. Aprovecha que solo lo hacen allí.
0: Con respecto al alojamiento, a ver, no es necesario que te alojes en el centro de la ciudad a la que vas a visitar, ya que como vas en tu propio coche, es más fácil desplazarse. Puedes reservar en sitios un poquito más alejados o en los pueblitos estos medievales tan pintorescos que hay, y así, además de conocer un sitio bastante chulo y diferente, te puedes ahorrar un buen dinero. Eso sí, si tienes pensado ir en temporada alta, tienes que hacer las reservas con antelación.
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0: Y bueno, antes de lanzarnos a recorrer la ruta de hoy, vamos a escuchar otra canción que fue un número uno en el año 2009 y se llama Alors on danse de Stromae. Hoy estamos modernos.

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1: Y empezamos nuestro road trip de 10 días por la costa sur de Francia. Te aviso, vas a recorrer una zona que está llena de lugares bonitos y todos muy recomendables. ¿Y sabes qué te va a pasar? Pues que vas a querer verlos todos, parar en todos y dedicarle un ratito a todos. Bueno, pues olvídate si solo tienes 10 días, vas a tener que elegir. Nosotros vamos a contarte el viaje que hicimos nosotros y, por supuesto, tuvimos que elegir.
2: Nuestra primera parada fue Perpiñán, que fue territorio español hasta el 1659, en el que volvió a formar parte de Francia. Es una ciudad muy bonita y muy agradable de pasear. Es más que recomendable dar un paseo por sus calles y conocer algunos de los lugares de interés que tiene, como por ejemplo la Casa Janchot, la Loge de Mer, la Catedral de Saint-Jean-Baptiste, el cementerio y la capilla de la funeraria, el Castillet y la Casa Pairal, que es además del Museo de Artes y Tradiciones Populares Catalana, o las murallas de la ciudad. Cuando fuimos había poca gente y eso hace que la visita sea mucho más agradable. Se podía entrar en cualquier lugar sin hacer colas, incluso en la Casa Janchot. Estuvimos completamente solos. Puedes visitar su web de información turística, aunque no se han trabajado mucho el tema de las traducciones.
1: Nuestra siguiente parada después de Perpiñán fue Castelnau. Castelnau está relativamente cerca de Perpiñán, poco más de 20 kilómetros. Y es un pueblecito con un encanto especial. Se ha respetado plenamente el diseño y la arquitectura del pueblo del pasado y cuando paseas por sus calles pareciera que hubiera retrocedido 5 siglos en el tiempo. Es una visita agradable y tranquila y además antes de llegar al pueblo vas a ver algún mirador donde vas a poder sacar alguna foto bien bonita. Durante la visita al castillo te van a mostrar algunos secretos que esconde el castillo y que además hacen a la visita más divertida e interesante. Habitaciones secretas, tumbas escondidas o tesoros escondidos son algunos de los secretos que podrás buscar en el castillo.
2: Seguimos la ruta buscando estos pueblecitos del sur de Francia como de cuento y llegamos a La Grasse, que está en la lista de los pueblos más bonitos de Francia y está muy cerca de Carcassonne. El paisaje alrededor de este pueblo es espectacular. Está rodeado de viñedos y colinas. Es otro pueblecito en el que cuando llegas parece que has retrocedido 5 siglos. Podríamos decir esto de muchos de los pueblos que os vamos a hablar. Disfruta de su arquitectura medieval y de algún que otro vinito si no conduces.
1: Recuerdo que dimos un paseo por La Grasse durante una hora o hora y media más o menos y nos dirigimos a Carcassonne, archiconocido pueblo por sus murallas medievales de cuento. Es muy recomendable ver este pueblo al atardecer porque el sol ilumina la muralla y es una foto preciosa. Nuestra recomendación: pasea por el pueblo, recorre la muralla y busca diferentes puntos de vista. El puente es uno de los lugares donde podrás admirar bien la muralla y sacar una buena foto al atardecer, aunque hay otros puntos que también están muy bien.
2: Seguimos nuestro recorrido y llegamos al precioso pueblo de Minerve, que también está al sur de Francia. Está escondido y rodeado por un cañón natural, resultado de la erosión de la piedra caliza provocada por el río Brian. Cuando estás llegando ya puedes hacerte una idea de la estampa, pero va mejorando a medida que te acercas. Tiene un parking en la parte superior del pueblo, que aunque es de pago, es barato y desde allí hay 3 minutos caminando, es lo más cómodo. Desde Minerve, nosotros decidimos ir camino a Saint-Guilhem-le-Désert y de camino paramos en Olargues, que es otro pueblito medieval que se encuentra en la región de Languedoc-Rosellón, a orillas del río Jaurés. Este bonito pueblo tiene una larga historia. Ha sido hogar de romanos y visigodos, ha sufrido asedios y casi quedó despoblado. De los pueblos que hemos visitado, este podría ser el más grande y a pesar de ello, es un pueblo que ha conseguido guardar su encanto medieval y es muy tranquilo para pasear y recorrer sus bonitas calles. No olvides pasar por su Puente del Diablo, que es del siglo XII.
1: Y después de pasar por el Puente del Diablo, pues fuimos camino de Saint-Guilhem-le-Désert, que es uno de los pueblos que visitamos que más nos gustó. No sé si porque estaba lloviznando y eso le daba un aire especial, o porque está metido en un valle rodeado de montañas verdes, o por las dos cosas a la vez. Lo cierto es que es un pueblo con mucho encanto, tranquilo, ideal para tomar algo y recorrer sus calles medievales con tranquilidad, aunque llueva, que a nosotros nos llovió.
2: Puedes hacer noche en Montpellier, que es una ciudad que nació hace muchos siglos atrás por la necesidad de tener una ciudad sin mar para que los piratas no la atacaran. Es muy fácil de visitar, ya que la mayoría de sus atractivos están todos cerca. Como te comentaba, nosotros le dedicamos un día y medio y nos pareció muy poco. Así que si vas bien de tiempo, dedícale 2 días, sería lo ideal. Los lugares que no te puedes perder de Montpellier son su centro histórico, con los palacios del siglo XVII y XVIII, la Place de la Comédie, el Teatro de la Comédie, el Arco del Triunfo, la Catedral de Saint-Pierre, el barrio moderno de Antígona, pasear por sus callejuelas medievales o tomar algo en alguna de sus terrazas.
1: Y después de disfrutar de Montpellier y quedarnos con las ganas de ver un poquito más, nos fuimos directamente a Nimes, una ciudad con pasado romano, y muestra de ello es su anfiteatro Les Arènes, que es el mejor conservado del mundo romano y sin duda una visita imprescindible. Durante la Edad Media, este coliseo fue utilizado para varios fines, desde una fortaleza hasta lugar de refugio, hasta llegó a tener casas, una capilla y el castillo de los vizcondes de Nimes en su interior. Sin embargo, no fue hasta la época napoleónica que el coliseo de Nimes volviera a recuperar su aspecto original. En Nimes tienes que visitar también la Maison Carrée. Fue un templo construido a principios del siglo I en honor a Cayo y Lucio César, o sea, que tiene 2000 años. La construcción formaba parte del foro, centro económico y administrativo de cómo se llamaba la ciudad entonces, que era Nemausus. Hoy en día, y a pesar de la destrucción del foro, el entorno ha sido adecuado para él. Norman Foster en 1993 remodeló toda la plaza y construyó la Carrière de l'Art, que es un centro cultural vanguardista que está justo situado enfrente. El templo se eleva sobre un zócalo, lo que le permite ganar visibilidad, que además se ve ayudada por la ausencia de edificios en las cercanías.
2: Y seguimos camino. Nuestra siguiente parada fue Orange. Lo que más llama la atención, y además es su gran atractivo turístico, es el Teatro Romano, que es Patrimonio de la Humanidad por la UNESCO. Se puede visitar con audioguía, la visita dura al menos una hora. Y bueno, además del teatro, se puede visitar el Arco del Triunfo, la Catedral, el Museo de Arte e Historia.
1: Y además, cuando seguimos camino, pasábamos cerca de Aviñón, y no podíamos pasar cerca de Aviñón y hacer una visita. Aviñón es la ciudad de los papas. Está ubicada a orillas del río Ródano. Aviñón se convirtió en la capital de la cristiandad en la Edad Media. 7 papas residieron aquí. Podrás ver el Palacio de los Papas, el Puente de San Beneset, que es el famoso Puente de Aviñón de la canción, y sus murallas. Todo esto es Patrimonio Mundial por la UNESCO.
2: Después de visitar Aviñón, nuestro siguiente destino fue Marsella. Tengo que decirte que esta ciudad me encantó. Pasamos 2 noches y las disfrutamos muchísimo. Marsella tiene más de 2.600 años de historia y tiene un montón de cosas para hacer y visitar. Además, si vas en verano, tienes que aprovechar su playa y disfrutar de sus aguas cristalinas y azules.
1: En Marsella hay imprescindibles que no te debes perder. Aquí nos vamos a detener un poquito más porque Marsella lo merece. Primero, el mercado de pescado. Lo más recomendable es empezar en la explanada del Puerto Viejo de Marsella. Aquí los pescadores venden el pescado que acaban de capturar, así de directo, sin pasar por la lonja ni por ningún control sanitario que nosotros viéramos, ni nada. Del barco a casa. Ponen sus puestecitos, un par de mesas, 3 como muchos, medio mal colocadas y una sombrilla. Y a vocear a ver si los clientes se acercan. Limpian el pescado allí mismo y tiran los restos, incluidos espinas, intestinos, etcétera, al agua, tal cual. En los puestos había de todo, pulpos, pescados que ni conozco, algún lenguado craver, yo creo, y varias de las bandejas con pescado todavía boqueando porque les faltaba aire.
2: Un poco desagradable.
1: A mí me parecía bastante auténtico y la verdad que me entretuve un rato, a ver, no se le revolvió el estómago y
2: casi me hago vegetariana.
1: Casi se hace vegetariana, sí.
2: Bueno, después nosotros seguimos recorriendo el Puerto Viejo de Marsella, donde se fundó la ciudad en el 600 a.C. por los griegos. Frente a la plaza del ayuntamiento se puede tomar el transbordador que cruza de una orilla a la otra. El trayecto es muy corto y bueno, antes era gratuito, pero ahora tiene un coste de 50 céntimos. Nosotros luego de esta visita lo que hicimos fue recorrer el barrio de Lepanier, que es totalmente recomendable y es una de las actividades a las que debes de destinar por lo menos un par de horas. Puedes ver algunos de los edificios más antiguos o con más historia de la ciudad, como el Hotel Dieu, que era el antiguo hospital, el ayuntamiento, la Plaza de Lens, la Catedral de la Mayor o la Vieille Charité.
1: Sí, más o menos. Otra de las visitas a las que nosotros le dedicamos un rato fue al Museo y Fábrica de Jabón de Marsella. Es un sitio pequeñito, es una fabriquita muy pequeñita que está en la otra orilla del puerto. Y bueno, pues ahí hay un señor, algo mayor, que te enseña, pues bueno, pues cómo hacían el jabón antiguamente. Desde el principio todo muy artesanal, con sus máquinas y tal, y luego pues si tienes la oportunidad de comprar algo de jabón de Marsella. Sí te puedo decir y te recomiendo que te compres un poco de jabón de Marsella. ¿Por qué? Porque este jabón por lo menos en nuestro caso, nos aromatiza el baño. O sea, tú dejas la pastilla de jabón en el jabonero, cierras la puerta y al día siguiente el baño tiene un olor espectacular. Ya solo por eso merece la pena comprarlo.
2: Sí, es sí. Verdad. Y bueno, continuamos nuestra visita en Marsella por Le Palais du Faro, que es el Palacio del Faro, que fue encargado por Luis Napoleón para establecer allí su residencia imperial, pero nunca lo utilizó. Y finalmente terminó donado a la ciudad por la emperatriz. Hoy en día es un palacio de congresos, pero es interesante acercarse y visitarlo porque tiene una vista preciosa del puerto viejo de Marsella.
1: Sí, desde lo alto. La verdad que es una vista preciosa. Otra de las visitas que tienes que hacer es la isla de If y el Conde de Montecristo. Esta isla está justo enfrente a la costa de Marsella y es la prisión en la que se encarcela al personaje de ficción de Edmundo Dantes en El Conde de Montecristo. Nunca estuvo encarcelado el hombre de la máscara de hierro y bueno, pues la construcción que hay ahí en la isla pues fue un fuerte, también fue una prisión y hasta acogió un rinoceronte en el siglo XVI.
2: Sí, y bueno, seguimos nuestra visita y otra de las cosas que no pueden faltar es la Basílica de Notre Dame de la Garde, que es la niña bonita de los marselleses. Le tienen un cariño muy especial a esta iglesia. Significa Nuestra Señora de la Guarda. En este emplazamiento, desde el siglo XII, ha habido una capilla o iglesia con este nombre. Sin embargo, la actual es de mediados del siglo XIX. Esta basílica preside Marsella y se ve desde muchos de sus emplazamientos.
1: Sí, es una subidita curiosa, pero...
2: No, pero puedes llegar en autobús.
1: Pena, sí. Una cosa que no puedes perderte es Les Goudes, Les Calanques. Propiamente dicho, es Marsella y pertenece a Marsella, pero está bastante retirado. ¿Y qué es? Pues es un parque natural que está al sur de Marsella y es un distrito de la ciudad. Nosotros fuimos con la puesta de sol porque hay unas calas muy bonitas y llegamos hasta Les Goudes, que es un precioso conjunto de casas. Y bueno, pues allí decidimos aparcar el coche y dar un paseo. Y encontramos un bar irlandés cuyo nombre no recuerdo.
2: Yo tampoco, estaba pasando un partido de fútbol.
1: Sí, y te podías tomar unas cervezas. La gente estaba tomándose unas cervezas en la calle con un rollo súper agradable y podías ver la puesta de sol que se ponía sobre el mar mientras te tomabas una cerveza, escuchabas música, tenía un ambiente chulísimo. Sí. Totalmente recomendable ir a Les Goudes si vas a Marsella por la tarde en una puesta de sol.
2: Sí. Después de 2 días nos tocaba abandonar Marsella y bueno, pusimos marcha hacia Gassim, un pueblo muy bonito, también de aspecto medieval, y llegamos por la mañana. Pudimos disfrutarlo casi nosotros solos, aunque bueno, tiene pinta de que recibe muchos visitantes, porque cuando nos estábamos yendo el parking ya estaba bastante concurrido. Es realmente bonito y pertenece también a los pueblos más bonitos de Francia. Tiene las calles estrechas y bastante empinadas. Se puede pasear con total tranquilidad, ya que no está permitido el tráfico de vehículos en el interior. Este pueblo, además, otra cosa que tiene es un mirador desde el que ves la bahía de Saint-Tropez.
1: Sí, y bueno, pues claro, después de Gassim pues visitamos Saint-Tropez. Por lo conocido que es, porque... sí, tengo que admitir que es bonito y que es pintoresco, pero no le vi nada especial. Está lleno de gente rica y de yates lujosos, pero desde mi punto de vista está completamente sobrevalorado. Así que bueno, pues igual que fuimos,
2: nos fuimos.
1: Sí.
2: Igual nos pasó con Cannes. Estuvimos allí porque es súper conocido por el Festival de Cine. Tiene un bonito mirador con unas bonitas vistas y ya está, para de contar. Bueno, también la parte antigua del pueblo. pero es más apariencia que otra cosa. Un puerto lleno de yates, enormes, de lujo, pero no nos gustó, la verdad, que mucho. Hay sitios con muchísimo más encanto que estas dos ciudades. Pero bueno, sin embargo, cerquita de Cannes, visitamos un pueblo, el pueblo de Grasse, que es donde se basó, inspiró Patrick Süskind para escribir el perfume. Que además de los perfumes, Grasse es una ciudad medieval del siglo VII con palacetes, callejuelas estrechas, una catedral. Lo mejor es dejarse llevar y recorrer Grasse con tranquilidad. Se puede visitar hasta las 6 de la tarde el Museo Fragonard y el Museo Internacional de la Perfumería.
1: Sí, y de Grasse pues emprendimos camino a Niza. Y Niza sí te tengo que decir que nos dio un rollo diferente. Pensábamos que iba a seguir siendo el mismo tipo, ya habíamos adaptado nuestras expectativas, pensábamos que era lo que nos iba a lo que nos íbamos a encontrar para no llevarnos ningún disgusto, pero no, nos encantó, nos gustó mucho. Hacía no mucho que había sucedido el terrible atentado y aún así la ciudad había sabido recomponerse, vivía con total normalidad. La visitamos entera, aprovechando el día y la noche. Estuvimos de visita por la Niza Vieja, que tiene bonitas callejuelas con casas de colores, edificios e iglesias de estilo barroco, el Mercado de las Flores y a poquitos pasos el Paseo de los Ingleses con sus hoteles lujosos mirando al mar. Y además un montón de bares, restaurantes pintorescos donde cenar o tomar algo. Visitamos la Plaza Massena, que es la mayor plaza de Niza. En ella hay 7 estatuas de hombres arrodillados que representan los 7 continentes y que se supone que están charlando o conversando. Son una obra del artista catalán Jaume Plensa y se llama Conversación en Niza. Por la noche estas esculturas se iluminan pálidamente, al igual que la Fuente de Apolo, dándole a la plaza un ambiente particular. También puede recorrer los jardines de Alberto I, la Promenade du Paillon, la Ópera de Niza, el Mercado de las Flores, la Catedral de Santa Reparata, el Paseo de los Ingleses y la Colina del Castillo, desde donde te puedes hacer una foto con la señal de I Love Niza.
2: Y por último, terminamos nuestro recorrido en Mónaco. Otra gran decepción. No tiene nada de interesante que ver, solo lujo, derroche y gente con mucha pasta o que quieren aparentar que la tienen. Para nosotros fue un ambiente un poco desagradable, nos sentíamos fuera de lugar.
1: Totalmente.
2: Lo único medio interesante es hacerte el circuito de Fórmula 1 con el coche. Puedes ver los pianos pintados en el interior de las curvas, ni se te ocurra comer o hacerte algún gasto aquí porque te arrancarán la cabeza. Lo único es que el parking del casino la primera hora es gratis. Sabemos que nosotros estuvimos menos de una hora porque nos fuimos y no nos tocó pagar parking. Sin embargo, justo antes de llegar a Mónaco, estuvimos visitando un pueblecito medieval precioso con unas vistas espectaculares del Mediterráneo. Se llamaba Esse,
1: sí,
2: y está sobre una colina y es totalmente recomendable.
1: Sí. Efectivamente, Mónaco no nos gustó nada, lleno de Ferraris. Así que seguimos camino en dirección a San Agnes, que es un pueblecito que está en la frontera con Italia y donde todavía se pueden ver los búnkers de la línea Maginot, que se construyó después de la Primera Guerra Mundial para defenderse de los posibles ataques de Italia y de Alemania. Es una visita súper interesante. No pudimos ver los búnkers porque estaban cerrados, pero más que recomendable. Y ya desde San Agnes pues emprendimos nuestro camino de vuelta a España.
2: Sí, y bueno, durante nuestro regreso dormimos una noche más en Marsella y bueno, decidimos visitar un sitio diferente, una antigua cantera que han reaprovechado para realizar un espectáculo de luces con temas diferentes. Cuando nosotros fuimos, el más interesante fue con los cuadros del Bosco. Está súper bien hecho y se llama Les Carrières de Lumière. Está en Le Vaux de Provence, a 80 kilómetros de Marsella.
1: Una pasada. La verdad sí, que sí, más que recomendable. Y bueno, pues aquí finaliza nuestro recorrido y vamos a hacerlo con una canción que me encanta, de Carla Bruni. La grabó en el año 2002. Se titula Quelqu'un m'a dit, que significa Alguien me ha dicho. Os dejamos con Carla Bruni.

0: En esta sección les vamos a contar cuál es el top 10 o los 10 imprescindibles que tenemos de este viaje que hicimos. Y bueno, espero que les gusten. En primer lugar, yo diría Saint-Guilhem-le-Desert. Es un pueblecito medieval que a mí me encantó. Me encantó su entorno, súper verde, el pueblo estaba impecable, súper bien conservado.
1: Y eso que nos llovió.
0: Y eso que nos llovió, sí.
1: Sí, sí. El segundo en la posición de top 10 desde nuestro punto de vista es Les Goudes, en Les Calanques de Marsella. Totalmente recomendable irse a ese pub irlandés
0: al atardecer
1: sí, a tomarse una cervecita, y si puedes llevarte la cámara de fotos y el trípode, pues vas a triunfar.
0: Sí, y bueno, seguimos en Marsella, el Puerto Viejo. Bueno, recorrer el Puerto Viejo y toda esa zona me parece imprescindible. No hace falta que se haya marcado, pero...
1: Bueno, pero muy, bueno, ahí va a estar.
0: Sí, sí, pero sí, muy bonito.
1: El cuarto puesto, Minerve. Es un pueblecito precioso. Según te vas acercando, pequeñito, con ese puente clásico, no se puede circular los coches. Recorrértelo no te va a llevar más de 20 o 25 minutos, pero totalmente recomendable.
0: Sí, y bueno, el mercado de las flores de Niza también, súper chulo. Es súper pintoresco, muy colorido, huele fenomenal.
1: Todo súper bien ordenadito.
0: Todo súper ordenadito, todo limpito, precioso, vamos.
1: Sí. Le Carrier de Lumières, otro.

0: otro lugar que forma parte de nuestro top 10.
1: Me parece. Sí. ¿Por qué es diferente?
0: Sí, porque la persona que lo ideó tuvo muchísima imaginación. Aprovechar una cantera con unos techos altísimos, claro, y bueno, y jugar con la luz de esa manera, pues la verdad que me parece súper original, totalmente sí. Recomendable.
1: Ah, eso sí, tienes que llevar un poquito de abrigo porque está fresco ahí adentro.
0: Hace frío, sí.
1: Sí. Bueno, y dar un paseo por Grasse y visitar el Museo del Perfume también está en nuestro top 10.
0: Sí. Sí,
1: súper chulo.
0: Sí, Grasse está muy bien. Algunas de las zonas podríamos decir que tenían un puntito de decadente, que sí. Era bastante interesante. Muy bien, sí. Recorrer Aviñón y el puente de Aviñón.
1: Sí, y si estás escuchando la canción, mejor.
0: Mejor que mejor, sí. El puente, la verdad que, bueno, pues es un psicoforma parte de la imagen de Aviñón, así que. Recórrelo y disfrútalo.
1: Sí, bueno, el Coliseo de Nimes también es otro imprescindible,
0: sí.
1: Que hay que visitar.
0: Sí.
1: Es impresionante. Tienes que entrar y recorrerlo tranquilamente.
0: Sí, son 2000 años, ¿eh?
1: Sí.
0: 2000 años. Y bueno, pues el último punto del top 10, nosotros diríamos que es recorrer Carcassonne a la puesta del sol.
1: Sí.
0: Es algo que bueno, pues que creo que hay que hacer. Y disfrutar de esos reflejos, de esas luces que se proyectan sobre la muralla, que es una muralla tipo de cuento de hadas, con
1: totalmente.
0: Las torres terminadas.
1: A mí me apetece volver, ¿eh?
0: Sí, sí, es un lugar al que posiblemente tengamos que volver.
1: Sí, totalmente.
0: Sí. Y bueno, pues vamos a arrancar nuestra sección de curiosidades respecto al sur de Francia. Francia tiene muchísimas curiosidades. Pero bueno, nosotros no podemos contarlas todas, así que hemos tenido que hacer una selección de ellas. Vero.
1: Bueno, el plato típico de Niza son las ostras. Quisimos darnos un homenaje y pedimos consejo sobre cuál era el mejor sitio para cenar en Niza, un restaurante típico, ¿no? Y bueno, cuando nos sentamos, vimos que lo único que se servía en este restaurante eran ostras.
0: Yo no puedo comer ostras.
1: No, a ninguno de los dos nos gusta, no. Así que nos levantamos y nos fuimos.
0: Tal terrible. Cual, sí, nos dio un poco de vergüenza, pero no sí, quedaba sí. Otra. Vas a ver a muchos franceses saludándose con tres besos. Eso es porque es muy habitual en Francia. Se dan tres besos.
1: Sí. Bueno, en Niza también, otra cosa que está chula y es diferente, no sé, es la iglesia ortodoxa de San Nicolás, que es clavadita a la de la Plaza Roja de Moscú.
0: Sí. Intentamos entrar, ¿no?
1: Entramos, pero estaban en misa o como se
0: sí,
1: diga.
0: Sí, es verdad, estaban de oficio, sí.
1: Eso, de oficio.
0: Bueno, yo te voy a contar dos cosas. El queso es uno de los productos estrella de la gastronomía francesa. Cada región del país se ha especializado en algún tipo distinto de queso y hoy en día son tantos los que se producen que se calcula que se pueden encontrar más de 400 variedades distintas de queso. La Provenza y la Costa Azul es una de las regiones que produce una mayor cantidad de quesos y el Bannon es uno de los más reconocidos y se caracteriza por su cremosidad y por el hecho de que se envuelve en hojas de castaño en las que se deja madurar antes de ser degustado. Y la segunda cosa que te voy a contar es que durante más de 300 años el francés fue el idioma oficial de Inglaterra, desde el año 1066 hasta el 1362.
1: No me los imagino.
0: No, yo tampoco.
1: A los ingleses hablando francés.
0: Sí, yo tampoco. No.
1: Bueno, ¿sabes otra cosa? Que en Francia las patatas fueron ilegales desde 1748 a 1772 porque pensaban que eran las que causaban la lepra.
0: Sí, efectivamente. Ay, señor, qué cantidad de errores que se cometen. Bueno, Marsella da nombre al himno nacional, que se llama la Marsellesa, y lo llaman así porque fue un canto compuesto por un poeta durante la guerra con Austria y solo lo cantaron los marselleses durante la batalla. Eso lo hizo famoso y ese himno pasó a llamarse la Marsellesa por ese motivo. Luego lo adoptaron como himno nacional.
1: Bueno, y ya que estás en Francia, disfruta de su gastronomía porque es patrimonio de la humanidad.
0: Efectivamente, así que aprovecha. Y bueno, por último, pues te vamos a contar que antes la bandera de Francia era blanca, no era de los tres colores. Los tres colores los pusieron en la Revolución Francesa. Luego volvieron de nuevo a la bandera blanca y luego volvieron de nuevo a la bandera de tres colores. Y bueno, vamos a terminar nuestra sección de curiosidades con otra canción, esta vez del año.

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1: Y hemos llegado al final de este programa. Esperamos que os haya gustado y que os apetezca visitar el sur de Francia. Y en este episodio pues hemos hablado sobre tips para tu road trip en Francia, cómo hacer un recorrido de 10 días por el sur de este precioso país.
2: Os hemos contado un recorrido básico, pero que os permite ver la mayor parte de esta zona. Hemos recorrido pueblecitos como Minerve, Carcassonne, Saint-Guilhem-le-Désert, Gassim o Grasse, el pueblo del perfume. Hemos conocido ciudades con mucha historia como Marsella, con más de 2.600 años, o Nimes, Orange, Aviñón o Niza. Hemos descubierto que el lujo y el derroche no tienen nada de interesante en Mónaco o Saint-Tropez. Hemos visitado una fábrica de jabón de Marsella o la línea Maginot y os hemos contado unas cuantas curiosidades de este país.
1: Y nos despedimos hasta la semana que viene. Ha sido un placer como siempre. Somos Verónica y Fernando en Radio Viajera. Nos puedes encontrar en turistear.com, donde hablamos de nuestros viajes y nuestras experiencias. También en nuestras redes sociales somos @turistear en Twitter, Facebook e Instagram. Ha sido un placer compartir con vosotros este rato.
2: Hasta la semana que viene.
1: Hasta la semana que viene.

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1: Son las 12 del mediodía y 57 minutos.

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1: Fimbo.

bienvenidos a un nuevo programa de Ankawa África. Hoy, 8 de marzo, un día muy especial, Día de la Mujer. Vamos a dedicar todo el programa a estas grandes mujeres que han dejado una profunda huella en el continente africano, ya sea por cuestiones políticas, defensa de los animales, exploraciones de África o por diferentes servicios, trabajos que hayan podido realizar en el continente. Como veis, la música de fondo es también muy africana, pues nos va a acompañar todo el programa. Es una recopilación de un disco muy conocido de Putumayo, que es Women of Africa, donde todas las canciones van a ser cantadas por mujeres de diferentes países. Esta que estáis escuchando ahora mismo es Bimba, de Women of Mombasa. Es un grupo muy conocido, pero tendremos a Tarika, Kaisa, Dorothy, Masuka, Nawal, Naore, Kajuanin, Angelique Kidjo, de diferentes lugares, de diferentes países, de todo lo que es el continente africano. Música africana, de mujeres, incluso la música rock que va a haber en este programa va a ser de mujeres, y todo dedicado a lo más precioso que existe en el mundo, la mujer. Bienvenidos a un nuevo programa de Ankawa África.

Si vamos a hablar de mujeres africanas, podríamos remontarnos muy atrás en el tiempo, desde luego, pero no quiero hacer eso. Quiero hablar de mujeres más actuales. Sí que es verdad que como referentes de la antigüedad, digamos, podría nombrar a cuatro especialmente, ¿no? Hatshepsut, la primera faraona, digamos, en el año 1500 antes de Cristo, reinó durante 33 años en el Alto y el Bajo Egipto, una mujer muy, muy importante. Podemos hablar de Nefertiti en 1292 antes de Cristo, que bueno, es conocida como la Reina de la Paz. Su boda con Ramsés II acabó con la guerra entre Nubia y Egipto y provocó una paz que duró más de 100 años. De hecho, el monumento de Abu Simbel, este que después se desplazó, se tuvo que desmontar y volver a montar en el lago Nasser más arriba, es un monumento a Nefertiti y Ramsés II. Otra figura importante, hablando de una mujer muy, muy importante, fue Maqueda, la reina de Saba. Es la antigua reina, según la Biblia, de la ciudad perdida del oro. Ella se dirigió a conocer al rey Salomón en Jerusalén con un cargamento infinito de oro. 10 toneladas de oro, diamantes, piedras preciosas, marfil, especias de todo tipo. Tanto fue el impacto que causó en el rey Salomón que se casaron. Se casó con ella y de ahí es donde se origina el mito de las minas del rey Salomón, ¿no? El rey Salomón, de donde sacaba todas estas joyas, todo este oro, y lo sacaba de esta ciudad perdida del oro del reino de Saba, que hoy en día se cree que podría ser las ruinas del gran Zimbabue en Zimbabue. Pero bueno, esa es otra historia. Otra gran persona, otra gran mujer fue Cleopatra. Estamos hablando entre el 70 y el 30 antes de Cristo. Una mujer que utilizó su belleza y su inteligencia para poder conquistar también a dos grandes hombres en aquella época. Primero a Julio César, luego a Marco Antonio, para que cambiaran de bando, se aliaran con Egipto y poder crear un imperio con ella. No lo consiguió y de hecho acabó muerta por el veneno de la aspidia, como ya se sabe bien la historia. Pero de todas formas, estas son cuatro mujeres muy importantes de la antigüedad. Yo me voy a centrar más en mujeres que marquen la diferencia o que hayan marcado la diferencia en los pasados dos siglos, digamos, incluso alguna de ellas todavía en la actualidad.

Cuando quería grabar este programa no sabía en qué orden poner las mujeres tan importantes que de las que quería hablar, porque todas, por una razón o por otra, son de extrema importancia para África. Todas dejan un huella. Pero en mi lucha también personal por el tema de la protección de los animales, cabe destacar y quisiera empezar hablando de Diane Fossey. Diane Fossey, una gran mujer, nació en San Francisco, en Estados Unidos, en enero del 1932, dedicó su vida al estudio y a la protección de estos maravillosos animales, de los gorilas de montaña. Fue zoóloga y una gran científica y muy reconocida conservacionista. Le digo, principalmente gracias a ella, se han conservado y se han conseguido salvar los gorilas, y por eso los podemos ver hoy en día tanto en Ruanda como en Uganda como en la República Democrática del Congo. No voy a entrar demasiado a hablar de su juventud ni a daros muchos datos y el año tal y cual. No es necesario. Como a todos, hay un momento de inflexión en la vida de cada persona. Ella fue una charla, unos estudios de George Schaller y una charla de este zoólogo a la que ella asistió. Quedó impactada por su estudio de los gorilas, de este señor, de George Schaller. Eran unos estudios muy primitivos, no se conocía bien sobre los gorilas, ni qué eran, ni cómo vivían, no se sabía prácticamente nada. Pero ella decidió marcharse a África. Fue en 1963, se marchó a África, y ahí es donde empezó a observar y a estudiar los gorilas de montaña, en su hábitat natural, vaya. Incluso llegando a conocer en la misma zona al famoso y reputadísimo arqueólogo británico Louis Leakey, de quien aprendió la importancia del estudio de los grandes simios para poder comprender la evolución humana. Fue en 1966 cuando logró el apoyo de la National Geographic Society y de la Fundación Wilkie para poder trabajar en el antiguo Zaire, el actual Congo. Pero por la complicada situación política, las guerrillas, las guerras internas en el mismo país, la forzaron a trasladarse a Ruanda para poder continuar con sus investigaciones científicas. Su paciencia, su meticulosa observación de los gorilas le permitieron comprender e imitar su comportamiento, incluso imitarlo, y poco a poco fue ganando la aceptación de varios grupos de gorilas. Aprendió a reconocer las características únicas de cada individuo, poder identificarlos, incluso llegó a tener con algunos de ellos una cierta relación de confianza, incluso en afecto. Es muy conocida su relación con Digit, una espalda plateada, un gran gorila, con quien estableció una gran relación. De hecho, está enterrada en el mismo lugar que Digit y otros gorilas que asesinaron los furtivos en esa época, pero principalmente al lado de Digit, que fue su gran gorila, con el primero con el que estableció una relación de confianza, digamos, ¿no? Estableció su centro neurálgico, digamos, de estudios en lo que ella llamó como Karisoke. ¿Qué es el Karisoke? Karisoke es una especie de explanada a gran altura, porque estamos hablando de una zona de volcanes, pero es entre dos volcanes, el Karisimbi y el Bisoke. Entonces, de ahí sale el Karisoke. Fue su lugar de estudio, se convirtió en un centro internacional, de hecho, de investigación sobre los gorilas. De hecho, ella incluso llegó a fundar allí un centro de investigación en 1867, ¿de acuerdo? Pasó 22 años, si no recuerdo mal, estudiando a los gorilas. De hecho, en 1983 es cuando publicó Gorilas en la niebla, un libro que expone sus observaciones y su relación con los gorilas en todos estos años estudiando a estos dos maravillosos animales. Fossey fue muy conocida porque de una forma muy vehemente se enfrentó y combatió la actividad de los cazadores furtivos que estaban llevando a esta especie de gorilas, los gorilas de montaña, a la extinción, pero además a una gran velocidad. Cuando ella estaba por allí no quedaban casi 300 y algo, no llegaban a 400. Bueno, hoy en día tenemos 880 en gran medida gracias a ella y gracias al turismo posterior, que ha dejado muchísimo dinero. Esta lucha contra los cazadores furtivos le creó muchos enemigos y por supuesto pues fue el motivo de su desgraciado asesinato en 1985. Murió asesinada a machetazos en su propia cabaña, allí en Karisoke. Entraron por la noche unos furtivos,
hicieron un agujero, de hecho, en una de las paredes, se colaron, ahí encontraron signos de violencia, o sea, ella luchó, incluso encontraron su arma al lado del cadáver. La mala suerte fue que escogió la munición equivocada en su pistola, entonces no entró, perdió tiempo y allí la asesinaron. Una verdadera pena porque luchó incansablemente y dio su vida por proteger a este precioso animal. De hecho, la última entrada de su diario, ella tenía un diario, que lo encontraron allí al lado de su cadáver, la última entrada decía: cuando te das cuenta del valor de la vida, uno se preocupa menos por discutir sobre el pasado y se concentra más en la conservación para el futuro. Muy acorde a su pensamiento, a su forma de vida y a su lucha por la protección de estos animales. Bueno, Diane Fossey dejó una gran huella no solo en Ruanda, en Uganda, en el Congo, sino en toda África, y lo ha dejado para todas las futuras generaciones que hemos podido disfrutar de pasar tiempo, de poder ver a estos maravillosos animales, los gorilas, y vosotros también lo podréis hacer.

os voy a hablar ahora de una bonita historia, de hecho una bonita historia de amor, de entre un hombre, un gran explorador, Samuel Waite Baker, y su esposa Florence Bárbara María von Sass, más conocida como Florence Baker, el matrimonio Baker, pero en especial de ella, porque realmente es una parte muy importante en esta historia, de hecho es básica en esta historia. Dejó una marca enorme, incluso por sus descubrimientos, en la época de los grandes descubrimientos victorianos, en la África desdibujada, en la aquella África en la que no existía un mapa y estaba todo por descubrir, como hablamos de las fuentes del Nilo, el lago Alberto, Cataratas Murchison, por ejemplo. Pero bueno, volviendo a Florence Baker, Florence nació en 1841 en la actual Rumanía. Ella era de una familia de unos oficiales del ejército de Transilvania. En esa época, en los años 40, es cuando se produjo la revolución de Hungría, del Imperio Austrohúngaro, de hecho la Gran Guerra allí. Ellos perdieron, asesinaron a toda su familia. Ella, unos rumanos, la capturaron de muy jovencita, como una adolescente de hecho. La capturaron y la llevaron como una esclava. Realmente ella era una esclava y iba a ser vendida como una esclava en una localidad, hoy conocida como Vidin. Está a las orillas del Danubio, en la que antiguamente era el Imperio Otomano, pero que hoy es Bulgaria. De hecho, iba a ser vendida directamente al gobernador de Vidin, de esta localidad. Pero, casualidades de la vida, por aquel entonces, en aquel lugar, había un cazador, Samuel Baker. Samuel Baker era un cazador, un explorador, un aventurero, era un duque escocés, ya tenía títulos, tenía dinero. Estaba con el Maharaja Duleep Singh de la India y estaban cazando por allí. Cuando ve a esta chica, pregunta, le dicen que la van a vender como una esclava y él cae rendido. Ella es 20 años más joven, eso es verdad. Él nace en el 1821, ella en 1841, 20 años de diferencia. Se enamora de ella. Y sí que es verdad que la historia comienza un poco así rara, porque la compra y se la lleva, pero se convirtió en una gran, gran historia de amor. De hecho, se van juntos a África. Baker no tiene problemas de dinero, él es un gran explorador, viajero, cazador, decide irse a África. Y cuando están en Gondokoro, de hecho en la parte sur de Sudán, les llegan noticias de tanto John Hanning Speke como Grant, general Grant, han encontrado las fuentes del Nilo y han subido hacia Gondokoro, que es donde se encuentran, y les dicen que ellos han encontrado las fuentes del Nilo, pero que no han podido seguir todo el río, y les han hablado de unos grandes lagos, de otras cataratas, que ellos quizás podrían ir a descubrir. Bueno, le pica la curiosidad a los Baker, a tanto a Samuel como a Florence. Ten en cuenta que Samuel era un hombre muy duro, inflexible. Tenía que lidiar con toda la gente local, con un equipo desleal. Florence era siempre la que intercedía, la que negociaba, era quien comerciaba, era quien llevaba la voz cantante realmente desde la sombra. Ten en cuenta que era otra época, ¿de acuerdo? No es que lo diga yo, es que era así también. Pero bueno, ella era ya quien llevaba el liderazgo, digamos, de mano suave, ¿no? De mano izquierda. No solo eso, porque también tener en cuenta que cuando se deciden a bajar hacia el sur desde Sudán, entran en territorios muy peligrosos, en tierras de los Buñuelo Kitara, de unas tribus muy muy muy muy guerreras. Ellos descubren el lago Alberto, de hecho, ellos descubren las cataratas Murchison, no llegan hasta las fuentes del Nilo, pero descubren la medalla de plata, digamos, ¿no? Y la de bronce, que son cataratas Murchison, que es por donde pasa el Nilo, en Uganda, la actual Uganda, y el lago Alberto, también en Uganda, frontera con el Congo. Les ponen los nombres, que Murchison era el presidente de la Sociedad Geográfica de Londres en aquel momento, y Alberto, que era el marido de la reina Victoria, y hacen grandes descubrimientos. Y de hecho, en esa exploración, que son en condiciones muy duras porque las barcas ya no pueden subir, no pueden pasar desde Gondokoro, no pueden bajar hacia el sur, entonces tienen que hacerlo todo andando, remontando el río Nilo, en condiciones muy lamentables, muy duras, con malaria, con muchas enfermedades. Ella es 20 años más joven y es la que tira adelante del carro. Cuando Baker no puede más, es ella la que tira adelante, la que pone la fuerza, y sacan
fuerza de la debilidad y realmente lo consiguen. Hacen estos descubrimientos, incluso vuelven a Inglaterra, publican sus descubrimientos y en aquella época, en la época victoriana, de hecho, a Samuel Baker lo nombran Sir de la corte inglesa, le dan el título nobiliario como caballero de la corona, debido al éxito que ha tenido. No pueden hacer muy público el origen de cómo se conocieron. De hecho, antes de que se haga público, ellos ya se casan, ¿no? Samuel Baker y Florence Baker se casan. Es una historia de amor. De hecho, imaginaos en esta gran aventura los lazos que les unen, ¿no? En la dureza, en lo bueno y en lo malo. Y al final nace una gran historia de amor. Y ya te digo, se casa en Inglaterra, pero claro, se hace pública la historia y ella nunca, nunca es aceptada en la corte británica de la reina Victoria. No, nunca. De hecho, la excluyen y no la dejan formar parte de ello. Aún y así, os digo, muy importante en toda esta historia. Además, imaginaos, Samuel Baker vuelve con ella también a Egipto durante unas expediciones y hacer unos trabajos para el vicerrey el Pasha de la época. Pasha era el título del vicerrey de Egipto en aquel momento, pero luego le vuelven a llamar incluso para volver a Khartoum a ayudar a las tropas británicas, y él dice que él solo va a ir si va a su mujer, si va con Florence. Florence dice que ella ya no quiere volver a Inglaterra. Y no vuelve, o sea, no vuelve porque así de fuerte era su lazo, ¿no? Su historia de amor. De hecho, pasan el resto de su vida en Inglaterra. Samuel Baker muere y ella tarda en morir, o sea, 20 años más. O sea, muere 20 años más, unos 20 años más tarde, ¿de acuerdo? Pero bueno, deja una gran huella Florence Baker, porque al final la historia ha hecho justicia. El descubrimiento del lago Alberto, el descubrimiento de las cataratas Murchison, no es de Samuel Baker, digamos, ¿de acuerdo? Es de los Baker. O sea, la historia ha hecho justicia y el descubrimiento es de los dos Baker. Tanto de, en igual medida, tanto de Samuel como de Florence Baker. Ahora os voy a hablar de otra mujer a quien, madre mía, le debemos muchísimo. Mary Douglas Leakey, más conocida como Mary Leakey. ¿Qué os puedo decir? Nació en Inglaterra en 1913. Antropóloga británica, hizo grandes descubrimientos. El primer cráneo de un simio fósil en la isla de Rusinga, ahora os hablaré de ello, o sus grandes investigaciones y descubrimientos en la garganta de Dubái, descubriendo muchas herramientas fósiles de antiguos homínidos, además de las huellas de la etoli. Pero bueno, antes de llegar a eso, hay que reconocer a esta mujer en Inglaterra, una persona que se creó a sí misma, que descubrió desde jovencita un interés por la prehistoria en diferentes excavaciones en la misma Inglaterra, ¿no? Cuando nadie daba por un duro por, especialmente por una chica en esa época, ¿dónde vas, ¿no? Dedicándote a la arqueología o al estudio de la prehistoria, ¿no? Realmente es autodidacta. Ella decide estudiar por sí misma, meterse en el mundo de la arqueología. De hecho, se introduce principalmente, o en principio, en el mundo de la arqueología como ilustradora. Ella hace ilustraciones, dibujos de excavaciones arqueológicas, de descubrimientos, como por ejemplo, hace un gran trabajo, uno de los más importantes que haya hecho como ilustradora, para el libro de la doctora Gertrude Catton Thompson, El desierto Fayum. Gertrude Catton Thompson, por favor, también es una persona muy importante, una gran investigadora, una gran arqueóloga, que de hecho hizo uno de los estudios más serios sobre las ruinas de Gran Zimbabue. Pero bueno, esa es otra historia. A través, de hecho, de este libro, de estas ilustraciones, es como conoció también a su futuro marido, a Louis Leakey, que tras ver su trabajo quiso que también ilustrara su propio libro, el libro de Louis, Los ancestros de Adán. Que era, bueno, una historia sobre la evolución del hombre. Se casaron en 1936 y de hecho tuvieron tres hijos, o sea que les fue muy bien, una bonita historia de amor también. Pero bueno, lo importante es que después de varias excavaciones en Inglaterra, se marcharon a África. Realmente, tanto Luis como Mary Leakey estuvieron excavando por varios lugares de África. Desde 1935 hasta 1959, unos 25 años, estuvieron en la garganta del Dubái.
Esto es en las planicies del Serengeti, en el norte de Tanzania. Es, de hecho, en la carretera que hay, en la carretera es muy, ser muy generoso, en el camino que hay entre el cráter del Engoro y Tanzania, allí hay una garganta muy conocida, llamada Oldupai, donde Meriliki desenterró varias herramientas de piedra, desde primitivos instrumentos para cortar, ya te digo, hachas de mano. Todos estos hallazgos provenían de culturas de la edad de piedra, datados desde hace 100.000 a 2 millones de años de atrás, ¿no? De antigüedad. De hecho, en la isla de Rusinga encontraron un cráneo de un procónsul africanus. Esto ya fue en el 47. Fue el primero de un simio fósil, y de los que se han encontrado solo tres, de hecho, en la historia de momento, que se sepa. Pero bueno, el descubrimiento realmente grande que hizo Meriliki fue en 1959. Esto ya era al final de su excavación, ya se había acabado el dinero, no tenían más sponsors, más becas, tenían que irse. Y en el último momento fue cuando encontraron un cráneo del Australopithecus boisei de 1.750.000 años de antigüedad. O sea, una barbaridad. También encontraron el cráneo un poco menos robusto del Homo habilis, huesos de la mano, que esto es muy importante porque luego de reconstruir esta mano se probó de que era capaz de una gran manipulación, de una manipulación muy, muy precisa. Muchos más restos fueron encontrados en este lugar. En 1965 descubrió el cráneo de un Homo erectus, datado en 1 millón de años de antigüedad también. Y bueno, ella se quedó de hecho trabajando allí, incluso después del fallecimiento de su marido. Ella siguió trabajando en la garganta de Oldupai y en la Etoli, muy cerca, donde encontraron grandes fósiles, fósiles de mucha antigüedad, pero y de muchas, muchas especies. De hecho, imaginaos, descubrió 15 nuevas especies que no se conocían en ese momento, creando una línea de eslabones de la historia de la humanidad. O sea, 15 nuevas especies y un nuevo género, incluso, o de homínido. Desde 1976 hasta 1981, ya te digo, Mary y su equipo se quedaron allí trabajando para desenterrar, más centrados en las huellas de la Etoli, que están muy cerca, unos 40 kilómetros de la garganta de Dubai. Allí hubo una erupción volcánica, dejó una capa de ceniza, y pasaron por allí unos homínidos, un hombre y una mujer, y una especie de caballo de aquella época, de hace 3,6 millones de años, ¿de acuerdo? Pero pasaron por allí, dejaron las huellas, esa ceniza volcánica se solidificó y quedaron allí las huellas, y estas huellas están todavía. Bueno, hay una réplica en el mismo museo de la garganta de Oldupai que se puede encontrar, una réplica de estas huellas. Las verdaderas están cubiertas, no se pueden visitar, aunque han estado construyendo un museo por allí, ¿de acuerdo? Pero quiero remarcar la importancia de Meriliki, porque gracias a ella le debemos gran parte de nuestro conocimiento de nuestros orígenes, del origen de la humanidad y de la evolución humana, ¿de acuerdo? Ya te digo, 15 nuevas especies y un nuevo género. Lo que hizo Meriliki y la huella que dejó para la historia de la humanidad es imborrable, y todo ello en

os quiero hablar de otra personalidad para mí muy importante en África. Es Ellen Johnson Sirleaf. Ella empezó siendo una chica normal de un pueblecito, bueno, de la capital, Monrovia, en un país llamado Liberia, en la costa oeste de África. Estudiando económicas en su colegio, quiso poder estudiar más, sabía que quería más. De hecho, se tuvo que casar a la edad de 17 años, en aquella época. Estamos hablando de... Ella nació, si no me equivoco, si no recuerdo mal, en el 38. Estamos hablando de los años 40, pues en África era bastante normal. Con 17 años se casó y tuvo la oportunidad, eso sí, de dar el salto a Estados Unidos. En Estados Unidos pudo estudiar económicas en la Universidad de Colorado. Incluso llegó a obtener un máster. O sea, es una chica africana que consigue salir, que consigue estudiar, que consigue avanzar, que tiene ambición y va estudiando, ¿no? ¿Qué pasa? Ella incluso volvió cuando ya tenía todos sus estudios, tenía experiencia en algunas empresas internacionales, volvió a Liberia, quería hacer un país mejor y estuvo trabajando como ministra de Hacienda. Incluso llegó a ser ministra de Hacienda bajo el mandato del presidente William Tolbert en los años 70, ¿vale? Hasta el 73, donde hubo un golpe de estado, ella tuvo que escapar, y los años 80 se los pasó en Kenia trabajando para bancos internacionales, Citibank, si no recuerdo mal, y otros. En los años 90 incluso consiguió un puesto político en Naciones Unidas, y esto le llevó ya al final, en el 97, a intentar incluso proponerse como presidenta, para la presidencia de Liberia. Era algo que nunca había pasado, ¿de acuerdo? Nunca una mujer se había presentado a una presidencia, no ya en Liberia, sino en ningún país africano. Esto era impensable. Por supuesto, lo perdió, quedó en segundo lugar, que tampoco está mal, porque había varios candidatos a la presidencia. Perdió, pero bueno, no cejó en su empeño, creía que podía hacer construir un país mejor, recuperar la Liberia como una potencia africana. Y lo consiguió en el 2005. En el 2005 tomó posesión de su cargo. Bueno, consiguió en el 2005, en enero del 2006. Es cuando tomó posesión del cargo de presidenta. Y se convirtió en la primera mujer presidente electa en un país africano. O sea, en África. La primera vez en la historia. Ella es la 24ª presidenta de la República de Liberia. Pero realmente es la primera mujer que consiguió la presidencia de un país africano, lo cual es realmente increíble. Ella ha demostrado a lo largo de su carrera un compromiso apasionado con el trabajo, con la integridad, un buen gobierno. De hecho, ha sido reelegida una vez más y ha perdido no se ha podido ya presentar a las siguientes elecciones, que han sido ahora en el 2018, que es cuando ha perdido las elecciones ha perdido la presidencia en pos de un exjugador de fútbol, George Weah. Algunos habéis oído las noticias quizás, pero bueno, no ceja que ha hecho un gran trabajo, ha dirigido un buen gobierno, ha luchado mucho por la defensa de los derechos de las mujeres y ha dado mucha importancia a la educación para proporcionar un mejor futuro, ¿no? al país, a su gente, un país que estaba en bancarrota, que estaba destrozado completamente, y lo ha conseguido volver a levantar, ¿no? Liberia ahora está comenzando a tener como un buen nombre de nuevo. Ha fortalecido las instituciones, la seguridad nacional, ya no están en guerras internas. Un buen gobierno ha revitalizado la economía, ha mejorado las infraestructuras del país, ha ganado credibilidad internacional como país. Después de décadas por la lucha de lucha por la libertad, digamos, por la justicia, por la igualdad en Liberia, no solo consiguió ser la primera presidenta en un país africano, sino que además consiguió el prestigioso premio Nobel. O sea, ella consiguió el premio Nobel de la paz con otras dos mujeres, su compañera liberiana Leymah Gbowee y Tuwa Kulkarman, que era del Yemen, pero las tres compartieron este premio Nobel de la paz por su lucha, como reconocimiento, digamos, a su lucha no violenta por la seguridad de las mujeres, por los derechos de las mujeres y la plena participación en el trabajo de la construcción de la paz, ¿no? Además de este premio Nobel, consiguió otros distinguidos honores como el reconocimiento más importante francés, la Gran Cruz de la Legión del Honor en 2012, el premio Indira Gandhi por la paz, el desarme y el desarrollo.
o recibió la Medalla Presidencial de la Libertad, que es el más alto honor civil, digamos, otorgado por una presidencia o por un presidente de Estados Unidos. Una gran mujer que ha dejado una gran huella y ha abierto un camino, de hecho, en el continente africano.

Bien, ya estamos de regreso tras esta gran canción de Aretha Franklin, Respect, un hito y un mito y un himno, especialmente para las mujeres. Hoy es el día especial de la mujer. Y, pero antes de continuar con nuevas mujeres africanas o que han marcado época en África, quisiera, y me tendréis que perdonar, recordaros que hoy es día 8, Día Internacional de la Mujer. Quería recordaros que la semana que viene voy a impartir unas charlas sobre diferentes temas, sobre viajes de aventura en África, sobre protección de los animales. Y nada, solo brevemente recordaros que el día 12 estaré en Zaragoza, en una agencia de viajes que se llama NTC, muy fácil de encontrar dentro de la ciudad. Voy a dar una charla sobre los viajes de aventura que organizo en Namibia y en Zimbabue. Van a ser en julio y en agosto, unas salidas muy especiales: Namibia, Botswana y Zimbabue, tres viajes. Si os interesan las vacaciones, estáis pensando en las vacaciones de este verano y os interesan esos destinos, esos meses, yo me pasaría. Realmente va a ser muy interesante. Hablaremos de cómo son los viajes de aventura en camión y qué visitamos en estos países, cómo vamos a movernos por el país y todo lo que vamos a conocer. De forma, si no, también al día siguiente, el día 13, estaré en Madrid, el día 13, en la cafetería La Ciudad Invisible. Está en el centro, al lado de la parada de metro de Ópera, de la Ópera de Madrid. Una cafetería de viajes muy bonita, donde voy a dar una charla muy muy interesante sobre el peligro de ciertas especies africanas, pues esto, que están en peligro de extinción. ¿Qué está causando esta extinción? ¿Cuáles son las causas? ¿Cuáles son las razones? ¿Y cuáles son las posibles las posibles soluciones para poder todavía salvar a estos animales, ¿no? Que sepáis qué está pasando, por qué está pasando y qué podemos hacer, ¿no? ¿Qué estoy haciendo yo en África? ¿Qué podéis hacer incluso vosotros? Si os interesa el tema de los animales, la protección de los animales en África, si sois animalistas, por favor pasaros, porque es muy dura, es una charla muy dura, con imágenes bastante impactantes, pero vale muchísimo la pena para concienciarnos del daño que estamos haciendo al planeta, ¿de acuerdo? Si sois amantes de la caza, caza deportiva o llamadlo como queráis, no vengáis porque os vais a sentir mal, porque os voy a hacer sentir bastante mal. Y el día 15, el mismo día 15 de la misma semana que viene, jueves, en Madrid también, en Vide Travel Brand, en la experience de Vide Travel Brand, en el centro de Madrid, daré una charla también sobre viajes de aventura. En especial estaré con Paco Nadal, gran viajero, gran bloguero, gran periodista, sobre todo de viajes, ¿de acuerdo? Gurú de los viajes. Daremos juntos una charla sobre

sobre viajes de aventura, en especial a una ruta que tenemos en septiembre a Uganda. Si quieres ver los gorilas, si estás pensando en ver los gorilas, en conocer este maravilloso país, Uganda, que es espectacular. Paco y yo os daremos unas cuantas pistas, unas cuantas explicaciones para acabar de daros ese empujón para que os vengáis con nosotros de viaje. Es inigualable, o sea, es un viaje donde vas a ver gorilas, donde vas a ver Uganda, un montón de animales, el Nilo, las fuentes del Nilo, las cataratas Murchison, pero además es que con Paco Nadal y con Dani Serralta, o sea, inmejorable, además no poder. También hablaré, por supuesto, de los viajes a Namibia, a Zimbabue, a Tanzania, ¿de acuerdo? Pero principalmente este viaje que tenemos a Uganda. Bien, vamos a seguir con otras mujeres que han dejado huella en África. Vamos a hablar ahora de otra gran protectora de los animales en África y todavía incluso en activo. Hablamos de Jane Goodall. Jane Goodall, nacida en el 34 en Londres, británica, es una gran primatóloga, etóloga, antropóloga y mensajera de la paz por la ONU. Se considera la mayor experta, o es considerada la mayor experta en chimpancés del mundo, y es conocida por su estudio de más de 55 años de duración sobre las interacciones sociales y familiares de los chimpancés salvajes en el Parque Nacional de Gombe, en Tanzania. Aunque realmente también se ha efectuado en otras partes de África, especialmente en Uganda, por ejemplo en Budongo también, en el bosque de Budongo. Ha trabajado extensivamente en asuntos de conservación y de bienestar animal, y además de pertenecer al Comité de Proyecto de los Derechos Humanos desde su fundación en 1996, ¿de acuerdo? Lo importante, no voy a entrar en detalle sobre su vida, Pero me resulta curioso que realmente todo empieza con las cosas más absurdas, ¿no? A Jane Goodall, cuando era muy pequeñita, le regalan un peluche, que es un primate, ¿de acuerdo? Un chimpancé. Es muy realista y a él le coge mucho cariño. De hecho, se lo dan como que si le fuera a dar miedo, pero no, ella le coge mucho cariño. De hecho, todavía lo conserva hoy en día. Dicen que todavía lo conserva hoy en día. Y empieza a sentir interés hacia este tipo de animales. Goodall siempre había sido una apasionada de los animales, se convirtió en una apasionada de los animales además, y en especial de África, por los primates, obviamente, lo cual le lleva a una granja de un amigo suyo en las tierras altas de Kenia en 1957. Allí consiguió un trabajo de secretaria y, siguiendo el consejo de este amigo suyo, llama por teléfono al famoso paleontólogo y arqueólogo Louis Leakey. Otra vez Louis Leakey. Ha tenido mucha relación con muchos de estos personajes importantes en África, ¿verdad? Para concertar una cita y discutir de animales con el mismo Leakey. Leakey creía que el estudio de los grandes simios podría dar indicaciones de la conducta de los primeros homínidos, por lo cual era importante estudiar ambas cosas a la vez. Y por eso él realmente estaba buscando un investigador de chimpancés, aunque no se lo dice en ese momento a Jane Goodall. En lugar de eso, le propone que trabaje para él como secretaria. Lo aprueba Mary Leakey, Mary, la esposa de Luis, y la mandan a Goodall a trabajar a la garganta del Dubai, en Tanzania. Y ella pone allí en marcha sus estudios. En 1958, realmente Leakey acaba enviando a Goodall a Londres para estudiar la conducta de los primates, la anatomía de los primates también, con una persona muy, muy experimentada en ese ámbito, John Napier. Recaudan fondos y envían a Jane Goodall al Parque Nacional de Gombe por primera vez en Tanzania. Estamos hablando de 1960. Ella, de hecho, tiene que ir con su madre, puesto que Goodall tiene, en esa época, tiene 26 años. Y tiene que ir con su madre porque en África, en aquella época, era Tanganica. Tanzania no existía ni como país, era un protectorado británico, y tiene que ir con su madre. Aún así, después de estudiar varios años a los primates en Gombe, Leakey consigue unos fondos y en 1962 manda a Goodall, que no tenía un título universitario, a la Universidad de Cambridge, donde obtiene ella misma un doctorado en etología, ¿vale? En primatología. Es la octava persona, de hecho, a la que se le permite estudiar un doctorado sin contar con una licenciatura previa. Ella defiende su tesis, que se titula El comportamiento del chimpancé en libertad, en 1965, detallando estos primeros 5 años de estudio en la reserva de Gombe. A partir de ahí empieza una dinámica de estudios, grandes descubrimientos sobre el tema de los primates. Ya os digo, es una eminencia todo lo que sabemos sobre este tipo de primates y muchos más, otros tipos de primates de la zona, no solo de los chimpancés, es gracias a Jane Goodall. Pero no me...

zona han estado en zonas protegidas, en santuarios, etcétera, luego sean reinsertados en la libertad, liberados para que puedan volver a empezar la vida de forma salvaje en la selva africana. Un grandísimo trabajo de protección, de conservación, un activismo brutal, tanto desde Inglaterra, ahora ya tiene una edad, por supuesto, pero hace todo lo que puede, os digo, es embajadora de Naciones Unidas por la protección de los animales. Ha escrito muchísimos libros, ha obtenido muchísimos premios que serían imposible nombrarlos todos, y realmente un enorme trabajo y una enorme huella, sobre todo lo que os digo, no ya en el estudio de los animales, no solo en la protección y reinserción de estos animales, sino también igual de importante en la educación para las futuras generaciones, para que sepamos y estemos más concienciados, sobre todo nuestros hijos, que estén más concienciados de la protección de la naturaleza y de estos preciosos animales.

Otra persona, otra mujer que dejó una gran, gran marca en África, desde luego fue Karen Blixen. Estamos hablando de Karen Christensen Blixen Fineke, de acuerdo, pero más conocida por su seudónimo literario Isaka Dinesen. Ella nació en Dinamarca en 1885 y es una reputadísima escritora danesa muy conocida por Memorias de África, sin ninguna duda. Blixen se enamoró desde muy pequeña de Hans, su primo segundo, pero la obligaron a casarse con el hermano de este, el barón Bror Blixen Fineke. Perdonad mi danés, que no es muy, muy bueno. ¿Con quién? Bueno, con este, con el barón Bror Blixen Fineke. Inició una plantación de café llamada The Karen Coffee Company en Kenia. El matrimonio fue muy difícil. En el primer año de vida en común, su marido le contagió la sífilis, cosas que pasan porque este era un poco mujeriego, ¿de acuerdo? Con mujeres locales y tal, y bueno, en fin. Sí que es verdad que esta enfermedad se conoce que nunca se manifestó gravemente en Karen, pero bueno, la tenía. Cansada de las infidelidades de su marido, se separaron tras 6 años de matrimonio, quedándose ella con la plantación, ¿de acuerdo? El varón se volvió, se fue. Ella aprende las lenguas aborígenes, como el suajili, se empapó de las costumbres locales. Los nativos la apodaban la hermana leona, de hecho se ganó el afecto de ellos por su carácter, ¿no? Por su coraje, porque era buena cazadora. Desde que llegó a África, Karen se sintió africana, de hecho su integración en el continente fue inmediata y su identificación con los nativos fue instantánea. Vio en la cultura de los africanos algo muy importante para aprender y compartir. De hecho, su imaginación y sus dotes para la transmisión oral hicieron de África su lugar en el mundo, digamos. Ella se encontraba allí como en su paraíso encontrado. En Nairobi, Karen Blixen conoció a Dennis Finch Hatton, un cazador británico afincado en Kenia desde hacía mucho tiempo, y ahí empezaron una relación amorosa con muchos altibajos, pero muy, muy intensa. En 1931 fue cuando, desgraciadamente, Dennis Finch Hatton se mató con su avioneta. Él tenía una avioneta, se mata. Lo entierran bajo las montañas Gong, que están detrás de Nairobi, una zona cercana a donde se encuentra la casa de Karen Blixen, en Nairobi, que todavía se puede encontrar allí. Ella siguió a cargo de la plantación hasta la caída de los precios del café en 1931 y la obligaron a vender. Bueno, esa caída de precios le obligó a vender la plantación, la casa, todo, y regresar a Dinamarca en el año 1931, el mismo año. Allí se quedó a vivir con su madre y permaneció en la propiedad familiar, en la casa que tenía la familia, en Rungstedlund, perdonar mi danés de nuevo. El resto de su vida se quedó allí con su madre. Su madre murió en el 39, de hecho, unos años después. Ella heredó la granja familiar, pero bueno, siempre pensó en volver a África, pero se inició la Segunda Guerra Mundial, ya sabéis, en esa época, y no pudo volver nunca más. Ella realmente siempre el resto de su vida es conocido que mostró una nostalgia y una pena por no poder volver a África, siempre lo echó de menos. Y fue cuando se puso a escribir. Empezó su carrera literaria con su seudónimo, Isaka Dinesen. Y aparte de algunos apuntes autobiográficos sobre su vida en África, lo que la catapultó al éxito fue su libro Memorias de África, en 1937, por todos conocido. Muy pocas novelas, historias o incluso la película que vino después han hecho tanto por un país, por un continente incluso, o por una, ¿sabes?, o por el turismo en ese lugar. Realmente muy pocas se puede decir que hayan hecho tanto. Escribió Memorias de África, que fue un éxito instantáneo y ya os digo, la catapultó al éxito de forma a nivel mundial. De hecho, se filmó la película también, protagonizada por Meryl Streep haciendo de Karen Blixen y Robert Redford como Dennis Finch Hatton, que también fue oscarizada, de hecho, y un gran éxito en la taquilla. Blixen murió en 1962 en la misma Dinamarca, enferma. Escribió muchos libros más. Dicen que a causa de los tratamientos con mercurio que le ponían para curarse su enfermedad ya desde África, incluso luego en Dinamarca, murió en su finca esta en Rungstedlund de Dinamarca a la edad de 77 años
y dejando detrás de ella varias novelas muy buenas, pero sobre todo su gran éxito, Memorias de África. Su casa en Nairobi se puede visitar, de hecho es la que sale en la película, los exteriores, no los interiores, pero se puede visitar todavía, es un museo en las afueras de Nairobi, en el barrio de Karen, que tiene el nombre de Karen Blixen, ¿de acuerdo? Pero todavía se puede, es un barrio muy bonito de las afueras de Nairobi, se puede visitar la casa, incluso entrar dentro no hay ningún problema. Muy bonita. Y finalmente os quiero hablar también de unas mujeres, un grupo, de hecho no es una mujer, es un grupo de mujeres, seguramente no habéis oído hablar de ellas, pero es increíble lo que están consiguiendo. Es el grupo de las Black Mamba. Black Mamba, correcto, es la serpiente arborícola, una serpiente muy peligrosa, muy venenosa, mortal de hecho. Black Mamba es una unidad de caza furtiva, contra la caza furtiva, me refiero. Luchan en Sudáfrica, cerca, en la frontera del parque Kruger con Mozambique, ¿de acuerdo? En esa frontera. Para proteger sobre todo a todo tipo de animales, pero sobre todo a los rinocerontes. ¿Qué tiene de curioso el grupo de caza, anticaza furtiva de las Black Mamba? Que son todo mujeres, ¿de acuerdo? Es impresionante porque nació hace unos años, nació en el 2013, de hecho, no hace tantos años, hace 5 años, pero están funcionando muy bien, de hecho. Han conseguido varios hitos, ¿no? Por ejemplo, que la caza furtiva o las trampas. De hecho, cuando buscan trampas para desactivar esas trampas, ha decaído en un 76%, ¿vale? Desde 2013, las trampas que han ido quitando. O sea, hay un 76% menos de trampas en estos parques o en las zonas que ellas controlan, ¿de acuerdo? Además, es curioso, pero también en el 2015 se produjo un periodo que duró 10 meses, donde ningún rino en esa zona fue cazado furtivamente, lo cual es increíble teniendo en cuenta que en Sudáfrica mueren por caza furtiva más de 1000 rinocerontes cada año. Pues en la zona que ellas controlan, durante 10 meses, en 2015, no murió ningún rinoceronte, no pudieron asesinar a ningún rinoceronte. ¿Qué es lo curioso también? Lo hacen de forma desarmada, lo hacen de una forma presencial. Sus rutinas, sus salidas al campo a controlar, a campo abierto, a controlar estas zonas protegidas, sus patrullas, digamos, son de 21 días en lugar de 14, como en otros parques nacionales donde yo colaboro o que yo conozco, son de 21 días y esto lo hacen de forma desarmada, solo presencial. Se trata de que los furtivos vean que ahí hay presencia policial, presencia de rangers, de esta unidad anticaza furtiva. Y de esta forma ahuyentan a estos cazadores furtivos. Sí que es verdad que tienen entrenamiento, tardan años en estar preparadas, les enseñan supervivencia, cómo mantenerse sin comida, sin agua, procurándose el propio alimento, la propia agua, técnicas de lucha, un entrenamiento militar, ¿de acuerdo? Forman parte de los rangers, de hecho del ejército de Sudáfrica. Pero es curioso que es esto, son todo mujeres, empezaron siendo 6 mujeres, ahora ya son 24, ¿de acuerdo? 24 mujeres, y lo hacen en grupos, las patrullas, y es impresionante los resultados, realmente por inesperado, por sorprendente, y por el buen trabajo, no solo que están haciendo contra la caza furtiva, sino también a nivel educacional. Tienen un proyecto, el Bush Baby, que es un proyecto de educación de los niños, van a las poblaciones locales a educar a los niños, sobre todo el tema de que las siguientes generaciones crezcan sabiendo que estos rinocerontes vivos van a aportar más riqueza, más prosperidad que unos rinocerontes muertos por la caza furtiva, ¿de acuerdo? Entonces hacen una gran labor. Y además tienen una gran capacidad de negociación, de poder llegar a pactos, de acordar con poblaciones locales que colaboren en la protección de los rinocerontes y de todos estos animales, ¿no? Ya los adultos, no solo educar a los niños, sino que llegan a grandes acuerdos de conservacionismo con la palabra, con el trato. Es algo que no, nadie se había planteado hasta el momento, o se había planteado de otras maneras, pero crear un grupo solo de mujeres en África, además, recuerdo que es en África, todo mujeres surafricanas, es increíble, realmente los resultados hablan por sí mismos y vale la pena hacerse eco del gran trabajo de este grupo de mujeres. Es el grupo contra la caza furtiva
de las Black Mamba. Y bien, hasta aquí el programa de hoy. Ya os he hablado de las mujeres que han marcado más a África, digamos, a mi entender. Hay muchas más, desde luego. Estas son las que he pensado que me parecían más interesantes, más importantes para mí, a mi humilde entender. Pero bueno, hoy es el Día de la Mujer y quería despedirme, sobre todo, dedicando este programa, por supuesto, a todas las mujeres que me escuchéis. Sois lo más precioso y lo más bonito que hay en el mundo, todas vosotras. Sois algo a proteger, sois vida y sois maravillosas todas, cada una a vuestra manera y en vuestra medida. O sea, al final todas sois preciosas. Y nada más nombrar a las mujeres, digamos, de mi vida: Marta, Maite, Sheila, Xenia, Nora, todo para mí. Que os quiero dar las gracias por estar ahí, por haber estado siempre, por ser los pilares de mi vida, por haberle dado la vuelta a todo, por haberme dado la vida en el caso de mi madre, Maite, y mi hermana, por ser un ejemplo de lucha, Sheila, y de superación y de tirar para adelante. Mis sobrinas, bueno, todas, o sea, a todas las mujeres, de verdad, un beso enorme, gracias por estar ahí. Y a seguir con vuestra lucha, ¿de acuerdo? Hasta la semana que viene, que tenemos un programa muy especial y muy, muy cinéfilo. No os lo perdáis, será increíble.

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viajeros. Aquí comienza un nuevo programa de radioviajera.com dedicado a acercaros a esos lugares del mundo donde podréis conseguir bonitas fotografías. Soy Gema de viajandoconmicámara.com y hoy lo dedicaremos a la fascinante ciudad de Kioto y alguna de esas excursiones que se puede realizar desde esta impresionante ciudad. Durante más de 1000 años, la ciudad acogió la sede de la corte imperial, hasta que en 1868 el emperador Meiji decidiera trasladarla a la ciudad de Tokio. Actualmente Kioto es la capital cultural del país, estando 13 de sus templos budistas reconocidos como Patrimonio Mundial de la UNESCO. Es el epicentro de la arquitectura tradicional japonesa. Está construida siempre en base al Feng Shui. Para quien no conozca esto, el Feng Shui es un arte ancestral basado en la búsqueda y mejora de las condiciones ambientales que fomentan el bienestar y la armonía general del individuo, pero siempre hacia su entorno. Cuando alguien me pregunta qué hay que ver en Kioto, yo siempre digo lo mismo, en Kioto todo. Vayáis donde vayáis, os dejará impactados. Pero como aquí nos tenemos que decantar por algunos lugares, lo que vamos a hacer es un recorrido por la gran ciudad deteniéndonos en maravillosos templos, barrios o calles donde a mí, por una cosa o por otra, me sugirieron bonitas fotografías. Como decía el escritor japonés Tanizaki, Kioto es un lugar para gozar la punzante melancolía de las cosas.

Comenzaremos por el templo de Kiyumizu-dera. Se encuentra colgado en una ladera boscosa de una de las colinas en la zona oriental del precioso barrio de Gion. Es famoso por recibir a los peregrinos que acuden para beber el agua sagrada de su manantial, ya que dentro de la cultura japonesa se cree que tienen propiedades terapéuticas. No dejéis de admirar las maravillosas vistas que se obtienen desde su bonita balconada de madera en lo alto de un frondoso bosque. Si vais en la época del Hanami, bueno, para los que no hayáis escuchado el episodio anterior dedicado a Tokio, el Hanami es una tradición dedicada a la observación de las flores, especialmente de los cerezos, cuya flor llamada Sakura representa la inocencia y la simplicidad, pero también se la relaciona con la cultura samurái, que las vincula a la brevedad de la vida. Si es así, no os podréis dejar de visitar esta zona, ya que los cerezos en flor son espectaculares y una de las fotos más bonitas que se puede realizar es en la balconada, ya que ahí hay un montón de cerezos que desde luego hacen perder el sentido cuando ese color rosa de sus flores se mezclan con el color de la madera. El templo se encuentra en lo alto de una pendiente, al final de dos calles que se llaman Ninezaka y Sanenzaka. Estas calles están repletas de tiendas de artesanía y productos de comida típica japonesa. Pasear por estas calles es una verdadera experiencia. Son una auténtica maravilla. Están situadas en pleno distrito de Higashiyama, que es una de las zonas históricas mejor preservadas de Kyoto. En estas preciosas calles podréis realizar grandes fotos. A mí una que me encanta es la que se puede realizar cuando ves ascender a mujeres con sus preciosos kimonos por esas calles adoquinadas y teniendo de fondo el marrón de la madera y el beige de papel de las casas. De verdad, es impresionante. Los colores de los kimonos, bueno, os quitarán el sentido. No dejéis de hacerlas. Aquí también podréis fotografiar infinidad de productos, detalles, iconos y simbología de la propia cultura. Podéis continuar por el Parque Maruyama. Si vais en la época del Hanami, allí también podéis admirar sus cerezos en flor y tomar un picnic debajo de ellos, ya que es un sitio espectacular. Y por supuesto, no os perdáis el conocido cerezo Yodon, que tiene unos 80 años de edad y 12 metros de alto. A mí la foto que realmente me dejó impactada es la que se puede realizar de estos cerezos cuando se reflejan en el agua del lago. Esos reflejos encuadrados con el pequeño puente son una auténtica delicia. En este parque también podréis encontrar muchas escenas curiosas, ya que hay puestos de comida de todo tipo, desde las típicas hamburguesas de carne y pescado hasta calamares a la plancha que te los dan metidos en bolsas de plástico. De verdad, no dejéis de probarlo, están realmente exquisitos. Bueno, antes de seguir, si queréis fotografiar unos bonitos jardines de estilo zen, antes de llegar al Parque Maruyama, deteneros en el templo Kodaiji, perteneciente a la secta Rinzai. Es una gozada pasear por sus jardines de piedra o sus caminos minuciosamente trazados. De verdad, son espectaculares. Si tenéis tiempo, no os lo perdáis. Otro de los lugares más curiosos y bonitos no se encuentra demasiado lejos. Es el templo Sanyusanyendo. Construido en 1164, pero restaurado en 1266 debido a un gran incendio. No puedo decir nada de este templo salvo que me enamoró. Sus preciosos jardines llenos de cerezos o suelo de incienso, pero desde luego lo mejor fue la gran sorpresa que me llevé. Me quedé con la boca realmente abierta. Hay 1001 estatuas de Kannon situadas en la galería principal del templo. 1000 de ellas son iguales, están hechas de madera, chapada en metal y de un tamaño similar a una persona. Más una que es de mayor tamaño y con un gran detalle. Además hay 28 estatuas, guardianas de Kannon, que destacan las de Raijin y Fujin, que son el dios del rayo y del trueno y el dios del viento. Si os digo la verdad, hacía mucho tiempo que un lugar no me sorprendía tanto. Desde luego, si hay un templo para recomendar en Kioto, es este. Aunque lo malo es que cuando yo estuve no dejaban fotografiar su interior, así que lo que toca es fijarse en todos y cada uno de esos detalles que desde luego difícil será borrarlos de la mente, y después salir al exterior a fotografiar sus preciosas plantas y pequeño estanque. Justo enfrente están los templos Higashi y Nishi. Estos fueron antiguamente uno solo, forman parte de lo que se conoce como monumentos históricos de la antigua Kioto. El segundo de ellos fue declarado Patrimonio de la Humanidad. A mí lo que más me llamó la atención de ellos fue desde luego su tamaño. Es impresionante. El Nishi es uno de los templos más grandes del mundo realizados en madera. Sus puertas son, de verdad, realmente espectaculares. Merecen desde luego una fotografía. Al caer la tarde hay que dirigirse hacia el famoso barrio de Gion. Es un antiguo barrio de la ciudad que preserva la arquitectura tradicional japonesa
y es uno de los lugares más conocidos donde se pueden ver a las famosas geishas. Aunque todo es conocido como el barrio de Gion, realmente son dos. Uno es el Gion Higashi y el otro es el Gion Kobu. Es un barrio precioso, lleno de casitas de madera con sus faroles de papel iluminados. Recrean perfectamente esa idea que todos tenemos del Japón antiguo. Así que ya sabéis, con cámara en mano no dejéis de fotografiar cada rincón, esquinas, puertas llenas de misterio. No sé, ahí podréis realizar multitud de maravillosas escenas y más si os coincide con la entrada o la salida de alguna de las geishas a una de las muchas casas de té. Aquí no podréis dejar de recordar la película que fue premio de la Academia y del Grammy, Memorias de una Geisha.

Ahora nos vamos a ir hacia la zona oeste de la ciudad. Ahí se encuentra uno de los lugares que yo tenía gran interés en conocer, así que vamos a empezar por él. Del templo de Kinkakuji solo puedo decir que me fascinó. Declarado Patrimonio de la Humanidad por la UNESCO, fue construido en 1397 como villa de descanso del shogun, convirtiéndose en un templo zen de la secta Rinzai en 1408. El templo funciona desde entonces como recinto donde se guardan las reliquias de Buda. Es un templo cuyas paredes exteriores están cubiertas de pan de oro. No solamente es bonito el templo, sino también su entorno. Sus preciosos jardines y estanque hacen que ese lugar sea majestuoso. Desde que llegué a Japón, vi la belleza de sus jardines y en Kioto eso se observa en cada templo. Si bonitos son los edificios, malos son sus jardines. El templo tiene tres plantas. La primera es de estilo Shiren. Destaca por los pilares de madera y las paredes blancas. La segunda planta es de estilo buque, que destaca su fachada dorada, al igual que la tercera planta, aunque esta es de estilo zen chino. Además del templo, en el recinto se pueden observar otras zonas, como la antigua residencia del monje principal o la casa del té. Aquí, desde luego, podréis conseguir bonitas fotos desde cualquier sitio. A mí una que me encanta es la que se realiza desde la diagonal del templo, donde se ve reflejado este sobre el lago. Añadiendo a esa foto algo de sus preciosos jardines, bueno, y si ya encima vais en un momento donde sus colores son otoñales, la foto será un auténtico espectáculo. Desde allí os podéis acercar al precioso templo llamado Ryoanji, declarado Patrimonio de la Humanidad en 1994. Este templo es diferente a todos los que yo había visto, ya que en su interior está el jardín seco más famoso del país. Tiene forma rectangular, construido frente al edificio principal, y está compuesto por 15 rocas situadas sobre pequeños círculos de musgo rodeados de arena rastrillada. Sobre el significado del jardín hay muchas teorías, pero la más popular es que la disposición de las piedras formaban la figura de un tigre que cruzaba un estanque o varias islas en el mar llevando sus crías. Lo que más me llamó la atención es que no se puede ver todo el jardín en un solo vistazo, pese a que su tamaño no es demasiado grande, sino que hay que verlo moviendo la vista. Además de este jardín, el templo tiene un espectacular estanque y unos árboles con unos colores increíbles. Es uno de esos lugares donde permaneceríais horas y horas. Transmite una paz difícil de encontrar en otro lugar. Y la foto que más me gustó es la que se realiza desde el suelo. Es una extraña y magnífica sensación de infinito. Después os podéis acercar al templo Ninaji, declarado también Patrimonio de la Humanidad y construido en el 842. Es el más importante de la rama Omura de la escuela budista Shingon. Lo que me pareció fascinante fue admirar la pagoda de 5 pisos junto con los cerezos en flor. Esa captura es realmente bucólica, de verdad es muy chula. Si vais en esa época, no dejéis de ir allí.

Ahora nos vamos a ir hacia la zona centro de la ciudad para poder realizar bonitas capturas en el Palacio Imperial y el Castillo Nillo, el cual fue construido en 1603 como residencia del primer shogun del periodo Edo. Fue declarado Patrimonio de la Humanidad en 1994. Una de las cosas más espectaculares del castillo es su puerta Karamon, que dirige hacia la entrada del Palacio Ninumaru, donde se encontraba la residencia y las oficinas del shogun. Pero sin duda lo que más me gustó fueron las salas del tatami, cuyos techos y puertas correderas están decoradas y los suelos llamados de ruiseñor porque chirrían cuando son pisados. Preciosos son también nuevamente los jardines, con cerezos, ciruelos, jingo y arces. Bueno, realmente es que los jardines aquí en todos los sitios son espectaculares. El Palacio Imperial está situado sobre el antiguo castillo de Edo. Está cerrado al público, pero lo que sí que se pueden ver son sus jardines y sus preciosos puentes desde la explanada llamada Kokyoyaen. Esas escenas captadas con la cámara son increíbles. Pero si hay una zona fotografiada en Kioto, esa es la zona de la frondosa Arisayama, rodeada de montañas que está situada a las afueras de la ciudad. Durante el periodo Heian, este lugar era el destino favorito para los paseos de la corte imperial, y desde luego no me extraña, el paisaje es inmejorable. Allí se pueden realizar bonitas tomas, no solo de paisajes, sino también de templos. Así que empezaremos por el templo de Ryugi, conocido sobre todo por su jardín, que está diseñado para calmar el espíritu según los principios del Zen. En el centro tiene un estanque alrededor del cual hay diferentes especies de árboles y rocas que reproducen un paisaje natural. Este templo fue declarado Patrimonio Nacional. Es el templo principal de la escuela Rinzai, construido en 1339. Sobre la casa del antiguo emperador. Y a la salida del templo, otro de mis lugares favoritos de Kioto, el increíble bosque de bambú, el cual me dejó sin palabras. Cerraba los ojos y los abría continuamente, ya que me parecía que aquella imagen es que no podía ser real. Pasear por su laberinto, mirando hacia arriba y observar la encrucijada de tallos, a la vez que se respira aire puro con un olor a frescura absoluta, es algo que no tiene precio, pero desde luego sí mucha magia. No puedo decir otra cosa que me fascinó este lugar. Me hubiera quedado horas y horas allí. Una de las mejores fotos que encontré fue la que se realiza desde el inicio de uno de los caminos y situada desde el suelo, ya que se puede contemplar la magnitud de ese lugar en su totalidad. Es un sitio que no os podéis perder bajo ningún concepto. Aunque estéis pocos días en Kioto, no dejéis de ir allí. También os podéis acercar a los templos de Aikakuji. Fue una antigua villa imperial y desde allí podéis observar los edificios al borde de un gran estanque. Por supuesto también no os perdáis Gyoji para poder disfrutar de sus jardines con unos maravillosos musgos y grandes árboles. Y si tenéis tiempo, no dejéis de realizar una ruta por la ladera del río Jofu. Yo accedí hasta el templo, que se sitúa en lo más alto de la montaña. Es pura magia. Os encontraréis muy pocos turistas ya que el paseo es largo, pero las vistas desde el río, bueno, son increíbles. Y desde el templo, ya no os lo quiero ni contar, son indescriptibles. Otra zona muy chula de la ciudad es en la que se encuentra ubicado el templo Heian-guyo. Desde ahí luego os podéis acercar caminando hacia el conocido Camino de la Filosofía de Kioto. Es una zona preciosa. Yo además, como fui en la época del Hanami, sus cerezos rebosaban de flores. Pero vayáis en la época que vayáis, no dejéis de hacer ese paseíto. Es muy, muy agradable. El camino se extiende a lo largo de unos 2,5 kilómetros al lado de un canal. Este va desde el templo Jingakuji hasta el puente Nyakuoji, pasando cerca de numerosos templos, tanto grandes como pequeños, como por ejemplo Midokoun, Anrakuji, etc. Una mención especial a uno de estos templos es el templo Jingakuji, que simboliza pabellón de plata. Tiene unos jardines realmente impresionantes. Otro lugar que me gustó mucho, quizá por sus contrastes, fue el templo Nazenji. Aquí se puede observar un acueducto de ladrillo rojo al lado de un montón de templos japoneses, con lo cual la mezcla de colores y estilos de verdad que son únicas para captar bonitas fotografías. Y por supuesto yo no me iría sin ver el templo Chionin, para ver sus famosas escaleras donde se rodó la película del último samurái.

ya vamos a dejar nuestro pequeño recorrido por la ciudad. Y como habíamos comentado al principio del episodio, nos vamos a acercar a visitar algunos de los lugares a los que fui desde la propia ciudad y que sin duda me encantaron. La primera gran sorpresa fue Osaka. Las primeras fotografías que no os podéis perder son las que se realizan desde el edificio Umeda Sky. Ahí podréis realizar impresionantes fotos tanto del propio edificio acristalado con sus dos torres simétricas sobre las que se asienta una plataforma a 150 metros de altura, como las que podéis realizar desde sus dos miradores ubicados, unos en la azotea, con lo cual está al aire libre, y el otro en el interior en su planta inferior. Las vistas son preciosas. Por cierto, si queréis ver un atardecer chulo, desde luego desde este lugar no os dejará indiferentes. Otra foto chula que se puede realizar en el interior del edificio es la que se obtiene desde lo alto de las escaleras mecánicas a las propias escaleras que dan acceso al mirador. Muchos pensaréis que son unas escaleras mecánicas normales, y efectivamente lo son, pero su techo es redondo, con lo cual la captura tomada desde lo más alto crea imágenes geométricas, diferentes a lo que se está acostumbrado. Y ya sabéis lo que siempre os digo, hay que buscar marcar la diferencia. Tampoco os olvidéis de bajar hacia la zona de subterránea del edificio. Ahí os encontraréis la famosa calle llamada Takimikoji. Es una recreación de una antigua calle comercial de la era Showa. Está repleta de restaurantes y cafeterías. La verdad es que está súper chulo ver que hay otra vida, pero por los mundos, bueno, subterráneos de la ciudad. Bueno, si queréis otros lugares donde hacer fotos también súper chulas desde las alturas, no os podéis perder el Observatorio Abeno Adukas, o el edificio MM, o también, por ejemplo, la Rueda de la Fortuna, que es esa noria de 75 metros que está ubicada en el centro comercial y ocio Hetzai. Y otra foto que no podéis dejar de realizar es el edificio conocido como La Colmena. Este es famoso porque por el interior del mismo pasa una autopista. Sí, sí, lo que habéis oído, una autopista. Es un edificio circular, en cuyo tejado hay un helipuerto. Es de esas cosas súper chulas, súper diferentes y sobre todo, súper curiosas. Realmente la autopista no hace contacto con el edificio, sino que pasa a través de él mediante un puente que ocupa las plantas quinta, sexta y séptima del edificio. Este cuenta con soportes especiales que sostienen la propia carretera, evitando no solamente que tenga contacto, sino también que haya ruidos molestos o temblores por el paso de los coches, el transporte público, etc. Y ahora proseguiremos hacia uno de los castillos más famosos del país. El interior está formado por 8 pisos. A mí tengo que decir que me decepciona un poco. Hay un museo, una sala de convenciones, un altar, etc. Pero sus vistas y jardines de alrededor, así como el propio castillo, son una auténtica delicia. Además de la torre principal, el castillo tiene varias murallas, fosos, puertas y pequeñas torres de defensa. Espectaculares son los jardines Nishinomaru. Cuentan con más de 600 cerezos. Y la verdad es que como yo estuve en abril, aquello era un verdadero regalo para los sentidos. También me llamó muchísimo la atención el llamado edificio orgánico, donde siempre es primavera. Es una caprichosa estructura cubierta de macetas gigantes, donde el color rojo y el verde sobresalen entre los grises y blancos de la ciudad. Desde luego son fotos que no podría realizar en ningún otro lugar. En cuanto a parques se refiere, hay dos muy muy bonitos para captar bellas escenas. El parque Nakanoshima es el parque más antiguo de la ciudad, donde hay multitud de rosas de colores, y el parque Kemasa Kuramiya, que por supuesto es el lugar perfecto durante el Hanami. Hay más de 5.000 cerezos y es el lugar favorito de los lugareños para realizar picnic. Allí desde luego podéis deleitaros con la comida de los puestos callejeros que sin duda os cautivará. En esta ciudad también podemos encontrar lugares que nos recordará un poco, salvando las distancias, claro, a Times Square, pero con canales. Es el barrio de Namba. Se encuentra la famosa zona de Notombori, que destaca por sus luces de neón y por su gran actividad comercial. Podréis fotografiar multitud de pantallas publicitarias a ambos lados del canal. Y claro, no dejéis de capturar el Glicoman. Se trata de un atleta que lleva corriendo sobre un fondo que representa el skyline de la ciudad desde 1935, cuando se instaló el cartel de 33 metros. Es el gran icono de la ciudad. Veréis a un montón de turistas, desde luego, captando esa imagen. La calle de restaurantes y bares es curiosísima. Sus fachadas están llenas de grandes figuras con diferentes formas. Destacan la del cangrejo, el pulpo, un pez globo, etc. Esta zona estaba repleta de gente. Y todos ellos llevaban unas cositas que yo no sabía muy bien qué eran hasta que me di cuenta que eran bolas de pulpo. Bueno, están impresionantes, desde luego no dejéis de probarlas.
Si hay algo que destaca de esta ciudad es la gastronomía. De hecho, se ha ganado el título de la ciudad de los gastronómicos, a la que le acompaña una gran cantidad de oferta de ocio. Es súper importante que asistáis a un espectáculo de marioneta vulgar. De verdad, es increíble. Nunca pensaréis que os lo podríais pasar tan bien en un lugar como este. A mí la verdad que no me gusta mucho, en este lugar me fascinaron. Desde luego, si queréis fotos curiosas, este es el lugar. Dentro de la bulliciosa zona, os deleitaréis admirando y captando escenas en el pequeño templo Hozenji. Está escondido en un diminuto callejón. Este templo se alza alrededor de una estatua de Fudomyo, uno de los 5 reyes de la sabiduría. Está cubierta de moho, que es la preferida de los que trabajan en el comercio del agua, los cuales, día a día, se detienen allí antes de ir a trabajar para arrojarse agua. Con lo cual, ya sabéis, sed pacientes y no os vayáis de la ciudad sin conseguir esa foto. En esta zona también está la famosa calle comercial de Shinsaibashi, donde os encontraréis de todo y desde luego a todos los precios. Y si queréis acercaros a la galería comercial más larga del país, id a la calle Tenjin Bashisugi. Podréis fotografiar todo tipo de iconos, artículos, símbolos, etc. a lo largo de sus 2 kilómetros y 600 metros. Y si ya encima tenéis un poquito de tiempo, acercaos a esa zona que imita a la Gran Manzana, donde además es que incluso hay una estatua de la libertad, eso sí, de menor tamaño que la de Nueva York, pero desde luego muy chula. Y también podéis divertiros en los Universal Studios.

las excursiones imprescindibles desde Kioto es la que se realiza a uno de los santuarios más famosos del país, llamado Fushimi Inari, el cual se remonta al siglo VIII. Es el primer santuario dedicado al dios Inari, que es el dios del arroz, patrón de los comerciantes. El complejo está formado por 5 santuarios que se encuentran a lo largo de la ladera del monte. Fotos de este templo habréis visto innumerables veces, ya que todos buscamos esa foto bajo los miles de todis que se encuentran a lo largo de sus 4 kilómetros. Estos eran regalados por los comerciantes con sus nombres para que el dios les diera buenas cosechas. A ver, caminos para subir a la cima hay muchos. Según vais ascendiendo, os encontraréis mapas con las diferentes rutas. Yo os recomiendo ascender por una de ellas y descender por otra diferente, y así podréis admirar el maravilloso templo. Ya desde la propia estación del tren podréis realizar bonitas capturas. Tras pasar la entrada os encontraréis con la Puerta Gomón, el salón principal Onden, declarado bien de interés cultural, para llegar a las 1000 puertas de color vermellón pintadas siguiendo la técnica Inarinuri. Hay mucha gente que asciende solamente unos tramos del santuario, pero yo os recomiendo que si tenéis tiempo realicéis el trayecto entero, y si no, por lo menos subid hasta uno de sus preciosos miradores. Una fotografía maravillosa es la que se adquiere desde la intersección que os podéis encontrar una vez pasado el estanque, en el mirador Kojimaine, situado detrás del santuario Tanakasha. Desde ahí podréis capturar bonitas fotografías, ya que es uno de los mejores lugares en los que disfrutaréis de las vistas de Kioto y del monte Inari. Después de esta maravillosa visita y de disfrutar de uno de los lugares más fotografiados de Japón, se puede continuar en tren hasta la ciudad de Nara, la cual tiene muchísimos templos y santuarios. Para mí, una de las mejores cosas de la ciudad es el templo budista Kokufuji, ubicado en el parque de Nara. Fundado por la primera esposa del emperador Tenji, quien buscaba mediante esta construcción que su esposo recuperara la salud. En el año 710, el templo se trasladó desde Kioto al lugar que ocupa hoy como templo principal de la familia Fujiwara. Aunque el complejo original tenía más de 150 edificios, permanecen actualmente solamente 12. Lo más destacado son sus 2 pagodas, una de 3 y otra de 5 plantas. Y otro lugar que no podéis dejar de visitar es el templo Todaiji, donde destaca una gran imagen de Buda en bronce. Aquí además podréis hacer simpáticas fotos de personas dando de comer a los ciervos, que os lo vais a encontrar por todo el parque de Nara y por la entrada principal de este templo. Aquí hay 2 fotos que me encantaron. Una, la que se realiza desde el otro lado del estanque, porque además de fotografiar el exterior del templo en su totalidad, capturas también, bueno, pues preciosas fotos de su propia vegetación. Y la otra es una foto súper divertida. En el interior del templo existe una columna de madera con un gran agujero que se cree que es del mismo tamaño de uno de los orificios nasales del gran Buda. Pues bien, aquí las personas intentan atravesarlo para alcanzar la iluminación. Y como este no es no es muy grande, os podéis preparar a reír con la cantidad de gente que se queda atascada y os pedirán ayuda para salir. La verdad es que hay veces que la gente permanece allí un gran rato porque incluso ni sus familias les pueden ayudar de la risa que les entra. Bueno, y ahora nuestra siguiente excursión es al otro lado de la ciudad. Aunque está más retirada que el resto y hay que madrugar mucho, os aseguro que no os defraudará. Así que vámonos para Hiroshima para después acercarnos a la isla de Miyajima. Reconstruida tras el inmenso dolor sufrido el 6 de agosto del 45, la ciudad de Hiroshima se levanta diariamente sin querer olvidar ese trágico suceso. Sabía que esta visita era la parte más dura y amarga del viaje a Japón, y aunque al principio intenté hacerme a la idea de eso de «esto es historia, hay que verlo, pero ya no sufrirlo», no fue así. Es imposible permanecer en ese lugar y no salir con el corazón desgarrado. En la ciudad solamente me acerqué a la zona donde se encuentra la cúpula de la bomba, declarada Patrimonio Mundial por la UNESCO en el año 96. Anteriormente era sala para la promoción industrial de la prefectura de Hiroshima, hasta que la bomba cayó casi sobre él. Fue la estructura más próxima que resistió el impacto, aunque sus techos y suelos hundieron en ese momento. El edificio fue preservado exactamente como se encontraba después del bombardeo y sirve hoy como monumento conmemorativo de la devastación nuclear y un símbolo de esperanza en la paz mundial. Una vez más, uno de esos 2 lugares en los que no sabes si quieres estar o quieres salir corriendo y borrarlo de tu mente y de tu retina.
Al final decidí permanecer, siendo una más de las que caminaba en silencio, absorta, angustiada, por lo que aquello representaba y sin poder dejar de pensar en el horror que vivieron esas personas y, por supuesto, preguntándome por qué. Continuando por el camino contiguo a ella, se llega al Parque Conmemorativo de la Paz, donde se encuentran varios monumentos relacionados con la tragedia, como por ejemplo el cenotafio de las víctimas coreanas, el cenotafio conmemorativo, la campana de la paz, la llama de la paz, que será extinguida cuando la última arma nuclear del planeta haya sido destruida. Se puede proseguir hacia el monumento de la paz de los niños, inspirado por la víctima de leucemia Sadako Sasaki, quien cuando enfermó de leucemia a los 10 años decidió hacer 1000 grullas de papel, símbolo de longevidad y felicidad en Japón, siguiendo una antigua costumbre, con el convencimiento de que si conseguía su objetivo, se curaría. Pero la verdad, por desgracia, no fue así. Falleció antes de alcanzarlo, pero sus compañeros de clase acabaron el puesto. Aquí, desde luego, no os voy a decir lo que se os encoge el corazón. Recuerdo perfectamente, y continuando la frase de George de Santayana, aquel que no recuerda la historia está condenado a repetirla. Pero desde luego, en ese momento, yo no sé muy bien si quería hacerlo. Podréis capturar un montón de imágenes que recordaréis siempre, no por su belleza, sino por su significado. Después podéis ir al Museo Conmemorativo de la Paz. Ahora, eso sí, la angustia y el desasosiego será tremendo. Desde luego llegará el momento más duro y difícil del día. El museo narra lo ocurrido antes, durante y después de ese 6 de agosto. Su visita es una experiencia sobrecogedora. Se te encoge el alma según recorres sus dos salas, una de ellas donde se muestra la historia de la ciudad antes y después del trágico suceso, y otra donde se observa el daño que causó la bomba. La verdad es que es un sitio muy, muy, muy doloroso, pero bueno, es de esos sitios donde, ya que estás allí, hay que visitar. Bueno, y para intentar reponer los momentos tan duros y trágicos que se viven en la ciudad, coged el tren desde Hiroshima e id hacia la isla de Miyajima. Ahí tendréis que coger el ferry para poder acercaros a ella. Ya desde el propio barquito podréis capturar preciosas fotos de la isla y según se va llegando podéis deleitaros con esa imagen del Tori que habréis visto infinidad de veces en reportajes y fotografías de redes sociales. Cuando se llega a la isla donde conviven dioses y hombres, se puede comprobar la privilegiada ubicación del santuario Izukushima, además de ser un precioso ejemplo de arquitectura tradicional donde encontraréis bonitas perspectivas para realizar preciosas fotos. El santuario, que da a la isla su verdadero nombre, fue declarado Patrimonio de la Humanidad en 1996. Está construido sobre el agua y especialmente es conocido por su gran tori flotante que desde luego impacta cuando te aproximas a él. Este santuario ha sido reformado y ampliado en varias ocasiones, contando ahora con un gran número de salas, tales como el salón principal, el oratorio, la plataforma para las ceremonias, que por cierto es el lugar donde se realizan obras de teatro, fundamentalmente para los turistas, eso sí. Estando allí pensé que la próxima vez que fuera por Japón volvería a esa isla, pero me quedaría a dormir allí. Es un lugar mágico y ver ese santuario con el tori flotando a la hora de la subida de la marea debe de ser un lugar espectacular. Esa luz parece que te invita a la ensoñación. Si podéis, no dejéis de hacerlo. Esas capturas serán un auténtico espectáculo. El tori o puerta, que sirve como frontera entre el mundo de los espíritus y el mundo terrenal, es de un color vermellón, ya que se cree que ese color aleja a los malos espíritus. Pasear por las calles de la isla es un auténtico regalo. Podréis realizar montones de fotos de cada rincón captando no solamente la arquitectura, sino la cultura y los iconos de la isla. Pero si hay algo que no podéis dejar de fotografiar es el maravilloso templo budista Daishoin, que se encuentra en el ascenso al monte Nishen. Sorprendida me dejó lo inmensamente grande que era y el bonito sitio donde está situado. Además de los pabellones habituales de los templos budistas, como la sala principal de rezo, la habitación del monje principal, tesoros, etc., también vimos muchísimas estancias que accedes a ellas a través de múltiples escaleras y que se esconden en los recovecos de las mismas que desde luego yo no había visto en ningún otro lugar. También se pueden observar centenares de estatuas de los 500 discípulos de Isaka Miyōdai, un espectacular mandala,
Para quien no sepa lo que es un mandala, es un diagrama simbólico que en el budismo representa la evolución del universo respecto a un punto central. Esto normalmente estaba realizado en arena por los monjes del Tíbet. Hay una cueva también con 88 iconos que representan los templos de peregrinaje de Shikoku. La verdad es que es un sitio increíble.

A ver, es que hay de todo. Aquí podréis capturar infinidad de escenas magníficas sobre el aspecto religioso de los lugareños. Yo, desde luego, si tuviera que elegir un lugar de esta isla, sin duda sería este. Y por último, para acabar con nuestras excursiones, nos acercaremos a uno de los centros económicos más importantes de Japón, cuyo nombre significa Puerta de los Dioses o Espíritus. Kobe cuenta con un importante puerto, el cual fue uno de los primeros en abrirse al comercio extranjero a finales del periodo Edo, y es considerada una de las ciudades más cosmopolitas del país, además de ser la ciudad de origen de la conocida carne de ternera de Kobe. Las mejores fotos las podéis realizar en Meriken Park. Es un agradable parque junto al mar en la zona portuaria localizado en la ladera del Monte Roko. Son terrenos robados al mar, donde se han construido bonitos jardines e instalaciones de arte moderno. Aquí os encontraréis la famosa Torre de Kobe y el Museo Marítimo de la ciudad, con una curiosa decoración, ya que es un edificio con un marco de acero blanco que recuerda a la imagen de las velas. La Torre de Kobe de color rojo ofrece una vista panorámica de 360 grados de la ciudad, sin duda el mejor sitio para capturar buenas fotografías. Y también os podéis acercar al barrio chino, donde la verdad no nos sorprende nada del lugar, ya que es igual que el resto de las ciudades. A mí es una ciudad que, si os digo la verdad, me parece totalmente prescindible, pero bueno, es de esos lugares que si sobra tiempo, pues hay que ver. Ahora, eso sí, si vais, desde luego no os perdáis uno de esos maravillosos restaurantes que hay en la ciudad para poder probar esa carne que desde luego está buenísima. Ah, por cierto, se me olvidaba. Si vais a Kobe, no dejéis de acceder a los jardines Nunobiki, en teleférico. Hay unas vistas preciosas y para luego bajar podéis hacerlo paseando, ya que es un agradable paseíto de unos más o menos 30 minutos.

siempre os voy a recomendar algo de los libros que me han acompañado en este viaje. Hay alguno que ya recomendé en el episodio de Tokio, pero para quienes no lo hayan escuchado, los vuelvo a comentar aquí. Si queréis saber algo sobre la historia de Japón, acudid al libro de Mikiso. Ofrece una visión general de los acontecimientos acaecidos en este país mediante el análisis, pero no solo desde el punto de vista político o económico, sino también desde un punto de vista más social, cultural e intelectual. En el caso de que queráis conocer algo más sobre el sintoísmo, el libro de Sokyo Ono es casi un estudio académico de conceptos básicos que giran en torno a esto. Aquí se hace un recorrido a través de la historia y se explican conceptos tales como la estructura de los templos, los ritos, los principales festivales, símbolos, icono. La verdad es que es un libro curioso donde aprenderéis muchísimo, muchísimo sobre la cultura japonesa. A mí me gustó mucho el libro de Bushido de Inazo Nitobe. En la tradición japonesa, Bushido tiene el significado de el camino del guerrero y era un código ético preciso y estricto, no escrito, que impregnaba tanto a la sociedad feudal japonesa como a la filosofía por la que muchos samuráis combatían y entregaban sus vidas. A mí es un libro que desde luego me encantó. Yo os lo recomiendo 100%. Un libro muy entretenido es el de Héctor García, Un geek en Japón. Conocido como Kirai en el mundo de las redes sociales, cuenta sus vivencias, pensamientos y experiencias personales de su residencia en Japón. Si queréis conocer algo más sobre los mitos populares de Japón, no dejéis de leer el libro de Kunio Yanagita. Habla de fantasmas, deidades locales, forasteros de aspecto inquietante, animales que parecen sacados del mundo sobrenatural, usos, costumbres. Bueno, es de esos libros que está lleno de cuentos populares y creencias ancestrales. Es muy, muy entretenido. Y cómo no mencionar Memorias de una geisha de Arthur Golden. En este libro se muestra el mundo hermético y misterioso de las geishas de Kioto, donde la sensualidad y la belleza se dan la mano con la degradación y el sometimiento. Poco antes de su muerte, Sayuri relata a un amigo su atribulada y fascinante vida. Cómo desde una mísera infancia llegó a convertirse en una de las geishas más famosas de Japón de entreguerras. Un país en el que aún resonaban los ecos feudales y donde las tradiciones ancestrales empezaban a convivir con los modos del mundo moderno. También, por supuesto, tenemos que citar al gran Murakami, que si hay alguien que habla de Japón, desde luego es él. A mí me gustaron muchos de sus libros, por ejemplo, Después del terror.

Espero que os haya gustado nuestro pequeño recorrido por esta maravillosa ciudad y sus alrededores. Y como siempre digo, recordad que lo importante de la fotografía no es la foto, sino la mirada del fotógrafo. Así que ya sabéis, coged la cámara y captar todas las escenas de la vida cultural y social de sus calles, que desde luego Kioto es un lugar magnífico para ello. Bueno, viajeros, os animo a escucharos en radioviajera.com y a bajar los podcasts a través de las diferentes plataformas. Y si queréis ver alguna de las fotitos que hemos comentado o tenéis alguna duda o pregunta, podéis visitar mi blog viajandoconmicámara.com, donde estaré encantada de compartir con vosotros cualquier información que necesitéis. Espero que os haya gustado y si os apetece, nos vemos la semana que viene para recorrer alguno de los bonitos lugares de Bután, conocido como el país de la felicidad. Que paséis una feliz semana.

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0: A partir de la segunda mitad del siglo XX, las alarmas sobre que el petróleo no era un recurso inagotable y que los conflictos bélicos podían dificultar además su acceso, hizo que las compañías químicas más influyentes del planeta iniciasen programas para desarrollar fibras ligeras y resistentes y que no procedieran precisamente de él, del petróleo. Uno de los candidatos era un polímero del grupo de las poliamidas, pero no se conocía un disolvente que permitiera procesarlo para convertirlo en fibras que se pudieran manipular, hasta que Stephanie Kwolek, una química norteamericana de ascendencia polaca, consiguió ese hito en 1965.
1: Assigned to look for this super strong, super stiff.
0: Fui asignada para buscar una fibra súper fuerte, súper rígida, pero súper ligera. Hice un descubrimiento y no se lo conté a nadie hasta comprobarlo varias veces porque no quería parecer tonta. Cuando lo conté al director del laboratorio, todo el mundo se emocionó muchísimo. Ese fue el nacimiento del Kevlar. Australopithecus would really have been sick of us debating how we're here, they're catching deer. El Kevlar es técnicamente un material que se forma a partir de un cristal líquido, como ocurre con la seda con la que las arañas tejen sus redes. Cuenta con la mitad de rigidez que el acero y por tanto con más elasticidad, pero con mayor capacidad de absorción de energía antes de romperse y mejor resistencia a la tracción. Aguanta también altas temperaturas y tiene muy baja conductividad eléctrica y una capacidad altísima de resistencia química. Ese es el motivo por el que este producto está cada vez más presente en elementos que tienen que ver con la seguridad. Por ejemplo, fuselajes de aeronaves, cascos de todo tipo de embarcaciones o elementos de seguridad de automóviles como neumáticos que ruedan perfectamente incluso deshinchados o también en blindajes. Los usos más conocidos del Kevlar son los de los chalecos antibala compuestos por láminas de Kevlar, cascos para todo tipo de deportes, trajes espaciales y hasta, como curiosidad, en los petos de los caballos de picar en las corridas de toros. Kwolek, fallecida en 2014, se sentía especialmente orgullosa precisamente de que su descubrimiento permitiera salvar vidas.
1: I think the role of science is to improve human life in general.
0: Creo que el papel de la ciencia debe ser el de mejorar la vida humana en general y también el de mejorar el mundo. Fui capaz de hacer algo que constituyó un beneficio para la humanidad.
1: Was able to do something that was of benefit to mankind.
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1: Son las 3 de la tarde.

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1: Buenos días desde Fitur. Estamos en la segunda jornada de la Feria de Turismo Internacional de Madrid, la feria más importante de turismo en España. Y tenemos el placer de tener entre nosotros a Ignacio Martínez. Ignacio es el director del Centro de Iniciativas Turísticas de la Sierra de Atapuerca. Además, entre sus numerosos cargos, que nos contará ahora, lleva también las redes sociales de la Semana Santa Burgalesa. Ignacio, lo primero, ¿qué supone para un centro de iniciativas turísticas o para un destino como puede ser Burgos y su Semana Santa el asistir a este tipo de ferias?
2: Lo primero, buenos días, encantado de estar aquí en Radio Viajera. Y bueno, pues ¿qué significa? Pues significa un punto de inicio desde el principio del año, ¿no? Es decir, al final Fitur es el lugar de encuentro donde los profesionales, las personas que ponen en motor, en marcha el turismo, pues es un lugar referente. Por lo tanto, Fitur es el punto de inicio de lo que va a ser el nuevo año, ¿no? A nivel turístico, a nivel de esa oferta, de la promoción, del desarrollo y de la economía, que es fundamental dentro de nuestro sistema español, ¿no?
1: Tuvimos el placer de entrevistar a Ignacio en la reciente Feria de Turismo de Valladolid, en Intur, y nos contó cosas muy interesantes de su destino, de la Sierra de Atapuerca, de la pequeña localidad de 110 habitantes donde está ubicado su centro de interpretación. Todos nuestros oyentes pueden tener acceso a dicho podcast. Nos gustaría que hoy nos centráramos un poquito más en lo que es la feria, la Semana Santa Burgalesa y todo lo que están haciendo y están preparando dentro de cara a la nueva Semana Santa, que la tenemos ya ahí. Cuéntanos, Ignacio, ¿qué iniciativas tenéis para la Semana Santa de Burgos?
2: Bueno, lo más importante es decir que la Semana Santa de Burgos está declarada fiesta de interés turístico nacional. La Junta de Semana Santa de Burgos agrupa a 16 cofradías o hermandades, y dentro de todo ese movimiento participativo y social de la ciudad de Burgos, pues ahora tenemos un proyecto muy importante que se ha echado a andar, que es solicitar, elaborar y preparar el proyecto de la declaración de interés turístico internacional. La Semana Santa de Burgos lleva 10 años declarada de interés turístico nacional y, bueno, pues lógicamente eso exige muchos requisitos que se han empezado a trabajar. Pues, por ejemplo, el tener una presencia en redes sociales, el tener un acercamiento a ese turismo que no solamente es de España, sino que viene de otras nacionalidades. Y, bueno, pues todo ello engloba un trabajo importante, pero además muy ilusionante.
1: Y en una ciudad tan monumental y tan impresionante como Burgos, con su catedral gótica que es inolvidable para el que la vaya a visitar, ¿qué repercusión empieza a tener la Semana Santa?
2: Para Burgos es muy importante la Semana Santa. Hay que tener un dato en cuenta, que en el año 2023 la Semana Santa de Burgos, la ciudad de Burgos, acogió en Castilla y León más visitantes que cualquier otra capital de la provincia. Por lo cual hablamos ya de que es un referente, no solamente nacional, por su declaración de interés turístico desde hace 10 años, sino que también está ya acogiendo y, bueno, dando hospitalidad a todas aquellas personas que llegan a la Semana Santa de Burgos, no solamente de la nacionalidad española, sino de otros países. Es espectacular porque, como muy bien comentamos, ¿no? Es decir, al final no solamente Semana Santa, es la unión del turismo religioso con el patrimonio, con las costumbres y las tradiciones. Prácticamente podemos hablar que es una de las mejores Semanas Santas de Castilla y León, y es verdad, no es por el hecho de que yo esté aquí, ¿no? Hablamos de una Semana Santa donde desde sus hechos históricos nos documentan y nos informan de que la Semana Santa de Burgos es de las más antiguas de España. De hecho, la liberación de esos presos que muchas veces, ¿no?, esos condenados que en Semana Santa hay por toda España, esos indultos, pues la ciudad de Burgos fue la primera ciudad de España donde eso sucedió históricamente. Por lo tanto, tenemos hechos históricos, tenemos participación, tenemos inclusión, tenemos patrimonio. La Semana Santa de Burgos es que actualmente es un potencial, sin duda alguna.
1: Y se está notando desde estas fechas de hace unos 10 años que nos comunicas, nos informas que se hizo la declaración de la Semana Santa como fiesta de interés nacional. ¿Se está notando una implicación de la propia sociedad burgalesa que está incrementando desde entonces?
2: Mira, desde hace 10 años, en el que Burgos fue declarada fiesta de interés turístico, la Semana Santa de Burgos fue declarada fiesta de interés turístico nacional, en 10 años no solamente hay una participación mucho más inclusiva, sino que incluso hay mucha más ilusión. Yo creo que eso es fundamental, que la ciudadanía esté ilusionada y que se hayan creado nuevos pasos, nuevas procesiones, donde además tenemos una ciudad donde hace prácticamente 15, 20 años pues los pasos se llevaban todos como en ruedas. Ahora no, ahora son andas, son costaleros, muy entregados, y la verdad ya hay ensayos de los costaleros desde prácticamente octubre, ¿no? Entonces, pues bueno, los jóvenes que quieren también se introducen en las bandas de música, que hay varias en la ciudad, de varias cofradías, que además lo hacen espectacularmente bien, y bueno, es que se genera una participación, una inclusión, una emoción que es que hay que ir a verlo.
1: Y cambiando de tema, o un poco hilado con la Semana Santa, Burgos es una ciudad que tiene una gastronomía muy marcada, muy, muy de su tierra, con sus productos propios. ¿Hay algún producto que sea típico en la época de Semana Santa o que la gente aproveche para hacer en esos momentos?
2: En Burgos es muy típico, me estoy sonriendo porque es una de las cosas que me encanta, y se llaman las torrijas de Semana Santa, ¿no? Es muy típico, además es un tipo de pan en el cual, pues bueno, se mezcla con leche, luego se reboza con huevo, se echa canela, una cosa exquisita, deliciosa, buenísima, y es muy típico de la Semana Santa de Burgos, las torrijas, y eso es algo, bueno, es maravilloso. Luego además también aparte hay otras iniciativas, la Asociación de Hosteleros de Burgos, muchas de los años y de las ediciones pues crean su propia tapa de la Semana Santa, es decir, a nivel gastronómico pues también hay un movimiento importante.
1: Pues es uno de los atractivos más de la Semana Santa, lo que os aconsejamos a todos los oyentes de Radio Viajera, la Semana Santa de Burgos y en general Burgos y su provincia, que ya para ir terminando la entrevista, Ignacio, te quería que nos resumieras pues eso, en una sola frase o unas pequeñas palabras, para que ¿qué tiene de atractivo para el turista? ¿Cómo venderías la Semana Santa de Burgos?
2: Mirar, yo creo que aprovechar la Semana Santa de Burgos en el trazado del Camino de Santiago, Patrimonio de la Humanidad, donde se realizan muchas de las procesiones, donde además otras de las procesiones se realizan en el entorno de la catedral, y se me pone la carne de gallina porque es auténticamente espectacular la tarde-noche del Jueves Santo, la de procesión del Santo Entierro el viernes, la procesión de la Soledad el Sábado Santo. Objetivamente, luego además hay otra serie de procesiones, ya desde el propio Viernes de Dolores, dos días antes del Domingo de Ramos. Y todos los días hay pasos, procesiones, encuentros, bandas de música. Es que vivir la Semana Santa en Burgos es espectacular. Yo he tenido la suerte y tengo la suerte de vivirla desde pequeño, dentro de una cofradía, de una hermandad, y es algo conmovedor.
1: Pues nos quedamos con esa última frase. Vivir la Semana Santa en Burgos es algo conmovedor. Y como os decía, os aconsejamos a todos que podáis, que lo hagáis, que disfrutéis de esos pasos, que no os perdáis la catedral con su papamoscas y sus elementos góticos, que los encontraréis en muy pocos sitios de España, y que sigáis disfrutando de la Feria de Turismo de Fitur como lo estamos haciendo nosotros. Muchas gracias.
2: Muchas gracias. Muchas gracias.

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1: Pongo rumbo ya a Tortosa y miro al río Ebro ahora con ojos nuevos, tras navegar sus aguas, bañarme en su desembocadura y haber hecho tan buenos amigos en su delta. Gema tenía toda la razón cuando hablaba de ese turismo que mantiene vivos los valores naturales.
2: Y es que se puede perfectamente compaginar el turismo con la protección de todo el entorno, digamos. Y entonces, sí, gracias a la creación del Parque Natural, podemos seguir disfrutando de estos valores, pero evidentemente, pues por eso mismo tenemos turismo, porque es una zona muy rica en valor natural.
1: Volveré sin duda para sentir ese vuelo de los flamencos sobre mí cuando avanzaba en bici entre estos preciosos arrozales.
3: En cualquier momento te pasan los flamencos por encima, o los ibis, o los patos. Siempre hay movimiento de fauna, y incluso ya llevamos 2 o 3 años que estamos exageradamente contentos, que ya empezamos a ver tortugas dentro del río, porque estaban prácticamente desaparecidas, y el Parque Natural ha hecho una repoblación muy, muy guapa dentro de la isla de Buda. Ya han salido dentro del río, ya podemos ver de vez en cuando encima de un tronco, de un árbol caído, tortugas descansando. Bueno, fauna y más fauna.
1: Las caminatas, los paseos en bici y en kayak me han servido además para conocer mucho mejor este río Ebro, así como todas las curiosidades y tradiciones que encierran sus aguas.
2: Según dicen, no, que la Jota no baja por el río, sino que sube desde el mar al río y que viene de Mallorca.
1: Todo ello además en compañía de Gemma Bo, de Joan Franch, de Yusia Castaño, de Oriol Segarra y el gran Polet, padre de este parque natural al promover su defensa en los años 80.
4: Ten en cuenta que el que se lo pasa más bien de todo soy yo. O sea, el poder explicar, y sobre todo es la satisfacción que me genera que la gente, cuanto más cultura tiene, más valora lo que estamos haciendo, y que cada vez nos llegan a la gente de más lejos con viajes ex profeso para conocer lo que hacemos aquí. Ten en cuenta que esta actividad, el año 2019, fue premiada al Parlamento de Europa como la actividad de conservación, la mejor actividad de conservación de Europa, y tuvimos que ir al Parlamento a recoger el premio Star Hour, se llamaba, el premio estrella de Europa en conservación. O sea, y esto nos produce mucha satisfacción, y a la vez me deja un poco la sensación del deber cumplido. Yo estaba muy preocupado de que una cultura como la que había aquí al delta se estaba perdiendo por culpa de las máquinas, productos químicos. Siempre consideraba aquella cultura como muy singular e intentaba conservar la cultura. Lo que no sabía, que esta cultura llegaría a convencerme de que aquello no es una cultura del pasado que se conserva, sino una cultura que se necesita para el futuro. Una cultura que se necesita para el futuro.
1: Y playas impresionantes como por las que he caminado, en las que me he bañado, el Trabucador, un brazo de arena que se adentra en el mar, o la playa de Punta del Fangar, un desierto en mitad del Mediterráneo, y sin olvidar la playa de Riumar, el Arenal o Las Delicias.
5: Bienvenidos al Gran Tour de Cataluña. Siete etapas y 418 kilómetros de recorrido forman parte del trayecto que une las ciudades de Tarragona y Lleida, con paradas imprescindibles en la localidad de Reus, las bodegas modernistas, el Priorat o la Ruta del Cister, entre otras. En este viaje nos dejamos guiar del instinto de Iñaki Macazaga para saber del patrimonio, la historia y las tradiciones de la ciudad del Renacimiento, Tortosa.
6: Tortosa, la ciudad de las tres culturas. Romanos, musulmanes, judíos y cristianos han habitado la ciudad, que vivió su máximo esplendor durante el siglo XVI y que luce monumentos como el impresionante Castillo de la Zuda, la Catedral de Santa María o elegantes edificios modernistas.
1: Ebro arriba después de haber dejado atrás el delta del Ebro. Y nos encontramos con Tortosa, un maravilloso campo base para seguir descubriendo esta tierra. Ya veo ahí al fondo las montañas del Sports, aquí el río Ebro haciendo espejo verde, verde, verde, con toda la vegetación que le rodea. Y esta ciudad, que es un auténtico, no sé, referencia cultural y testigo de toda la historia pasada y reciente de esta zona. Muy buenas, Oriol, ¿dónde estamos?
7: Hola, buenas tardes. Estamos en la Plaza de la Catedral, quizá el centro, el corazón de Tortosa, una ciudad con más de 2.000 años de historia, donde han pasado por los principales pueblos y culturas que han marcado la historia de la península. Aquí en la Plaza de la Catedral, remodelada recientemente, nos encontramos en la fachada monumental de la Catedral de Tortosa, una fachada de estilo barroco que se refleja en el río, que es ahora la vista, la primera carta de presentación de la ciudad para el visitante y el sitio donde todos debemos venir nada más llegar. Desde la plaza lo que vemos es el río. Tortosa es la ciudad del Ebro, está vinculada al Ebro y su historia, su prosperidad, su papel a lo largo de los tiempos se basa justamente en esa relación con el río. Y es muy bonito aquí donde estamos, porque lo que vemos es, por una parte, toda esta zona histórica con los palacios y monumentos, pero que nada más a nuestra derecha ya vemos cómo está el bosque de ribera y cómo la ciudad se va fundiendo poco a poco con el paisaje y con el entorno natural privilegiado de las tierras del Ebro, que son reserva de la biosfera.
6: El río Ebro representa uno de los principales valores de Tortosa, siendo determinante para la historia de la ciudad el control de paso por una vía de comunicación fundamental durante el periodo del Renacimiento.
1: Este río también asentó muchas civilizaciones, ¿no? Y aquí lo vemos, ¿no? Con ese palacio arriba en el alto, con esa gran muralla medieval, y ahora junto a esta catedral y cota cero, ¿no? En el 2014 derribasteis aquí una primera línea de viviendas para ganar un poco de esplendor lo que es esta fachada, que se tardó 100 años en construirla, y lo que se ha descubierto es que aquí hay mucho pasado y muchas civilizaciones diferentes.
7: Pues sí, de hecho, esta plaza que está la catedral, que sería el centro religioso a lo largo del tiempo, ya no fue solo en época medieval, sino que es desde el inicio de la ciudad. Por eso ese punto le llamamos cota cero, porque aquí ya estuvo el foro romano, se han encontrado en la excavación ruinas de época romana, como un templo del siglo I, tabernas del siglo I, también la muralla romana del siglo V, pero más tarde se encuentra la primera iglesia de época visigótica, y que luego seguirá también con la fachada del siglo XVI, una fachada que dibujó el pintor flamenco Vingaerde, que ahora hemos podido comparar lo que se ha encontrado con lo que realmente dibujó. Es un espacio muy interesante que recorre 1.500 años de historia de la ciudad, donde se puede visitar esa excavación, y está muy bien explicado.
1: Lo que vamos a hacer, a mí me ha encantado, se inauguró hace unos meses, ¿no? La Semana Santa pasada, y eso es lo que haces, ¿no? Caminar a cota cero, pisando tierra, viendo las murallas con unos paneles informativos muy chulos. Si no te está hablando una persona, lo estás viendo de manera interactiva. En fin, pues estas cosas inmersivas que te hablan del pasado, pero con el idioma del presente, y a mí me parece que es muy atractivo y muy recomendable, y además que es domótico, o sea, que tú entras...
6: Más allá del valor histórico y patrimonial de Tortosa, los atractivos de este territorio se complementan con un entorno natural espléndido, ideal para realizar recorridos en pareja, con un grupo de amigos o en familia.
1: Y luego lo que tenemos es que a los que les guste la acción, este también es un buen, ¿no? Lo decíamos, campo base para descubrir y testar también lo que todavía hoy el río Ebro consigue, ¿no? Que aquí la naturaleza también reclame mucho protagonismo. Aquí en este puente rojizo arranca una vía verde, la vía verde del Azafrán, que llega a ser en completo 100 kilómetros, 50 me proponías tú, ¿no? Que es el tramo catalán, y que también, no sé, atrae todos los años a mucha gente que quiere soltar un poco las piernas en familia por donde antes circulaba un tren de mercancías.
7: Pues sí, Tortosa es punto de salida de la vía verde de la Val de Azafrán, que llega hasta la Puebla de Híjar, en Aragón. Son 100 kilómetros en total, aunque la parte catalana son dos comarcas, son 50 kilómetros, y esa es totalmente ciclable sin tramos compartidos con vehículos. La vía verde de la Val de Azafrán es muy interesante, es muy bonito, porque es apta para todos los públicos. Ahí vas pasando por las diferentes estaciones que tenía la vía verde, que ahora se han reconvertido pues en bar, restaurantes o albergues. y también permite ver este cambio de paisaje, ese contraste. Tortosa empieza tierra de secano, cultivos de olivares, campos de olivares, campos de naranjos, y luego ya te vas entrando en los montes del Port y ya pasa a ser un paisaje de montaña. Es un contraste también que en pocos kilómetros puedes ver estos cambios de paisajes. Si en cambio alguien quiere pues una ruta más exigente, pues tenemos la subida al Moncaro. Tortosa está a 12 metros sobre el nivel del mar. Moncaro, que está a 25 kilómetros, está a 1.441 metros sobre el nivel del mar. En 25 kilómetros es una subida impresionante a Moncaro, con desniveles del 9%, rampas del 14%. Es una subida muy exigente que los amantes del ciclismo, los que les gusta pegarse caña, la agradecen y la disfrutan un montón. Y también eso, pasamos de un paisaje de secano, de conreos, a un paisaje pirenaico. Es decir, cuando pasamos los puertes, la subida al Port se llama el Caracol, es decir, el caracol, ya nos bajamos por las curvas que tiene, y cuando pasas hay una parte que es el Portaic, el portal, y de golpe el paisaje cambia totalmente y estás en una zona de montaña que no te imagines que en tan pocos kilómetros has pasado a las planicies del delta, los campos de arrozales, a ver montes de pinos verdes y exultantes.
6: Con toda la información que nos ha dado Oriol, ya podemos disfrutar de Tortosa y su entorno.
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0: En el planeta existen más de 12.000 especies diferentes de hormigas, de distintos tamaños, colores, formas, hábitos, hábitats y que han desarrollado distintos algoritmos para comunicarse. Sí, he dicho algoritmos, porque un algoritmo es un conjunto de operaciones, de normas, que hacen posible ejecutar la solución a un problema. Y esa es exactamente la forma en la que se relacionan las colonias de hormigas. La doctora Deborah Gordon lleva más de 30 años estudiando a las hormigas y tratando de extrapolar los resultados de sus investigaciones a sistemas que manejan redes de datos sin contar con un control central. Y en eso, las comunidades de hormigas se parecen al cerebro humano o a Internet. Un importante reto medioambiental con el que trata cualquier sistema son los costes operativos necesarios para que funcione. Y otro reto medioambiental son los recursos, encontrarlos y recolectarlos. En el desierto los costes operativos son altos, porque el agua escasea y las recolectoras de semillas que estudian en el desierto tienen que gastar agua para conseguir agua. Una hormiga que está buscando comida, buscando semillas al sol abrasador, pierde agua en el aire, pero la colonia consigue ese agua metabolizando las grasas de las semillas que se comen. Así que en este ecosistema se usan las interacciones para buscar comida. Solo salen por comida si tienen suficientes interacciones con las que vuelven de fuera. La investigadora utiliza un juego de palabras, anternet, del inglés ant, hormiga, para referirse a una analogía. En sus comienzos, Internet utilizaba un sistema parecido al que usan las colonias de hormigas para gestionar los recursos disponibles. Los protocolos TCP/IP funcionaban así. Los datos solo abandonaban la computadora en la que estaban alojados cuando había suficiente ancho de banda para viajar por la red. Hablando de hormigas, no de Internet, eso ocurre así en ambientes donde hay pocos recursos, poca agua y poca comida. Pero en ecosistemas en los que esos recursos son abundantes, es justo al contrario. La comunidad se moviliza continuamente hasta que ocurre algo negativo que les hace detenerse. Y algo parecido ocurre también con Internet en la actualidad, cuando los costes operativos son tan bajos que solo es necesario bloquear los sistemas cuando existen amenazas. Pero ¿cómo se comunican entre sí los individuos en las colonias? Por ejemplo, para acudir a una merienda a la que no han sido invitados.
1: So the most familiar resource for ants.
0: El recurso más conocido para las hormigas es un picnic. Este es un recurso agrupado. Cuando hay un trozo de fruta, puede haber otro cerca. Y las hormigas que se especializan en recursos agrupados usan interacciones para reclutar a otras hormigas. Cuando una de ellas se encuentra con otra o con un químico que otra tiró al suelo, cambia de dirección para seguirla buscando la interacción. De ahí la fila de hormigas compartiendo un picnic. De estas interacciones individuo a individuo, de hormiga a hormiga, tejiendo una red de información, trata de aprender la ciencia para cuestiones como la evolución de las redes de datos o la lucha contra la metástasis en procesos de cáncer.

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Muy buenas noches, amigos, y bienvenidos una semana más a Historias de la Historia. Permitid que hoy viajemos hasta el Antiguo Egipto porque vamos a contaros una de esas biografías que casi explican por sí solas el periodo de esplendor más importante del país de los faraones. La de esta noche es una historia de casualidades y de causalidades que tenía que ser contada. Es la crónica de una vida entregada para convertir un prometedor territorio en una de las grandes potencias del mundo antiguo. Esta noche, en Historias de la Historia, os hablamos de Tutmosis III. Tutmosis III era el hijo de Tutmosis II con una de sus numerosas concubinas, y no habría sido faraón de no ser porque su padre murió sin descendencia masculina. Cuando fue coronado a un niño, la regencia quedó en manos de Hatshepsut. Sin embargo, la ambiciosa regente no tardaría en autoproclamarse faraona de Egipto. Nuestro personaje hubo de esperar hasta su muerte para ser proclamado faraón, y aunque en un principio llegó a decirse que movido por la venganza prácticamente borró del recuerdo todo vestigio de su antecesora, lo cierto es que no fue tan así. Tutmosis tuvo dos grandes esposas, Satia y Hatshepsut Meritra. También se ha especulado con que estuvo casado con Neferura, la hija primogénita de Hatshepsut, pero esto, como digo, es mera especulación. Lo que sí se sabe es que tuvo otras esposas secundarias, muchas de ellas de otros países, lo que nos daría idea de la fluidez de las relaciones entre Egipto y territorios relativamente cercanos. En todo caso, fue Satia la madre del hijo primogénito de Tutmosis, el llamado a sucederle en el trono llegado el día. El Egipto de entonces estaba marcado por sectores muy influyentes de la vida política. Sacerdotes, militares, dependiendo de con quién simpatizaban, podían convertirse en amigos muy poderosos, pero también en rivales de cierto peligro. En todo caso, para limitar cualquier posibilidad de complot, el faraón nombró a amigos suyos como sumos sacerdotes y de esta manera limitó el poder de los ya existentes que se habían enriquecido con su antecesora. En los 34 años que Tutmosis III gobernó completamente solo, emprendió numerosas campañas, tanto en el Próximo Oriente como en Nubia, y emulando a su abuelo, el gran Tutmosis I, realizó numerosas conquistas. Cuando murió Hatshepsut, Tutmosis III subió definitivamente al trono, iniciándose un reinado que iba a poner las bases auténticas del imperio egipcio. Castigó a todos los hombres de gobierno que habían ayudado al gobierno anterior. Los dominios en Siria se habían perdido.

Durante los reinados anteriores, los príncipes sirios se habían confederado y ya no se pagaban los tributos impuestos por Tutmosis I. En su campaña, el nuevo faraón sitió a los confederados y los venció en Megido. Desde allí, Tutmosis III avanzó hacia el Líbano y sometió gran número de ciudades. Nombró como príncipes de las ciudades vencidas a amigos de los egipcios y además tomó como rehenes a los hijos de los nuevos gobernadores. En 3 expediciones consecutivas consolidó el poder egipcio en estas tierras. En la siguiente campaña conquistó Hama, Homs y Alepo y derrotó a sus enemigos en Carquemish, con lo que llegó al río Éufrates. En las últimas campañas sometió Chipre y la costa de Cilicia. Los obeliscos de Karnak recuerdan estos hechos. En los últimos años del reinado procuró organizar el poder egipcio en Nubia y llegó hasta más allá de la tercera catarata del Nilo. Murió en el año 1450 a.C. y su recuerdo no se borró nunca, pues había logrado reunir un imperio que se extendía desde Napata en Nubia hasta el río Éufrates. Condujo al menos 17 campañas militares a Palestina y Siria y alcanzó el río. Y bajo su reinado, Egipto alcanzó su máxima extensión, con dominios en Siria, Canaán, el Sinaí y toda Nubia, además de efectivos contactos comerciales con los reinos vecinos.

Sin duda ninguna, el fortalecimiento del ejército bajo su mandato fue una de las razones de que fuese visto como un talentoso gobernante. Tutmosis III forjó un imperio que iba desde la actual Siria hasta la cuarta catarata del Nilo en lo que hoy es Sudán. Con ello, los dominios del Egipto faraónico alcanzaron la máxima extensión de toda su historia. En pos de esta ambiciosa expansión, el ejército combatió hasta 17 veces en tierras asiáticas entre la península del Sinaí y el río Éufrates. A lo largo de este río se extendían los dominios de Mitnani, que por entonces era el más letal enemigo de Egipto. Ambos estados chocaron violentamente por el dominio de Siria, donde convergían todas las rutas comerciales del Próximo Oriente. Los antecesores de Tutmosis III habían desarrollado unas fuerzas armadas profesionales, pero fue él quien las convirtió en un eficaz instrumento de conquista y defensa. El faraón era el comandante en jefe de todos los ejércitos de Egipto, aunque podía ceder funciones a su príncipe heredero. Diversas inscripciones destacan que su hijo, el futuro Amenhotep II, aprendió a usar armas desde su infancia y ya como soberano demostró su habilidad en el manejo de carros y arcos, tanto en campos de entrenamiento como en el campo de batalla. Pero, ¿cómo era y cómo funcionaba el brazo armado de Egipto? Por debajo del rey era el visir, como responsable administrativo del país, quien daba las instrucciones a los oficiales de las dos regiones militares con capital en Menfis y Tebas, ciudades que poseían grandes cuarteles. Las principales secciones del ejército eran la infantería, la flota fluvial y los carros de guerra. En cuanto a los carros de guerra, la unidad básica era un escuadrón formado por 50 vehículos que se dividían en destacamentos de 5 o 10 carruajes. La unidad básica de infantería y flota era una compañía de entre 200 y 250 soldados.

La campaña de Megido, en la que el rey tomó esta fortaleza donde se habían congregado los aliados de Mitanni, el ejército recorrió en 10 días los 220 kilómetros que separaban la plaza fronteriza de Tjaru y la ciudad de Gaza.

Cada compañía de la flota estaba adscrita a un barco. Estas naves, que se utilizaban para transportar soldados y provisiones, recibían nombres como la Vaca Belicosa, el Novillo o Amado de Amón. Las expediciones militares contra territorio nubio se llevaban a cabo con barcos de la flota fluvial que recorrían el Nilo. Pero también se podían enviar barcos hacia las costas del Próximo Oriente. Durante la sexta campaña asiática, que concluyó con la exitosa toma de la ciudad de Kadesh, aliada de Mitanni, una escuadra egipcia navegó hasta los puertos del litoral cananeo entre los actuales Israel y Siria, en una acción anfibia que permitió la conquista de diversos territorios enemigos. Y en la octava campaña, en la que egipcios y mitanios se enfrentaron directamente, una columna del ejército recorrió los más de 400 kilómetros que separan el puerto de Biblos y la ribera del Éufrates, transportando barcazas desmontadas sobre carros tirados por bueyes. Una vez alcanzado el objetivo, ensamblaron las embarcaciones y cruzaron el río para el asombro de los mitanios. De hecho, la importancia que Tutmosis III daba a la navegación se materializó con la construcción de instalaciones portuarias en el delta oriental, conocidas con el nombre de Peru Nefer, o Buen Viaje, y facilitaron las comunicaciones comerciales y militares con localidades costeras cananeas. Las operaciones militares se diseñaban teniendo en cuenta el clima. Salvo en casos de emergencia, las campañas contra enemigos africanos se realizaban en invierno y las expediciones contra territorios asiáticos se preparaban para el verano. De esta manera, los egipcios evitaban el calor y el frío más rigurosos, que podían convertirse en enemigos funestos. En campaña, los movimientos se ordenaban mediante tambores y trompetas. El peso de la batalla era llevado por la infantería, en la que se distinguían dos tipos: la pesada, cuyos componentes iban armados con escudo, lanza y hacha, y la ligera, provista de jabalinas o de arcos y flechas. También había honderos. En cuanto a los carros de guerra, se utilizaban sobre todo para escoltar a la infantería en campo abierto, hostigar al enemigo cuando formaba para la batalla y, si éste era derrotado, perseguirlo en su retirada. Cada carro tenía uno o dos carcajes laterales donde se guardaban jabalinas, arcos y flechas. Los carros estaban tripulados por dos hombres: el conductor, experto en el manejo de riendas y de armas, y el combatiente, que se encargaba de proteger a su compañero. Por su parte, el conductor debía asumir la responsabilidad de la alimentación de los caballos y de mantener el vehículo en buenas condiciones.

A la hora de tomar una ciudad amurallada, los egipcios podían asaltarla con escaleras y arietes mientras los arqueros disparaban contra los defensores, o bien podían asediarla. En este último caso, talaban árboles y construían fortines que impidieran el contacto entre los sitiados y el exterior. Este sistema se describe en las crónicas de la campaña de Megido, que se rindió tras un cerco de 7 meses por las tropas de Tutmosis III. La rebelión reiterada podía acarrear trágicas consecuencias para los vencidos. El hijo y sucesor de Tutmosis, Amenhotep II, ejecutó personalmente a 7 dirigentes asiáticos y volvió a Egipto con sus cadáveres colgados en los barcos de la flota para exhibirlos en los muros de Tebas y Napata. Su nieto, Tutmosis IV, ordenó que los supervivientes de la levantisca ciudad de Gezer fueran llevados a Egipto como esclavos.

En estas campañas participaban excelentes militares. Entre los más laureados de la época destaca la figura del general Yehuti, el primer gobernador de las tierras asiáticas, al que la literatura posterior atribuyó la conquista de la ciudad de Jaffa mediante hombres escondidos en cestos que fueron introducidos en la plaza fuerte. Pero también cabe recordar al comandante Amenhotep, que acompañó al rey en diferentes expediciones y que fue ascendido y recompensado varias veces debido a su comportamiento heroico, que no se limitaba al campo de batalla. Y es que en cierta ocasión cortó la trompa de un paquidermo enfurecido que cargó contra Tutmosis mientras el rey cazaba elefantes. Las tropas estaban formadas por soldados profesionales egipcios y nubios, cuyos familiares residían en colonias militares. Al dejar el servicio activo, podían seguir disfrutando de las ventajas fiscales de esas colonias siempre que uno de sus hijos les sustituyera en el cumplimiento del deber militar. Para evitar fraudes, se efectuaban inspecciones periódicas. Los militares acuartelados recibían regularmente pan, carne de buey, verduras y cerveza. Cuando marchaban contra el enemigo, se les proporcionaban las raciones calculadas por los escribas y provisiones que entregaban los dirigentes de los territorios que atravesaban. Los escribas, además de la intendencia, se encargaban del reclutamiento. La vida militar no carecía de atractivos. Además de la manutención y del usufructo de tierras estatales, los soldados podían hacerse con el botín de los vencidos y con esclavos, y eran recompensados con títulos honoríficos, ascensos de rango y una condecoración genérica, el oro del honor, materializada en regalos del faraón que incluían armas y joyas de oro y de plata. Para facilitar el recuento de las bajas enemigas y destacar sus propios méritos, los soldados cortaban una mano a cada guerrero que habían matado y la entregaban al escriba de su unidad. Sin embargo, no todo eran ventajas. Sátiras de épocas posteriores describen de manera hiriente la vida de los soldados, insistiendo en la dureza del entrenamiento al que se sometían desde muy temprana edad, las penalidades que sufrían durante las marchas y, por qué no, también las enfermedades que contraían en el curso de las expediciones a tierras lejanas. Tal vez la batalla más brillante librada por el faraón fuera la batalla de Megido, donde el faraón y su ejército tuvieron que atravesar un angosto desfiladero para así sorprender al entonces príncipe de Kadesh, el cual esperaba el ataque por otra zona más accesible y por la cual pensaba que atacaría el faraón. Esta batalla queda registrada, como dijimos anteriormente, en los anales del templo de Amón de Karnak. Los dos últimos años del reinado de Tutmosis III los compartió con su hijo, el joven Amenhotep II, en una corregencia en la que le adiestró en el manejo del poder, aunque seguramente de forma más cordial a la que tuvo Hatshepsut con él. Tutmosis III fue enterrado en el Valle de los Reyes, en la tumba catalogada como KV-34, donde se encuentra la versión más completa del libro de Amduat, y su momia fue una de las halladas en el escondrijo de Deir el-Bahari, aunque en muy mal estado de conservación.

La tumba de este faraón fue descubierta por los trabajadores de Victor Loret en 1898 y tras limpiarla con cuidado se hizo un plano de dónde había sido encontrado cada objeto. La tumba había sido robada en la antigüedad. La momia del rey ya había sido encontrada en el escondrijo Debe 320 en el año 1881. Alguien la había movido. Los objetos encontrados en la tumba se hallaban muy deteriorados. Los ladrones de tumbas habían sido poco cuidadosos en su búsqueda y el sarcófago había sido dañado al retirar la tapa. Las figuras de madera encontradas en la tumba habían sido lanzadas con fuerza contra las paredes para arrancarles el dorado. La tumba en sí es diferente a otras sepulturas más tempranas del Valle de los Reyes, tanto en tamaño como en decoración. Posee tres pasillos, un pozo, el primer pozo verdadero en cualquier tumba del Valle de los Reyes, y pues seguramente su uso debió ser para repeler a ladrones de tumbas o algo así. Hay una antecámara que está decorada con los dioses del Anduat y una cámara mortuoria decorada con escenas de ese libro, del libro del Anduat. Los pilares fueron decorados con la letanía de Ra y muestran al rey protegido por Isis. Por primera vez aparece una decoración parietal que utiliza el enyesado y posterior pintura. Cuando se limpió la tumba, se vio que las dos habitaciones a la izquierda de la cámara sepulcral habían sido despojadas de su contenido original. Esto también había pasado en la tumba de Amenhotep II. Es posible que la tumba de Tutmosis III fuera usada durante un tiempo por los sacerdotes de la 21ª dinastía antes de ser abandonada.

Tutmosis III. Esta es su historia y la de las grandes campañas acometidas por su ejército. Así os las hemos querido contar esta noche, esperamos que os hayan gustado. En el portal del programa, en vivaradio.es, tenéis todos los podcasts emitidos hasta la fecha, así como un amplio surtido de contenido extra. Nosotros nos veremos la próxima semana. Gracias por la compañía y, como siempre decimos, desde Madrid hasta donde sea que os encontréis, muy buenas noches y buena suerte.

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1: Si has llegado hasta aquí es porque te interesa el turismo sostenible, así que bienvenido o bienvenida al canal colaborativo de podcast de Travindi en colaboración con Radio Viajera. Soy Ángela Rodríguez, directora de Travindi y una de las presentadoras que encontrarás en nuestros episodios de turismo sostenible. En estos momentos estás escuchando nuestra quinta temporada, dedicada a dar visibilidad a profesionales del sector que nos inspiran con su trabajo y con sus experiencias en el camino hacia un turismo sostenible en Iberoamérica. En Travindi buscamos demostrar cómo el turismo puede ser un generador de impactos positivos, tanto en el territorio, en la población local, en el viajero y en la naturaleza. Para ello, tenemos la página web www.travindi.es, donde podrás encontrar recursos útiles en diferentes formatos sobre turismo sostenible. Además, te invitamos a formar parte activa de nuestra comunidad y a sumar a nuestro equipo de voluntarios internacional apasionados por promover un mejor turismo para el futuro. Cualquier sugerencia o comentario siempre podrás escribirnos a través de nuestras redes sociales @travindi.es o también escribirnos directamente en el correo info@travindi.es. Leemos todos los comentarios, nos hacen muchísima ilusión recibirlos y estaremos encantadas de conocerte y contactar contigo. ¿Qué tal? ¿Cómo estáis, Radio Viajeros y Radio Viajeras? Aquí estamos de nuevo una semana más con nuestra serie de podcast que grabamos desde Fitur, desde el stand que puso a nuestra disposición de todos los participantes de Radio Viajera, el equipo, ¿no?, de Radio Viajera. Y bueno, pues este es el segundo podcast de nuestra serie de 4. Tenemos aún 2 más que compartiremos en las próximas semanas. Y en el podcast de hoy vamos a conversar con Javier Tejera. Él es un gran compañero que, bueno, cuenta con un montón de experiencia, bueno, no solamente desde las Islas Canarias, que es donde reside actualmente, sino pues en muchos países del mundo, tanto en América Latina, en África y, bueno, también en Europa, por supuesto. Javier es fundador de Ecoturisting y, bueno, con él vamos a ir viendo un poco las reflexiones que nos han surgido después de un par de días de asistencia a esta feria, a Fitur 2021. Una feria marcada, ¿no?, en un contexto bastante peculiar. Fue una de las primeras ferias internacionales que se llevaron a cabo desde IFEMA, bueno, la primera, yo creo, que desde la pandemia. Y bueno, a pesar del contexto, las reflexiones que nos van surgiendo, como vais a descubrir, pues siguen siendo un poco de lo mismo, ¿no? Seguimos un poco enfocados en esa cantidad, más que en la calidad del turismo que nos llega y de que queremos mostrar. Pero bueno, no os voy a adelantar nada, vamos a descubrir todo esto con Javier, ya que él es un gran comunicador en este aspecto y bueno, pues es un podcast muy interesante que espero que os guste a todos y a todas. Bueno, además de conversar con Javier sobre las reflexiones de Fitur, también vamos a conversar sobre sus últimos trabajos y proyectos. Uno de ellos es su colaboración con el Instituto Canario de Calidad Agroalimentaria, con los que están llevando a cabo un proyecto piloto para la introducción de producto ecológico, local, fresco y de temporada en una selección de iniciativas de restauración de las Islas Canarias. Además, también vamos a hablar sobre la plataforma Turismo Reset, en la que Javier también forma parte activa, ya que fue uno de los creadores del manifiesto Turismo Reset. Esta es una comunidad internacional de profesionales de turismo que, bueno, nos sumamos, Travindi también está dentro de esta plataforma, todos nos sumamos para crear comunidad y, bueno, para juntar fuerzas y compromisos para poder co-crear un mejor turismo. Así que os invitamos también, a los que todavía no estáis sumados a esta plataforma, a sumaros en la página web www.turismoreset.org. Allí tenéis toda la información y bueno, también en el descriptivo de este podcast. Así que, bueno, esperemos que os guste a todas y a todas. Bienvenidos a un nuevo programa más y muchas gracias por estar escuchando. Bueno, pues aquí estamos en nuestro último podcast de la jornada en Fitur y estamos con Javier Tejera, fundador de Ecoturistic y aquí que llega desde las islas a Madrid con toda la pandemia de por medio y con un Fitur muy diferente este año en algunos aspectos y en otros bastante, pues, como igual. Sí, muchos cambios. ¿Qué tal, Javier? Bienvenido.
2: Hola, Ángela. Muchas gracias por la invitación.
1: Nada, siempre un placer. Bueno, pues finalmente nos hemos conocido en persona, que eso también lo teníamos pendiente ya desde muchos años. Pero bueno, hablemos un poco de Fitur. ¿Qué nos hemos encontrado? ¿Qué te has encontrado este año?
2: Bueno, siempre desvirtualizarnos es importante y eso justamente es una de las cuestiones que se pueden hacer en una feria como esta. Pero bueno, es verdad que probablemente estamos ante la cita más histórica de todas las celebradas por Fitur, por todo lo que ha sucedido pues en estos últimos meses, en este último año y pico. Y casi que, bueno, probablemente muchos de los que estamos aquí hemos venido por una necesidad más psicológica que práctica de volver a sentir una cierta normalidad y también un poco con la esperanza, por lo menos en mi caso era así, de ver pues matices diferentes, de ver una cierta evolución, una mayor innovación, ¿no?, en la puesta en escena de una feria como esta, en donde pues uno espera ya otras cosas, ¿no? Si algo nos ha dejado la pandemia es justamente un abanico de posibilidades tecnológicas y virtuales para hacer muchas cosas que antes se hacían únicamente presenciales, que pues en el fondo también uno esperaba que una feria presencial de la importancia de esta pues tratase también de buscar pues alternativas y soluciones diferentes para adaptarse a lo que probablemente ha venido para quedarse.
1: Claro, ese turismo del futuro, ¿no? Ese cambio que se ha ido predicando durante estos años de pandemia, ese cambio necesario, esa apuesta por la sostenibilidad, ¿la vemos reflejada en Fitur? ¿De lo que has podido ir viendo ayer y hoy?
2: Bueno, yo te tengo que hacer una confesión, Ángela, y es que mira que llevo años ya trabajando el tema de la sostenibilidad y sinceramente le estoy empezando a coger un poco de manía. Esto que quede entre tú y yo, aunque sabemos que lo va a escuchar más gente, porque es verdad que ahora parece que todo es sostenible. Ya veníamos, o sea, recuerdo Fitur de 2020 en enero, que realmente pues había sostenibilidad por todos lados, parecía que era lo único, incluso pues en stand de grandes empresas de todo tipo de destinos. Ya se veía pues digamos que un sobreuso y de alguna manera una desvirtuación de lo que significa, y pues en ese sentido he visto una cierta continuidad que no solo se ve reflejada en Fitur, sino que bueno, parece que ahora las palabras sostenibilidad y digitalización están hasta en la sopa, un poco pues aquellos que creemos de verdad en esto conscientemente, pues estamos tratando de evolucionar conceptualmente, porque los conceptos son importantes hacia nuevos paradigmas, ¿no? Ahí está surgiendo con potencia lo que implica el turismo regenerativo, que se está viendo ya presente en la feria, y eso por un lado es digno de destacar, pero al final lo que hacen falta es aterrizar todas estas cuestiones en la práctica, ¿no? Y al final pues siempre te genera la duda de que estas grandes empresas, estos grandes destinos lo estén haciendo por convicción y con un objetivo real, o simplemente pues por un tema de imagen, ¿no?, que ha sido el gran problema de la sostenibilidad, su reducción a cuestiones banales en muchos casos, y además la mayoría de ellos también pues por pura fachada y por interés, no más que por convicción.
1: Es como al final se busca, ¿no?, en este tipo de ferias, se busca volver a lo de antes, se busca volver a esa llegada de turistas, llegada de visitantes. Esos indicadores básicos, tradicionales, ¿no?, porque bueno, pues vemos, lo que trabajamos en esto, vemos que hay un sinfín de indicadores que se pueden utilizar para medir ese impacto de turismo en los territorios, pero ese impacto positivo, ¿no? Pero vemos como quizás sigue estando presente ese indicador tradicional de que vengan los turistas y cuantos más mejor.
2: Sí, desgraciadamente es así. Ahora lo hablábamos brevemente fuera de micro. Yo creo que se conjugan varios factores, ¿no? Es verdad que venimos de una época pues muy dura, que también se está haciendo larga, en donde hay pues una fatiga generalizada y hay pues una intención loable de tratar de asomar la cabeza y tirar para adelante. Pero es verdad que el cortoplacismo no es un buen aliado del refortalecimiento de los modelos, ¿no?, turísticos, que es lo que creo que en un momento como el actual, viendo lo que ha sucedido este último año, es lo que había que hacer. Si de algo nos ha servido la pandemia, es para darnos cuenta de la fragilidad del modelo turístico que tenemos en España y en muchos de sus territorios, la poca resiliencia de estos modelos y de muchas de sus empresas, que al mínimo golpe caen como moscas. Y si ha sido una catombe de este tipo, pues ya ni te cuento, todo salta por los aires, y hacía falta y sigue haciendo falta. Y bueno, yo como mínimo, yo que es lo que puedo controlar, voy a seguir apostando por eso. Creo que hay que tratar de ir más allá y darse cuenta de que algo está fallando, que si la buena salud del modelo se mide en términos de cuantitativos, de llegadas de visitantes, nos estamos dejando por el camino muchos matices, como el gasto en destino, como la rentabilidad social, como la calidad del empleo, como la igualdad de oportunidades, como los impactos medioambientales, como tantas otras cosas, que lo único que demuestran es que en la gran mayoría de casos, por no decir todos, con muchos menos visitantes, se puede conseguir el mismo nivel de prosperidad, porque llega un punto que a mayor llegada de visitantes los beneficios van a parar a cuatro bolsillos,
1: sí,
2: y
1: totalmente.
2: Lo único que se generan son impactos negativos. Por tanto, yo creo que hay que decir eso bien alto y claro y coger el toro por los cuernos, porque la situación sigue siendo mala, aunque parezca que estamos asomando la cabeza. Y si ya fallaban todas estas cosas antes, pues ahora con mayor intensidad, si cabe, va a suceder lo mismo.
1: La verdad que me he dejado un poco sin palabras, porque ¿qué puede seguir a esto, ¿no? Hay mucha negatividad en el aspecto de por qué debemos, por qué queremos enfocarnos en este modelo tradicional que ya veíamos que tenía sus faltas, ¿no? Y sus errores. Parecía que nos habíamos dado cuenta. Ahora parece que volvemos un poco a lo mismo, pero también hay iniciativas que surgen y que han surgido este año de pandemia, que son muy bonitas y que apuestan por esto, ¿no? Yo creo que también, igual que hay muchos destinos que siguen en esa mirada tradicional, hay muchos otros que sí que les ha servido para despertar y para decir, se pueden hacer las cosas diferentes y se pueden hacer las cosas mejor, porque por esto todos estos factores que también decías, ¿no? El poder transversal del turismo en un destino para unas empresas, para fijar población, para conservar la naturaleza, es muy grande. Y bueno, pues en este enlace, enlazando con esto, cuéntanos un poquito sobre este proyecto que estáis llevando a cabo allí en las Islas Canarias, en este proyecto que enlaza el sector agroalimentario, los productores locales, con esa puesta en valor de lo que son los productos de la región.
2: Por suerte hay brotes verdes, es decir, que una cosa no quita la otra. Creo que es importante hablar claro a veces y analizar las cosas, pero al mismo tiempo, bueno, yo trato siempre de predicar con el ejemplo y obviamente pues no quedarme con lo negativo, sino siempre tratar de ver el vaso medio lleno, que es lo que creo que, o el foco que creo que se ha abierto con esta pandemia, tratar de ver el marco de oportunidad que se ha abierto. Y en ese sentido, pues, como bien mencionas, uno de los proyectos en los que hemos estado, estamos trabajando en estos últimos meses, es un proyecto de gestión pública que también creo que merece la pena mencionarlo, porque no todo lo que hace la administración pública es malo y no todo, digamos, se claudica, digamos, ante este mar de intereses. Y bueno, es el programa Ecocomedores de Canarias, es un programa que promueve el uso de producto local, ecológico, fresco y de temporada en centros de restauración de gestión pública en Canarias. Tiene un recorrido ya de casi una década, fundamentado, o sea, se inició y fundamentalmente ha estado focalizado en centros escolares con comedores de gestión directa, y poco a poco en estos últimos meses, y la intención es seguir trabajando en los próximos meses, se ha ido diversificando el perfil de estos centros, incorporándose ya algunos centros sociosanitarios, la idea también es incorporar algún hospital y otro tipo de centros de restauración a nivel público y también a nivel privado. Y en ese sentido está la intención clara de tratar de aprovechar todo este know-how, toda esta experiencia, para apostar por otros sectores, y ahí pues surge claramente la oportunidad con el turismo, sí. Exacto, porque creo que ahora mismo es el momento justamente adecuado de trabajar en la práctica esa interrelación con otros sectores, como puede ser el sector primario, con estos parámetros de sostenibilidad clara, generando circuitos cortos de comercialización, pero además apostando por valores nutricionales, por cuidado del territorio, por minimizar impactos medioambientales, por generar economía local también. Y creo, bueno, por lo menos nosotros estamos muy ilusionados de que proyectos de este tipo sigan avanzando, independientemente de que estemos involucrados o no, porque hay más brotes verdes, no solo este, lógicamente, pero creo que es el camino, ¿no? El camino hacia el que hay, al que hay que tratar de ir.
3: Y es de crear esa red local de proveedores locales, es imprescindible. O sea, para además, sobre todo porque cuando hablamos de emisiones de cambio climático, es que se generan a través de un producto turístico, muchas de ellas vienen asociadas a ese origen y ese uso de la tierra en torno a los productos agroalimentarios. Y si tú estás creando una red local ya que encima también pueda abastecer al sector turístico en un destino como Canarias, el impacto ya no solamente ambiental, pero socioeconómico, ¿no? De poner en valor ese producto eco o de kilómetro cero, tanto para y también para el visitante, para que pueda realmente probar lo que es el producto local, porque muchas veces nos encontramos con ese reto de que es el propio restaurante que no sabe cómo acceder a ese productor y, bueno, trae otros productos de otros sitios y ya no es esa gastronomía local, ¿no?, que se busca.
2: El tema da para mucho, la verdad. Claro, antes de la pandemia en Canarias aproximadamente el 90% de los productos que se consumían eran importados, venían de fuera. Claro, para sostener un modelo con 16 millones de visitantes anuales y con un sector primario bajo mínimo, que ha ido en franco retroceso desde los años 60, pues la única solución es importar. Pero claro, hay mucho potencial de crecimiento, y ya no solo en términos de, digamos, revalorizar ese sector primario y por tanto minimizar el coste medioambiental, tal y como estás apuntando, sino de generar un valor añadido diferencial a la propia oferta turística y demostrar, pues eso, que con menos turistas se puede generar exactamente el mismo beneficio a nivel local. Es que no hace falta mucho más para demostrar que eso es así de forma práctica. Por tanto, yo creo que es algo no solo necesario, sino fundamental a la hora de plantear posibles salidas a la crisis, tratar de alguna manera esa complementariedad de sectores y tener claro que los niveles, por mucho que se diga, los niveles que teníamos antes de la pandemia, no, como mínimo, no van a llegar de un día para otro, y por tanto en ese camino es donde hay que tratar de ir buscando oportunidades para tratar de hacer pequeños replanteamientos que nos den otras soluciones.
3: Totalmente. Y Javier, cuéntanos cómo fue el festival, el Tenerife Walking Festival, porque estuvimos hablando con Sebastián Álvaro, padrino del evento, en un programa anterior, y bueno, pues nos contaba maravillas, pero cuéntanos tú cómo fue al final.
2: Pues la verdad que estamos muy contentos. De hecho, el Tenerife Walking Festival fue uno de los dos eventos que tuvimos que replantear un poco por toda esta situación de pandemia. El otro fue el Congreso Internacional de Avistamiento de Cetáceos, que se hizo a final del año pasado. Y en ambos casos, la verdad que quedamos muy satisfechos porque logramos llegar a un punto de equilibrio interesante entre lo que estaba planteado inicialmente de forma presencial y un formato híbrido y en muchos casos online, que permitiese, pues, de alguna manera visibilizar el germen, en este caso un proyecto como el Tenerife Walking Festival, que creemos que es pionero y referente también en un destino como Tenerife, que en cierta medida, pues, se conoce mucho fuera por el sol y playa y por ser un destino de primer orden internacional en el segmento vacacional, pero que tiene, pues, prácticamente la mitad de su superficie catalogada como espacio natural protegido, que tiene una red de senderos de, pues, de cientos de kilómetros y que prácticamente te permiten recorrer a pie pues toda la isla, y que tiene unas posibilidades brutales para desarrollar y potenciar aún más segmentos como el ecoturismo, el turismo cultural, gastronómico, etcétera, y el Tenerife Walking Festival, a pesar de ser un evento que está focalizado en el senderismo, genera de alguna manera una red de trabajo y de colaboración entre empresas de turismo activo y de otro tipo en la isla que bueno, a día de hoy, después de 6 ediciones, ha demostrado de largo que también es algo de luz al final del túnel, ¿no? De hasta qué punto, pues, un turista que viene a practicar senderismo a una isla como Tenerife, pues termina gastando más. Además, no solo gasta más a lo loco, sino que gasta más en comercios locales, en restauración local, tiene un nivel de conciencia sobre lo que hace y cómo lo hace, que no lo tiene el turista medio que llega a la isla. Y bueno, y creemos que en este caso también pues es el camino un poco a enfocar, sobre todo además en un contexto de crisis sanitaria como en el que estamos, en donde todo aquello que tenga que ver con la naturaleza, con productos menos masificados en espacios al aire libre, etcétera, pues van a tener, creemos, que una ventaja competitiva sobre otros que no puedan tener esos atributos.
3: Totalmente de acuerdo. Y bueno, ya a nivel más organizacional del evento, yo daros la enhorabuena porque las fotos que he visto, la verdad que es un evento que, bueno, como solemos decir en México, que se sale de la caja, ¿no? Que es como tener esas ponencias o talleres o conversaciones en la naturaleza, hablando de naturaleza. Yo creo que ahí también marca la diferencia, ¿no?
2: A ver, era un reto mayúsculo hacer en un formato híbrido online un evento como el Tenerife Walking Festival, cuya razón de ser es estar en medio de la naturaleza caminando, ¿no? Es muy difícil plantear algo en un formato digital online que pueda llegar de lejos a lo que implica en condiciones normales. Entonces tratamos de buscar un poco pues un contexto un poco más favorable, que de alguna manera pues despertase cierta nostalgia, emociones, ¿no? De lo que significa el evento en condiciones normales y bueno, y en ese sentido pues tratar también de innovar un poco en la puesta en escena, que es una de las cosas que tratamos de hacer siempre en todos los proyectos.
3: Se trata de innovar y de acercar, ¿no?, a las personas a esa naturaleza que tanto necesitamos, que se conecten para que se pueda conservar, para que se pueda proteger, para que se pueda disfrutar de otra forma, ¿no? Más respetuosa, más consciente. Bueno, Javier, muchas gracias por estar aquí hoy. No sé si quieres resaltar alguna otra cosilla más, algún otro proyecto que estés trabajando ahora por allí, por Canarias.
2: Pues mira, sí, una cosa que tenía ahora en la cabeza, digo, déjame ver si tengo oportunidad de comentarla antes de terminar. Porque no es específicamente de Canarias, sino que es a nivel global, digamos, y es una iniciativa que surgió justamente en pleno confinamiento, de una forma muy natural, que es la comunidad Turismo Reset, donde pues de manera desinteresada y casi sin conocernos, pues nos hemos juntado primero un pequeño grupo de 100 y pico, 200 profesionales. Ahora mismo pues hay más de 1.200 adhesiones a un manifiesto que justamente hoy está cumpliendo un año de haber visto la luz, con lo cual pues también me parece interesante remarcarlo. Y en ese sentido pues creo que es un ejemplo también interesante, ¿no?, de hasta qué punto, primero, el nivel de conciencia y el nivel de tratar de buscar alternativas está creciendo entre una parte importante del sector a nivel de profesionales. Y también una segunda cosa relevante, que es realmente el valor que tiene Turismo Reset, que es el valor de la comunidad, ¿no? Justamente un contexto colaborativo e interconectado entre profesionales de diferentes perfiles, de diferentes ámbitos geográficos, de diferentes pensamientos e ideas también, en muchos casos, que han sido capaces pues de sentarse, colaborar y tratar de plantear alternativas, ideas, ¿no?, para tratar de salir más fortalecidos de esta situación. Y yo creo que eso es algo digno de destacar. Es un momento también que creo, pues aprovechando ese aniversario, pues felicitarnos, ¿no?, en clave colectiva.
3: Bueno, y mandarle un abrazo a Alicia Fajardo también.
2: A Alicia y a todo el equipo que seguramente escuchen este podcast, e invitar a todo el que quiera conocer más sobre esta iniciativa a visitar la página web, que es turismoreset.org. Las puertas están abiertas para todo aquel que quiera entrar. Vamos a constituir formalmente la comunidad en una asociación que ya está a punto de ver la luz formalmente. Para el mes de octubre estamos planteando un evento híbrido también que creo que va a ser súper interesante. Y bueno, y en ese sentido vamos dando pasitos cortos.
3: Pero seguros,
2: la gente colaborando, y ya digo que las puertas están abiertas para todo el que quiera unirse.
3: Muy bien, pues con este llamamiento a unirse a Turismo Reset, nosotros también desde Travin también somos muy fans vuestros y bueno, pues ahí también estamos sumando, como siempre. Te despedimos, Javier, muchas gracias por estar aquí hoy con nosotros y bueno, pues nos vamos a tomar algo que nos lo hemos merecido, ¿no?
2: Pues sí, Ángela, eso es para eso, Fitur también en el fondo.
3: Exacto. Bueno,
2: gracias.

0: Bueno, pues ya para acabar, me gustaría dar las gracias a Javier por haber estado compartiendo este ratito con nosotras en Fitur y, bueno, por haber compartido sus reflexiones, ¿no?, de esta feria tan importante que es, bueno, la mayor feria de turismo de nuestro país. Esperamos que hayáis encontrado este episodio pues inspirador y también, bueno, que os haya dejado reflexiones, que también de eso un poco se trata, ¿no?, de que podamos reflexionar sobre el modelo de turismo que queremos y que nos gustaría co-crear en este caso. Recordaros que nos podéis dejar vuestros comentarios en cualquiera de las plataformas de podcast habitual o si no directamente en nuestra página web, escribirnos a través del correo info@travindi.es o incluso a través de las redes sociales con el usuario @travindi_es. También me gustaría agradecer al equipo de edición y organización detrás de este programa de podcast. Desde Travindi tenemos a Laia Osuna y también desde Radio Viajera a todo el equipo y sobre todo a Mary Vecino. Con ellas cada semana hacemos posible que podamos seguir produciendo este programa de podcast sobre turismo sostenible. Además, también os recomendamos seguir a Javier y a Ecoturisting en las redes sociales, @ecotouristing. Y esperamos que podáis seguir en contacto y que encontréis todos los proyectos que van haciendo y todas las cosas que nos van comunicando. También son de mucha inspiración, así que no os perdáis todas sus novedades en las redes sociales. Y bueno, simplemente un pequeño llamamiento, si os gustaría participar en nuestro programa de podcast. Ahora ya nos quedan pocos programas para terminar esta quinta temporada y haremos un parón los meses de agosto y septiembre, pero para nuestra sexta temporada, que empezará por octubre, por ahí también estaremos buscando iniciativas, personas, proyectos que quieran compartir con nosotros cómo hacen, cómo operan y cómo implementan turismo sostenible para promover un turismo transformador y un turismo de impacto positivo. Así que, bueno, si os gustaría participar, no dudéis en escribirnos info@travindi.es. Muchísimas gracias y que tengáis una buena semana.
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2: Son las 4 de la tarde y 26 minutos.

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Muy buenas noches, amigos, y bienvenidos una semana más a Historias de la Historia. La Edad Media ha sido un crisol impresionante de episodios memorables de los que mucho podemos contar. Tan amplio espacio de tiempo ha sido escenario de gestas, guerras, fortunas y calamidades que han conformado el panorama social de siglos posteriores hasta la llegada de la Revolución Industrial. Nuestro capítulo de esta semana nos va a transportar a un episodio en el que se ven envueltos árabes, cristianos, ciudades de gran importancia a nivel estratégico para ambos credos. Esta noche giramos los engranajes de nuestra máquina radiofónica del tiempo para viajar hasta el siglo XII y contarte cómo fueron los últimos días de las cruzadas con la caída de Acre.

En el año 1187, las huestes de Saladino, después de un gran asedio, terminan por conquistar la ciudad de Jerusalén. Este hecho supuso un importante mazazo a la cristiandad europea que hace que el gran centro de poder de la época se traslade a la ciudad de Acre, ubicada más al norte. En aquellos convulsos días, templarios, hospitalarios y teutónicos instalan con presteza sus bases en su nuevo emplazamiento. El territorio controlado por los cristianos se reduce considerablemente, lo que dio a entender que era cuestión de tiempo, como así sucedió, que los musulmanes pusieran sus ojos en los vestigios de cristianismo que había en la zona. Pero la cosa se complica un poco más cuando en el año 1250 se funda el Sultanato de Egipto y el sultán lo primero que hace es plantear la necesidad de conquistar el resto de territorios que se resistían al Islam. A decir verdad, no confiaba pero nada en los cristianos, a los que veía respaldados por los reinos europeos capaces de iniciar una larga contienda para recuperar los territorios conquistados. La idea del sultán quedó en veremos porque los mongoles llegaron hasta los límites de su fastuoso imperio. Declarándose neutrales, los cristianos habían dejado pasar al invasor hasta las mismísimas puertas del sultanato. La consecuencia fue la batalla de Ain Jalut del año 1260, que se saldó con la derrota de los mongoles y el refuerzo del poder del sultán.

Por supuesto, liberados de la amenaza mongol, los árabes emprendieron el objetivo de tomar por la fuerza los bastiones cristianos. No esperaron ni un año. En 1261, el sultán Baibars movilizó a sus mamelucos en una campaña tan fulgurante como exitosa. Ciudades como Cesarea y Arsuf cayeron muy pronto. Un año después se rendía Galilea y en 1268 cayó Antioquía. Viendo que las cosas estaban poniéndose bastante crudas, los caballeros que permanecían en Tierra Santa solicitaron ayuda a los reinos europeos y la respuesta no tardó en llegar. El rey de Francia, Luis IX, intentó lanzar una cruzada en Túnez, pero la cosa no le salió bien. Tampoco el rey de Inglaterra, Eduardo I, tuvo suerte al organizar una nueva cruzada. Ni siquiera el Papa Gregorio X consiguió convencer a las naciones para que unieran todos sus poderes en contra del musulmán en Oriente Medio. Y es que, a estas alturas, con todo lo que había pasado en el viejo continente, eso de ser caballero cruzado ya no era tan algo de lo que se podía presumir, no tenía tanto glamour. En 1276 la situación se había vuelto muy peligrosa en la zona. Aquello era una bomba de tiempo que estallaría en cualquier momento. Enrique II, rey de Jerusalén, decide trasladar su residencia a Chipre. La iglesia comenzó entonces una serie de movimientos diplomáticos encaminados a conseguir aliados que protegieran el amenazado territorio. El Papa Nicolás IV consiguió que el rey mongol Khan Argun simpatizara con su causa. El monarca garantizó una ofensiva sobre Damasco en la primavera de 1291. Envalentonado, el pontífice comenzó entonces a proclamar una nueva cruzada en enero. Pero he aquí que el rey de los mongoles falleció 3 meses después, llevándose a la tumba la promesa del apoyo. A los caballeros de Acre se les acababa el tiempo y se hacía más urgente que nunca una solución. Viendo la falta de entusiasmo ante los constantes llamamientos desde Roma para auxiliarles, los caballeros que resistían formaron un pequeño ejército con incluso campesinos que vinieron desde el sur de Francia y que carecían de la formación militar oportuna. La cosa terminó de descomponerse del todo cuando un grupo de estos hombres, que ya digo que habían llegado desde Europa y que no conocían las idiosincrasias de la zona, atacaron a la comunidad musulmana matando a un gran número de personas. La ciudad de Acre se convirtió en escenario de terribles disturbios cuando la población musulmana que vivía allí se defendió. Los caballeros trataron de mantener el orden, pero lo cierto es que no era nada fácil. En noviembre de 1290, Calawon, sultán de Egipto, muere. Le sucede su hijo Jalil, que promete tomar Acre a hierro y sangre y cueste lo que cueste. Algo de miedo les debió dar a

los grandes monarcas de Europa porque enviaron tropas ya con adiestramiento en combate. Por aquel entonces, Acre tenía cerca de 35.000 habitantes. Las fuerzas que la defendían ascendían a 14.000 infantes y 800 caballeros. A estos se le sumaron 2.000 soldados de Chipre liderados por Enrique. Acre estaba rodeada por mar en dos de sus lados. Tenía una doble fila de murallas y 12 torres recién reforzadas. Tenía tres puertas, una al norte, otra en el centro y otra al este. Al amanecer del 5 de abril, los vigías cristianos divisaron las tropas musulmanas. Estaban compuestas por 60.000 infantes, 20.000 jinetes y unas 75 catapultas. Los campesinos entraron con prisa en la ciudad y los soldados se prepararon. Los mamelucos instalaron sus tiendas frente a la ciudad y montaron sus máquinas de asedio. Los cristianos, al ver la magnitud del enemigo, enviaron emisarios para negociar la paz, pero Jalil se negó y exigió la rendición incondicional. El 7 de abril comenzó el asedio de la ciudad. Las catapultas comenzaron a lanzar sus proyectiles contra las murallas. En la acción quedaron destruidas casas y templos. Los arqueros musulmanes dispararon sus flechas incendiarias, las cuales prendieron fuego a techos de paja y casas de madera. El resonar de las trompetas y tambores se escuchó en la ciudad de forma estruendosa.

15 de abril, los templarios y hospitalarios lanzaron un ataque nocturno en el norte de la ciudad para destruir las máquinas de asedio. En un principio sorprendieron a los enemigos, pero después fueron obligados a retroceder. Ese día, los zapadores musulmanes avanzaron con rapidez y lograron castigar las torres de la parte sureste de la ciudad. Las catapultas completaron la obra para derribarlas. Las tropas musulmanas atacaron con la intención de entrar, pero fueron rechazadas. Tres días más tarde, los musulmanes volvieron a atacar en la parte sureste de la ciudad. Lograron abrir brecha y comenzaron el ataque con infantería. Las tropas mamelucas avanzaron hasta la muralla interior. Las tropas de los hospitalarios y templarios acudieron a reforzar el sector, pues la presión en sus áreas era menor. Los musulmanes comenzaron a ingresar en la ciudad. Los combates se sucedieron por todos lados. El maestre de los hospitalarios fue mortalmente herido y los cristianos se retiraron a la fortaleza del Temple, al sur de la ciudad. Ese reducto era el nuevo objetivo de las tropas invasoras. La población de Acre, aterrorizada ante el desastre, huyó hacia los muelles para intentar salvarse en los pocos barcos que había. Muchos de estos navíos fueron desbordados de público y se hundieron. Jalil había conquistado casi todo Acre. Eso sí, le faltaba la fortaleza del Temple, donde unos 200 caballeros resistían, protegiendo a cientos de civiles. El sultán mameluco se apiadó y les concedió salir de ahí para evitar más derramamiento de sangre. El 25 de mayo, los cristianos aceptaron estos términos para ir a Chipre. Mientras los soldados mamelucos izaban la bandera en la fortaleza, los cristianos les insultaron. Las tropas enemigas los amagaron y los cristianos intervinieron.

El sultán continuó atacando durante otros dos días, pero sus fuerzas fueron rechazadas. Los cristianos estaban exhaustos, heridos y sin provisiones, y aún seguían luchando. La noche del 28 de mayo, los zapadores mamelucos lograron abrir una brecha en la muralla del fuerte y 2.000 soldados ingresaron en la ciudad. Lo que siguió fue una batalla en la que se derrumbó parte del edificio, matando tanto a defensores como a atacantes. Los soldados cristianos continuaron luchando durante la noche y parte de la mañana del 29 de mayo, hasta que fueron rendidos. Acre entera, había dejado de ser cristiana, y así permanece hasta nuestros días.

Los siguientes días, el puerto fue cubierto por escombros para evitar que los cristianos intentaran desembarcar nuevas tropas. En las siguientes semanas, el resto de ciudades costeras cayó con facilidad. Sidón el 14 de julio, Jaffa el 30, Beirut el 31. La isla de Arbat aguantó hasta el año 1302. El asedio de Acre había durado 6 semanas, pero los templarios aguantaron por 10 días más en su fuerte. Las pérdidas por ambas partes aún hoy son desconocidas. Todo este hecho, todo este episodio bélico en esta ciudad, puso fin a la época de las cruzadas. A pesar de que se siguieron convocando en siglos posteriores, ya solo eran un espejismo de lo que fueron. La caída de Acre, o la última cruzada, así os la hemos querido contar esta noche con todo lujo de detalles. Esperamos que la hayáis encontrado interesante. Recordad que en el portal del programa y en las plataformas digitales vais a encontrar todos los podcasts que hemos emitido desde el comienzo y que en nuestra web ofreceremos enlaces y una selección de contenido extra para hacer mucho más intensa vuestra experiencia con nosotros. Volveremos el próximo viernes. Gracias por estar ahí una semana más y, como siempre decimos, muy buenas noches y buena suerte.

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0: The Longest Day, el día más largo. Es el título de este tema que acabamos de escuchar y que forma parte de la banda sonora original de la película del mismo nombre. El día más largo trata sobre el asalto a las playas de Normandía que se produjo el 6 de junio de 1944. Nuestro siguiente destino son estas playas en las que se produjo el desembarco. La Segunda Guerra Mundial afectó a 30 países y a 100 millones de militares y murieron entre 50 y 75 millones de personas. Es un dato que varía dependiendo de si se consultan unas fuentes u otras. Solo en Normandía murieron alrededor de 20.000 civiles. El 6 de junio de 1944 se produjo la Batalla de Normandía, que ha sido la mayor invasión marítima de la historia. Los aliados venían desde Inglaterra, ubicada justo enfrente, y entre las cinco playas en las que se produjo llegaron 160.000 aliados. Se eligió Normandía por ser un punto por el que en principio no se esperaba ningún ataque y porque era más fácil realizar un despliegue anfibio desde la playa que un ataque escalando los acantilados que hay en el norte. En Normandía comenzó a fraguarse la victoria aliada frente a los nazis en la Segunda Guerra Mundial. El 6 de junio de 1944, los aliados, al mismo tiempo que se lanzaban en paracaídas, lanzaban también unos muñecos que cuando impactaban en el suelo ardían en llamas y era una manera de despistar a los alemanes sobre dónde estaban cayendo realmente los aliados. De todo esto encontramos muestras en los distintos museos sobre la Segunda Guerra Mundial que hay esparcidos por toda la zona. En alguna de las playas están recreados los erizos checos, formados por barras metálicas angulares que impedían que las barcazas llegaran a las playas. También encontramos indicado mediante mojones el llamado Recorrido de la Libertad, que es el camino que hicieron los aliados y que llega hasta Bélgica. Son tantas las referencias a todo lo acontecido durante las dos guerras mundiales en esta zona que es inevitable no dejarse llevar por la curiosidad de ver cómo han mantenido la memoria histórica de todo lo sucedido para intentar no cometer los mismos errores. En mi caso, a este interés se suma además el hecho de que si estudié la especialidad de Historia Contemporánea cuando hice la carrera de Geografía e Historia, fue en gran parte por cómo la profesora de esta asignatura de Historia Contemporánea en COU nos transmitió el interés por ambas guerras, trayendo periódicos de las fechas claves y haciéndonos palpar y tocar mucha documentación de esos periodos en sus clases. Por todo ello, poner el pie en lugares tan emblemáticos era algo que me apetecía hacía tiempo, si bien la sensación resultaba agridulce. Nuestra primera parada fue en Port-en-Bessin-Open, perteneciente al departamento de Calvados, en la región de Baja Normandía y en el cantón de Rais. Se encuentra en el corazón de las playas del desembarco de Normandía y por su ubicación privilegiada se convirtió en 1944 en la cabecera de una red de oleoductos que tenía como objetivo abastecer de carburantes a los aliados. Muestra de que siempre ha sido un lugar estratégico para la defensa de la zona es la Tour de Vauban de finales del siglo XVII, que se conserva y está declarada monumento histórico desde 1948. De ahí nos fuimos directamente a conocer la playa de Omaha y como podréis adivinar, tampoco dudamos en poner el pie en la arena de esta playa de 8 kilómetros de longitud que tuvo un papel importante en el famoso desembarco de Normandía. Al hacerlo se produce una sensación extraña, sabiendo que aquel día D supuso un alto número de muertos y de hecho es una playa en la que encuentras muchas excursiones de estudiantes escuchando cómo fue el desembarco, pero no son playas a las que los habitantes de la zona le den un uso lúdico, se respira un gran respeto. En la sangrienta Omaha murieron más de 10.000 soldados americanos, mientras que de los alemanes murieron solo 1.000. El 95% de los soldados aliados que murieron en esta playa durante el desembarco lo hicieron en los primeros 20 minutos del ataque del D-Day. Solo en Normandía existen 27 cementerios de guerra. En Colville-sur-Mer, en el distrito de Bayeux, está el cementerio americano más importante de Normandía, con 70 hectáreas y 9.387 tumbas. El gobierno de Francia cedió el uso de este terreno a Estados Unidos, libre de impuestos y para siempre. Lo que se siente al contemplar cerca de 10.000 cruces por los soldados muertos en las contiendas te hace sentir un escalofrío que no se transmite estudiando o impartiendo historia en un aula. De hacer sentir esto también se encargan en los distintos museos que dedican a todo ello. En el caso del que incluye este cementerio, os aseguro por experiencia que lo consiguen totalmente. a través incluso de algunos documentales que te hacen saltar alguna que otra lágrima viendo las vidas de civiles y militares antes de que la guerra se las arrebatara. Os aseguro que una parte del recorrido hacia el siguiente destino fue en total silencio en el coche. Es una visita que merece la pena, pero que hay que saber que toca la fibra sensible, que te hace pensar. Bueno, pongamos una nota de cine para intentar relajar un poco la historia. En este cementerio se rodó el principio y el final de la película de Steven Spielberg, Salvar al soldado Ryan, que trata sobre el desembarco de Normandía. Y ahora queremos saber las impresiones de Marta Espinosa sobre toda esta zona, porque creo además que viajando entre rascacielos visitó las 5 playas. Así que le cedemos el micro a Marta para que nos cuente más cosas.
1: Después de Honfleur nos fuimos hasta el escenario y las playas del desembarco de Normandía, del que nos separaban como unos 100 kilómetros. Y esta era sin duda una visita muy especial y que teníamos muchas ganas, porque siempre nos ha gustado mucho la historia y especialmente a mi marido el tema de la Segunda Guerra Mundial le tiene bastante enganchado. Nosotros solo disponíamos de una tarde, así que lo llevamos todo bastante bien organizado desde casa para aprovecharlo al máximo. Pero para hacer una visita bastante completa de las playas y escenarios del desembarco, así como de algunos de sus museos, hace falta por lo menos un día. Y si además os apasiona el tema, por lo menos 3 o 4 estarían bien. Lo que no os podéis perder, bajo mi humilde opinión, es la playa de Gold Beach, que es donde se pueden ver los puertos artificiales, conocido como Mulberries. Y para esto os recomiendo haber consultado antes el horario de las mareas, ya que cuando está baja es cuando se pueden tocar y ver de cerca los mulberries y es una sensación impresionante. Otra visita imprescindible es el cementerio americano de Omaha, que es el más grande fuera de los Estados Unidos. La entrada es gratuita y nos gustó muchísimo. Además me recordó bastante al de Arlington de Washington D.C. Tiene también un mirador con unas vistas preciosas de la playa y a pesar de ser un lugar algo triste, es totalmente recomendable. La playa de Omaha también nos gustó mucho porque es realmente preciosa, aunque te deja una sensación rara, porque te imaginas lo que allí sucedió y te recorre un escalofrío por el cuerpo. Pero creemos que es una visita bonita y que la historia está ahí para conocerla, ¿no? Y por último, también os recomiendo visitar, si tenéis tiempo, las baterías alemanas de Longe-sur-Mer, ya que el entorno sobre un acantilado es precioso y se pueden ver de cerca los búnkers alemanes y entrar y tocarlos con total libertad. En cuanto a un lugar para dormir y visitar los escenarios y las playas del desembarco, creo que el mejor sitio sin duda es Caen. Y sobre todo os recomiendo leer e informaros bien sobre el tema del desembarco de Normandía antes del viaje, ya que sin conocer la historia la visita no tiene mucho sentido.

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Bienvenida al programa de Profesión Aventurera. Mi nombre es Sara Bielba, soy veterinaria, creadora de la web de Aventuras Compartidas, viajera incansable y una apasionada de la fotografía. Este programa es para ti si, como yo, no crees en lo que la sociedad dicta que debes y no puedes hacer, sino en alcanzar sueños, coleccionar experiencias y atesorar grandes recuerdos. ¡Empezamos!

0: Muy buenas a todos, aventureros. Aquí estamos una semana más en otro episodio de Profesión Aventurera. Y hoy tenemos con nosotros a Mario Sánchez de Un Sueño Viajero. Muy buenas, Mario.
1: Hola, buenas tardes, Sara.
0: Ya tuve la suerte de entrevistar a Mario en la anterior temporada del programa y en él nos contaba un poquito su historia personal. Para mí, Mario, aparte de ser una viajera increíble, es una auténtica luchadora. Si no conocéis su historia, podéis escucharla en el episodio número 10 de la primera temporada. No vamos a volver a centrarnos en esto porque ya nos hablaste de ello la otra vez. Has recorrido gran parte del mundo. En esta otra entrevista nos contabas que siempre te habías declarado una enamorada de Sudamérica y todo esto te ha llevado al último destino, que ha sido Brasil. Háblanos un poquito sobre por qué decidiste viajar a Brasil en esta ocasión.
1: Bueno, enamorada de Latinoamérica, sí, pero luego más aún enamorada diferente de África, que es mi casa. Y entonces, a mí siempre me han gustado los países latinos, siempre me han atraído. De hecho, Asia he ido, pero no es la parte del mundo que más me atraiga, sino que me atraen los países latinos, los países, como yo los llamo, fuego, los países con ritmo, los países cálidos. Y bueno, por eso África al final fue mi casa totalmente, porque todos esos países, Cuba, Brasil, etcétera, tienen mucho de su cultura y mucho de su ritmo basado en África. Que no nos olvidemos que allí llegaron los esclavos y etcétera. Entonces Brasil es Latinoamérica, pero es una Latinoamérica muy África también, con muchísimo ritmo, con muchísimo color, muchísimo de eso que amo tanto de África, de esos países cálidos que menciono. Nada tiene que ver con Bolivia o con Perú, por ejemplo. Es otra Latinoamérica pues mucho más cálida. Entonces Brasil siempre me llamó mucho la atención, siempre, porque Brasil, bueno, yo creo que al igual que Cuba y Colombia, a lo mejor pues son los países más cálidos, ¿no? Que tenemos la idea de más cálidos. Y justo antes de ir a África, pero días antes, la persona que cuidaba a mi abuela pues es de Brasil. Y entonces me empezó a enseñar unos vídeos de Brasil, de donde era ella, y wow, me quedé, dije, wow, yo me tengo que ir a Brasil. Pero yo me iba a África en 3 días. Fui a África, bueno, lo que ya sabéis, que recorrí mucho tiempo por ahí, pero Brasil siempre estuvo en mente, obviamente. Dije yo, antes o después, yo me quiero ir a Brasil como sea. Y entonces, ahora después de volver de África, yo me quería ir a alguna parte, no sabía dónde, estaba mirando también el precio de los vuelos, y la verdad que los vuelos a Brasil son muy baratos, más si los miras al final, son objetivamente baratos, son muy baratos. Y bueno, me surgió un vuelo barato a Brasil y bueno, y acabé en Brasil, que era una espinita que tenía ahí, espinaza clavada.
0: La verdad es que no me extraña. Brasil, aparte de ser el quinto país más grande del mundo, la verdad es que por la mezcla de culturas, por su naturaleza, para mí creo que es uno de los destinos que siempre más me han impresionado. Todavía no lo conozco, pero bueno, espero no tardar. ¿Coincidiste con los carnavales de Río de Janeiro?
1: No, porque los carnavales este año empezaban el 1 de marzo. Sí que con los precarnavales, y luego coincidí con otra cosa que yo quería coincidir, con una cosa muy muy especial. Coincidí con el Rebellón de Copacabana, que es la Nochevieja de Copacabana, que es una de las más famosas del mundo. O sea, es algo que hay que conocer sí o sí. Hay que conocer los carnavales de Brasil, que los conoceré pronto, pero también hay que conocer la Nochevieja de Copacabana. Es, como te digo, de las más famosas del mundo. Aquello, o sea, hay que conocerlo sí o sí. O sea, no hay palabras para definir lo que es una Nochevieja allí en Copacabana. Se reúnen pues millones de personas, ¿eh? 2 millones o más de personas en Copacabana. Copacabana son, yo creo que son 3 kilómetros y pico de playa, más o menos. Todo el mundo vestido de blanco. Es preciosísimo, claro, y es verano. La gente vestida de blanco ya desde la tarde. Está todo el mundo con sus amigos, con familia, hay niños, hay un escenario gigante donde a veces vienen cantantes súper famosos. Es un ambiente increíble, hay fuegos justo a las 12 de la noche. Luego de las 12, pues la gente salta, como tradición, 7 olas para la buena suerte. O sea, hay que ir a la Nochevieja de Copacabana, eso es mágico. Además, yo que todas mis Nocheviejas, casi todas las he pasado con frío, siendo española, pues. Pero mis últimas Nocheviejas afortunadamente han sido en verano. La penúltima fue en Sudáfrica y esta fue, bueno, en Brasil. Entonces, para mí, pasar una Nochevieja en verano, celebrar el paso de año en verano, vestida de blanco, todo el mundo lleva, las mujeres llevan flores también, es súper bonito, es súper alegre. Para mí Brasil es la alegría, la Nochevieja de Brasil, de Copacabana no podía ser menos. Entonces es algo que hay que conocer, que merece muchísimo la pena. Así que yo quería una Nochevieja especial y la tuve.
0: Por lo que comentas, no necesitas mucho para convencernos, ¿eh? Yo también era por pasar una noche vieja en Copacabana. ¿Está muy lejos de Río de Janeiro para situarlo?
1: No, Copacabana está en... Es una, Río de Janeiro, bueno, es bastante grande la ciudad. No recuerdo ahora cuántos habitantes, pero muchos, es muy grande. Entonces, Copacabana es una de las playas de Río de Janeiro, hay varias. Ipanema está al lado, Ipanema puedes ir andando, está al ladito. Y luego hay un montón de playas que rodean Río de Janeiro y Copacabana es una de las playas. Lo que pasa es que como es tan grande, tienes, bueno, para ir al centro de Río de Janeiro tienes que coger el metro o algún autobús, no puedes ir andando. Pero es una de las playas y uno de los barrios de Río de Janeiro.
0: Si te parece, vamos a ir siguiendo un poco la ruta que hiciste. Si no me equivoco, Río de Janeiro pues fue la primera parada, ¿no?
1: Sí, aterricé en Río de Janeiro.
0: Háblanos un poquito de lo que viste en Río de Janeiro. ¿Qué te pareció esta ciudad?
1: Bueno, es que yo flipé con Río de Janeiro. Dicen, yo ya había escuchado que era una de las ciudades más bonitas del mundo, junto con Ciudad del Cabo en Sudáfrica, que ya os comenté que yo amaba Ciudad del Cabo. Y efectivamente se parecen mucho, porque alrededor tiene muchas montañas, mucha biodiversidad, muchas playas, es súper vibrante, es mucho más grande que Ciudad del Cabo, pero es muy vibrante, multicultural, o sea, no... hay gente de todos los colores, literalmente, pero son todos iguales, o sea, no hay diferencia entre ellos, no hay ningún tipo de diferencia, es la ciudad más multicultural que existe. Hay muchísima alegría, o sea, es preciosísima. Bueno, y los cariocas son eso, son muy alegres, muy sonrientes. Río de Janeiro es una ciudad increíble, que nada más llegar, notas la energía que tiene, la vibración que tiene, tan eso, de alegría, de color, de fiesta, de todo.
0: La gente puede pensar que el Brasil que nos estás contando es muy diferente de lo que puede tener la gente en la cabeza, ¿no? Sí que es un país famoso por su peligrosidad, o al menos así nos lo quieren vender. De hecho, las temidas favelas, ¿no?, que son estos asentamientos en las ciudades, tengo entendido que sí que tuviste la oportunidad de visitarlas, ¿no?, alguna de ellas.
1: Mira, en Río de Janeiro, pues yo creo que hay como... unas 750 favelas, creo, si no me equivoco, es una barbaridad, hay muchas, que son, bueno, si ves la ciudad, las favelas están como en lo alto, como en las montañas, ¿no? Todo lo que sube es favela, por decirlo así. Entonces, tienen, fíjate, son los más pobres y tienen la vista más privilegiada de Río de Janeiro, porque tienen unas vistas privilegiadas desde ahí arriba. Entonces, efectivamente, hay favelas pacificadas y favelas que no están pacificadas, aunque ninguna... entre comillas, está pacificada del todo, eso dicen. Las pacificadas son las que domina la policía y las no pacificadas, pues, dominan pues los narcos, ¿no?, por decirlo así. Sí. Entonces, yo fui a una de las pacificadas. Fui a la favela de Santa Marta, que es en la que está la figura de la estatua de Michael Jackson, que grabó ahí el videoclip, que ahora se me ha olvidado la canción esta tan famosísima que se grabó en la favela de Santa Marta. Pero está ahí la estatua de Michael Jackson y es una de las pacificadas. Es muy bonita. Es muy bonita porque las favelas van todas subiendo. Entonces, hay un ascensor gratuito que tiene como 3 paradas, 2, y es súper bonito porque es todo hacia arriba y tienes unas vistas increíbles. Entonces, luego son todo calles laberínticas que te pierdes por ahí. Y no, pues la gente ahí es gente humilde, pero la gente tiene una idea de las favelas que no corresponde tanto a la realidad. Sí, en las favelas sí, hay armas, hay tiros, hay narcos, todo eso hay, pero lo que más hay es gente humilde que vive allí, es gente humilde, gente trabajadora, gente que son los que te venden cosas en la playa sin parar, los que te preparan caipiriñas en la playa, todos esos son gente de la favela, que por cierto, ellos lo llaman comunidad, no favela, nunca hablan de favela. Y luego conocí a personas que vivían en las favelas, entre ellos un argentino, un artesano, que vivió en la favela, se fue a vivir a otra parte y luego volvía a vivir a la favela. Y él me comentaba que en las favelas realmente pasa mucho menos de lo que la gente se piensa. En las favelas nunca te van a robar. Si alguien te roba en la favela, los narcos lo matan. Si alguien roba a un turista en una favela, ese turista va a avisar a la policía y va a traer a la policía a la favela. Entonces está prohibidísimo robar a un turista. Robar y hacerle cualquier cosa a un turista. Prohibidísimo. Que puede que cuando hay algún... Porque a veces hay tiros, hay tiroteos en las favelas, pero esto se sabe. Y cuando hay tiroteo no debes ir porque te puede caer alguna bala perdida, eso está claro. Y que luego, por error, pasan cosas, porque, por ejemplo, en alguna favela me decía este chico que tenía... cuando él vivía en la favela era obligatorio ir con las luces de dentro del coche encendidas para que ellos viesen quién iba en el coche. Porque si tú ibas con las luces apagadas, a lo mejor te metían un tiro porque no veían quién estaba en el coche. Pero lo hacen porque no ven quién está en el coche, pero no porque realmente vaya vayan a hacerte algo a ti, ¿no? Porque como tú llames a la policía, no les interesa para nada que vaya allí la policía. Entonces no es tanto como cuentan. O sea, realmente, obviamente tienes que saber tomar ciertas precauciones. Si vas con alguien que viva en la favela, mejor, pero no es tanto como cuentan, para nada. Yo la de Santa Marta fui sola, ¿eh? No fui con guía ni nada, porque, bueno, está pacificada y, bueno, no hay ningún problema. Y hay otras que no están pacificadas que te conviene ir con guía, con alguien de allí.
0: Vale, pero se puede de sobra ir por libre por una de estas pacificadas, entonces.
1: Sí, o sea, a la que yo fui, desde luego, o sea, sin problema, sin ningún tipo de problema. O sea, que súper bien.
0: Pasa un poquito quizás como lo que comentábamos en países como El Salvador, ¿no? Que
1: es, sí, con las maras.
0: Exacto, que digamos que tratan de proteger un poco al turista.
1: Más que proteger es para que, porque si te hacen algo a ti, la policía va a ir allí. Y a los narcos no les interesa que la policía para nada vaya ahí, porque como la policía, de hecho, como te digo, como un ratero robe a un turista en la favela, o sea, los narcos lo matan, se lo cargan. No les interesa que vaya ahí la policía. Entonces no pueden hacerle nada a un turista, porque si se lo hacen, el turista va a llamar a la policía. Lo que han pasado cosas han sido sobre todo por balas perdidas. De hecho, yo iba a ir a otra favela que me habían invitado, un amigo que vive en una favela, en una que está más lejos, que no está pacificada. Me había invitado porque antes del carnaval, pues hay unas escuelas de niños que bailan para salir en, bueno, que bailan samba y demás. Me había invitado a darle una noche. Y me escribió por la mañana y me dice, no, mira, va a ser mejor que justamente hoy no, porque hoy hay tiroteo. Entonces, pues ya me lo dijo, ya no fui ese día. Pero vamos, que ya se sabe que cuando hay tiroteo no vas, claro.
0: Pero por lo que dices, entonces sí que es conveniente hacer algún contacto con gente local. Siempre es conveniente, pero en este caso más en particular.
1: Sí, no tanto las pacificadas como Santa Marta, por ejemplo, se puede visitar perfectamente a solas, no hay ningún problema. Y luego en otras más grandes, pues te conviene, pero sí, conocer a alguien. De hecho, como te digo, la mayoría de gente que vende en la playa, que vende cosas en la playa, en Copacabana, luego en los puestecitos que te hacen caipiriñas, la mayoría viven en comunidades, como lo llaman ellos. Entonces puedes hablar con alguno de ellos y seguramente podrás ir con ellos a ver su comunidad y que te enseñen un poco la vida de allí. Seguro, o sea, no tienes falta de contratar un tour en una agencia, que son muchísimo más caros.
0: Y hablando del contacto con la gente, ¿qué tal te apañabas con el idioma? Porque allí hablan portugués.
1: Bueno, yo es que amo el portugués. No hablo mucho portugués, entiendo un poco, pero yo amo el portugués. A mí me gusta muchísimo. Entonces sí que hablan mucho más rápido que Mozambique, por ejemplo. Mozambique habla muy despacito y se les entiende muy bien. Y claro, luego hay 20.000 portugueses. Es como en España, que no habla igual un asturiano que un gaditano. Pues allí igual. Entonces hay diferentes portugueses. Yo cuando hablaba muy rápido les decía, por favor, un poco más despacio. Y me hablaba más despacio y al final nos entendíamos perfectamente. Yo hablaba un poco portugués, ellos un poco español y al final en portuñol nos entendíamos súper bien, perfectamente, sin problema. Porque sí que es verdad que inglés no lo hablan tampoco tantos en Brasil.
0: Bueno, pero al final, por señas o por lo que sea, como tú dices, en portuñol se entiende la gente. O sea que...
1: Totalmente, totalmente.
0: Sin problema. Oye, te quería preguntar, porque me da mucha curiosidad, ¿qué te pareció el Cristo Redentor? Porque hay diferentes opiniones, hay gente que dice que es una maravilla, otra gente que le decepcionó, y sí que te quiero preguntar porque tengo muy en cuenta tu criterio.
1: Bueno, esto lo escribí ahí en mis redes, lo comenté. Yo tenía, bueno, pues cuando era muy pequeñita yo había visto una película, además te voy a decir cuál, la de Marisol rumbo a Río, no sé si te suena, era una película de Marisol grabada en Río de Janeiro, que en esas imágenes del principio de la película salía el Cristo Redentor, salía todo, porque desde el Cristo ves todo Río de Janeiro, entonces las vistas son, bueno, o sea, no hay palabras para definirlo. Y entonces yo cuando vi eso, que casi ni ubicaba... Sí ubicaba Brasil, pero tampoco exactamente. Yo era muy pequeñita. Yo dije, wow, yo tengo que subir, tengo que ir algún día ahí arriba. Yo tengo que subir ahí arriba. Yo en aquel momento pensé que Río de Janeiro era la ciudad más bonita del mundo y yo tenía que ir a Brasil algún día. Y entonces, para mí, subir al Cristo significó esto. Significó la conexión con esa niña que soñaba. Y no se lo decía a nadie porque yo quería viajar desde muy pequeña. Pero yo me iba apuntando mis lugares en mente, era muy pequeñita, yo no sabía lo que iba a pasar luego con mi vida. Y era uno de esos lugares que yo decía, yo lo veía como tan exótico, tan lejano, tan todo, yo sueño con ir a este lugar. Entonces para mí subir al Cristo, yo me puse a llorar porque subes como por una... Cuando subes al final hay como una escalerita, hay una escalerita automática, también normal, donde ves al Cristo por detrás. Entonces yo fui muy temprano, y el sol estaba detrás del Cristo todavía no estaba en lo alto. ¡Wow! Ver al Cristo por detrás, llegar a ese lugar que yo había soñado tanto desde que era pequeña, para mí fue, o sea, yo me puse a llorar porque eso fue de las cosas más emocionantes, otro gran sueño viajero cumplido por todo lo que significó para mí. Luego es verdad que hay mucha gente, y la típica gente tirada en el suelo haciendo fotos. Es muy difícil hacer fotos cuando vas tú sola porque, claro, tú le puedes decir a alguien, hazme una foto, que van a salir 20.000 personas detrás, pero no se va a tirar nadie en el suelo por ti, que no es ni tu amigo. Pero yo me hice fotos a mí misma y me las hice chulísimas, yo sola y el Cristo. Entonces, para mí fue de las mañanas más especiales de mis días en Brasil. Luego las vistas de allí son... Es mágico, la energía del lugar también es mágica. Cuando subes lo sientes, merece muchísimo la pena subir. Es mágico. Y sobre todo si significa algo tan fuerte como significaba para mí, claro.
0: Claro.
1: Entonces yo sí lo recomiendo.
0: Es el hecho en sí de estar en ese sitio, de decir, jolín, mira dónde estoy, ¿no? Estoy en una
1: de
0: las del mundo. Más que el si es más alto, menos alto, ay, pues me lo imaginaba así. Sí que lo de la gente le puede restar un poco de romanticismo al asunto, pero es lo que hay. Pero vaya, que sí que lo recomiendas. Eso es lo que...
1: Sí, totalmente. Y aparte es como un símbolo, ¿no? Al final es un símbolo de Río de Janeiro, quieras que no. Todo el mundo tiene la imagen del Cristo y Río. Creo que cuando hablan de Río, piensas en el Cristo automáticamente, entre otras cosas. Entonces es mágico, las vistas desde arriba son absolutamente mágicas. Lo único, sí, que le sobra gente, pero tiene hasta su encanto. Tiene hasta su encanto hacer una foto detrás, ver a todo el mundo tirado en el suelo haciendo fotos. Claro, todo el mundo tiene yo tengo fotos diferentes, las mías son más bonitas, tengo que decirlo. Porque me las hice yo, con lo cual tiene más mérito. Pero todo el mundo hace la típica foto con los brazos abiertos, el Cristo detrás, entonces hay 1.000 personas detrás. O sea, para mí las fotos con personas detrás ya le quitan el encanto. Pero es muy bonito. Luego las vistas, es todo. También desde el Pan de Azúcar, también ahí tienes unas vistas. El otro sitio que hay que subir también tiene unas vistas mágicas de Río. Son diferentes vistas, desde otra perspectiva. Desde el Cristo ves el Pan de Azúcar.
0: O sea que hay que, no te puedes perder ninguno de los dos y ya está.
1: No, y desde el otro, desde el Pan de Azúcar, yo recomendaría el atardecer, porque es mágico ver ahí una puesta de sol. Bueno, ya te mueres, o sea, te quieres tirar abajo ya y decir, bueno, yo me quiero morir ya aquí, o sea, ya no hay más. Y ver Copacabana, la típica imagen que tenemos todos de Copacabana con todas las luces encendidas, lo ves desde ahí arriba. Bueno, eso es mágico, la puesta de sol desde el Pan de Azúcar, es increíble, impresionante.
0: Tomamos nota entonces. Dejando Río, ¿hacia dónde continuaste tu viaje?
1: Yo no sabía, porque yo tenía apuntados muchos sitios, pero realmente tampoco... Pero, claro, siendo invierno en España, pues queremos mar, yo por lo menos, y calor. Y entonces decidí, sin saber, dije, bueno, pues mira, me dirijo hacia el sur. Y me fui hacia... Podía ir al norte, que también había costa, pero fui a una isla que se llama Isla Grande. Siempre me viene la cosa de Isla Verde, porque yo la llamo Isla Verde, pero es Isla Grande. Súper bonita, pero por la época del año en la que fui, también le sobraba gente. Ahí está Argentina completa. No hay argentinos en Argentina, están todos en Isla Grande, todos.
0: Me sorprende que digas esto, porque tenía en mente como que Isla Grande era un sitio bastante remoto, en el que un poco apartado, en el que el acceso era un poco complicado y por eso no había mucho turista, y ahora me dices estoy más descolocado.
1: Hay barquitos, pero y sí que, a ver, Isla Grande es grande, pero donde puedes ir a dormir, porque yo dormí ahí en un camping, hay también por la época que fui, en plenas vacaciones en Argentina y demás. Sí que es verdad que en Isla Grande fui a otras playas y a otras partes de Isla Grande donde había menos gente, pero igualmente había gente. En todas las partes había gente. Iba a una cascada y había gente. Iba a una playa y había gente. Y sí que es verdad también por la época que fui a Isla Grande, fui en pleno enero, y enero es el mes de temporada altísima, hay muchísima gente, eso es verdad. Yo también tenía la idea de que podía ser más remoto, más bohemio, y seguramente lo fue algún día, y seguramente lo es en otra época del año, pero es muy bonito igualmente, ¿eh?
0: Eso te iba a decir, que aún así la naturaleza del lugar merece la pena.
1: Sí, es brutal, las playas, el verde. Yo lo llamo Isla Verde porque es que verde, verde, playas increíbles, monos, pájaros, o sea, es increíble, o sea, le quitas un poco de gente y ese es el sitio que te podrías quedar a vivir allí toda la vida, porque es preciosísimo, o sea, es mágico, es muy bonito, muy paradisíaco. Muchos mosquitos también, ¿eh? Por cierto.
0: Eso en cuanto a naturaleza, pero también visitaste unas cuantas ciudades coloniales, ¿no? Si no me equivoco.
1: Sí, entonces de Isla Grande me fui a Paraty, preciosísima, me encantó, me recordó un poco, con diferencias, me recordó un poco una mezcla entre Cartagena de Indias, Salento, aunque Salento en Colombia no es tan colonial, pero en lo que se respiraba, Trinidad en Cuba, una mezcla así de todas estas ciudades, Antigua, Guatemala, me la recordó mucho también. Y lo que pasa, también es verdad, había mucha gente diferente y la grande, pero sí que es verdad que había gente. Pero es muy bonito porque es todo con regodones el suelo. Yo iba saltando de regodón en regodón, yo no caminaba normal, yo saltaba porque son regodones grandes, o sea, no hay carretera normal. De hecho, no pasan coches, pasan coches con caballos por el centro. Y todas las noches hay música de samba o hay actuaciones, hay muchísimos artesanos, hay un ambiente como muy bohemio, muy hippie, como muchos artesanos, con mucha gente haciendo espectáculos, y entonces hay muchísimas tiendas también de todo tipo. Es muy bonito, la verdad. Le quitamos un poco de gente, como yo a todos los sitios le quito gente, y más bonito todavía. Y luego ahí cerca está Paratimirim también, que ahí visité una reserva de indígenas, perdón, de pueblos originarios guaraníes. Y hay una playa también muy bonita, y bueno, hay algunas zonas por ahí alrededor muy bonitas también en Paraty. Y bueno, la verdad que recomendable, súper recomendable para ti, muy bonito, muy bonito. Y pero yo siempre voy a decir que yo le voy a quitar gente a todos los lados. A mí los sitios sin gente mejor.
0: Hablando de la gente y de que, aprovechando que comentas que visitas un grupo indígena, ¿no?
1: Sí.
0: ¿Cómo está ese tema? ¿Está bastante abierto al turismo? Porque tengo entendido también que es, si no me equivoco, es el país con más tribus remotas del planeta y con más tribus indígenas también. Siempre he tenido en mente Brasil, hay una tribu que me encanta, que son los Agua. No sé si has oído hablar de ellos, es una tribu que adopta monos. Cuando salen a cazar en monos y dejan alguna cría sin madre, pues la adoptan. Y siempre me ha llamado muchísimo la atención y es uno de mis sueños ir a conocer alguna tribu de Brasil. ¿Cómo fue el contacto con esta cultura?
1: Bueno, ellos están bastante abiertos a todo, o sea, no hacen artesanías, la mayoría hacen unas artesanías. Bueno, me traje unos pendientes, es verdad. Siempre lo voy a recordar como, mira, me lo hizo un indio de allí, un indio guaraní, que es como con plumas enormes y una flor así súper bonito, súper. Hacen muchas artesanías y, bueno, trabajan también pues en la agricultura, tienen sus propios cultivos y, bueno, están muy integrados con todo.
0: Dependerá de zona. Nos imagino.
1: Sí, claro. Pero justo en esa zona, pues súper, súper integrado, súper, súper normal. Tiene su propio poblado y su propia reserva, pero vamos, muy integrados con todo.
0: Aprovechando también esto, Brasil ahora no está viviendo su mejor momento. ¿Cómo se siente esta situación política en Brasil de cara al Amazonas y, o sea, la conservación de estos pueblos indígenas?
1: Yo me sorprendí mucho ahí, mucho, porque, bueno, yo conocía, ¿no?, la situación de Brasil a nivel político y el cambio que había habido. Yo me sorprendí una barbaridad porque yo coincidí con gente que apoyaba fervientemente a Bolsonaro, sobre todo en los sitios más al sur, el estado de Sao Paulo, Curitiba, todos esos estados más del sur, porque, claro, Brasil es enorme, Brasil es muy grande. Entonces Brasil, no sé cuántas Españas caben dentro de Brasil, pero unas cuantas. Entonces hay mucha diferencia entre los estados del sur y los del norte. Los del norte son más pobres. Los del norte reciben, dicen la gente, que había gente pues que era muy poquito y recibía ayudas del Estado, ¿no?, para poder vivir, cosa que Bolsonaro quiere quitar. Y los estados del sur son estados como con más dinero, sobre todo el estado de São Paulo. Son más Europa, digamos. Y de hecho hay ciudades que realmente es como si estuvieses en Europa. Tienen bastante más dinero. Entonces me decía la gente de São Paulo, alguna gente con la que coincidí, que estaban hartos de pagar impuestos para otros vagos que no trabajaban, que es un discurso un poco, bueno, es un discurso que ya he escuchado también en esta parte del mundo. Es un discurso que hemos escuchado muy de derecha, que hemos escuchado todos, creo, ¿no? Entonces, yo quería escuchar a todo el mundo, porque yo quería escuchar, entonces yo escuchaba a este, escuchaba al otro y escuchaba a todo el mundo, luego yo me hice mi propia composición del lugar. Pero sí que es verdad que hay mucha diferencia entre los estados del sur y los del norte, creo, en cuanto a ideología política. Luego hay gente también que está, por supuestísimo, en contra de Bolsonaro, pero ahora mismo hay mucho fervor pro-Bolsonaro. De hecho, gente el día de las elecciones y después de las elecciones salía a la calle celebrando, ahora ha empezado, y están contentos porque piensan, yo les decía, madre, digo, pero dentro de 2-3 años, yo les decía, hablamos, y me contáis si ha habido cambio real, porque piensan que ahora va a empezar el cambio y que Brasil va a empezar a levantar cabeza ahora gracias a Bolsonaro. Y yo les decía, pero es que al final todos los políticos, los hay peores que otros, al final esos grandes cambios parten del pueblo, no de los políticos realmente, los políticos, bueno, en fin, y están como muy, no, una nueva Brasil empieza... Y me asustaba un poco su discurso de los pro-Bolsonaro. Y luego, como hay mucho pro-Bolsonaro, ahora mismo los que no son pro-Bolsonaro y son anti-Bolsonaro no se manifiestan en la calle, o sea, no lo dicen en círculo pequeño porque ahora mismo están, hay muchos, de hecho ha ganado las elecciones, hay muchos pro-Bolsonaro. Entonces los que no lo son, que también hay, están totalmente desolados porque saben lo que pasa ahora, saben lo que va a pasar ahora. Pero no lo cuentan, lo cuentan entre ellos. No son como los pro-Bolsonaro que lo cuentan a todo el mundo. De hecho a mí me lo contaban. Yo veo un BlaBlaCar y me lo contaban. Ahora hay un nuevo cambio para Brasil y ya. Y lo cuentan y lo vocean. Nosotros están callados porque saben que ahora mismo no pueden decir en público, oye, no, porque les cabría incluso conflicto. Entonces, pues está bastante dividido el país en esto.
0: Sí, está claro que es según los intereses de cada uno, ¿no? Como siempre. Y yo sí que conozco a una chica que se llama en las redes Nina Walinga, una chica del Amazonas, que sí que está intentando luchar un poco por proteger a su pueblo y así, y la verdad es que sí que está recibiendo amenazas y tal, o sea que el tema es un poco delicado, y además Brasil es tan grande, cada uno tiene sus intereses, hay una mezcla de cultural inmensa, pues es normal que sea complicado.
1: Y bueno, también, claro, hay que tener en cuenta que durante el cambio a derechas fue ahora, durante muchos años, pues bueno, la izquierda. Entonces muchos piensan que con el cambio a derecha va a cambiar el país y se olvidan del resto de... Porque ya se ha empezado a ver cosas, y yo he empezado a ver cosas. Yo me he quedado, lo he visto mismamente en Copacabana con los artesanos, cómo la policía iba cada poco, cuando Copacabana es artesanía, todo el paseo está lleno de artesanos por la noche, y a eso va la gente a Copacabana. Cabana a pasear y ver los artesanos y ver el ambiente, y cómo durante 3-4 días al final, cómo la policía iba sin parar y los quitaba de ahí. Y les quitaba sus cosas y demás. Si acaban con eso, acaban con Copacabana. Y bueno, yo decía, pues será el nuevo gobierno. Y decían que se está notando ya. Yo me quedé un poco porque es, bueno, el cambio tan grande, ¿no? Que ya se está notando y no se prepara bien. Y bueno, eso. Los pro-Bolsonaro no piensan en el Amazonas, piensan en otras cosas, claro. No piensan en el Amazonas ni piensan en el resto de políticas tan... tremendas, ¿no?
0: Ya.
1: Piensa en otras cosas.
0: Es el problema de este mundo en general. Desde mi punto de vista no se piensa en lo importante. Entonces,
1: pues totalmente. Sin pensar en el interés de cada uno propio, sin pensar en el interés a más grande escala. Y eso, ahora mismo allí el país está... Hay mucho fervor pro-Bolsonaro, por eso ha ganado. Y luego el resto de la gente muy desolada, pero hasta llegar a las personas a las lágrimas. Porque saben que se acercan tiempos duros.
0: No es para menos, la verdad. No solo se va a ver afectado a la gente, también el Amazonas.
1: El mundo.
0: El mundo entero, exacto, porque el Amazonas al final es el pulmón del mundo.
1: Es el pulmón del mundo.
0: En esta ocasión no tuviste la oportunidad de visitar el Amazonas, pero sí que visitaste otro de los grandes espectáculos de la naturaleza de este mundo, que son las cataratas de Iguazú. Háblanos un poco de esto.
1: Bueno, tampoco tenía pensado, yo no tenía pensado nada. O sea, las cosas fueron fluyendo y surgiendo, y al final acabé efectivamente en Iguazú, que era uno de mis grandes sueños. Yo quiero visitar todas las grandes cataratas del mundo, y bueno, Iguazú pues es algo que hay que ver antes de morir, sí o sí, o sea, es algo que no se puede dejar de ver. Y entonces primero fui por el lado de Brasil, y porque yo creo que hay que verla desde los dos lados, indudablemente. Desde Brasil es espectáculo puro, o sea, es wow, eso es lo que te sale, wow, o sea, en serio, esto existe, y es panorámico, y es en espectáculo puro, wow, es increíble. Y entonces estuve por ahí bastante tiempo, unos cuantos días, y luego ya me pasé al lado de Argentina porque me quería quedar en Argentina, no solo ver las cataratas, sino quedarme en Argentina. Me quedé ahí bastantes días, y el día que yo consideré apropiado, que hacía sol, porque yo quería verlo con sol, me fui, y uff. Bueno, o sea, es que no hay palabras. Yo digo, por mi parte más espiritual, voy a decir que tú piensas que es que no estás en este planeta, que estás en otro plano. Si alguien piensa en el paraíso, tiene una idea del paraíso, es el paraíso. Sientes que estás en el paraíso. Si alguien cree... Yo hablo siempre del universo. Hay gente que llama a Dios. No hablo de ninguna religión, hablo No hablo del dios del católico, el dios, no, hablo de esa energía pura de la creación. Es ahí donde lo sientes más cerca, donde lo he sentido más cerca del mundo entero. O sea, en Iguazú, en la parte de Argentina. Luego hay millones de mariposas enormes de todos los colores que se posan en ti sin parar. O sea, es como decir, bueno, me he muerto. Me acabo de morir y estoy caminando por el paraíso o algo. Eso debe ser el paraíso del que hablaban. Es la fuerza del agua, la energía que se siente. Es como la belleza más absoluta. Es un sitio... ¡Wow! Que es tanto que te llena por dentro, que tienes que gritar, llorar, reír, hacer algo, porque pues tanto que te desborda, que no es tanta la emoción que se siente allí.
0: La madre naturaleza en estado puro, vaya.
1: Sí, sí, o sea, llevada a la máxima expresión, es en la fuerza del agua. Luego, además, claro, según en qué parte yo los vi, porque hay como dos paseos, es más largo la parte de Argentina que la parte de Brasil, que la parte de Brasil en 2 horas y media se ve. En la parte de Argentina hay dos paseos, paseo por arriba y paseo por abajo. Yo hice los dos, son unas cuantas horas. Y entonces hay sitios que las cataratas te mojan muchísimo, el vapor. Muchísimo, o sea, muchísimo, pero de acabar empapada con el pelo chorreando y... Bueno, hazme una foto rápido con el móvil porque no tengo... De hecho, tengo fotos todas desenfocadas, llenas de gotas, porque era imposible hacer una foto ahí. Y wow, te pones ahí debajo, abres los brazos y sientes que te estás bautizando porque sientes el estruendo del agua... Cómo estás ahí conectado con toda la naturaleza y es, ¡buah! O sea, es algo que hay que hacer en la vida sí o sí, o sea, no, que no puedes dejar de hacer en la vida. Es la Pachamama, la madre naturaleza llevada a la máxima expresión. Y luego, como te digo, nunca jamás había visto mariposas tan grandes posándose en ti, porque generalmente las mariposas las ves volando, pero no se suelen posar en ti. No, es que hay mogollón que se posan en ti, se posan en tu cabeza, se posan en tus manos, se posan en todas partes y son enormes, llenas de colores. Es magia pura.
0: Es fuerte esto que nos estás contando. ¿Y se puede visitar por libre, sin problema? ¿O hay que...?
1: Sí. No, sí, o sea, por libre, totalmente. Ahí, aparte, está muy bien. Tanto desde Brasil, hay un autobús que muy barato que te lleva justo a la entrada. Entonces, nada, ya ahí te compras la entrada, hay máquinas y hay taquillas y haces el paseíto, que son 2 horas y media, más o menos. Y luego, en la parte de Argentina, igual. Vas ahí y es todo muy fácil. Hay un trenecito que te lleva a un punto, luego empiezas el camino. El camino de arriba, el camino de abajo, pasa la Garganta del Diablo también, que eso hay que verlo, y está todo súper bien indicado, hay muchísima gente ahí trabajando que te ayuda, si no sabes por dónde tirar, entonces está por libre, vamos, perfectamente. Y aparte me pareció muy barato, ¿eh? Porque una maravilla así, claro, yo decía, yo por esto puedo pagar 300 euros por ver esto, lo vale, pero es muy barato, pues al cambio, ¿qué puede ser? 12 euros en una parte, 15 en la otra, o 13 al cambio, o sea, me parece. Y luego, si vas 2 días, como la parte argentina es muy grande, hay gente que quiere hacerlo despacito y luego quiere ir al día siguiente. Entonces, si vas al día siguiente, validas el ticket a la salida y al día siguiente pagas solo la mitad, que está súper bien. Puedes ir 2 días y pagar muy poquito por los 2 días. La verdad que merece la pena, o sea, que por 15, quien esté ahí y por 15 euros se lo piense, es para matarlo.
0: Hombre, no creo que nadie se lo piense, ¿eh? Lo dudo mucho.
1: Es que, o sea, pero ir 1, 2 días, 3 y 25, o sea, no, me pareció realmente para lo que viví, yo podía haber pagado ahí, es de esos sitios que dices, es que si me dicen que esto vale 300 euros, los pago, porque pues es que los pago.
0: Es una de esas experiencias auténticas que te llevas en la vida.
1: Y, sí, sí, total.
0: Era fácil llegar ahí en autobús. Lo que es toda sí. La ruta, ¿la hiciste en autobús o cómo te moviste por el país?
1: Hice partes en autobús, partes a dedo también. Partes iba a la gasolinera y hablaba, claro, yo decía, yo para irme en un coche que no tenga aire acondicionado con este calor, no, yo me voy en un cochazo. Entonces me iba a la gasolinera y ahí escogía coche y el cochazo más grande y más guay y más decía, pues me voy en este. Hablaba con él y efectivamente tenía la suerte de que iba en la misma dirección y me llevaba. Y es fácil, ¿no? O sea, hacer dedo en Brasil es la gente súper simpática, muy simpática, entonces es fácil. Hubo partes que sí que hice con un autobús y también autobuses A y autobuses B, voy a decirlo así, autobuses que me costó muchísimo llegar a cogerlos porque eran autobuses más baratos, autobuses, bueno, para volver de las cataratas desde Foz de Iguazú hasta Sao Paulo, pues cogí un autobús, voy a decirlo así, B o C, no el autobús que se coge la estación de autobuses, no. Yo sabía que había unos autobuses de contrabando, entre comillas, que son los que en Ciudad del Este sabes que todo está muy barato Y en Ciudad del Este yo me puedo comprar cosas ahí en Paraguay, pero me puedo llevar 150, como mucho 150 dólares sin pagar impuestos, a partir de ahí pago impuestos. Pero hay autobuses que se dedican a comprar cosas y luego pasarlas, bueno, son de contrabando, o sea, llevan cosas de contrabando. Entonces yo me fui a uno de estos, que ya me costó la vida, ¿eh? Para comprar ahí un billete me costó la vida, pero lo conseguí. Que son muchísimo más baratos, claro, por supuesto. Y te dejan en una estación, no te dejan en la estación principal de Sao Paulo, te dejan en una estación B también.
0: No dejas de sorprenderme, de verdad te lo digo.
1: Me costó, yo estaba... De hecho, el día que pensaba irme, hasta por la mañana, porque esto fue gracias, es que al final todo estaba conectado. Un taxista, porque yo unos días en Posada, ahí en Argentina, me quedé en un sitio que estaba un poco a las afueras. Y entonces un taxista, tuve que coger un taxista por la noche para que me llevase. Y ese taxista, súper simpaticísimo, resulta que su hermano, trabajaba con este tema de contrabando, ¿no? De llevarse cosas para allá. Total, gracias a él conseguí ir en el autobús que yo quería ir.
0: La suerte siempre te acompaña, eso está claro.
1: Totalmente. Porque yo no, decía yo, y no me ahorré tanto, que a lo mejor me ahorré 20 euros, pero ya era 20 euros. Dije, no, yo quiero ir en estos autobuses y al final lo conseguí, pero hasta ese día por la mañana no, él me compró al final el ticket para poder ir y bueno, conseguí, porque si no es caro los autobuses, el autobús hasta Río de Janeiro desde las cataratas, es que son muchísimas horas y no es barato, es caro.
0: Porque el país en sí, ¿dirías que es de presupuesto barato, medio, para mochileros o...?
1: Según zonas, pero no es barato. Río de Janeiro es caro, es objetivamente caro, mucho más en temporada alta. Suben los precios del Cristo Redentor, de todo esto sube el precio. Entonces no es barato, no es como otros países de Latinoamérica baratos, no es nada barato. Lo que pasa es que luego al final te buscas la vida, claro. Te buscas la vida y comes en los sitios más baratos que hay, hay buffet, bueno, te buscas la vida. Pero lo que es decir barato, no es barato. Hay sitios más baratos, cuanto más bajas, más barato. Cuanto más el sitio menos turístico y más auténtico, más barato, obviamente, mucho más barato. Pero los sitios turísticos no son baratos y mucho menos en esa temporada.
0: ¿Y tema alojamiento, cómo lo hiciste?
1: Yo me quedé muchísimo en Couchsurfing. Hay una comunidad muy grande de Couchsurfing en Brasil. Río de Janeiro hay, no sé cuántos hay, pero hay 1000 páginas de gente. Yo ponía el viaje público y la gente me decía, oye, vente a dormir a mi casa. Y luego tenía suerte y dormía, pues fíjate, mis últimos días porque luego, claro, yo como me enamoré de Río, mis últimos días los volví a pasar en Río unos cuantos días y me quedé en Copacabana. Me quedé a una calle de Copacabana. O sea, ahí. En la calle, en Nuestra Señora de Copacabana, ahí, a un minuto de Copacabana, o sea, un sueño. Luego también dormí al lado de Ipanema y también una isla preciosísima que hay dentro de Río. Es una isla donde la gente duerme con las puertas abiertas de casa. Es una isla súper verde, bueno, una maravilla, que está cerca de Río, porque coges transporte, está cerca, pero está como, es como un mundo aparte. Entonces tengo muchísima suerte. Luego también en camping también me quedé. Y luego también con amigos de amigos, pues alguien, oye, mira, pues mi amigo vive en esta zona, a lo mejor te puede coger en su casa, y me quedaba. Pero la mayoría en Couchsurfing. Solo creo que una noche un hostel, me parece. El día de Nochebuena, claro, es que el día de Nochebuena.
0: Claro, sí, sí. Y el tema de la comida, porque con toda la mezcla cultural que hemos dicho que hay en el país, ¿también se nota esta influencia en la comida?
1: Bueno, yo soy vegetariana. Con lo cual hay muchas cosas que no, de cada país que no como. Siempre que haya otras opciones, en este caso sí que había otras opciones. Pues es una comida, come mucho lo que me llama feijó allí, que son como fréjoles estos. De hecho, la comida de Río, la comida tradicional es la feijoada, como se pronuncie, sí. Que es basada en fréjoles, en carne y todo esto, en fréjoles estos negros oscuros, en alubias, sí. Yo los llamo fréjoles, pero es alubias estas negras oscuras.
0: Sí.
1: Yuca, arroz, todas estas cosas. Claro, yo casi siempre comía lo barato. Entonces lo barato es un plato combinado que te hacen ellos. Normalmente te ponen carne o pescado, pero a veces te podían poner huevos. Entonces te ponen arroz, te ponen de estas alubias, te ponen patatas, te ponen un montón de cosas. Un plato así enorme que encontraba algún sitio por ahí que me costaba muy barato y al final acababa comiendo siempre esto. La verdad, casi siempre. Es que ya te digo, yo carne no. Entonces hubo muchas cosas que me perdí, que no pude comer.
0: Bueno, y siguiendo con el tema de la cultura, hablar de cultura en Brasil y no hablar de música es un pecado. ¿Cómo viviste la samba, que no habíamos hablado de ella todavía?
1: Bueno, es que a mí es que me gusta mucho la música de Brasil, pero para mí los momentos mágicos era la bossa nova. Ya, o sea, te mueres cuando estás ahí en un sitio por la noche, en una playa, en una isla, y está ahí dos señores cantando las canciones míticas de bossa nova. Bueno, eso es como morirte de gusto. Y luego samba también fui, porque claro, luego hice amigos en Río, entonces fui a algunos sitios bastante auténticos donde no suelen ir los turistas, donde se baila

0: donde se escucha samba. Y o sea, es una, yo me quedaba ahí enganchada y escuchando y viendo bailar. No aprendí a bailar, pero casi. No me enseñaron a bailar, pero casi, porque yo me quedaba, es una maravilla. O sea, Brasil es ritmo, sin ninguna duda. La música de Brasil es súper especial.
1: Habrá que volver, ¿no? Entonces, para aprender un poquito.
0: Sí, más. Para bailar samba, sí, porque mira que no va a aprender a bailar samba. Ellos, claro, cuando salen no van a los sitios turísticos, van a los sitios que ellos conocen, que hay samba ahí en vivo, hay muchos sitios que hay samba en vivo, pero que son sitios, como te digo, muy auténticos, no sitios turísticos, no sitios donde van turistas. Y bueno, es una maravilla, es una maravilla. La samba en vivo es hay que verlo también.
1: Para terminar, te quería preguntar, ¿qué ha supuesto este viaje para ti? Porque es lo que tú dices, te ha conectado un poco tu amor por África con tu espíritu latino. Entonces, ¿qué sensación te llevas de este viaje?
0: Es que a mí este viaje fue también un viaje interno grande, porque al final se viaja internamente, no externamente, por lo menos yo. Y entonces fue una conexión muy grande conmigo, con esa parte también, no sé si latina o africana, o porque al final Brasil y África están muy conectados, al igual que Cuba con África están muy conectados. Entonces me sentí muy en casa, y también me sentí muy en casa en Argentina, en el norte de Argentina. Fue un viaje a casa, a sentirme en casa, a sentirme, sobre todo mis últimos días fueron mágicos absolutamente, porque ahí conecté más todavía con esa Brasil de la alegría, de los sitios auténticos, de la gente que sonríe, de la música, del baile, de que parece que nada es tan grave, porque siempre hay una sonrisa, o sea, que nada es tan, de la gente sonriente, de no sé, toda esa parte que también siento que es como mi parte. Entonces fue un viaje súper especial, un viaje, bueno, yo me prometí volver a Río de Janeiro, pero vivir en Río de Janeiro una temporada. Yo me prometí vivir en Río de Janeiro y lo voy a hacer, y pronto.
1: Estoy segura de ello, además. ¿Cuál es el próximo viaje que tienes en mente? Aunque contigo nunca se sabe, porque...
0: Sí, porque puede pasar cualquier cosa. Pues, bueno, ahora estoy preparando un proyecto y en España, aparte de todo, para ayudar un poco a la gente, unas charlas. Pero, yo ahora me voy a África con mis... Primero con mis grupos. Me voy a Suazilandia y Mozambique con mis grupos, y luego me quedaré por ahí en otros países, que no sé dónde ni sé nada, pero me quedaré por ahí. Ahora conecto con África, desde ahora hasta octubre voy a estar conectada con África. A partir de octubre veremos.
1: Nunca se sabe, ya te digo que...
0: Nunca se sabe.
1: Puede haber un cambio de planes siempre en el último momento, así que...
0: Sí, a partir de octubre, no sé, pues a lo mejor me vuelvo a mi otra casa latinoamericana, no sé. No sé, vuelvo o sigo por África, no lo sé.
1: Te iremos siguiendo la pista. Pues de verdad, Mariu, ha sido un enorme placer para mí volver a contar contigo, que nos concedieras otro ratito para hacer esta entrevista. Espero que con esto también la gente se haya quitado un poco la máscara de ese Brasil peligroso que nos intentan vender, que haya motivado a la gente a querer conocer ese país. Y nada, oye, pues igual vuelves a Brasil, igual justo coincidimos por allí.
0: Pues estaría súper bien. Ya yo la otra, ahora me queda... Es que Brasil es muy grande, es imposible decir voy... Tienes que ir 3 años si quieres conocer todo Brasil, por lo menos. Entonces yo ahora quiero irme por la otra parte de Brasil. Quiero empezar por la otra parte de Brasil, entonces, bueno, pues a lo mejor coincidimos por ahí con alguna tribu de esas que ambas queremos ver.
1: Donde el viento nos lleve, exacto.
0: Exactamente.
1: Muy bien, un abrazo enorme, Mario.
0: Pues otro para ti, Sara.
1: Chao.
0: Chao, chao.
2: Recordad que aparte de en Radio Viajera, también podéis encontrarme en mi web de aventurascompartidas.com, un lugar donde la exploración y la fotografía se cogen de la mano. Y si no, también podéis encontrarme a través de las redes sociales, sobre todo en Instagram, que es donde estoy más activa y donde voy compartiendo todas mis andanzas por el mundo. Y por supuesto, si tú también eres una viajera incansable y te gustaría compartir tus experiencias con nosotros, puedes contactarme, que yo estaré encantada de entrevistarte. Y nada más por hoy. Muchas gracias por haber estado al otro lado y espero que lo hayas disfrutado tanto como nosotras. La próxima semana volveremos con más aventuras. ¿Y de qué hablaremos? Bueno, tendrás que esperar unos días para saberlo. Un abrazo enorme y nos vemos pronto en De Profesión Aventurera.

0: La grasa de la leche ha tenido mala fama durante muchos años en lo que tiene que ver con el consumo humano, y es por ello por lo que los departamentos de investigación de la industria láctea se lanzaron muy pronto a eliminarla del producto, con la complicación que conllevaba, porque se trata de una de las estructuras grasas más complejas de la naturaleza, con casi 400 componentes diferentes frente a la decena con los que cuentan los aceites vegetales. ¿Pero qué ocurre con los componentes que están presentes en esas grasas y que no solo no son nocivos para el organismo humano, sino que son muy beneficiosos? ¿Y qué ocurre en productos como la leche de oveja, en los que la grasa es fundamental, por ejemplo, para elaborar quesos? Pues en dar respuesta a esas dos cuestiones, y a otras muchas, trabajan en el Instituto de Ganadería de Montaña en León, que cuenta con un programa para la mejora de las propiedades saludables de la leche de oveja, por ejemplo, a través de la introducción en la dieta de distintos aceites. Le hemos pedido a la investigadora Pilar de Frutos que nos lo cuente.
1: El trabajo se enmarca en una línea de investigación cuyo objetivo final es mejorar las propiedades saludables de la leche de oveja sin afectar negativamente al rendimiento productivo de los animales. Aunque la grasa de la leche ha sido injustamente denostada durante muchos años por su contenido de ciertos ácidos grasos insalubles, cuyo consumo debería reducirse, hace tiempo que se sabe que también contiene otros ácidos grasos bioactivos, como por ejemplo el conocido CLA, que pueden ser beneficiosos para nuestra salud.
0: Para los científicos del área de nutrición de rumiantes de este centro de investigación, dada la alta incidencia de enfermedades cardiovasculares y metabólicas que tienen su origen en una dieta inadecuada, es necesario desarrollar alimentos potencialmente beneficiosos para la salud. La leche y sus derivados lo son, pero aún podrían aumentar esas propiedades.
1: Las estrategias de alimentación que hemos estudiado son naturales y consisten, por ejemplo, en suplementar la dieta de las ovejas con un pequeño porcentaje de aceites vegetales, de oliva, de girasol o de aceites de origen marino, como son los de pescado o las microalgas. Con ello conseguimos incrementar el contenido de ácidos grasos saludables. El problema es que algunas de estas estrategias producen el síndrome de depresión de la grasa láctea, que es simplemente una reducción del contenido de grasa de la leche. Puesto que la leche de oveja se usa para producir queso y su precio lo determina su porcentaje de sólidos, básicamente de grasa, este síndrome anula las posibilidades de aplicación en la granja de dichas estrategias. The stonemason
0: 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Esa caída del porcentaje de grasa es el principal escollo pendiente para pensar en su aplicación práctica, pero el estudio de los factores genéticos puede hacer posible una solución, porque los resultados revelan que la aplicación de una nueva dieta no afecta de la misma manera a la producción de leche de todas las ovejas. Por eso, el siguiente paso en la investigación ya se adentra en el campo de la nutrigenómica, estudiando decenas de miles de genes para seguir encontrando respuestas que nos lleven a una leche cada vez más rica y cada vez más saludable. Y a un buen queso, claro, y si puede ser, a un precio razonable.

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1: Son las 5 de la tarde y 54 minutos.

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1: ¿Qué tal, amigos? 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
1: Estamos en la primera jornada de Intur Viajeros en la Feria Internacional de Turismo de Valladolid, en la edición 2025, y tenemos la suerte de tener con nosotros a Elena, que es la concejal de turismo del Concejo de Ayer en Asturias. Buenas tardes, Elena.
2: Hola, buenas tardes.
1: Lo primero de todo, me gustaría que ubicaras a nuestros oyentes dónde está el Concejo de Ayer, dónde os encontráis.
2: Bueno, pues el Concejo de Ayer es un concejo de Asturias. Estamos ubicados en la montaña central, en la cuenca minera. Y bueno, estamos muy cerquita de Oviedo. Somos la primera entrada desde la meseta, desde Castilla, por el puerto San Isidro. Y bueno, pues el tercer concejo en extensión de Asturias. Y ahí estamos, ubicados y esperando, bueno, pues la visita de todos los que quieran venir a visitarnos.
1: Porque no es la primera vez que venís a Intur, ¿verdad?
2: No, el año pasado vinimos, la verdad que la experiencia fue maravillosa, marchamos con, bueno, pues con muy buen sabor de boca como con los objetivos conseguidos, que era, bueno, pues que la gente se acercara, que preguntara, como bien dices tú, ayer dónde está, que ubicaran ayer en Asturias. Y entonces, bueno, pues dijimos, después del trabajo realizado el año que viene, este año tenemos que venir y seguir, bueno, enseñando y animando a la gente que no haya estado en ayer, que vayan y que lo visiten.
1: ¿Y alguna novedad respecto al año pasado? ¿Alguna experiencia nueva que puedan hacer nuestros oyentes en el concejo de ayer?
2: Bueno, pues nosotros este año traemos, ya lo trajimos el año pasado, pero este año traemos más vídeos, traemos la realidad virtual, que es la primera manera o la primera toma de contacto que podemos tener con un territorio que todavía no conocemos. Y por mucho que nos enseñen en folletos, nos cuenten, la verdad que no podemos negar que esa realidad virtual nos acerca. Entonces, bueno, pues tenemos dentro de las gafas que traemos, pues traemos un mirador que hemos hecho este año, que es el mirador del Cotobello. Es una cima ciclista. Este año hemos sido final de la Vuelta Ciclista Femenina. Y bueno, pues es una de las novedades que traemos, pero sí que es verdad que, bueno, seguimos trayendo la nieve, que somos destino de nieve. Tenemos la estación más joven de la cordillera, la estación de esquí más joven de la cordillera cantábrica. Traemos senderismo, traemos rutas de bici, traemos montaña, traemos cascadas. Bueno, una maravilla. Ayer es un pequeño paraíso dentro del paraíso que es Asturias.
1: Siguiendo y al hilo de del comentario que nos has hecho, yo que soy un gran aficionado del senderismo y que he estado en varias ocasiones por allí, hay una ruta preciosa que la tengo entre mis favoritas, que es la subida al Ojo de Buey a Peñamea. Cuéntale a nuestros oyentes que no lo conozcan en qué consiste.
2: Bueno, pues sí, mirar, el concejo de ayer tenemos 144 kilómetros de rutas senderistas. Las tenemos de dificultad baja para hacer en familia, para hacer, bueno, pues con niños. Bueno, tenemos de dificultad media y luego de dificultad alta. Esa que, como bien dices, la del Ojo de Buey es de una dificultad media. La puede hacer, bueno, pues no hace falta ser unos expertos en montaña, la puede hacer, bueno, cualquier persona. Y es una maravilla. Arranca desde el pueblo de Pelúgano y, bueno, es una subida que nos llegamos arriba y nos encontramos, bueno, pues una de estas maravillas que hace la naturaleza dentro de una roca. Es como un ojo que nos deja ver desde la altura, bueno, pues Pelúgano, nos deja de ver Bello, nos deja de ver, bueno, pues los paisajes de ayer. Una maravilla que de verdad que hay que visitarlo y descubrir ese ojo, que es una maravilla.
1: Y ahora, cambiando un poquito de tema, una cosa que nos gusta mucho preguntar a nuestros invitados es por la gastronomía local. Yo soy un enamorado de la cocina asturiana. Pero dinos algún plato estrella que tengáis en vuestro concejo.
2: Bueno, pues sí, la verdad que la gastronomía asturiana es una maravilla. Y quien visite ayer también no puede irse sin disfrutar de esa gastronomía, porque es también una parte del turismo. Es ir, hacer rutas, pero a la vez disfrutar de esa gastronomía. Y bueno, dentro de la fabada, todo lo que se puede disfrutar del concejo de ayer, pero hay que disfrutar del panchón. El panchón es el postre típico ayerano, que solo se elabora en ayer, y yo siempre digo que no sabe en ningún sitio como ayer. Entonces, eso es lo que hay que probar cuando uno va al concejo de ayer, el panchón.
1: Qué bien suena. ¿Y algún consejo para quien quiera hacer una ruta turística por el concejo? ¿Por dónde debería empezar? ¿Qué no se debería perder?
2: Bueno, pues nosotros tenemos una guía que se llama Los 10 Imprescindibles. Y tocamos, bueno, pues todos los puntos que no se puede perder o los recursos que no se puede perder uno. Hay que disfrutar el patrimonio industrial, que no podemos olvidar que somos una cuenca minera, tenemos un patrimonio industrial que nos dejó la minería, un legado de nuestra historia y que nosotros pretendemos mantener vivo siempre. Y entonces ahí está el Pozo San Fernando. Es una ruta que hacemos y en medio de un bosque pues llegamos y nos encontramos un pozo minero. La verdad que sorprende a los visitantes porque estamos habituados a encontrar los pozos mineros, bueno, pues en las poblaciones, y este sin embargo no. Es el único pozo minero de Balanza. Os digo, se llama de Balanza porque la función o la extracción del carbón la hacía al revés. Normalmente estamos habituados que vemos que el minero baja y el carbón sube. ¿Sí? Esto es al revés. El carbón sube, el minero sube y el carbón baja. Por eso se llaman pozos de Balanza y es el único que queda y está en el concejo de ayer. Tenemos otro imprescindible que es la cascada de Surbeo. Una maravilla de la naturaleza a través de una ruta, la ruta de la cascada de Surbeo, muy accesible. Llegamos y nos encontramos pues, una maravillosa cascada. Tenemos también las foces del Pino, las foces del río Ayer, tenemos el Ojo de Buey, Peñamea, bueno, pues tenemos la estación de Fuentes de Invierno, que también cuando no hay nieve tenemos una serie de rutas en ella que hay que disfrutarlo, porque la estación también se puede disfrutar cuando no hay nieve. Bueno, un sinfín de rutas, muchas de ellas para poder hacer también en bicicleta, que bueno, hoy día es importante también porque bueno, es un deporte que está bueno pues en auge, y las rutas también es bueno que sean ciclables. Y el Coto Bello, como os comentaba antes, ese mirador que uno llega y bueno, es una maravilla. O sea que nada, yo solo invitar a todo el mundo que vaya, que conozca el concejo de ayer y que disfrute de él, que de verdad que merece la pena.
1: Seguro, no me cabe ninguna duda. Y con todo lo que nos estás contando, pues yo creo que necesitamos varios días para poder disfrutar verdaderamente del concejo. ¿Qué tipo de infraestructuras hoteleras o de alojamientos hay en el concejo?
2: Bueno, pues en el concejo de ayer tenemos mucho, bueno, pues hotel rural, tenemos mucha casa rural y mucha restauración. La verdad que, bueno, tenemos bastante plaza hotelera que para que el que vaya, que se quede en el concejo, que disfrute. Y bueno, luego también que disfrute del resto de Asturias, por supuesto, pero que se aloje, que coma y disfrute de la gastronomía llerana. Y yo también digo que disfrute de su paisanaje, porque sí que es verdad que el paisaje y el paisanaje va muy ligado, y la amabilidad y lo acogedores que son la gente llerana, estoy segura que van a marchar encantados, de verdad.
1: Es curioso, Elena, hemos tenido antes una presentación de un proyecto que hemos hecho en la comarca de Oscoseo, al que tuve el placer de poder participar, en el que pude participar. Y precisamente una de las cuestiones que ha salido en nuestra conversación es que Oscoseo no solo era paisaje, sino que era también paisanaje. Yo, una de las cosas que me he quedado, tanto en esta comarca del occidente de Asturias como en la comarca central, a la que también tengo la suerte de poder ir muy a menudo, es la hospitalidad de su gente. ¿Cómo consideras tú o qué caracteriza al llerano?
2: Bueno, pues yo creo que el llerano, cuando alguien viene a visitarnos, yo creo que lo que se intenta es que el que viene se sienta como en su casa, que eso es lo más importante. La verdad que cuando todos viajamos, valoramos, bueno, pues los paisajes, valoramos la gastronomía, valoramos los hoteles, pero sí que es verdad que todos cuando nos vamos decimos, uy, qué bien me trataron en este hotel, uy, qué bien me trataron en este restaurante, pues que es verdad. Todos sentimos, necesitamos sentirnos, bueno, pues como nuestra casa. Y yo estoy convencida de que el que vaya ayer se va a sentir así, como su propia casa.
1: Pues te iba a preguntar ya para terminar la entrevista y ir cerrando, que nos dijeras en pocas palabras por qué un visitante, un turista, tiene que ir al concejo de ayer, pero creo que ya nos lo ha resumido muy bien en esta última intervención. ¿Tenéis algún tipo de eslogan, una frase para cerrar la conversación y la entrevista y que sea algo atractivo para el público, para el turismo, para los que nos están escuchando?
2: Bueno, pues que hay que ir ayer a disfrutar de la naturaleza, del paisaje del paisanaje y del alma minera que tiene el concejo de ayer.
1: Pues muchísimas gracias, Elena. Invitamos a todos nuestros oyentes, a todos los visitantes de la Feria de Intur, a que vayan al concejo de ayer, a que lo conozcan en persona y que escuchen nuestro podcast en radioviajera.com y en nuestra app OnWayPod. Gracias, Elena.
2: Muchísimas gracias. Encantada de estar aquí con vosotros.
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1: Hola, Juancar. Estamos en un nuevo episodio de Una calle de París con el viajero accidental en Radio Viajera. ¿Qué tal? ¿Cómo estás? ¿Cómo estás, Juancar?
2: Hola, Luis. Muy buenas. Aquí seguimos, en París.
1: Paseando, recorriendo París. Paseando. Recorriendo París. Y hoy nos vas a llevar a un recorrido muy interesante, muy cultural, que vamos a empezar desde uno de los puntos, yo creo que de los más característicos de la ciudad, ¿no? Que es el Centro Pompidou.
2: Sí, hoy nos vamos de museos. Vamos a caminar desde de los más característicos, también más polémicos de París, que es el Centro Georges Pompidou. Actualmente Museo de Arte Moderno y Contemporáneo, hasta el otro gran museo que tiene la ciudad de París, que es el Museo del Louvre, posiblemente de los más famosos y más importantes del mundo. Bien, bueno, empezamos ya directamente el paseo justo frente al Centro Georges Pompidou. Este edificio tan distinto a lo que es la arquitectura haussmanniana de París y a los palacios y mansiones que encontramos a cada paso por la ciudad, no tiene nada que ver con ese tipo de arquitectura. Y digamos que junto a la Torre Eiffel y a las propias pirámides del Museo del Louvre, el Pompidou es de estos edificios que en su época generaron muchísima polémica, pero que tiempo después han alcanzado fama y reconocimiento a nivel mundial. El asunto empieza en los años 70. Aquí había un gran mercado de abastos, de estos mercados de hierro forjado, antiguos, ajá, que se tiró abajo, y van a ser los arquitectos Renzo Piano y Richard Rogers los que levantan este edificio. El objetivo era que, como iba a ser un museo, las plantas fueran lo más diáfanas posibles. Colocar en el lado este cristal para que la luz iluminase todo el interior. De tal forma que todas las tuberías, todos los canales de agua, pasos de aire, electricidad, había que ponerlos por fuera del edificio. Y eso es lo que tenemos hoy. Un edificio rectangular con una parte de lado acristalada y del otro lado lo que llama la atención del edificio, que son todas las tuberías. Además que no las dejaron en color gris, sino que las pintaron de colores. Hay tubos rojos, amarillos, azules, blancos, y cada uno depende de la función. Unos son para el agua, otros para el aire, otro para la electricidad. Depende del color, cumplen una función u otra.
1: Sí, sí,
2: todo. Y el edificio es moderno por fuera y moderno por dentro, porque hoy en su interior alberga la colección de arte moderno y contemporáneo que está a la altura del MoMA de Nueva York o de la Tate de Londres. La colección es impresionante. Aquí encuentras obras de Matisse, de Duchamp, de Picasso, de Miró, de Kandinsky. Todos los grandes artistas modernos y contemporáneos se encuentran en el Museo de Georges Pompidou. También tenemos en el interior dos partes más que lo complementan y que le dan mucha vida, que es un centro de estudios musicales y una biblioteca, que hace que siempre haya bullicio en torno a esta zona. Ajá. Bien, sí, sí. Bueno, pegadito al Centro Georges Pompidou y en perfecta sintonía con la extravagancia del edificio, nos encontramos la Fuente Stravinsky. Es una pileta rectangular llena de esculturas extrañas y vistosas, con mecanismos que hacen que se muevan, y lo que han intentado representar son distintas composiciones de Igor Stravinsky. La fuente está dedicada a él y las esculturas intentan representar algunas de sus obras más famosas, como La Consagración de la Primavera o El Pájaro de Fuego. Lo curioso de la fuente es que está colocada en el centro de una plaza rectangular, de un lado el Pompidou, de otro lado varios bares con terrazas y siempre con mucho bullicio, del otro lado una pared con murales de street art. En uno de ellos hay un retrato gigantesco de Dalí, toda esa especie de arte moderno, de vida en la calle, de un lado, y pegadito, en el otro lado, una iglesia gótica del siglo XV. Estas mezclas tan especiales de modernidad y elementos clásicos le dan un toque único a la ciudad de París. Es la iglesia de Saint-Merry, una capilla gótica chiquitita, construida en el siglo XV por los lombardos y que llaman la pequeña Notre Dame, porque su parecido con la catedral, es decir, el diseño de la planta y la estructura, guarda las mismas proporciones que guarda la catedral de Notre Dame. Y la iglesia de Saint-Merry ha sabido adaptarse al siglo XXI y en el interior hoy también tenemos exposiciones de arte moderno y conciertos, pero es una iglesia gótica de hace unos 500 años aproximadamente.
1: Bien. Bueno, no está nada mal ir viendo todas estas auténticas joyas por el centro mismo de la ciudad.
2: Sí, sí, sí. Por aquí caminando llegamos, saliendo de la pequeña Notre Dame, atravesamos la Rue de la Verrerie, que se llama así porque antiguamente, como era una zona comercial, estaba llena de tiendas y en esta calle en concreto estaban los vidrieros. Comunicamos con la calle Rivoli y nos topamos de frente con una torre cuadrada enorme, que también nos recuerda a las torres de Notre Dame. Se trata del antiguo campanario de la iglesia de Saint-Jacques de la Boucherie, una iglesia construida en el siglo XVI, pero que se perdió a inicios del siglo XIX, de la cual solo se nos conserva el campanario. Y en la cima de la torre tenemos una escultura enorme del apóstol Santiago. Y no por casualidad, sino porque justo desde aquí se iniciaba el Camino de Santiago.
1: Anda.
2: De la torre hay una calle que es la Rue Saint-Jacques, que es la calle en la que los peregrinos empezaban ese recorrido hasta Santiago de Compostela. Arrancaban en la torre, primera parada, Catedral de Notre Dame, y luego ya continuaban hasta el sur de la ciudad. También esta torre es llamativa porque en la parte de abajo tenemos una escultura, pero de Blaise Pascal. Y es que en 1648 Pascal hizo experimentos desde esta torre para reafirmar su teoría de la presión atmosférica. Él tomaba medidas con un aparatito que creó desde la cima de la torre y desde la parte de abajo. Y esos casi 60 metros de diferencia le daban distintas medidas y logró descubrir la presión atmosférica, que cambiaba dependiendo de la altura que tuviese. Uh-huh. O sea, tenemos religión y ciencia en la misma torre.
1: Muy bien.
2: Bien. Bueno, justo detrás de la fuente, perdón, justo detrás de la torre, tenemos una fuente chiquitita que es la Fuente de la Victoria. Llama mucho la atención porque es una columna. En la parte de arriba hay una figura alegórica de la Victoria con unas coronas de laurel en la mano, y lo que destaca es la decoración de la parte de abajo, esfinges egipcias. Y es que esta fuente se la debemos a Napoleón Bonaparte, que la levanta para conmemorar sus victorias en Egipto y además hacer un 2x1, abastecer de agua toda esta parte de la ciudad. Bien, desde aquí agarramos el río Sena y caminando apenas 400 metros nos encontramos con uno de los monumentos más importantes del mundo, el Louvre. Famoso tanto por su contenido, lo que alberga hoy el museo, como por el propio continente en sí. Y aunque los orígenes del Louvre se remontan al siglo XIII, el rey Felipe Augusto levantó una fortaleza con una gran torre de homenaje para defender el corazón de París. Muchos ataques llegaban en barco por el río Sena y desde esa fortaleza medieval se defendían. Luego ya, en el siglo XIV, Carlos V lo convierte en una residencia habitable, pero no es hasta el XVI cuando el rey Francisco I le da el estilo renacentista que muestra actualmente y el que lo convierte en residencia real. Reyes y reinas lo fueron ampliando, reformando, y con la Revolución Francesa ya se convierte en museo. Algo que no impidió a Napoleón III, el sobrino de Bonaparte, que también lo usó como residencia a mediados del siglo XIX. La polémica aquí nos llega a finales de los años 80, cuando el museo empieza a recibir mucha afluencia y tiene un problema: la entrada al museo. Y es cuando se inaugura las pirámides que tenemos en el centro. En el centro del patio está rodeado de fachadas de estilo neoclásico. Tradicionalmente había un jardín. Se levantó una pirámide de cristal de 20 metros de alto, rodeada de unas fuentes triangulares y otras tres pirámides de cristal. Un elemento moderno con un entorno clásico, la polémica estaba servida. Hubo muchísimas críticas de los parisinos, no gustaba ese contraste de moderno y clásico, pero al final el tiempo dio la razón al arquitecto Leo Minpei, que hoy día se han convertido en el símbolo del museo. Y si pensamos en el Louvre, lo primero que nos viene siempre a la cabeza suele ser las pirámides, olvidando el tremendo palacio real que realmente en sí el museo.
1: Sí, sí, es cierto. Es cierto que el contraste, nos hemos acostumbrado ya al contraste, ya no resultan tan tan criticables, ¿no? O tan bastantes. Polémicas, ¿no?
2: En la época hubo muchísima polémica, hoy día son el símbolo del museo. Y si decíamos que la parte de fuera es importante, lo que alberga hoy día el museo es una colección muy variada y gigantesca. Hasta tal punto que si nos paramos un minuto delante de cada pieza y delante de cada obra, la visita dura 24 días seguidos viendo obras las 24 horas del día.
1: ¡Qué barbaridad!
2: Son más de 35.000 obras expuestas. Es un auténtico monstruo. Tiene de todo. Tiene piezas griegas, piezas egipcias, mesopotámicas, tiene pintura española, pintura italiana, pintura francesa y algunas obras de fama internacional, como la Gioconda de Da Vinci, que probablemente sea el cuadro más famoso del mundo.
1: Sí, seguramente.
2: Aunque realmente la Gioconda no es nada más que el retrato de Lisa Gherardini, que era esposa del Francesco del Giocondo, pues también se llamaba Gioconda, y la fama le va a llegar por un robo. Esto es algo que mucha gente no conoce, pero el 21 de agosto de 1911, un extrabajador, un carpintero italiano, Vincenzo Perugia, entró al museo con la ropa habitual de estar trabajando en la restauración y desmontó la tabla de Da Vinci, camuflada en la bata de trabajo, la sacó del museo y estuvo unos 2 añitos desaparecida. El museo cierra las puertas para investigar qué ha pasado, dónde está el cuadro, estuvieron haciendo investigaciones. Se llegó a acusar a Pablo Picasso del robo, podría haber sido él también, según contaban las fuentes de la época, y el museo estuvo cerrado durante una semana. Cuando abre, a la semana se colapsa de la gente que iba a ver el hueco que había dejado la Mona Lisa en la pared. Y a partir de ese momento es cuando adquiere fama, porque empezó a aparecer en los periódicos, en carteles de publicidad, en cajas de galletas, como el París reclamando que le habían robado este cuadro. Ahí empieza la gran bola de nieve y lo que hace que tenga fama a nivel mundial y que todo el mundo a día la conozca. Es cierto que Da Vinci pintó poquitos cuadros y que la Mona Lisa es una de sus mejores esfumatos y que la calidad de la obra es espectacular, pero seguramente, si no hubiese sido robada, no tendría la fama que tiene a día de hoy.
1: En estos momentos, ¿no?
2: Sí, claro. Sí. Eso sí es cierto, que el museo no es solo Mona Lisa. Tenemos piezas griegas como la Victoria de Samotracia, la Venus de Milo, piezas egipcias, sarcófagos, momias, el escriba sentado, que tiene 4.500 años de antigüedad, un realismo y un estado de conservación increíbles, piezas de Mesopotamia como los Lamassu, el Código de Hammurabi, que es el primer código de leyes de la historia. El Museo del Louvre es mucho más que la Mona Lisa y merece la pena, cuando estamos de vacaciones, dedicarle un ratito a recorrerlo. Y yo creo que en los pasillos de este antiguo Palacio Real, hoy convertido en uno de los museos más famosos del mundo, es un lugar perfecto para terminar este otro recorrido de una calle de París.
1: Ha sido un recorrido cultural y monumental, y desde principio a fin, nunca mejor dicho. Así que fantástico, nos quedamos con excelente sabor de boca y ya esperando al siguiente, Juancar.
2: Muy bien, espero que os haya gustado y aquí seguiremos enseñando la ciudad de las luces.
1: Perfecto, pues un abrazo y hasta el siguiente paseo por París.
2: Hasta pronto.
1: Hasta luego.

0: Austóbriga, ciudad de ignoto pasado y trágico desenlace, hija de la eterna Roma. Las columnas que daban paso a tu curia son hoy el único testigo de tus calles, de tus gentes, de tu historia anegada por las aguas. Granito que un día simuló ser mármol, testigo único, impasible guardián del río que te dio la vida y te procuró la muerte.
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2: Extremadura cuenta con muchos lugares que guardan el legado romano de la región. Uno de esos lugares son las ruinas romanas de Austóbriga, con el Templo de los Mármoles como espacio más visible hoy en día. Tras de sí, además de su evidente importancia histórica, guarda como curiosidad el hecho de haber sido rescatado de una muerte definitiva y de pasar al olvido. Fue el embalse de Valdecañas el que cambió por completo el destino de estas ruinas romanas. Las aguas de este pantano, construido en la década de 1960, inundaron la antigua ciudad romana de Austóbriga. Pudo pasar al olvido por completo y que nadie, salvo los textos y pocas fotografías que hubiera en esos años, conocieran de su existencia. Por suerte, tanto el Templo de los Mármoles, que es el principal, como el Templo de la Cilla, fueron declarados 30 años antes monumentos histórico-artísticos. Concretamente fue en 1931. Este hecho provocó que en tiempos de la dictadura, y en los que no importaba demasiado lo que hubiera en el lugar donde construyeran un embalse, estos dos templos estuvieran protegidos. Fueron trasladados piedra a piedra hasta un lugar seguro, preservándolos de quedar inundados. Junto al embalse de Valdecañas, el resto de la ciudad romana quedó sepultado bajo el agua. La villa romana de Austóbriga era un lugar de paso muy importante hace 2 milenios. Concretamente estaba más o menos a mitad de camino entre Emérita Augusta, la actual Mérida, y Caesárbriga, actual Talavera de la Reina. Esto provocó que aquí hubiera una villa de cierta importancia. La ciudad estaba construida junto a la calzada romana. Contaba con un recinto amurallado. Entre otros espacios destacaban el Templo de los Mármoles y el Templo de la Cilla. El primero de ellos tiene cierto parecido con el Templo de Diana de la ciudad de Mérida. Guarda similitudes, pero se trata de un templo de curia, el único que se conserva en todo el mundo. El nombre de la antigua ciudad proviene de la unión de Augusto y Briga. Son dos palabras que podemos encontrar en muchas otras ciudades romanas en España. La palabra Augusto viene del emperador romano, mientras que Briga significa refugio o población y es de origen celta. Al Templo de los Mármoles realmente se le denomina Templo de Curia. Sin embargo, los habitantes del antiguo municipio de Talavera la Vieja, ahora bajo las aguas del pantano, lo conocían así. Muchos siglos después de ser fundada esta villa, volvió a tener pobladores de manera estable y pasó a llamarse Talavera la Vieja o Talaverilla, como también la conocían. Debajo de las aguas murió un pueblo entero, que llegó a contar con 2.000 habitantes en 1963, el año del desalojo. Incluso derribaron su iglesia principal para que la torre no se viera en épocas de sequía.
0: De tan funesto destino se salvaron los mármoles, un conjunto monumental que actualmente se encuentra ubicado en un entorno de gran belleza, donde sus piedras desnudas, antaño estucadas, contrastan en perfecta armonía con el paisaje que las rodea, haciendo las delicias de quien se detiene a contemplarlas.
2: El pórtico romano de los mármoles tiene un total de 6 columnas y conserva parte de su base. 4 de estas columnas están en el centro y una más a cada lado. Sostienen un dintel y en el centro podemos contemplar un arco. Mucho menos se conserva del otro templo. Parece que no pudieron desmontarlo entero, salvo estas 3 columnas que podemos ver ahora aisladas. Todo lo demás quedó bajo el agua. Los 2 templos fueron trasladados algo más de 6 kilómetros desde su lugar original. Están en una zona elevada, desde donde hay unas bonitas vistas del pantano. De hecho, una de las imágenes más típicas en esta antigua ciudad romana del norte de Extremadura es la del Templo Romano de los Mármoles con el agua de fondo. Junto a estos templos romanos de Austóbriga, podemos encontrar paneles informativos muy interesantes. Nos explican la historia del lugar, pero también podemos ver imágenes antiguas de antes del traslado. Así podemos hacernos una idea real de cómo era Talavera la Vieja y cómo estaban los templos en medio del pueblo.
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Muy buenas noches, amigos. Bienvenidos una semana más a Historias de la Historia. Un programa que hoy nos sumerge de lleno en un hombre cuya vida es casi toda una aventura. Marino, geógrafo, cartógrafo. El mar y él formaron casi un matrimonio perfecto. Y aún hoy, muchos siglos después de su paso por el mundo, su nombre está presente incluso más allá de nuestro planeta. Esta es la historia de un viajero incansable, de un marino experimentado, pero sobre todo de un hombre curioso. Esta noche, en Historias de la Historia, os traemos la vida del capitán James Cook. Una vida que empieza un 28 de octubre de 1728, muy cerca de lo que hoy es la ciudad de Middlesbrough. Allí nació en el seno de una familia humilde, con 5 hermanos con los que mantuvo siempre muy buena relación. Siendo aún un adolescente, comenzó a trabajar junto a su padre en la administración de la granja familiar. Hacia el año 1745 entró a trabajar en una tienda de comestibles de una aldea de pescadores, aunque aquel trabajo no le agradaba demasiado. Su jefe entonces constató, después de un año y medio desempeñando una labor, dijéramos que con altibajos, que no estaba hecho para ese oficio, pero reconoció en él nobleza y honestidad, así que le echó una mano al presentarle a 2 hombres con los que tenía amistad desde hacía algún tiempo, los hermanos John y Henry Walker. Los Walker eran armadores muy conocidos de barcos que transportaban carbón y comenzaron dando trabajo al joven descargando mineral de los barcos, pero más adelante fue nombrado grumete de uno de esos pequeños carboneros que recorrían las costas inglesas. Allí encontró fascinación por el mar. Inicialmente, aquel viaje de preparación duró 3 años. Y al término de esa etapa comenzó a tener puestos de más responsabilidad en otros navíos de carga que cruzaban incluso el mar Báltico. Aquellos años le hicieron escalar posiciones en la Marina Mercante Británica. Y no sería hasta 1755 que le llegó su primera gran oportunidad. Le ofrecieron el mando del bergantín Friendship, cargo que desempeñó durante un tiempo hasta que se postuló voluntario para enrolarse en la Marina Real Británica.

En ese 1755, Inglaterra se hallaba inmersa en un conflicto devastador, la Guerra de los Siete Años, una contienda que enfrentó en un bando a Inglaterra, Prusia y varios países centroeuropeos, así como el Quebec canadiense, contra Francia y aliados tan poderosos como España, el Reino de Nápoles, el de Suecia o, en menor medida, el Imperio Mogol. Cook pensó que podría ascender más rápido el escalafón de mando enrolándose como marino en el ejército. Sin embargo, debía comenzar prácticamente desde el rango más básico. Y eso fue lo que hizo. Hizo valer su experiencia de 2 años en el Friendship y se puso a las órdenes del capitán Palliser a bordo del Eagle. La guerra en sí comenzó a principios de 1754 y uno de sus episodios más destacados es el sitio de Quebec, asedio que sirvió de prólogo para la batalla de las llanuras de Abraham de 1759. Allí, en la cercanía de la península de Terranova, tenemos al joven James Cook encargándose de ayudar en labores de cartografía, algo que se le daba especialmente bien. De hecho, durante esa etapa de su vida, fue uno de los responsables de trasladar al mapa gran parte del estuario del río San Lorenzo, uno de los más importantes de Canadá. Este sensacional trabajo facilitó el terreno para que los soldados ingleses al mando del general Wolfe lanzaran un certero y contundente ataque sorpresa contra los franceses.

La Guerra de los Siete Años acabaría en 1763, pero un año antes, Cook regresa a casa para casarse con Elizabeth Batts, hija de uno de los hombres que habían apostado por él como marino. Ella fue la madre de sus seis hijos. Acabada la guerra, Cook salía a navegar con menor frecuencia.

Le encantaba disfrutar del campo, pero eso no era impedimento para que, si se presentaba la ocasión, surcara las aguas de nuevo. Uno de sus trabajos como cartógrafo fue el de representar las escarpadas costas de la península de Terranova. 5 años de su vida dedicó a trazar mapas de esos escarpados enclaves de la costa oriental canadiense, hecho este que llamó la atención de la Royal Society. Cook no pensaba que la primera reunión con los miembros de la prestigiosa Sociedad de Investigación Británica iba a proporcionarle prácticamente el paso a la inmortalidad en la historia. La sociedad le encargó una expedición al Pacífico con objeto de observar y documentar el paso del planeta Venus sobre el Sol. En 1768, a bordo del Endeavour, partió de Plymouth, hizo escala en Río de Janeiro y dobló el Cabo de Hornos para adentrarse en el océano más grande del planeta. Alcanzó las costas de Tahití el 13 de abril de 1769 y sería allí, en el pequeño y paradisíaco archipiélago, que llevó a cabo la misión encomendada junto al astrónomo Charles Green. En realidad, el propósito del viaje era sencillo. Calculando la distancia entre Venus y el Sol, podría calcularse de igual modo y usando fórmulas matemáticas complejas las distancias orbitales de los otros planetas del sistema solar.

Una vez completado el experimento, el Endeavour zarpó en dirección a Australia con un nuevo propósito: encontrar si había un continente más al sur de Australia que había sido descubierta hacía poco más o menos 150 años por el holandés Wilhelm Jameson y el español Luis Báez de Torres. El Endeavour llegó a Nueva Zelanda, a Tasmania, y realizó detallada cartografía del lugar. Parcialmente completa la investigación, el barco se enfrentó a un terrible contratiempo. El 11 de junio de 1770, el Endeavour intentó atravesar la Gran Barrera de Coral australiana y quedó severamente dañado. Casi dos meses se prolongaron los trabajos de reparación del navío. A su regreso a Inglaterra, con la publicación del diario de navegación, Cook se convirtió en todo un héroe en la comunidad científica. En su segundo viaje ya ejerció como comandante y también fue contratado por la Royal Society para que siguiera en la búsqueda de Terra Australis, el continente que podría existir más al sur, ya que el propio Cook había descubierto que Nueva Zelanda no estaba unida a un continente mayor.

Nuevo viaje, nuevo cargo y nuevo barco. En esta ocasión viajó a bordo del Resolution y siempre seguido de cerca por el Adventure, prácticamente un barco gemelo. Circunnavegó el planeta a muy baja latitud, siendo uno de los primeros hombres en adentrarse más allá del círculo polar antártico.

Sin embargo, en una de tantas nieblas que son frecuentes en el océano glaciar del sur, los dos barcos que hasta entonces habían permanecido juntos se separaron accidentalmente. Mientras el Adventure se acercó a Nueva Zelanda, donde tuvo algunos enfrentamientos con los maoríes indígenas, Cook continuó su navegación hacia el sur, llegando casi a...

embarcarse en un tercer viaje y nuevamente a bordo del Resolution, el ya capitán volvió a dejar atrás las tierras inglesas. En aquella ocasión, el principal propósito era devolver a su patria natal a Omai, un joven tahitiano que había ayudado mucho en la segunda expedición. En 1778, el capitán Cook se convirtió en el primer europeo en visitar el archipiélago de Hawái, a las que bautizó como Islas Sandwich, en honor a un gran amigo suyo, John Montagu, cuarto conde de Sandwich y máximo responsable de la Royal Navy. Cuando los exploradores llegaron a la bahía de Kealakekua, fueron recibidos por cerca de 10.000 hawaianos, que celebraban en ese momento una fiesta en honor de uno de sus dioses y pensaron que el propio capitán era la mismísima divinidad reencarnada. 3 semanas más tarde, un poderoso huracán destrozó uno de los mástiles del Resolution cuando éste se encontraba en alta mar, por lo que hubieron de dar la vuelta y regresar al refugio del archipiélago.

reparado el barco, se dirigieron hacia las costas de California. El propio Cook se encargó de cartografiarlas prácticamente hasta el estrecho de Bering, esa franja de océano que separa Alaska de un lado de Rusia al otro. En 1779, James Cook regresa a Hawái, pero en esa ocasión la recepción fue hostil. El 14 de febrero, un grupo de indígenas roba una pequeña embarcación y los ingleses, como represalia, tomaron varios rehenes hasta que aparecieran los bienes sustraídos. El azar hizo que uno de los retenidos fuese el rey Kaianiopu, y ello encolerizó a los indígenas, que se levantaron en armas contra los ingleses. Los hombres de Cook cometieron el error de repeler con violencia los disturbios, que en realidad eran pequeñas escaramuzas. Sin embargo, el ritmo de los enfrentamientos creció hasta el punto en que uno de los lances del combate, el capitán, recibió una puñalada y fue golpeado hasta la muerte. Los ingleses salieron de Hawái como pudieron, y aunque intentaron una última vez cruzar el estrecho de Bering, lo cierto es que regresaron sin conseguirlo y acabaron en Inglaterra, en Londres, hacia el año 1780. Los 11 años de navegación de Cook por el Océano Pacífico contribuyeron en gran medida a acrecentar los conocimientos europeos sobre la zona. Muchas islas, como la de Pascua y el archipiélago de Hawái, fueron localizadas con certeza por primera vez por europeos, y su mayor logro fue la creación de cartografía naval de grandes áreas del Pacífico de gran precisión. Cook estuvo acompañado de varios científicos cuyas observaciones y descubrimientos agregaron importancia a sus viajes. Los botánicos Joseph Banks y Daniel Solander fueron en el primer viaje. Entre ambos recolectaron más de 3.000 especies de plantas. Cook fue el primer europeo en tener un contacto amplio con los habitantes del Pacífico. Navegó por varias islas cercanas a Filipinas e incluso a islas pequeñas y muy remotas en el Pacífico Sur, y llegó a la acertada conclusión de que había una relación étnica entre todas las personas del Pacífico, a pesar de que se encontraran separadas por grandes distancias. Además, el capitán se aseguró de que su tripulación tuviera cítricos, vegetales y brotes de semillas en su dieta para controlar el escorbuto, una enfermedad bastante común en este tipo de viajes causada por la falta de vitamina C en la dieta, la cual podía ser fatal si no era tratada. El monte más alto de Nueva Zelanda lleva su apellido en su honor. También un archipiélago próximo a esta gran extensión de islas en el Pacífico. Y por supuesto, un cráter en la Luna. Como anécdota, el transbordador espacial recibió el nombre de Endeavour en honor a la primera embarcación en la que el capitán Cook navegó rumbo hacia el Pacífico. Y esta es la historia del capitán Cook, así os la hemos querido contar, con los detalles de una vida casi dedicada a la aventura, a la exploración y a la ciencia. Esperamos la hayáis encontrado interesante, como siempre. 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Nosotros estaremos de regreso la próxima semana aquí en Viva Radio con un nuevo programa. Hasta entonces, muy buenas noches y buena suerte.

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1: Son las 6 de la tarde y 57 minutos.

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0: Silleros, silleras, hoy tenemos con nosotros a Ángela. Es la directora del Hotel Hospedería Señoría de Briñas. Es un precioso hotel con encanto que antiguamente fue un palacio histórico y está ubicado en el corazón de La Rioja. Tiene una fachada de piedra muy llamativa, con arcos muy elegantes que contrastan con la decoración vanguardista de algunas de sus habitaciones. Bienvenida a Silleros Viajeros, Ángela. Muy buenas tardes.
1: Hola, muy buenas tardes, Izar.
0: Bueno, a ver, ¿qué se va a encontrar el turista cuando llega a vuestro hotel?
1: Bueno, pues cuando llega a nuestro hotel, pues como tú bien has dicho, se va a encontrar con una preciosa casa-palacio del siglo XVIII, totalmente rehabilitada, y en la que, bueno, también disponemos de un pequeño jardín, muy coqueto, y una pequeña sala de spa, un comedor muy bonito también, y bueno, pues una... Yo creo que un ambiente sobre todo muy agradable.
0: Muy acogedor, sí, es cierto. Yo lo conozco personalmente y la verdad que es el típico hotelito ideal para decir, bueno, me escapo un fin de semana para desconectar del mundo y encontrarme a mí mismo, ¿no? O irte con tu pareja o... La verdad es que sí, lo tenéis muy, muy bonito. Ángela, ¿cuántas habitaciones tiene vuestro hotel?
1: Pues tenemos 20 habitaciones, que son todas diferentes. Son habitaciones personalizadas y dentro de la diferencia de ellas también tenemos diferentes categorías. Tenemos las más básicas, la habitación doble estándar, que son más pequeñitas pero muy coquetas. Luego tenemos habitaciones dobles especiales, más grandes, con cama más grande también. Y luego tenemos mini suite y suite, o sea, un poquito de todo. Y también para todos los públicos, un poco.
0: Eso es, en la variedad está el gusto. Sí, y tenéis una habitación adaptada para personas con discapacidad, ¿verdad?
1: Sí, correcto, sí.
0: La tenéis ubicada en planta baja, si mal no recuerdo.
1: Exactamente.
0: Muy bien. Bueno, muchos de nuestros usuarios prefieren esta ubicación precisamente por la comodidad de no depender nunca, bueno, pues de un ascensor o bueno, simplemente porque si en un momento ocurre pues cualquier incidencia, que esperemos que no, bueno, pues la posibilidad de salir por sus propios medios siempre es interesante. Cuéntanos, ¿cómo es un poquito esta habitación adaptada que tenéis, Ángela?
1: Pues esta habitación la verdad es que es muy alegre porque, bueno, por la mañana entra el sol porque está orientada al este. Entonces es una gozada por el solecito que entra. Y luego es amplia, en estos momentos está pintada de color un azul muy clarito. Y bueno, a mí me parece que es una habitación muy agradable. Luego tiene el baño con la ducha, pues que, bueno, tiene muy fácil acceso.
0: Si era una ducha cota cero lo que tenéis, ¿verdad? Es cota cero, con un asiento, sí. Una barra, efectivamente. Sí. Y el inodoro también cuenta con ayudas técnicas, ¿verdad?
1: Eso es, sí. Uh-huh. El armario también está a la altura de las personas discapacitadas, para las puertas. Yo creo que está completamente adaptada.
0: Uh-huh. Perfecto. ¿Y por qué os animasteis a hacer accesible vuestro hotel, Ángela?
1: Bueno, pues me parecía una acción interesante, pues porque creo que, bueno, en principio me parece que es muy importante, ¿no?, para que todas las personas puedan acceder a nuestra casa y que puedan disfrutarla también. Y también porque, bueno, creo que hay muy pocos lugares, no sé si ahora habrá más, pero hay muy pocos alojamientos que tengan esta condición de accesibilidad. Y entonces, bueno, nos animamos a ir.
0: Muy bien, porque vosotros, además de tener la habitación adaptada en planta baja, también, bueno, pusisteis a posterior un ascensor, ¿verdad?, que comunica con todas las plantas del hotel.
1: Sí.
0: Que inicialmente, claro, en un edificio, bueno, pues de esta envergadura y de los años que tenía, pues no había ascensor, pero sí que hicisteis obra para poder meter uno, ¿verdad?, dentro del edificio.
1: Eso es. Y además el ascensor va a las cuatro, o sea, se puede acceder a él desde las cuatro plantas que tiene la casa, uh-huh. Incluso la planta de abajo, pues tiene acceso también con el ascensor, sí.
0: Oye, otra cosita, ¿qué servicios ofrecéis? ¿Se admiten, por ejemplo, animales de compañía en vuestro hotel?
1: Sí, admitimos mascotas y, bueno, tienen un pequeño coste adicional y bueno, también tenemos servicios de cena bajo petición, que antes no teníamos, pero bueno, vista las necesidades de los clientes, pues hemos puesto también una serie de platos, que es un menú, y bueno, con productos de la zona. Y bueno, pues damos ese servicio para los clientes, para los que no quieran salir fuera del hotel.
0: O sea, en principio se podría ir en alojamiento y desayuno, o también incluir la cena, ¿no?
1: Eso es.
0: Muy bien. Y oye, ¿qué nos recomiendas para ver en las inmediaciones de vuestro hotel?
1: Oh, pues tenéis un montón de sitios. Tenéis todos los pueblitos que hay alrededor que son preciosos: Briones, San Vicente de la Sonsierra, Aro. Uh-huh. Bueno, en Aro se encuentran todas las bodegas, es en el barrio de las bodegas, se encuentra el mayor número de bodegas centenarias del mundo, o sea que ahí están todas las bodegas más importantes. Uh-huh. Y bueno, luego se tiene Santo Domingo de la Calzada, Ezcaray. O sea que
0: como para pasar un fin de semana y quedarnos con ganas de volver, ¿no? O sea que
1: sí,
0: no dará tiempo de ver ni una mínima parte de lo que hay alrededores.
1: Exactamente, sí. Hay muchísimas cosas, todo está muy cerquita.
0: Sí, porque La Rioja, si algo tienes, es eso, ¿no? Que es pequeñita, que es asequible, está muy bien comunicada con autopista. ¿Vosotros tenéis la autopista cerca del hotel?
1: Nada, la autopista, Aro está a 3 kilómetros y tiene salida en Aro, o sea que realmente prácticamente no tienen ni que andar casi por carretera. Sí.
0: La comunicación es excelente. Bueno, sí, ¿y qué tienen que hacer nuestros escuchantes si quieren ir a vuestro hotel? ¿Dónde se tienen que dirigir? ¿Cuál es vuestra página web? ¿Cómo se pueden poner en contacto con vosotros?
1: 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Nosotros quedamos más tranquilos si nos llaman, porque siempre es un hotel pequeño y nos gusta personalizar cada estancia. Entonces, bueno, yo siempre recomiendo que si se puede, no hay nada mejor como llamar directamente y hablar con la persona que está en recepción, contarles tus necesidades, y así luego pues no hay sorpresas, y además, como todas las habitaciones son diferentes, pues lo mejor es eso, llamar, y si hay tiempo, pues se puede elegir un poco lo que queremos. Yo creo que es lo mejor, la comunicación.
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0: 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Muchísimas gracias, Ángela, por estar con nosotros esta tarde y por compartir con nosotros un poquito de tu experiencia y de tu hotel. Esperamos poder verte por allí en breve. Un abrazo rodante, Ángela.
1: Muy bien, muchas gracias a vosotros.

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anteriormente mencionábamos la estrategia de dotar de castillos a las villas marineras cántabras para proteger sus puertos, y que uno de ellos era el castillo de Castro Urdiales, que pasamos a describir a continuación. Detrás de la iglesia de Santa María, separado por la explanada y antiguo cementerio de la ciudad y sobre los acantilados, encontramos uno de los escasos castillos conservados en Cantabria, que es el conocido en Castro Urdiales como el Castillo Faro. Poco se sabe sobre sus orígenes, aunque existen autores que hablan de un posible pasado romano, se cree que fue levantado sobre el promontorio rocoso en el que se edificó entre la segunda mitad del siglo XII y comienzos del siglo XIII, coincidiendo con una etapa de esplendor económico, político y social de la villa. Esta fortaleza formaba parte del conjunto defensivo de la villa medieval, constituida por una primera muralla que rodeaba la explanada en la que se sitúan la iglesia y el castillo, y otra muralla, construida posteriormente, que rodeaba la totalidad de la villa con sus dos barrios, la media villa de arriba y la media villa de abajo. Como resultado de este sistema defensivo y la militarización de sus vecinos, la villa de Castro Urdiales se mantuvo al margen de ataques durante varios siglos. A lo largo de su historia, esta edificación defensiva ha jugado un papel sumamente importante en determinados acontecimientos como la toma de Castro Urdiales en 1813 por parte de las tropas napoleónicas. Desde sus muros se dispararon parte de las baterías que trataron de defender la ciudad, y hasta él acudieron en masa los vecinos y soldados españoles en busca de una última y desesperada protección. Algunos de esos cañones arrojados desde el castillo al mar son asiduamente visitados por buceadores de la zona. Unos siglos más tarde de su construcción, se cerrará la fortaleza con la construcción de varios muros menores, también en mampostería, que asegurarían el acceso por los acantilados y permitirían la colocación de baterías de fuego. En su interior encontramos la nave principal medieval con bóveda de medio cañón y varias dependencias superiores construidas en años recientes. Desde el patio trasero ajardinado accedemos a través de unas estrechas escaleras a la azotea con fantásticas vistas a la ciudad y al mar Cantábrico. Han sido varias las reformas y ampliaciones que ha sufrido este monumento en su larga vida. De la estructura original, posiblemente cuadrada y hoy trapezoidal, de 25 por 15 metros de lado y unos 15 metros de altura, resaltan sus muros realizados en mampostería rematados en las esquinas por torres de forma cilíndrica y sin vanos. Completa este conjunto el puente medieval realizado en estilo gótico y que también se le conoce como el puente romano o puente viejo. Tiene un solo arco y su función era la de facilitar el acceso a la ermita de Santa Ana. En la parte exterior del parapeto norte hay un sillar de piedra arenisca en el que se pueden leer las letras MC y los números 617, que pueden corresponder a alguna fecha de reconstrucción. En una de las torres adyacente al castillo se encuentra el faro de Castro Urdiales, que fue encendido por primera vez el 19 de noviembre de 1853. Fecha en el que entra en funcionamiento el principal faro de Castro Urdiales. Este faro tiene un alcance de 24 millas. En una de las torres adyacente al castillo se encuentra el faro de Castro Urdiales, que fue encendido por primera vez el 19 de noviembre de 1853, fecha en el que entra en funcionamiento el principal faro de Castro Urdiales. Este faro tiene un alcance de 24 millas y el plano focal se encuentra situado a 49 metros sobre el nivel del mar y a 16,49 metros sobre el terreno. Hoy día, este castillo sin actividad militar dedica sus instalaciones a la visita turística, a las exposiciones temporales y a esporádicos actos culturales.

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1: Even at that slice of reality that we call home, we're not seeing most of the action that's going on.
2: Incluso en esa rebanada de realidad que llamamos hogar, no vemos gran parte de la acción que ocurre. Vemos los colores del mundo, ondas de luz, radiación electromagnética que rebota en los objetos y golpea receptores especializados en la parte posterior de los ojos. Pero no vemos todas las ondas que existen. De hecho, vemos menos de una 10 billonésima parte de lo que existe. Hay ondas de radio, microondas, rayos X y rayos gamma que atraviesan nuestros cuerpos ahora mismo y no somos conscientes de ello, porque no tenemos los receptores biológicos adecuados para detectarlas. Hay miles de conversaciones de teléfonos móviles y estamos completamente ciegos a eso, pero no es que estas cosas sean inherentemente invisibles.
1: Now, it's not that these things are inherently unseeable.
2: Así describe el mundo invisible que nuestra anatomía no puede percibir el neurocientífico David Eagleman, que investiga en la Universidad de Stanford. Lo hace además con una máxima contundente. Nuestro cerebro solo nos muestra una parte del mundo que nos rodea. Nuestra percepción de la realidad está limitada por nuestra biología. Pero si nos fijamos en otros animales, podemos darnos cuenta de que el problema no es del cerebro, que es como un ordenador que procesa datos, sino de lo que podíamos llamar periféricos, que los captan para su análisis.
1: Well, here's the big secret. Your brain is not hearing or seeing any of this. Your brain is locked in a vault of silence and darkness.
2: Ese es el gran secreto. El cerebro ni oye ni ve nuestro entorno. Está encerrado en una bóveda en silencio y oscuridad en el cráneo. Solo ve señales electroquímicas que vienen en diferentes cables de datos. Solo trabaja con esto, nada más. Sorprendentemente, el cerebro es muy bueno para captar esas señales, extraer patrones y darle significado. Así, con este cosmos interior, elabora una historia y de ahí nuestro mundo subjetivo.
1: This, your subjective world.
3: It took so long to realize.
2: Los murciélagos son capaces de detectar presión en el aire, las serpientes infrarrojos y algunas aves campos magnéticos. La pregunta es cómo la tecnología puede ayudarnos a mejorar nuestros receptores sensoriales para contar con sentidos que no tenemos o que hemos perdido. Los implantes cocleares o los de retina funcionan así. Recogen datos, los codifican y los llevan a la estructura fisiológica que los transporta hasta el cerebro para que los analice, y ya forman parte de la vida cotidiana de muchas personas. En el campo de la investigación y la experimentación se le denomina sustitución sensorial, y ya se trabaja en prototipos como un chaleco que es capaz de captar las vibraciones acústicas de su entorno y hacer que una persona sorda las escuche, o en un dispositivo que mejora las habilidades de los pilotos, llevando hasta su cerebro datos que tienen que ver con la orientación, o con la posición, o con la velocidad. Los humanos con capacidades extrasensoriales ya están aquí, con ayuda de la tecnología.
4: Charles Bradley, please, give him as much thank you applause as you possibly can. 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That's Ben.
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0: Es posible que no haya ciudad, villa o pueblo con una relación tan estrecha y especial entre un edificio y su población como la del castillo de García Muñoz y su fortaleza. Se denota en el propio nombre de la villa de Cuenca, en el gentilicio de sus habitantes, castilleros orgullosos de su pasado, de su historia, de sus piedras. Tan unida está la villa a su fortaleza que para conocer su historia basta con recorrer su castillo, pues en él es posible apreciar la construcción de 4 edificios más uno diferenciados en el tiempo. Gerardo Valero Marquina, un castillero enamorado de su pueblo.
1: Y sobre la base de esos 4 edificios más uno podemos contar la historia de la villa. Los elementos del edificio más antiguo los encontramos en unos tapiales de construcción calicastrada, que se constituye por capas de barro y cal, propios de la época de dominación musulmana. Por textos musulmanes sabemos que el nombre de la villa sería Al-Borj Jamal,
0: cuya traducción literal sería castillo hermoso. Sin embargo, la interpretación más correcta sería castillo de los Jamal, en referencia a la familia Banu Jamal, señores de la villa. En 1177 es definitivamente reconquistada por los cristianos de la mano de Alfonso VIII y de García Muñoz, caballero cuyo nombre tomó la villa como su apellido hasta nuestros días. Esta etapa marca la segunda edificación que podemos encontrar durante la visita al castillo que podemos conocer.
1: De la mano del infante don Juan Manuel. Era, tras el rey, el señor más poderoso del reino. Estamos hablando ya de principios del siglo XIV. Le gustó la villa y decidió convertirla en la capital de su señorío, casi reino. Hizo grandes inversiones en ella, la fortificó y construyó un nuevo castillo del que podemos ver claramente su fisionomía, con torres cuadradas, muros, estancias con suelos de cantos rodados y con bancos corridos a su alrededor, así como un juego del alquerque grabado en la piedra con el que pasaban sus ratos de ocio, y algún que otro ornamento un tanto místico, como un laberinto.

0: Unos años más tarde, situados ya en el siglo XV, se produce la tercera construcción, la que se puede apreciar en todo su esplendor desde fuera. En este momento entra en escena de la política de Castilla otra de las familias más importantes de su tiempo, los Pachecos, que tras un intercambio con Medellín consiguen el castillo de García Muñoz, que pasó a convertirse así en su posesión más importante. Pero el antiguo castillo de don Juan Manuel no resultaba de su agrado y por eso mandaron construir uno acorde a los nuevos tiempos.
1: El castillo disponía de 4 pisos. Los elementos existentes dejan entrever el palacio en que se convirtió. Sobre todo lo vemos por el número de ventanas y su arquitectura. Ningún otro castillo de España tiene tal número de ventanas, las cuales son, sobre todo las del segundo piso, de una calidad arquitectónica y dimensiones imponentemente grandiosas.

0: Además del número de ventanas, otro de los elementos que sobresalen en esta parte del edificio es su puerta, catalogada como la más bonita de todos los castillos de España, de estilo gótico isabelino. Mantiene muchos de sus elementos decorativos: bolas, puntas de diamantes, cordones y un escudo de Enrique IV finalmente labrado. En el lado derecho de la puerta se puede ver una placa de piedra colocada por la Real Academia de la Lengua Española en 1944. En ella se recuerda que a las puertas de este castillo cayó mortalmente herido el ilustre poeta Jorge Manrique en el marco de la Guerra de Sucesión Castellana del siglo XV. Y desde aquí pasamos a la última construcción de las cuatro que encontramos en la visita a la fortaleza. Se trata de la iglesia de San Juan Bautista.
1: Estamos a finales del siglo XVII. La iglesia parroquial de San Juan Bautista se encuentra muy deteriorada y el culto se traslada a las otras tres iglesias que existían en la villa. Pero sus dimensiones no son lo suficientemente grandes para albergar a toda la población. El marqués y dueño del castillo contaba con 9 años y tenía como tutor a su tío, que era el obispo de Cuenca, con lo que se entiende fácilmente la decisión del marqués de ceder el castillo para la construcción de una iglesia en el ala sureste del mismo. La construcción de la iglesia provocó la destrucción del palacio, que sirvió de cantera. El resto del interior del castillo, que no se utilizó como iglesia, se convirtió en cementerio.

0: cementerio que podemos ver en un documental de Carlos Saura llamado Cuenca 1958. Así transcurre el devenir de la fortaleza hasta el siglo XXI.
1: En una de las villas con más peligro de desaparición de la España vaciada, nos encontramos con el más uno. Este más uno se refiere a la última intervención realizada en el castillo, de la mano de Izaskun Chinchilla.
0: Una de las pocas mujeres que poseen un estudio de arquitectura en España. Su intervención ha transformado por completo el castillo, dotando al patio de armas de color. Las estructuras escultóricas inspiradas en la naturaleza generan un bosque mágico en el que el visitante se abre a la reflexión, la creatividad y la experimentación. Es tal el contraste entre esta intervención y las piedras que la encierran que parece tratarse de otro edificio nuevo en sí.
1: Intervención controvertida, pero la cual ha permitido la apertura a visitas tras cientos de años cerrada de la fortaleza, incluido el acceso a personas con movilidad reducida y silla de ruedas.
0: En definitiva, ha hecho accesible el castillo permitiendo que todo el mundo pueda llegar a lo alto de la torre suroeste y contemplar desde allí vistas impresionantes que pocos castillos ofrecen la oportunidad de vivir.
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4: Vamos a un lugar pequeño en tamaño, pero enorme en historia, tradición y experiencias. Un pueblo que guarda castillos medievales, restos arqueológicos, cielos llenos de estrellas y sabores que no se olvidan. Hoy hablamos de Tiedra. Y para descubrir todo lo que esconde, tenemos con nosotros a Verónica, técnico de turismo del municipio. Bienvenida, Verónica.
5: Bien, hola, muchas gracias. Buenos días.
4: Bueno, Tiedra es un pueblo pequeño, pero con muchísimos recursos. Para quien no lo conozca en absoluto, ¿cómo describirías Tiedra en una sola experiencia o sensación?
5: Yo creo que es una experiencia para los sentidos, sensorial en general, porque engloba todos los sentidos, el gusto, el olfato, todo. Es lo que yo creo que Tiedra es mucho de experiencia, tanto a nivel sensorial como a nivel cognitivo, todo, la verdad.
4: Y vamos a pasar a hablar de la ruta urbana, que parece un viaje en el tiempo. Ermita, restos, paseos y romanos, iglesias, castillo. Si un visitante solo pudiera hacer una visita guiada, ¿qué momento suele dejarle más sorprendido?
5: Lo que más suele sorprender, es verdad que es la ermita. La ermita de Tiedra sorprende mucho porque, a ver, la gente siempre se imagina la típica ermita, el típico edificio religioso, pero no es así, porque claro, en principio está construida sobre el yacimiento arqueológico, que ya de por sí llama la atención. Luego, nada más entrar a la ermita, no entras a la iglesia, entras a una hospedería que tiene dos plantas, que sirvió para vivienda del ermitaño. Incluso se utilizó durante unos años como cuartel de la Guardia Civil. Entonces, como que eso llama mucho la atención. Luego pasamos a la propia iglesia y, claro, ya la propia iglesia con el camarín de la Virgen, que llama mucho la atención en época barroca, que es cuando se construye. Y luego todo lo que es la imagen de la Virgen, que la verdad que es muy bonita en cuanto a la cara y todo, eso al visitante le gusta mucho. Y ya termina de llamarles la atención la ermita el hecho de que tenemos una pared llena de fotografías. Muchas de principios del siglo XIX son exvotos, porque aquí en Tiedra hubo mucha inmigración a las zonas de Cuba, entonces mandaban fotos para que la Virgen les protegiera. Entonces, claro, como que todo eso engloba el que tú vas pensando que es la típica iglesia sin más, y claro, te encuentras que tiene un montón de cosas que no tienen nada que ver a una iglesia sin más. Entonces, la verdad es que esa parte de la ermita sí que es lo que más llama la atención siempre. La gente se queda muy maravillada y, sobre todo, no se esperan lo que van a ver.
6: Claro, entran ahí con otra expectativa totalmente diferente a la que luego finalmente se encuentra.
5: Porque claro, tú cuando te dicen vamos a visitar una ermita, es en plan, bueno, pues otro edificio más religioso, otra iglesia. Claro, nada más decirles, pues esto, a lo que hay alrededor, que encima está declarado como bien de interés cultural en el año 94, es un yacimiento arqueológico del siglo V a.C. Vamos a entrar en la ermita y no entras en la iglesia, entras en una hospedería. Entonces todo eso les llama mucho la atención, la verdad.
6: Muy curioso. Yo tampoco me esperaría entrar a la ermita y encontrarme con lo que nos has contado.
5: La verdad que yo te digo, es la parte que a mí más me gusta que vean. Cuando a lo mejor me llaman para... El castillo, la gente se obceca mucho en lo que conoce ya. Pero yo siempre les invito a que vayan también a la ermita para que vean la diferencia.
6: Y luego ahora me gustaría hablar de lo que es el aula arqueológica, uh-huh, que conecta, ¿verdad?, con los orígenes del pueblo. Sí. ¿Qué nos dicen esos restos que encontramos allí sobre la importancia histórica de Tiedra?
5: A ver, en realidad Tiedra fue siempre una villa real. A partir del siglo XII tenemos constancia incluso del siglo XI de que ya era villa real. Pero sí que es verdad que ese yacimiento arqueológico que encontramos en la ermita, los restos y las reproducciones se llevaron al aula arqueológica. Entonces, claro, lo que es el yacimiento es de época vacea, del siglo V a.C., que los vaceos son parecidos a los celtas, es una tribu como tipo celta, pero claro, como los celtas eran los más importantes, como que no son muy conocidos. Entonces sí que es verdad que tienen una serie de rituales, pues por ejemplo funerarios en el hecho de ajuares a través de cerámicas, también tienen telares que tenemos los pesos de cerámica, de cómo se hacían. Luego tenemos, por ejemplo, sus formas de vida, que era, por ejemplo, incineraban a sus víctimas en algunos casos, pero tenían la tradición de que no se podían incinerar si no tenían dientes. Eso quiere decir que a los bebés, por ejemplo, si se morían, pues no les podían incinerar. Por ejemplo, tenían como esos rituales. Luego, por ejemplo, si eras un guerrero muy importante y habías vuelto en batalla y se consideraba que habías sido valiente, pues se te enterraba con todo tu ceremonial. Al contrario, si se consideraba que había sido pobre, o sea, que había sido más cobarde, pues entonces lo que hacían era te dejaban al aire para que te comieran los buitres. O sea, no tenías ceremonial, no tenías ritual en ese sentido. Entonces, los romanos nos describen a los vaceos como grandes jinetes. Entonces, yo creo que ese yacimiento es un poco como el hecho de ver que Tiedra estaba habitada mucho antes de la época medieval, mucho antes del castillo, porque luego pasamos de los vaceos, pasamos a la conquista romana. En ese momento Tiedra se llama Amallóbriga y tiene todos restos también. Incluso llegamos a tener restos hispano-visigodos con una pila bautismal que se descubrió. Y de ahí pasamos a la época medieval, que hasta el siglo XII en realidad Tiedra no está en el lugar que está actualmente, sino está en el lugar de la ermita. Es decir, es en el siglo XII cuando el rey y cuando Tiedra en ese momento pertenece a León, cuando se traslada al lugar donde estamos en este momento. Hasta entonces estábamos en el otro lado, en el lado de los vaceos y de Amallóbriga. Entonces, bueno, todo eso llama más la atención, yo creo, porque claro, no te esperas ese traslado del pueblo, esas habitantes de tantos años, o sea, solo se basan en la historia medieval. Entonces, los vaceos, la verdad, es que nos dan la idea de la importancia que tuvimos desde épocas inmemoriales, la verdad.
6: Sí, que tiene un largo recorrido histórico.
5: Sí.
6: Y hablando del siglo XII es este castillo, que es uno de los que tiene Tiedra. ¿Qué historias o curiosidades suele contar la gente cuando sube a la torre y mira el paisaje desde arriba?
5: Lo que más les llama la atención siempre, la torre tiene 33 metros de altura, entonces es una torre del homenaje. Lo que pasa es que es verdad que está un poco exenta de lo que es la muralla, que normalmente las torres del homenaje o defensivas están pegadas a la muralla y en este caso está un poco separada. Entonces la gente siempre que sube, y la última parte es la escalera de caracol, que es verdad que es un poco más complicada de subir, siempre lo que nos dicen es ¿cómo podrían subir vestidos de soldados con las armaduras, con las espadas? O sea, esa es la parte que más les llama la atención. Porque en realidad la torre no es una torre de vivienda, es decir, no tenemos unas salas de vivienda, de habitaciones. Es más una torre de defensa donde se guardaba las armas para defender Tiedra. Entonces eso les llama mucho la atención. Llama mucho la atención también el hecho de que estamos en la provincia de Valladolid, pero desde Tiedra, desde la parte de arriba del castillo, vemos muy, muy pequeñito, pero se ve en días despejados incluso Toro. Entonces, claro, es como qué cercanía estamos a 20 kilómetros. Entonces, claro, es como estamos mucho más cercanos de Toro que de la zona de Valladolid, por ejemplo. Entonces, esa parte les llama siempre mucho la atención. Los denominados campos de Castilla, eso le gusta mucho al visitante cuando lo ve. Y fundamentalmente de la torre llama la atención eso, el estado de conservación, que está muy bien. Los elementos que todavía guardamos, como son, por ejemplo, las guardas, los cajones que van sobre los matacanes donde se ponían los arqueros. Conservamos las distintas salas, conservamos una sala con vigas originales de madera. Es decir, que todo eso les gusta mucho a los visitantes de la torre. Pero fundamentalmente siempre te dicen eso. ¿Cómo podrían subir aquí? Y la altura y lo que se ve Toro y sobre todo en los campos de Castilla es lo que más les gusta.
6: La verdad es que sí, sí que es curioso pensar eso. ¿Cómo subirían? Porque claro, iban
5: y además
6: eso.
5: La torre, hay que tener en cuenta que la escalera de caracol, cuando tú subes, atacando, tú eres el que atacas, tu lado más estrecho, porque no se tenía constancia de ningún soldado zurdo, es decir, los soldados tenían que llevar la espada en la mano derecha, sí o sí. Entonces, cuando tú subes a la torre a atacar, tu lado de la espada se pega contra la pared, porque te pilla el lado estrecho. Sin embargo, el que baja a defender la torre le pilla el lado ancho, entonces tiene más margen de maniobra. Entonces, por eso sabemos que es otro de los datos que nos da a ver que es una torre de defensa, que no es una torre de vivienda. Entonces eso también llama mucho la atención al visitante, cuando le explicas la orientación del caracol, del sentido de la escalera de caracol, entonces todo eso les llama mucho la atención.
6: Claro, sí, como al final construyeron esa torre para lo que la construyeron, que era eso, defensiva.
5: Sí, la verdad que sí.
6: Y bueno, además de toda esta historia que tiene Tiedra, desde Tiedra también apostáis por experiencias diferentes, como es el centro astronómico o la lavanda. Uh-huh. ¿Cómo convivir en el pueblo esta historia medieval que nos has contado con las propuestas tan actuales e innovadoras?
5: Pues a ver, tanto el centro astronómico como el centro de interpretación de la lavanda son únicos en la provincia de Valladolid. Es decir, el centro de interpretación de la lavanda es el primer centro dedicado a la lavanda que se abrió en la provincia. Sí que es cierto que el cultivo de lavanda se lleva a cabo desde hace tiempo aquí en Tiedra, hay 450 hectáreas, pero el boom de la lavanda, de las fotos, de las imágenes, vinieron con la pandemia, entonces a través de Instagram. El centro lleva abierto desde el año 2019, entonces es muy reciente. Pero es verdad que a través del centro ellos nos indican cómo se hacía el aceite esencial de lavanda a través de los alambiques, es decir, de lo que es ese vapor de agua, con lo cual te explican cómo se hace de manera

0: medicina tradicional. Y además luego los distintos usos, que la lavanda se utilizó desde épocas muy, muy primitivas, tanto para su aceite esencial, como tanto para medicinas, como para jabones, como para cremas. Y claro, gracias al centro de interpretación que hace visitas a lo largo de todo el año, no solo en la época de la lavanda, pues nos ayudan a ver ese uso de la lavanda que tiene en este momento y que tuvo en el pasado. Entonces también conecta mucho con el castillo en ese sentido, o con la tradición medieval. Y luego, el Centro Astronómico de Tiedra ocurre lo mismo, abre en el 2013, es un centro que tiene además un ágora para la visualización del cielo abierto, tiene dos salas de telescopios gigantes, entonces es verdad que ellos a nivel científico nos hacen visitas muy, muy académicas, pero también son capaces de adaptarse a públicos de todo tipo, familiares, etcétera. Y conectan mucho con nosotros porque, por ejemplo, el tema de las Perseidas en agosto las hacemos en la ermita. O sea, ellos trasladan los telescopios y los llevamos allí. Entonces, está como todo muy unido en el pueblo y por eso, porque al final son recursos únicos en esta zona. O sea, nosotros, el centro de interpretación de la banda no se tiene en ningún lado y el astronómico, con las características que tenemos aquí, tampoco. Es decir, la visualización a cielo abierto es una de las más importantes de la provincia. Y ahora, con todo el tema del eclipse que esperamos el 12 de agosto, pues la verdad es que el astronómico va a ser una de los puntos fuertes a nivel turístico de Tiedra y de la provincia en general. Entonces, la verdad es que es una unión bastante grande de todos los recursos la que tenemos, la verdad.
1: Sí, está como todo, todo conectado. Sí. Y bueno, conectada seguro que también está la gastronomía, que también es parte fundamental cuando uno visita un destino, y aquí tiene nombre propio, como pueden ser pues los guisarditos o la miel. Para el que viene por primera vez, ¿qué sabores definirían a Tiedra y por qué?
0: Pues a ver, fundamentalmente los guisarditos son hojaldres, les hacen en la confitería en el obrador de Lisardo Bragado, de la viuda de Lisardo Bragado. Y la verdad es que llaman mucho la atención porque se utiliza también miel, se utilizan distintas cremas para hacerles y llaman mucho la atención porque son dulces, pero no son un dulce que te empalague o que te... No, es un dulce súper cremoso, además están realizados en una textura muy suave. Y luego la miel de Miel 79, que ha tenido distintos premios, como por ejemplo en Dubái les dieron el premio a la excelencia. Miel 79 es miel de lavanda. Entonces, es decir, en Tiedra todo está relacionado al final desde el punto de vista gastronómico con la lavanda. Entonces, el Miel 79 nos ofrece, es su miel realizada con la flor de lavanda y además si quieres ser apicultor por un día, también te lo ofrece. Es decir, ellos hacen su recurso turístico, te trasladan al campo, te visten con el traje de apicultor y te van mostrando pues quién es la abeja reina, quién es el zángano, cómo se hace la miel, sacando los panales. Entonces, la verdad es que todo está regado al final con la lavanda. Es decir, se hacen un montón de productos que tienen que ver con la miel y con la lavanda. Entonces, bueno, son sabores muy dulces, pero ya te digo, no empalagan, son suaves. Y luego a eso se le une pues también la oferta gastronómica, tanto de los dos restaurantes que tenemos, como el Refugio del Pago y el Molino, que el Refugio del Pago, por ejemplo, con su bacalao al ajo arriero y tal, también hace postres, que mezcla la lavanda, la miel de lavanda, con los lisardos, con los hojaldres, hace postres caseros. Entonces, la verdad es que es una apuesta única porque se unen todos los recursos para poder darnos esos sabores únicos que tiene Tiedra.
1: Y igual que la gastronomía nos lleva a conocer el territorio, las tradiciones también, y en este caso hay tradiciones que siguen vivas, como es el alfar del cántaro de la novia. ¿Por qué es tan importante mantener este tipo de oficios y qué suele sentir el visitante cuando los descubre?
0: El alfar del cántaro de la novia, lo que el alfarero, en este caso Israel, lo que nos mantiene sobre todo es que él trabaja el denominado cántaro de novia, lo ha recuperado. El cántaro de novia es una tradición de aquí típica de Tiedra. Cuando las jóvenes iban a coger agua, llevaban cántaros de agua. Entonces, cuando esa joven, un novio, se echaba novio o empezaba a salir con un chico, ese chico le regalaba un cántaro que es especial en Tiedra por su forma y por su decoración. Entonces, así el resto de los mozos sabían que esa chica ya tenía su pareja. Entonces, de ahí el nombre de cántaro de novia. Ahora es una muestra de tradición y también de cariño y de amor que se puede dar entre parejas, entre amigos, entre familias. Y sobre todo, fundamentalmente, lo que hace Israel es que mantiene la técnica tradicional a la hora de realizar la artesanía. Es de los pocos artesanos que lo hace a través del torno.

0: específicamente que únicamente es de piedra. Entonces, para nosotros es muy importante porque, bueno, por lo menos se retoma esa tradición que en los pueblos, por la despoblación y por muchas cosas, se están perdiendo en muchos pueblos de alrededor. Entonces, bueno, nosotros tenemos la suerte de contar con el alfarero, con Israel, que nos mantiene esa tradición.
1: Pues sí, es importante y a la vez bonito que este tipo de tradiciones sí que sigan perdurando a lo largo del tiempo.
0: Es una manera de educar a las generaciones también, además. Y yo creo que es bonito porque les hace unirse más a sus raíces, a su pueblo. Que muchas veces también los jóvenes hemos perdido, yo creo, por el tema laboral y tal, al final nos tenemos que marchar y perdemos la raíz, yo creo.
1: Sí, son cosas que ayudan a volver a conectar, a entender, a conocer y... Y sí que es importante que este tipo de tradiciones sigan vivas.
0: Sí.
1: Y bueno, de tradiciones pasamos a fiestas, como las fiestas de Águedas, Corpus y el ofrecimiento, que es lo que marca el calendario local. Si alguien quiere conocer el lado más auténtico y emocional del pueblo, ¿en qué fiesta deberían venir y qué es lo que van a encontrar?
0: Pues eso sí que es difícil porque no te puedo decir una porque las tres conectan con alguna parte de piedra. E incluso en general, es decir, las Águedas, por ejemplo, que son en febrero, es el orgullo del Saco Fradía de mujeres, que sigue manteniendo sus reglas, sus tradiciones, que además pasan de madres a hijas sus trajes, con lo cual son trajes tradicionales, con sus mantos, con sus mantillas. Además se ha descubierto a través de estudios etnográficos que en piedra existe una forma única de decoración del manto de la Águeda, que lleva una flor que no se da en el resto de las águedas, siguen haciendo sus bailes, es decir, que las conecta mucho sobre todo con esa tradición y con esa unión de madres a hijas que se va traspasando y que yo creo que eso une mucho a las familias también. El Corpus, por ejemplo, que se celebra aquí en piedra, es totalmente devoción y amor y cariño a la Virgen, es decir, todo gira en torno a ella, desde el momento uno que la sacan en procesión hasta las famosas subastas que se realizan de las posturas de la Virgen, en la que el pueblo entero se reúne y sigue subastando y sigue ofreciendo esa subasta en fanegas de trigo, que luego hay que pasarlo a lo que esté la fanega, en este caso al euro, pero se sigue subastando en fanegas. Entonces eso se sigue haciendo, por el brazo derecho de la Virgen te doy 50 fanegas, por ejemplo. Entonces eso llama mucho y siguen teniendo una tradición muy, muy grande y sobre todo el cariño que tienen a la Virgen y que lo demuestran en esa fiesta muchísimo. Y luego el ofrecimiento es la mezcla. El ofrecimiento es la mezcla de la diversión, porque es en agosto, ya la gente en las peñas, fiestas típicas como las camisetas mojadas o la fiesta o pinchos de tortillas o verbenas, cosas así. Y luego, por ejemplo, el amor también y la devoción a la Virgen, porque claro, seguimos haciendo... El ofrecimiento es el ofrecimiento de una cordera a la Virgen, que era lo que se hacía en otras épocas. Entonces se sigue subastando a la cordera y se sigue haciendo además de una manera muy graciosa porque cuando subastan a las corderas, luego a esa persona que le ha seguido la subasta se le da una bolsa de avellanas. Entonces siguen manteniendo esa tradición también. Pero sí que es verdad que cada una tiene su punto, depende de también lo que se busque. Si se busca esa búsqueda de la tradición y de la etnografía, pues las Águedas. Si se busca la religión más pura, pues el Corpus. Y si ya mezclamos fiesta con religión, ya sí, tiramos al ofrecimiento. Pero ya tengo que es muy difícil escoger una sola, porque cada una engloba un punto de piedra.
1: Claro, cada una tiene su cosa, ¿no?
0: Sí.
1: Bueno, pues después de escucharte, Verónica, nos ha quedado claro que piedra suena a historia, a tradición, a experiencias diferentes y a planes tranquilos, pero llenos de contenido. Así que gracias por abrirnos las puertas de piedra. Y a quienes nos escuchan, pues ya sabéis que piedra no solo se visita, sino que se vive. Así que muchas gracias, Verónica, por contarnos todo esto.
0: Muchas gracias a vosotros. Estáis invitados cuando queráis a piedra.
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3: One, two, three, four. El gasto energético no solo depende de la dieta, del ejercicio y del número de horas que dormimos, sino también de nuestro reloj biológico. Según un estudio del Hospital de Brigham y del Hospital de la Mujer de Boston, la tasa metabólica en reposo, que constituye entre el 60 y el 70% del gasto energético diario en la mayoría de los adultos sedentarios, varía en función del ritmo circadiano. De esta forma, en reposo, nuestro cuerpo quema hasta un 10% más de calorías al final de la tarde que a primera hora de la mañana, cuando la tasa metabólica es menor.
4: And now we know that every plant, every animal, even we humans, we have clocks.
3: Ahora sabemos que cada planta, cada animal, incluso los seres humanos, tenemos relojes. Y cada vez es más claro cómo estos relojes de 24 horas, los llamados ritmos circadianos, tienen profundos efectos en nuestra salud y en nuestra psicología. Cuando nacen, los bebés no tienen un reloj completamente funcional, no están conectados correctamente, y por eso en distintos momentos aleatorios del día se van a dormir, lloran, se despiertan, comen algo y se van a dormir. Si los adultos no tuviésemos esos relojes, la mitad de nosotros estaría ahora llorando y la otra mitad durmiendo. Así explica cómo nos condiciona todos los procesos biológicos nuestro reloj interno el profesor Sachin Panda, que es uno de los mayores expertos globales en lo que él mismo denomina el código circadiano.
4: And now we know that these circadian clocks present in different parts of our body.
3: Ahora sabemos que esos relojes circadianos están presentes por todo el cuerpo y que activan y desactivan miles de células en distintas partes del día y que al hacerlo sintonizan la fisiología, el metabolismo y hasta el humor con la hora correcta. Ese reloj nos prepara para despertar cuando se acerca el amanecer, calentando nuestro cuerpo, acelerando nuestro ritmo cardíaco, y cuando llega el momento simplemente tenemos que abrir los ojos y empezar el día. Descienden los niveles de melatonina, que nos hace dormir, y aumentan los del cortisol, la hormona del estrés. Los jugos gástricos y todas las hormonas que nos ayudan a digerir comienzan a fluir. La particularidad de esta nueva investigación sobre la quema de calorías reside en que se analizó el ritmo circadiano de forma aislada al efecto que tienen otras variables como la ingesta de alimentos, la actividad física o el sueño en el metabolismo. Para ello, los especialistas examinaron durante 3 semanas a 7 pacientes en un laboratorio especial en el que no había ni relojes, ni ventanas, ni teléfonos, ni internet. De esta forma, los participantes no podían saber qué hora era en el exterior y su reloj biológico no podía guiarse por factores ambientales.

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1: Son las 8 de la tarde.

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0: Seguimos en 343, el programa futbolero de radioviajera.com. Y como os podréis haber dado cuenta, José Ángel de la Casa no gritaba así los goles.
1: José Ángel de la Casa ahí no estaba.
0: No, porque a ver, José Ángel de la Casa, yo creo que el único gol que ha gritado un poquito ha sido el de señor.
2: ¿Ese cuál es? ¿El de Malta?
1: El de Malta.
2: Tongazo.
0: Los demás los gritaba, ¿no?
1: Y Cardeñosa, que es el que mete el centro perfecto a Rubén Cano, que se le recuerda luego por el fallo, pero era un pedazo de jugador.
0: Pedazo de jugador. Está Julio Cardeñosa, de la cantera del Madrid, por cierto. Tenemos que decir que el narrador de ese partido histórico fue José Félix Pons. Por eso le dio más enjundia a ese gol. Y llegamos al momento de 3-4-3, a la sección favorita por todos nuestros radioescuchas. ¿Cuál es?
1: El once histórico.
0: ¡El once histórico! Por la que nos mandáis esas cartas diciéndonos que, por favor, cómo nos hemos podido olvidar de tal o de cual, cómo lo habéis podido ponernos de lateral derecho a este. Y, bueno, tenemos esos fallos, pero podéis seguir diciéndonos de todo. Hoy empieza el once histórico de Belgrado.
1: Bueno, vamos allá, con el portero.
0: El sistema.
1: ¿De qué? Wow, el sistema.
0: Hoy jugamos con un 4-5-1, ¿no?
1: Más o menos un 3.
0: No, 3 no, 3
1: 6-1.
0: 8-7-9. Eso es un teléfono erótico.
1: Hombre, es que cuando tienes tanto centrocampista de talento, tienes que aprovechar.
2: ¿Cuándo dice que te sacaste ese título?
1: Me lo saco en verano. Vale, el próximo.
0: A ver, alto. Vamos a jugar con un 4-5-1, con un delantero centro en punta.
1: Sí, que le vamos a lanzar balones.
0: Eso, venga. Tiramos. Portero.
1: A ver, este portero le ha parado 2 penaltis a Maradona.
0: Uy, solo con eso igual debería ser nuestro portero del once histórico total.
1: Total.
0: El de todos los...
1: Creo que es el único que podría haber dicho eso. Pararle 2 penaltis a Maradona, a Dios. Tomislav Ivković.
0: Ivković.
1: Que era croata. Uh-huh. ¿Vale? Pero claro, jugó en la Yugoslavia del 90 y es el portero que estaba en cuando eliminó a España a Yugoslavia en el Mundial del 90. ¿Te acuerdas lo de Mitchell?
0: Sí. Tuvo un poco de miedo, dices.
1: Pues el portero yo lo recuerdo porque, yo estaba viendo el partido y quería que España marcara el segundo gol y este no paraba de perder tiempo. Y yo, me cago en la madre, el portero ese de Yugoslavo, ¿no? Pues bueno, le paró un penalti en una UEFA en un Nápoles Sporting de Lisboa, cuando él jugaba en el Sporting de Lisboa, le paró un penalti a Maradona y luego en el Mundial del 90 le para un penalti en la tanda de penaltis de Yugoslavia-Argentina.
2: Y ese fue el fin de Maradona, ¿no?
1: Poco después fue el fin de Maradona, pero Maradona es una persona que tan pronto la ves abajo como la ves arriba, cuidado.
0: Es un ave fénix.
1: Sí, sí. Y bueno, él jugó en el Estrella Roja antes de jugar en el Sporting de Lisboa. ¿Vale?
0: Buen portero Ivković.
1: Buen portero Ivković, sí. El número 2.
0: El número 2, le ponemos de lateral derecho, aunque, bueno, podría jugar en cualquier puesto de la defensa.
1: Sí. Belibor Basovic. Belibor Basovic, ese muchos no lo conocerán, ¿eh?
2: Maquinón.
0: Jugadorazo.
1: Representante de la edad de oro del Partizan de Belgrado, uh-huh. Aquella que decíamos en los años 60. Y que tuvo el... Fue el causante de uno de los fichajes más polémicos que se recuerdan en Serbia.
2: ¿Cuál fue?
0: Imagínate.
1: Pues pasó del Partizan a la Estrella Roja, que eso es traición máxima, eso es un figo.
2: Y pudo salir a la
0: calle. Es un figo bastante gordo,
2: ¿no?
0: Pues
2: ese no pudo volver a casa nunca, ¿no?
0: Hombre, volvió a casa.
1: Sí que volvió, ¿no?
0: Volvió y, bueno, en realidad es que se fue primero al Ajax, ¿no?
1: Se fue al Ajax, jugó con el Ajax de Cruyff.
0: Sí, sí.
1: Y luego regresó.
0: Ganó la Copa de Europa y luego volvió para Yugoslavia y parece ser que pudo vivir tranquilamente cerca de
1: Hizo las paces con él.
2: Europa, entras en cualquier lado, ¿eh? Hasta en las discotecas de Barcelona.
0: Sí, claro. Sí.
1: Hizo las paces con él.
0: Acabó de entrenador del Estrella Roja, imagínate.
1: Oh.
0: Belibor Basovic, gran jugador para nuestro lateral derecho. En el centro de la defensa.
1: Miodrag.
0: Miodrag, tú estás tirando un poco la zona del Levante, tú también.
1: Cada uno lo que conoce.
0: Miodrag, Belodedici. ¿Cuántas veces sonó para el Madrid este central libre?
1: Belodedici es rumano, ¿vale? Nació en la frontera entre Rumanía y Serbia, pero es de padres serbios. De hecho, él...
2: Entonces serbio.
1: Después de ganar la Copa de Europa con el Steaua de Bucarest al Barcelona...
0: Es que vaya fichó, currículum, ¿eh?
1: Claro, fichó por el Estrella Roja, pero no fue un fichaje normal. Él huyó de Rumanía, de la Rumanía de Ceaușescu, y fue declarado traidor por el régimen de Ceaușescu. Entonces se fue a la Estrella Roja y gana Copa de Europa con la Estrella Roja.
0: ¿Sí?
1: O sea, estamos hablando de un tío que gana Copa de Europa con el Steaua de Bucarest, Copa de Europa con la Estrella Roja. Y claro, con esas etiquetas, el Valencia apostó por él para ser un gran defensa central del Valencia. Y bueno, no, tampoco
2: sí, no jugó de cuajar.
1: 2 años, pero muy discretos, muy discretos.
0: Y luego también estuvo en el Valladolid, en el Villarreal.
1: Villarreal. Se fue a México y volvió al Steaua.
0: Es curioso, ¿eh? que estuviera en México.
1: Sí, bueno, ya sabía español porque había jugado aquí en el Valencia, Valladolid y Villarreal. Y pues, dijo, pues ahora ya puedo ir a donde quiera.
0: Yo creo que es uno de los futbolistas más viejovenes que he conocido nunca.
1: Sí,
0: tenía la misma cara con 19 años que con
1: 30. Y además no se expresaba nunca.
0: No,
1: no lo veías enfadado, no lo veías feliz, ¿sabes?
2: Y
1: le recuerdo un gol con el Villarreal. El Villarreal, cuando vestía pantalones azules y jugaba en segunda, ¿vale? El Villarreal en el Bernabéu, pero jugando contra el Real Madrid B, contra el Castilla, que creo que es el gol de cabeza de más lejos que he visto en mi vida. Sí, sí, meter un gol de cabeza de casi medio campo, pues eso hizo...
0: Miodrag.
1: Vale, fue una chorra, pero bueno.
0: ¿Quién le acompaña a Miodrag en el centro de la defensa?
1: Pues otro central contundente. Que ha jugado en la Liga.
0: Contundente, vamos a dejar el contundente...
1: El agente...
0: En stand-by.
1: El agente Spasic.
0: Madre mía.
1: Predrag Spasic.
2: Tampoco metió tanto goles en propia puerta, ¿no?
1: No, solo uno muy famoso.
2: Que es, la gente es ha sido muy creo con este hombre.
0: Mira.
1: Es que además la remató muy bien.
0: No me recordéis.
1: Impecable.
0: A Predrag Spasic.
1: Bueno, Spasic.
0: Encima lo trajeron porque supuestamente había cubierto bien a Butragueño en el Mundial.
1: Claro, por el partido ese que hablábamos de España-Yugoslavia. Uh-huh. Spasic venía del Partizan.
0: Sí.
1: ¿Vale? Partizano. Y viene y estaban espiando a otro futbolista, el Real Madrid.
0: El Madrid normalmente a un mediapunta, claro.
1: Claro. No sé si era Stojkovic o Savicevic. Y total, que algún iluminado del Real Madrid dijo: mira ese que marca a Butragueño. Eso es lo que necesitamos.
0: Que necesitamos un central, hombre.
1: ¿Y qué venía? ¿Como sustituto de Ruggeri? O
0: ¿De Ruggeri vino en el 99? Sí, claro.
1: Claro, sería el sustituto de Ruggeri.
0: Sí.
1: Y bueno, pues además. Futbolista calvo, con entraditas, cuerpo...
0: Bueno, con entraditas, así. Tenía ya...
1: Sí, muy central. Estaba...
0: No le hacía ni en Turquía un milagro.
1: Yo me acuerdo que en su época en Osasuna, porque después de Madrid...
0: Sí, Osasuna, en Osasuna estuvo 3 años.
1: Era cuando hacían el día después un concurso de futbolistas feos de la liga.
2: Sí. Ahí
0: se pasaron.
1: Se pasaron un poco. Sí. A mí eso
2: no... Había ahí no se podía hacer, ¿eh?
1: No, porque son todos guapos.
0: Sí.
2: No, pero más que nada porque socialmente no se aceptaría.
1: Claro,
0: No.
1: Se pasaron. Ahí a mí no me gustó, pero
0: bueno, Spasic, vamos a decir.
1: Spasic estaba en todos los concursos de feos.
0: Decían que era un central marcador de los de antes, de esos de que con un marcaje individual le ponías con el delantero y que no se preocupara más del juego más que del delantero y ya está. Pero en el Madrid al principio lo vendieron como un tío que sabía sacar el balón. Jugaba y vamos, y porque era zurdito y que podía jugar incluso de lateral izquierdo.
1: Sí, es que hubo, ya juega cualquiera.
0: El Madrid jugó 22 partidos y hubo varios partidos que dijeron: a ver, el problema que ha habido con Predrag es que le hemos puesto de central y no, vamos a ponerle lateral.
1: Bueno, estuvo 3 temporadas en Osasuna y después en el Atlético Marbella, donde jugó 5 partidos.
0: Esto es curioso, en el Atlético Marbella fue el que lo compró aquel tío que era alguien de barcos y tal.
1: Sí, pero eso fue. Y al final fue un chasco.
0: Sí, sí, fue un desastre.
1: Fichó buenos futbolistas, pero no.
0: Buenos futbolistas fichó a Spasic.
1: Sí, algún serbio más fichó, me parece. Claro. Y luego se retiró en el Randniki, porque él antes del Partizan se había formado en el Randniki.
0: Vamos a olvidar este centro de la defensa con el lateral izquierdo, que hemos puesto un buen jugador.
1: Sí.
0: Aunque haya alguna discusión aquí en 3-4-3.
1: Bueno, vamos con el número 5, Bratislav Ivanovic. Ivanovic,
0: ese jugador que lo recordaréis por haber estado casi una década en el Chelsea.
1: En el Chelsea no es fácil estar una década y más en el fútbol moderno.
2: Sí, este es un currante del fútbol.
1: Estuvo de 2008 a 2017 en el Chelsea. Bueno, viene del OFK de Belgrado. Hemos puesto un integrante del
0: tercer equipo, Discordia de Belgrado.
1: Sí. Entre OFK y Chelsea estuvo en el Lokomotiv ruso y todavía está en Rusia porque está jugando en el Zenit.
0: Pero Ivanovic además tiene goles históricos en la Champions con el Chelsea.
1: ¿Sí?
0: Sí, sí, sí.
2: Y casi
0: sí,
2: todo debe ser de cabeza. Porque
0: Sí,
2: este iba de cabeza, va genial.
0: Todos sí, no, es un tío valiente.
1: Todos los de Belgrado van de cabeza, se ve.
0: Sí, menos Spasic, que iba a su propia portería.
1: Pobre chaval.
2: Solo una vez.
0: Venga, vamos al centro del campo, que es un centro del campo de calidad.
1: Vale, claro. Vamos con una leyenda de la Estrella Roja.
0: Y tenemos 5 integrantes, además, en el centro del campo.
1: Sí, sí. Va a haber mucho toque por ahí. Y el
0: igual necesitamos más de un balón.
1: Sí. Y algún cigarrillo.
0: Porque
1: el número 6, Robert Brzozinecki.
0: ¡Oh, qué jugador!
1: Brzozinecki.
0: ¡Qué jugadorazo!
1: ¡Qué jugadorazo! Problema con las lesiones, pero...
0: Mira, os voy a contar una anécdota ya que estamos aquí.
1: Sí.
0: Allá en los tiempos de Benito Floro en el Madrid, fui un verano a la antigua Ciudad Deportiva a ver entrenar al Madrid. Y ahí estaba Motragueño, por supuesto, al que se dirigían casi todas mis miradas. Estaba Michel, estaba Zamorano, creo que estaba allá. Puede ser. Pero estaba Robert Brzozinecki. Y en una de las jugadas iba pisando el balón con esa forma característica que la pisaba.
1: Caracoleaba.
0: Sí, jugaban ahí en lo ancho del campo, o sea, era un partidillo bastante tontorrón, con Floro gritando como si estuviera en Lleida, o sea, ya gritaba así, que era, no sé por qué se ponía así nervioso. Y cuando estuvo cerca de nosotros, yo llevaba mi primera cámara de vídeo, le empecé a grabar acercando el zoom y me paré en la raja que tenía en el muslo. O sea, él ya había estado una temporada en el Madrid y ya, sí, ya verdad, se había lesionado. Pero se había lesionado muscularmente y en aquel entonces directamente operaban.
2: Sí,
0: operaron, salió mal, volvieron a operar. La cicatriz volvió a crecer, volvieron a operar. Y tenía una cicatriz inmensa en el muslo. Lo increíble es que siguiera jugando.
1: Lo increíble es que jugó hasta el Mundial 2002.
0: Eso es. Lo increíble es que siguiera jugando el hombre, porque cambió totalmente su forma de jugar. El tío en el Estrella Roja chutaba desde fuera del área. Con el Madrid ya, los chutes desde fuera del área eran las típicas bombeaditas, a ver si colaba y el portero estaba un poco adelantado.
2: Sí, midiendo todos los esfuerzos a la hora de chutar.
0: Claro, claro.
1: Él es croata, empezó en el Dinamo de Zagreb, y el Estrella Roja coleccionó a los mejores futbolistas, las mejores promesas que había en el fútbol yugoslavo, y reclutó del Dinamo de Zagreb a Robert Brzozinecki. Construyó ese equipo que ganó la Copa de Europa con un Robert Brzozinecki sensacional, que era un todocampista total.
0: Pero es lo que tú dices, al final todo el equipo jugaba para él. Cuando llegó al Madrid, mucha gente se creía que era alguien veloz, tal, que soltaba el balón rápido, y no. Él era de dame el balón, espérate un poquito que la piso aquí, ahora le regateo a ese, espera que ahora me la paso por detrás, y lo hacía muy bien eso, pero uno de los primeros partidos que jugó después de la primera lesión que tuvo, casi nada más llegar, fue contra el Barça,
1: y metió un gol de falta
0: sí, espectacular, y después se resintió otra vez.
2: Sí. Os acordé con los del Forza Barça, el programa, hacían canciones a Brzozinecki.
1: Claro, sí, le han hecho muchas bromas y hacían un anuncio también del Prosiquito, un muñeco, ¿no?
0: Sí, no sé si era un coche.
1: Y lo sacaban fumando en el día después. Y bueno.
0: Fumar fumaba.
1: Sí.
0: Sí, fuma, creo, todavía.
1: Estuvo en el Madrid del 91 al 94, luego fue al Oviedo.
0: Sí.
1: Hizo muy bien en el Oviedo, muy bien. Y entonces ficha por el Barça de Cruyff.
0: Sí,
1: ¿vale?
0: Fue
1: una jugadita que...
0: Una de las típicas de Cruyff, que se creía
1: que
0: lo iba a sacar de lo que no le sacó el Madrid.
1: Yo me acuerdo un partido, un Gamper, cuando lo ficharon. Que jugaron un Gamper, y entonces el Gamper lo jugaban semifinales y final. Y la semifinal la jugaron contra el Hajduk Split. Ganaron 5-0, me parece, o 5-1 el Barça. Hizo un partidazo por Brzozinecki, que yo digo, madre mía, el Barça lo que ha fichado. Pero claro, lo que ha fichado era Robert Brzozinecki, que se lesionó a los 3 partidos de liga por ahí. Ya
0: en aquel entonces había mucha guerra si era Brzozinecki o Brzozinecki.
2: Sí. ¿Tú te has quedado con Brzozinecki?
0: Depende del día.
1: Yo tengo Brzozinecki apuntado.
2: Y yo también Brzozinecki.
1: Y jugó en el Sevilla después.
0: Joder, jugó en el Sevilla, jugó después en el Standard de Lieja. En
1: el Portsmouth inglés.
0: En el Olimpia Ljubljana, en Eslovenia.
2: Muy buena carrera, a pesar de su físico.
0: Sí,
2: ¿eh?
0: Sí.
1: Campeón mundial juvenil con Yugoslavia en el 87, y luego jugó a los mundiales de 90, 98 y 2002. Los dos últimos ya con Croacia. O sea, carrerón de Brzozinecki a pesar de las lesiones.
0: Y goleó con todos sus equipos, ¿eh?
1: Sí, sí.
0: Poco, pero goleo. Joder, es que la primera temporada en el Madrid, 3 partidos, el pobre. Es que
2: solo jugó 3.
0: 3 partidos y un gol, el del Barça. El de,
2: hostia, con esas operaciones
1: con lo que había costado. Yo me acuerdo
0: hecho,
1: que fue.
0: Hecho un Cristo.
1: Yo con lo que había, yo fue un.
2: Heroico.
1: Fue no, un fichaje un poco mediático. Y bueno, además llegó, el transfer llegó tarde. Y...
0: Eso es, o sea, la dificultad de ficharlo no fue tanto en el dinero como en lo complicado que era para lo del transfer. Y después, lo que sí era el jugador mejor pagado de la plantilla.
1: Ah. Era muy bueno, guapo también.
0: Muy guapo, muy guapo. Sí. Pelo largo, por supuesto.
1: Sí, claro.
0: En el centro del campo, ¿quién está con Prosinski también?
1: Pues está Dragan. Dragan Stojković.
0: Este sí era jugadorazo también, ¿eh?
1: Jugadorazo. Hablábamos antes de lo de Michel, pues ¿quién lanzó la falta del Michelazo? Pues Stojković.
0: El Michelazo.
1: Stojković tenía un pie que era... Impresionante, mucha calidad. Él empezó también en Radnicki, luego estuvo en el Estrella Roja, ¿vale? Cuando coleccionó el Estrella Roja los mejores talentos, fue en el Estrella Roja, jugó en el de 86 a 90 y se fue al Olympique de Marsella, que lo entrenaba Beckenbauer, para conquistar la Copa de Europa con el Marsella de Beckenbauer. Pero en la final juegan Marsella... Estrella Roja, ya no está Beckenbauer y Stojković salía como suplente. Gotels no lo ponía y lo puso para lanzar la tanda y Stojković le dijo no, me has dado 2 minutos en todo el partido, yo no lanzo la tanda contra mi ex equipo, la Estrella Roja, y no lo chutó. Y es curioso porque este tío se fue al Verona, volvió al Marsella y luego hizo mucha carrera en Japón.
0: Sí.
1: Del 94 al 2001, y allí está considerado como wow.
0: Hombre, 7 añazos en Japón, eso no suele ser muy normal.
1: Sí, y si te pones en YouTube y ves los goles de Stojković en Japón,
0: bueno, claro.
1: Jugaba como en el patio del colegio, uh-huh. Hacía lo que quería con esa pierna.
0: Vámonos al 8, porque el 8 me voy a poner de pie.
1: Bueno, hemos hablado de traiciones, ¿no?
0: ¿Qué traición?
1: Hemos hablado de traiciones en este programa de Belgrado, pues. Petja Mijatović.
0: ¡Oh, Petja Mijatović! Gracias, vale. Nunca te agradeceré lo suficiente ese gol. Nunca.
1: Sí, en Valencia no tiene otra opinión de él.
0: Sí.
1: Pero bueno.
0: Qué desagradecido.
1: La verdad es que es un jugadorazo y que para mí su mejor fútbol lo mostró en Valencia.
0: Sí, yo montenegrino
2: también. No opino lo mismo, que en Valencia fue cuando más destacó.
1: Sí, él venía del Partizan y fue a Valencia, jugó del 93 al 96 en el Valencia y del 96 al 99 en el Madrid.
0: A ver, yo tengo aquí una teoría de Mijatović que es muy de fútbol moderno. O sea, Mijatović en el Valencia era un media punta, no era un delantero. Era media punta.
2: Sí.
0: Lo que pasa es que tenía llegada a gol y él, y claro, libertad absoluta y una llegada a gol increíble. Llegaba sorprendiendo.
1: Sí,
0: no
1: sí.
0: Llegaba como delantero. Tiraba las faltas espectacular, tiraba penaltis también normalmente, bueno, tiraba todo. Pero en el Madrid, de repente él piensa, a ver, yo estoy aquí y me valoran si meto goles. No bajaba nunca a intentar organizar el balón, nunca, nunca. Él se quedaba ahí arriba con Zucker bien apañadito. Eso. Y decía, corred vosotros cuando me llegue el balón. Y se convirtió en una especie de segundo delantero que corría mucho en los últimos 20 metros
2: sí.
0: Como Romario, pero ya no hacía carreras nunca. O sea, a las contras tampoco. O sea, aparte que empezaron a llevar la vida esa que se comentó de la quinta de los Ferraris. De bastante nocturnidad, alevosía, Ana Obregón y cosas de estas.
1: Sí, claro.
0: Y para mí se perdió un tío que podría haber hecho muchísimo más en el fútbol. O sea, que podría haber sido un 10 del fútbol. Y se convirtió en una especie de segundo delantero bueno y con ese gol histórico que ha pasado a la historia absoluta del Madrid por dar la séptima, pero no dio todo lo que tenía que dar. Y bueno, sobre todo a partir ya del segundo año, cayó.
1: Sí, y en la Fiorentina tampoco le fue bien. Al final se retiró en el mejor club del mundo, pero...
0: Sí, ¿no? ¿En cuál fue?
1: En el Levante.
0: Sí. ¿Qué tal le fue en el Levante?
1: Bueno, temporada discreta. El Levante consiguió hacer una buena campaña, pero en Mijatović, pues, altibajos. También tenía el problema de su hijo.
0: Y, sí, bueno, pero solo tenía desde que nació.
1: Sí, pero bueno. Y bueno... Mijatović.
0: Petja Mijatović, gran jugador el montenegrino.
1: Pero le escondemos la gomina, ¿no?
0: Ese gol. Bueno, ya no se echa gomina ahora, ¿no?
2: Que lleva pelo afro entonces.
0: Ahora creo que ya.
1: Cuando estaba en el Madrid
0: de secretario
1: de
0: técnico.
1: Secretario,
2: está ahí.
1: Llevaba todavía el chupado por ahí.
0: Bueno. A Mijatović nunca se lo tomaron en serio en ese puesto. Y gracias a él llegaron Marcelo, Higuaín y Gago en esa apertura de fichajes invernal. Yo creo que son los tres mejores fichajes que ha hecho el Madrid en invierno nunca.
1: Hombre, él iba con Calderón, ¿no?
0: Sí. Es
1: que Calderón estuvo 2 años y ganó 2 ligas, cuidado.
0: Sí, bueno, aparte de...
1: ¿Cuántas ligas ha ganado Florentino?
0: De los chanchullos que...
1: ¿Cuántas ligas ha ganado Florentino?
0: Sí, pero no entremos en los chanchullos.
1: Hablamos de ligas.
0: En las asambleas y
1: sí,
0: eso.
1: Sí, eso estuvo muy mal, fatal.
0: Se dice siempre que Mijatovic, lo que pasa es que llevaba un italiano, que no me acuerdo cómo se llamaba, de ojeador, que era el que hizo todos estos apaños. Baldini. Y... Y bueno, el fichar a Marcelo con 18 años, a Higuaín con 19 y a Gago con 20, Gago porque las lesiones lo mataron, pero...
1: Sí, sí.
2: Pero bueno, no venían de cualquier lado, ya venían de internacionales juveniles,
0: bueno,
2: por ahí, ¿no?
0: Bueno, Marcelo poco a poco había jugado. Higuaín había metido 2 goles en primera.
1: Ah. Higuaín había jugado poquito.
0: Muy, muy poco.
1: Vamos al 9, al delantero que al que le vamos a tirar.
0: Espera, no, al delantero lo dejamos para el final. Vamos a acabar nuestro 4-5-1.
1: Vale.
0: Nuestros,
1: vale,
0: pues los dos centrocampistas
1: más. Vamos con el 10.
0: Sí.
1: Se lo ponemos a Dejan Savicevic.
0: Savicevic,
1: que también del Estrella Roja, campeón de Europa con el Estrella Roja.
0: No me caía muy bien a mí este hombre, pero bueno.
1: Bueno, no le recuerdo tampoco ninguna ida, salida de tono ni nada.
0: No, pero ese era un extremo ahí.
2: No sé, habla más alto, tú.
0: No,
1: tenía mucha clase, mucho talento. ¿Cómo definiríamos al futbolista serbio?
2: Ese era un artista, ¿eh? ¿Qué? La verdad que era un artista.
0: ¿Te parece un artista?
2: Sí, me parecía pintor, tío. Sí, tenía incluso planta de pintor.
0: En realidad es otro montenegrino, es como Mijatovic.
1: Sí, pero, claro... Jugó en la Estrella Roja.
0: Y hay que recordarle un gol histórico.
1: Un gol, iba a decirlo, cuando jugó en el Milán del 92 al 98. Muy querido en Milán, muy buenas temporadas en Milán. Y es el autor del.
2: 92 al 98.
1: Sí,
2: sí.
1: Pero tuvo. Estuvo lastrado ya por las lesiones, ya al final, ¿eh? Tuvo muy mala pata también con lesiones.
2: Te he dicho yo que tiene físico de pintor.
1: Estamos viendo que los futbolistas serbios son. Talentosos, pero tienen un problemita con...
2: Pero no son los futbolistas serbios, sino los jugadores de esa época, cuando tenías un problema físico, se alargaba más, porque a la diferencia con los jugadores que hay ahora, no es que se cuiden más, sino que hay más tecnología para prevenir.
0: Bueno, pero díselo.
2: Sí. Bueno, sí, pero sin equillar, pero igual, ¿cuál no fuma en primera división? En una plantilla, el 70-60% de los jugadores fuman, ¿eh?
1: Sí, ¿tú crees?
2: Claro, lo que no fuman sentado ahí en el mismo campo, pero fumar... Eso está a la orden del día.
0: Dinos nombres, Jacinto. Dinos nombres.
1: Nos estás haciendo ahí.
2: ¿Pero qué pensáis? ¿Que yo que joder, creía, lo hacemos de naranja o qué?
1: Yo creía que solo fumaba Matié.
2: No.
0: Nico,
2: he
0: entrado.
2: Por eso Matié ya pasa de todo, porque dice, aquí fuma todo el mundo y solo me dicen a mí.
0: Bueno,
1: pues sí. Bueno, y el golazo que mete en la final de Copa Europa al Barça, que Zubizarreta claro. Todavía está diciendo por dónde cae esto, ¿eh? No sé si caen melones, pomelos o balones. Y se lo metió en.
0: Eso fue un golazo, sí. Lo sentimos por nuestros aficionados culés. Y pasamos al número 11.
1: El número 11, otro centrocampista, ¿eh? Y otro que tiene un pie que donde pone el ojo pone el balón.
0: Muy buen pie derecho. Sí.
1: Hablamos de Milinko Pantic, Jacinto.
0: Sole Pantic.
1: Marcar 4 goles en el Camp Nou y no ganar el partido.
2: Eso
1: es un poco plan B,
0: esto,
1: un poco tu sección.
0: Esto solo puede ser jugar el Atlético Madrid.
1: También hay que ser del Atleti más frío.
2: ¿Es la que se le quedó en el vestuario cuando entré y todo el mundo le felicitaba?
0: No quiero ni pensarlo.
1: Pobre. Es que no me imagino meter 4 goles en el Camp Nou y perder el partido.
2: Cómo reía cuando iba metiendo los goles. Y señalaba con 4 con los dedos.
1: Sí, y además hacía así un baile con los brazos.
2: No,
1: pobre hombre. A mí me gusta mucho porque no, además no tenía un físico así que decías, ficho a este, no tenía pinta de jugador caro, ¿eh? Lo veías ahí medio calvete, con la camiseta que le venía grande.
2: Sí, el pintor de brocha gorda.
1: Sí, parecía un paletilla.
0: ¿Cómo te hago con el pintor hoy?
1: De hecho, Pantic...
2: Cinturita.
1: Sí. De hecho, Pantic estuvo en el Partizan 85-91,
0: sí.
1: Tampoco fue un súper crack en el Partizan.
0: No, hasta suplente, he estado bastantes veces.
1: Se fue a Grecia, al Panionios, y Antic lo recupera para el Atlético de Madrid y viene...
0: Con 29 años,
1: como, bueno, va, pues el entrenador ha querido fichar a este serbio, pues lo fichamos, ¿no? Pero es que revolucionó la liga.
2: El entrenador ya sabía que entraría.
1: Y fue el que consiguió el doblete. Se lo,
2: sí,
1: lo tiene
2: totalmente
1: por Pantic. La final de Copa...
0: Totalmente por Pantic. Ahí estaba Kiko,
1: Caminero,
0: que era un jugadorazo.
1: Kiko.
0: Caminero, bueno.
1: Pero Pantic...
2: poner el balón, la revolución en las faltas, en las faltas, en los corners, cualquier jugada de estrategia, eso era meter mucho
1: sí,
2: miedo.
1: Sí, sí. Y las está... faltas las lanzaba con el bote ese que pegaba delante.
0: Sí, estamos hablando de Belgrado y hay que hablar bien de Pantic, pero para mí que el Atlético de Madrid era Caminero, sobre todo.
1: Sí, sí, claro, pero el que dio la final de Copa, el que dio la Copa con un cabezazo fue Pantic. Y fue toda una revolución.
0: Con un cabezazo, Pantic, ya,
1: sí. Con un cabezazo, sí, en la prórroga.
0: Sí, sí.
1: En la Romareda. Y bueno, y actualmente sigue ligado al Atlético de Madrid, ¿no?
0: Sí.
1: Sé que ha entrenado al B y, o a la cantera.
0: Está de director técnico de la Fundación Atlético Madrid.
1: Y se retiró en el Panionios, volvió a Grecia.
0: Hombre, en Grecia siempre son agradecidos en Grecia, que se lo digan sí, a Pablo García.
1: Sí, sí,
0: sí. Y entonces, nuestro delantero centro rompedor. ¿Quién es nuestro
1: Vamos
0: delantero?
1: Vamos a enviar balones a un tanque del área.
0: ¿Un tanque?
1: Panzer.
0: A mí me cae muy bien, además.
1: Del Partizan. 83 a 93, 10 años estuvo. Ah, no, perdona. Sí, del Partizan. Pero no del 83 al 93. Savo Milosevic.
0: Savo Milosevic.
1: ¿Vale? Milosevic.
0: Oye, que solo medía 1,86. Yo siempre había pensado que medía 3 o 4 metros.
1: Porque es que también medía de
0: alto. Sí, eso es.
1: Tenía una espalda, pero fuerte. Era un tío muy potente. Y bueno, jugó en Partizan, Aston Villa.
2: Llegó a sonar para el Madrid, ¿no? También.
1: Todo suena. Ah, sobre todo cuando pierde.
0: Este lo que pasa es que le metió bastante, es el 1-5.
1: El 1-5 aquel.
0: De Zaragoza, sí,
1: este,
0: pero
1: este
0: no.
1: Se meó en el Bernabéu, ¿eh?
0: Sí.
1: Zaragoza, estuvo en el Parma, volvió a Zaragoza, jugó en el Español, en el Celta, y luego en Osasuna. Se mete unos años ahí.
0: Sí.
1: Pero que fue
0: no,
1: un gran Osasuna.
0: Ya no le hizo tanta gracia a Zaragoza verlo triunfar en el Osasuna.
1: Exacto.
0: Finalmente
1: se retiró en el Rubín Kazán.
0: Bueno, los dos últimos años del Partizan marcó 30 goles cada temporada. En la primera 32 partidos y en la segunda en 35. O sea, vaya números, ¿eh?
2: Sí, sí.
1: Sí, sí. Milosevic. Y bueno, ya ha hecho.
0: Mira, Milosevic tenía. Mira, lo que medía era como grandón. Remataba bien de cabeza, pero no era su fuerte. O sea, no era lo que mejor hacía no era el remate de cabeza.
1: Control chut, yo recuerdo más. Balón que cae en el área, control chuto.
2: Bueno, y tenía clase.
0: Y tío, cómo aguantaba el balón, ¿no?
1: Sí,
0: hasta llegar
1: sí,
0: al
1: sí.
0: equipo.
1: De espaldas a portería y todo.
2: Y no era ningún tanque,
0: Hombre, físicamente
2: sí. Físicamente sí, pero futbolísticamente no.
1: Tenía calidad serbia en sus botas.
0: Gran jugador.
1: Bueno, vamos con...
0: ¿Quién nos entrena este 4-5-1?
1: Este 4-5-1 lo va a entrenar uno que puede decir que ha entrenado a los tres clubes más grandes de España.
0: Me suena.
1: O sea, entrenar al Barça, al Madrid y al Atlético de Madrid.
0: Radomir
1: Antic. ¿Qué decir de Radomir?
2: Julio,
0: no puedo decir demasiadas cosas buenas.
1: El doblete del Atlético.
2: Pero yo lo recuerdo más como comentarista que como entrenador.
0: Además, con esa peculiaridad, ese acento tan peculiar que tiene, ¿no?
1: ¿Sabéis que como futbolista ya jugó en el Zaragoza?
0: Sí.
1: O sea, fue Partizan, Fenerbahce, jugó en el Zaragoza.
2: Con el Zaragoza ha pasado todo el mundo.
1: 78-80.
2: Antic.
1: Ruud Gullit, no, Rijkaard. Y luego jugó en el Luton Town, en Inglaterra.
2: ¿Al lado del aeropuerto?
0: Qué gran música tiene ese nombre, ¿eh? Luton Town.
1: Luton Town.
0: Luton Town.
1: Luton Town. Allí jugó Antic en la liga inglesa. Y después fue entrenador del Partizan, del Zaragoza, Real Madrid, Oviedo, Atlético de Madrid, Oviedo otra vez, Barcelona, Celta, selección de Serbia y
2: no
1: selección china.
2: No está mal.
1: Buen currículum el de Radomir. El Barça vino en la a salvar la temporada.
2: Transición.
1: Sí.
0: Era curioso cuando iba a fichar algún equipo de estos últimos, el Oviedo, el Celta o así, que él estaba igual allí viviendo en Serbia y le decían, venga, que puedes fichar. Cogía el coche y venía en coche. Sí, atravesaba toda Europa y llegaba y decía, no, es que me gusta conducir. vaya raro.
1: Y hay anécdotas buenas como la de Luis Fernández con los Kleenex.
2: ¿Qué nos pasa por aquí?
0: Bueno, y más que una anécdota, historia viva, el que le cesaran siendo primero de la Liga Española, ¿no?
1: Claro. Buah.
2: Sí, a mí me pareció muy injusto, pero bueno.
0: A mí me pareció muy justo.
1: ¿Que fue Mendoza?
0: Mendoza le dijo, mira, Rado, estoy de que me pongas a Milla Hierro como centrocampista hasta el Madrid, hasta no te digo dónde. Bueno. Así que te vas. Y luego llegó Tenerife.
1: Y luego llegó Tenerife y tuvieron que tragar. Pues bueno, ya hasta aquí hemos llegado con el 11.
0: Un 11 histórico, histórico de verdad.
2: Sí, nos vale para competir un poquito más allá de la UEFA. Con Champions League podemos competir con este equipo.
0: Bueno, no sé, depende cómo estén implicados.
2: Si
1: este equipo es top.
0: Ah, sí, es verdad. Hemos metido
1: pero,
0: a Spasic.
1: Pero de portero está Ivkovic, tranquilo. Vale.
0: Sí, y si están entonados Mijatovic, Milosevic, Prosinesco,
1: los cortes. Sí, sí, sí. A balón parado hay mucho peligro.
0: A balón parado arrasamos. Incluso igual Spasic puede meter un gol.
1: Y nos hemos dejado a Sinisa porque ya lo metimos en otro programa. Pero también a Rambo Petkovic, carrera.
0: Sí, sí, sí.
1: Gran carrera en Brasil, cuando ya parecía que no iba a hacer nada. Y bueno, también a un Bota de Oro, a Skoblar.
0: Y no hemos metido al átomo Onjegovic.
1: Onjegovic, no sé si es croata o serbio, pero también nos hemos
0: metido
1: a Nikola Zigic, el alto aquel que jugaba en el Racing de Santander, sí, y Valencia, mal. Que hizo luego sacapuntas con Munitis.
0: Sí, es verdad. Sí, sí. Bueno, ¿con qué nos vamos ahora?
1: Pues nos vamos con una canción sobre fútbol serbio.
0: Muy bien.
1: ¿Vale? Pero una canción moderna.

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0: Hola, amigos del Viajero Accidental en Radio Viajera. En esta entrega de nuestras entrevistas reseñas en colaboración con el Libro Durmiente, tenemos con nosotros al escritor Fernando Marías. Fernando Marías Amondo nació en Bilbao el 13 de junio de 1958. En 1975 se trasladó a Madrid para estudiar cine, su gran pasión. Su primera novela, La luz prodigiosa, data de 1990 y ganó el premio Ciudad de Barbastro. Fernando Marías ha ganado algunos de los premios literarios españoles más importantes, destacando por encima de todos el Premio Nadal de 2001, el Ateneo de Sevilla de 2005, el Dulce Chacón de Narrativa de 2005 y el Nacional de Literatura Infantil y Juvenil de 2006. En 2010 resultó ganador del Premio Primavera por su novela Todo el amor y casi toda la muerte. Escribió, junto a Juan Bas, la serie televisiva de culto Páginas ocultas de la historia y los guiones de las películas El segundo nombre, dirigida por Paco Plaza en 2001, y La luz prodigiosa, dirigida por Miguel Hermoso en 2003, sobre su propia novela. Por este último guión recibió nominaciones a Mejor guión adaptado en los premios Goya y del Círculo de Escritores Cinematográficos en 2003. Se le puede definir también como un inventor de propuestas culturales. Ha fundado el colectivo artístico y compañía teatral Hijos de Mary Shelley e interpreta él mismo el monólogo Esta noche moriré, a partir de su novela del mismo título. Y su relación con los viajes, como hablaremos ahora en la entrevista, es muy estrecha y emprendedora, habiendo puesto en marcha la agencia de viajes culturales Diodati Se Mueve. En 2015 ganó el prestigioso premio Biblioteca Breve por La isla del padre. Y es sobre La isla del padre que vamos a hablar con él hoy. Hola Fernando, estamos en la librería La Sombra en el barrio de las Letras en Madrid, que amablemente nos cede sus instalaciones. ¿Qué tal estás por aquí? Que además es tu barrio. Estamos...
1: Pues es mi barrio y además es un lugar, yo creo que me hace sentir muy cómodo, porque está en este lugar concreto en el que estamos, en esta especie de cripta llena de libros, pues eso tiene una serie de connotaciones que a priori me encantan, con lo cual me hace sentirme muy cómodo y me hace sentir muy bien.
0: Muy bien.
2: Nos alegramos. Bueno, estamos encantados de que te gustara la idea de nuestros podcasts, gracias a la presentación de Begoña Benito, que es del Libro Durmiente y amiga común. Cuéntanos un poco sobre ti antes de que pasemos a hablar en concreto de tu libro.
1: Yo creo que eso de contar sobre uno mismo es curioso, porque es tu propia biografía, se supone que la tienes que conocer, pero yo tengo la teoría de que la propia biografía, igual que la propia vida, van evolucionando y van cambiando, y la mirada sobre nuestra biografía también. Entonces, a lo mejor yo hace 10 años decía, pues soy un escritor y hago tal, y ahora creo que mi biografía sería distinta a la de hace 10 años, a la de hace 5, y será distinta a la de dentro de 5, por ejemplo, ¿no? En este momento yo diría que soy una persona que está enfrascada en la escritura de un libro que tiene mucho que ver con mi propia historia, con mis últimos 40 años de historia en Madrid, y que es una especie de, precisamente, de reflexión sobre mi biografía. Con lo cual, diría que estoy en un momento de autoindagación, si lo podemos decir así, y estoy revisando todas las cosas que hice. Es bonito revisar las cosas que hiciste, porque ves dónde están los errores, porque ves dónde están las solemnidades, que yo creo que son una de las cosas que más riesgo tienen. A veces uno está viviendo la vida y solemnemente dice este momento, tal, y luego pasan los años y dices, pues el momento queda de luna brizna de memoria,
2: sí, no fue para tanto.
1: O sea que diría que soy alguien en proceso de autoindagación sobre su propia biografía, y creo que poco más que eso puedo decir.
2: Bueno, ya es mucho, ¿eh?
0: Lo dejamos muy resumido, muy conciso. Ya pasando al libro del que vamos a hablar, que es La isla del padre, nos ha parecido una novela sobre varios viajes. El tuyo a tu propio pasado, que probablemente es el viaje central, los de tu padre por los mares del mundo, los del tren Bilbao-Madrid, Madrid-Bilbao. Pero bueno, dinos tú qué es La isla del padre.
1: Pues ese es un punto de vista que no he hablado mucho de este libro, me han hablado mucho de él, y creo que este punto de vista concreto, así tan nítido, nunca me lo habían dicho, y me parece que tiene mucho que ver con el concepto del libro, porque efectivamente entronca con lo que decíamos hace un momento. Es decir, es un libro también de mirada sobre mí mismo, es un viaje. Es decir, yo en La isla del padre estoy contando un viaje en busca de la relación con mi padre, en busca de quién fue él, en busca de quién fui yo, y en una cierta reflexión sobre los viajes reales, porque está el Madrid-Bilbao, el tren Madrid-Bilbao, están los viajes de mi padre, está mi periplo y mi viaje por, a lo largo de los años en Madrid, construyendo mi vida, pero también está ese viaje invisible, que yo creo que es el verdaderamente el que sustenta el libro, ¿no? Es ese viaje invisible en busca de otro, y es ese viaje invisible que creo que nos concierne a todos, porque cuando uno se pone a mirar sobre otra persona, lo primero que descubre es que no sabe nada sobre ella. Es decir, que al final sabemos un poco sobre nosotros mismos, pero ¿quién puede decir verdaderamente que sabe algo o mucho de otra persona, aunque conviva con esa persona, ¿no? Yo creo que el viaje interior, por utilizar la misma palabra, es secreto, es intransferible, es singular siempre, por supuesto. Y entonces yo creo que en ese libro hay una búsqueda de quién fue mi padre, y a la vez pues también me busco y busco quién fui yo. Al buscarle a él me encuentro a mí, ¿no? Ese es un viaje muy interesante.
2: Bueno, una de las cosas que más nos gusta de la Isla del Padre es esa figura del padre marino mercante. Alguien que para quien la vida entera es como un viaje. Y la del hijo, que fue descubriendo esa vida poco a poco, aunque no fue fácil porque para ambos hubo

0: que vencer lo que llamas el miedo mutuo, ¿no?
1: Sí, sí, porque mi padre era un padre ausente. Mi padre fue un hombre que cuando empezó a trabajar como marino para salir de una situación económica complicada, una vez terminó la carrera, pues aceptó, claro, los trabajos que le salieron más rentables, y hubo una oportunidad que era hacer viajes que con mínimos descansos eran viajes de 2 años. Entonces eso, visto desde hoy, yo digo, qué curioso que la relación de mis padres, su pareja, se sostuviera, porque estamos hablando de un tiempo, los años 60, primeros años 60, finales de los 50 del siglo pasado, en que no había móvil, en que no había nada, en que la manera de comunicarse era una vez al mes por el teléfono del barco, con una de esto que, como en las películas, había que decir corto, cambio, tal. O sea, eso, yo he sido testigo de eso, ¿no? Entonces eso hace una figura para mí muy fascinante. Cuando estoy escribiendo el libro, descubro que mi padre, que era ese padre ausente, que por una parte estaba ahí, pero por otra parte, cuando venía, se entregaba mucho, nos daba muchas cosas, y no dejaba de ser un aventurero fascinante que venía a nuestra casa. Nosotros vivíamos en el Bilbao de los primeros años 60, y éramos pues una familia convencional en la que faltaba esa figura que de vez en cuando venía y nos contaba que había estado en Nueva York, en Buenos Aires o en Bagdad. Y entonces, claro, eso nos parecía entre increíble y hipnótico, ¿no? Porque teníamos un padre que era un héroe.
0: Sí, era diferente a todos los padres, claro, de sus amigos.
1: Claro,
0: imagino.
1: Diferente a todos, ¿no? Y entonces, claro, la figura del marino, pues siempre, yo creo que si hay una figura mitificada en la literatura en todas las épocas, es el marino. Es decir, hay otros héroes en géneros concretos determinados, hay heroínas en géneros concretos determinados, pero la figura del marino mercante está en toda la literatura clásica, está en muchos clásicos de la literatura, está el marino. Y entonces, claro, es un personaje que se sube a un barco y atraviesa el mundo, y eso a través de sus mares, y eso tiene una fascinación muy grande, ¿no? Yo cuando lo busqué, cuando él enfermó y me propuse hacer este libro, entendí entonces, cuando ya lo estaba haciendo, que siempre hubo esa deuda mutua, además del miedo mutuo al que aludo, siempre hubo esa deuda de ¿quién fuiste tú? Porque él podía más o menos saber o intuir quién era yo, tampoco lo supo mucho porque convivimos muy poco, pero yo saber quién era él, ¿no? Es decir, ese hombre del que sé fragmentos, tengo piezas del puzzle, pero eso solo me permite ver algunas cositas armadas y la idea global oculta en la niebla de que es un marino mercante que recorre el mundo, ¿no? Es decir, un personaje de Conrad, un personaje de Melville, un personaje de Stevenson. Sí.
2: El cine es una constante también en el libro, y bueno, en el libro y en tu vida, porque lo es también en tu vida. Y uno de los muchos viajes que contiene la isla del padre es el que emprendiste tú precisamente a Madrid para estudiar cinematografía, ¿no? Ya por el año 75, que eso era una aventura en aquel momento, ¿no?
1: Era una aventura tremenda. Yo recuerdo, claro, ahora que estamos conversando me doy cuenta de que uno, si se pusiera a hacer la lista de viajes que ha emprendido, no los de decir tengo un tiempo de vacaciones, no, los viajes vitales que ha emprendido, aquel fue un viaje increíble, porque claro, yo vine al mismo Madrid, a la misma ciudad en la que vivo, hace 44 años, que es una masa de tiempo ya respetable para una vida, desde luego, pero también para el movimiento de una ciudad. Es decir, yo recuerdo cuando llegué el 12 de octubre del año 75 a Madrid, recuerdo que, bueno, Madrid era una ciudad enorme para alguien que venía de Bilbao, pero evidentemente, si la comparamos con el Madrid de ahora, probablemente nos daría la risa, ¿no? O sea, yo recuerdo que la estación de Chamartín a la que llegué, se decía entonces que era la estación más moderna de toda Europa, que era un hito, que era no sé qué, que era tal, y ahora comparas esa estación, que yo la recuerdo, la estructura, y recuerdo algunas cosas de la estación a la que llegué, y la comparas con la que es ahora y dices, claro, si es que esto era en realidad un pueblo grande, ¿no? Sí. Y todo eso forma parte de tu biografía y del viaje que emprendes. Aquello fue un viaje increíble porque era la aventura de saltar de una ciudad pequeña a una ciudad desde la que se podía intentar conquistar el mundo a través del cine, ¿no? Yo fracasé, pero hice otras cosas. Entonces, al final, pues también eso es un viaje. El viaje del fracaso en el proyecto inicial, que sin embargo te hace de pronto encontrar un afluente misterioso que dices, voy a ir por ahí, no sé a dónde me llevo.

0: respetable de años y miras atrás, dices, bueno, pues no fui aquello, ni aquello, ni aquello, pero fui esto otro, ¿no? Y al final, pues lo importante es que ahí se dé un saldo de alegría y de serenidad. Sí. Lo otro, pues los sueños perdidos, yo creo que todos tenemos sueños perdidos y no vamos a detenernos en ellos, porque ya, además, incluso creo que los miramos con cierto cariño, ¿no? Llega un momento en que ya dices, ay, ¿cómo me había gustado a mí ganar el Oscar? Y bueno, pues...
1: Pero he hecho otras cosas.
0: He hecho otras cosas. Y además es que al final yo creo que lo importante, cuando uno pierde esa inevitable sensación de deseo, de vanidad que tiene la juventud, de gloria, de triunfo, eso cuando llegas a una edad realmente comprendes que es bastante poco necesario, desde luego, muy poco necesario. Puede haber sido interesante probarlo, conocerlo, sí, pero no sostiene nada. Es decir, creo que alguien que solo tuviera esa gloria durante un tiempo, al final llegar a un punto de su vida en que dijera solo tengo esta gloria, me pregunto si eso sostendría algo, ¿no? Creo que es necesario estar contento con lo que haces, sentirte bien y sentir esa serenidad que al final me parece que es el puerto al que vamos.
2: La Isla del Padre, en cierta manera, nos ha parecido que tiene como algo de como un western, varios héroes. Tu padre, el misterioso personaje H, actores de múltiples películas. ¿Es un homenaje al cine?
0: Es que el cine es muy, muy esencial en mi vida. Yo no concibo a mí mismo, no concibo mi biografía sin el cine. Porque es lo que me nutrió desde niño. Yo recuerdo la primera vez que entré en un cine, sentí un enamoramiento, un flechazo, decir esto, claro, acostumbrado a la realidad, que era más o menos la que te habían construido y en la que te desenvolvías, y en la que había una ciudad normal y un espacio normal y una gente normal, y de pronto la pantalla del cine te permitía sumergirte en un universo diferente, pero real. Porque la mirada de un niño sobre la pantalla de cine es realmente, te dejas absorber y entras en ese juego con una facilidad enorme, estás dentro de la película, ¿no? Entonces a mí el cine, siempre he dicho que es lo que determinó mi vida, es decir, antes que los libros. El cine me decidió a irme hacia el lugar de la fantasía. No sé exactamente cuál es, seguramente es un espacio que tiene muchos lugares y muchos puertos, pero yo me fui quería ir al lugar de la fantasía. Eso puede ser muy peligroso porque como yo creo que es quien va al lugar de la fantasía debe ir teniendo al menos un pie en la realidad, ¿no? Sí. Corres el riesgo de quedarte en la isla misteriosa.
2: La Isla del Padre también transmite mucha paz. No sabemos si esa era la intención, pero es así. Paz y el relato de una pérdida, pero sin melancolía, incluso casi con euforia por haber aprovechado la relación con tu padre al máximo.
0: Pues, bueno, yo primero, este tipo de libros yo creo que se van haciendo ellos mismos. Es decir, tú tienes la idea, yo tengo la idea abstracta de hablar de mi padre muerto y me pongo a ello y van surgiendo cosas, ¿no? De alguna manera yo creo que es el propio libro el que va pidiendo, me falta esto, quita esta escena porque no añade nada, creo que hay algo de eso. Pero verdaderamente lo que sí es una búsqueda muy satisfactoria y un libro en el que yo descubro algo que creo que es bueno conocer, que la muerte le tenemos pánico, nos horroriza, es un tránsito, además de, por supuesto, inevitable, pues que cada uno lo puede asumir a su manera, lo puede vivir a su manera, pero yo con este libro he logrado algo que creo que es milagroso y bueno, que es mejorar la relación con mi padre. O sea, yo tengo la sensación de que este libro es un diálogo con su espectro. Y creo que de ese diálogo nos hemos ido ambos satisfechos. Y bueno, pues yo creo que lo que realmente para mí supone este libro es esa serenidad que he logrado respecto a la relación con él. Creo que...
2: Y también ha sabido transmitirla al lector.
0: Bueno, eso ya hay lectores que sí, hay otros lectores. Claro, la gran ventaja que tiene un libro de estos es que luego lo que opine el lector, bueno, a mí eso ya me pasa hace mucho tiempo. Yo creo que a mí me gusta hablar con lectores, pero entiendo que el lector es soberano. Entonces, si un lector te dice, es que no me ha gustado nada tu libro, yo tengo colegas y amigos que solo discuten, ah, pues vamos a hablar. Yo digo, bueno, pues ¿qué quieres que te diga? Pues si quieres hablamos de por qué no te ha gustado, porque creo que es interesante hablar con alguien a quien no le ha convencido una cosa que has hecho, puedes sacar conclusiones interesantes, pero verdaderamente pues no puedo hacer nada. Si mi libro no te ha gustado, pues ¿qué le vamos a hacer? Hablemos de ello, charlemos, a ver si de la conversación sale algo. Yo tampoco creo que busque satisfacer a un lector particular. Creo que cuando te planteas hacer un libro, hay que pensar qué libro quieres hacer y hacerlo. Y luego, inevitablemente, porque el que piense lo contrario está loco, va a haber un número de personas a las que le va a gustar y otro número de personas a las que no le va a gustar.
2: Y eso es inevitable, yo creo.
0: Lo que esperamos es que el número de personas a las que les gusta sea mayor que el otro, pero si es al revés, tampoco de todas maneras está en tu mano evitarlo. O sea que no se puede hacer nada respecto a eso.
1: No es una gran cosa. Tú estás ahora trabajando en un libro y terminando un libro.
0: Sí,
1: ¿no?
0: O sea, es otro viaje parecido a este, más complicado, pero estoy en ello, sí. Entonces estoy en ese punto, por utilizar el símil del viaje, después de muchos años de darle vueltas, muchos años, estoy empezando a ver la sombra de la Tierra en el horizonte. Allí ya se percibe que cuando haces un libro complejo como este, vas navegando por él y estás perdido. Realmente dices, bueno, yo voy y tengo... De nuevo, pues pienso un poco en aquello cuando me lo explicaba mi padre, aquel símil que hacía, y decía, es que bueno, tú navegas y tienes una serie de elementos de navegación que son lo principal de un barco. Él decía, un barco si se pierde, y se pierde en una inmensidad de la que no puede salir. En cambio, dice, hay una... Él lo reducía mucho, nos lo contaba como un cuento para niños, ¿no? Decía, en cambio, si lo reduces a lo esencial, la brújula, decía, pues eso es una cosa que parece una tontería, pero es...
1: Pero que no se rompa.
0: Entonces, lo que sabes cuando escribes un libro como este, hay una brújula que te dice, yo sé a dónde voy, y tengo esta guía básica que me permite tirar hacia adelante, ¿no? Pero a veces puede pasar mucho tiempo, como me ha pasado con este libro que ahora estoy terminando, que navegas y navegas y navegas y dices, verdaderamente la brújula estará bien. Yo creo que ya tenía que haber llegado a alguna parte, ¿no? Pero cuando ya empiezas a ver las sombras allí, de pronto un día ves ahí una sombra al fondo y dices, parece que aquello es la vaga sombra de una posibilidad de tierra. Pues llegaste.
1: Llegaste, ¿no? Y estás ahí en ese punto.
0: Estoy en el punto, ¿no?, de ver la sombra. Nunca mejor dicho, además.
1: Bueno, Fernando, aparte de tu novela, a nosotros nos interesa particularmente hablar hoy contigo de las iniciativas viajeras que tienes. Porque tienes algunas. Bueno, eres un... en algún sitio hemos leído que eres un creador de iniciativas culturales varias, ¿no? Tienes...
0: Inventor, a mí me gusta la palabra inventor, ¿no? Me gusta partir de cero e inventar cosas raras.
1: Exactamente, ¿no? Y una de ellas, que tiene mucho que ver con los viajes, que se llama Diodati se mueve, y que nos gustaría mucho que nos hablaras de ella.
0: Bueno, ahí en el caso concreto, cuando hablamos de invención, ahí debo decir que yo estoy en este proyecto, porque es un proyecto que me gusta mucho, pero quien lo inventó fue Rosa Masip, no es un invento mío. Ella me propuso un día... Sería muy bonito reproducir, sabiendo que, bueno, yo hace tiempo armé la plataforma Hijos de Mary Shelley alrededor de la figura de Mary Shelley, de la formación, de la creación de la novela Frankenstein, que, como sabemos, surge en Villa Diodati una noche de verano en que no hay tal verano, y bueno, los escritores ahí reunidos se deciden a contarse historias. Entonces... Yo siempre he estado muy relacionado con Mary Shelley, con Frankenstein, con todo aquel proceso de Diodati, y un día Rosa me propuso, dijo, esta idea sería muy bonita, sería retomar de alguna manera aquel espíritu de Villa Diodati en que los escritores crearon historias para ocupar su ocio, y podíamos hacer una especie de Diodati itinerante, de ahí el nombre, que consiste esencialmente en buscar lugares especiales, determinados, donde organizamos fines de semana, en ese lugar muy especial, en ese lugar que tiene un elemento de atracción, un núcleo de atracción cultural, un imán singular siempre, y ahí organizamos encuentros con músicos, con escritores, con cineastas, conociendo obviamente también el lugar y también los lugares de interés y la gastronomía y todo lo relacionado con lo que puede tener un viaje convencional, pero añadiéndole este elemento en que hay algo más, ¿no? Ese algo más. Y la verdad es que es un proyecto fascinante porque tiene mucho que ver con la creación literaria. Es decir, no se trata solo de decir vamos a un lugar determinado, sino siempre creamos propuestas literarias, artísticas, exclusivas para ese proyecto. Y bueno, tal vez contando un poco algún ejemplo, pues se pueda entender mejor. Hace poco estuvimos en Coyur, alrededor de la tumba de Antonio Machado. Este viaje lo organizamos con dos poetas muy machadianos, como Raquel Lanceros y Manuel Vilas. Y entonces los viajeros que venían con nosotros, con ellos como anfitriones, pues aparte de estar en ese lugar, de conocer la historia del exilio español, de conocer los últimos días de Antonio Machado en el lugar donde transcurrieron, la emoción que evidentemente tiene estar junto a su tumba, estar en un lugar realmente hermoso como Coyur, todo eso genera un fin de semana verdaderamente muy, muy especial. O el último que hicimos en el cementerio de Sad Hill, en Santo Domingo de Silos, donde se rodó la famosa película El bueno, el feo y el malo. Sabéis que el cementerio, hay una asociación que ha recuperado ese cementerio que estaba ya oculto por el transcurso del tiempo. Entonces allí organizamos un encuentro con especialistas en spaghetti western, con escritores que han escrito sobre la figura de Sergio Leone y Clint Eastwood, y organizamos una proyección de la película, y luego nos fuimos al cementerio donde transcurre la escena final, y allí tuvo lugar un concierto con los temas míticos de Ennio Morricone.
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0: Amigo, al que muchos de vosotros es posible que sigáis en nuestro blog donosticity.org por los numerosos planes, actividades que nos prepara. Es un gran novelista, está en estos momentos en la cresta de la ola, aquí por lo menos en Donosti, en Guipúzcoa, en el País Vasco, y hace poco salía unos datos de que era el segundo autor más leído en San Sebastián, detrás de Dolores Redondo, autora de la trilogía del Baztán y ganadora de un premio Planeta. Y bueno, pues que la cosa como que va a más, y pues vamos a hablar un poquito con él de lo que es el tema de sus novelas y de las muchas guías de naturaleza que empezó haciendo también. Algún recorrido ya nos ha hecho, si habéis escuchado nuestros podcasts de anteriores programas, pues recuerdo por Zugarramurdi, recuerdo también por la selva de Irati. Ivón Martín, muy buenas.
1: Muy buenas, Carlos.
0: Oye, empezaste haciendo guías de naturaleza, ¿no? ¿Puede ser?
1: Empecé, además, muchísimos años, porque yo empecé con las novelas en el año 2013, con El Valle Sin Nombre, pero con las guías de excursiones en el 2002, y desde entonces, pues eso, durante 10, 11, 12 años prácticamente, me dediqué exclusivamente a las guías de naturaleza.
0: Unas guías muy interesantes para conocer nuestra tierra, donde hay muchísimos detalles. Yo no sé si nuestra tierra, no solo San Sebastián, Guipúzcoa, pues las provincias de alrededor, porque en hora hay 20, estás en coche en muchos sitios, pues se podría llegar al centenar de guías igual.
1: Jo, la verdad es que yo creo que podría ser, ¿no? La verdad es que tienes tanto por y además en cualquiera de nuestros montes o de nuestros valles, bueno, es que das una patada y sale un caminito, ¿no? Un caminito antiguo que seguían pues los arrieros que unían los pueblos en su día, y la verdad es que uniéndolos pues encuentra rincones fascinantes.
0: Bueno, de ahí has pasado a las novelas de terror, muy afamadas en San Sebastián. Ya hemos dicho que son que Ivón Martín es el segundo autor más leído por Dolores Redondo, lo cual de estos datos ya va a la cosa seria, ¿eh?
1: Bueno, la verdad es que fue una noticia que no me la esperaba. Me mandó un amigo y me dice, mira lo que sale en el periódico, ¿no? Y bueno, la verdad es que, hombre, sé que vendo mucho, sé que me prestan mucho en las bibliotecas, pero no tenía una referencia así como para poder saber, bueno, pues que además no solo el segundo después de Dolores Redondo, sino que entre los 10 libros más leídos en Donosti el año pasado, tres son míos, ¿no? Entonces, la verdad es que son datos que abruman y bueno, y alegran y ayudan a la hora de sentarte a escribir.
0: ¿Cómo se pasa de esas guías de naturaleza a las novelas de terror?
1: Pues se pasa con un salto intermedio a la novela histórica.
0: Y es bueno, thrillers, misterio, más que terror, igual estaba mal dicho, ¿no?
1: Más thriller, sí, más suspense. Entre medio, pues está esa novela histórica, El Valle Sin Nombre, que es una novela que escribo yo, pues después de recorrer, de patear tantos caminos por Euskal Herria y ver pues tantísimos sitios con mucha historia, me hacía ilusión recuperar la historia de esos lugares, pero ya a modo de novela, ¿no? Y bueno, pues lo intenté con El Valle Sin Nombre, salió creo que bien, porque a los lectores les gusta, y de ahí, bueno, pues seguí con las novelas de suspense, llevo ya cuatro y estoy preparando la quinta hora.
0: La primera fue El Faro del Silencio. Hemos hablado contigo precisamente de Pasaya, de ese faro hermoso, para mí sin duda el más bonito de toda nuestra costa, que tiene un encanto, no sé por qué, especial. ¿No dudaste nada en hacer la primera novela, El Faro del Silencio, en esa zona?
1: No, era en cuanto pensé en una novela de suspense, tenía muy claro que tenía que ser en ese faro, ¿no? Que la protagonista tenía que vivir en ese faro. Y luego, además, enseguida me reflejé yo en la protagonista, y lo que hice es que las páginas giran en torno a la vida de Leire Altuna, que es una escritora que vive en el faro de La Plata, ¿no? Que es lo que a mí me encantaría hacer siempre. A ver si me oyen en el puerto de Pasaya, no sé, le preparan un destino nuevo al farero que esté ahora, y bueno, y me buscan acomodo allí. Yo creo que, mira, podría escribir de maravilla.
0: Pues mira, es un sitio donde me encantaría pasar una temporada, en un faro. Alguna vez lo he escrito para algún sitio, no sé si se puede llegar a hacer, o si incluso se puede visitar por dentro, pues para ver cómo vive un farero, o si ya esas cosas han quedado para la posteridad, porque ahora todo va mecanizado en algún sitio, ¿no?
1: A ver, a nivel del funcionamiento de los faros ya están todos, yo creo que todos los de la península ibérica mecanizados, ¿no? Pero todavía quedan faros habitados, como es el de La Plata, el de Igeldo. En Guipúzcoa no hay ningún otro habitado. Todos los demás están automatizados y deshabitados, ¿no? Y de hecho están en un estado, bueno, pues que claro, al final requieren dinero para mantenerlos y falta el dinero, ¿no? Porque son muchos los faros que hay, todos dependen de la autoridad portuaria de Pasaya y me consta que la autoridad portuaria está haciendo lo posible pues para buscarles algún uso pues bien hostelero, terciario, para bueno, pues que se puedan mantener, ¿no? Porque es una pena que estén esos edificios en lugares tan espectaculares y edificios tan emblemáticos y que estén pues en el estado que están.
0: Bueno, de ahí pasaste a la fábrica de las sombras en Orbaizeta, lugar mágico y misterioso como pocos, que se está igual dando a conocer más, no sé si a raíz de tu libro, quiero creer que no de los artículos que hayamos hecho nosotros en nuestro blog. Hace poco estuve por ahí, por cierto, está en reparación, está un poquito en obras, pero es una de las fotografías quizás más impactantes, la de la portada de tu segunda novela, que la habrá sacado mucha gente cuando va por ahí. Pero ¿por qué elegiste ese sitio?
1: También pensando, quería un pueblo en el que todo pudiera ocurrir entre solo 10-12 habitantes, ¿no? Que pudiera el lector conocer a todos, que no hubiera ni un solo habitante al que no conociera y que todos, en cierto modo, pudieran ser sospechosos. Entonces, pensando, pues rápidamente, es que no tuve que pensar mucho, ¿no? Conocía la zona y pensé en esa selva de Irati que en invierno es absolutamente opresiva porque pues toda esa belleza que tiene en otoño o en primavera o en verano la pierde en invierno cuando pues está totalmente desnuda de hojas y desnuda de vida prácticamente. Y bueno, pues ese pueblo, ese barrio de la fábrica de Orbaizeta, en el que yo creo que en el libro hablo de 10-12 habitantes, pero en realidad si son 4 o 5, porque hay unos queseros, hay el señor que vive en la iglesia que es ganadero y hay unos que tienen una pequeña casa rural que abre a temporadas, o sea, no creo que haya mucha más gente, ¿no? Era un sitio ideal, muy bueno, ese ambiente un poco ideal para la novela de suspense.
0: Bueno, como ya hemos hablado de la selva de Irati y de Orbaizeta en uno de los podcasts en los que estábamos precisamente contigo, además se ha emitido hace poco en el momento de hacer esta entrevista ahora, porque igual escucháis esta entrevista dentro de 2 años, si buscáis en internet los podcasts y pues decís, pero ¿de qué están hablando estos, no? A la semana ya tenía 4.000 descargas, o sea que son datos importantes y es que esto de la radio viajera, madre mía, cómo está de pujante. Tercer libro, te fuiste a Zugarramurdi, zona de la que también nos has hecho algún itinerario, alguna excursión, en el buscador de Radio Viajera lo podéis encontrar, o si no en el nuestro, en donosticity.org. ¿Por qué te marchabas allí a hacer tu tercera parte?
1: Pues también, bueno, pues buscando la conexión con el pasado, ¿no? Y Zugarramurdi tiene precisamente toda esa brujería, todo ese auto de fe tan terrible del año 1610, en el que murieron en la hoguera pues entre 10, 11 vecinos y otros muchísimos pues fueron condenados por la Inquisición. Bueno, pues quería hacer una novela en la que las rencillas del pasado llegaran hasta el presente, ¿no? Y Zugarramurdi me daba el lugar ideal. Y además, a nivel de paisaje, ese pueblo en plena muga con Iparralde, un lugar en el que se desdibujan las fronteras, en el que estás en un maizal y no sabes si estás ya en el Estado francés o en el español. Todo en sí me daba un bastante juego, ¿no? Y me pareció también, es otra vez uno de esos lugares en los que no dudé para enclavar ahí la novela.
0: Es un paisaje fantástico. Mira, algún bloguero precisamente de Radio Viajera estuvo este verano conmigo, les marqué unos itinerarios y no valoraban el ir a la zona de Zugarramurdi, Sara, Skain, todos estos pueblitos preciosos tan cercanos de San Sebastián. Y bueno, volvieron encantados, no se imaginaron lo que vieron allí, de esos paisajes de colinas bajas. Además debieron pillar un atardecer de estos memorables que siempre ayuda, ¿no? Porque luego volver por la costa de San Juan de Luz en Daya, por toda la Corniche, ya estáis apuntando eso para vuestros planes. Bien, la cuarta y última parte de tus obras, bueno, cuatrilogía, que se diría así, la vuelves a mandar al Faro de la Plata con desenlace final en la isla de Santa Clara, que ahí paso yo prácticamente todos los días del verano y me has puesto en el faro un escenario que mejor no hablar.
1: Sí, a ver, para mí, bueno, tenía ganas de volver otra vez a Pasaya y volver, quería cerrar, se cierra un poco el círculo, ¿no? En esa última novela, en La jaula de sal. Entonces, para mí era importante volver al Faro de la Plata, volver con Leire Altuna, volver a situarle a ella de algún modo en el centro de una diana, en lo que se convierte casi en una especie de segunda parte del Faro del Silencio, ¿no? Y luego, claro, yo para inspirarme, vamos a decirlo así, me dedico a pasear arriba y abajo por la playa de la Concha. Entonces tenía muy presente siempre la isla de Santa Clara y cuando la ves en días de invierno ahí en medio de las brumas, pues la verdad es que, bueno, pues te impresiona, ¿no? Y para mí era clave que tenía que acabar allí la novela y además, bueno, pues acabar de una manera, pues si hablábamos de opresivo en Orbaiceta, pues imagínate tú la opresión de estar encerrado en la isla de Santa Clara sin poder salir, sin motoras que vayan porque es invierno y que haya algo que bueno, pues que hace que estés pasándolo realmente mal, vamos.
0: Ay, con lo bien que pasamos en verano ahí, qué escenario nos montabas. ¿Ya Leire Altuna terminó para siempre?
1: Leire Altuna se está tomando un descanso. De hecho, en la novela que estoy escribiendo ahora, también de suspense, y en la que, bueno, pues voy a tirar de un protagonista de las anteriores novelas, como es Anecestero, va a tomar un protagonismo especial, me la llevo a la zona de Urdaibai, una zona también preciosa, a investigar allí una serie de asesinatos. Y bueno, vamos a saber algo de refilón de Leire Altuna, ¿no? Leire Altuna estará por ahí y sabremos de ella. O sea, el lector que lea mi siguiente libro no va a leer un libro de Leire Altuna, pero sí va a saber un poquito cómo continúa la vida de Leire Altuna, porque yo creo que Leire Altuna algún día pues volverá.
0: En la quedada, entre comillas, convención, que se dice más fino, que hicimos los amigos de Radio Viajera en Palencia, a más de uno le hablé de ti, de estas obras que no se conocen fuera del País Vasco, porque solamente te estás centrando en editarlas y en publicarlas y venderlas en el País Vasco. ¿No te animas a expandir las fronteras? Porque sinceramente te digo, yo creo que podría tener su éxito también, ¿eh?
1: Sí, bueno, ahí va la novedad que te puedo dar, es que estas cuatro novelas las he editado yo. Y la novela que aparecerá el año que viene, que aparecerá, si todo va bien, a finales del verano, comienzos del otoño del 2019, pues ya es una novela que irá publicada con una editorial de alcance nacional, una editorial potente cuyo nombre todos conocemos.
0: Bueno, bueno, y luego una vez tenga su prestigio, su fama, pues irán las cuatro anteriores, ¿no?
1: A ver si convertimos la isla de Santa Clara en lugar de peregrinación, ¿no? Para gente llegada de todos lados en busca del misterio.
0: Porque estás haciendo visitas guiadas a los sitios, ¿no?
1: Sí, suelo hacer a través de las librerías, pues bueno, pues me llaman y organizamos pues para lectores visitas guiadas a los escenarios y bueno, la verdad es que es una manera de conocernos los lectores y el autor, de saber un poco qué es lo que más nos gusta a unos de los otros y yo aprendo mucho, la verdad, de esas visitas y creo que los lectores disfrutan.
0: Bueno, ahora estás ya en capilla presentando estos días, aunque insisto, si este podcast lo escucháis dentro de 2 años, pues ya no tiene ningún valor, ¿no? Pero con libros para niños.
1: He escrito dos novelas, me he lanzado con una colección infantil para niños pensado pues un poco entre 8 y 11 años. Se titulan, la colección se llama Onin, viene del nombre de Onincha, un nombre euskaldún. Y bueno, pues son las aventuras de unos mellizos con su cuadrilla de amigos. Bueno, pues en la primera aventura van a ir a la isla de Ízaro en Urdaibai, a soñar con un encuentro con los piratas y tal y cual, con Sir Francis Drake, el pirata que asoló aquellas tierras hace ya varios siglos. Y en la segunda entrega, Onin y el misterio del bosque, pues me los llevo a las faldas del Gorbella también a ayudar a Basajaun con un asunto de ecología. Creo que para intentar inculcar la lectura a los más pequeños de la casa, intentar inculcar además pues el contacto con la ecología, con la naturaleza, con nuestra historia, con la mitología. Y la verdad es que me lo he pasado muy bien escribiendo.
0: No me extraña. Oye, pues que sea un éxito todo. Muchas gracias, Ivón. Hasta otra.
1: Hasta otra.

0: La tabla periódica de los elementos está a punto de cumplir 150 años desde la primera vez que fue publicada por el profesor de química ruso Mendeleev. Encierra muchas curiosidades, principalmente en relación con la forma en la que se nombra a los elementos una vez que son descubiertos.
1: There's antimony, arsenic, aluminum, selenium, and hydrogen, and oxygen, and nitrogen, and rhenium, and nickel, neodymium, neptunium.
0: Por ejemplo, en referencia a planetas como el mercurio, el uranio o el plutonio.
1: And gold, protactinium, and indium, and gallium, and iodine, and thorium, and thulium, and thallium.
0: También en alusión a lugares de la Tierra como el californio, el polonio o el cobre, que se llama así por la isla de Chipre. Algunos de los más curiosos nombres hacen referencia a las propiedades de los elementos, como el bromo, que viene del término griego que significa peste, hedor, o el hidrógeno, que significa el que engendra agua, o el circonio, que procede de la palabra árabe para describir los reflejos dorados. También hay nombres de origen mitológico, como el paladio, en honor a la diosa de la sabiduría, y nombres que rinden homenaje a grandes científicos, como el nobelio o el Einsteinio, o como el último que se ha incorporado a la tabla periódica, que se llama Oganesson por el físico nuclear ruso Yuri Oganesian.
1: And cadmium, and calcium, and chromium, and curium.
0: El oganesón se incorporó a la tabla periódica a finales de 2015 con el nombre provisional de un unóctio por ser el elemento 118, junto con la tenesina, el moscovio y el nionio, que significa la tierra del sol naciente, por haber sido descubierto en Japón. Lo hizo Kosuke Morita, a quien escuchamos hablar precisamente de la tabla periódica de los elementos.
2: The periodic table still now is evolving. And year by year.
0: La tabla periódica está evolucionando año tras año y ahora estamos en un gran momento porque 7 nuevos elementos han sido probados recientemente. Así que la forma de la tabla es muy bonita ahora porque tiene una forma bastante simétrica. Pero no se preocupen porque los científicos estamos empeñados en destruir esa belleza descubriendo nuevos elementos en el futuro. Es, por cierto, el primer elemento que se descubre en el continente asiático. En el ranking de descubrimientos por países, el Reino Unido está a la cabeza con 23 elementos, seguido de Suecia y de Alemania con 19. España ocupa el noveno lugar con 2 descubrimientos, el del wolframio, descubierto por los hermanos logroñeses Elúyar, y el platino, un hallazgo del sevillano Antonio de Ulloa en Ecuador en 1735. Y hay un tercer elemento, el vanadio, cuyo descubrimiento está compartido por España y Suecia. Por cierto, el tema musical que suena lleva por título La canción de los elementos. Es del matemático y cantautor norteamericano Tom Leader, licenciado por Harvard con una calificación de magna cum laude y conocido por su actividad como divulgador. En los 2 últimos versos de la canción, en la que describe los elementos de la tabla periódica, hay referencias precisamente a su universidad. Estos son los únicos de los que Harvard ha tenido noticia y hay muchos otros que todavía no han sido descubiertos.
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4: Austedilla es un ferrocarril lituano de vía estrecha con una rica historia. Sus 215 kilómetros de recorrido y 22 estaciones entraron en funcionamiento el 11 de noviembre de 1895. En sus inicios estuvo ligado a la estructura del Imperio zarista. En 1903 transportaba unas 650.000 toneladas de carga y casi 41.000 pasajeros. Unía Panevechís con Anishei y el lago Rubiki, donde se puede practicar picnic y deportes náuticos. Transportaba mercancías, principalmente madera, y pasajeros. Sobrevivió al periodo de entreguerras y dejó de funcionar a principios del siglo XXI. Se ha recuperado hace unos años como tren histórico turístico. Ha estado ligado a la historia del país. Antes de la Primera Guerra Mundial suministraba la harina fabricada en Panevėžys, tanto a Lituania como a la parte europea rusa y a países extranjeros. En el periodo de la independencia, entre 1920 y 1938, se construyeron nuevas secciones mejorando la intercomunicación del territorio y transportando alimentos básicos, muchos de ellos destinados a la exportación como mantequilla, cereales, linaza y carbón. De la invasión alemana, las ampliaciones de la vía tuvieron en cuenta las áreas de producción agrícola intensiva, las tuberas y las áreas boscosas, transportando a Alemania productos forestales. En 1999 terminó el transporte de carga. Hacia 2005, la empresa estatal Auskeitillos Siaurasis recuperó la vía para fines turísticos y se adecentaron algunas estaciones con valor histórico, edificios industriales del recorrido, y se recuperó el papel urbano y cultural de esta histórica línea ferroviaria en un recorrido que une Panevesis y Rubikiai. El complejo ferroviario Auskeitillos de Vía Estrecha se incorporó a la lista de complejos y grupos de construcciones del Registro del Patrimonio Cultural Inmovilizable de la República de Lituania. Hoy en día, algunos objetos y edificios han sido declarados monumentos culturales. Actualmente el viaje de ida y vuelta entre Anixey y Troskunei funciona los fines de semana de mayo a octubre y tiene un coste de 7 euros. Se sale de la estación a las 11 de la mañana y se regresa a las 14:40. Durante el trayecto se puede disfrutar de las verdes llanuras lituanas y en Troskunei se visita el conjunto del monasterio de franciscanos situado a poco más de 2 kilómetros de la estación, caminando por los senderos de los campos para lo que es necesario calzado cómodo y sombrero para el sol o paraguas para la lluvia. En la iglesia subterránea se escuchan historias y leyendas del monasterio, donde se puede observar una obra maestra de la pintura bizantina de 1557. Otro recorrido une Panevesis y Anixey, aunque pueden llevarse bicicletas en las plataformas y permite conocer lugares culturales y naturales o asistir al festival New Orange. El precio es de 8 euros ida y vuelta. El tren también puede contratarse para viajes de negocios en grupos superiores a 20 pasajeros y se realizan entre semana. El jefe de estación de Anixey, Raimondas Wobis, nos explica que la entrada en funcionamiento de esta línea ha permitido recuperar parte del patrimonio cultural e histórico que había quedado abandonado tras el cierre del servicio regular, y cuenta que incluso organizan un asalto al tren. El servicio también funciona de manera excepcional a lo largo del año, coincidiendo con algunos festivales populares de la zona, como la Svaika Basara, el Festival de Rey Mindaugas, el Tren de las Flores, el cumpleaños de Xaurucas o en Navidad. Son viajes muy populares y los trenes suelen salir completos.

0: Su nombre científico es el de Heterocephalus glaber, pero se les conoce como ratopines rasurados o ratas topo desnudas, porque son de la familia de los ratones, parecen topos pequeños y no tienen pelo. Están desnudos, pero esa apariencia de fragilidad esconde auténticos superpoderes, como el de ser insensibles a algunos dolores, tener la sangre fría o vivir mucho más que otros roedores, entre otros motivos, porque no desarrollan el cáncer de manera espontánea, gracias a la gestión que sus organismos hacen del ácido hialurónico. Sus hábitats naturales se localizan en el este del continente africano, en colonias subterráneas de la sabana, en Tanzania, en Kenia o en Somalia. En el subsuelo son capaces de vivir en lugares con altas concentraciones de dióxido de carbono, aguantando hasta 20 minutos sin aportar oxígeno al organismo, y es ese precisamente el motivo por el que, además de la sabana africana, últimamente se les ve mucho por laboratorios de Europa y de América. Viven ahí abajo en comunidades muy numerosas en las que se sobreproduce dióxido de carbono y en las que se compromete la cantidad de oxígeno necesario para la supervivencia. Y lo que estudiamos precisamente es cómo son capaces de sobrevivir en esas condiciones que serían letales para los seres humanos o para otros animales. Así lo explica el profesor Thomas Park, del área de ciencias biológicas de la Universidad de Illinois en Chicago. El equipo internacional en el que se integra Park ha revelado el secreto de ese superpoder de los ratopines. Consiguen sobrevivir sin aire, cambiando su metabolismo de un sistema basado en la glucosa y que depende por tanto del oxígeno, a uno que emplea la fructosa que utilizan como combustible. Para llegar a estas conclusiones, los expertos expusieron a los roedores a bajas condiciones de oxígeno en el laboratorio y observaron que liberaban grandes cantidades de fructosa en el torrente sanguíneo, que en todos los demás mamíferos solo se encuentra en las células del intestino. De esta manera pudieron proteger órganos como el corazón y el cerebro, que funcionaron entonces con fructosa. Una vez recuperaron el aire, después de 18 minutos, regresaron a sus colonias sin signos de déficit neurológico ni de comportamiento. Llegan a sobrevivir 5 horas a niveles de oxígeno lo suficientemente bajos como para matar a un ser humano en cuestión de minutos, y lo consiguen reduciendo su movimiento, su pulso y su ritmo respiratorio para conservar energía, y comienzan entonces a usar la fructosa hasta que el oxígeno esté disponible de nuevo. En los experimentos, los ratopines perdieron el conocimiento cuando se quedaron sin ese oxígeno y su ritmo cardíaco cayó de 200 a aproximadamente 50 pulsaciones por minuto. Los resultados del estudio podrían permitir el diseño de estrategias para prevenir los daños asociados a enfermedades cardíacas y accidentes cerebrovasculares, y en ello consiste el siguiente paso del estudio, como cuenta la investigadora Brigitte Brouwer. Hemos aislado tejidos cardíacos y cerebrales para determinar cuál es el nivel de aporte de glucosa que necesitan para protegerse en esas condiciones de ausencia de oxígeno. Y el siguiente paso, por tanto, será el de estudiar la manera en la que los seres humanos copiamos este superpoder del ratopín rasurado.
1: Y no olviden supervitaminarse y mineralizarse.

0: Hola a todos, muy buenas, bienvenidos al programa de podcast de turistear.com. Somos Verónica y Fernando, por si es la primera vez que nos escuchas, y estamos encantados de que nos acompañes un episodio más.
1: Somos los creadores del blog de viajes turistear.com y nos apasiona viajar y contar lo que vemos. Nuestra forma de viajar preferida es por carretera, también hacemos escapadas de fin de semana, viajes más largos a otros continentes y bueno, y también somos aficionados a la fotografía.
0: Vamos, que nos gusta viajar de la manera que sea, nos da igual cómo.
1: Sí, la cosa es viajar. Antes que nada, queremos aprovechar este podcast para agradecer a todos nuestros lectores y oyentes su apoyo. Estamos súper contentos porque el blog va genial y la verdad que el feedback que tenemos de nuestros lectores es súper positivo. Ya son más de 100.000 lectores todos los meses los que nos acompañan en nuestra aventura, así que si todavía no te has pasado por el blog, te esperamos, déjanos tu comentario, que te lo agradeceremos mucho.
0: Por supuesto. Bueno, deciros que nos habíamos tomado un pequeño descanso en la emisión de nuestros podcasts, pero bueno, ya estamos de vuelta con nuevos destinos para contaros.
1: Vais a daros cuenta de que el formato ha cambiado un poco. Los programas ya no van a combinar viajes y música, sino que vamos a hablaros directamente de los destinos. Así lo que nos permite es reducir el tiempo de la duración de los podcasts.
0: Así es. Antes los podcasts estaban durando un mínimo de 45 minutos, algunos incluso más, llegábamos hasta una hora. Y la verdad que nos hemos propuesto reducir la duración de los podcasts a 25 minutos. Si tienes alguna idea sobre este tema o si tienes alguna proposición, pues siempre estamos interesados en leer o escuchar vuestros comentarios con vuestras opiniones. Déjanos, por favor, un comentario para saber lo que piensas. Y bueno, pues dejamos de extendernos más y vamos a comenzar con el programa de hoy propiamente dicho. Así que, pues, vamos allá.
1: Muy bien, este programa vamos a hablaros de cómo hacer una ruta de 4 días por la Alsacia, en Francia. Es una región donde los pueblos son como de cuento, súper cuidados, con las casas de entramado de madera y de diferentes colores, que son súper, súper pintorescos.
0: Y os vamos a contar cuáles son las mejores fechas para visitar la Alsacia y cuáles son los lugares que son imprescindibles de visitar.
1: Os contaremos cómo hacer en una ruta de 4 días para ver lo máximo posible y sin agotarse también, y aprovechando el tiempo que podáis para descansar también.
0: Visitaremos las catedrales más importantes, grandes ciudades como Estrasburgo o pequeños pueblecitos de cuento.
1: Aprenderemos sobre viñedos y las bodegas del famoso vino alsaciano, sobre todo el blanco, aunque también tienen algunos tintos.
0: Y conoceremos los castillos más importantes e incluso si nos da tiempo, nos adentraremos por la selva negra alemana y cruzaremos el Rin.
1: Bueno, vamos a comenzar hablando de cómo empezar a organizar tu viaje a la Alsacia y de algunos consejos básicos. Aunque las cosas que os vamos a decir ahora parecen obvias, las recomendamos siempre porque son muy importantes y hay que tenerlas en cuenta.
0: Lo primero, reserva con antelación los hoteles. Siempre decimos lo mismo. No solo porque te vas a ahorrar dinero, sino porque además la Alsacia es una zona súper turística y no es fácil de encontrar hotel en las épocas de más afluencia. Nosotros encontramos el alojamiento esta vez a través de una plataforma de alquiler de apartamentos, que también es una solución válida y económica.
1: En cuanto al transporte, tienes diferentes opciones. Nosotros fuimos como parte de un road trip por Francia de 2 semanas, así que llegamos en coche, pero lo normal es ir en avión. Puedes llegar a Estrasburgo y de ahí alquilar un coche. También puedes llegar a Ginebra, que está a 2 horas, y te alquilas luego un coche, o desde París. Pero ir desde París supone casi 40 euros en peajes, más gasolina para 500 kilómetros, y luego la vuelta, claro. El coste aproximado de ir y volver a París son unos 150 euros, así que hay que tenerlo en cuenta a la hora de mirar vuelos.
0: Exacto. Nosotros, en nuestro caso, decidimos tomar como base de operaciones Colmar. Está más o menos en el centro de la Alsacia, un poco al sur, pero está bastante bien ubicado.
1: Nosotros decidimos pasar 4 noches en Colmar, pero la verdad es que al menos podríamos haber pasado una noche en Estrasburgo. El motivo fundamental es que tiene mucho para ver y en un día no te da tiempo a verlo todo. Y la verdad es que nos gustó mucho y nos habría apetecido conocer un poco más la ciudad. Tiene un montón de restaurantes pintorescos y la verdad es que nos apetecía poder disfrutarlo un poco más.
0: Claro,
1: que no, lo hicimos.
0: No vas a probar solo uno de los restaurantes y puedes hacer un poquito más de turismo gastronómico, ¿no?
1: Exacto.
0: Y además, después de cenar, sobre todo si vas a cenar en Estrasburgo y te va a apetecer tomarte un vino, que te va a apetecer, porque además es típico de allí, luego tener que hacerte 100 kilómetros en coche por la noche habiendo bebido vino, pues no es la mejor decisión.
1: No. Sí. Bueno, las mejores fechas para ir a la Alsacia son en Semana Santa y en la época de Navidades. Diciembre es un mes también ideal para ir. Te digo estas fechas porque es cuando la decoración predomina en las calles. Nosotros fuimos en Semana Santa y estaba todo súper bonito y muy bien decorado. Además, había muchos huevos de Pascuas y conejos por todos lados.
0: Sí. Además, cuando lees los nombres de los pueblos, te parece más que sea una región alemana que una región francesa. Esto se debe a que la Alsacia fue territorio alemán durante muchos años y llevan 300 años de idas y venidas entre Alemania y Francia. A día de hoy es territorio francés desde la Segunda Guerra Mundial.
1: Así es. Bueno, ten en cuenta, otra cosa que hay que tener en cuenta, en Francia son los horarios, que no son los mismos que en España. Los franceses por lo general madrugan bastante y a las 7 de la mañana ya hay supermercados abiertos.
0: Efectivamente, y comen entre las 12 y las 12 y media, como muy muy tarde a la 1. Y esto tenlo en cuenta si quieres comer en un restaurante decente. A ver, los sitios de comida rápida típicos para turistas están abiertos y te van a dar comida todo el día. Pero si de verdad quieres comer en un restaurante o quieres comer de menú, quieres comer medio decente, ten en cuenta los horarios porque vas a encontrar opciones súper interesantes.
1: Sí, los restaurantes también hay que tener en cuenta que casi todos tienen menú. Lo llaman formule. Y verás que normalmente las opciones son primero y segundo o segundo y postre. A veces puedes ver en un menú también que te permite elegir primero, segundo y postre, pero lo que hay que tener en cuenta es que nunca incluyen, o casi nunca, creo que nunca lo he visto, que incluyan la bebida o el café.
0: Eso es. Y aunque verás que los menús no son súper caros, pero sí más caros que en España, pues van a estar rondando normalmente entre los 14 y los 17 euros. Donde se te dispara el coste es en la bebida, sobre todo con el alcohol. Por eso una buena estrategia para ahorrar dinero es pedir agua con la comida, que aquí es súper normal. Y nunca nadie, ningún camarero, nadie te va a mirar mal por pedir agua con la comida. Agua del grifo, ¿eh? La forma de pedirlo es decir que quieres un cagaf do. Si pides eso, pues te van a poner pues eso, una botella de agua del grifo que, con su tapón abierta o una jarra. Si pides una botella, te van a poner una botella de agua cerrada. Te preguntarán si la quieres con gas o sin gas.
1: Exacto. Y ya que estás, esta es una zona muy conocida por sus vinos, al menos tendrás que cenar alguna vez, alguna de las noches en tu viaje a la Alsacia con un vino típico de la región. Te animo a que lo hagas porque están súper, súper ricos.
0: Pues sí. Y bueno, estamos hablando un poco de a ver cómo hacer con el tema de la economía, ahorrar dinero. Bueno, pues para ahorrar dinero, además de hacer caso de los consejos que te acabamos de dar, debes tener en cuenta que si tienes algunas opciones que te permitan ahorrar algo más, ¿no? Y que si te las vamos a contar ahora. Por ejemplo, haz el tour gratuito. Dura unas 2 horas. Y la verdad que viene fenomenal para hacer una primera toma de contacto y para saber qué quieres conocer un poco más en profundidad y qué no.
1: También no te olvides de contratar tu seguro de viajes. Hay muchas opciones en el mercado. Si miras en nuestro blog, en nuestro post de 4 días en la Alsacia, te proponemos nuestra mejor opción con un descuento del 5% para nuestros lectores y oyentes.
0: Si vives en Europa, te puedes sacar la tarjeta sanitaria europea, con la que tendrás una cobertura en toda la Unión Europea, y es más que recomendable, sin lugar a dudas.
1: Obvio. Y además, se me olvidaba, ve siempre preparado para el agua y para el frío, aunque vayas en verano. Esta es una región que está cerca de los Alpes y hace frío y llueve bastante, así que conviene ir preparado.
0: Pues sí, efectivamente, así es. Y bueno, pues después de estos consejos vamos a contaros un poco pues qué ver y qué conocer pues en esta zona tan bonita, ¿no? Lo normal es comenzar por Estrasburgo,

0: en realidad puedes empezar por donde te dé la gana. Pero bueno, como nosotros veníamos desde el norte, porque nosotros al hacer un road trip veníamos desde París, pues decidimos empezar por Estrasburgo.
1: Estrasburgo es la capital de la Alsacia y nos encantó. Es una ciudad grande y donde se encuentra el hemiciclo del Parlamento Europeo. Además, es Patrimonio de la Humanidad por la UNESCO y sede del Tribunal de los Derechos Humanos.
0: Y el primer lugar que uno tiene que visitar es la Plaza de la Catedral y la Catedral de Notre Dame. Es una catedral de estilo gótico impresionante, de las más bonitas que he visto, en mi opinión. Es súper conocida como una de las catedrales góticas más bonitas de Europa y solo tiene una torre. Pero es altísima, es una torre de 142 metros de altura, que de hecho entre los siglos XV y XIX fue considerado como el edificio más alto del mundo moderno. En su interior, lo que más me llamó la atención a mí fue el reloj astronómico, que es una pieza totalmente única, y las vidrieras.
1: Eso es. Y bueno, seguimos el paseo. Cerca de la catedral está la Casa Camersel, que fue la casa de una familia rica de mercaderes durante generaciones. Fue construida en el siglo XVI por un comerciante de quesos. La planta baja llama mucho la atención por las arcadas que tiene y además que es 100 años más antigua que las plantas superiores. Y es aquí donde se situaban los comercios. Ahora hay un restaurante y es posiblemente la casa más vieja de Estrasburgo.
0: Y el río que recorre Estrasburgo se llama Ill. Te recomendamos que te des un paseo por su ribera, porque vas a ver lugares súper pintorescos y también históricos, como el Museo Histórico de la Ciudad de Estrasburgo, o el Museo Alsaciano, o la Iglesia de Santo Tomás.
1: La Petite France es otro de los lugares que no pueden faltar en tu visita a Estrasburgo. Es un barrio muy pintoresco que en otros tiempos fue habitado por pescadores, molineros y curtidores. Las casas tienen vigas de madera vista y están pintadas de diferentes colores. Las casas de los curtidores tienen la diferencia de que el primer y a veces el segundo piso sobresalen por encima de la planta baja. Los tejados son abiertos con galerías debajo de las cuales se cavan las pieles después de haberlas lavado en el canal.
0: Y como te decíamos antes, lo ideal es pasar una noche aquí en Estrasburgo, ya que la ciudad es muy bonita y además también de noche es súper bonita por la iluminación.
1: El segundo día lo puedes dedicar a visitar el castillo Ott, Königsburg, Ribeauville, Unaweir, Riekeweir y Kaiserberg.
0: Sí, a ver, vamos a empezar por el castillo, que es el que está más al norte. El castillo de Ott-Königsburg es un símbolo de la región. Tiene una distribución bastante extraña en relación a lo que nosotros estamos acostumbrados con los castillos. Es uno probablemente, bueno, probablemente no, es uno de los monumentos más visitados de Francia. Y como dato curioso, deciros que su reconstrucción empezó a principios del siglo XX, estaba en estado de semiderruido, y fue promovida por un noble alemán, ya que en aquel momento era territorio alemán, precisamente para celebrar que habían recuperado la Alsacia. No contaba el pobre hombre que iban a perderla al final de la Primera Guerra Mundial para recuperarla a principio de la Segunda y volver a perderla al final de la Segunda Guerra Mundial.
1: Así es, ha estado el pobre sí. En manos de todo el mundo.
0: Sí.
1: Después de visitar el castillo, seguimos camino hacia Ribeauville, que es una población típica alsaciana, de esas que parecen de cuento, y que es suficiente solo con pasear por sus calles para disfrutar de la visita. En este tipo de pueblecitos, lo que te recomendamos es que te dejes llevar y te pierdas por sus calles y, por supuesto, que hagas muchas fotos.
0: Sí. Los lugares más destacados para ver en Ribeauville son la Casa de los Flautistas, que también se llama Pfefferhus, que es su nombre alemán, y es del siglo XVI. También puedes ver el Hotel de la Ville del siglo XVIII y la Puerta Torre del siglo XIII. Tiene una iglesia gótica y una fuente renacentista. Si quieres también en este pueblo, puedes visitar el castillo de San Ulrich, que fue la residencia de los condes de Ribeaupierre, que es una de las familias más nobles de la Alsacia.
1: Eso es. Y luego, nuestro siguiente punto de ruta es Unaweir. Está súper cerca y es donde nosotros paramos a comprar vinos. El pueblo es pequeñito y se recorre en muy poco tiempo. Tienes que subir hasta la iglesia donde se practica el simultáneo. Es decir, católicos y protestantes en el mismo lugar. Deben haber tenido más de una y dos peleas, ¿no crees?
0: Pues sí, la verdad que no. No sé.
1: No te lo imaginas. No.
0: Nosotros aquí lo que hicimos fue comprarnos una caja de vino de la Alsacia. La verdad que me hubiera gustado guardar el nombre de donde lo hicimos, pero no soy capaz de recordarlo, aunque lo vas a ver, vas a pasear por el pueblecito y vas a ver que en cada casa hay un cartelito donde te dice que te venden.

0: vitivinícola de Riesling, o sea, está justo en lo que es la zona de Riesling. Y muy a menudo pues está lleno de visitantes. En el castillo que tiene, que es del siglo XVI, está el Museo de la Historia de los PTT, que es acerca del servicio postal de la Alsacia de la época a romana hasta la actualidad, ¿vale? En un extremo de la calle central se encuentra el Dolder, que es la puerta torre del siglo XIII, que está situada en lo que es la primera muralla, y en su interior podrás visitar un pequeño museo de historia y de arqueología local.
1: Y bueno, la última parada de este día es en Kaiserberg, que es una ciudad fortificada con murallas del siglo XIII y dominada por las ruinas de un castillo cuya torre del homenaje es de planta circular.
0: Sí, te recomiendo que recorras la Rue de Gaulle, que tiene unas casas antiguas de entramados de madera súper curiosas, muy típicas de allí de la zona. El río Weiss, puedes pasearlo desde el puente fortificado que pasa sobre él del año 1511, y párate en el número 30, en el número 30 de la Rue de Gaulle, y visita la Verrerie d'Art de Kaiserberg, que es algo así como la cristalería de arte de Kaiserberg. Es una antigua cristalería artística, donde hoy en día se continúa fabricando según la tradición artesanal. En el número 126 de esta misma calle vas a encontrar la casa natal de Albert Schweitzer, que fue premio Nobel de la Paz.
1: Este día, como puedes ver, es bastante intenso, pero seguro que lo vais a disfrutar un montón. El día siguiente es algo más tranquilo. Solo vamos a visitar tres poblaciones, que es Turkheim, Eggesheim y Colmar.
0: Sí, y pues empezamos por Turkheim. Turkheim también está ubicado en la ruta de los vinos de la Alsacia. Esta localidad ha sido poblada desde la época galorromana, como lo demuestran las monedas, tumbas y cerámicas que se han encontrado en su lugar. Y su momento de mayor esplendor y crecimiento fue en el siglo IX, en torno a la abadía de Münster. En el siglo XIV se convierte en ciudad e imperio de la Casa de Austria. Ha sufrido muchos daños por las guerras entre Francia y Alemania, pero nunca ha perdido su elegancia.
1: Eggesheim, que es el segundo pueblo que visitamos este día, es uno de los pueblos más bonitos de la Alsacia, con casas con entramados de madera y uno de los pueblos también, obviamente, de la ruta de vinos de la Alsacia. Está clasificado como uno de los pueblos más bonitos de Francia. Es bastante curiosa la distribución de las calles que están en círculos concéntricos, así que no tiene pérdida. Entras al pueblo. Te indicará que vayas a la izquierda, visita la plaza central con su fuente del siglo XVI, el castillo de los condes de Eggesheim y la capilla de San León IX.
0: Y después de visitar Eichheim, pues volvemos a Colmar. Y este día pues os recomendamos que hagáis la visita nocturna de Colmar. Es totalmente recomendable porque la iluminación está muy cuidada con el río y si te gusta la fotografía nocturna, que a mí me encanta, pues vas a poder hacer unas fotos bien chulas de noche. La verdad es que son dos ciudades diferentes, de noche y de día.
1: Así es. Y bueno, nosotros al día siguiente, el cuarto y último día, se lo dedicamos entero a Colmar. Es una ciudad bastante grande, con calles adoquinadas y edificios medievales y de principios del Renacimiento. Aquí también veremos casas de colores con entramado de madera, la Colegiata de San Martín, una iglesia gótica del siglo XIII y, por supuesto, la ciudad forma parte de la Ruta de Vinos de la Alsacia. De aquí salen muchos tours y...
0: Sí, es un centro turístico también
1: Sí, y se usa
0: importante.
1: como
0: Sí.
1: base de operaciones para hacer la visita.
0: Sí. Y en Colmar, pues una de las calles más interesantes es la Rue des Marchands o Calle de los Mercaderes. Te vas a encontrar con casas muy pintorescas, con restaurantes, con un montón de negocios. Una de las casas más características es la Casa Pfister, que es de estilo alsaciano. Y es del año 1537. Un poquito más adelante está el Museo Bartholdi, y ahí está, bueno, el museo está instalado en la casa natal del escultor Auguste Bartholdi. Y al final de esta misma calle nos vamos a encontrar con otra casa de entramado de madera típica, que es el edificio de la antigua aduana del año 1480.
1: Después de recorrer la calle de los mercaderes, paseamos por la Grand Rue de Colmar, camino de la pequeña Venecia. En esta calle podrás ver la Maison de Sarcade de 1609 o el antiguo hospital. Llegando a la pequeña Venecia, por el puente que pasa sobre el río, verás que es una de las zonas más visitadas porque es súper pintoresca.
0: Sí. Y si quieres más información, que hay mucha más información, te recomiendo que consultes nuestro blog. Es turistear.com, se escribe tour.

0: listear.com y puedes ver ahí nuestro post de 2 días en Colmar y que te vamos a dejar en los comentarios más abajo.
1: Exacto. Bueno, también tienes para visitar un día en Estrasburgo,
0: sí.
1: la ruta exacta que hicimos, porque es mucho más fácil tenerla, leerla e imprimirla que por ahí escuchada, de los 4 días en la Alsacia, y bueno, mucha más información para tu viaje por Francia.
0: Y si ves que tienes tiempo libre, nosotros aprovechamos para cruzar el Rin. Cruzamos el Rin en coche y visitamos la ciudad de Friburgo. Friburgo está un poco al sur de lo que es la Selva Negra alemana, pero está muy cerquita.
1: Puerta de entrada.
0: Sí, es la puerta de entrada de la Selva Negra. Y la verdad, pues nada, que estuvo muy bien, pues es otra experiencia. Nos tomamos unas cuantas cervezas alemanas en Alemania, visitamos la catedral. Friburgo es una ciudad bonita.
1: Muy pintoresca.
0: Es muy pintoresca y la verdad que está muy bien. Y ya si quieres dedicar, bueno, pues si te quieres hacer un road trip en condiciones, empezar en Alsacia y recorrerte la Selva Negra, pues fenomenal, más que recomendable. Pero bueno, si aprovechas, es una experiencia.
1: Así es. Y bueno, esto ha sido todo por hoy. No vamos a entrar en la Selva Negra porque eso sería para otro podcast. Y bueno, como habéis visto, el podcast ha sido bastante intenso, muy completo. Hemos podido hablar un poco de los consejos fundamentales para moverte por Francia y por la Alsacia. Y bueno, un poquito también cómo ahorrar dinero en tu viaje.
0: Sí, hemos hablado de los imprescindibles a visitar en esta región, sobre todo de Colmar y Estrasburgo, entre otros.
1: Y hemos visto cuál es la región principal del vino de la Alsacia, sus cepas más importantes. No nos cansaremos de recomendarte que pruebes sus vinos bien fríos.
0: Y, por supuesto, si quieres ampliar más información, pues te recomendamos que accedas a nuestro blog, turistear.com, donde tenemos artículos súper detallados de Estrasburgo, Colmar y la ruta de 4 días por la Alsacia, donde además te recomendamos qué excursiones puedes contratar.
1: Ya sabes que puedes seguirnos en redes sociales, somos @touristear en Facebook, Instagram, Twitter y Pinterest.
0: Y hasta el próximo podcast. Un saludo.
1: Un saludo, hasta la próxima.
0: Chao.
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1: Son las 10 de la noche.

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1: Seguimos en la séptima edición de Naturcil en un paraje tan impresionante como es este de la Granja de San Ildefonso en Segovia. Y estamos con Rosa María Araujo, que es la alcaldesa de Tamborejo y además es la presidenta de la Reserva de la Biosfera de la Siberia y del CEDER La Siberia. Buenos días, Rosa María.
2: Buenos días. Encantada de estar con vosotros de nuevo aquí en Naturcil.
1: Me dices que no es la primera vez que venís a esta feria de ecoturismo internacional.
2: No, ya en dos ocasiones anteriores hemos hecho una prospección. Nos gustó vuestro modelo. Nos gusta ir a sitios en los que podamos hablar de territorio, de un territorio como el de la Siberia extremeña, y aquí es un buen escaparate para ello.
1: Es un escaparate perfecto, ciertamente. Lo primero, para un poquito ubicar a nuestros oyentes, Rosa María, nos gustaría que les explicaras dónde está la Siberia extremeña, para el que no lo conozca, y qué municipios o qué comarcas engloba.
2: Pues mira, la Siberia extremeña está a un tiro de piedra de Madrid capital. Entrando por la parte de Talavera de la Reina, te vas adentrando en un territorio muy desconocido, un territorio que quizá por su lejanía con grandes núcleos ha sido preservado y se mantiene en un estado puro impresionante, no en vano. Eso nos sirvió para que en el año 2019 nos declararan Reserva de la Biosfera. Entonces, está muy cerquita del centro de este país y bueno, a un tiro de piedra, ya te digo, de un espacio natural de un valor incalculable.
1: Y una curiosidad simplemente, la etimología de la Siberia, ¿de dónde viene?
2: Pues hay varias versiones del nombre, ¿no? Un nombre extraño, pero que hoy se ha convertido en un nombre que invita a conocernos. Y data de mucho tiempo atrás, en la que se consideraban esas tierras alejadas del reino. Esa es con la que nosotros jugamos y trabajamos, por la lejanía que entonces en aquel momento tenía de la capital de España. Hoy estamos más cerquita.
1: Muy bien. Y Rosa, ¿qué novedades presenta la Reserva de la Biosfera en esta edición de Naturcil?
2: Pues mira, presenta un amplio calendario de otoño, un otoño que se presenta muy bonito. Estamos enclavados, fijaros, en la zona de España que más kilómetros de costa dulce tiene, ni más ni menos que 1.000 kilómetros de costa dulce. Tenemos 3 playas en la comarca declaradas con bandera azul, el máximo que te puedes imaginar. Para situaros un poquito de dónde estamos. Tenemos distintos ecosistemas, lo cual permite que en las distintas épocas del año sea un atractivo visitarnos. Ahora, cuando ha pasado el calor extremo del verano, que ya os digo, no es tanto teniendo 3 playas con bandera azul, pues ahora se aproxima un otoño que después de la pluvialidad del pasado año ha refrescado todo el ambiente y acaba de caer hace apenas 24 horas un par de tormentas que lo que han hecho es que ese olor a otoñada se respire como en ningún otro lugar. Y nos adentramos a celebrar la berrea. El coto regional de caza del Cíjara está encajado en el enclave de la provincia de Badajoz, junto ahí un piquito con Cáceres y le toca algo también Ciudad Real. Y ahora estamos en la época en la que el ciervo y el gamo hacen su cortejo de enamoramiento, con lo cual es impresionante pararte en el centro de interpretación de los Robledillos, en el Lechosa de los Montes, y poder ver la magnitud que tiene ese cortejo cuando luchan unos machos con otros para conseguir llamar la atención de la hembra y poder aparearse para seguir teniendo su descendencia. Entonces tenemos un enclave espectacular en ese centro de interpretación de los Robledillos, en la que vais a poder hacer avistamientos y ver ese cortejo en esencia. Aparte, hay distintos miradores repartidos entre Herrera del Duque y Fuenlabrada de los Montes, que están en ese enclave, en la que disfrutar de unos atardeceres espectaculares con ese sonido tan peculiar.
1: Y hoy, perdona que te interrumpa, estamos en Naturfil, estamos a mediados de septiembre y me dices que próximamente será la mejor época. ¿Entre qué fechas aproximadamente pueden nuestros oyentes disfrutar más del espectáculo de la berrea?
2: Pues lo primero, que cuando caen las primeras lluvias es el momento ideal. Como te he dicho, hace 24 horas se ha refrescado el ambiente, con lo cual ya en la noche de anoche ya se podía escuchar el sonido de la berrea en la Siberia. Eso va a estar así aproximadamente hasta el mes de octubre. Podemos, trasladándonos con esa anticipación de la lluvia, nos podemos ir bien hasta casi finales de octubre para poder escucharla. A lo mejor digo mucho, ¿no? Porque para eso tendría que seguir lloviendo. Pero bueno, hasta mediados de octubre sí que se puede acercar cualquiera. Y no solo escucharlo, sino ver esa berrea, como te he dicho, que es un atractivo. Y ahí empieza nuestro calendario de otoño. Aparte, como bien te comentaba, la observación de aves es importante. Hay más de 70 especies catalogadas en las que hay buenos guías especializados que te podrán llevar a hacer una observación de aves. También vamos a poder recorrer una senda en date cuenta que nuestra comarca es boscosa, tiene la mayor parte del monte público de la provincia de Badajoz, la tenemos en nuestra comarca. Por tanto, hay rutas con guías especializados que te van a transportar por esos senderos bien señalizados a cualquiera de los lugares que te describo para ver la berrea o para dar un paseo en familia, que también es importante. Tenemos encuentros de pintores en la naturaleza. Ahora se pinta de verde la comarca y es un atractivo que llevamos haciendo durante varias ediciones, porque ayudamos a nuestro sector, al sector turístico y a los alojamientos rurales que tenemos, ya os advierto, que son de primera categoría, donde les van a atender como se merecen, donde van a disfrutar y se van a encontrar como en casa. Y para potenciar que la gente nos visite, también hacemos unas pequeñas ofertas con los empresarios del sector y ayudamos a que esas primeras inscripciones se beneficien de un bono para poderse alojar en cualquiera de esos alojamientos que ya por suerte nuestros municipios tienen preparado para acoger al ecoturista o al turista de naturaleza y de gastronomía, porque todos nuestros eventos los solemos vincular a esa rica gastronomía que tiene la comarca.
1: ¿Cuál sería el producto estrella? Yo me lo estoy imaginando que puede ir por el queso, quizá.
2: Pues mira, el queso, tanto de cabra como de oveja, con recetas traspasadas de madres a hijas, de pastores a sus familias, un queso que tiene un sabor especial porque, como te he dicho, hay mucho monte y permite que la cabra coma buenos pastos, pero hay mucha dehesa y mucha llanura que permite que la oveja también tenga una leche selecta. Y aparte, un cordero de excepcional calidad, un cordero que se cría en libertad, que se cría en esas enormes zonas adhesadas que también tenemos en el contexto de la comarca. Y bueno, no hablar aquí de miel sería como un delito, porque no sé si sabéis que el 10% de la miel pura, natural, que se produce en este país, viene de dos municipios de la Reserva de la Biosfera de la Siberia.
1: Primera noticia que tenía.
2: Fuenlabrada de los Montes y Herrera del Duque aportan en miel pura el 10% o algo más de miel natural. Fíjate qué importancia tiene la miel en la repostería, en la medicina, en los postres. Pues nosotros somos los que aportamos ese porcentaje tan alto, y solamente de dos municipios de la Reserva de la Biosfera de la Siberia.
1: Qué dato tan interesante, que realmente desconocía. Y bueno, también nos puedes hablar del, no solo del patrimonio paisajístico o ecológico que tiene esta zona, sino también el patrimonio como los castillos. Hay por lo menos dos castillos que nadie debería perderse.
2: Un impresionante, dos atalayas desde la que se vislumbra de uno al otro la comarca en plena extensión. Fijaros, hay un punto que me gusta resaltar, que ya describió Miguel Delibes en sus libros, que era que decía que desde la atalaya del castillo se divisaba la dehesa extremeña en toda su magnitud. Y me gusta traerlo aquí porque para poder ver lo que yo digo, tienen que visitarnos. Y a eso es a lo que trato de invitarles en ferias como Naturcid, a que nos conozcan y a que vislumbren no solo el rico patrimonio natural que alberga la comarca, sino también el inmenso patrimonio inmaterial. Daos cuenta que tenemos danzas ancestrales, algunas de ellas provienen de la época celta de nuestra comarca, que ya digo que pasaron todas las civilizaciones por ella, o como es en el caso de los danzantes y los danzadores, unos de Peloche y otros de Garbayuela. También declaración de bienes de interés cultural, como es la Aurora, unos rezos que se han trasladado desde ese pasado y que aún se conservan y han sido objeto de esas declaraciones de bienes de interés culturales. Por tanto, patrimonio natural, patrimonio gastronómico, con ese producto que tenemos. También quiero recalcar aquí que el aceite de nuestros olivos centenarios tiene varios reconocimientos por la pureza y por la extrema dificultad que alberga trabajar en esos olivos ancestrales, porque algunos de ellos centenarios. Están en las faldas de las montañas, por tanto dificultan el manejo y persisten hasta la actualidad gracias a que en nuestros pueblos sigue habiendo gente que cuida y que los trabaja de la forma tradicional. Entonces, ese aceite de extrema calidad pues se da en esa zona, y la Siberia es una de ellas. Y de otra cosa que os voy a hablar, y de cara al otoño, es de los níscalos y setas. Tenemos en Castilblanco una feria del níscalo que merece la pena acercarse el fin de semana de la Inmaculada, sobre todo a la gente que está aquí cerquita, porque mira, desde talleres con niños para enseñarles cuáles son los comestibles, cuáles no son, desde la elaboración del producto en la que les van a ayudar las mujeres de nuestra tierra, desde esos guías que se han especializado para enseñar los mejores lugares para que puedan disfrutar de un fin de semana espectacular, al que le sumamos un buen vino, buena música, buenas calderetas de cordero, degustaciones de queso y aceite. ¿Qué más os puedo decir?
1: Pues no digas mucho más, porque a las horas en las que estamos a mí me está entrando ya unas ganas de ir a probar alguno de los productos que me estás contando, que bueno, pues yo creo que nos lo estás resumiendo muy bien. Igual me puedo suponer también que en un sitio con tantos kilómetros de playas y tan buenas playas con esas banderas azules, supongo que será también un sitio perfecto para disfrutar de deportes náuticos.
2: Sí, es incipiente. incipiente, porque sabéis que el agua a veces fluctúa, pero se están especializando nuestras empresas. Hace poco hay un par de rutas que se establecen con un barco que te va a enseñar nuestros embalses y que vas a poder disfrutar de la tranquilidad, de los sonidos. También hay motos acuáticas, piragüismo, deportes asociados al agua, principalmente en la época estival, como te he dicho, en Calicantos, Puerto Peña y la playa de Peloche. Van a poder disfrutar con la familia, son actividades muy para familias.
1: Y supongo que otro tipo de deportes como bicicleta de montaña, senderismo.
2: Eso sin lugar a duda. Y rutas andando, porque no te he explicado una que hay muy bonita y que se celebra. Este año será su edición número 13. Es recuperando las cañadas reales, los caminos y los cordeles. Te puedes convertir en pastor por un día.
1: En transhumante.
2: Puedes irte a Tamurejo. Y desde ahí, por la cañada real de Merina, en su parte de la cañada de la Jurraca, acompañar a rebaños con razas autóctonas en peligro de extinción o con la oveja blanca natural que tenemos en el territorio. Somos unos de los que más número de corderos aportamos a la provincia de Badajoz. Dos grandes cooperativas, Montes de Ciruela, Castillo de Herrera, engrosan ese cordero especial de corderet que podréis degustar en muchos de los sitios a los que vais de restauración y que nace y se cría en la Siberia extremeña. Te he dicho degustar de unas migas extremeñas, degustar de un escarapuche que es muy vinculado a la zona de Herrera del Duque y que se hace en algunos municipios más, o el tasajo, que se sigue trabajando mucho. Por eso te he dicho que nuestra gastronomía está asociada al patrimonio y el patrimonio está asociado a la gastronomía. Y cualquier caminante que entre en la Siberia sabe que va a poder disfrutar de los espacios naturales y de todo lo que conlleva pasar por uno de nuestros pequeños municipios, comprar un pan de pueblo, que no es fácil, cada día es un poquito más difícil, o degustar de cualquier dulce elaborado con esa miel que, como te he dicho, principalmente entre Herrera y Fuenlabrada, en la que a la vez hay un buen centro de interpretación donde van a poder ser apicultores, ver una colmena, saber de dónde sale la miel y disfrutar de unos paisajes de una belleza espectacular.
1: Pues todo es muy apetecible, la verdad, Rosa. Ya por ir cerrando un poquito la entrevista, me gustaría que nos hablaras un poco de esta feria, de Naturcil. ¿De qué importancia tiene para destinos como la Siberia acudir a este tipo de ferias y en particular a la de Naturcil? Sobre todo vosotros, que ya lleváis varias temporadas viniendo.
2: Se me ha olvidado decirte antes que otro potencial que tiene la Siberia está basado en nuestro cielo. Sin duda, los más limpios de la provincia, por supuesto, pero de una gran parte de España. Hay poca contaminación lumínica y estamos intentando conseguir una declaración Starlight, que es importante también, para asociar todos esos paquetes promocionales para la gente que nos quiera visitar. Y Naturcil significa para nosotros posicionarnos en este sector muy vinculado a la naturaleza y a esa promoción de un destino que lo que trata de atraer es al ecoturista que quiere disfrutar de la naturaleza pero siendo respetuoso con la naturaleza. Ese es el posicionamiento de nuestra comarca aquí en una feria tan importante como es Naturcil.
1: Pues muchas gracias, Rosa. Yo creo que ya para terminar, me gustaría que nos resumieras en una frase o en unas cuantas palabras por qué nuestros oyentes, los oyentes de Radio Viajera, tienen que acudir a la Siberia extremeña.
2: Porque si no van, se van a arrepentir cuando les cuenten a aquellos que fueron a verla. Entonces tienen que ir y comprobar que esto que yo he descrito hoy aquí, que pueden comprobar metiéndose en la página web de lasiberiabiosfera.com, que es una oportunidad para disfrutar y en esta fecha, en otoño, con un calendario como el que tenemos, no se lo deben de perder.
1: Pues ya lo han oído, no se pierdan la Siberia. Muchas gracias, Rosa, encantado de tenerte aquí con nosotros en nuestro stand de la Feria de la Turquía.
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0: estamos de nuevo, una semana más, Luz Picos y José Luis Conde, para irnos en esta ocasión de casonas por Cantabria. Las casonas cántabras no solo nos van a acompañar hoy, sino que lo van a hacer también en un futuro no muy lejano en el que volveremos a hablar de ellas. Así que en El Viajero Occidental, en Radio Viajera, nos vamos a ir hoy a Villapresente, en el Valle de Recín, que por cierto es la tierra de procedencia de los padres de José Luis y de gran parte de su familia.
1: Pues sí, Luz, efectivamente hay muchos lazos que unen al Viajero Occidental con Villapresente y con Cantabria en concreto. Hoy volvemos a hablar de Villapresente con Francisco González, que con su web Villapresente en la memoria mantiene la historia de esta pequeña villa cercana a Torrelavega. Hoy hablamos con él de casonas, de la iglesia que originalmente fue escuela y algunas cosas más. Lo hacemos paseando por el pueblo, qué mejor idea. Vámonos ya a empezar nuestro recorrido.

0: A ver, Villapresente es un pueblo que actualmente tiene 1.300 y pico habitantes, pero ha sido una explosión demográfica pues en los últimos 50 años. Sí. En estos últimos 50 años se habrán hecho una docena de urbanizaciones nuevas. Esta, por ejemplo, es una de las más grandes, al lado de San Juan, pero a lo largo de todo el pueblo hay otras 12 más. Comienzos en 1300 o por ahí, que es cuando empieza a renacer el pueblo un poco, apenas había aquí 60 familias, 60 casas. Y durante muchísimo tiempo el crecimiento estaba paralizado porque estaba controlado por las grandes familias del municipio, los Bustamante, los Tagle, los Agüera, eran los propietarios de todas las fincas y de todas las casas, y no se podía construir, no dejaban que se construyeran más casas, ¿no? Bueno, estamos en la iglesia de San Juan. Ajá. Es la parroquia de Villapresente. El primer documento histórico que tenemos de Villapresente es del 1096. O sea, ya han pasado ya mil años. Es un documento que está en el cartulario de la abadía de Santillana, en la cual dos hijosdalgo de Villapresente ceden la iglesia y el cementerio a la abadía de Santillana. Posiblemente el cementerio sea uno de los más antiguos, yo no sé si hasta de España. Ajá. Porque estamos hablando de un cementerio de más de 1000 años.
1: Exactamente, exacto.
0: Tiene unas estelas funerarias impresionantes. Ajá. Que se conservan en la pared exterior, por cierto, en no muy buen estado. No, aquí el patrimonio, la verdad es que estamos luchando en el tema y nos cuesta un poco. La iglesia de San Juan fue además la primera escuela de Villapresente. Una fundación de un indiano, de Ruiz de Peredo, la familia Ruiz de Peredo, eran tres hermanos que cedieron sus propiedades al pueblo de Villapresente y creó la primera escuela, no solo del pueblo de Villapresente, sino de prácticamente de toda la zona.
1: De todo el valle.
0: De todo el valle. Aquí venían alumnos de La Veguilla, de Puente San Miguel, de Villapresente. Ajá. Los que eran del pueblo venían gratuitos y los que eran de fuera tenían que pagar algo.
1: Ajá.
0: Y la iglesia estaba en el portal. Este portal, fijaros tú en qué condiciones se empezó a dar aquí clase. Había dos grados, el grado del básico, la primaria, y la escuela de gramática. Uh-huh. Y los que superaban la escuela de gramática ya luego iban a estudios superiores a Santillana. Vale. A los conventos de Santillana.
1: Exactamente, que está aquí al lado, Santillana.
0: Santillana está a 2 kilómetros de aquí. Que, bueno, hay que tener en cuenta que en la época en la que estamos hablando, esto era un abadengo. Es decir, los impuestos se pagaban a la abadía y al rey. Por eso fue la cesión de la iglesia al poder
1: político y al poder eclesiástico, que dominaba aquí.
2: San Juan es una iglesia modesta que ha sido restaurada muchas veces. Quizás lo que más destaque pues es su retablo barroco, que ya no está completo, queda un trozo ahí porque el otro estaba en muy malas condiciones, lleno de polilla y tal, y es lo que queda. Y también tenemos este otro retablo que uno de los donantes al pueblo, los Ruiz de Peredo, quería haber construido una ermita, una pequeña capilla en el pueblo, arriba, en su casa. Uh-huh. Y le dijo a la hermana que si podía que la construyera, pero la hermana se conoce que no tenía dinero suficiente para hacerlo, y hizo este retablo, un retablo en madera para cumplir un poco lo que le había prometido a su hermana.
1: Exactamente.
0: Estamos en el cementerio eclesiástico, el que ya viene citado en el documento del 1096. Adjunto a él hay otro cementerio municipal que se ha hecho hace 15 o 20 años, pero realmente histórico.
1: La extensión del lado de allá.
0: Pero realmente histórico, pues es este que tenemos aquí.
1: Sí. Que tiene algunos
0: nichos de sí, algunos
1: notables.
0: Panteones de notables. Sí. Por ejemplo, aquí está enterrado parte de algunos miembros de la familia Sánchez Autola, que es uno de los ilustres del ayuntamiento y del pueblo, ¿no?
1: Sí, que es quien descubrió originalmente Marcelino, que descubrió
0: las cuevas de Altamira. Exacto. Que ellos tienen una propiedad, su casa solariega está a 500 metros de aquí. Uh-huh. Es una finca de interés también porque tiene árboles históricos y la casa y algunas de las cosas que hay dentro pues son históricos. Uh-huh.

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Muy buenas noches, amigos, y bienvenidos una semana más a Historias de la Historia. La Edad Media ha sido un crisol impresionante de episodios memorables de los que mucho podemos contar. Tan amplio espacio de tiempo ha sido escenario de gestas, guerras, fortunas y calamidades que han conformado el panorama social de siglos posteriores hasta la llegada de la Revolución Industrial. Nuestro capítulo de esta semana nos va a transportar a un episodio en el que se ven envueltos árabes, cristianos, ciudades de gran importancia a nivel estratégico para ambos credos. Esta noche giramos los engranajes de nuestra máquina radiofónica del tiempo para viajar hasta el siglo XII y contarte cómo fueron los últimos días de las cruzadas con la caída de Acre.

En el año 1187, las huestes de Saladino, después de un gran asedio, terminan por conquistar la ciudad de Jerusalén. Este hecho supuso un importante mazazo a la cristiandad europea, que hace que el gran centro de poder de la época se traslade a la ciudad de Acre, ubicada más al norte. En aquellos convulsos días, templarios, hospitalarios y teutónicos instalan con presteza sus bases en su nuevo emplazamiento. El territorio controlado por los cristianos se reduce considerablemente, lo que dio a entender que era cuestión de tiempo, como así sucedió, que los musulmanes pusieran sus ojos en los vestigios de cristianismo que había en la zona. Pero la cosa se complica un poco más cuando en el año 1250 se funda el Sultanato de Egipto y el sultán lo primero que hace es plantear la necesidad de conquistar el resto de territorios que se resistían al Islam. A decir verdad, no confiaba pero nada en los cristianos, a los que veía respaldados por los reinos europeos capaces de iniciar una larga contienda para recuperar los territorios conquistados. La idea del sultán quedó en veremos porque los mongoles llegaron hasta los límites de su fastuoso imperio. Declarándose neutrales, los cristianos habían dejado pasar al invasor hasta las mismísimas puertas del sultanato. La consecuencia fue la batalla de Ain Jalut del año 1260, que se saldó con la derrota de los mongoles y el refuerzo del poder del sultán.

Por supuesto, liberados de la amenaza mongol, los árabes emprendieron el objetivo de tomar por la fuerza los bastiones cristianos. No esperaron ni un año. En 1261, el sultán Baibars movilizó a sus mamelucos en una campaña tan fulgurante como exitosa. Ciudades como Cesarea y Arsuf cayeron muy pronto. Un año después se rendía Galilea y en 1268 cayó Antioquía. Viendo que las cosas estaban poniéndose bastante crudas, los caballeros que permanecían en Tierra Santa solicitaron ayuda a los reinos europeos y la respuesta no tardó en llegar. El rey de Francia, Luis IX, intentó lanzar una cruzada en Túnez, pero la cosa no le salió bien. Tampoco el rey de Inglaterra, Eduardo I, tuvo suerte al organizar una nueva cruzada. Ni siquiera el Papa Gregorio X consiguió convencer a las naciones para que unieran todos sus poderes en contra del musulmán en Oriente Medio. Y es que, a estas alturas, con todo lo que había pasado en el viejo continente, eso de ser caballero cruzado ya no era tan algo de lo que se podía presumir, no tenía tanto glamour. En 1276 la situación se había vuelto muy peligrosa en la zona. Aquello era una bomba de tiempo que estallaría en cualquier momento. Enrique II, rey de Jerusalén, decide trasladar su residencia a Chipre. La iglesia comenzó entonces una serie de movimientos diplomáticos encaminados a conseguir aliados que protegieran el amenazado territorio. El Papa Nicolás IV consiguió que el rey mongol Khan Argun simpatizara con su causa. El monarca garantizó una ofensiva sobre Damasco en la primavera de 1291. Envalentonado, el pontífice comenzó entonces a proclamar una nueva cruzada en enero. Pero he aquí que el rey de los mongoles falleció 3 meses después, llevándose a la tumba la promesa del apoyo. A los caballeros de Acre se les acababa el tiempo y se hacía más urgente que nunca una solución. Viendo la falta de entusiasmo ante los constantes llamamientos desde Roma para auxiliarles, los caballeros que resistían formaron un pequeño ejército con incluso campesinos que vinieron desde el sur de Francia y que carecían de la formación militar oportuna. La cosa terminó de descomponerse del todo cuando un grupo de estos hombres, que ya digo que habían llegado desde Europa y que no conocían las idiosincrasias de la zona, atacaron a la comunidad musulmana matando a un gran número de personas. La ciudad de Acre se convirtió en escenario de terribles disturbios cuando la población musulmana que vivía allí se defendió. Los caballeros trataron de mantener el orden, pero lo cierto es que no era nada fácil. En noviembre de 1290, Calawon, sultán de Egipto, muere. Le sucede su hijo Jalil, que promete tomar Acre a hierro y sangre y cueste lo que cueste. Algo de miedo les debió dar a los grandes monarcas de Europa porque enviaron tropas ya con adiestramiento en combate. Por aquel entonces, Acre tenía cerca de 35.000 habitantes. Las fuerzas que la defendían ascendían a 14.000 infantes y 800 caballeros. A estos se le sumaron 2.000 soldados de Chipre liderados por Enrique. Acre estaba rodeada por mar en dos de sus lados. Tenía una doble fila de murallas y 12 torres recién reforzadas. Tenía 3 puertas, una al norte, otra en el centro y otra al este.
amanecer del 5 de abril, los vigías cristianos divisaron las tropas musulmanas. Estaban compuestas por 60.000 infantes, 20.000 jinetes y unas 75 catapultas. Los campesinos entraron con prisa en la ciudad y los soldados se prepararon. Los mamelucos instalaron sus tiendas frente a la ciudad y montaron sus máquinas de asedio. Los cristianos, al ver la magnitud del enemigo, enviaron emisarios para negociar la paz, pero Jalil se negó y exigió la rendición incondicional. El 7 de abril comenzó el asedio de la ciudad. Las catapultas comenzaron a lanzar sus proyectiles contra las murallas. En la acción quedaron destruidas casas y templos. Los arqueros musulmanes dispararon sus flechas incendiarias, las cuales prendieron fuego a techos de paja y casas de madera. El resonar de las trompetas y tambores se escuchó en la ciudad de forma estruendosa.

El 15 de abril, los templarios y hospitalarios lanzaron un ataque nocturno en el norte de la ciudad para destruir las máquinas de asedio. En un principio sorprendieron a los enemigos, pero después fueron obligados a retroceder. Ese día, los zapadores musulmanes avanzaron con rapidez y lograron castigar las torres de la parte sureste de la ciudad. Las catapultas completaron la obra para derribarlas. Las tropas musulmanas atacaron con la intención de entrar, pero fueron rechazadas. Tres días más tarde, los musulmanes volvieron a atacar en la parte sureste de la ciudad. Lograron abrir brecha y comenzaron el ataque con infantería. Las tropas mamelucas avanzaron hasta la muralla interior. Las tropas de los hospitalarios y templarios acudieron a reforzar el sector, pues la presión en sus áreas era menor. Los musulmanes comenzaron a ingresar en la ciudad. Los combates se sucedieron por todos lados. El maestre de los hospitalarios fue mortalmente herido y los cristianos se retiraron a la fortaleza del Temple, al sur de la ciudad. Ese reducto era el nuevo objetivo de las tropas invasoras. La población de Acre, aterrorizada ante el desastre, huyó hacia los muelles para intentar salvarse en los pocos barcos que había. Muchos de estos navíos fueron desbordados de público y se hundieron. Jalil había conquistado casi todo Acre. Eso sí, le faltaba la fortaleza del Temple, donde unos 200 caballeros resistían, protegiendo a cientos de civiles. El sultán mameluco se apiadó y les concedió salir de ahí para evitar más derramamiento de sangre. El 25 de mayo, los cristianos aceptaron estos términos para ir a Chipre. Mientras los soldados mamelucos izaban la bandera en la fortaleza, los cristianos les insultaron. Las tropas enemigas los amagaron y los cristianos intervinieron. Se desató una pelea que culminó con la muerte de los musulmanes y el cierre de la puerta del fuerte. Por la noche, Thibaut Gaudien, próximo gran maestre templario, se embarcó a Sidón con el tesoro de la orden, reliquias, algunos soldados y civiles. El rey Enrique II también había escapado a Chipre. El 26 de mayo, Jalil volvió a ofrecer los mismos términos de rendición y entonces los caballeros que resistían aceptaron sus condiciones. Cuando salieron para negociar, fueron arrestados.

El sultán continuó atacando durante otros dos días, pero sus fuerzas fueron rechazadas. Los cristianos estaban exhaustos, heridos y sin provisiones, y aún seguían luchando. La noche del 28 de mayo, los zapadores mamelucos lograron abrir una brecha en la muralla del fuerte y 2.000 soldados ingresaron en la ciudad. Lo que siguió fue una batalla en la que se derrumbó parte del edificio, matando tanto a defensores como a atacantes. Los soldados cristianos continuaron luchando durante la noche y parte de la mañana del 29 de mayo, hasta que fueron rendidos. Acre entera, había dejado de ser cristiana, y así permanece hasta nuestros días.

Los siguientes días, el puerto fue cubierto por escombros para evitar que los cristianos intentaran desembarcar nuevas tropas. En las siguientes semanas, el resto de ciudades costeras cayó con facilidad. Sidón el 14 de julio, Jaffa el 30, Beirut el 31. La isla de Arbat aguantó hasta el año 1302. El asedio de Acre había durado 6 semanas, pero los templarios aguantaron por 10 días más en su fuerte. Las pérdidas por ambas partes aún hoy son desconocidas. Todo este hecho, todo este episodio bélico en esta ciudad, puso fin a la época de las cruzadas. A pesar de que se siguieron convocando en siglos posteriores, ya solo eran un espejismo de lo que fueron. La caída de Acre, o la última cruzada. Así os la hemos querido contar esta noche con todo lujo de detalles. Esperamos que la hayáis encontrado interesante. Recordad que en el portal del programa y en las plataformas digitales vais a encontrar todos los podcasts que hemos emitido.

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2: Hola, hoy nos vamos a meter de lleno en el fascinante mundo de los árboles.
3: Hola, pues sí, porque hay ejemplares que son verdaderamente extraordinarios.
2: Totalmente, por tamaño, por edad, por pura rareza.
3: Y mira, ¿cómo se acerca el Día Internacional del Árbol, el 28 de junio?
2: El mejor momento, ¿verdad?
3: Exacto. Nos pareció perfecto para explorar algunos de los más notables.
2: Desde luego. Es que la diversidad es increíble.
3: Hablamos de más de 60.000 especies conocidas.
2: ¿60.000?
3: Sí, sí. Y cada una con sus propias adaptaciones, sus estrategias. A veces la realidad supera cualquier cosa que imaginemos.
2: Pues esa es la idea hoy. Descubrir juntos algunos de esos árboles singulares con la información que hemos ido recopilando. Empezamos por los más altos. Pienso en las secuoyas de California.
3: Ah, las secuoyas sempervirens. Claro, ahí está Hyperion, ¿no? El que ostenta el récord, con 115,7 metros. Una barbaridad.
2: 115 metros. Es difícil hasta de imaginar.
3: Y no solo es la altura, también la longevidad. Piensa en el presidente, por ejemplo, que tiene unos 3.200 años.
2: Tres milenios. Y esa corteza tan característica, ¿no? Que dicen que es muy gruesa. Hasta 60 centímetros.
3: Eso es, hasta 60 centímetros. Es una protección brutal, claro, sobre todo contra el fuego.
2: Ah, claro.
3: Pero fíjate qué curioso, necesitan el fuego. Bueno, el calor de los incendios les ayuda a abrir los conos para liberar las semillas.
2: O sea que el fuego es parte de su ciclo.
3: Exacto.
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0: Hace casi 1900 años, Galeno de Pérgamo fue el primero en elaborar una teoría para explicar la necesidad que el cuerpo tiene de dormir.
1: Tuck you in, warm within, keep you free from sin, till the Sandman comes.
0: Pensaba que el cerebro estaba bañado por una serie de fluidos que durante el sueño se repartían por todo el cuerpo y que volvían a la cabeza justo al despertar, refrescando la mente.
1: Sleep with one eye open, gripping your pillow tight.
0: Casi 20 siglos después seguimos preguntándonos por qué dormimos, cuál es la función del sueño. Las últimas teorías de la neurociencia apuntan al olvido. Dormimos para olvidar todo aquello accesorio que hemos incorporado a nuestra mente durante el periodo de vigilia y que termina formando un ruido cerebral que es el que nos hace estar embotados, confundidos por el cansancio. Es la teoría que defiende Giulio Tononi, que es el director del Centro de Estudios del Sueño y la Consciencia de la Universidad de Wisconsin-Madison. Ese olvido de procesos y recuerdos irrelevantes supondría también una reparación física de las estructuras sinápticas mediante las que se comunican las neuronas. En medio de esa incertidumbre para cualquier sistema de aprendizaje tan complicado como el cerebro humano, hay un problema que radica en que tendemos a reforzar las señales que envían nuestras neuronas y eso se convierte en algo biológicamente insostenible, porque las sinapsis consumen más energía, ocupan más espacio, requieren de más suministros y finalmente llegan a saturar la señal, por lo que se necesita una normalización para asegurarnos de que la fuerza de la sinapsis es constante y no es esencial, pero sí es mejor que esa normalización se produzca cuando estamos desconectados. Las sinapsis, por tanto, van creciendo durante el periodo de vigilia y se recortan durante el sueño para producir señales más claras, más directas al despertar. Es lo que se conoce como estar fresco, estar descansado, y no tiene nada que ver con el hecho de que los fluidos cerebrales vuelvan a hidratar el órgano, como decía Galeno. Y también hay ya explicación para el hecho de que las ondas cerebrales sean más lentas durante el periodo de sueño. Es precisamente esa reducción de las estructuras de la sinapsis lo que las haría ralentizarse.
1: Sleep with one eye open, gripping your pillow tight.
0: Recuperamos el cuerpo y también el cerebro. Olvidamos lo intrascendente para pensar con más claridad. Baja el ritmo. Descansamos.

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1: Y José, hacer esta ruta que se pueden hacer andando, se pueden hacer en bicicleta, pero hacerlo a caballo, ¿qué plus tiene?
2: 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La velocidad es diferente.
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2: Son 8 kilómetros de ruta y aproximadamente una hora y media. 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

0: a todos. Bienvenidos al programa de podcast de Turistear. Si es la primera vez que nos escuchas, pues decirte que somos Verónica y Fernando, somos los creadores del blog turistear.com y los presentadores de este programa.
1: Nos apasiona viajar y contar lo que vemos. Nuestra forma preferida de viajar es por carretera, pero también hacemos escapadas de fin de semana, viajes más largos a otros continentes y somos también aficionados a la fotografía.
0: Disfrutamos escribiendo sobre los destinos que visitamos para contaros lo que vemos y nuestras experiencias, para que luego vuestros viajes pues resulten más fáciles y sobre todo los disfrutéis a tope.
1: Así que antes que nada queremos aprovechar este podcast para agradecer a todos nuestros lectores del blog de viajes por su apoyo. Estamos súper contentos porque el blog la verdad es que nos va genial y la verdad que las opiniones que nos enviáis por email y los comentarios que nos van dejando son muy positivos y eso para nosotros es súper gratificante.
0: Y bueno, tengamos en cuenta que es que ya son más de 100.000 lectores los que nos leen todos los meses y que nos acompañan en nuestra aventura después de estos más de 5 años de actividad. Y sigue creciendo, así que gracias a todos, de verdad, gracias.
1: La verdad que sí, muchísimas gracias. Estamos encantados. Y bueno, si es el primer programa que escucháis de esta tercera temporada, vais a daros cuenta que el formato ha cambiado un poco. Los programas ya no van a ser de viajes y música, como eran antes, sino que vamos a hablar solo del destino que vamos a visitar, para así reducir la duración, porque sabemos que vuestro tiempo es valiosísimo.
0: Sí, antes los podcasts estaban durando un mínimo de 45 minutos, algunos incluso más, y bueno, pues nos hemos propuesto reducir la duración del podcast a 25 minutos. Si tienes alguna idea sobre este tema, o alguna sugerencia, siempre, por supuesto, estamos interesados en leer o escuchar vuestros comentarios con vuestras opiniones. Déjanos, por favor, un comentario para saber lo que piensas y ya dejamos de extendernos y vamos a entrar un poquito en materia.
1: Así es. Venga, vamos a empezar. En el programa de hoy vamos a hablar sobre Toledo, una de las ciudades más características de España y con una historia apasionante. Toledo es una de las ciudades más bonitas de España, una ciudad con mucha historia y una encrucijada de culturas. Recorrer Toledo no es solo echar un vistazo a la historia, es ir un poco más allá, es un viaje en el tiempo.
0: Sí, Toledo es una ciudad que hay que conocerla y hay que dedicarle tiempo. Nosotros vivimos en Toledo 9 meses y antes de vivir en Toledo pues teníamos la creencia de que Toledo la puedes conocer en un día, pero nada más lejos de la realidad. Si visitas Toledo en un día, bueno, te va a servir para hacerte una idea, tal vez tendrás un esbozo de la ciudad, pero tampoco es que en un fin de semana vayas a conocer completamente esta ciudad, que además es mágica y sorprendente. Pero sí, por lo menos podrás disfrutar de su ambiente, de su historia y conocer un poquito más la ciudad imperial o la ciudad de las tres culturas, como la llaman. Así que estamos seguros de que no te decepcionará.
1: Toledo es una ciudad con muchos siglos de historia. Los primeros asentamientos que se conocen de la ciudad son unos castros sobre los que luego se levantó la ciudad celtibérica amurallada.
0: Sí, deciros que un castro pues es algo así como un poblado amurallado
1: prehistórico,
0: exactamente.
1: Bueno, no prehistórico, ¿no?
0: Sí, pero casi. Toledo fue conquistada por los romanos en el siglo II a.C., en el 197 a.C., y la llamaban Toletum. Y en el siglo V d.C., ya fue tomada por los visigodos y se convirtió a finales del siglo VI en la capital del reino hispano-visigodo.
1: 200 años más tarde fue conquistada por los musulmanes y en el siglo XI de nuevo reconquistada, esta vez por Alfonso VI. Uno de los puntos de las capitulaciones que hicieron posible la entrega de la ciudad sin derramamiento de sangre fue la promesa de este rey de conservar y respetar los edificios de culto, las costumbres y la religión tanto de musulmanes como de la gran población cristiano-mozárabe.
0: Así que en este momento, que estamos en el siglo XI, más o menos, la ciudad acaba de ser reconquistada por Alfonso VI y han firmado este tratado, aquí convivían tres culturas en esta ciudad. Convivían los musulmanes, convivían los cristianos y convivían los judíos. Los cristianos acababan de llegar, claro, los judíos y los musulmanes ya estaban allí. El rey otorgó fueros, gracias a este acuerdo, a las diferentes minorías y esta diversidad de comunidades hizo que la Escuela de Traductores de Toledo funcionase extraordinariamente durante los siglos XII y XIII. Toledo en este momento era una de las ciudades más importantes de España.
1: Así es, la ciudad creció durante toda la Edad Media, pero a partir del siglo XV el clima de tolerancia cultural comienza a deteriorarse sobre todo en lo que se refiere a la comunidad judía, a la que se le acusa de ser la causa de todas las desgracias en una época de graves crisis económicas y sociales.
0: Así que a finales del siglo XV, la reina Isabel la Católica toma dos decisiones importantes para Toledo. Y además también para España, por supuesto. La primera fue la fundación de la Inquisición Española en 1485, que además se establece en Toledo. Y la segunda fue la expulsión de los judíos en el año 1492.
1: En el siglo siguiente, la ciudad alcanza su mayor nivel de expansión hasta que Felipe II decide trasladar la corte a Madrid, momento en el que la ciudad comienza su declive. Hasta nuestros días, que gracias a ser la capital de Castilla-La Mancha y a su cercanía con Madrid, la ciudad está viviendo un nuevo crecimiento.
0: Así que, como podéis ver, esta ciudad es un recuerdo vivo de la historia de nuestro país y de sus idas y venidas, así que esperamos que la disfrutéis en la visita tanto como lo hicimos nosotros.
1: Así es. Bueno, vamos a empezar con la sección de tips para tu viaje a Toledo. Y bueno, como siempre, vamos a empezar con la mejor época para viajar a esta ciudad. Si para ti el criterio más importante es el clima, las mejores épocas para viajar son la primavera y el otoño. En verano hace muchísimo, muchísimo, muchísimo calor. Caminar por la calle es poco recomendable, a no ser que, bueno, las únicas fechas que tengas para tu viaje sea en agosto, pues, y no te quede otra, pues es lo que hay. Si no, es mejor ir en otra época. Además, bueno, que sepas que verano no es temporada alta en Toledo, la verdad. Y bueno, en invierno hace mucho frío, pero es mucho más llevadero que el calor que hace.
0: Sí. El calor es tremendo, la verdad, lo decimos con conocimiento de causa. Si tu criterio es la agenda cultural, la mayor actividad la vas a tener entre los meses de abril y agosto. Comienza con la Semana Santa en marzo o abril, depende de cuándo caiga la Semana Santa, y ha sido declarada fiesta de interés turístico internacional. Las procesiones de las cofradías por la noche a la luz de las velas son bastante impresionantes y sobrecogedoras. En mayo tienes la romería de la Virgen del Valle en las afueras de Toledo, y a esta fiesta de la romería le sigue el Corpus Christi en junio, que es una de las fiestas más importantes.
1: Sí, yo creo que
0: en Toledo
1: es, sí, creo que es a la que sí. Más importancia,
0: sí, probablemente la más importante. Sí. Ha sido declarada también como fiesta de interés turístico internacional. Y bueno, se decora la ciudad entera y es, la verdad, es muy bonito. Y por último, pues en agosto tienes las fiestas patronales, que pues no son de tanta importancia.
1: Bueno, especialmente porque no les gusta mucho el lugar donde las
0: hacen.
1: Sí. Les cambiaron el sitio y es como que no.
0: Están bastante descontentos.
1: Sí. Bueno, aunque puedes hacer una visita relámpago de un día, nuestra recomendación, como les decíamos antes, es que mínimo le dediques 2 días y una noche. O el día y la noche es que son ciudades diferentes. Entonces, nuestra recomendación es que una noche tienes que estar ahí.
0: Sí, 2 días y una noche. Si puedes, algo más mejor.
1: Claro.
0: Respecto a cómo llegar a Toledo, la mejor forma es en tren o en coche. Si estás aprovechando una estancia en Madrid para conocer Toledo, sin duda la mejor opción es el tren de alta velocidad. Te deja en Toledo en media hora larga, o sea, media hora larga, 34 minutos, sí, 35 minutos más o menos, sin paradas, va directo. Y no es que sea excesivamente caro, te cuesta unos 14 euros la ida y otros 14 la vuelta, más o menos. No sé si contratando billete ida y vuelta sale más barato. Si lo que prefieres es ir en coche, bueno, pues tienes una autopista, la 42, que va directa desde Madrid hasta Toledo. Vienen a ser unos 70 kilómetros aproximadamente.
1: Sí, se llega súper bien.
0: Sí, 70, 80. Se llega muy bien, en cuestión de 45 minutos más o menos estás en Toledo.
1: Eso es.
0: Intenta evitar las horas punta, porque sí que es verdad que hay unos atascos tremendos, tanto de entrada como de salida en hora punta. Así que intenta evitarlas.
1: Así es. Luego, moverse por Toledo se podría considerar un deporte, porque consiste en subir y bajar cuestas, básicamente. Lo más recomendable es caminar. Aunque bueno, hay transporte público, obviamente. Pero bueno, el transporte está organizado para llegar a las afueras de la ciudad. O sea, no dentro del casco histórico, prácticamente hay lugares que son peatonales. Y bueno, lo mejor es moverse caminando.
0: Sí.
1: Buen calzado, cómodo.
0: Sí.
1: Aunque hemos visto algunas toledanas con unos taconazos por los adoquines que flipas, pero bueno, nuestra recomendación, por supuesto, es calzado cómodo y preparado para subir y bajar cuestas.
0: Así es, exactamente. Y por supuesto, ni te planteas meterte en el casco histórico en coche.
1: Exacto, no, nuestra recomendación es, si vienes en coche, pues lo dejas en un parking, meten el GPS directamente al parking, hay parkings gratuitos, que lo único que tienes que hacer es caminar un poquito más, y si no, algunos parkings de pago, que el que está al lado del Alcázar era el que usábamos nosotros muchas veces. Sí,
0: nosotros íbamos al parking que está al lado del Alcázar, no sale excesivamente caro para nada en comparación con los precios de Madrid.
1: Exacto.
0: No sale caro para nada y, bueno, siempre había sitio. Sí. La verdad. Alojarse en Toledo. Alojarse en Toledo es bastante económico en general, sobre todo en comparación con los precios de Madrid. Si decides pasar una noche en Toledo, tienes opciones para todos los bolsillos. Tienes hoteles en el centro de la ciudad, pero algo muy típico en Toledo es alojarse en un cigarral. Los cigarrales son antiguos casonas convertidas en alojamientos. Otras también están convertidas en restaurantes o en zonas de ocio para bodas y este tipo, sí, de cosas también. Prácticamente todas están ubicadas en las laderas que van a dar al río Tajo, y entonces tienes una vista bastante bonita, muy bonita, de lo que es la ciudad de Toledo y de su casco histórico. De todas formas, la calidad de los hoteles es muy buena en general. Por 60 euros puedes encontrar habitaciones más que decentes, vaya.
1: Sí, sí, muy bien, muy recomendable.
0: Sí.
1: La gastronomía es otra de las cosas que van a sorprender de Toledo. Se come muy bien en esa ciudad, la verdad, en general. No, nosotros no nos podemos quejar. No puedes dejar de probar, por supuesto, las carcamusas, que es el plato, yo creo, que más típico, sí, de Toledo. Es básicamente carne guisada con tomate. Nosotros hemos tenido la oportunidad de conocer y probar unos cuantos restaurantes en Toledo, y bueno, hemos escrito un artículo sobre ello en el blog, así que te recomendamos que te pases por el blog. Si hay de diferentes categorías, algunos que son más tal, para mi cumpleaños fuimos a uno así un poquito más elegante quizás, sí. Pero bueno, hay de todo para tu visita a Toledo, desde eso, desde ir de tapas, que sepas que no son gratis, a restaurantes para ir,
0: sí,
1: para celebrar tu cumpleaños, por ejemplo.
0: O de picar, o de raciones, sí, hay, exacto, de todo, absolutamente de todo. Y de todas las calidades, pero en general la calidad es muy buena. No podemos dejar de hablaros del tema del acero y de los cuchillos cuando estéis paseando por Toledo, porque os va a llamar la atención. Es que vais a pasear por las calles de Toledo y solo vais a ver tiendas de cuchillos, como si fuese una ciudad de asesinos.
1: Y espadas.
0: Sí, y de armaduras y de espadas. Además, se da la circunstancia de que muchísimas de las espadas que veis en las películas están hechas en Toledo, porque tienen mucha tradición de fabricación de espadas, ¿no? Entonces, bueno, pues deciros simplemente que sí, hay muchísima tradición de fabricación de cuchillos, pero la mayoría de los cuchillos ya no están fabricados en Toledo, ni muchísimo menos. Pero sí que es verdad que todos trabajan mucho con los cuchillos, con algunas marcas de cuchillos muy conocidas, que son castellanas, y que son cuchillos de mucha calidad. Tienes desde tiendas especializadas en cuchillos hasta joyerías que también te venden cuchillos. No compres el cuchillo en una joyería porque te va a salir más caro. Vete a las tiendas que estén algo más especializadas o que se dedican a ello. Puedes elegir un buen cuchillo de buena calidad, a un precio razonable o más o menos razonable. Se puede regatear un poco.
1: No mucho.
0: Pero tampoco mucho, pero algo puedes. Sí. Si lo intentas, algo puedes. Y luego verás también mucha tienda, mucha oferta de damasquinado, de orfebrería en damasquinado, joyería en damasquinado y demás, sí, y ves a los propios damasquinadores allí haciendo el trabajo y se lo puedes comprar. Es algo también tradicional de allí.
1: Sí, es muy interesante, sí, la verdad. Y bueno, por otro lado, como siempre, les recomendamos que hagáis un tour gratuito para tener un primer contacto con la ciudad. Y luego hay tours nocturnos para conocer otras partes de la ciudad, como el subsuelo, cosas así, que están muy interesantes de hacer. Y bueno, en el blog, como ya sabéis, tenemos un itinerario para visitar Toledo en un día, en dos y en tres, y también cuáles son las visitas imprescindibles y con un montón de información para que vuestra visita sea súper fácil.
0: Pues sí, y bueno, pues hasta aquí más o menos los consejos y tips para visitar Toledo. Si tenéis alguna duda, por supuesto, no dudéis en dejarnos un comentario y estaremos encantados de resolverla o de echaros una mano en lo que os haga falta, solo faltaba. Y empezamos pues con los imprescindibles de Toledo, lo que nosotros consideramos que son los imprescindibles. Toledo es una ciudad que tiene casi infinitos imprescindibles. Es imposible casi hacer una lista que quepa en un post de 25 minutos, pero bueno, hemos hecho lo que hemos podido. Si nos hemos dejado algo, chicos, pues lo sentimos, es imposible llegar a todo.
1: Añadirlo en los comentarios.
0: Ponerlo en los comentarios, bien ahí, bien puntualizado.
1: Eso es, y así vamos haciendo entre todos los imprescindibles de Toledo.
0: Exacto.
1: Bueno, empezamos. El primer imprescindible para nosotros es la Catedral Primada de Toledo, que se comienza a construir en el año 1227 sobre la Catedral Visigoda del siglo VI, que a su vez fue utilizada como mezquita en la época árabe. Se terminó de construir en el siglo XVII y es enorme. No vamos a entrar a contaros toda la historia de la catedral o todas sus puertas, capillas o vidrieras, pero sí podemos deciros que es una visita que necesita un par de horas mínimo. Os recomendamos que hagáis una visita guiada o con un buen libro para que podáis disfrutar todo lo que estáis viendo y entenderlo. Es una catedral con varios reyes de la historia de España enterrados allí, godos y castellanos especialmente. No os perdáis la sala del tesoro con la custodia de Enrique de Arfe, que probablemente es la obra más importante de la catedral junto con las obras de la sacristía.
0: Otro sitio imprescindible que tenéis que visitar es la plaza de Zocodover. Esta plaza ocupó un lugar muy importante en la historia de Toledo. Aquí se han realizado eventos súper importantes. Se realizan mercadillos, comercio, fiestas, corpus. Es el centro neurálgico de la ciudad desde la Edad Media. Su nombre es de origen árabe y significa mercado de bestias de carga. Aquí se realizaron desde corridas de toros a celebraciones de las fiestas locales hasta los autos de fe de la Inquisición y ejecuciones públicas de reos.
1: Sí, bueno, ha visto de todo.
0: Sí.
1: Seguimos. El Alcázar de Toledo es otro de los imprescindibles que hay que visitar. Se encuentra ubicado en la parte más alta de la ciudad. Su historia se remonta al siglo III, cuando era un palacio romano y se utilizaba como pretorio, con guarnición militar. En la Edad Media fue restaurado y ampliado por Alfonso VI y sus sucesores, y Carlos V lo adaptó y lo convirtió en Palacio Real. Cuando Felipe II traslada la capital a Madrid, sirvió esporádicamente como residencia real, pero luego su historia quedó marcada por los dos incendios que sufrió, el primero en 1710 debido a las luchas de sucesión y el segundo en 1810 cuando las tropas de Napoleón lo incendiaron al abandonar la ciudad. Además, durante la Guerra Civil Española también sufre daños por bombardeos. En la actualidad se encuentra restaurado y en el interior podemos ver el Museo del Ejército, el Museo del Asedio, el Museo del Arma Blanca, entre otros. Os recomendamos también que subáis a la Biblioteca de Castilla-La Mancha. Está en el mismo edificio, pero la entrada está justo en el lado opuesto al del Museo Militar. Y desde allí arriba hay unas vistas muy, muy bonitas de la ciudad. Ah, y se me olvidaba, la entrada los domingos es gratuita al Alcázar.
0: Sí, y pasamos a hablaros del monasterio de San Juan de los Reyes, que es un monasterio franciscano que fue construido en la época de los Reyes Católicos a finales del siglo XV bajo el patrocinio de la reina Isabel I de Castilla. Es una valiosa muestra de estilo gótico isabelino y es el edificio más importante erigido por los Reyes Católicos. Sin duda es imprescindible visitar su claustro, que es muy bonito y que además combina elementos góticos con mudéjares.
1: Seguimos con los imprescindibles de Toledo y nos vamos a la Mezquita del Cristo de la Luz. Se encuentra junto a una de las puertas del recinto amurallado y se ha conservado íntegramente. Es uno de los monumentos más importantes de la arquitectura hispano-musulmana y mudéjar en España, y la más importante muestra de arte islámico de Toledo. Este valioso y pequeño edificio milenario supone un ejemplo único de la pervivencia del arte de Al-Ándalus, una mezquita o pequeño oratorio de época califal, a la que dos siglos después, al ser transformada en iglesia, se va a añadir un ábside, siguiendo el estilo del edificio primitivo, dando lugar al arte mudéjar en perfecta combinación y simbiosis.
0: Y pasamos a hablaros de la Puerta de la Bisagra, que es el acceso más popular al casco histórico de Toledo. Su origen es musulmán también y su nombre deriva del árabe. Fue reconstruida totalmente bajo los reinados de Carlos V y de Felipe II y está formada por dos cuerpos, entre los que se intercala una plaza de armas. El cuerpo exterior es el más monumental y está formado por un arco del triunfo que está coronado con un escudo imperial de la ciudad, con la inconfundible águila bicéfala que representa la ciudad. Y está flanqueado por dos grandes torreones semicirculares de mampostería con las figuras de los dos reyes sedentes.
1: La sinagoga del tránsito es otro de los imprescindibles que hay que visitar. Se mandó a construir por encargo de Samuel Alevi, que era el recaudador de impuestos de la corte del rey Pedro I de Castilla. Y se construyó entre los años 1355 y 1357, como oratorio privado del palacio. Se comunica directamente con el palacio y es la única estructura que ha sobrevivido del mismo. El diseño es sencillo y está cubierto con un rico artesonado de madera de alerce que lleva incrustaciones de marfil y decoraciones pintadas.
0: Y las diversas vicisitudes históricas han hecho que fuera iglesia, archivo de órdenes militares, ermita y finalmente museo sefardí. Todo empezó en 1492 con la expulsión de los judíos. Los reyes católicos se la otorgaron a la Orden de Calatrava, que la convirtió en iglesia, hospital y asilo hasta el siglo XVI, en el que se quedó exclusivamente como iglesia, y en el siglo XVIII como ermita hasta la desamortización de Mendizábal. Fue declarada el 1 de mayo de 1877 Monumento Nacional. Se toman medidas para paliar el mal estado del edificio y se llevan a cabo las primeras restauraciones.
1: Así es, el Museo Sefardí se crea en 1964 y está situado en la antigua Judería de Toledo y en la más bella sinagoga medieval y mejor conservada en el mundo. La obra maestra de la colección del museo es la propia sede, la sinagoga. El 13 de junio de 1971, el museo abrió sus puertas al público y las salas del museo ocupan los espacios del antiguo archivo de las órdenes militares de Calatrava y de Alcántara. Desde entonces, el museo ha ido evolucionando a través de las diversas reformas. La última fase, llevada a cabo entre 2011 y 2015, comprende la adaptación de la exposición permanente a personas con discapacidad visual y auditiva.
0: Los puentes de Toledo son otros de los lugares que debes visitar. Los más interesantes son dos: el puente de Alcántara y el puente de San Martín. Cuando hablamos del puente de Alcántara, en realidad estamos hablando de dos puentes, uno de los cuales ya no existe. El primer puente de Alcántara formaba parte del recinto defensivo de la ciudad de Toledo. Es de origen romano y se construye como paso a la ciudad desde el este, atravesando el río Tajo. Fue reconstruido bajo el mandato de Almanzor y fue acabado en el año 1997. De esta época solo se conserva el espolón del lado contrario a la ciudad. En época de Alfonso X se construye el segundo puente con la torre mudéjar del extremo occidental, que después modificaron los reyes católicos en 1484, y es el que podemos ver hoy en día.
1: El otro puente es el puente de San Martín, que se construyó en el periodo gótico. Se encuentra al oeste del casco histórico de Toledo y formaba parte del sistema defensivo de la ciudad junto al puente de Alcántara. Consta de cinco arcos, destacando por su tamaño el central, con unas dimensiones de 40 metros de luz y más de 26 metros de altura sobre el nivel del río.
0: Para poder observar la panorámica más hermosa de Toledo, desde la que se ven además estos dos puentes, hay que hacerlo desde fuera de la ciudad. Hay que hacerlo desde el Mirador del Valle. Cuando llegas al Mirador del Valle, en los diferentes puntos de observación vas a ver un plano grabado, está allí puesto, es un plano grabado en hierro, que te permite localizar cuáles son las construcciones más famosas y más emblemáticas que estás viendo desde ese punto. Además, como os comentábamos, de los dos puentes y de unas vistas de la ciudad impresionantes. Puedes ver cómo llega el río Tajo, cómo rodea el río Tajo la ciudad y cómo abandona el río la ciudad. Es una vista preciosa de toda la ciudad y de todo su entorno.
1: Aprovecha y haz esta visita al atardecer. creo que es de los más bonitos sí. atardeceres que vas a ver en Toledo, sí. son desde el Mirador del Valle.
0: Sí, además vas a ver, esa es la foto típica de Toledo, es que cualquier claro. postal que veas donde veas una panorámica de Toledo está hecha desde ahí. Además tienes una terracita donde te puedes tomar una cervezuela.
1: Sí, a precio turista, eso sí.
0: A precio turista, pero te la sí. puedes tomar.
1: Y bueno, y hay autobuses que llegan, los sí. antiguos autobuses turísticos, el sí. trencito de Toledo.
0: El trencito de Toledo,
1: todos estos ahí. Llegan hasta sí. el Mirador del Valle, y bueno, lo ideal es recorrerlo. Puedes empezar por el puente de Alcántara, caminar todo el terminar mirador, terminar en el otro puente y volver a la ciudad. Sería lo ideal. Y bueno, dejamos de enrollarnos. Esto ha sido todo por hoy. El podcast ha sido bastante intenso. Hemos podido hablar bastante sobre la ciudad de Toledo. ¿Cuáles son las mejores épocas para ir a visitar la ciudad? Nuestra recomendación de quedarte a dormir una noche mínimo, visitar la ciudad de día, de noche, el subsuelo de Toledo, cómo llegar y, bueno, por supuesto, los imprescindibles de la ciudad. Visitar el blog, donde van a tener más la información toda detallada. Y
0: bueno, pues efectivamente, como decía Vero, ¿no? Pues si queréis ampliar cualquier información, os recomendamos que accedáis a nuestro blog, turistear.com, donde tenemos artículos súper detallados de Toledo y de qué puedes ver, o de dónde comer, o de qué visitar en Toledo. Y bueno, pues sin más, os recordamos que podéis visitar nuestras redes sociales, @turistear en Facebook, Instagram, Twitter y Pinterest, para seguir nuestras aventuras y desventuras. Y hasta el próximo podcast, chicos. Gracias por estar ahí.
1: Muchas gracias por estar ahí. Un saludo.
0: Chao.
2: Pues nos hicimos la pregunta de qué le iba a pasar a ciertos compuestos industriales, los llamados clorofluorocarbonos o CFCs, que se usaban como refrigerantes y también en latas de aerosol. Y lo que en esos años 70 nosotros propusimos fue una hipótesis, y era de que se iba a afectar la capa de ozono de la estratosfera por estos compuestos industriales.
3: Esta voz que escuchamos es la de Mario Molina, el científico mexicano que en 1974 descubrió el agujero en la capa de ozono y que alertó de las catastróficas consecuencias que podría tener para la humanidad que no se frenara su deterioro. 20 años más tarde recibía el Premio Nobel de Química junto con otros dos colegas que habían estudiado la química de la atmósfera y especialmente el comportamiento del ozono. Para entonces, la comunidad internacional ya se había concienciado acerca de la producción de CFCs, clorofluorocarbonos, que contaban con muchas aplicaciones de uso industrial y que generaban un importante perjuicio. El problema radicaba en que se trata de un gas muy estable, que asciende hasta las capas altas de la atmósfera y que cuando se expone a los rayos ultravioleta se descompone liberando cloro, que es lo que acaba destruyendo el ozono. Las consecuencias de la creación de ese agujero son nefastas porque aumenta la radiación ultravioleta sobre la superficie del planeta, con lo que ello supone en términos de enfermedades de la piel y también relacionadas con la visión o en relación con el aumento de las temperaturas y con la producción agrícola. Un escenario absolutamente apocalíptico que supimos frenar y algo más.

0: Montreal Protocol has been a great success at it banning the production of ozone-depleting substances.
1: A quien escuchamos ahora es a la científica atmosférica Susan Strahan, que trabaja para la NASA y que a mediados de 2018 confirmaba la primera evidencia de que el agujero de la capa de ozono ha comenzado ya a cerrarse. Por lo que estamos realmente excitados es por haber confirmado que los niveles de cloro en la atmósfera están descendiendo y que el ozono está respondiendo, recuperándose.
0: Chlorine levels are definitely going down and ozone levels are responding to it.
2: We can bring it right back.
3: It's like the 4th of July when I'm living my life. Hanging with the Mets and the Yankees every night, making my dreams come true.
1: El caso es que las condiciones atmosféricas también hacen al agujero de la capa de ozono expandirse y contraerse de forma natural entre el tamaño aproximado de Europa, unos 10 millones de kilómetros cuadrados, y el de la Antártida, 14 millones de kilómetros cuadrados.
4: Pues aumenta y disminuye, depende de la intensidad con, meteorológica con la que se produce este vórtice polar, que se produce pues porque la Tierra gira. Y lo que sí estamos viendo es que ya empezó a reducirse su tamaño.

0: Oye, Nina. Nina. Nina.
1: Sí, sí, dime, Chama, dime.
0: Estabas en Bavia, ¿no?
1: Pues sí, sí, sí, estaba en Bavia, estoy en Bavia. Yo ya estoy, ya estoy.
0: Veo que sabes dónde vamos hoy, ¿no?
1: Hombre,
0: porque
1: hombre.
0: Te has metido en personaje y
1: totalmente.
0: Todo, ¿no? Porque hoy nos vamos a la Reserva de la Biosfera de Bavia y al Valle de la Ciana.

0: vida, señor Ramón.
1: Sí, dime, ¿qué pasa? Dime.
0: Oye, oiga, señor Ramón, ponga otra cosa, hombre.
1: Ay, yo qué sé, he visto montañas y campos.
0: Sí, vale, pero no me ponga esto para...
1: A ver qué te parece esto.
0: Vale, sí, esto sí, ¿no?
2: Mejor.
0: A ver, no es lo que esperaba, pero bueno, sí, va pegado. Sí, ahora ya me gusta más esto. A ver tú, que nos vamos a la reserva de la biosfera de Babia y al Valle de la Ciana. Pero antes de todo, quiero dar las gracias a la Diputación de León por confiar en nosotros.
2: Muchas gracias.
0: No sé si sabe lo que han hecho, pero aquí estamos haciendo, pues hablando de esta zona tan guapa que hemos descubierto documentándonos
2: pues
0: para
2: sí,
0: este
2: totalmente.
0: Podcast. Que yo he flipado esos paisajes. Por eso cuando nos ha puesto esta música de los Hobbits, es que me recuerda cuando fuimos a Nueva Zelanda. Estos prados, estas montañas.
2: El aire, los colores.
0: Vamos a hablar del aire. Vamos a hablar de una cosa antes de entrar en el tema que hemos investigado por nuestra cuenta, porque tenemos una obsesión en la vida saludable. Y nos hemos dado cuenta, llevamos tiempo pues mirando la calidad del aire de las zonas de España. Entonces, hemos visto que en esta zona... Bueno, y es que yo creo que hay que potenciar lo que sería el turismo de aire puro, tal cual. Nadie le ha hablado de esto. Pues hemos visto pues, que en la zona esta de la biosfera de Babia y el Valle de la Ciana, casi siempre tienen el aire, o sea, azul es la mejor calidad del aire. Pues casi siempre está en azul. Pero si alguna vez no está en azul, está en verde, que también está bien. Pero es que yo creo que todos nos tenemos de concienciar de que de tanto en cuando hemos de salir a coger aire puro.
2: Sí.
0: Y esta zona, realmente, tú tienes que ir ahí pues un fin de semana, una semana, y vuelves, vamos...
2: Con buenos colores y todo.
0: Con buenos colores, sea en invierno, en otoño, en primavera, porque llevamos tiempo nosotros mirando, porque por desgracia donde nosotros vivimos, el aire normalmente está amarillo, incluso alguna vez rojo. Pues
2: sí.
0: Esta zona es una pasada. Bueno, yo tengo que ir aquí.
2: Y yo te acompaño.
0: Y voy a recargar.
2: yo te acompaño.
0: Pero venga, nos metemos en asunto. Vamos con la reserva. Bueno, primero esto. Primero con la reserva de la biosfera de Babia.
2: De Babia.
0: Bueno, y ahora vamos a ver qué es lo que podemos hacer aquí, porque tanto en invierno como en verano hay un montón de cosas. Uh-huh. Vamos a ver si nos da tiempo a informar de todo lo que hay aquí por hacer. A nosotros nos gusta mucho el senderismo. Senderismo light, sí, pero nos gusta mucho pues lo que es pasear por la montaña, caminos de pueblo, nos encanta. Nosotros somos caminadores, pero, bueno...
2: Llevamos en la sangre, sí. Lo de andar
0: Disfrutamos mucho. Y aquí hemos visto pues que tienen rutas muy chulas.
2: Pues
0: aparte
2: sí,
0: de que también hemos visto gastronomía, fauna... Bueno, no me enrollo. Vamos a empezar. Mira, aquí tenemos, por ejemplo, no vamos a hablar de todo lo que se puede hacer porque es que no podemos. Pero, por ejemplo, podemos hablar del Camino Real de Prégame. Uh-huh. Esta es una ruta que transcurre por un tramo del antiguo Camino Real de Prégame. A ver, estamos hablando de una ruta de 8 kilómetros.
2: Ah, bueno, está bien.
0: 8 kilómetros está bien.
2: Sí.
0: Se puede hacer y volver, como quien dice uno. Y es una ruta pues, que no tiene muchos desniveles. No, que,
2: es a nivel fácil.
0: Sí, que podéis ir en familia. Esto es como... A mí me recuerda cuando hacía yo la milla urbana, estas cursas que hacíamos, bueno, de atletismo. Que es un nivel de estos que a veces veías gente súper preparada técnicamente y veías gente con el cochecito y con el niño, los perritos, y dices, bueno, a ver, ¿qué dificultad es esta? Pues esta es una de estas. Que podéis ir tranquilamente con los niños porque esto, y si no estáis acostumbrados, pues es una buena ruta para empezar. Sí que es verdad que no hay papeleras, ojo.
2: Normal en el monte.
0: O sea, llevaros una bolsa si tenéis que... para poner cualquier cosa que se tenga que tirar. Y también id con agua porque no hay fuentes por allí. No hay fuentes. Y sobre todo, ropa de abrigo porque a veces se ve que en esta ruta hay cambio rápido de tiempo. O sea, me destaca que cambio rápido de tiempo y no hay papeleras. Eso es lo más importante aquí.
2: Vale.
0: Saber. ¿Qué podéis ver en esta ruta? Pues podéis ver la iglesia de San Miguel y San Martín de Quintanilla, la iglesia parroquial y la casa rectoral de Huergas, o disfrutar de la piscina fluvial de Mena.
2: ¡Ostras!
0: Que normalmente estas piscinas son guapas, ¿eh?
2: Y el agua fresquita.
0: El agua está fresquita, aunque sea verano.
2: Sí, pero en verano me refiero cuando hace mucho calor y estás sudando mucho, apetece meterte en agua fresquita.
0: Sí, pero nosotros somos de la generación que nuestros padres nos decían de 2 horas antes de bañarse después de comer. Ahora no se dice tanto, pero a mí, Ahora dicen que ya no es necesario, pero yo lo hago siempre igualmente.
2: Hombre, más si el agua es fría, es decir...
0: Sí, es que claro, depende del problema, son los cambios de temperatura. Esa es la verdad. Venga, vamos. Oye, yo quiero hablar de cosas que se pueden comer por aquí también, ¿eh?
2: Pues sí, hombre, habla, habla, habla.
0: Aquí es muy... Bueno, se ve que es muy buena la miel de las flores de Babia.
2: Ah.
0: Que nos ponemos a hablar de vida sana...
2: Sí.
0: Yo creo que es mejor, o sea, una idea que, bueno, ya lo hacemos nosotros, sustituir el azúcar por miel.
2: Hombre, siempre será mejor miel que azúcar.
0: Yo cuando me como un yogur ya no me pongo azúcar, yo me pongo miel.
2: Bueno, yo le pongo un poco de azúcar, perdón, un poco de yogur a la miel, mejor dicho.
0: Sí,
2: ¿no?
0: tú pones ahí el tarro de miel y le pones una cuchara de yogur, ¿no?
2: Vamos, cuando vayamos tendremos que tener un apartado en el maletero para la miel que voy a comprar.
0: Pues tomad nota, tomad nota. Flores de Babia, esa es la miel que tienen por ahí.
2: Hombre, ojo, es que con tantas flores y distintas que hay ahí, las abejas se ponen las botas.
0: Sí,
2: claro.
0: luego vamos a mencionar, bueno, aparte de la fauna, las plantas que podéis encontrar ahí, a la gente que os gusta.
2: Claro.
0: También hay que recordar, no es la primera vez que lo digo, no vamos a recordarlo, pero que es un sitio muy guapo para ver especies de pájaros.
2: Ah.
0: Pero bueno, también es verdad que hay que tener paciencia, pero la gente que se dedica a esto pues tiene mucha paciencia, pero hay un montón de razas que ahora os lo contamos.
2: Sí,
0: ahora
2: vamos a por la
0: vamos a hablar de una cosa muy importante que se llama la montaña de Babia. Ojo con la montaña de Babia. Esto no, tú piensas, esto es una montaña para hacer escalada. No, es un sitio donde hay degustación de jamón, lomo, cecina y chorizo. Es que este es el típico que dice, me voy a hacer la montaña de Babia, ¿no? Y sale vestido de excursionista en su casa y se va a hacer una maratón de lo que digo, de jamón, de lomo, cecina y chorizo. Y vuelve a casa hecho polvo el tío y dices, hostia, y dice, oye, voy a descansar que hoy me he hecho la montaña de Babia.
2: Pues, la montaña, la siesta que se va a pegar.
0: Que lo sepáis, la montaña de Babia, ahí a degustar embutidos, que yo soy, aparte que me gusta la vida sana, pues qué mejor que comer embutidos artesanales.
2: Sí.
0: Ya que lo hacéis, pues hacedlo de estos.
2: Sí.
0: A ver, tenéis panadería Alonso, panificadora baviana. Aquí tenéis magdalenas, pastas, pan casero con la receta tradicional. Fijaros que he dicho magdalenas. Nada de
2: muffins.
0: Ni cupcakes ni muffins. No, no, no. Tú vas allí, les pides una muffin y te dicen, mira, por ahí está la puerta y ya no vuelvas nunca más, ¿vale? Bueno, también tienen empanadas de atún y bollos de carne. Ojo, hombre, empanadas de atún, el típico atún de la montaña de...
2: Totalmente típico.
0: ¿Te imaginas? No, bueno, pero a ver, que todo lo que hacen aquí son de estilo casero.
2: Sí.
0: Pero 100%. Lo digo porque nosotros, los que nos conocen, ya saben que le damos mucha importancia a la gastronomía de los sitios.
2: Totalmente.
0: Y es una manera de hacer turismo, el turismo gastronómico. Y si además de tomar aire puro podéis comer cosas de estas hechas por procedimiento artesanal, oye, tira pa'lante tú. Vamos por la fauna.
2: Hombre.
0: Aquí tenéis, bueno, lo que decíamos de los pájaros, tenéis la centora alpino. El roquero rojo.
2: Ay, qué mono.
0: Que
2: ¿no?
0: Yo el roquero rojo me lo imagino con un tupé ahí cantando.
2: Totalmente.
0: Yo para ser feliz que un camión, no sé. El pechiazul.
2: Hombre, yo me imagino esto, un pajaroto ahí como con un pecho palomo.
0: No, los he buscado yo, son preciosos.
2: ¿Sí?
0: Algunos pequeñitos. El treparricos.
2: Treparriscos.
0: Treparriscos. Ahí debe ser un escalador, ¿no?
2: Escalador
0: ahí. Tener la chopa pingia. A ver si me sale. Piquigualda. Piquigualda. Ojo, que el nombre original es Pirrocarax graculus.
2: Madre mía.
0: Ahora viene mi preferido, el gorrín alpino.
2: Ay, qué mono.
0: Tía, pero es que yo, cuando este es un pájaro, ¿no? Pero claro, yo he visto esto, el gorrín alpino, me he imaginado un cerdito escalando por la montaña dando botes, ¿no? Gorrín alpino, hay un gorrino ahí, dando saltos por la montaña. Bueno, ¿qué más tenemos por ahí? Pequeños mamíferos. Ojo, el desmán ibérico. ¿Sabes qué es un desmán ibérico?
2: No.
0: Es como un roedor con el pico muy largo y achafado. Es monísimo.
2: ¿Que es como un oso hormiguero, pero en roedor?
0: Sí, me lo ha recordado, pero con el pico más achafado.
2: Ah.
0: Seguro que lo has visto en algún documental. La verdad que me hace mucha gracia.
2: Qué gracia.
0: Tienes algus murciélagos.
2: Murciélagos,
0: eso ya,
2: vamos.
0: Si lo quieres ver tú. Y luego tienes la rana patilarga, la rana bermeja, el sapillo pintojo ibérico. ¿El pintojo ibérico tiene una pinta de ser más salado?
2: Pues sí, totalmente.
0: La lagartija serrana.
2: ¡Hombre!
0: Está, vamos, ahí con el pecho palomo ahí. Y el lagarto verdinegro.
2: Ese debe ser bonito también.
0: Y lo que hemos dicho antes de las plantas, os voy a nombrar algunas. Yo no conozco plantas. Esta es la Festuca elegans, la Narcissus asturiensis. Eso será un narciso, ¿no?
2: Narciso asturiano.
0: Sí. Una armería cantábrica, una centaurea janeri. Oye, luego os vamos a dar las direcciones para que veáis toda esta información. Porque hay un montón de plantas. Ya te lo digo, yo porque no conozco y tampoco me voy a meter en un fregado aquí hablando de plantas de estas que no conozco. Mira, vamos ahora a la Valle de la Ciana.
2: Vale.
0: A ver, La Valle de la Ciana, tenéis la Villablino, que es la población, pues sería la capital de la comarca. Villablino.
2: Villablino.
0: Sí. Ahí, bueno, a ver, igual que el otro, aire súper puro.
2: Sí, claro, en la misma zona. A 14 kilómetros de la ciudad había una estación invernal, ¿verdad? ¿Me comentaste?
0: Bueno, a ver, sí, para cosas que hacer, ahí se puede esquiar.
2: Ah, ¿ves?
0: Está la base del Cueto de Arbas. Y tiene, pues eso, 8 kilómetros de pistas de todos los niveles. Porque tú, ¿cuánto hace que no esquías?
2: 20 años.
0: Hostia, es que yo, claro, ahora mismo, yo esquiaba antes, pero lo hacía con dos esquís. No sé, ahora creo que van con el surf y...
2: Pues
0: no
2: oye,
0: sé.
2: Nos apuntamos a clases de surf y empezamos...
0: Oye, si no es igual, me cojo un plástico y me tiro la pista más fácil con los niños ahí.
2: Pues vale.
0: Ningún problema, tú.
2: Yo practicaré.
0: Pues oye, para ir a esquiar, tomad nota, que son... A ver, eso está a 14 kilómetros de lo que es Villablino.
2: Exacto.
0: Eso no es nada. Tenéis, ver, cosas para hacer. Tenéis el centro Urogallo. Ahí uh-huh. pues tenéis exposición de flora, fauna, de la vida de las Brañas. Las Brañas tienen como las cabañas, ¿no?
2: Sí.
0: Las cabañas casi como redondas que tenían por ahí, creo.
2: Creo.
0: Sí, sí, sí, sí, sí, sí, hemos visto la foto. Tenemos el aula geológica de Robles, que ahí bueno, hay exposición, hay fósiles, minerales, pero un montón. Ojo, lo que viene ahora, lo que viene ahora.
2: Lo más importante.
0: Sí, eso lo he guardado ahora ya para... La lechería La Popular. Ojo con la lechería La Popular, ¿eh? Porque es una lechería hidráulica de 1920, ¿sí? Que es la única que usa esta maquinaria hidráulica y tienen, bueno, es la maquinaria original.
2: Sí.
0: La conservan, se puede visitar, pero es que está en funcionamiento.
2: Ay, entonces podría ir a comprar mantequilla.
0: Ahí tienen
2: casera.
0: Mantequilla. O sea, sí, sí, yo he visto que tienen como un paquete de mantequilla, pues
2: sí.
0: Tiene una pinta espectacular.
2: Jo.
0: Porque ahí para hacer el senderismo que hagas por ahí te haces... Es que yo me gusta mucho bocata mantequilla. O sea, me hago una tostada, le pongo aceite y luego mantequilla por encima.
2: ¿Qué bueno,
0: me dices?
2: ¿Lo calientas un poquito?
0: Sí, lo caliento un poquito porque a veces la mantequilla viene muy dura y rompes la tostada. Pero bueno, vamos a hablar del Valle de la Ciana.

0: y no de mi bocadillo de mantequilla, pero bueno.
1: No, pero si vamos allí, hay que ir a la
0: leche. Hay que ir a comprar la mantequilla. Además de Villablino, ¿sí? Eso está muy cerca, está en 9 minutos en coche o 42 minutos a pie.
1: Un paseíto.
0: Lo de 42 minutos a pie lo hemos buscado nosotros. No sabemos si es un sitio, no sé, lo hemos buscado por Google, a pie y en coche, y los 42, como nos gusta mucho andar, que no sea que haya una montaña en medio. Nos hemos marcado aquí un faro.
1: 42 minutitos es un paseo para quemar la mantequilla.
0: Sí, no hay problema. A ver, que tenéis también el... Ah, bueno, la lechería popular, o sea, si vais a la página lalecheriapopular.es, incluso tienen una ruta para hacer por la zona.
1: ¿Ah?
0: Muy chula. Ah, vamos a ver, que está también el molino de Álvarez Carballo, ¿vale? Que está en Caboalles de Abajo, que también se puede visitar. Es un antiguo molino, lo han restaurado, pero... A ver, también se puede hacer la ruta de los tejos. ¿Sabes lo que es un tejo?
1: Un árbol.
0: Es un árbol que puede llegar a vivir 2.000 años. ¡Oh! Y pueden llegar a hacer 20 metros de altura. Pero
1: No somos nada, ¿eh?
0: No somos nadie. No somos nada y no somos nadie. Además, se ve que el tronco es súper, súper ancho. Que yo siempre te decía, dormir a la sombra de un olivo... Yo creo que es mejor dormir a la sombra de un tejo de estos.
1: Pues va a ser que sí.
0: Esto tiene que dar buena sombra.
1: Hombre, tronco...
0: Bueno, de caño gordo, tronco como de caño dice gordo. Broncano tú. Sí. Y bueno, pues es una ruta que es cortita, ¿eh? Es de 1.600 metros y sí. Ves diferentes tipos de tejos de diferentes medidas y tiene que estar muy bien y tiene que haber buena sombra.
1: Vale, pues yo me apunto también a esto.
0: Tenéis el santuario de Carrasconte.
1: Que también hay que visitar.
0: Hay que visitar, sí, porque está dentro de sus rutas. Y luego está el Centro de Interpretación de los Castros.
1: ¿Que es una escuela de teatro?
0: No, yo he pensado lo mismo. Digo, mira, donde vivo yo no hay ninguna escuela de teatro y en medio de la montaña, no. El Centro de Interpretación, pues estudian, es un proyecto que estudian pues la comarca del mundo de la Edad de Hierro.
1: Ajá.
0: Y bueno, y su continuidad con la época romana, en relación con la explotación del oro, porque era una zona súper minera.
1: Sí.
0: Que aquí se ve que quitaban oro los romanos. Pero no te emociones, que los romanos se lo llevaron todo.
1: Ah.
0: El oro no hay ya.
1: Ostras, yo que quería ir.
0: Bueno, podemos ir tú y yo y disimuladamente hacemos una ruta de estas y con un pico y una pala, pues
1: vamos por allí
0: a ver si encontramos oro.
1: Al precio que va el gramo del oro, ¿no?
0: El no ya lo tenemos. Y ahora, mira, vamos a hablar de fauna. Aquí tiene liebre, ¿eh? Aquí hay liebre de... A ver, ¿cómo es esto?
1: Piornal.
0: Liebre de piornal. La perdiz pardilla. Mira, el desmán ibérico también.
1: Hombre, claro,
0: está.
1: Ese
0: que te he dicho antes con el pico achafado.
1: Es que está cerca, el normal, sí. El lógico.
0: Tienen la nutria, el lobo. Oye, cómo me gustaría... Oiga, póngame, Ramón, póngame música de...
2: Sí, dime.
0: De eso,
2: ¿cómo era?
1: El hombre y la tierra.
0: El hombre y la tierra, sí, póngame eso. Me encantaba esa serie. Pero bueno. El lobo, siempre me ha gustado ver un lobo, pero no lo he visto. Bueno, el zoo, pero eso no...
1: Eso no.
0: Tenéis el corzo... El rebeco, el jabalí, salamandras y tritones.
1: Ay, los jabalíes son simpáticos algunos, ¿no?
0: Fuimos a una granja hace poco y era muy divertido.
1: Era muy divertido.
0: Pero ojo con según
1: claro,
0: qué jabalí hay.
1: No tenía cuernos, es verdad.
0: No. A ver, que he dicho rebeco, yo no sabía qué era, lo he buscado. El rebeco es como una cabra.
1: Ah.
0: Tú lo buscas en Google y te pones rebeco camuza, es un bóvido de la subfamilia Caprinae presente en algunas cadenas montañosas de Europa. Y remarca, cabra. Esto es como si el que lo escribió te mete el rollo y tú dándole vueltas que de qué está hablando y después te dice cabra. Que una cabra. Hombre, que una cabra, no te líes. Y los tritones son salamandras, pero más pequeñas. ¿Qué te ha parecido esto?
1: Pues muy bonito.
0: Pues mira, hay que potenciar esta zona. Vamos a recordar las páginas web para que veáis dónde tenéis que ir. Mira, tenemos apuntad babiabiosfera.es. O sea, babiabiosferatodojunto.es. Esta es la página donde tenéis información de lo que tenéis por allí y lo que se puede hacer. La que he dicho antes, la lechería popular, todojunto.es. Y si vais al Valle de la Ciana, pues también tenéis, turismocastillayleon.com, está la sección de la Valle de la Ciana. Y no tenéis excusa. Porque nosotros ya llevamos tiempo investigando, haciendo turismo nacional. Y hay que descubrir estas zonas, hay que descubrirlas porque valen la pena. También, os voy a dar un canal de YouTube, a ver si lo encuentro. Mira, apuntad, esto vais a YouTube y ponéis De Ruta con Meji, programa de rutas de León, por León. De Ruta con Meji. O sea, si ponéis De Ruta con Meji, os tiene que salir. Y todos son rutas de todo lo que os hemos hablado. Por cierto, el Meji, si nos escuchas, si vamos por ahí, queremos salir en tus vídeos.
1: ¡Hombre!
0: Queremos viajar de cine y queremos venir, salir en tus vídeos.

0: ¿Y sabes qué vamos a hacer para despedir el programa?
1: ¿Qué vamos a hacer?
0: Le vamos a decir al señor Ramón que ponga Heidi, como ha dicho al principio, que el pobre hombre se ha quedado...
1: Sí, que ya que hay cabras también y estas
0: sí,
1: cosas...
0: Sí, está ahí con la cabeza baja. Oiga, señor Ramón.
2: Sí, ¿qué pasa?
0: Va, venga, póngame Heidi para despedir este gran
2: Ahora
0: programa.
2: Ahora sí que quieres Heidi, ¿eh?
0: De la biosfera de Babia y el Valle de la Ciana. Ha sido un honor... hablar de esta zona y esperamos ir por allí y explicaros más cosas ya, pero sobre el terreno.
1: ¡Hombre!
0: Nos vemos. Adiós.
2: Oye, tú, eso de la mantequilla...

0: Bitcoin es mucho más que una criptomoneda, es un sistema económico completo en el que se ha definido incluso su dimensión. 21 millones de monedas y su contexto temporal. La primera de esas monedas se emitió en 2009 y la última se acuñará en 2140. Cada 10 minutos se pone en circulación un nuevo Bitcoin y no se compra ni se vende. Se distribuye entre los mineros que llevan la contabilidad del sistema en blockchain. Lo que hacen estos mineros es resolver complejos problemas matemáticos que sirven para validar las operaciones que se han realizado con bitcoins en todo el mundo. Es la manera de crear una red segura y democrática en la que el poder económico está repartido y también de verificar que no se producen fraudes en las transacciones. Pero no es algo que pueda hacer alguien con su computadora doméstica en su casa, sino que requiere equipos muy potentes que consumen mucha energía eléctrica. Tanto que se estima que la minería de Bitcoin ya tiene en todo el mundo un gasto energético similar al de la República de Irlanda.
1: I have to solve a puzzle, a random cryptographic puzzle.
0: Hay que resolver un problema criptográfico al azar. Imagínense que tenemos 15 dados y lanzamos esos dados una y otra vez. Cada vez que salen todos los dados 6, decimos que ganamos. Es muy parecido a lo que estos equipos realmente hacen. Están intentando una y otra vez dar con el número correcto y cuando lo hacen, han resuelto el problema. El equipo que resuelve publica su solución para el resto de la red y recoge su recompensa en nuevos bitcoins. Y en el acto de resolver ese problema, las computadoras ayudan a asegurar la cadena de bitcoin y se añaden a la lista de transacciones. Quien lo cuenta es Neha Narula. Es especialista en sistemas digitales escalables del MIT y su planteamiento también explica por qué los mineros se han agrupado en granjas en las que colaboran con otras decenas de mineros para ser los más rápidos y repartirse los beneficios en Bitcoin. Muchas de esas granjas, por cierto, están en China y se dan muy poco en cambio en países en los que la electricidad es cara. La complejidad de los problemas se reajusta en función de los equipos de minería que se incorporan al programa y también de la velocidad a la que se van resolviendo para garantizar que las operaciones se validen siempre cada 10 minutos. Ni más.

0: como si un gran hermano contable revisara todas las cuentas financieras cada vez que transcurren esos 10 minutos. De alguna manera, Bitcoin ha contribuido a generar un nuevo perfil de trabajador autónomo muy bien remunerado.
1: With programmable money, we decouple the need for large trusted institutions.
0: Con el dinero programable desacoplamos la necesidad de instituciones grandes y de confianza hacia una arquitectura de red. Y esto lleva a la innovación en economía a los límites donde pertenece. El dinero programable democratiza el dinero y por eso las cosas van a cambiar y a desarrollarse en formas que ni siquiera podemos predecir. Sí, hay muchas cuestiones determinadas de antemano, como el número de monedas o la recompensa que se obtiene por la validación de las operaciones, que además se reduce a la mitad cada cierto tiempo.

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1: Son las 11 de la noche y 59 minutos.

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1: Y con esta sintonía llega, como ya sabéis, José Juan Picos, acompañado de sus turistas con puñetas. Hola, José Juan.
2: Hola, ¿qué tal?
1: Pues bien, ¿y tú?
2: También, de momento también.
1: Pues nos alegramos. ¿De quién nos vas a hablar hoy?
2: Pues hoy voy a hablar de una actividad muy entretenida en este confinamiento, que ya de cuarentena ha pasado a cincuentena, y es el poder visitar desde casa los grandes museos del mundo. Eso me ha hecho caer en la cuenta de que cuando nuestros turistas con puñetas visitaban Madrid en el siglo XVIII, no podían ir al Museo del Prado porque no existía. Como pinacoteca abierta al público, se inauguró el 19 de noviembre de 1819, con Fernando VII en el trono y Napoleón en Santa Elena. La víspera, el 18, la Gaceta de Madrid, a la que hoy conocemos como Boletín Oficial del Estado, anunciaba sus horarios. Todos los miércoles de cada semana, desde las 9 de la mañana hasta las 2 de la tarde. Tirando del hilo, también me acordé de nuestro primer turista con puñetas en El Viajero Accidental. Se lo dedicamos a Lady Holland, una aristócrata viajera de armas tomar y mucho mundo. Para quienes no disfrutaran entonces de sus peripecias en España durante el primer decenio del siglo XIX, le recordamos que el podcast correspondiente está a su disposición. Lady Holland disfrutó de una audiencia privada con Carlos IV y con su esposa, la reina María Luisa, renombrada por sus lances extraconyugales. La turista inglesa encontró que la reina tenía un encanto nada común y que era conversadora y amena. Hablaron de los 22 hijos que tuvo, de los 6 que sobrevivieron y de su Benjamín y favorito, el infante don Francisco de Paula, vivo retrato de Godoy, según Milady. Lo cierto es que la historiografía actual pone en duda a ese y otros adulterios de la reina y los atribuye, más bien, a las calumnias de la camarilla de su hijo, el futuro Fernando VII. En medio del ambiente más bien lujurioso de la España del XVIII, al que también le dedicamos un podcast, Lady Holland no puede evitar sonreír al enterarse de que Carlos IV mandó desterrar de las paredes ciertos cuadros de la colección real. La inglesa y su marido fueron admitidos como muestra de deferencia en una estancia muy particular, dicho en su más amplio sentido. Esa dependencia palaciega era, según la aristócrata, la sala prohibida a donde el piadoso monarca había confinado los retratos de desnudos. Incluso se dio orden de que los destruyeran, pero fueron indultados bajo promesa de no permitir que escandalizasen los ojos del buen público. La verdad es que algunas obras ya fueron censuradas por Carlos III y por algún Austria. Sepamos algo más de esa especie de sala X de los reyes de España de la que hablaba Lady Holland y que tuvo una larga vida, tan larga que llegó hasta el Museo del Prado. Hubo salas reservadas de esa índole tanto en el Real Alcázar como en el Palacio de Oriente. En 1554, el pintor Tiziano le escribe a Felipe II para informarle de que le envía la obra Venus y Adonis. Dicen las malas lenguas que el rostro de Adonis es el del rey y el de Venus, el de su amante casi vitalicia, Isabel Osorio. El cuadro formaba parte de una serie de desnudos encargada por el Austria y que tomaba como inspiración las Metamorfosis de Ovidio. La serie se tituló Poesías y se destinó a un camerino privado del rey. En su único gran viaje por Europa, Felipe II insistió en conocer a Tiziano para encargarle esos cuadros, entre los que también se incluye una versión del mito de Zeus tomando a Dánae en forma de lluvia dorada. Dicha colección fue conocida por su hijo Felipe III cuando subió al trono, en 1598. El nuevo rey mandó esconderlos. En 1626, el mecenas, erudito y alquimista italiano Cassiano dal Pozzo visitó el Alcázar y habló de las pinturas mitológicas de Tiziano y de otros desnudos del llamado Cuarto Bajo de Verano, lugar destinado a la intimidad de Felipe IV. 10 años después, en un inventario del Alcázar se detallan los desnudos de Tiziano, que colgaban en una habitación, y esto es literal, a donde su majestad se retira tras comer. En 1665, al morir Felipe IV, el inventario artístico del Alcázar habla de las llamadas bóvedas Tiziano, con una extraordinaria colección de desnudos. Además de las mencionadas obras, se citan otras de Rubens, Luca Cambiaso, Durero y Tintoretto, entre otros. Por ejemplo, la pareja de cuadros de Adán y Eva de Durero, ambos con la manzana en la mano y una rama de manzano tapándoles lo que a partir de entonces serían sus vergüenzas y nuestra maldición. De Tintoretto encontramos la violencia de Tarquino, que representa la violación de Lucrecia, hecho que condujo a la caída de la monarquía romana y al nacimiento de la República. Del mismo autor, Susana y los viejos, la historia bíblica de la joven falsamente acusada de adulterio por dos viejos rijosos, y la dama que descubre el seno, un posible retrato de Verónica Franco, cortesana de Venecia, famosa por su belleza y cultura. Entre los desnudos secretos de los Austrias también encontramos las tres rotundas gracias de Rubens y el nacimiento de la Vía Láctea, donde el holandés pinta a la reina del Olimpo, Hera, desperdiciando su propia leche. El argumento de este cuadro nos remite a la leyenda de Zeus poniendo a su hijo Hércules a mamar de los pechos de Hera para convertirlo en inmortal. La diosa dormida despierta y, al darse cuenta del engaño, aparta al crío. Su leche se desparrama por el firmamento y crea la Vía Láctea. También se incluye en la discreta colección real El Juicio de París, en el que Rubens representa desnudas a Hera, a la casta Atenea y a la diosa del amor, Afrodita. En 1762, 3 años después de acceder al trono de España, Carlos III manda destruir algunos desnudos, pero la intervención del pintor Mengs, con la ayuda de Esquilache, lo evita. Los cuadros se guardaron en la casa de Rebeque, junto al Palacio Real y en el Palacio del Buen Retiro. En 1792, ya en tiempos de Carlos IV, la Real Academia de San Fernando solicita el depósito de unos cuantos de tales desnudos en su sede para que sirvan de estudio de color. Reciben 24 cuadros, que siguen en una sala reservada. En 1796, la Academia recibe 13 cuadros más, considerados los más indecentes de las colecciones reales. De ahí que se cerraran con 7 candados las puertas de aquella nueva sala X. En 1827 el Museo del Prado reclamó los desnudos de San Fernando, pero también para una sala reservada, pues era voluntad de su majestad, recordamos Fernando VII, que de ningún modo se coloquen a la vista del pueblo aquellos que por razón de la poca decencia de sus objetos y demás circunstancias que reúnan merezcan ponerse en sitio reservado. Se juntaron 72 desnudos, según el testamento de Fernando. El acceso a esta sala estaba restringido a personas provistas de un permiso especial. 4 años después, José de Madrazo, flamante director del Prado, elimina la sala reservada del museo y los desnudos son expuestos en galerías abiertas al público. Entre la lista de aquellos cuadros censurados brillan por su ausencia los desnudos de artistas españoles. De hecho, en el Siglo de Oro apenas encontramos 2. La Venus del Espejo, de Velázquez, y un descenso al limbo, firmado por Alonso Cano, donde Eva aparece desnuda y de espaldas. Los desnudos pictóricos no eran bien vistos por motivos religiosos y por decoro social. Se consentían solo si lo representado era mitológico. Pero hablamos solo del cuerpo femenino, el masculino era otra cosa. Es bien conocida una estatua que representa a Carlos V completamente desnudo y triunfante sobre herejes e infieles. Como si fuera un Madelman, esa escultura puede ser cubierta con una armadura por piezas. Hasta Lope de Vega se hizo eco de la perversa influencia de los desnudos pictóricos de su época en las pasiones humanas. En su tragicomedia La Quinta de Florencia, el Fénix de los Ingenios nos cuenta la historia de un cortesano que se enamora de una Venus representada en un cuadro de su palacete. La diosa desnuda se está echando la siesta a la sombra en una tarde veraniega, pero bien pegadita a Adonis. Tan acribillado por Cupido se siente el dueño de la pintura que hasta planea rajar el cuadro para eliminar a su competidor ficticio. Se lanza a recorrer Florencia en busca de una mortal que sea gemela de la diosa de óleo, pero no la encuentra. Desesperado y melancólico se pierde en la campiña toscana. Y hete aquí que se topa con una campesina que es como la Venus de Velázquez, un vivo reflejo en el espejo. Arrebatado de pasión, rapta a la hermosa rústica y pretende abandonarla después. Pero un aristócrata más poderoso y noble que él lo obliga a casarse con la doncella seducida. Y todo esto es lo que podemos encontrar detrás del asombro irónico de Lady Holland cuando fue invitada a disfrutar de las pinturas prohibidas de Carlos IV.
1: Con ella empezó tu sesión, la sesión de muchos oyentes por lo mucho que les gusta. Así que en 7 días nos escucharemos para despedir esta quinta temporada juntos, José Juan.
2: Pues así será, volveremos a encontrarnos entonces.
1: Pues hasta dentro de 7 días, cuídate.
2: Igual.

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1: Bueno, pues seguimos en Fitur Personas, en este caso desde la sala de prensa de IFEMA, de Fitur 2023, y estamos con dos destinos que, bueno, pues si antes en otra entrevista hemos estado con dos destinos y les hemos puesto en común para hermanarse, no sé si de aquí también saldrá un hermanamiento, pero desde luego seguro que muchos puntos en común tienen y nos invitan a descubrir nuevos sitios y nuevos lugares. Carla.
2: Pues seguramente salgan cosas muy interesantes porque va a ser una tertulia muy peculiar, muy original, como siempre en Radio Viajera. Estamos con Taeko Ueda, que es la representante para España de Turismo de Tokio. Bienvenida a Radio
3: Hola.
2: Viajera. Y vamos a hablar también con el concejal de Turismo del Ayuntamiento de Oviedo, don Alfredo García.
4: Hola.
2: Muchísimas gracias a los dos por atender nuestra invitación de Radio Viajera. Y Taeko, ayer estuve en una presentación de la ciudad de Tokio. También es un lugar para ir 12 meses al año, siempre es bonito, aunque hay unas preferencias que decía ayer Paco Nadal,
3: sí,
2: el otoño.
3: Bueno, otoño y primavera en Japón especialmente bonito, aunque es una temporada bastante harta, pero que es espectacular.
2: ¿Por qué es tan bonito el otoño en Japón?
3: Porque bueno, en Japón 80% de superficie es montaña. Entonces en otoño, ya como con todos árboles, montañas coloridos, impresionante. Y luego a finales de marzo empieza a florecer cerezos. En Tokio, muchísimos sitios para disfrutar.
2: Sí, en Tokio en concreto hay un parque precioso. A ver, es que en el otoño es muy bonito. Bueno, y además espiritualmente también celebráis, en japonés tienen nombre, que es como el ir a visitar o el ir a ver y a recrearse con la floración de los cerezos.
3: Sí.
2: El Hanami.
3: No, los japoneses es que hacen como picnic.
2: Sí.
3: Debajo de los árboles.
2: Y en Tokio en concreto hay un parque muy bonito para...
3: Sí, hay. En Tokio hay muchísimos sitios, como Parque de Ueno, por ejemplo. Parque, o sea, cerca de Palacio Imperial, que es espectacular con muchos árboles. Jardines japoneses que hay en Tokio también. Aunque Tokio parece que, como tenéis una imagen, de que es una ciudad enorme, con muchos edificios, mucha gente. Pero hay muchísimos sitios como muy tranquilos también, como de Santuario de Meiji también.
2: Sí.
3: Es una ciudad de contrastes.
2: La ciudad de contrastes que decía ayer Paco Nadal, la ciudad que nunca duerme, siempre pasan cosas desde la espiritualidad, de la que también hemos estado hablando esta mañana en Radio Viajera, tan importante para el japonés, es básica. Hay templos sintoístas, templos budistas, hay muchísimo respeto. Yo tuve un antes y un después en mi visita a Japón, precisamente por esto.
3: Sí, sí, es que sintoísta y budista, o sea, muchísimo como conviven muy bien en Japón. Entonces, la religión original de Japón es el sintoísmo. Entonces hay muchísimos como santuarios y cualquier, o sea, santuarios pequeños en la calle, pequeñitos, en donde están, bueno, los japoneses que le encanta visitar, o sea, santuarios, o sea, templos también budistas, sobre todo, bueno, el Año Nuevo, por ejemplo, para rezar que venga un año muy bueno.
2: Y la ciudad que nunca duerme, Tokio.
3: Sí, es... Yo voy bastante.
2: Los luminosos.
3: Sí, depende de zona, pues que hay una zona que está lleno de neones, que nadie duerme, está abierto hasta casi 24 horas. Sí, y luego también, pues cada vez que voy, siempre hay cosas nuevas. Está continuamente cambiando.
2: El street food, que en España nos gusta muchísimo.
3: Sí, también como
2: la comida en la calle,
3: neococho que se llama, hay muchos callejuelas que se puede picar como brocheta de pollos y para tomando cervezas. Yo creo que a los españoles le encantan ese tipo de cultura.
2: Taeko, ¿has oído hablar de Asturias?
3: Sí, estuve.
2: ¿Has estado? ¿Has estado en Oviedo?
3: Sí. Claro.
2: ¿Qué recuerdas? Es que, ¿qué recuerdas es de esta ciudad?
3: De montañas de Asturias, que como me acuerdo, como montañas de Japón también.
2: ¿Te recuerdan?
3: Sí.
1: No se estaba hablando antes de las montañas de Asturias. Y de hecho, bueno, yo creo que vinculando con las últimas respuestas de gastronomía de Taeko, creo que el lugar exacto para irnos a hablar de gastronomía también puede ser Asturias.
2: Oviedo, ¿no? Vámonos a Oviedo con el concejal de turismo, Alfredo, muchísimas gracias. ¿Tú has estado en Tokio?
4: No, la verdad que no he estado en Tokio todavía. Me encantaría.
2: Vamos a contarle a Taeko las maravillas de tu ciudad y también a nuestros oyentes, las novedades, ese tren, ¿qué más cosas?
4: Bueno, Oviedo es una ciudad pequeñita, comparada con Tokio, pero con mucha historia, ¿no? Estamos ahora poniendo en valor toda su historia. No tenemos que crear ningún relato, sino que contar de dónde venimos y a qué nos hemos dedicado, ¿no? Y hemos puesto en valor, bueno, pues el origen del Camino de Santiago, ¿no? Esa ruta de peregrinaje, bueno, pues más importante de Europa, por donde han pasado bueno, pues todos los cambios políticos, sociales, culturales de nuestro continente, pues nació en Oviedo.
2: Aquí enlazamos con la espiritualidad. De hecho, hay una isla, la isla de Shikoku en Japón, está hermanada con el Camino de Santiago, porque es una isla también donde se hace el peregrinaje.
3: No es isla de Shikoku, ese era Camino de Kumano.
2: O el Camino.
3: Que están en justo debajo de Kyoto y Nara. Que isla de Shikoku también tiene un camino de peregrinación.
2: Un camino de peregrinación.
3: De 88 precioso, templos, sí.
2: Y bueno, pues Oviedo es el origen del Camino de Santiago, porque el rey Alfonso II el Casto
4: fue el primer
2: peregrino a Santiago.
4: Que hizo el camino primitivo, ¿no? Que es también la primera ruta del Camino de Santiago. Hasta el momento Oviedo era conocida y reconocida como inicio de esa ruta, pero quisimos dar un paso más y darlo a conocer como origen de todo el Camino de Santiago, ¿no? Y además, bueno, pues poner en valor todos los recursos vinculados a esa época. Tenemos 5 monumentos patrimonio de la humanidad, nuestro prerrománico, bueno, pues la figura de Alfonso II, la catedral cumplió el año pasado 1200 años, y todas las reliquias que se encuentran en la catedral, ¿no? El Santo Sudario, la Perdonanza, la Cámara Santa, que es patrimonio de la humanidad también. Bueno, poner en valor nuestra historia. No creamos ningún relato, sino que ponemos en valor nuestros orígenes, ¿no?
2: Nuestra gastronomía también.
4: Sin duda.
2: Hemos hablado con el alcalde de Cangas, de Asturias.
4: Sin duda alguna es uno de los aspectos más valorados por los visitantes, ¿no? Y en concreto en Oviedo, pues tenemos 3 menús gastronómicos ya absolutamente consolidados, que son fiestas de interés turístico regional: el desarme, la ascensión, el antosu. Incluso el desarme, quizás en los próximos meses, pues puede ser declarada fiesta de interés turístico nacional, ¿no? Bueno, pues también con un componente histórico muy importante, el menú más antiguo de España. Y
2: el menú más antiguo de España, cuéntanos esto.
4: Sí, es el menú que, bueno, viene de la época de las batallas carlistas, y es un menú que está compuesto de garbanzos con bacalao y espinacas, callos y arroz con leche, ¿no? Y desde entonces, bueno, pues viene celebrándose cada año con más afluencia de gente, con más actividades en torno a esa fiesta gastronómica, con concursos de vestimenta de época, con recreaciones históricas, con concurso de poesía. Bueno, una semana dedicada a esa fiesta que, como digo, esperemos que pocos meses pueda ser declarada fiesta de interés turístico nacional.
2: ¿Cuándo se celebra?
4: El 19 de octubre.
2: 19 de octubre.
4: Todos los años, y bueno, pues una semana antes hay una cofradía del desarme también, que celebra su capítulo anual, y vivimos, bueno, pues una semana de fiesta en Oviedo, ligada a la gastronomía.
2: Fantástica ciudad.
1: Yo me encanta Oviedo. Al menos una vez al año viajo a Oviedo.
2: Pasear por este casco viejo, totalmente. Esa catedral, ¿cómo es la plaza de la catedral?
1: Mi casa está llena de ese tipo de fotos, de esculturas en Oviedo, con todo cuando hemos sido niños, más mayores, etc. O sea que, y mi hija sigue haciéndose fotos en Oviedo todos los años. O sea que para mí me tiene de ganado. Asturias, la verdad es que me encanta.
4: Bueno, hemos traído al stand de Fitur una réplica de Mafalda, que es una de las esculturas más demandadas para las fotografías en nuestra ciudad, ¿no?
2: Y yo creo que Fitur es la más fotografiada. Todo el mundo se sienta en el banco con Mafalda, sí, sí, y eso, está todo el mundo haciendo fotos. Y ahora el fin de semana que vendrá gente, pues seguro que vais a tener, tenéis que aprovechar a Mafalda para dar a conocer vuestra magnífica ciudad.
4: Sin duda.
2: Aunque la conoce todo el mundo, pero sí, siempre queda, es bueno más.
4: Nos queda mucho trabajo por delante también, porque bueno, sabemos que tenemos muchos recursos muy, muy distintos y que tenemos que darlos a conocer, ¿no? Nuestra cultura también es importante. Tenemos una temporada de ópera de las más importantes de España, una temporada de zarzuela absolutamente consolidada, festivales musicales durante todo el año. Y bueno, pues
2: los premios
4: Princesa de Asturias, un museo de bellas artes impresionante, y bueno, pues en eso estamos trabajando.
2: Es la gran ciudad cultural de Asturias y bueno, probablemente de todo el litoral.
1: Del norte de España.
4: La verdad que los resultados están siendo muy buenos. Ya hemos superado las cifras de 2019, que fue el último año, bueno, calificado de normal antes de la pandemia. Y bueno, es la ciudad que más crece del norte, por detrás de San Sebastián, ¿no? Entonces, bueno, pues eso nos anima a continuar trabajando en esta línea y seguir potenciando y poniendo en valor los recursos que tenemos.
2: Maravilla.
1: Antes de que nos vayamos y de despedirnos, me gustaría que nos recomendaras un lugar de Oviedo que fuera un poco más desconocido para que los oyentes digan, bueno, no sé, un sitio secreto o curioso de la ciudad donde podamos ir la próxima vez que vayamos a Oviedo.
4: Bueno, por el casco antiguo siempre hay espacios desconocidos, ¿no? Pero ya que os gusta la gastronomía, yo creo que la gente tiene que pasar por la calle de la Sidra, por excelencia, que es Gascona, que estamos trabajando también en coordinación con el Principado para que la Sidra sea declarada Patrimonio Inmaterial de la Humanidad por la UNESCO. Quizás el año que viene también sea declarada, y bueno, pues es una calle donde hay una gastronomía excelente y donde pueden ver bueno, pues la cultura de la sidra, que es algo muy llamativo para los que nos visitan.
2: Pues ya tenemos rinconcito para encontrarnos en Oviedo.
1: Qué buen sitio para encontrarnos, para pasarlo bien, para disfrutar de la gastronomía, de la sidra. Yo creo que conjuga todo esa cuesta de la calle Gascona, ¿no?
4: Muy cerquita. Realmente la calle Gascona partía de la catedral y del punto exacto donde salió Alfonso II a hacer la ruta del camino primitivo, ¿no? Por tanto, bueno, pues también unimos ahí la historia con la calle.
1: Un buen punto de inicio.
4: Y el nombre de la calle, de Gascona, viene de los gascones, de esos que venían a peregrinar el camino primitivo.
2: Pues muchísimas gracias. Y
1: muchas gracias, Alfredo. Muchas gracias, Nani, que también nos ha acompañado.
2: Nani Arenas.
1: Nani Arenas, que está con nosotros.
5: Bueno, La verdad sí, porque he disfrutado escuchando a Alfredo y a vosotros hablar.
2: Dani es una gran periodista también, otra viajera y...
5: Y sobre todo ometense. Ometense, convencida de que es una ciudad...
2: Con... ¿Cuál es tu rincón favorito? Venga, ya que vamos de rincones antes de irnos, ya tenemos uno, el tuyo.
5: Mi rincón favorito, pues mira, la verdad que hay muchos rincones, pero a mí una de las cosas que más me gusta de Oviedo no es su casco urbano, como ha contado Alfredo, pues bueno, es increíble por todas las referencias históricas y culturales que tiene. Pero a mí lo que me ha encantado de Oviedo es que en cuanto te alejas un poquito, de repente estás en plena naturaleza, ¿no? Por ejemplo, puedo mencionar Las Candas, hay unos pueblecitos que pertenecen al Ayuntamiento de Oviedo, que realmente parece que estás en, no sé, en Suiza a veces, o que estás rodeado de naturaleza, de fresco, de verde, respiras ese aire puro de Asturias, o muchos pueblecitos por el Naranjo, ¿no? Pues en Ocurreules, o sea, muchos sitios donde realmente tienes la sensación de estar en la capital del paraíso, pero del paraíso.
2: Del paraíso de verdad, o sea, Oviedo y sus alrededores.
5: Sí, desde luego un destino que conjuga todo urbano, cultural, naturaleza, turismo activo.
2: Hay unos hoteles fantásticos también, tanto grandes, pequeños, más boutique, más...
5: Sí. Y tan cerca ahora de todos, ¿no? Pues en tren, dentro de muy poco estará muy cerquita, bajas tú con el centro de Oviedo, o sea que te pones a caminar y a disfrutar, bien conectada también con un avión, vuelos desde casi todos los puntos de España, en coche, caminando, bueno, quien quiere el Oviedo, que llegue, que desde luego se va a quedar.
2: Pues muchísimas gracias, gracias a los dos, concejal.
1: Muchas gracias.
0: Gracias. 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

Hola a todos y a todas. Bienvenidos a nuestro programa de podcast Redescubriendo la España Genuina, donde cada semana vamos a viajar con nuestros invitados a diferentes destinos de España, normalmente pequeños y poco conocidos, para descubrir la tangibilidad del impacto positivo que tiene viajar por nuestro país si se hace de una forma más consciente y responsable, acompañado por grandes anfitriones locales. ¡Hola!

0: Pues hola a todos los que ahora mismo estáis aquí y quizás os unáis dentro de poco. Yo soy Libe, soy parte del equipo de Genuine, la primera agencia de viajes receptiva de turismo sostenible y ecoturismo. Y bueno, como ya sabréis, o bueno, igual nos acabáis de descubrir, pero hemos creado una serie de escapadas junto al Club Ecoturismo en España que se llaman Vitamin Box. Y en este caso estamos pues contactando y hablando, ¿no?, y charlando un poquito con nuestros anfitriones en esos puntos en donde hemos creado diferentes escapadas. Y hoy tenemos con nosotros al equipo de Natural, que están en el Geoparque Villuerca Sibores Jara, en la provincia de Cáceres. Y bueno, tenemos con nosotros ahora mismo a José Antonio. Buenas tardes.
1: Buenas tardes.
0: Entonces, hemos creado, junto al Club de Ecoturismo en España, 10 escapadas por diferentes puntos de España. Son escapadas a zonas rurales, donde tenemos paisajes impresionantes, en plena naturaleza. Y uno de los fuertes es que tenemos anfitriones que nos están esperando, que se desviven por aquello que hacen, y eso lo transmiten. Entonces, la mejor manera de vivirlo es ir, estar con ellos y volver y sentir que estas Vitamin Box, que prácticamente son pequeñas escapadas de 3 días, 2 noches, te llenan de vitalidad. Son pequeñas capsulitas, pero llenas de ilusión. Y al final eso, una vez que vas, vuelves con ganas de incluso más vitaminas, ¿no? Entonces, por eso estamos conociendo a nuestros anfitriones, conociendo todo lo que nos van a poder ofrecer una vez vayamos a ese destino. Estas Vitamin Box, además, se adquieren desde nuestra web. Tenéis el link en nuestro perfil de Instagram. Y además, por si ya fuera poco, pues eso, el entorno incomparable en el que está, por ejemplo, Marisa y José Antonio en el Geoparque de Villuerca Sibores Jara. Además, estas escapadas las adquieres y tienes 60 días hasta que eliges la fecha en la que quieres viajar. Además, tú eliges una fecha y si en esa fecha pues pasa algo relacionado con el COVID, con el transcurso de los acontecimientos derivados del COVID, permitimos 2 cambios más, sin ningún coste. Entonces, creemos que son escapadas que dan muchísima flexibilidad y, además, te revitalizan, revitalizas y conoces todo aquello que nos rodea y que lo tenemos justo aquí, cerquita de casa, y que merece la pena. Por eso, sin más preámbulos, José Antonio, ¿qué nos cuentas del Geoparque Villuerca Sibores Jara?
1: Pues mira, yo voy a hacer un poco una introducción de lo que es el territorio y de estos últimos 10 años de lo que hemos estado haciendo, que nunca es fácil llegar a los territorios desconocidos a la gente. Pero bueno, íbamos trabajando muy bien. Esto es una pequeña paradita, pero muy pequeñita. Ya veréis cómo pronto salimos hacia adelante, sí, ¿no? Somos un geoparque, es un producto nuevo, no es muy conocido los geoparques. Somos 150 geoparques en el mundo. Hay unos 70 en Europa, en la red europea de geoparques. Uh-huh. Unos 60 y tantos en Asia-Pacífico. Ya tenemos 6 en Sudamérica. Pero para el que busca hacer turismo de naturaleza todavía es un concepto nuevo. Cuesta llegar a eso, ¿sabes? Sí. Entonces, a nosotros aquí nos ha costado que la gente viniera a este territorio tan perdido, desconocido, en Extremadura. Pero hemos tenido la suerte de que teníamos a Guadalupe en el centro del geoparque. Guadalupe, con un monasterio patrimonio de la humanidad, nos ha traído mucha gente. Además, Guadalupe ha estado muy en el candelero, en los medios de comunicación a nivel estatal, y ha venido mucha gente. La gente ha sido al revés.
0: Sí.
1: Y hemos tenido la suerte de a la gente que vino a otra cosa, se fue a su casa diciendo: madre mía, qué viaje. No tenía pensado tener esta experiencia y la han tenido, ¿sabes? Y entonces,
0: sí, claro,
1: hemos tenido esa suerte, ¿sabes? Y claro, yo quería deciros que dentro de todos los geoparques que hay en el mundo, de la red europea, la red internacional, la UNESCO nos reconoció hace 3 años como geoparques mundiales de la UNESCO, porque tenemos unos modelos de gestión muy buenos, ¿sabes? Y en este concreto, de los 15 que hay en España, es un modelo ejemplar a nivel mundial. La UNESCO se ha fijado en nosotros porque este geoparque lo gestionamos desde los territorios. Personitas como yo, así que no soy nadie, que puede gestionar su geoparque, ¿sabes? Y eso es lo que además somos los que estamos luego de cara al que nos visita, ¿sabes? Entonces, eso llega al visitante con una energía y con un trato tan directo que la gente dice, madre mía.
0: Claro, esta gente, se agradece.
1: Está hablando. Y además es que puede decidir si tenemos que hacer aquí un cartel o arreglar un acceso a un geositio. Eso ha sido muy importante, ¿sabes?
0: Sí.
1: Por eso estábamos muy ilusionados porque lo estamos haciendo muy bien, ¿sabes? Y a pesar de eso, la gente llega a un territorio como este, cada geoparque tiene un mundo en torno a la ciencia de la Tierra muy distinto, porque gracias a Dios nuestra casa, que es el planeta, es tan biodiverso, incluso
0: claro,
1: en geología, ¿sabes? Aquí en el nuestro, si yo os hablara a lo mejor de cosas más de la biología, aquí podemos encontrar árboles que debieron de haberse extinguido hace 60 millones de años y no lo hicieron.
0: Y no.
1: Y aquí están, ¿sabes?
0: Claro.
1: Aquí tenemos loreras del Pruno Lusitánica que se pueden visitar porque nadie sabía que existían, nadie vino, el COVID-19 tampoco vino y
0: claro,
1: no ha venido, están libres del COVID-19.
0: Joder.
1: Y aquí, cuando entramos en conceptos así más de lo que hacemos en las rutas de geoturismo, en el geoparque, que nos hemos preparado muy bien para poder contar estas cosas, ¿sabes?
0: Sí.
1: Tenemos uno de los fósiles más antiguos del planeta, como es la Cludina carinata. Nuestros niños de los 19 pueblos del territorio conocen estas cosas al dedillo, porque lo hemos hecho muy bien. Ellos ya aman el territorio y todos llaman a este fósil Claudina, que es más fácil. La Claudina,
0: ¿sí?
1: La señorita Claudina, es el primer meta que vivió hace 600 millones de años.
0: Ostras.
1: Debajo del mar, cuando estábamos casi cerca del Polo Sur, y fue el primer metazoo que fue capaz de crearse un exoesqueleto mineralizado. Se hizo un traje a medida para protegerse de las condiciones marinas y de los depredadores. ¿Y qué pasa? Que ese fósil lo podemos ver, lo podemos visitar en las rocas donde está en el geoparque. Y en ese fósil nunca llegó el COVID-19. Y tampoco está el COVID-19 en ese fósil.
0: Joder.
1: Y eso es lo que podemos ofrecer un poquito aquí.
0: Claro.
1: Es un territorio por descubrir, es un sitio donde somos muy poquita gente, 250.000 hectáreas. Esto no es más grande que Guipúzcoa.
0: Sí, ya te digo.
1: ¿Y sabéis cuántas personitas estamos viviendo aquí?
0: Sorpréndeme.
1: 13.000 personitas.
0: Ostras, pues ya tenéis terreno.
1: Claro, entonces si alguien quiere visitarnos... El COVID no vino nunca y no va a venir porque no lo conoce.
0: Claro.
1: Y va a estar aquí. Y por eso yo, que ahora os voy a pasar ya con mi compañera Marisé, que os va a hablar ya un poco más de la experiencia, yo le puedo decir a toda la gente que quiera venir a vernos que vengan, que el COVID no vino, que aquí estaremos esperándoles y que aquí, como decimos nosotros en este territorio, vais a estar siempre mejor que en brazos.
0: Seguro, de eso seguro. Perfecto, José Antonio, gracias.
2: Bueno, ¿soy yo?
0: Cambio.
2: Ah. Buenas.
0: Hola, buenas, Marisa, ¿qué tal?
2: Bien, bien, ¿qué tal estáis vosotros?
0: Pues aquí estamos, de charleta, una tarde de jueves.
2: Pues encantada de hablar con vosotros. Veo que José
0: Igualmente.
2: Antonio me ha pasado la patata, pero rápido.
0: Rapidito.
2: No, pero bueno, bien, mejor así cortito y concreto que bueno,
0: eso.
2: Contaros un poquito de la zona. Yo, bueno, pues os iba a contar un poquito de, pues eso, de la experiencia que hemos creado con la Vitamin Box aquí en la zona. Sabéis que esa experiencia lleva pues un alojamiento, por supuesto, que es el de las Marías, que ellos pues no pueden estar aquí al lado nuestro porque estamos a 40 minutos de distancia, ¿no? En coche. Y bueno, los clientes que hagan esa experiencia pues se van a alojar allí, ¿no? Ellos están, bueno, fijaros, me he traído, no sé si, a verlo, si lo podéis ver un poco para que sea así un poco más didáctico. Este es
0: el
2: geoparque. Este es nuestro geoparque, aquí lo tenéis en 3D. Esas 250.000 hectáreas que decía José Antonio. Fijaros, para que os hagáis una idea o la gente que vaya a venir a hacer esa experiencia de dónde van a estar alojados, las Lucías, que es como se llama el bioagroturismo, ¿no? De Pepe y de Gema, que son los que
0: se
2: llaman Pepe Tacho y Gema Zubizarreta. Bueno, pues está, fijaros, en este valle, ¿eh? Todo lo que es nuestro relieve apalachense, que es una de las características del geoparque, ¿no? Ese relieve que es el mejor ejemplo de toda Europa aquí en esta zona, ¿no? Luego ya nos tendríamos que ir a Estados Unidos para verlo. Bueno, pues tu casa está justo en uno de estos valles, en el valle del Guadarranque de Gualija. Fijaros, es un valle que tiene 100 kilómetros de longitud. Y su casa está justo aquí, justo en medio, en la cabecera de los dos ríos. Uno vierte al Guadiana, otro vierte al Tajo, y ahí está su casa, en plena naturaleza. Es una pasada, el Valle del Guadarranque. Entonces, quien se aloje ahí, desde luego, va a disfrutar, va a tener una tranquilidad increíble. Ellos, además, les van a enseñar pues, su ganadería que tienen allí, les van a enseñar sí. hacer quesos. Gema da unos masajes, que tienen una casita de masajes
0: ya te
2: increíble
0: digo.
2: Entre robles con unas cristaleras que ya, bueno, tú ya te echas allí y ya estás a gusto. Ya luego encima te ponen las manos encima Gema
0: y ya con eso lo remata.
2: Eso es. Y luego, pues un día esa experiencia lleva pues, a acercarse un poquito a Guadalupe, ¿no? Para que os hagáis una idea, nos moveríamos desde el Valle de Guadarranque, atravesaríamos la sierra del Hospital del Obispo, que van a venir por una carreterita de montaña, de las que todavía nos quedan aquí, que a lo mejor dicen, ¡guau, estrechita! Pero es una carretera con un encanto. Yo te diré que es mi carretera favorita en el Geoparque.
0: Oye.
2: Que no soy muy objetiva porque yo me he criado así, ¿no?
0: Claro.
2: Entonces, es una carretera que si ya quieres venir parando y viendo cosas, esos árboles que os decía José Antonio, las loreras, pues hay muy cerquita de la carretera zonitas donde puedes ir a verla. Vais a pasar por el Valle del Hospital del Obispo, que es un valle colgado en altura, donde tenemos, pues, por ejemplo, trampales, turberas, plantas carnívoras. Por ahí pasaba una de las antiguas rutas de peregrinación a Guadalupe, que Guadalupe fue uno de los destinos peregrinos más importantes de la Edad Media, ¿no? Y van a pasar por la fuente del Hospital del Obispo con un agua espectacular. Van a ver el caserío, que era un antiguo hospital de peregrinos, donde los atendían cuando venían. Y bueno, pues van a ir atravesando y van a ir llegando, van a ir venir por aquí, se van a meter en el Valle de Libor, van a pasar de un ciclinal a un anticlinal. Palabras geológicas, ciclinal sería un valle y anticlinal sería una montaña. Y sin embargo, estás viendo otro valle, ¿no? Es una sucesión de anticlinales y anticlinales. Lo que pasa es que aquí los anticlinales, que es otra de esas singularidades que tenemos en el geoparque, se han vaciado. Eran antiguas montañas que se han convertido en valles. Entonces tenemos un relieve invertido espectacular también, ¿no? Muy característico y que vienen a ver muchos geólogos aquí, ¿no? Llegaríamos a Guadalupe y fijaros, van a cambiar de cuenca. Han estado en la cuenca del Tajo, bueno, ahí en las Lucías estaban en medio y van a pasar.
0: No sé si podrías. Un poquito así, eso es, perfecto.
2: Estamos por aquí, Guadalupe ya estaría aquí abajo, ya pasaríamos, veis, aquí hay como una línea de sierras que divide la cuenca del Tajo de la del Guadiana, y pasaríamos ya a la cuenca del Guadiana, ¿no? Entonces aquí con nosotros se van a encontrar en el paraje del Humilladero y vamos a hacer una rutita alrededor de la Sierra de Altamira, que llamamos aquí a pie, que es un poco la experiencia que van a hacer nosotros. No es muy larga, es una rutita que no llega a 10 kilómetros, y de senderismo slow, como nos gusta andar despacio, ¿no?
0: Eso,
2: para que todo el mundo entienda,
0: disfrutando.
2: Es lo que nos gusta a nosotros. Una ruta que como le das una vuelta a un cerro, ¿no? Pues vas a tener diferentes vistas, norte, sur, este y oeste, como digo yo. Y probablemente desde esta ruta hay una de las mejores vistas del Valle de Libor, ¿no? Del antilinal de Libor, en todo el geoparque, ¿no? Pero como le vamos a ir dando la vuelta, pues vamos a tener panorámicas, ya te digo, a todas partes, ¿no? Vamos a conocer bien el geoparque, porque les contaremos muchas cosas, y luego pues hacia el sur pues van a tener una panorámica de Guadalupe, ¿no? Desde arriba antes de llegar pues también espectacular, ¿no? Y luego pues es una ruta que discurre, porque claro, aquí llueve mucho, estamos en una de las zonas de Extremadura que más llueve en la época de lluvias, claro, luego tenemos el sazón del verano, pero tenemos bosques de robles, bosques de castaños, el laurisilva que os contaba José Antonio. Entonces es una ruta que va casi todo el rato por castaños, ¿no? Bosques y luego también castaño de cultivo, que aquí es una es un producto que deja rentabilidad en la zona, ¿no? Entonces es espectacular para hacerla cualquier época del año, pero tanto en primavera como en otoño, pues perfecta, ¿no?
0: Esplendor.
2: Lo que solemos hacer en verano con estas rutas, pues es hacerlas a lo mejor de tarde-noche, que tiene mucho encanto, sobre todo noches de luna, acabar por la noche, ¿no? Porque hace más calor, ¿no? Por el calor.
0: Claro.
2: Y luego, bueno, pues por la tarde, ese mismo día, ya que están cerquita de Guadalupe, ¿no? Pues van a poder bajar, si quieren, a Guadalupe, ver el monasterio, que esperemos que abra pronto, y si quieren, pues también hacer un recorrido, eso ya es, si ellos quieren, pues por el casco histórico de Guadalupe, que es muy bonito, pues con nosotros, ¿no? Que también se lo enseñamos, ¿no? Es un poquito pues el contenido de la Vitamin Box. Y luego, nada, volverían a las Lucías y allí al día siguiente pues tendrían esa demostración de cómo se hacen quesos, cómo se transforman
0: los
2: lácteos, yogures, ¿no? Pues, y bueno, y luego encima tienen, Pepe y Gema tienen dos niñas que si vienen con niños, Cata y Pepa, que son, bueno, espectaculares, eso me encanta, ¿no? Entonces, se lo van a pasar pipa, en esta experiencia.
0: Sí.
2: Y nada, animaros a todos los que no os conocéis el geoparque a que vengáis, ¿no? A que disfrutéis, a que lo veáis con guías, ¿eh? Que es como
0: eso, mejor os va a encantar de todo.
2: Y bueno, esperemos que esto pase pronto y la gente se anime a venir otra vez a vernos, ¿no? Y a disfrutar de todo esto con nosotros. Nosotros, bueno, pues seguimos reinventándonos como empresa también. Estamos ahora mismo en una finquita que tenemos, pues diseñando rutas allí de ecoturismo, además, ¿no? Que tienen que ver también, pues, con actividades de astronomía que nosotros también hacemos, ¿no? Con enseñarle a la gente la dehesa, porque la dehesa al fin y al cabo es algo que todo el mundo conoce, pero a lo mejor tan intensamente interpretándosela, tan no tanto la conoce la gente, ¿no? Es muy, muy interesante, ¿no? El tema de la dehesa, ¿no? Y bueno, yo creo que eso, reinventándonos y bueno, a ver si tiramos para adelante y si
0: claro.
2: Todo esto se pasa y volvemos a la normalidad de siempre, ¿no? A la nueva.
0: Eso es. Poco a poco volvemos a la nueva rutina, ¿no? Al final, pero
2: sí, sí, sí. Yo creo que sí, ¿no? Que eso está
0: claro.
2: Bien.
0: Y bueno.
2: Dime.
0: No, me refería a que, ¿qué es lo que más destacarías del geoparque? ¿Qué es lo que crees que llamaría más la atención al viajero que vaya y pues mira, esté con vosotros?
2: Por la experiencia que tenemos nosotros, el geoparque, sus paisajes impactan mucho, ¿eh? Porque Extremadura sigue sorprendiendo, ¿no? Y esta zonita que es más desconocida, porque casi todo el mundo conoce el Valle del Jerte, ¿no? La Vera, sí. Esas zonas más frescas, más verdes, el Parque Nacional de Monfragüe, ¿quién no lo conoce, no?
0: Claro.
2: Pero sin embargo, aquí estamos en un rinconcito que la gente conoce menos y algo que impacta mucho a la gente cuando viene, sobre todo lo verde que es esta zona,
0: sí.
2: Por esos bosques que os decía. Y luego, esos paisajes, ese relieve apalachense, que hacemos cosas que subimos en altitud y puedes verlo como en una maqueta, pues es un paisaje que impacta porque podríamos decir que en Europa es único. Sobre todo cuando subimos al risco más alto que tenemos aquí, que es el risco de la Viverca, y miras hacia el noroeste, pues ves eso que os enseñé.

0: valles, muchas fallas pequeñitas que hacen diferentes exposiciones, ¿no? Pues eso ha hecho también que se instale una biodiversidad en la zona, que es lo bonito que tiene también, ¿no? Que encima de la roca hay vida, ¿no? Claro. Bueno, pues a la gente también le gusta mucho ver las loreras, por ejemplo, y luego que le cuentes todo de los ecosistemas por donde vamos pasando en otoño las setas. Tú imagínate, es una de las zonas, el otro día veíamos a Teresa y decía que allí, bueno, pues tienen una diversidad botánica increíble, ¿no? Bueno, pues en el parque, aquí en Extremadura, fíjate, también pasa. Y es debido, pues a lo mejor no tenemos tantos endemismos, ¿no?, como tienen allí, pero sí que esa variedad de vegetación debido a esas diferentes exposiciones, ¿no?, de las sierras, de las gargantas, de las fallas, pues hace que la biodiversidad sea también, en cuanto a botánica, increíble, ¿no? Fauna también, por supuesto. También es un sitio donde ya se está empezando a hacer birding, ¿no?, que es más conocido Moncagua por ese tema, pero sí, aquí pues tenemos las mismas especies, ¿eh?, podríamos decir. Lo que pasa es que esto es tan grande,
1: claro, que tienes que recorrer
0: mucho más camino para encontrar allí, pues las tienes más concentradas, ¿no? Pero también están empezando a venir pues pajareros, ¿no?, a ver aves y todo eso. Entonces, yo creo que es un conjunto, ¿eh? Ya te digo que impacta mucho ese relieve, esos paisajes que puedes ver aquí, pero luego sobre todo a la gente también le sorprende venir y encontrarse con esta comarca, ¿no? Como os decía, muchas veces que la gente viene por Guadalupe y de repente dice, ¡guau! ¿Y qué hay alrededor, no? Es una pasada. Entonces eso, pues también. Y otras veces la gente al revés, ¿eh? Viene por el geoparque y de repente pasamos.
1: Y de repente descubre.
0: Sí, y no solo Guadalupe, ¿eh?, porque estos son 19 municipios más, ¿eh?
1: Claro.
0: Y todos tienen mucho encanto, sobre todo en ese entorno natural que tienen.
1: Claro.
0: Y otros tienen también todavía, en algunos quedan pues un poquito de ese sabor antiguo a pueblo. Las gentes son súper acogedoras, ¿no? Entonces, como pasa, yo creo que en casi toda España.
1: Sí, los pueblecitos.
0: Acogedores, y aquí, bueno, pues esos 19 municipios también, la mayoría, o por no deciros todo, fijaros, al lado de las Lucías, donde se va a quedar la gente, hay un pueblecito que es Navatrasierra. Navatrasierra es un pueblo pequeñito, pero que se ha implicado con el geoparque, bueno, con deciros que está allí el centro de interpretación de fósil, especial, hay unos ejemplares increíbles, y todo el mundo se ha volcado, y ese centro de interpretación empezó, fijaros, para que veáis cómo se ha implicado la gente, ¿no? Porque a una señora, Inés, la voy a nombrar, porque este año le hemos hecho un reconocimiento, se le ocurrió empezar ella a que allí podía haber, porque hace muchísimos años, os hablo de hace 40 años, venían geólogos animales a estudiar los fósiles de la zona. Y entonces la gente de Navatrasierra conoce los fósiles desde hace 40 años, ¿no?
1: Claro.
0: Entonces ella dijo, ¿y por qué no vamos haciendo algo? Y ella empezó creando un pequeño centro de interpretación hecho con sus manos. Y al final el lugar que se ha implicado. Y ahora ya hay un buen centro de interpretación allí y está al lado de las Lucías, que es otra de las actividades que pueden hacer la gente que venga. Y bueno, te podría estar contando toda la tarde.
1: Claro, que es que al final hay tanta cosa que hacer, ¿no? Que es complicado también, ¿eh? Resumir en tres días, intentar eso, ¿no? Meter un poquito de todo es muy complicado. Por eso yo creo que es como una pequeña toma de contacto, ¿no? Para aquel viajero.
0: Es una pildorita para que luego vengan a tomarse la café.
1: Eso es, ¿sabes? Eso es. Eso vas probando poco a poco hasta que...
0: Eso es. Y estar aquí, pues eso, una semanita mínimo, da para...
1: Claro.
0: Todavía te quedará.
1: Todavía quedará por... eso es. Pues como podéis ver, bueno, para la gente que está viendo, yo creo que esto, al final, se está dando cuenta de que en España hay diferentes rincones, ¿no?, que están ocultos, de esos rincones que muchas veces no están en Google, no están en Booking, no están ahí en una lista convencional, porque se salen de lo convencional, porque es algo extraordinario. Entonces, yo creo que ese tipo de escapadas, aunque sean lo que dices tú, ¿no?, capsulitas muy pequeñas, son muy concentradas, y el valor que tiene es la gente que hace posible todo ello, que estáis ahí, ¿no? Vosotros estáis en el Geoparque Villorca Sigures Jara y otros en el geoparque Costa Vasca.
0: Y pasa muchas veces que lo que decíamos, esa piedrita hace que después vuelvan, ¿no?
1: Entonces, eso es.
0: Y eso le viene bien pues a otros pueblos, como te decía, a otros alojamientos, porque la gente al principio viene a lo más conocido, pero luego tú le cuentas y ya se va a otro sitio, a otro. Entonces repartes para toda la comarca, ¿no? Entonces
1: es
0: muy importante, ¿no? Que nos quede a todos. Que nos toque
1: eso
0: a todos y que los pueblos vayan... pues pudiendo vivir un poquito también de ese turismo, ecoturismo, que es lo que nos
1: efectivamente.
0: Y bueno, pues vayan para adelante, hay oportunidades para los jóvenes y bueno, pues ahí vaya. Como en cualquier rincón de España que sea así un poquito más desconocido, ¿no?
1: Claro.
0: Que no es fácil vivir.
1: Es complicado.
0: Pero vivimos con mucha ilusión, que es lo que nos mantiene pues aquí todos los días y seguir trabajando incluso en las circunstancias de ahora, ¿no? Que son muy difíciles. Pero bueno, nosotros seguimos ilusionados. No sé de dónde nos sale, de verdad. Pero,
1: pues lo importante.
0: Ahí estamos.
1: Claro.
0: Muy bien.
1: Pues como veis, eso, son escapaditas muy pequeñitas de 3 días, dos noches, pero el alojamiento es increíble. La gente que lo regenta también. Vosotros, qué decir, ¿no? Natural como nuestro anfitrión. Más de lo mismo. Y al final yo creo que la mejor manera de que la gente lo compruebe es yendo allí a Cáceres, conociéndoos a vosotros y viendo lo que realmente se compra con esta Vitamin Box, con estas escapadas que hemos creado junto al Club Ecoturismo en España.
0: Y entrar en contacto con la gente del territorio es muy
1: Efectivamente.
0: Importante. No solo con los guías, sino con la gente que vive
1: Eso
0: aquí,
1: es.
0: Cualquiera que te encuentres por la calle, aunque ahora sea con mascarilla, hacia 2 metros de distancia. Pero
1: bueno.
0: Es muy importante, porque es como se conocen los territorios.
1: Eso,
0: ¿no?
1: Es.
0: Si no has visto, pero no has vivido.
1: Claro.
0: ¿No? Entonces, no has vivido esa experiencia. Entonces,
1: eso es.
0: Así, yo creo que lo que estáis haciendo está muy bien, tanto vosotros como el Club de Ecoturismo, y promocionando pues estos rincones más perdidos que conoce menos la gente dentro de ese club. Los hay más conocidos, ¿no? Los hay que tienen mucha gente, porque ya la gente les va, porque ya todo el mundo los
1: porque
0: conoce.
1: Porque sí.
0: Pero bueno, intentaremos que los geoparques, que es un poquito ahí la etiqueta a la que tenemos que mover, ¿no? Esa etiqueta, es porque es la más desconocida, ¿no? La gente no sabe muy bien qué es eso, además, ¿no? Es un parque temático, pero no, esa etiqueta yo creo que ya la vamos posicionando, ya la gente va viendo que la geología no es aburrida.
1: Claro.
0: Y que aparte de la geología, pues también hay mucho más, ¿no? Aunque eso sea la base, ¿no? Y bueno.
1: Pues nada, igualmente.
0: Estar con vosotros. Pues Antonio, ven a despedirte, que está aquí al lado. Nos despedimos los dos.
1: Muchísimas gracias.
2: 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La próxima semana te invitamos a viajar hasta el Geoparque de la Costa Vasca con Ayara Malave, donde conversaremos, entre otras cosas, sobre los espectaculares acantilados que conforman el Flix. Muchas gracias por tu escucha y nos vemos pronto viajando por la España genuina.

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0: Bueno, pues hoy estamos con un invitado muy especial. Él es Mikel Villa, el cofundador del juego interactivo Marco Topo, un juego que, bueno, está en boca de muchas familias y queremos que él nos cuente de qué se trata esto más de primera mano. Buenos días.
1: Hola, ¿qué tal, Yorcha?
0: Hola, Mikel. Bueno, te hemos invitado para que nos cuentes un poco qué es esto de Marco Topo, ¿eh? Sí. ¿Cuándo y cómo surgió la idea de crear Marco Topo?
1: Bueno, sí, la verdad, como comentábamos, es que Marco Topo es una experiencia que surgió directamente en familia. Recuerdo exactamente el día, porque fue el 20 de febrero de hace 5 años, bueno, 4 años realmente, 4 y medio, que era el cumpleaños de mi hijo mayor, Asier, que ahora tiene 13, pero en ese momento cumplía 9. Entonces, pues estábamos en casa, queríamos hacer algo especial y se nos ocurrió hacer una gincana en casa. Pero en vez de hacer la típica gincana escondiendo papelitos, pues nos ocurrió, porque lo hacemos con una aplicación móvil, algo sencillito, porque, bueno, yo soy informático y, bueno, pues dijimos, venga, pues hacemos algo así original, ¿no? Y bueno, pues nada, una mañanita preparamos una cosa así muy rápida y nada, y los críos por la tarde, pues cuando venían los primos, los amigos y tal, pues se lo pasaron muy bien. Fue una experiencia muy rapidita, no tardó mucho, pero bueno, fue muy divertida. A partir de ahí, pues con mi socio, hermano, amigo Liborio, pues ya estuvimos dándole vueltas, ¿no? ¿Cómo podríamos generalizarlo para llevar esa experiencia que vivimos en casa, en familia, a algo más general, ¿no? Algo que nos permitiera a los padres con niños o a los tíos o los que sea, pues poder visitar ciudades y museos principalmente con niños, acercándoselos a ellos, haciéndoles el museo o la ciudad de su talla, ¿no? Permitiéndoles jugar en la ciudad. No tanto ver piedras y ver cuadros que no les dicen nada, sino haciéndoles como si fuera un juego, ¿no? Y ahí pues surgió un poquito la idea. Ya te digo, fue en 2014, el 20 de febrero.
0: Bueno, o sea que con fecha exacta además, sí, sí. ¿No? Con el cumpleaños y vamos, un recuerdo muy bonito, ¿no?
1: Sí.
0: Y bueno, o sea que estamos hablando de un juego para familias, interactivo, que nos va a acercar y que nos va a dar otro punto de vista sobre las visitas culturales, ¿no? Para que los chavales no se aburran, sobre todo, que los padres ya sabemos lo que cuesta muchas veces que los chavales se impliquen, ¿no? En estas visitas, ¿no? No todos tenemos la destreza igual de poder hacer engancharles, y los chavales no son todos iguales, así que esto nos lo facilita bastante.
1: Eso es, y nosotros lo que queríamos era sobre todo vivir la experiencia con tus hijos. O sea, lo que no nos gusta es tampoco llegar a un museo que te diga, mira, esto es para los niños, sueltas al niño, te olvidas de él, tú visitas el museo por tu cuenta y tal. No, lo que queríamos es que la experiencia fuera conjunta, ¿no? Que toda la familia, tanto padres como niños, viviésemos la experiencia. Entonces, lo que buscamos fue eso, ¿no? Que el juego implicase a todos. Entonces, digamos que el niño toma el rol de protagonista porque es el que va guiando a la familia a lo largo del museo. El museo, para él, es un tablero de juego, el museo de la ciudad, en este caso, y es toda la familia la que está jugando al juego, ¿no? Entonces, bueno, si quieres explicamos un poco la dinámica,
0: sí,
1: cómo es.
0: Porque estás diciendo museo o ciudad, ¿no? Sí. Porque creo que lo tenéis hecho pues para jugar en museos, pero también para jugar en pueblos, ciudades.
1: Eso
0: explícanos
1: es.
0: Un poquito cómo
1: sí,
0: funciona.
1: Sí, o sea, la dinámica habitual es cuando tú llegas a un museo donde esté implantado Marco Topo o una de esas ciudades o pueblos donde ya se puede conseguir, tú vas a la oficina de turismo o a la taquilla del museo y pues te ofrecen el juego. El juego te dan un mapa, es un folleto que puede ser en formato A5, o sea, una A4 doblado en A5, o más amplio, porque en unos sitios hacemos formato A3 con un área de pasatiempos en el interior. Entonces ellos te dan este mapa y unas pegatinas. Y además necesitas tu teléfono móvil. Digamos que juntamos tres componentes. Son papel, el mapa para orientarse, pegatinas y el teléfono móvil. Entonces, los niños se van orientando por el museo mediante el mapa y cuando llegan a uno de los puntos donde tenemos una de las pruebas, la prueba se responde en el teléfono móvil. No hay que instalarse en ninguna app, es una página web directamente, con lo cual es muy ágil todo. Nuestro objetivo siempre fue eso, ¿no? Que fuera todo muy ágil, que no había que instalarse nada y que fuera muy rápido.
0: ¿Y cómo tenemos acceso al juego, digamos, dentro de la de vuestra página? ¿Qué es lo que hay que hacer?
1: Nada, vas a la página marcotopo.com y en la parte de la derecha de arriba, si lo ves en el móvil, lo verás directamente ocupando toda la pantalla, pero si lo ves en el ordenador, lo verás en la parte derecha de arriba, aunque bueno, seguramente en unos meses podemos anunciar un cambio de diseño. Ajá. Total, pero bueno, de momento está ahí. Y ahí necesitas meter un código, ¿vale? Ahora mismo los códigos no están publicados porque los consigues en cada uno de los sitios. En cada uno de los sitios, cuando te dan el folleto, en la parte trasera del folleto viene qué código hay que poner. Por ejemplo...
0: ¿En qué lugares consigues el folleto?
1: Te dan en los pueblos, en las oficinas de turismo y en los museos, pues en la taquilla del museo. De todas formas, si alguien tiene interés, nos los puede pedir sin ningún problema. Nos manda un email a info@marcotopo.com y pues le mandamos encantados los PDFs para que se los puedan imprimir ellos o tal, porque en algunos sitios hay algunos problemas a veces para conseguirlos y tal, pero nosotros vamos encantados de enviaros los PDFs.
0: Perfecto. Yo creo que todas las familias están ahí apuntando.
1: Sí, entonces, bueno, lo que te decía, introduces este código que te pondrá en el folleto, por decir un código, pues MT Guernica o MT Olite, que es otro pueblo que va a salir dentro de poco. Entonces, ya una vez que metes ese código, ya el juego se adapta específicamente a ese pueblo o a ese museo y ya te van a aparecer las N preguntas, que suelen ser 12, relativas a esa localidad o a ese museo.
0: Ajá. ¿Y en qué pueblos? ¿Nos puedes decir algunos museos, así para que los oyentes se sitúen y vean si tienen alguna opción cerca de su casa para jugar?
1: Pues mira, ahora mismo, a ver si me acuerdo de todos de memoria. Espero no dejarme ninguno porque si no luego estas cosas es como son, ¿no? Pero bueno, así de memoria recuerdo. Por el norte estamos en Avilés, en Guernica, en Olite estaremos dentro de muy poquito, ¿vale? Bajando ya un poquito más para abajo, tenemos un juego también en El Retiro. Y luego también estamos más por el sur, pues estamos en Carmona, estamos en Osuna, estaremos dentro de muy poquito también en Utrera, estaremos en Nerja también dentro de poco, en Estepona también estamos, y luego en la zona de la Subbética, es una zona muy amplia, dentro de Córdoba, que también estamos en muchos pueblos, en Lucena, en Cabra, en Rute, me estoy dejando uno seguro, Iznájar también, y en Lorca también en Murcia. Ajá. En Barcelona también tenemos, lo que pasa es que este lo conseguimos, solamente lo distribuimos en un hotel. Bueno, lo mismo, si a alguien le interesa se lo mandamos el PDF, pero bueno, nuestra idea es estar en muchos más. Y luego en museos estamos, en Madrid estamos en tres museos, que es el Museo del Ferrocarril, el Museo Sorolla y el Museo Nacional de Ciencias. Sí, luego en Burgos un museo súper interesante, que es el Museo de la Evolución Humana. Es un museo muy, muy interesante. En Cantabria estamos en el MUPAC, que es un museo también muy, muy interesante. Sí. Que es, bueno, muy bonito, es pequeñito, pero realmente es precioso. Y luego también estamos en un museo en Zamora, en Pagos del Rey, un museo del vino muy interesante. Sí. Muchas familias piensan que los museos del vino no son para
0: ir con niños. Ya.
1: Y todo lo contrario, de verdad, es un museo que merece muchísimo la pena.
0: Todo es para ir con niños, ¿no? casi todo, se puede decir, ¿no?
1: Sí,
0: en familia. Muy bien. Y bueno, en este juego hay unos protagonistas muy, muy importantes, además de los niños y de los padres, ¿no? Y madres. Hay unos pequeños protagonistas que son los floppies.
1: Sí.
0: ¿Qué son los floppies? Explícanos un poquito. Sí. ¿Y de dónde han salido?
1: Sí, para las familias que cuando les dan el folleto, pues como os he dicho, os dan un folleto, unas pegatinas y la aplicación en el móvil, que la tienes tú en tu móvil. Bien, las pegatinas son unos dibujitos que son los floppies, como bien dices. Uh-huh. Y son unas criaturas mágicas, ¿vale? La verdad es que no tenemos muy claro de dónde han venido, pero sí que sabemos...
0: Son mágicas.
1: Sabemos que son mágicas. Y sabemos que vienen de las ilusiones y los deseos de los niños.
0: Ajá, qué bonito.
1: Entonces, lo que tenemos también es siempre, bueno, ahora mismo justo, estamos acabando de hacer un concurso, ¿no? Para dibujar nuevos floppies, pero tenemos siempre abierta una ventana a que los niños nos envíen sus propios dibujos, ¿no? Sus propias, lo que a ellos les venga a la cabeza, ¿no? Sí. Sus deseos, sus ilusiones plasmados en una figurita, ¿no? Son pequeños muñequitos con, digamos que tienen como una forma de gota de agua, más o menos, y cada uno pues con sus variaciones, ¿vale?
0: Sí, sí.
1: Entonces, nosotros tenemos lo que llamamos el laboratorio de floppies, que básicamente es la imaginación de los niños. Entonces, nos basamos en ella para crear los floppies definitivos, los que ponemos en las pegatinas. Y lo que hacemos es que cada vez que el niño acierta una de las preguntas del juego, le, pues pues le invitamos a que pegue la pegatina en el mapa. Y lo que decimos es que está liberando un floppy, ¿vale? Porque los floppies, es muy importante que lo sepáis, es que están atrapados por un malvado doctor, que es el doctor Topoloco.
0: Sí, sí, que eso le da mucha emoción al juego e interés, ¿verdad?
1: Sí, porque...
0: Hay que ir liberando los floppies.
1: Exacto. Marco Topo es el protagonista, ¿vale? Es un aventurero, sí. Su hermana Marta le ayuda eso mucho porque es súper inteligente y controla un montón de temas de mapas y tal, pero siempre hay un malvado. Y en este caso es el doctor Topoloco, uh-huh, que se quiere hacer con todos los floppies. Los tiene atrapados, los va escondiendo por toda España. Y bueno, nosotros lo que hacemos es ayudar a Marco Topo y a Marta a liberar estos floppies.
0: Ajá. Hay que ver, desde luego, luego la cara que ponen los niños cuando se liberan los floppies, ¿verdad? Eso es el premio, vamos. Bueno, bueno, muy bien. Y has dicho que, bueno, el juego para jugar necesita el apoyo de los mapas y las pegatinas que se pueden conseguir en museos y en pueblos. ¿Con qué tipo de entidades, empresas, trabajáis para poder promover vuestro proyecto, este juego interactivo de Marco Topo?
1: Sí, generalmente, bueno, hasta ahora nos hemos dirigido sobre todo a museos y a ciudades. También estamos en algún parque natural, por ejemplo, en el Jardín Botánico que hay en Málaga, también hablamos con ellos. El Retiro en sí mismo no es una ciudad, es un parque también.
0: ¿Sí?
1: Es decir, se adapta a cualquier espacio, sí, sí, realmente. Al final, no necesariamente tiene que ser una ciudad histórica. Pues claro, bueno, por ejemplo, Úbeda y Baeza, que antes me lo he dejado, y es uno de los más importantes, son dos ciudades impresionantes, son patrimonio, sí, de la humanidad, sí, etcétera. Pero las ciudades, o sea, para los niños tenemos que verlo desde su punto de vista. Las ciudades muy históricas son piedras. Para ellos, en realidad,
0: se hacen muy grandes,
1: ¿no? Entonces, sí, realmente tenemos que ponernos a su escala, y lo que hacemos es intentar acercar lo que queremos comunicar a la escala de los niños, ¿vale? Entonces, realmente, casi cualquier ciudad podría tener un juego de Marco Topo, porque en todos los sitios tenemos cosas que enseñar, no solamente monumentos históricos, sino cualquier cosa del entorno, sí, es enseñable. Entonces, desde ese punto de vista, prácticamente cualquier municipio de España podría
0: participar y beneficiarse,
1: sí,
0: de esta,
1: por supuesto, de y por
0: este
1: supuesto
0: juego.
1: Los museos, obviamente, es un espacio natural donde realmente yo creo que realmente viven los floppies. O sea, yo creo que,
0: sí,
1: se encuentran súper a gusto los floppies viviendo en los
0: podemos
1: museos.
0: Encontrarlos casi en cada esquina, ¿verdad?
1: Totalmente.
0: Bueno, muy bien. ¿Quiénes sois los componentes del equipo de Marco Topo? Porque has venido tú, sí, a hablar con nosotros, pero sabemos que también,
1: sí,
0: está Liborio. Pero detrás tenéis más gente, ¿verdad?
1: Sí, ahora somos un equipo, lo que es en la empresa, somos 5 personas, Liborio y yo, que somos los cofundadores, que llevamos ya con la idea 4 años y medio, como os decía antes, y luego, pues bueno, hemos ido creciendo y ya, claro, no dábamos abasto, entonces, bueno, hemos ido incorporando personas. Que, bueno, yo no sé cómo deciros, es que me siento muy orgulloso de Marco Topo, pero las personas que forman parte de Marco Topo no puedo estar más contento con ellas, porque son personas súper implicadas, les encanta el juego, han hecho crecer mucho más el juego, ¿no? Entonces, contamos una persona, Arancha, que es, uh-huh, bueno, es un poco responsable de contenidos, también lleva redes sociales, los tweets que podéis ver, uh-huh, o Facebook, los suele poner ella. Luego contamos con Yanni, que es una programadora excepcional, que, uh-huh, bueno, es de Guecho, también es una chica muy joven, pero que es súper, bueno, es espectacular. Y luego la última incorporación que ya hemos incluido en el equipo también es Bea, que nos ayuda con los temas de dibujo, con el diseño, también que, bueno, que enseguida en cuanto ha entrado ella, pues también hemos dado un salto de calidad, porque ya no dependemos de terceras personas, sino que ya estamos dentro del equipo. A ver, nuestra idea es ir creciendo poco a poco y voy a ir incorporando más personas,
0: sí,
1: pero bueno, dentro de nuestras posibilidades, claro.
0: Sí, o sea que, bueno, es genial, ¿no? Pues sois un equipo joven,
1: sí, bueno, no tan joven,
0: ¿no?
1: Gracias por lo de joven.
0: Bueno, pero... sí, oye.
1: No, pero sí, las chicas sobre todo son más jóvenes, sí, que nosotros, sí, sí.
0: Muy bien, estupendo. Y bueno, ¿qué dirías? A ver, a las familias que nos están escuchando, ¿qué dirías? A ver, ¿cómo...?
1: Sí,
0: ¿qué les dirías a ellos?
1: Yo lo que les diría es, lo primero, obviamente, si tenéis posibilidad de jugar a Marco Topo, probadlo por lo menos en alguna localidad que esté cerca, uh-huh, o acercaos a alguno de los pueblos en los que ya está el juego, los museos, porque realmente es una experiencia que os va a cambiar el punto de vista de cómo visitar una ciudad o un museo con niños, ¿vale? Que generalmente tendemos, uh-huh, la tendencia a, mira, con los niños solo se puede ir a la playa,
0: yeah,
1: y poco más, ¿no?
0: Sí.
1: Yo creo que te va a permitir verlo de otra forma. También a los niños les va a hacer que crean que ir a un sitio, a un museo, es algo divertido, ¿vale?
0: Sí.
1: Ese es nuestro objetivo un poco, ¿no? Pero lo que sí que les diría es que allá donde no esté Marco Topo, algún día llegaremos, ¿no? Pero mientras llegamos, que investiguen, porque hay cantidad de museos en España que hacen muchísimas actividades para familias. Y lo desconocíamos. Yo, por lo menos, como padre, lo desconocía antes de implicarme con Marco Topo. Pero luego vas investigando, vas conociendo los museos, las ciudades. Y ya os digo, sobre todo en España, contamos con un montón de museólogos y gente especialista en educación que hacen un montón de actividades en los museos. Casi todos los museos de España tienen actividades para familias específicas. Y yo os animaría a investigar, porque de verdad que no sabemos lo que tenemos y lo tenemos al lado de casa.
0: Bueno, pues nada, ahí queda esto. Desde luego hay que acercarse a los museos y sobre todo, pues eso, hay que jugar con Marco Topo, probarlo por lo menos. Y bueno, aquí una familia, os lo dice una familia que ya ha estado jugando con Marco Topo, una familia jugona que de verdad merece muchísimo la pena. Muchas gracias, Miquel.
1: Bueno, gracias a ti por invitarnos.
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3: No podía ser de otra manera. España es líder mundial en la investigación sobre uno de los productos de su despensa más reconocibles, apreciados y demandados en todo el planeta, el jamón ibérico. Ya hace más de un decenio que se hablaba de la secuenciación del genoma de los hongos que hacen madurar los jamones, y de ahí se pasó a la elaboración de modelos matemáticos para determinar el punto óptimo de esa maduración. Ahora la clave es tratar de evitar el fraude, que se venda como jamón ibérico lo que realmente no lo es, y para ello un equipo de investigación en tecnología electrónica e informática industrial de la Universidad de Sevilla trabaja en un dispositivo integrado por cámaras que ven mucho más que el ojo humano y que aprende de lo que ve. Lo explica Carlos León, que es el principal responsable de esta investigación.
4: La investigación se basa esencialmente en la utilización de un tipo especial de cámara que se llama una cámara hiperespectral. La diferencia con las cámaras que utilizan solo el espectro visible es que permiten captar un rango de información espectral mucho más amplio, desde el infrarrojo hasta casi bandas de frecuencias muy elevadas, para a partir de esa información, utilizando técnicas de inteligencia artificial, aplicar algoritmos de aprendizaje automático, lo que se conoce como machine learning, para detectar determinadas características. En este caso de la carne, a partir de la imagen.
3: Y la clave está en que ya no habrá que hacer controles aleatorios por parte de los inspectores, sino que la máquina será capaz de analizar en unos pocos segundos cada pieza que salga del centro de producción. No solo jamones, lógicamente, sino cualquier tipo de carne procesada o productos vegetales.
4: En este caso en el sector alimentario la estamos aplicando no solo en el ámbito de la carne, sino también para determinados frutos como es el contaje automático de aceituna, la maduración del tomate o la maduración de la uva. Es decir, que es una técnica en la que a partir de la mencionada imagen hiperespectral y a partir de los algoritmos de entrenamiento tiene un ámbito de aplicación grande en el ámbito del agro. En el caso particular de la carne, lo que permite las técnicas es la detección de impurezas, es decir, en el procesado del material pues se pueden haber añadido elementos como trozos de hueso, pelos, etcétera, y también contaminación bacteriana.
3: El programa de inteligencia artificial que utiliza el prototipo, capaz de detectar anomalías en el producto que comprometan la salud y la cámara en sí misma, tendrá además otras aplicaciones, por ejemplo, en el ámbito de la medicina, pudiendo detectar tumores, o en el del patrimonio, determinando la intervención más idónea sobre un monumento.
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0: Nuestra escapada en familia de hoy va a ser una auténtica aventura dentro del corazón de la tierra, porque vamos a visitar Les Coves de Sant Josep, un río de sensaciones. Les Coves están situadas en la Val d'Uixó, en la costa Azahar, en pleno corazón del Mediterráneo y en la puerta del Parque Natural de la Sierra de Espadán. Realizaremos un misterioso paseo en barca, acompañados por un guía barquero, navegando por el río subterráneo que recorre esta cavidad. Pero para contárnoslo de primera mano, contamos con Alba, la responsable de Les Coves.
1: Nos hemos desplazado hasta la Val d'Uixó en Castellón y hemos estado visitando el río subterráneo de Sant Josep. Nos ha impresionado mucho y Alba, la responsable de las cuevas, se ha prestado para realizar esta entrevista. Y bueno, antes de nada, pues darte las gracias por habernos
2: recibido. Y a vosotros por visitarnos.
1: Pues nos gustaría que nos contaras un poco sobre la cueva y sobre este entorno que nos ha fascinado. ¿Cuál es la historia de las cuevas de Sant Josep?
2: Bueno, pues la historia se remonta desde hace más de 100 años. De hecho, los primeros hallazgos que hay de la cueva datan de 1903. En principio, bueno, la gente acudía a este paraje natural y había una fiesta en concreto que se celebraba, que se llamaba la fiesta de les flors, la fiesta de las flores, y bueno, pues todos alrededor de la fuente, que es lo que en su día conocían, ¿no? Ellos veían que había una fuente, ¿no? Que de ahí salía agua, pues bueno, festejaban esta fiesta, y los más aventureros o los más intrépidos ya sabían que había, pues, que había una cueva, y entonces empezaron a adentrarse. A medida que iban pasando los años, pues iban descubriendo pues más metros de cueva, hasta que llegó un momento que es la Galería de los Sifones, que hoy en día le llamamos, pues que ellos ya no pudieron acceder hasta ahí. Entonces sí que sobre los años 50 o así, primero se visitaba la cueva con una especie de pasarelas hasta la boca del Forn, que llamaban ellos, y a partir de los años 60, pues bueno, empezaron a barrenarse estos sifones para poder hacerla pues visitable, sobre todo visitable y navegable, ¿no? Que es lo que hoy en día se realiza la visita. La primera barca que vino aquí a Les Coves de Sant Josep fue desde la Albufera de Valencia.
1: Ajá, mira.
2: Y a partir de ahí, pues bueno, ya se abrió al público de realizando esta visita pues navegable, ¿no? Por el río que, bueno, se denomina que es el río navegable más largo de Europa. Y ya sobre los años 70 se inauguró lo que es la Galería Seca. Y hasta hoy. La verdad es que ha sido un paraje siempre de mucha vida, de muchos visitantes. En su día fue esa excursión estrella, ¿no? De los colegios de la Comunidad Valenciana.
1: Claro.
2: Y hoy en día, pues que todavía este legado pues perdura.
1: Sí, la verdad es que nos ha impresionado mucho porque conocemos de otros viajes por Europa, precisamente en Hungría hay una Itapolca, que también es navegable. Pero bueno, no tiene nada, o sea, es muchísimo más pequeña que esta. Hay más también en Francia, hay alguna más también que hemos visitado, pero esta es, la verdad es que es muy hermosa.
2: Sí, además esta, vosotros lo que habéis hecho es la visita de la parte visitable, luego tenemos otra zona que es la zona no visitable, que bueno, que hay proyectos para poder abrirlo en momentos puntuales y realizar actividades paleoturismo, pero es que además después de 30 años, el año pasado tuvimos unas nuevas exploraciones de la cueva y se han descubierto muchos más metros más allá. De hecho, hasta hace 30 años no pudieron pasar porque había un sifón que dificultaba el paso, y después de 30 años han conseguido pasar, incluso descubrir muchos metros más, pero a día de hoy todavía no conocemos el origen.
1: Esto es,
2: o sea,
1: un
2: que
1: poco
2: hay cueva,
1: la punta del iceberg,
2: así
1: se podría
2: es,
1: decir, ¿no?
2: Así es.
1: Bueno, y ya nos has contado un poco, pero ¿qué tiene de particular esta cueva? ¿Algo más?
2: Sobre todo eso, ¿no? La parte navegable, ¿no? El poder visitar. Hay muchas cuevas en España o a nivel europeo. De hecho, mira, nosotros este año vamos a ser la sede del Congreso Nacional Iberoamericano de Cuevas Turísticas. Se va a celebrar aquí en la Bahía de Uixó y vamos a recoger, pues bueno, los mayores expertos de cuevas de todo el mundo, a nivel mundial.
1: Fantástico.
2: Y bueno, esta cueva tiene de particularidad, pues eso, ¿no? De que es navegable, de que transcurre por ella un río que todavía no sabemos el origen, y luego pues sí que es verdad que gente que ha visitado otras cuevas no es muy rica en formaciones, sobre todo espectaculares, ¿no?
1: Sí,
2: como
1: se
2: puede
1: ven
2: ser
1: algunas,
2: otras,
1: pero
2: en otras cuevas, pero claro, por eso, porque tenemos esa característica de que nosotros tenemos un río, una cueva viva, y que todo lo que llega al nivel del río, del agua, pues no deja, ¿no?, que esas formaciones sigan creciendo. De hecho, hay algo muy curioso que ocurre en esta cueva, que es que cuando hay lluvias torrenciales, el nivel crece en algunos casos hasta el techo prácticamente, uh-huh, y se inunda todo el paraje. Bueno, es un espectáculo, ¿no? Digno, sí, de ver, de cómo ver, ¿no?, cómo la naturaleza...
1: Pues, luego se tiene que vaciar también, claro, hay que esperar.
2: Es. De hecho, uh-huh, este año pasado, 2017, entre unas crecidas y otras, tuvimos prácticamente 2 meses cerrada la cueva.
1: Sí.
2: Pero bueno, son el fenómenos año... naturales.
1: Hace 2 años estuvimos en Eslovenia, sí, y nos contaron también que en Skopje, en la cueva, cuando se inundaba también, tardaba pues igual como si fuera una semana en vaciar. Entonces,
2: así
1: bueno,
2: es.
1: Este tipo de cosas también ocurren aquí, ¿verdad?
2: Sí, así es.
1: Nos gustaría también un poco que nos hablaras, porque mira, durante la visita nos ha llamado mucho la atención que esta cueva está totalmente adaptada, uh-huh, en varios sentidos, ¿no? ¿Podrías contarnos un poco para qué tipo de discapacidades está adaptada y en qué aspectos?
2: Sí, la verdad es que en ese tema estamos trabajando y nos sentimos orgullosos, ¿no?, por la parte que nos toca, porque la mayoría de cuevas es bastante más complicado, ¿no?, el tema de la accesibilidad, pues porque hay que bajar escaleras, o hay algunas, ¿no?, como ya en Francia, que has comentado, uh-huh, que ya disponen de sus ascensores,
1: sí,
2: pero bueno, aquí en España la verdad es que hay pocas, ¿no?, que reúnan esas condiciones de que sea una cueva accesible.
1: Sí.
2: Nosotros desde la nueva gestión llevamos trabajando mucho lo que es la línea del turismo accesible o inclusivo, que se llama, y bueno, hemos hecho ya diferentes acciones. Una de ellas, pues bueno, en el mismo vídeo que proyectamos en el mismo embarcadero antes de entrar, ese, sí, briefing, ¿no?, que explicamos, sí, un poco pues qué se van a encontrar y poner en contexto un poco al visitante antes de entrar en la cueva, pues bueno, se decidió doblarlo en lenguaje de signos.
1: Nos hemos fijado, sí.
2: Sí, luego también en el tema del embarque y desembarque, pues bueno, hasta ahora siempre por voluntad de nuestros propios trabajadores, pues siempre se facilita al máximo que una persona pueda... cualquier discapacidad pueda realizar la visita. Incluso en casos de que la movilidad sea muy reducida, les ofrecemos la posibilidad de hacer el viaje corto, ¿no?, que nosotros decimos, reducimos lo que es la parte de la galería seca, y igualmente pueden visitar la cavidad. Uh-huh. Pero aún va más allá, tenemos varios proyectos, entre ellos, bueno, hay uno que es bastante extenso, y que es el cambio de iluminación, y entre ellos pues va a mejorar la galería seca, pues para que por donde pasa la silla de ruedas pues todavía esté balizado, sobre todo con sus luces. Bueno, uh-huh, vamos a intentar mejorar el acceso, y sobre todo también a la hora de embarcar y desembarcar, ¿no?, que hay un proyecto ahí también para que al final una persona con discapacidad pueda ser lo más autónoma posible a la hora de, uh-huh, de visitar nuestra cueva. Y bueno, hay otro estudio de hacer una barca adaptada.
1: Uh-huh.
2: Estudiamos varias posibilidades, unas que pudiera ir la silla de ruedas en medio de la barca, pero por la problemática que tenemos en estos sifones que antes comentaba yo, uh-huh, sí, que dinamitaron, ¿no?, en aquel, sí, día de barrenaron, pues bueno, por la altura no es lo más aconsejable, pero bueno, nos están mirando de qué manera poder tener también esa barca adaptada y que al final que todo el mundo pueda conocer el Escobes de Sánchez.
1: Estáis trabajando muchísimo, sí, por el turismo accesible, que la verdad es algo que
2: hoy en día
1: es necesario.
2: Es necesario.
1: Es necesario y seguro que muchísimos viajeros que se encuentran normalmente,
2: sí,
1: con estas barreras,
2: sí,
1: pues os lo van a agradecer.
2: Hasta
1: un
2: incluso,
1: montón.
2: Mira, una acción que no te he comentado, pero que también en principio no se hizo con el objetivo del turismo accesible, pero que al final también nos ha ayudado a la hora de ofrecer la visita a nuestros visitantes, que para una acción promocional hicimos una visita inmersiva de la cueva, que es con las gafas estas que ahora están tan de moda.
1: Sí.
2: Y ahora la verdad es que es un recurso muy interesante para la gente que tiene una movilidad reducida o para gente que tiene este problema de claustrofobia, pues que llega al embarcadero, ve que la cueva empieza a estrecharse, y pues con este recurso también de alguna manera no se van visitando la cueva, pero en cierta manera pues sí que se llevan
1: pueden
2: esa parte
1: llevar,
2: de esa,
1: sí,
2: esencia, ¿no?,
1: sí,
2: de la cueva.
1: Y bueno, nosotros venimos en familia, uh-huh, viajamos en familia, nos gustaría que nos contaras qué otro tipo de actividades podemos realizar en torno, digamos, un poco en el entorno de la cueva,
2: sí,
1: si venimos en familia, pues bueno, ¿qué más nos ofrece este entorno, ¿no?, además de poder visitar la cueva?
2: Muy bien, bueno, en este entorno, como habéis visto, es un paraje natural, entre ellos tenemos marcadas muchas rutas de senderismo. En temporadas ya medias altas, uh-huh, sobre todo para el público familiar, nosotros tenemos un proyecto desde hace 2 años que va ligado a la cueva, que son unas jornadas didácticas de la prehistoria,
1: uh-huh,
2: porque bueno, la cueva no solo es visitable turísticamente, sino que también tiene hallados desde hace más de 17.000 años,
1: uh-huh,
2: y bueno, en este caso viene un arqueólogo experto y pone en contexto al final, además que son unas jornadas para toda la familia, sí. ¿no? Que igual le resulta interesante al niño, que al papá, que a los abuelos.
1: A los mayores, sí.
2: Y bueno, es un proyecto que desde hace 2 años lo llevamos trabajando y sobre todo, pues eso, ¿no? Es como que le da ese valor añadido a la visita. Nosotros ahora mismo en el embarcadero tenemos un yacimiento arqueológico y unas pinturas y unos grabados rupestres. Están declarados dentro del Patrimonio Mundial de la UNESCO y uh-huh. bueno, estas jornadas didácticas lo que hacen es pues poner en valor, ¿no? Lo que luego te puedes encontrar sí. en el interior de la cueva. Luego actividades también familiares, bueno, en torno al poblado íbero, hacemos visitas teatralizadas, visitas guiadas. Uh-huh. En verano tenemos un tren que ahora pues vamos a ampliar un poco más el la temporalidad de ponerlo en marcha, que se llama el Coves Tren, ¿no? Pues que te, sí. te enlaza también con la población, uh-huh. te da una vista panorámica, incluso hace unas paradas en puntos concretos que pueden tener su interés turístico. Uh-huh. Y bueno, poco a poco vamos trabajando en esa línea, ¿no? En que ese turismo familiar, que para nosotros es nuestro buque insignia, ¿no? Dentro de los diferentes perfiles de turistas que tenemos, uh-huh. pues que cada vez encuentren, pues eso, ¿no? Un turismo más adaptado a toda la familia y que al final que todos lo puedan disfrutar.
1: Pues vemos que esta zona del Val d'Uixó pues es la verdad muy interesante para el turismo familiar y que bueno, que hay un montón de actividades que se pueden realizar aparte de visitar la cueva, así que bueno, nosotros vamos a animar a todas las familias a que se vengan a Castellón
2: para acá
1: y que os hagan una visita.
2: Muy bien.
1: Pues muchísimas gracias, Alba, por habernos atendido y que paséis un buen día.
2: Hasta pronto.
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0: Bienvenidos a un nuevo podcast de Destino Turismo. Hoy vamos a conocer un proyecto de la Asociación Guinea-Bissau Orango, una entidad española sin ánimo de lucro que cuenta como principales socios con la Fundación Española CPD Habitat y el Instituto de Biodiversidad del Área de Áreas Protegidas de Guinea-Bissau. Desde el inicio de la actividad de la asociación en 2009 y a petición de la comunidad Bijagó, siempre le han dado prioridad al puesto de salud de Ticoga. Este centro ofrece una atención primaria de proximidad para la población más vulnerable o con especiales dificultades de acceso a la sanidad. Y así, pues esta asociación invierte en este desarrollo, en el desarrollo sostenible de las aldeas del Parque Nacional de Orango. Este proyecto quiere garantizar unas condiciones dignas de asistencia sanitaria en el puesto de salud de Ticoga. Y el proyecto de rehabilitación del puesto de salud beneficiará a más de 1.000 personas y a los profesionales sanitarios que les atienden. Conocemos más sobre el proyecto y hablamos con Ana Maroto, responsable del proyecto social y ambiental Orango Parque Hotel. Pues ya estamos con Ana Maroto, que es coordinadora del proyecto Orango Parque Hotel dentro de la Fundación CPD Habitat. Buenas tardes, Ana.
1: Hola, buenas tardes.
0: Como hablábamos antes de la entrevista, dentro de la Fundación pues hay muchos proyectos en marcha, tanto a nivel península como a nivel internacional. Y el caso es que tú coordinas uno de esos proyectos, ¿no?
1: Sí, la Fundación CBD Habitat es una ONG que se dedica a conservación de la naturaleza y especies amenazadas. Y en este proyecto en concreto, como el proyecto se llama Orango Parque Hotel, porque es un hotel que está en un parque nacional, pues además de lo que es la protección del medio ambiente y la conservación del medio ambiente, pues aprovechamos también para hacer proyectos de cooperación al desarrollo. Este proyecto está en Guinea-Bissau y yo me encargo un poco de gestionarlo y de supervisarlo, sí.
0: Uh-huh. Bueno, y cómo, a ver si nos puedes explicar cómo nosotros podríamos acercarnos a este proyecto o participar en, o cómo podríamos contactar con vosotros para ir allí, o cuéntanos.
1: Pues mira, nosotros tenemos una página web que es www.orangotel.com. A partir de ahí todo el mundo puede acceder a nosotros, a la información, a través del formulario de contacto. Hay también un teléfono, puede acceder la gente a nosotros por teléfono y por email. Pero sobre todo es un proyecto que propone un viaje diferente, proponemos un turismo comprometido y responsable con el medio ambiente y con las comunidades locales que están en el propio territorio, ¿no? Lo que hacemos es que con el dinero que sale de después de cubrir los ingresos, los gastos de mantenimiento del hotel, pues se invierte en proyectos de cooperación al desarrollo. Entonces, en realidad es que gracias a la estancia de todos los que nos pueden visitar, se ve reflejado directamente en la mejora de la calidad de vida de la población. Ya hemos hecho diferentes proyectos porque hemos arreglado una guardería, hemos rehabilitado un edificio que era una escuela, construimos pozos de agua potable en las aldeas que no tienen acceso al agua potable o que a lo mejor un pozo ya está en malas condiciones. Entonces, bueno, esto a través de que, bueno, de este viaje, es un viaje también muy experiencial, es decir, el visitante un poco cuando va y está con nosotros allí, pues tiene un contacto directo con la población local, habla con la directora de la escuela, le cuenta pues un poco sus problemas, sus necesidades, y el propio viajero pues se da cuenta un poco de que su viaje también con ese viaje pues está colaborando con una causa social.
0: Uh-huh. Y bueno, es un turismo que va más allá del turismo tal y como
2: no conocemos, ¿no? Un turismo que pues se adapta al lugar en el que está, y no solo eso, sino que se comunica con todos los agentes que hay allí, ¿no? Entonces, supongo que la gente que os visita valora bastante, bastante este punto, ¿no?
1: Claro, yo creo que es el valor añadido que tiene, ¿no? Es un poco el compromiso que nosotros también como ONG adquirimos un poco cuando estamos trabajando allí, que lo primero es la población y para hacer los proyectos, de hecho, que después surgen gracias a la estancia de los que nos visitan, como os comentaba, pues se habla con ellos y se deciden un poco las prioridades de acción, ¿no? De, bueno, pues en esta aldea este pozo ya está, se ha secado, necesitaríamos por favor un pozo potable urgentemente. Entonces, con ellos y con los diferentes consejos de gestión, por así decirlo, que son un poco su organización en cuanto a la sociedad, pues vemos con ellos cuál es la prioridad en cada aldea. Y entonces, a medida que vamos recaudando fondos, por así decirlo, pues vamos actuando.
2: Uh-huh. Y bueno, vamos a hablar de lo inmediatamente, el proyecto inmediatamente siguiente que tenéis entre manos, que es... bueno, cuéntanoslo tú, porque es un proyecto que lleva a cabo también... que lleváis a cabo y que necesitáis que pues la gente colabore, ya que el turismo pues ha tenido este parón del COVID.
1: Claro, es que bueno, como todos sabemos, pues debido a la pandemia el sector turístico pues se paralizó, y como nuestros proyectos derivan un poco pues de esa actividad turística que nosotros realizamos en este proyecto Arango Parque Hotel en las Islas Villagó, en Guinea-Bissau, pues claro, desde hace 2 años no se han podido realizar proyectos pequeñitos que para ellos pues mejora mucho sus condiciones, ¿no? Entonces, viendo un poco las prioridades y lo que se había quedado pendiente de hacer estos 2 años, pues vimos con la población que lo más urgente era rehabilitar o de alguna manera mejorar la instalación de la enfermería que existe en la aldea de Ticoga, que está como pues, a 40, 50 minutos del Orango Parque Hotel, y que da servicio de asistencia sanitaria pues casi a la mitad de las islas de alrededor, ¿no? Entonces, bueno, pues vimos con la población que esto era prioritario, porque no tenían en este momento pues las baterías, tienen una instalación solar bastante precaria, las baterías ya se han agotado, por las noches están atendiendo las urgencias, las emergencias las están atendiendo con las luces de móvil, con las linternas como pueden. Uh-huh. Ya no hay agua corriente en los grifos porque hay una bomba en el pozo, pero la bomba se estropeó. Entonces, bueno, como esto, pues como todas las instalaciones requiere de mantenimiento, y estos 2 años pues no hemos podido recaudar dinero para hacer este tipo de acciones, pues bueno, ya llega un momento en el que es urgente. Entonces vamos a lanzar un crowdfunding el día 2 de mayo. Estará en nuestra web publicado también. Por favor, os emplazamos a todo el mundo que quiera colaborar a meterse en nuestra web, entre www.orangohotel.com, en un apartado arriba que pone súmate, ahí es donde tenemos todos los proyectos que desarrollamos, y estará este en concreto, este proyecto de crowdfunding que necesitamos recaudar 18.800 euros para poder hacer un poco esa mejora de las instalaciones que necesitan en este momento.
2: Sí. Totalmente, pues nada, pues eso, emplazar a todos los que nos escuchen a meterse en la página web, en esa sección de Súmate, y ver ese crowdfunding, que sin duda es un proyecto que va a mejorar la vida de los habitantes locales de esa zona, y oye, y aportar nuestro granito de arena es importante, y luego que siempre podemos viajar luego allí y ver lo que hacéis, cómo lo hacéis, y compartir experiencias también con los locales de allí y ver pues todos los proyectos que habéis puesto en marcha, ¿no?
1: Claro, eso es lo que le da un poco ese valor, ¿no? El que después cada uno con su viaje puede ver en qué se ha invertido un poco, ¿no? El dinero de su viaje, sí.
2: Uh-huh. Totalmente. Te quería preguntar también, luego volvemos a repetir la página web del crowdfunding y dónde lo vais a poner para que quede claro. ¿Cómo es la relación que tenéis con los locales? Porque, claro,

0: Es como muy interesante ver cómo pues ellos saben que estáis ahí y que os dicen, oye, pues nos falta esto, necesitamos ayuda y luego supongo que su agradecimiento hacia vosotros. ¿Cómo es esta relación?
1: Bueno, como comentaba en algún momento, el proyecto Arango Parque Hotel, que está situado en las Islas Villagó, que está en Guinea-Bissau, estamos a 4 horas del continente en barco, con lo que estamos muy lejos de todo, por así decirlo, de la parte pues de todos los ministerios, ¿no? El Ministerio de Salud, del Ministerio de Educación, de. Todo está en la parte continental. Entonces, pues esto tiene su complicación porque de alguna manera la población que está más alejada pues resultan un poco invisibles, ¿no? Porque, bueno, pues estando tan lejos y no hay un transporte frecuente, un transporte rutinario, ni mucho menos, un transporte público, pues en realidad la población subsiste, quiero decir, bueno, tiene sus recursos naturales, por suerte, hace un uso sostenible de ellos pescan, hacen agricultura, ellos sobreviven, pero tienen muchísimas necesidades y muchísima carencia de servicios básicos. Entonces, bueno, pues nosotros cuando llegamos allí a esta zona, que fue en el 2000, alrededor del 2007, lo primero que hicimos fue, pues durante casi los 2, 3 primeros años, fue pues estar investigando en cada isla, en cada aldea, pues qué les sucedía, cuáles eran los problemas que tenían, cuáles eran las prioridades. Y entonces, pues desde el principio, pues ellos mostraban la necesidad de mejorar su acceso tanto a la sanidad como a la educación, ¿no? Entonces, pues lo primero que empezamos a hacer fue, había un puesto de salud, este mismo del que hablamos, en la aldea de Ticoga, que es el que da servicio a más gente en las islas, pero no había enfermeros, no había ningún personal sanitario allí. Entonces, pues bueno, hablamos con el Ministerio de Sanidad. El Ministerio de Sanidad dijo que no había nadie disponible para ir allí, tan lejos. Y entonces, pues nosotros decidimos buscar a un sanitario y contratarle. Entonces, pues el Orango Parque Hotel se hizo cargo y a día de hoy se sigue haciendo cargo del mantenimiento de los salarios de los enfermeros que trabajan allí, porque si no, pues ya te comento que es que no estarían trabajando allí. Así que bueno, la comunicación con la población en realidad es constante, directa y bueno, pues los visitantes, de hecho, la gente que llega lo puede observar día a día, porque en cuanto llega a nosotros, el personal del hotel es personal local, es gente de allí, es gente de Villagó. Y que bueno, es un poco llegar y llegar como una gran familia. En realidad te encuentras, bueno, a lo mejor en las 2 primeras horas te encuentras un poco. Tienes que adaptarte, pero a las 2 horas ya te encuentras como en casa. O sea que es verdad que bueno, el contacto es directo y te vas de allí pues con un sabor de boca como que te llevas un trocito de cada uno de ellos, ¿no?
0: Qué bien, ¿no? Qué forma de hacer turismo tan positiva. Un turismo que eso, pues que te aporte mucho más, que sea una experiencia tan inmersiva al final, porque es como meterte dentro de una población y convivir con ellos, ¿no? Entonces es
1: Así es.
0: como increíble. Nada, Ana, pues me ha encantado conocer vuestro proyecto y volvernos a repetir también dónde podemos encontrar el crowdfunding para ayudar a que esta enfermería pues tenga mejores condiciones.
1: Claro que sí. Mira, eso es www.orangotel.com y ahí en la parte de súmate es donde tenemos, puedes clicar ahí y ahí tenemos todos nuestros proyectos. Y este en concreto en el que vamos a lanzar el 2 de mayo.
0: Pues nada, el 2 de mayo esperamos que mucha gente se apunte, que colabore con vosotros y luego eso, como es total transparencia, pues que se animen a ir allí y que se lleven ese trocito del Orango Parque Hotel y nada.

0: Bienvenidos a las guías de viaje de Radio Viajera Travel Podcast, realizadas con inteligencia artificial. Gijón es una hermosa ciudad costera en el norte de España, que ofrece una amplia gama de actividades y atracciones para los visitantes. Si solo tienes 3 días en Gijón, aquí te sugiero algunas cosas que podrías hacer. Día 1. Comienza el día visitando el casco antiguo de la ciudad, Cimavilla, para empaparte de la historia de la ciudad. Podrás admirar la Plaza Mayor, el Palacio de Revillagigedo y el Barrio de Pescadores. Después, dirígete al Puerto Deportivo, el Puerto Deportivo de Gijón, donde podrás pasear y disfrutar de las impresionantes vistas al mar. A continuación, visita la Playa de San Lorenzo, una de las playas más populares de la ciudad. Aquí puedes disfrutar del sol y del mar, así como de los muchos bares y restaurantes de la zona. Día 2. Comienza el día visitando el Acuario de Gijón, un lugar fascinante donde podrás ver diferentes especies de animales acuáticos. A continuación, dirígete al Cerro de Santa Catalina, una colina donde podrás disfrutar de impresionantes vistas al mar y al puerto. También hay una estatua del Elogio del Horizonte, obra del escultor Eduardo Chillida. Por la tarde, visita el Jardín Botánico Atlántico, un jardín botánico que cuenta con más de 30.000 plantas de diferentes especies. Día 3. Comienza el día visitando la Universidad Laboral, una impresionante construcción de estilo neobarroco que alberga la sede de la Universidad Laboral de Gijón. Además, cuenta con un amplio patrimonio artístico y cultural. A continuación, visita el Museo Evaristo Valle, un museo de arte contemporáneo que cuenta con obras de artistas locales y nacionales. Por la tarde, visita el Parque Isabel la Católica, un hermoso parque que cuenta con varios senderos para caminar, jardines, fuentes y una gran variedad de árboles y plantas. Estas son solo algunas de las muchas cosas que se pueden hacer en Gijón en 3 días. La ciudad cuenta con una gran cantidad de atracciones culturales y de ocio, así como con una amplia variedad de restaurantes y bares para disfrutar de la gastronomía asturiana. 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
2: Es la 1 de la madrugada y 54 minutos.

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